0: marzo, sumado a los avances de 1,4 y 0,5 de febrero y enero, respectivamente, se tradujo en una baja de 0,9% para el acumulado de los primeros cuatro meses del año. En cuanto a los trimestres febrero-abril, tuvo una caída de 0,9, marginalmente mayor a la caída del periodo previo, y dando cuenta de una tendencia levemente negativa en los últimos cuatro trimestres móviles, dice la CNC. Bernardita Silva, gerenta de estudios del gremio, dice que los resultados de abril continúan evidenciando un escenario de consumo debilitado y selectivo, donde el comercio minorista presencial mantiene un desempeño acotado y cierra los cuatro primeros meses del año con una caída en el margen. En ese sentido, sostuvo que si bien parte de los resultados responde a bases de comparación aún exigentes en algunas categorías, dado el dinamismo observado durante parte de 2025, también se observa una moderación más estructural en las decisiones de gasto de los hogares, informó Noticias en Agricultura.
1: Gracias, Felipe, por la información. A esta hora tenemos 10,3 grados Celsius en esta noche de día jueves en la capital. El cielo está despejado y hay algo de bruma según la Dirección Meteorológica de Chile. Hasta acá dejamos las noticias y los dejamos invitados a seguir en nuestra sintonía y a ver el equipo de deportes en agricultura con la transmisión de esta última fecha de la fase de grupos de la Copa Libertadores. Universidad Católica se juega su clasificación contra Boca Juniors allá en Argentina. Quédese con nosotros y no se pierda este partido, que lo podrá escuchar acá en Radio Agricultura.
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6: Estamos al aire, señoras y señores, 8 de la noche, 7 minutos. Esto es Deportes en Agricultura en vivo para el partido de la jornada. quizá del semestre, sí, señoras y señores, porque estamos conectados con La Bombonera, por supuesto, donde en 23 minutos va a saltar a la cancha Boca Juniors para enfrentar a la Universidad Católica, y nosotros, por supuesto, que le llevaremos

0: Ustedes la mejor transmisión, como digo siempre, con todos los chiches, con todas las papitas y con toda la energía de Deportes en Agricultura. Formaciones confirmadas, estamos viendo ya la imagen del camarín de la Universidad Católica. Veo la camiseta de San Pedro y veo la del Simbi Cuevas también. Muchas bajas en Boca Juniors, Boca Juniors con una precisión tremenda. ¿Sabe usted hace cuánto que no se quedan afuera de una fase de grupo de Copa Libertadores desde el año 1994, en esa Copa Libertadores donde ganó Vélez Sarsfield ante Palmeiras, desde ahí? Así que hay mucha presión al trabajo de Úbeda también como técnico, a la dirigencia. Pasan cosas, hay carteles afuera de la Bombonera que dicen Boca contra todos, va a arbitrar Wilmar Roldán. Uf, se viene con Tuti, maestro, así que usted quédese porque aquí lo vamos a acompañar con toda la información y por supuesto con el relato del samoano del gol que ya está haciendo gargaritas, que ya trajo su botella, está preparando la garganta. ¿Y quién también está preparando la garganta? Por supuesto, el que la vende acá en la 92.1, Samuel Guajardo.
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0: Hoy estamos a través de todas nuestras plataformas, por supuesto, en nuestra transmisión de YouTube. Vayan ahí, armen la tole tole, comenten. Con respeto, muchachos, los vamos a estar leyendo, por supuesto, estaremos muy atentos a eso y también a las 14 antenas de Deportes en Agricultura, porque como les decía, estamos al aire, por supuesto. Por ejemplo, acá en Puerto Montt, allá en Puerto Montt 96.9, Osorno 91.1, Talca 94.5, se viene con todo, maestro. Ya, Rodri, ¿todo bien? Sí, el hombre de las perillas, ¿todo bien? Saludo al panel, usted va a estar a cargo del relato, Martino Yanedel. Sé que está con mucho trabajo ahí, pero salude a la gente, por favor, maestro.
2: ¿Ah? ¿Qué tal, Matías? ¿Cómo te va? Muy buenas noches ya, y a todos los auditores de la 92.1, a los que están en el YouTube también. Jornada, esperemos, histórica para la Universidad Católica, que va a buscar acompañar a Coquimbo Unido en los octavos de final del torneo continental más importante de este lado del charco. Enfrenta a un rival difícil, a un rival que no ha sufrido derrotas en la Bombonera con equipos chilenos, así que la tiene difícil, la tiene complicada, pero un empate solamente de la UC la mete en la siguiente ronda de la Copa Libertadores, y apostamos por aquello acá en la 92.1.
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0: Sí, pues maestrito, 8 de la noche, 10 minutos, estamos en vivo, por supuesto, con resultados ya terminados. Palmeiras 4-1 a Junior de Barranquilla, y acaba de terminar el equipo de Holland, Cerro Porteño 2-0 a Sporting Cristal de Perú. Paralelamente al partido de Boca con la Universidad Católica, Cruzeiro ante Barcelona de Guayaquil. Vamos a ver qué es lo que conviene ahí, porque tiene la libreta ya. Le pregunté de inmediato, Felipao, ¿tienes el panorama? ¿Qué tiene que pasar? ¿Qué tiene que suceder? Católica, Sudamericana, Libertadores, tercero, cuarto, playoff, hay sorteo, tantas preguntas. ¿Qué tal, Felipao? ¿Cómo estás?
3: ¿Qué tal, Matías? Buenas noches. Tal como tú mencionabas, tenemos la calculadora acá, la pizarra, con todos los escenarios posibles que se puedan dar esta noche de día jueves. El primero de ellos, ojalá que sea el que vivamos por la 92.1, con la victoria o el empate Universidad Católica, que le garantice ingresar a los octavos de final. El segundo escenario, en caso de caer hoy ante Boca acá en la Bombonera, deberá esperar a que Cruzeiro no gane ante Barcelona, es decir, que pierda o empate con el cuadro ecuatoriano para clasificar a octavos de final como segundo lugar. Y en caso de que pierda contra Boca y Cruzeiro salga victorioso ante el conjunto de Guayaquil, la Universidad Católica llegaría como el mejor tercero de la Copa Libertadores con 10 unidades a jugar el repechaje o los playoffs de la Copa Sudamericana contra el peor segundo lugar, que en este preciso instante sería el Santos de Neymar, el Santos de Brasil, que quedó con 7 unidades.
0: Del lesionado Neymar, ¿ah?
3: Del lesionado Neymar en su pantorrilla. Oh. Una lesión de grado 2 que lo tiene al margen del inicio del Mundial, de la primera fecha del certamen intercontinental contra Marruecos. Pero de momento no está descartado completamente el número 10 de la selección carioca.
0: Lo van a esperar, según la Confederación Brasileña de Fútbol, 2 semanas, 20 días aproximadamente sería la recuperación. Así que por ahora no van a prescindir de los servicios de Neymar. Lo van a esperar, eso sí, podría estar claro, como lo decía Felipao ahí, no desde el principio. Un buen partido, ¿eh? Brasil-Marruecos, partidazo para empezar, y no va a poder estar Neymar. En todo caso, yo me imaginaba que no iba a ser titular en el equipo de Ancelotti.

0: En fin, es una de las noticias del día. Los grupos ya están listos. Esto es lo último que falta ya. Los últimos partidos y tenemos a todos los clasificados. Por ejemplo, en el grupo A pasó Flamengo primero. Estudiantes de La Plata se metió con épica. Segundo, el DIM clasificó tercero, va a Copa Sudamericana, eliminado Cusco FC. Grupo B, puntero Coquimbo, qué lindo. Después viene Deportes Tolima. Nacional de Montevideo, que clasificó exactamente tercero, eliminadísimo, con crisis incluida, con reclamos, pero furiosos de los hinchas, Universitario del Perú. Grupo C, la sorpresa, Independiente Rivadavia, 16 puntos. Increíble lo de la lepra mendocina. Después Fluminense, que ayer se clasificó mirando las pantallas y mirando el partido que estaba terminando ahí con Bolívar. Bueno, se dieron los resultados y se mete Fluminense, que perdió los cuatro primeros partidos. Ganó los últimos dos y se metió segundo. Increíble. Bolívar a Copa Sudamericana, eliminado La Guaira de Venezuela. La Católica se define todo hoy día. Clasificó Corinthians y Platense. La gran sorpresa, se metió Platense tras un triunfo ahí en Sao Paulo. Santa Fe de Bogotá, tercer lugar a Sudamericana, eliminado Peñarol. Crisis en el fútbol
1: uruguayo.
0: Estaba viendo los más grupos. Bueno, clasificó Liga de Quito, Mirasol, Independiente del Valle, Rosario Central, Cerro Porteño y Palmeiras. Ahí está. Y falta el grupo de la Católica. Ya nos vamos a meter en las formaciones. ¿Quería decir algo? No.
1: No, todo bien.
0: ¿Todo bien?
1: Todo bien, todo perfecto.
0: ¿Y Samuel cómo estará?
1: A ver, Samuel.
0: ¡Dale, Samuel!
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0: Ya nomás, 8:14 minutos. Esto ya está a cuenta regresiva, pero corriendo. Usted traía algunas novedades, por ejemplo, alguna papita, alguna que no sea la formación, alguna baja. Por ejemplo, lo de Wilmar Roldán, ya está confirmado que es el árbitro, ¿cierto?
3: Así es, el colombiano Wilmar Roldán, que tiene varias polémicas en su andar, sobre todo la última comparado a las anteriores con Chile. Se dio en la Copa América 2024, en ese partido contra Canadá por fase de grupos, cuando no hubo esa expulsión en un codazo contra Echeverría, en un córner, que de hecho desató la furia de Pablo Milad. De hecho, Pablo Milad,
0: con tomate ahí.
3: Pablo Milad salió a declarar que iban a hacer todas las gestiones para que Roldán nunca más le arbitrara a la selección chilena. Mira. Mientras que por el lado de Boca Juniors también tiene polémicas. La más reciente se dio también en la Copa Sudamericana el año 2024, una expulsión a Advíncula, el peruano que jugaba en ese momento en el Xeneize, a los 9 segundos de partido, en un partido de fase de grupos del certamen continental, y que también dentro de los antecedentes fue el que arbitró la última final de Copa Libertadores que jugó Boca Juniors el 2023 contra Fluminense.
0: Mira.
3: No dejó satisfecho a nadie, ni a los argentinos, ni acá en el país de Chile, la designación del árbitro colombiano.
1: Bueno, fue el que nos dio una de la Copa América. No dio, pero estuvo ahí arbitrando la Copa América.
0: ¿El 2015? 2015. Ah, podría haber echado a Gary, por ejemplo.
1: Claro, sí, claro, no. Claro. Pero bueno, hay buenas y malas, dicen que es muy localista. Dice
0: localista,
1: el árbitro.
0: Eso, sí. Esa es la fama, localista.
1: Muy localista, ha estado varias veces mundialista, ¿no? Wilmar Roldán.
0: No, o sea, es de los...
1: Así que es un árbitro de experiencia.
0: A mí me da confianza Roldán. Siempre...
1: A veces medio tibio, me parece, en algunas situaciones, pero bueno, son cosas que suceden. Vamos a ver, esperemos no sea factor hoy. Había muchos reclamos de los hinchas por el arbitraje, hinchas de Boca por el arbitraje en el partido con Cruzeiro. ¿Recuerdan la mano que le anuló uno de los goles a Boca Juniors? También el penal no sancionado,
0: sí,
1: según ellos, ¿no, Felipe? Por eso había muchas reacciones al otro lado de la cordillera.
3: Así es, y de hecho el día de hoy el barrio de La Boca amaneció con muchas papeletas pegadas en sus calles, en los edificios, que decían Boca contra todos, discurso mucho, que se ha instalado esta última semana ya al otro lado de la cordillera. Se vieron perjudicados, dicen que se han visto perjudicados durante toda la fase de grupos. Uno de acá, de Chile, respondían recordando esa patada contra Justo Geni de Weigand en la fecha 1. Y otro dato de Wilmar Roldán, que ya le arbitró a Boca Juniors en esta Copa Libertadores en la fecha 2 contra Barcelona, en la Bombonera. Fue triunfo 3-0 contra el Xeneize, que hoy, Matías, va a tener camiseta. Una camiseta conmemorativa a la cuarta Copa Libertadores de los Xeneizes, el año 2001, cuando venció al Cruz Azul.
0: Sí.
3: Así que hoy van a jugar con una camiseta conmemorativa a los 25 años de esa obtención de la cuarta Copa Libertadores.
0: La vi, una con la insignia al medio, ¿no? ¿Cierto?
1: Al centro, sí, claro. Sí. River también estrenó camiseta ayer ante Blooming, ¿no?
0: Espectacular.
1: La 3-0, 125
0: años.
1: Hermosa,
0: no, hermosísima. Tengo un datito ahí.
1: Escuchemos a Daniel Guerrero, ¿te parece?
0: Está el

0: Técnico cruzado. Le están preguntando ahí al técnico de la Universidad Católica,
1: Daniel
0: Carpi. Estamos
1: muy seguros de nosotros. La verdad que llegar con esta posibilidad en esta instancia, en un grupo tan difícil como nos había tocado, la verdad que estamos disfrutando el momento y esperemos hacer un gran partido.
2: No sos de esos, pero aferrarse a un empate, salir a jugar aferrándose a ese empate que te da la clasificación, insisto, no sos de esos, pero inconscientemente se lo dijiste a los jugadores, no hay que meterse atrás, no hay que dejarse llevar por Boca.
1: No, no, al contrario, nosotros no hacemos eso, no nos sale bien eso, no es bueno si hacemos eso. Obviamente que el fútbol tiene sus cosas y el rival te puede llevar a esa situación, pero no va a ser nuestra intención. De entrada vamos a ir a presionar arriba, vamos a tratar de sacarle la pelota. Sabemos que es un equipo que tiene grandes administradores del balón. Si se la sacamos, es un equipo que podemos atacarlo más.
2: Muchas gracias. No,
0: por... Ahí estaba Daniel Garmero. Matías, ¿tiene que refugiarse y traerse el empate como resultado, tiene que ir a buscar este Boca Junior que muchas veces deja bastantes dudas?
3: Yo tengo la impresión, bueno, jugar al límite, ir a buscar el empate, las estadísticas lo dicen que casi siempre terminas perdiendo, porque juegas demasiado al límite. Generalmente se da eso. Yo creo que las bajas de Boca Juniors, la presión sobre esta clasificación, ya lo decíamos que desde el año 94 no se queda fuera de una fase de grupos, de unos octavos de final de Copa Libertadores. Es mucha la presión que hay, son muchas las bajas que son importantísimas, son cuatro titulares que no van a estar en el equipo de Úbeda, que ya lo vamos a estar revisando en segundos, nada más que ya se vienen las formaciones. A mí me gusta cómo Católica ha manejado los partidos de visitante. Yo creo que la clave, y puede ser ya más que el esquema y todo, puede ser algo ya más mental, que ojalá que la Católica no caiga en el juego, porque yo creo que la van a ir a buscar, ¿eh? Van a ir a buscar la provocación. Boca tiene muy claro cómo jugó su partido acá la Universidad Católica y seguramente lo habrá estudiado como rival en el grupo. Me parece que Católica tiene que no caer en las provocaciones, guardar la calma, jugar con la presión de Boca, que el equipo que está, digamos, obligado a ganar son ellos. Hay muchos cambios. A mí me parece que el bloque del mediocampo de la Universidad Católica, según lo que vi que va a plantear Garnero, me parece interesante. Ahora, los jugadores que van a reemplazar a los que no están en Boca Juniors también no es que sean cualquier jugador, es un equipo con dos jugadores por puesto, con un plantel interesante. De hecho, cuando ha jugado Milton Jiménez y el Changuito Ceballos, ha perdido muy pocos partidos. Eran solamente dos partidos, cuando ellos dos han entrado de titular, han perdido solamente dos partidos. Siempre es garantía de que con esa dupla de delanteros, por lo menos en esta temporada, Boca le ha ido bien, y son los suplentes, así que no hay que confiarse. Yo creo que va a pasar mucho por lo mental, por eso tanto se ha hablado del árbitro, Boca contra todos. Hay un ambiente ahí que Católica no debe pisar el palito en esta ocasión, debe jugar un partido sereno, tranquilo, y tratar de que le abran la cuenta, estirar lo más el chicle que pueda, porque con un gol en los primeros minutos se puede descompaginar todo, así que por ahí va a estar la clave, yo creo, para este partido. Samuel.
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3: Ya nomás faltan 9 minutos, así que es momento. Sí, señoras y señores, póngale oreja. Estos son los inicialistas de uno y otro en la voz de Felipe Cabrera.
5: Ya lo mencionaba Matías, las bajas del conjunto Zenice: Ayrton Costa, el central, que vio la acumulación de tarjetas amarillas; Santiago Escacíbar, que fue expulsado contra Barcelona; Adam Vareiro, que sufrió un desgarro; y por el lado de Miguel Merentiel, que lo esperaban hasta el último minuto, está en la banca, está en la convocatoria, pero no jugará el uruguayo delantero de Boca Juniors. Edinson Cavani y Carlos Palacios no entraron en la nómina, dos que vienen de muchos meses sin actividad. Salta con lo mejor que tiene Claudio Úbeda, el equipo que intenta sacar adelante este mal panorama en esta Copa Libertadores, con toda la presión encima, el cuadro de Boca Juniors, el cuadro de la franja amarilla. Estos son los 11 del conjunto Zenice, los 11 de Boca Juniors. En portería, el número 12, Leandro Bray. Línea defensiva con 4 hombres. Por la derecha, el número 27, Malcolm Braida. Primer central, el número 2, Lautaro Di Lolo. 26 para Marco Pellegrino. Mientras que lateral por izquierda será el número 3, Lautaro Blanco. La mitad de la cancha comienza con el 5, el capitán, uno que fue convocado para el Mundial 2026, Leandro Paredes. Adelantado por la izquierda, el 18, Milton Delgado. Y por la derecha, el número 21, el ex Manchester United, el español de 36 años, Sander Herrera, dejando enganchado. Número 36, la joya argentina, Tomás Aranda, dejando en delantera al 9, a Milton Jiménez, y al 7, al changuito Óscar Ezequiel Ceballos, los 11 de Úbeda, los 11 de Boca Juniors.
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3: Ahí está entonces, bueno, con el mediocampo, con la gran novedad de Ander Herrera, también los que entran como Braida y Pellegrini, ¿es Pellegrini o Pellegrino?
0: Pellegrino,
3: que no estuvieron acá en el partido de ida en el Claro Arena, y las novedades que ya les decíamos, una delantera que no es la titular, está Merentiel en la banca, pero está desgarrado, a esto hay que sumarle a Cavani, que hace rato que no está, pero tienes a este Milton Jiménez, el ex Banfield, que es un delantero, ¿ah? Un palote ahí posicional en el área, bien fuerte, bien robusto, acompañado por el Changuito Ceballos, que tengo entendido que este es el último partido, después se va al fútbol italiano. Tomás Aranda es el que mueve los hilos, así que cuando ya vemos los... Mira qué linda está la camiseta de Boca. Ya se vienen los equipos a la cancha y lo que el hincha cruzado quiere saber, Felipe Cabrera, ¿cómo van los de Daniel Garnero?
5: Atención, pueblo cruzado, porque estos serán los guerreros que saldrán a buscar la épica acá en la Bombonera, los 11 de Daniel Garnero. Los 11 caballeros cruzados de Luce. En portería, el número 1, Vicente Bernedo. 4 hombres en la defensa. Por la derecha, el número 6, Sebastián Arancibia. Primer central, el número 19, Branco Ampuero, acompañado de uno que retorna, el 26, Juan Ignacio Díaz, dejando en el lateral izquierdo al número 3, Eugenio El Queno Mena. Mitad de la cancha comienza todo el número 20, Johan Valencia, el cafetalero, acompañado del 8, Fernando Zucchi, el 15, Cristian El Simbi Cuevas, y el 14, Jimmy Martínez, para dejar en ataque al 11, Clemente Montes, y al 9, ¿quién más que tú? Fernando Sampedri, el toro, el capitán, los 11 de Católica, los 11 cruzados que saldrán a buscar la clasificación.
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3: Vienen los equipos a la cancha, señoras y señores, ya con las formaciones confirmadas de ambos equipos. ¡Qué ambiente, maestro! ¡Qué ambiente, Martín! Que ya prepara la garganta. Están los 22, está Wilmer Roldán en el centro del campo de juego, ahí en el barrio de La Boca. Partido importantísimo, uno de los más estelares de este semestre para el fútbol chileno, me atrevería a decir. Y todo usted lo vive en la 92.1, señoras y señores, con el relato más tropical de las redes. Martino Yanedel.
7: Gracias, Matías. Ya están los equipos en el terreno de juego. Salió Boca Juniors, el cuadro local, el equipo de Claudio Úbeda, que va a buscar la clasificación. Para eso necesita una victoria, pero al frente está este sorpresivo visitante, este equipo de Daniel Garnero, que de la mano de Fernando Sampedri van a querer hacer historia acá en la Bombonera, acá en un estadio duro, en un estadio complicado. El cuadro cruzado, el cuadro de la franja, va a intentar dar ese paso hacia adelante y hacer lo mismo que logró en el 2021, cuando se metió por última vez a octavos de final de la Copa Libertadores, y acompañar a Coquimbo Unido. Es el fútbol que vamos a vivir en los próximos minutos, aquí en la 92.1, aquí en Agricultura TV, a través de YouTube, junto a toda la gente, junto a todo el público, porque el fútbol de la Copa Libertadores está en Radio Agricultura. Felipe Cabrera, la formación de los árbitros, ya anticipábamos, Wilmer Roldán va a ser el juez principal, pero ¿quién lo secunda?
5: Terna completamente cafetalera, el central, tal como mencionabas, Wilmer Roldán, el primer asistente, Alexander Guzmán, el segundo, Cristian Aguirre, el cuarto árbitro esta noche será Carlos Ortega, dejando en el VAR a David Rodríguez y John León.
7: Ahí están los árbitros, los colombianos, el día de hoy para este partido, para este robusto encuentro que vamos a tener en la Bombonera. Nunca un equipo chileno por Copa Libertadores ha logrado ganar en este recinto deportivo. Solo 2 empates ha logrado. Primero lo hizo Santiago Wanderers en el 2002, en la Copa Libertadores del 2002, y luego Colo-Colo el año siguiente. Así que ahí está la estadística en un estadio que es complicado para los representantes. bastantes chilenos, Matías, pero esperemos hoy sea la felicidad máxima para la Universidad Católica.
3: Oye, sí, viendo la imagen, ahí está todo listo con un ojito puesto en Cruzeiro, que está jugando en el Mineirao también ante Barcelona de Guayaquil en la definición del último grupo que queda por jugarse en esta Copa Libertadores. Hay mucho nervio en la Bombonera. Mira cuánta gente de la Universidad Católica.

0: Sandoval, qué grande, un saludo para todos ahí. Pato Torres, no, mucha sintonía para escuchar tu relato, Martín.
1: Muchas gracias a toda la gente que está conectada junto a nosotros. Se juega la jornada 6 de la Copa Libertadores, grupo D del torneo continental más importante de este lado del charco. Se están definiendo los grupos, ya está un equipo chileno en los octavos de final. Esperamos el camino del segundo de la Universidad Católica. Tiene, bueno, los tres resultados son probables, son posibles. Le da una posibilidad a la Católica, pero la derrota va a tener que esperar lo que ocurra allá en Brasil, querido Felipao.
2: Así es, de perder hoy día la Universidad Católica frente a Boca, deberá esperar a la resolución de lo que está sucediendo en Belo Horizonte. Cruzeiro no debe ganar contra Barcelona, así que el conjunto de Guayaquil, con un empate o una victoria sorpresiva, dejaría a los cruzados en octavo de final.
1: El capitán de la Católica es Fernando el Toro Sampedri, que ya no luce la máscara.
2: Así es, ya completamente recuperado, ya no se le ve los hematomas en la cara. El número 9, Fernando Sampedri, el capitán cruzado esta noche.
1: Tienen Boca Juniors, que más que él, Leandro Paredes, otra vez, otro mundial va a jugar. Antes de este partido salió la nómina argentina.
2: Así es, su segundo mundial del número 5, ya fue campeón y en esta oportunidad llegará con 31 años el capitán Zenice.
1: Incluido Lionel Messi, por ejemplo, que va a jugar su sexto mundial. Está también Nico Paz, no está más Tantuono. Por ejemplo, Acuña también se quedó fuera de la convocatoria de Lionel Scaloni. Eso para el Mundial 2026, que ya quedan tres semanitas. Va a arrancar el fútbol acá antes el minuto de silencio tradicional. Este símbolo del respeto contra el racismo y también del respeto entre las hinchadas, Felipe.
2: Así es, este mensaje impartido por la Conmebol, donde el respeto es titular, pero también dentro de la hinchada de Boca Juniors se comienza a realizar este homenaje a la memoria de Fernando Galloso, el ex entrenador de arqueros, sobre todo el año 2023, es muy reconocido debido a esa campaña que tuvo con Jorge Almirón, donde salieron victoriosos en todas las instancias de tandas de penales el conjunto zenense para llegar a la final de ese certamen internacional. Así que falleció el día martes, lamentablemente, Fernando Galloso, a causa de una esclerosis lateral amiotrófica a sus 55 años.
1: Ahí está la información entonces de Felipe Cabrera, de todo lo que sucede en la Bombonera. Nosotros ya estamos listos, estamos preparados para darle el vamos a lo que va a ser los primeros 45 minutos. Juega el equipo chileno, juega Chile en la Bombonera, juega la Católica, que va a buscar su clasificación a los octavos de final de la Copa Libertadores de América, ante un rival grande, ante uno que va a buscar, y hace rato está buscando su séptima corona en este torneo. Va a mover en primera instancia la pelota el cuadro de Boca Juniors, la Taravende y Ezequiel Ceballos. Señoras y señores, pelota en movimiento, ya juega el cuadro de Boca Juniors ante la Universidad Católica. Lo vivimos con el equipo de deportes en Agricultura a través de la 92.1 y Agricultura TV. Largo pelotazo buscando Paredes de cabeza, la bajaba Johan Valencia, que hay un jugador cruzado, no cobra nada Wilmar Roldán, la pelota que viene buscando sobre el sector izquierdo, a Milton Jiménez, que al piso, la va a recuperar la pelota por el sector zurdo, Milton Delgado cobra infracción, el árbitro del partido Wilmar Roldán, mientras Fernando Zucchi le dice, le indica una situación con un jugador de la Universidad Católica que está muy adolorido, es Jimmy Martínez al parecer.
2: Así es, Jimmy Martínez, porque en ese salto con Leandro Paredes me parece que llega Fernando Sampedri a intentar desestabilizar al capitán Zenice y pasa a llevar allá a su compañero cuando ya habían cobrado falta a favor de Boca Juniors otorgada por Branco Ampuero.
3: Sí, es un choque entre los propios jugadores de la Universidad Católica. Hay una especie de, no sé, con el brazo.
2: Extiende un poco el antebrazo de Fernando Sampedri y pasa a llevar ahí a Jimmy Martínez.
3: Ay, ay, ay. Bueno, la primera jugada ya está tendido en el suelo. Ahí está Jimmy. Y de inmediato hay asistencia. Pero me parece que no es nada más que un golpe, un encontrón. El salto era de Paredes. Mira, hay camilla, Felipao, hay camilla.
2: Así es, porque están revisando el cuerpo médico de Católica si tiene sangre Jimmy Martínez en su zona nasal, porque en caso de eso tiene que abandonar el terreno de juego, ser atendido, obviamente dejando con uno menos a Universidad Católica. También en caso de que le haya manchado la camiseta, cambiarse la polera, el número 14.
1: Bueno, así accidentado inicio del partido acá en la Bombonera, 0-0 el marcador, minuto y medio. Está lesionado, está complicado, está dolorido Jimmy Martínez, que está sangrando, evidentemente. Sí. Lo van a tener que retirar del terreno de juego. Mientras en Brasil ya comenzó el duelo, el otro que está mirando de reojo la Universidad Católica, ya juegan Cruzeiro y Barcelona, Felipe.
2: 2 minutos del primer tiempo en Belo Horizonte, 0-0, Cruzeiro recibiendo a Barcelona de Guayaquil.
1: Estamos esperando la recuperación de Jimmy Martínez. Sí.
3: No, clarita, te decía Martínez, la jugada es fuerte, es un codazo de Sampedri ahí.

0: voluntario totalmente, porque habían cuatro jugadores involucrados, tres de Católica y uno de Boca Juniors, que era Paredes, y lamentablemente la peor parte la saca Jimmy Martínez, que es sacado en camilla, está con uno menos la Católica.
1: Y va a jugar tiro libre el cuadro de Boca Juniors, costado izquierdo, cerca de tres cuartos cancha, está Leandro Paredes, el campeón del mundo, el capitán de Boca, para lanzar el balón al área, espera Di Lolo, también sube Pellegrino, va a ir la pelota de pierna derecha, a la área, viene el borde del área, el balón, el cabezazo. Saltaba Milton Jiménez, le da de cabeza la pelota, se va desviada, reclama Arenga, ahí el portero Vicente Bernedo conversa, dialoga también con Branco Puero. La primera aproximación es de Boca Juniors, Felipe.
2: Y tras ese centro con pierna derecha, Leandro Paredes conecta cercano al punto penal, Milton Jiménez, se va desviado ese balón. Cuando Ampuero le pide calma a Vicente Bernedo, que no se le suban los humos al portero de la Católica. Tres minutos, el primer aviso de Boca.
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1: Va a volver Jimmy Martínez, mira, pero golpeado, magullado.
0: Ojo en tinta, Felipao.
2: Reingresa el número 14, pero tiene el párpado superior izquierdo, del ojo izquierdo, hinchado el número 14 de la Católica.
0: Sí, no, sí fue un codazo muy, muy fuerte, ¿eh? Nosotros pensábamos que estaba con sangre, pero la verdad que no. En todo caso, un gran hematoma. Ojo en tinta para Jimmy Martínez.
1: Venía la salida de Braida por el costado derecho para el cuadro de Boca Juniors. Tenemos 3:30 de este primer tiempo. La pelota se escapa del terreno de juego. Va a haber de manos para la Católica. Ya está preparado Eugenio Mena con el balón en sus brazos, acercándose a mitad de campo de juego para la ejecución del lateral. Mira, observa, juega con Fernando Sampedri, centraliza de cabeza Jimmy Martínez. Viene buscando a Clemente, bate por el costado derecho, centralizado. Aparecía el número 11 del cuadro cruzado. El pelotazo desde el fondo de Boca Juniors a la pelea, a la disputa. Va Milton Jiménez, cobra falta el juez. Va a haber tiro libre, pelota de tenía falta el ataque de Jiménez. Hay juego desde el fondo para la UC.
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1: Se va a preparar la ejecución desde el fondo de la Universidad Católica. Ya la juega Johan Valencia. Tenemos 4 minutos de este primer tiempo. 0-0 el marcador. Acá está jugando Branco Ampuero. Toca la pelota con Juan Ignacio Díaz, que regresa a la oncena estelar del cuadro cruzado. El balón que va para Bernedo. La persecución es de Ezequiel Ceballos. Pelotazo largo a la disputa. Quiere encontrarla Clemente Montes. Logra peinarla a la baja. Ahora Fernando Sampedri. La marca está de Lolo. Toca para Jay Martínez. Va a orientar la cancha por el sector izquierdo. Acá deja el balón para la pasada de Eugenio Mena. Mena tocando con Cristian Cuevas. Cuevas para Mena. Quiere avanzar por la zurda al piso. Fue de gran manera el número 18, Milton Delgado, para Boca Juniors. Hay lateral para la UC y hay novedades en Brasil.
2: Porque minuto 5, Cruzeiro abre la cuenta en Belo Horizonte. Gol del 10, Mateus Pereira, 1-0. El conjunto azul se opone a Barcelona de Guayaquil.
1: Ahí está, se impone el cuadro brasileño, entonces 1-0 por la cuenta mínima. Y acá está el partido igualado, 0-0, 5 minutos de este primer tiempo. El lateral lo ejecuta Eugenio Mena, buscando la aparición sorpresiva en mitad de campo, mitad del área de Fernando Zucchi. La hace rebotar en un jugador cruzado, y tiro de esquina, córner para la UC.
2: El primero del partido será para la franja, desde el costado izquierdo del ataque de la UC. Irá el 8, Fernando Zucchi, para impactar con pierna derecha.
1: Acá está el comandante, pierna derecha, balón al área, se va a preparar, va a ir cerrado al arco de Leandro Brey, el joven portero de Boca Junior, que está en reemplazo de Marchesín, que está hace largos meses lesionado. Va a venir la pelota al área, se prepara Fernando Zucchi, ojo con las pelotas detenidas de la Católica. Va a venir el cuadro cruzado, Sampedri, que se relame ahí en el punto penal. Viene Fernando Zucchi, balón al área, el cabezazo sacando Di Lolo, pero Johan Valencia la viene disputando, mete el balón al área nuevamente y se cuelga de ella Leandro Brey, que se queda con el balón. Va a salir desde el fondo Boca Juniors.
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1: Pellegrino en la salida, ataca con Di Lolo, el fútbol que lo va a hacer por el costado derecho, el cuadro de Boca Juniors en 6 minutos de este primer tiempo. Acá viene avanzando Di Lolo con el balón, se frena, se estaciona en campo propio, deja por el centro para Ander Herrera. Ahora ubican a Leandro Paredes, Paredes con la bola, juega frontal, buscando la aparición de Aranda, Aranda que rebota otra vez ahora para Di Lolo. Di Lolo que viene avanzando, abierto, espera Braida por la derecha, acá viene Braida, este es Malcolm, Braida por el centro, juega Ander Herrera, orienta sobre el sector zurdo donde está Milton Delgado, viene jugando el cuadro de Boca Juniors, atención con la diagonal de Aranda, tiene la pelota al borde del área, viene la marca Arancibia, la tiene Aranda, mueve para allá, mueve para acá, dejó para Blanco, Lautaro que mete el centro, centro, pelota al área, y que la pelota se vaya, viene el rebote de pierna zurda. Casi, casi, casi, casi el gol de Boca Juniors. Le quedó la pelota de forma azarosa al número 7 del cuadro Cereice. Ahí en el punto penal metió el zurdazo. Changuito Ceballos y sufrió Bernedo.
2: Y en la previa muchos advertían eso, los centros de Lautaro Blanco. En esta oportunidad se le va a Sebastián Arancibia, logra sacar ese centro en lateral por izquierda de los Xeneize, llega al punto penal, se toma el tiempo para controlar a Ceballos, saca un zurdazo que se va rozando el poste de la mano derecha de Vicente Bernedo, que solamente hacía vista nuevamente, avisó Boca Juniors.
1: Largo pelotazo de Bernedo, la pelota la quería Fernando Sampedri en 7 y medio, viene disputando Jim Martínez, cometió infracción, tiro libre en mitad de campo de juego para el cuadro de Boca, en el piso estaba Milton Delgado, hay juego del cuadro Xeneize, Matías Fuenzalida. Lo tuvo Boca.
0: La más clara hasta ahora, pero un expediente interesante ha sido buscar a Milton Jiménez, un partido que se está jugando a ritmo alto, con muy pocos espacios en el centro del campo de juego, pero ya los dos primeros pelotazos fueron para que Milton Jiménez arrastre las marcas, así que ojo los centrales de la Católica, porque me parece que Boca sí va a utilizar ese expediente, teniendo en cuenta lo fornido que es el ex Banfield.
1: 8 minutos del primer tiempo, comenta Matías Fuenzalida, el trabajo periodístico de Felipe Cabrera, Rodrigo Navarro ahí en el control, en el máster, con todo el talento, las perillas, Matías Fuenzalida, viene la pelota,
0: las perillas,
1: el fútbol de Di Lolo, tocando para el centro para Leandro Paredes, tenemos 8 minutos de este primer tiempo, 0-0 el marcador, apertura sobre la zurda, buscando al futbolista Lautaro Blanco, Blanco que quería avanzar, la pelota la intercepta Clemente Montes y se va al lateral de mano para reanudar el cuadro Xeneize, el juego desde las laterales de Boca Juniors, el cuadro local.
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1: Jugaba la pelota para Di Lolo, Di Lolo abriendo sobre la derecha, esperando acá el futbolista Ezequiel Ceballos, Ceballos que quería avanzar, termina robando la bola el Simi Cueva y avanza limpio, mete el Simi Cueva, remata al arco, quería sorprender a Leandro Brey, no sé cómo lo vio, parece que su vista le falló porque estaba bien ubicado el portero de Boca Juniors, le reclama Ceballos al asistente por la anterior pedida infracción, Felipe Cabrera.
2: Así es, y de hecho le pone el brazo en el hombro al asistente, este se lo quita inmediatamente al Changuito Ceballos, en esa última le levanta los brazos Fernando Sampedri, que está al Simi Cueva, porque iba picando solo el número 9 de la Católica, no lo vio así el ex Chelsea, el de las inferiores del Chelsea, e intentó rematar, sorprender a un portero Brey que estaba bien ubicado.
1: A ver, fútbol de manos para la Católica.
0: Matías, no le iba a pegar así, pero como decías tú, estaba bien, quiso, para que la gente lo sepa, quiso pegarle desde antes de la mitad de la cancha, de su propia zona, para hacer un golazo de la mitad, pero no, ni siquiera tomó altura la pelota, así que no quedó en la estadística.
1: La pelota la tiene Boca Juniors en el pie de Di Lolo, toca y sale con Pellegrino Marco, Pellegrino con el balón, sostiene la pelota y la posesión de Boca Juniors en 9 minutos, casi 10, apertura sobre la zurda Martín. Para Ander Herrera, viene avanzando con Di Lolo, te escucho.
2: Te actualizamos la tabla al momento con este resultado, Católica se mantiene líder con 11 unidades, segundo Cruzeiro con las mismas 11 unidades, tercero Boca con 8 y último Barcelona con 3. La Católica supera a Cruzeiro por el desempate entre los partidos directos en tramos lentos.
1: Y acá viene Boca, que quiere decir lo contrario, recupera sin embargo la pelota Cristian Cuevas, 10 minutos para 11, 0-0 el marcador en la bombonera, quiere el balón Eugenio Mena, viene a la disputa, un juego ríspido, ahí en el campo de juego del cuadro de Universidad Católica, el fútbol que lo hace Fernando Zucchi abriendo sobre la derecha, la escapada era de Arancibia, termina robando a Lautaro Blanco porque no se proyectó el futbolista de la UC, la tiene Blanco por la zurda, este la echa a correr, Riate, va, avanza en territorio enemigo, mete un autopase extraordinario para el corte, aparece Blanco Ampuero de forma espectacular, precisa, sacando la bola lateral para Boca Juniors.
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1: Desde el fondo viene avanzando ahora Boca Juniors nuevamente a través de Pellegrino. Toca la pelota para Di Lolo. Acá sostiene Di Lolo, Di Lolo. Otra para Pellegrino. Ya acá se viene Boca. Tiene la pelota cerca, mitad de campo de juego, costado derecho con Di Lolo. Di Lolo que avanza para Ander Herrera. Se gira bien con la pelota. Mete el lanzamiento largo buscando Ezequiel Ceballos que corre contra la línea de fondo, va a meter el centro llovido al área, la saca de cabeza Arancibia, no alcanza a llegar ahí para controlar la bola, se le termina escapando de mano, juega Boca Juniors, se enreda Milton Jiménez con Arancibia.
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1: El fútbol que le va a hacer Boca Juniors de manos a través de Lautaro Blanco al frente del área mayor del cuadro cruzado de Vicente Bernedo, juega corto, la pelota va a caer en los pies de el futbolista Milton Delgado, quería el balón lanzarla al área, termina empujando a un jugador cruzado otra vez al lateral, ya está Lautaro Blanco para hacer la ejecución, va a ir largo al área, acá ejecuta Lautaro Blanco, viene buscando a Milton Jiménez, viene de cabeza, peinaba el balón, la quiere Ezequiel Ceballos, que hay un jugador cruzado, sacando de pierna derecha el futbolista ahí al borde del área, era Jimmy Martínez, la pelota cae hacia el fondo del cuadro de Boca Juniors donde está Dilolo, va a orientar sobre la zurda, la salida va a ser ahora de Boca Juniors, el fútbol con el futbolista Lautaro Blanco, Blanco que retrocede todo lo que avanzó Boca y ubica ahora el portero Leandro Bray, que se queda con la pelota fuera del área, jugando con Dilolo.
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1: 12 minutos y medio de este primer tiempo, 0-0 el marcador. Leandro Ceballos caía en el área, piden penal, cayó en el área Ezequiel Ceballos, pase de Braida, se lanza como si fuera una piscina, a mi parecer, desde la distancia Ezequiel Ceballos al mínimo contacto, se lanza al piso, ahí en el rectángulo de pasto, conversan a dialogar con Wilmar Roldán, que se desentiende totalmente de la jugada, piden penal Felipe Cabrera.
2: Y está intratable el número 7 en ese encontronazo con Sebastián Arancilla, reclama un jalón de camiseta el Changuito Ceballos, mira inmediatamente a Wilmar Roldán, se toma la cabeza del extremo de Boca Juniors, no se puede creer que no hayan cobrado ese penal y de momento ya lo desestima el cafetalero.
1: ¿Te pareció, Matías Fuenzalida?
4: Hay contacto, pero sí, realmente al límite la jugada, ahora debería haber puesto tarjeta amarilla, si no vio que fue nada, porque fue bastante aparatosa la caída del Changuito Ceballos, que atención, está causando con sus movimientos bien integrados con Milton Jiménez, que son de características totalmente distintas, pero están causando estragos. Está muy movedizo el pequeño, el Changuito.
1: El fútbol que le hace Boca Juniors desde el fondo, 13-30, 0-0 el marcador con este resultado. La Católica se mete en octavo de final de la Copa Libertadores de América. La tiene Dilolo saliendo desde el fondo, toca la pelota para Pellegrino. Acá viene avanzando por la banda izquierda, se acerca a mitad de campo de juego. Antes suelta la bola, quería ubicar a Milton Delgado. Este jugaba de primera, la pelota se pierde. De manos va a reanudar el juego la Universidad Católica, que está igualando 0-0.
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1: El fútbol que lo va a hacer Arancibia, ya tiene la pelota en su poder, ahí para la ejecución, va a jugar con Clemente Montes, eso presumimos, más hacia adentro, está Fernando Zucchi, el comandante, más atrás espera Fernando Sampedri, para él iba el balón, saca de cabeza a Pellegrino, la pelota la recupera Johan Valencia, todo por la derecha, venía Arancibia, termina perdiendo, Blanco que recupera, Aranda que sale, Aranda que viene, Aranda que avanza, pero muy bien Johan Valencia al piso, fue para mandarla al lateral de mano, reanuda Tomás Aranda, el jovencito, el chiche de Boca Juniors, toca la pelota, acá el balón que viene para Milton Delgado, la va a dejar sobre el sector derecho hacia el futbolista número 27 que es Malcolm Braida. Braida para Ander Herrera, el fútbol que lo hace Boca Juniors, va a tener que retroceder ante la persecución de Fernando Sampedri, pide infracción, no cobra nada el juez Roldán, la pelota la tiene Dilolo, toca el balón hacia adelante, le roba bien Johan Valencia, quería habilitar a Jimmy Martínez, la salida era de la Católica, sin embargo pierde, recupera Boca, y ahora viene con espacio, atención que está Aranda toca para Ceballos, cortó, leyó y sacó la pelota Eugenio Mena muy bien, sin embargo queda media, la quiere Ceballos que habilita a Lautaro Blanco en el área, mete el centro, pierna zurda, la sacó Juan Ignacio Díaz, la pelota rebota en Milton Delgado, parece que saque de arco, le reclama Milton Delgado, pero termina cobrando tiro de esquina Felipe.
2: Nuevamente una llegada de Boca Juniors, nuevamente del costado izquierdo, el centro de Lautaro Blanco que alcanzó a eyectar hacia afuera de la cancha la defensa de Universidad Católica, cobró finalmente tiro de esquina a Bilba Roldán y será el primero para el conjunto zeneise, el primero será desde la izquierda.
1: Muy buena la cobertura de Juan Ignacio Díaz, ¿eh?
4: El Juani. Muy atento y como lo decíamos al principio, entre Ampuero y Juan Ignacio Díaz están haciendo un buen partido. ¿Por qué? Porque han tenido mucha exigencia, han estado bien hasta ahora en unos 15 minutos, Martín, muy intenso, donde Católica resiste, no ha podido llegar con total claridad a Boca Juniors, pero sí ha sido superior en estos 15 minutos, con buenas triangulaciones, con buenos movimientos de Aranda, que es el que dirige los hilos, resiste Católica hasta ahora.
1: Cuando viene Boca, costado izquierdo, la tiene Aranda, se recuesta por la zurda, va a encarar a Arancibia, ahí le hace la finta, quiere avanzar, hace rebotar la pelota en Delgado para Aranda, 16 minutos de este primer tiempo, mete el pase para Lautaro Blanco. Blanco, pelota al borde del área, Ander Herrera que quería rematar, la deja para Paredes, Paredes que apaga remate, viene metiendo la pelota, filtrando el balón, buscando a Milton Delgado, se le escapó del área, acá la salida va a ser de Jimmy Martínez, sin embargo le queda Ander Herrera que quiere jugar sobre el sector derecho, este es el Chango Ceballos, Ceballos que se engancha, tiene la pelota, comienza a centralizarse, deja hacia un costado para Ander Herrera, Herrera para Paredes, Leandro, Paredes que se da la media vuelta, va a orientar hacia la derecha, lo viene persiguiendo Fernando Sampedri y lo agarra, lo jala, lo da vuelta, ahí tiro libre, pelota detenida para Boca Juniors y un poco de desahogo para la Católica, mientras hay mucho diálogo de Sampedri con Roldán, Felipe.
2: Y eso se lo advertía a Fernando Sampedri, que tenía que intervenir, que no dejara que Leandro Paredes controlara el juego. En esta última jugada lo jala, el número 5 de Boca, comete esa falta cercano a los 45 metros de la portería de Bernedo, un tiro libre frontal que seguramente impactará el mismo, el 5, el capitán Leandro Paredes.
4: Martín, y Leandro Paredes diciéndole a Roldán, segunda, que ponga ojo, porque es verdad, dos encontrones y esta vez, yo creo que, mira, las amarillas también caen por... ¿cómo se dice? Por repetición de faltas. Así que ojo, Sampedri.
1: Cerca de 45 metros en línea recta hacia la portería de Bermedo. Viene Leandro Paredes, mete el balón al área. Sacando de cabeza sin problemas el cuadro de la Universidad Católica a través de Fernando Sampedri. La pelota se pierde al lateral. De manos reanuda Boca Juniors.
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1: El fútbol que lo hace Milton Delgado. La pelota que va a caer a mitad de campo de juego y en el círculo central, pero en territorio enemigo para Dilolo. Dilolo toca con Pellegrino, Pellegrino que viene avanzando con Paredes, de primera juega, la pelota se pierde ahí en el centro del campo de juego, no se atrevió a ir el Simbi Cueva, la tiene Dilolo, apertura sobre la derecha para Ceballos, Ceballos que va a encarar la marca de Eugenio Mena, viene Ceballos, se va por fuera, mete el centro, pierna derecha, a las manos del portero Vicente Bernedo, que se queda en el área chica con el balón, 18 minutos, 0 para Boca Junior, 0 para la Católica, en la Bombonera, sí, en este estadio tremendo para los equipos chilenos, está igualando la UC.
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1: Tiene que aparecer de emergencia Marco Pellegrino porque quedaba corto Lautaro Blanco ante la aparición de Clemente Montes y la expulsa lateral. De manos va a jugar la Universidad Católica, el cuadro precordillerano, la franja que acá se entromete en territorio enemigo para intentar buscar llegar al primer gol del partido. Una victoria que lo puede acercar a los octavos de final de la Copa Libertadores. Se prepara Arancibia para el saque de manos. Mira, observa, calcula, toca, juega, ejecuta. La tiene Clemente Montes por la derecha. Va a hacer la personal, hace rebotar el balón. Otro lateral va a ser para la Universidad Católica. Rebotó el Lautaro Blanco.
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1: Casi 20 minutos de este, el primer tiempo, 0-0 el marcador. Felipe Cabrera, la banca de la UC, la banca de Daniel Garnero.
2: Que tiene a Darío Melo como arquero suplente, Daniel González, Agustín Farías, Bernardo Cerezo, Nicolás Lulier, Alfred Canales, Martín Gómez, Matías Palavecino, Justo Gianni, Diego Corral, Vicente Cárcamo y un segundo arquero suplente como lo es Francisco Alves.
1: La pelota la juega Boca Juniors, apertura sobre la zurda en casi 20 de este primer tiempo, 0-0 el marcador. Se equivoca, es humano también Leandro Paredes, el mundialista, campeón del mundo, el número 5, el capitán de Boca Juniors, va a ejecutar de manos el futbolista Sebastián Arancibia. Acá se viene con la pelota el número 6 del cuadro de la Universidad Católica, solo 19 años para él, 1,81 m, que acá se va a preparar para la ejecución, juega largo, el pivoteo era de Fernando Sampedri, busca Clemente Montes, otra para Sampedri, otra para Monte, se viene por la derecha, por el centro, esperaba Jimmy Martínez, prefiere jugar hacia atrás para Johan Valencia, le da débil a ese balón y la deja corta, recupera Boca Juniors, se viene el pelotazo largo buscando a Ezequiel Ceballos por el costado derecho, está en el área, viene el remate, Juan Ignacio Díaz preciso, extraordinario ahí para oponerse al remate del Changuito Ceballos, la pelota se va al tiro de esquina, córner para Boca.
2: La pedía Milton Jiménez por el medio, pecó de egoísta ahí el Changuito Ceballos cuando le quedaba ese pelotazo largo tras una recuperación en el medio campo de Boca Juniors. El primer tiro de esquina para los Xeneizes será desde la derecha, va el 5 Leandro Paredes.
1: Se prepara el capitán del Xeneize, Boca Juniors, el cuadro oro y cielo que va a aterrizar en el área de Bernedo. Acá está Leandro Paredes, minuto 21 de este primer tiempo. Atento, jugadores cruzados, va a venir la pelota de Leandro Paredes al área, pierna derecha, viene Leandro Paredes, está el centro de cabeza, la quiere ahí, venía buscando Milton Jiménez, rebota, remata al arco, se lo perdió Pellegrino, se lo perdió Pellegrino, una pelota que quedó boyando el número 26. se giró sobre su eje, remató de pierna derecha, cruzado, allá fue Bernedo, y por suerte, el balón se fue ancho.
2: Le está costando a la Católica sacar la pelota del área en esa danza de piernas en el área grande de los cruzados. Agarró ese rebote Pellegrino, remató de pierna derecha y nuevamente se va por poco al lado del palo de la mano derecha Vicente Bernedo, que llegaba a ese balón, pero el segundo aviso ya de Boca Juniors que se va por el lado del palo.
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1: 22 minutos de este primer tiempo, 0-0, está el marcador, pelota de Lautaro, blanco, largo, lanzamiento, cruzado hacia el centro, buscando la cabeza de Milton Jiménez, recupera Eugenio.

0: largo, lanzamiento para el Simbi Cuevas, intercepta Braida para mandarla al lateral. De costado va a reanudar el juego la UCE, territorio enemigo, costado izquierdo, juega la Universidad Católica, ralentiza todo, intenta bajarle el ritmo al partido que por ahora es un monólogo de Boca Juniors, sin llegadas claras en todo caso. Matías Fuensalida hacia la portería de Vicente Bernedo.
1: Sí, la presión es total del equipo de Boca Juniors, ya lo decíamos con la Católica, con muchas dificultades para salir de su zona. Esto es un 4-1-4-1, básicamente la línea de cuatro tradicional de la Universidad Católica, después viene Johan Valencia y después todo el resto casi con labores ofensivas. Zuki Montes por el sector derecho y Martínez y Cuevas por el sector izquierdo. Así se está moviendo la Católica, presiona Boca, gana los duelos en el centro del campo de juego, pero no ha podido definir de manera limpia. Sí, dos acercamientos importantes, el del Changuito Ceballos y ahora el último de Pellegrino. Es más Boca, obviamente necesita el resultado, con esto está clasificando la Universidad Católica. Hasta ahora poquito, no ha podido pasar la mitad el conjunto cruzado con el balón dominado cuando hay pausa de rehidratación.
0: Tal cual, Felipe, cuéntanos un poco el panorama en los bancos de suplente de Bernedo y Úbeda, de Garnero y Úbeda, perdón.
2: Por el lado de Úbeda, no da muchas indicaciones el técnico de Boca Juniors, conversa más entre ellos los jugadores, obviamente encabezados por Leandro Paredes, Ander Herrera, uno que tiene mucho recorrido, mucha experiencia del español, mientras que por el lado de la Católica, Daniel Garnero, que habla con su interlocutor principal, como lo es Fernando Zucchi, quien comanda el medio campo de los cruzados, también con Johan Valencia, sobre todo para la salida, cómo está intentando distribuir el balón en la mitad de la cancha al conjunto de los cruzados.
0: Me quedo contigo, Felipe, porque también hay pausa de hidratación en Brasil.
2: Y se mantiene 24 minutos el triunfo 1-0 de Cruzeiro ante Barcelona de Ecuador. Con estos resultados, la Católica y Cruzeiro estarán llegando a octavo de final, mientras que Boca sería la Copa Sudamericana.
0: Ahí está lo que está sucediendo hasta ahora. La tabla al instante, la 92.1, con el fútbol de la Copa Libertadores de América. Boca Juniors se está igualando 0-0 ante la Universidad Católica. Me da la impresión de que hay, Matías Fuensalida, cierto nervio, bien digo, de la Universidad Católica. Lo hemos visto en algunas salidas de Bernedo, en otros laterales también, por el costado izquierdo de Eugenio Mena. Hay que calmarse un poco, ¿no?
1: Sí, lo que pasa es que no han podido hilvanar secuencias, no han tenido posesiones largas en la Universidad Católica. Le dura muy poquito el balón en los pies, entonces me imagino que psicológicamente debe ser difícil aguantar tanta presión de los jugadores de Boca, que no es un equipo que también que esté bailando, ni mucho menos, pero tiene el control de la pelota, intenta terminar la jugada, y Católica haciendo un partido de resistencia, de mucha concentración, y como lo decíamos, cuando tiene la pelota, mira, ahora recién la había recuperado, intenta jugar y no le dura el balón, entonces me imagino que hay un poquito de nervio. A Bernedo lo vi desde el principio reclamando, pero hasta ahora resistiendo Católica ante un equipo que no tiene mucho este Boca, no tiene mucho este Boca, por lo menos hasta ahora no ha sido un juego demasiado apabullante.
0: Cuando viene Tomás Aranda por el costado izquierdo, tenemos 25 de este primer tiempo, 0-0 está el marcador. Quería avanzar Aranda, una mano de Clemente Montes, va a haber juego de pelota detenida para Boca Juniors. Ahora la expulsa al lateral Clemente Montes desde esa banda, bien digo, ya ejecuta Lautaro Blanco, resbalaba el jugador Milton Jiménez, la pelota se pierde por la última línea de la Universidad Católica. Va a haber saque de arco, saque de portería para Vicente Bernedo, el 1 de la UCE.
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0: La banca de Boca Juniors la tienes por ahí, querido Felipe. ¿Qué nombres tiene ahí el técnico Claudio Úbeda, que también está en discusión?
2: Que tiene como arquero suplente a Javier García, 39 años para él, el 4 Jorge Figal, 11 Lucas Jansson, que ha estado sonando en la Universidad de Chile los últimos días, el 15 William Salar, con 16 para Miguel Menetiel, 19 Agustín Martegani, 20 Alan Velasco, 22 Kevin Zenón, 23 Marcelo Weigand, 24 Juan Barinaga, 29 Ángel Romero el paraguayo y el 30 Tomás Belmonte.
0: 26 con 30.
1: Palacios, Martín Palacios no está.
0: Cortadini, no. Cortadini. Todavía no está en estado físico óptimo para...
1: Ni en la banca.
2: E incluso en las últimas horas se dio a conocer que Cristian Palacios se declaró como transferible.
1: Carlos Palacios.
0: Claro. Ahí está. ¿Qué pasó? Se enojó Carlos Palacios. Nos tiró un virus. Viene la pelota, se va a preparar el saque lateral. Acá está el cuadro de la Universidad Católica lanzando largo. Tenemos 27 minutos, 0-0 el marcador. Marcos Pellegrino juega hacia el fondo, donde está Leandro Bray, el portero de Boca Juniors, el meta de 23 años, 1,91 m para él, lanzamiento largo de pierna derecha, el pivoteo era de Milton Jiménez, termina perdiendo con Ampuero, cobra infracción el árbitro, no, juegue la pelota que cae hacia atrás para Vicente Bernedo, largo lanzamiento de pierna derecha, llega a mitad de campo de juego, la viene a buscar Clemente Bates que cae mal, ante ir al choque con Ander Herrera, cobra la infracción, Wilmar Roldán, a ver, tiro libre para la UC, detiene el juego el árbitro colombiano.
2: Y cercano ahí al círculo central, tras ese salto de Clemente Monte, choca con Ander Herrera en el aire, cae sobre toda su zona lumbar, el extremo por derecha de la Católica, que de a poco ya se va recuperando.
1: Ahí te das cuenta que a veces Clemente Monte no controla demasiado su fuerza, porque lo vio Ander Herrera, que venía saltando, pero jugándose la vida, solamente se inclina un poquitito y le hace el banquillo, y bueno, termina dándose un costalazo Clemente Monte.
0: 28 minutos de este primer tiempo, 0-0, el marcador venía a Ezequiel Ceballos, la pelota rebota en Eugenio Meni, se va el tiro de esquina, córner para Boca, córner para el Ceneice,
2: el segundo para el conjunto de Boca Juniors, nuevamente desde la derecha, el 5 Leandro Paredes para impactar, justamente con pierna derecha,
0: se prepara Leandro Paredes, con la número 5 en la espalda, el botín derecho que lo entiza para lanzar esa pelota, va a venir el lanzamiento, se viene Leandro Paredes, pierna derecha, balón pasado, segundo palo, nadie cabecea, Milton Jiménez le queda pasada la bola, va a venir a insistir el cuadro de Boca Juniors por el costado izquierdo, la tiene Lautaro Blanco, amaga centro, mete el centro, pelota pasada, la saca, va Clemente Mato, la deja ahí mismo, va bien, le queda Ceballos que abre para Paredes que mete el centro, va rebotado en Gil Martínez, se va a colar en la portería, la deja ir Vicente Bernedo, sufre la Católica, sufrimos todos, Felipe, está llegando Boca.
2: Le está costando sacar la pelota a la Universidad Católica, muchos rebotes, muchos segundos balones recuperados por los laterales de Boca Juniors, se viene el tercer tiro de esquina tras ese centro desviado de Leandro Paredes, nuevamente el 5, cruza todo el terreno de juego para impactar esta vez desde el costado izquierdo de la ofensiva Zanis.
0: 29 minutos, se va a preparar Leandro Paredes desde el costado izquierdo, pierna derecha, balón cerrado, se aglutinan todos los hombres en el área chica para molestar a Vicente Bernedo, en el primer palo está Johan Valencia, la pelota que va a caer al área cerrada, como un puñal al corazón de Vicente Bernedo, viene el centro, pelota cerrada, el cabezazo sacando desde el fondo el cuadro de la Universidad Católica, intentaba Fernando Suzuki, la pelota que va a volver hacia los pies de Leandro Paredes, le intenta bajar, no puede, la tiene Aranda que se gira, gran movimiento de cintura, viene Aranda de cara al arco, costado izquierdo, lo roba bien Fernando Suzuki, ahora venía Paredes, manda al saque de arco, juego desde el fondo, para la UC.
1: Aguantando minutos clave en la Universidad Católica, ya pasó media hora, sigue clasificando la UC con este resultado, es verdad que controla el juego Boca Juniors, anulando la salida con presión alta constantemente el equipo, ya lo hemos dicho que la pelota no le dura mucho en los pies de los jugadores de la Universidad Católica, pero aguanta la UC bien y me parece que no logra todavía Boca Juniors finalizar la jugada limpia, son rebotes, como lo decía Felipe, son segundas pelotas, son balones bombeados, es cierto, mucha concentración es lo que tiene que poner la Universidad Católica en estos últimos 15 minutos del primer tiempo, porque hasta ahora está sacando la tarea adelante.
0: 30 minutos, 0-0 el marcador para ahora la UC en octavo, la pelota la tiene Arancibia, costado derecho, territorio enemigo, deja hacia el centro para Suzuki para Johan Valencia, otra para Suzuki, apertura sobre la derecha buscando a Arancibia, se engancha por dentro, se muestra Johan Valencia, pelota hacia atrás para Fernando Suzuki, pisa el balón, lo muestra, lo esconde, viene con la pelota, ahora retrocede, dejando para Branco Ampuero, la persecución es de Milton Jiménez, el balón que va a caer en los pies de Vicente Bernedo, al borde del área, juega en diagonal hacia la zurda donde aparece el pecho de Eugenio Vera, que comienza la escapada, la corrida por la banda zurda, dejó para el Simbi, Cuevas al borde del área, ahora de Bray, va a meter el centro, es Eugenio Mena, mete el centro, pelota al área, Marco Pellegrino aparece de cabeza, Salvador, para privar y ahogar el grito de gol de Fernando Sampedri, que ya se relamía ahí para poner la cabeza y anotar el primero.
2: Es el segundo tiro de esquina para la Católica tras ese centro de Eugenio Mena, que encontró la cabeza de Marco Pellegrino. Nuevamente del costado izquierdo irá el 8, Fernando Suzuki, para impactar con su botín derecho.
0: Se prepara el comandante que jugó en Boca, Fernando Suzuki, también Estudiantes de La Plata, se va a preparar pierna derecha para el número 8 del cuadro cruzado. Y acá puede estar, todos cruzan los dedos, se abocan a todas las santidades para ver si logra caer el primero de la Universidad Católica. Viene Fernando Suzuki, el balón al primer palo el pivoteo de un jugador de Boca Juniors. No puede sacar la pelota, la manda al lateral por el costado derecho. La deja ir a Arancibia. Va a haber de manos para la UCE del otro sector. Acá, costado diestro del terreno de juego. Ya está preparado Arancibia. Juega el lateral. Viene buscando a Fernando, a Clemente Montes, perdón. Termina perdiendo la bola con Lautaro Blanco. La salida va a ser de Aranda. Se viene la corrida por el costado izquierdo. Viene avanzando Aranda. Avanza solo. Sigue Aranda. No lo para nadie. Acá se viene con la pelota. Engancha. Deja pasados a tres jugadores de la Católica. Centraliza para Ander Herrera. Logra hacer pie, pero con alguna complicación el español, el Vasco. Termina perdiendo la pelota. Va a haber infracción. Tiro libre para Boca Juniors. Bajaron a Ander Herrera. Luego a Aranda. Reclama Zucchi. Hay tiro libre. Tiro libre para Boca.
2: Y la que cobró finalmente Roldán fue esa entrada contra Ander Herrera por parte de Jimmy Martínez. En la segunda estaba el número 36, Tomás Aranda, contra Johan Valencia, que recuperaba ese balón. Habrá tiro libre para Boca Juniors, un poco recostado hasta hacia el costado izquierdo. Ese tiro libre irá al 5. Leandro Paredes, dueño de todos los balones detenidos.
0: Y ahora los nervios se trasladan al área de Vicente Bernedo. Las cámaras, los flashes, a la ejecución de Leandro Paredes. Cerca de tres cuartos cancha, un poco más atrás, costado izquierdo. Pierna derecha, el balón que se va a ir al área. Tenemos 33 minutos. Ejecuta Leandro Paredes, sacando de cabeza, expulsando Fernando Sampedri. La salida del Simbi Cueva, engancha hacia adentro. La marca está Braida, toca el balón para Fernando Zucchi. Apertura para Eugenio Vena. Primera juega este hombre para Clemente Monte. Está cerca del área, engancha por dentro. Viene el remate, golazo. Gol de la UC. Golazo de la Universidad Católica. Minuto 34, cuando los nervios se trasladaban al área de la Universidad Católica. Una salida desde el fondo, ahí en la bola defensiva de Fernando Sampedri. La armó muy bien el Simbi Cueva para tomarse el tiempo, para enganchar, dejar la pelota para el Fernando Zucchi. Este tocó para Eugenio Meni de primera, para Clemente Montes, que enganchó ante la marca de Ander Herrera. Levantó la cabeza, le puso tiza al taco y metió un derechazo espectacular al palo de la mano zurda, para que la pelota sea abrazada por las redes, para que el hincha cruzado se abrace con los desconocidos y diga que la Católica quiere decir presente en octavos de final de la Copa Libertadores. Clemente Montes, Clemente, hay que creer en Montes para llegar a la victoria. 34 minutos, Boca 0, Universidad Católica 1, por el gol de Montes.
2: Y cómo la tejieron, esa tranquilidad que estaba careciendo Universidad Católica, la aguanta muy bien el Simbi Cuevas, que toca con Fernando Zucchi. Este abre para Eugenio, el Keno Mena, que encuentra a Clemente Montes de forma frontal al arco del portero Bray. Engancha y engaña a todos. Cuando todos pensaban que le iban a abrir nuevamente para el Simbi Cuevas, mete esa diagonal con pierna derecha, pasa de largo Ander Herrera, se abre el hueco. Clemente Montes saca ese remate con el borde interno que se va alejando de la mano izquierda del portero Leandro Bray, que se estira con todo lo que tiene, pero no llega. Impacta en el poste de la mano zurda, se mete ese balón, enmudece la bombonera, celebra las 2000 almas cruzadas que llegaron esta noche acá a Buenos Aires.
1: Qué golazo de la Universidad Católica, la mejor jugada del partido, pero de verdad limpia la salida, un contragolpe hilvanado de manera perfecta. Mira, ahí está Edinson Cavani sufriendo, está enmudecida la bombonera. Qué golazo de la Católica, cómo manejó los tiempos el Simbi, cómo pasó el Keno Mena y la pausita que le pone Clemente Montes, porque pasa entre dos defensores que venían corriendo contra su arco, defensores de Boca Juniors. Hace una pequeña pausita milimétrica para quedar muy bien perfilado. Y qué golazo, le apunta al palo, es un golazo de la Católica, la mejor jugada del partido. Esperó, salió de manera inteligente y ya está 1-0 en la bombonera.
0: 36 minutos, lo gana la Universidad Católica, lo gana el pueblo cruzado, lo gana el cuadro precordillerano por la cuenta mínima. Y ahora Felipe, con este marcador más tranquila la UC en el liderato del grupo.
2: Llegaría a 3 unidades de la Universidad Católica, quedándose con el grupo D de la Copa Libertadores. Segundo lugar Cruzeiro con 11 puntos, tercero quedaría Boca Juniors con 7 unidades y último Barcelona con 3, eliminado de todas las competencias el conjunto ecuatoriano.
0: Salida desde el fondo de Boca Juniors, pelotazo de Di Lolo, bien digo, recuperaba Cristian Cuivas, la pelota viene a buscarla otra vez Leandro Paredes, dejando para Marcos Pellegrino por el costado izquierdo. Se ubica con Lautaro Blanco, que viene avanzando con el futbolista número 7, que era Ezequiel Ceballos, que se cambia de banda buscando buscando algún blanco para poder avanzar, para poder penetrar el área de la Universidad Católica, que no había tenido con ninguna. Matías fue en salida, pero esa que tuvo la concretó, y eso es muy importante.
1: Acercamiento sí había tenido, con mucho esfuerzo había logrado provocar dos tiros de esquina, pero con mucho esfuerzo, con un poco de suerte también y algunos rebotes, pero esta jugada, porque es la primera vez que tuvo tanto espacio la Universidad Católica, nunca se imaginó el equipo de Boca Juniors que iban a hilvanar un contragolpe tan perfectamente ejecutado. Es un golazo, una jugada colectiva, pero muy, muy preparada. Los movimientos de Cuevas, de Mena y la definición, nada que hacer. Oye, shock total para Boca Juniors, que lo decíamos, hasta el minuto 30 iba dominando, pero más allá que un que este chico Aranda, que está haciendo lo que quiere, pero ya le leyeron los amagues. Milton Jiménez fue desapareciendo, primeros 15 minutos buenos del Changuito Ceballos, y ahora desesperado el equipo argentino. Eso lo tiene que manejar muy bien la UCE.
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0: A 7 del final de la primera parte, tenemos 38, lo gana la Católica 1-0 con golazo de Clemente Montes, salida desde el fondo, era de Arancibia, la mete de cabeza, Milton Jiménez le queda a Ceballos por el costado izquierdo, se mete Lautaro Blanco en el área, caía, pedía un penal, no pasa nada, me parece que no pasa absolutamente nada. Y ahora la respuesta de la Universidad Católica, banda derecha, qué buena jugada, viene avanzando la UC, pelota buscando a Jimmy Martínez, tiene el balón, comienza a enganchar hacia adentro, avanza Jimmy, abierto por la derecha, está San Pedro, y por la izquierda viene el centro del Simi Cueva, queda corto, le queda pasado a Marco Pellegrino, aparece Bray, se salvó Boca Junior, 38 minutos lo tuvo la Católica, Felipe, una serie de errores del cuadro Ceneice que casi le cuestan caro en la Bombonera.
2: Se quedaron reclamando ese supuesto penal contra Lautaro Blanco, recuperó la Católica, una férrea y rápida salida ahí de Sebastián Arancibia, elude a dos rivales, habilita a Jimmy Martínez que relaja esa contra de la franja, y ese centro que no llega a destino, pero casi nuevamente la Católica para dar un golpe de nocaut en la primera mitad.
0: Viene la pelota de nuevo de la Universidad Católica, avanza Jimmy Martínez, quiere jugar de primera buscando a Clemente Montes, intercepta Marcos Pellegrino. Tenemos 39 minutos de este primer tiempo, 1 para la Católica, de visitante le está ganando en la Bombonera Boca Junior. La pelota que viene por el costado derecho para Braida, Braida que domina, se estaciona, piensa, reflexiona con el balón en sus pies, la suelta para Leandro Paredes que viene tocando ahora para encontrarse con Milton Delgado, acusaba un empujón desde atrás de un jugador de la Universidad Católica que era Fernando Zucchi, el balón que descansa en los pies ahora de Pellegrino, juega en la salida con Di Lolo que viene tomando banderas ofensivas, apertura sobre el sector derecho para Braida que quería ubicar a Milton Delgado, termina sacando la pelota Cristian Cueva sin embargo la entrega mal, la tiene Leandro Paredes, ahora era Ander Herrera, toca el balón ahora para encontrarse con Tomás Aranda con la pelota, se viene sobre el costado derecho, engancha, deja para Ander Herrera para Leandro Paredes, de primera juega y toca con Di Lolo, este hace lo propio para ubicar a Marco Pellegrino para Lautaro Blanco sobre el sector izquierdo, avanza tímidamente un territorio enemigo, el cuadro de Boca Juniors ahí en el territorio de la Católica, en el cuadro cruzado que por ahora se está metiendo a los octavos de final de la Copa Libertadores, pelota para Aranda para el costado derecho, quería avanzar muy bien Mena, la pinchó y ahora recupera Johan Valencia, y el fútbol que lo hace el cuadro de la Católica, la tiene Eugenio Mena, no puede salir, Braida se la roba, el fútbol que lo tiene Paredes, acá juega la pelota para Ander Herrera, pelota hacia atrás, ya la domina Marco Pellegrino en el círculo central, 40 con 30, lo sigue ganando la UC en la Bombonera.
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0: Di Lolo, el toque que viene buscando ahora Marco Pellegrino, más abierto, espira Lautaro Blanco, adelante está ahí relamiéndose Ezequiel Ceballos, prefiere tocar con Blanco, tenemos 41 minutos de este primer tiempo, 1-0, lo gana la Católica, la tiene Ezequiel Ceballos que toca con Aranda, termina perdiendo la bola, recuperaba de gran manera, era Milton Delgado que perdía, el fútbol que lo hace ahora desde el fondo, tocando la pelota con Di Lolo, avanza, cruza la línea de delanteros de la Universidad Católica, abre, deja el balón para encontrarse con Braida para Aranda para Braida, y acá viene por la derecha, quería avanzar, termina perdiendo la salida, iba a ser de la Universidad Católica, rebota en el jugador de Boca Junior, saque de manos para la UC, que respira y que lo está ganando 1-0 en la Bombonera acá en Buenos Aires, Argentina.
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0: Y cómo reaccionó Daniel Garnero ante el golazo de Clemente Montes que tiene a la Católica ganando y con un pie en octavos.
2: una euforia calmada de, por parte del técnico de los Cruzados. El banco explotó con mucha alegría, obviamente. Saben que están sacando adelante la tarea, pero de momento Guerrero sabe, la tarea aún no está hecha.
0: La tiene Fernando Sampedri y luego de una gran recuperación de Johan Valencia, deriva para Clemente Montes. Le queda pasado el toque para Arancibia. Acá viene buscando el Chango Ceballos, sale a su marca Fernando Azuque. Muy bien, extraordinario.

0: Parece que fue Branco Ampuero que fue el piso de forma magistral para mandarla al tiro de esquina. 42 minutos, 0 para Boca, 1 para la Católica. Lo sigue ganando la UC. Un cruce pero fenomenal. Cuando la UC está concentrada, sobre todo de visitante, marca diferencia y esperemos se mantenga acá en la Bombonera.
1: Qué gran rendimiento del equipo, señores. Está a otro nivel. 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
0: 1-0 lo gana la UC, 42-30. ¿Qué pasa en Brasil? ¿Qué pasa en Belo Horizonte, Felipe?
2: 43 minutos del primer tiempo, dominio total de Cruzeiro sobre Barcelona, pero la cuenta es mínima. 1-0 gana el conjunto de Belo Horizonte, que ahora tiene un córner para estirar las cifras.
0: Se cierra la fase de grupos de Copa Libertadores en la 92.1. Se cierra el grupo de fecha 6 de este torneo, donde la Universidad Católica está siendo líder por ahora del grupo y acompañando a Joaquín Muñoz. Qué lindo suena, ¿no? Esperemos se mantenga. Salida de Braida por el costado derecho, la tiene Braida. Este es Malcolm Braida, que quiere avanzar en la marca. Está el Simbi Cueva, muy buena intercepción, el cruce del Simbi Cueva. Luego lo golpearon al Simbi Cueva en el rostro, queda tirado en el piso, pide la asistencia, detiene todo Wilmar Roldán, el árbitro colombiano, para venir a revisar al Simbi Cueva.
2: Así de retrotrae la jugada, corta esa contra que quería ejecutar Boca Juniors porque estaba tendido Cristian Simbi Cueva. Ahora le dice que se pare nomás al número 15 de los cruzados. Jugará Boca desde el piso.
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0: Fútbol, fútbol, fútbol para el cuadro de la Universidad Católica. 43 minutos, lo está ganando la UC. 1-0, Samuel.
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0: Se va a acabar el primer tiempo, 44 minutos de la primera parte, 1-0 lo gana la UC, pelotazo largo buscando sobre la derecha Fernando Sampedri, no puede dominar el balón, el esférico se va a perder por la lateral, ya ejecuta por ese lado Lautaro Blanco, la deja para Dilolo, Dilolo que se viene acercando sobre la derecha donde está ubicado Braida, que ya inicia carrera para dar una opción de pase, la pelota pasa antes por Ezequiel Ceballos, este la toca para Braida, Braida que se detiene, retrocede de nuevo para Dilolo y este ubica al Changuito, Ceballos, era Aranda quien aparecía en ese lugar para controlar el balón, toca para Leandro Paredes, apertura sobre la zurda donde está Marco Pellegrino, Pellegrino para Dilolo, Dilolo que va a aperturar por la derecha, toca con Braida, Braida viene dejando el balón para Tomás Aranda, quería avanzar, se arrepiente, ahora retrocede, toca de nuevo la pelota para Dilolo, Dilolo que viene dejando ahora por el carril central donde está Leandro Paredes, distribuye fútbol para Pellegrino, Pellegrino que rompe línea, toca sobre el costado zurdo para Lautaro, Blanco más al centro, más cerrado, espera a Ezequiel Ceballos en la marca, aparece de forma extraordinaria, de forma grandiosa, el número 6 de la Universidad Católica, que Sebastián Arancibia, Clemente Montes, lo obliga a lanzarla a la última línea. Juego desde el fondo para Bernedo. Felipao, tiempo adicional.
2: 4 minutos más se jugarán en este primer tiempo acá en la Bombonera.
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0: Hubo cambio en el equipo de controles. Está Marcelo. ¿Cómo está Marcelo? ¿Todo bien? Todo perfecto. Pulgar para arriba. Bien. Hincha cruzado. Hoy todos somos cruzados, sí, para bien. Que gane la Universidad Católica. Largo lanzamiento, quería Clemente Montes, interceptado Lautaro Blanco, la viene a buscar Ceballos, la pelota desde el fondo rompe de la Universidad Católica, Franco Ampuero aquí la deja hacia el fondo del cuadro de Boca, donde aparece Leandro Bray, Bray en la salida con el Leandro Paredes, engancha Leandro Paredes, deja dos en el camino de la Universidad Católica, se molesta por la sujeción de Fernando Sampedri, Fernando Sampedri se da vuelta y le deja algún recado, por mientras en el otro sector, en el costado derecho, aparece Braida con la posesión de la pelota, va a dejar más atrás para Dilolo, tenemos 46 minutos de este primer tiempo, lo gana la Católica con gol de Clemente Montes, con golazo de Clemente Montes, sin duda alguna. La pelota la tiene Marcos Pellegrino, ahora por la zurda, la deja para Lautaro Blanco. Hay un jugador que se desvaneció ahí cerca del área, ya se pone de pie. Era Ezequiel Ceballos, tomaba la pelota con las manos. Un jugador de Boca Juniors se había cobrado infracción, me parece, Felipe Cabrera, para Boca Juniors. Wilman Roldán.
2: Hay un entrevero entre Fernando Zucchi y Ander Herrera. Finalmente cobra falta ofensiva para los ceneices, que estaban jugando rápido. Retrotrae Roldán. La pelota estaba en movimiento, estaba poniendo la barrera el juez colombiano cuando jugaba rápido Leandro Paredes. Ahora sí, retrotrae todo, jugará el Ceneice del costado izquierdo en los pies del número 5.
0: Se viene Lea Paredes, pierna derecha, este debe ser el tercero, cuarto por ese sector, el tiro libre. Viene Leandro Paredes, viene el centro, sale Bernedo, embolsar la pelota, se queda con el balón. Bernedo Vicente Bernedo, que se queda con la pelota, la abraza y le dice: no te escapes, por favor, por ningún motivo, salgas de mis manos. Ahora sí, la echa arriba nomás a buscar a Clemente Monte por el costado derecho. Tenemos 47 de este primer tiempo. El fútbol que lo hace Clemente Montes, quería avanzar, le roba la pelota a Ander Herrera, la va a tocar ahora para Dilolo. Dilolo que expulsa de pierna derecha, el pivoteo era de Milton Delgado, lo cruzó Branco Ampuero, dice: juegue, no, ahí frenó las acciones. Está complicado Branco Ampuero, el de Boca no logra identificar el Milton Jiménez, me parece, ¿no?
2: Así es, en ese encontronazo entre Branco Ampuero y el delantero centro Milton Jiménez, quedan los dos tendidos. No había cobrado falta Birmal Roldán, obviamente habrá pica tierra cuando ahora hay empujones entre Fernando Sampedri y Fernando Zucchi y Lautaro
4: Paredes también.
2: Sí, y Paredes. Leandro Paredes. Zucchi que tiene que cuidarse porque tiene dos amarillas y en caso de ver una tercera hoy se pierde el partido de ahí de los octavos de final, porque las tarjetas solamente se comienzan a borrar desde los encuentros de la fase final.
0: Mira, sí, me parece que es de los cuartos de final, si no me equivoco.
4: ¿De cuarto?
0: Final,
4: de cuarto, cuarto parece.
0: Cuarto. Y está Johan Valencia también apercibido en
2: Johan Valencia,
0: en Cuevas.
4: Porque Zucchi, en el gol pusieron Cindy Cuevas.
0: Ah, y Cuevas que tuvo tarjeta amarilla, sí, amarilla tras el gol.
2: Y Gianni.
0: Y Gianni también, claro, que está en la banca. Cuando hay gol de Cruzeiro, Felipao.
2: El segundo de Cruzeiro, estira las cifras el conjunto de Belo Horizonte. Cayo Jorge, 2-0 gana el conjunto azul sobre Barcelona de Guayaquil. Ya la Católica no puede depender de un milagro del conjunto de César Farías.
0: Saludamos a toda la gente que está conectada a través de la 92.1, también en Agricultura TV. Ya van a venir los saludos, hay mucha gente activa. ¡Miles! Comentando, viene el lanzamiento largo buscando a Milton Jiménez, quería bajarla de cabeza. Quedan 33 segundos para que se acabe este primer tiempo. Lanzamiento largo de Bernedo, a la disputa va Di Lolo, la baja para Aranda por la derecha, jugando, tocando el balón ahora para Braida para Marcos Pellegrino. Señoras y señores, hincha cruzado que escucha la 92.1, se acaba el primer tiempo, lo está ganando la Universidad Católica por la cuenta mínima a los 34, el nombre y apellido del gol fue Clemente Montes, del golazo que anotó Clemente para la Universidad Católica. La UC 1, Boca Junior 0, por ahora la Católica está metiendo, se está metiendo a octavos de final de la Libertadores.
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0: Estamos en vivo, son las 9 de la noche, 21 minutos. ¿Qué pasa al borde del campo de juego? Tú que estás ahí, Felipao, a ras de hierba en la Bombonera. ¿Cómo se van los equipos al camarín?
2: Por el lado de Boca Juniors, mucha disconformidad, mucha frustración desde el conjunto argentino. Cabezas gachas, sobre todo del capitán Leandro Paredes. Saben que tienen que sacar la tarea adelante. De momento no está sucediendo de tal forma. Claudio Veda rápidamente hacia los camarines. Mientras que por el lado de la Católica, Fernando Sampedri y Fernando Zucchi, ambos capitanes, reúnen a sus compañeros en la mitad de la cancha. Se dan ciertos consejos, abrazos y también felicitaciones, obviamente, a Clemente Montes, el autor del gol. Daniel Garnero ya abandonó rápidamente la cancha de la Bombonera rumbo a camarín en los cruzados.
0: Un primer tiempo muy, muy inteligente de la Universidad Católica. La verdad que es un golazo, ¿eh? Usted seguramente ya lo revisó, usted si nos está escuchando a través de las redes, en el auto, donde esté, ya vio la imagen, porque realmente es una jugada, la mejor jugada del partido hasta ahora, la única jugada limpia, tanto de Boca como de la Universidad Católica. Fueron unos primeros 30 minutos muy trabajados por el elenco cruzado. Era obvio que se te iba a venir encima Boca Juniors. Ya vamos a estar con un comentario más extendido, por supuesto, con todos los detalles, con los rendimientos de los jugadores, pero me parece que hasta ahora, aguantando de manera muy, muy inteligente y sacándolo adelante de manera espléndida la Universidad Católica, incluso termina los últimos 10 minutos ya adelantando sus líneas, se abrieron los espacios, la desesperación está en Boca Juniors. Antes era obligación, ahora es desesperación, así que ahí se tiene que aferrar la Universidad Católica. El gol, una obra de arte, inteligentemente planteado, no cayó en el juego de Boca Juniors, el árbitro no ha sido tema, así que hasta ahora una victoria parcial de la Universidad Católica.
4: trabajada de manera inteligente. Yo me quedaría con ese concepto. Falta mucho, falta los segundos 45, pero es un buen apronte porque ni les cuento cómo está la bombonera y ni les cuento cómo se van a comenzar a sentir los murmullos, las pifias, si esto continúa así en los primeros minutos de la segunda fracción. Muchachos, ¿les parece? ¿Hacemos un cortecito? Sí, un cortecito. Estamos en vivo, ya volvemos. Más análisis, resultados. 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Pausa y estamos de vuelta.

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4: Ya estamos de vuelta, 9:25 PM. Oye, la gente, pero qué lindo tener a toda esta gente conectada con sus comentarios, señoras y señores. Ahí está Francisco Bravo. ¿A quién más puedo saludar? A Sari Ruiz. Vamos, mi querida católica. Oye, Samoano, te escuchan de todos lados, desde el sur, del norte, todos fascinados. Cartita bajo la manga, siempre te banqué, Simbi. Bien la usé después del gol. Correcto comentario de Rotvan. Lo vamos a profundizar eso. Grande Samoano, buen relato, dice romanticísmico.
5: Abrazo.
4: Germanso, el apellido no lo puedo decir.
5: El señor Sopico.
4: El señor Sopico está ahí, señores. Feliz también con el triunfo parcial de la Universidad Católica. En fin, mucha gente conectada. Saludos para todos. Pórtense bien, muchachos. Así que todo queda aquí. Ah, todo queda aquí. Gavito también ahí. Aguante el hiperbolismo. Fomen salida, sácate un dato. Dice, cosita. La gente feliz. Ya.
5: Oye, un saludo a mi abuela que está en Peñalolén escuchando.
4: ¿La abuelita?
5: Mi abuela Carmen junto a mi tía, Nancy.
4: Toda la familia.
5: Toda la familia.
4: Escuchando. Con barra personal el Samoano.
5: Barra personal.
4: Qué grande.
5: Abrazo ya. Grande.
4: Saludo ahí, a la abuelita. Te esperan. Siempre cuando vas donde la abuelita un tecito, una sopa, no, cariño no falta ahí.
5: Mucho pancito con pebre.
4: Ah, ándate, cabrito. Ya, saluda a la abuelita y que invite. Pongámonos serios, señoras y señores. El análisis del partido, bueno, a ver, ¿qué más podemos decir? Primeros 30 minutos. Este Boca Juniors, con estas bajas que le están pesando, el equipo terminó jugando este primer tiempo de manera nerviosa, sin ideas. Se fue perdiendo el Chico Aranda. Se cargó primero por el sector izquierdo, después lo intentó por el sector derecho, pero me parece que a medida que iban avanzando los minutos, sobre todo después del gol, de a poquito Católica se fue asentando en la cancha. En un momento adelantó sus líneas, tuvo más espacios, pudo respirar. 30 minutos iniciales de asedio total de Boca Juniors, con un par de acercamientos, un par de remates, uno del Changuito Ceballos, por ahí Milton Jiménez guapeando, pero no es que hayan llegado de manera clara, con buenas triangulaciones. Siempre el remate de Boca o la definición o la última puntada estuvo obstaculizada por alguna pierna de jugadores de la Universidad Católica. Hay que decirlo, sí, que estuvieron concentrados, no cometieron errores, pero aguantaron bien, ¿eh? Porque en un momento, ya antes del gol de Católica, el equipo estaba cansándose, le estaba pasando la cuenta ese desgaste a la Universidad Católica, y asimismo Boca bajó un poquitito el pie del acelerador por una cosa lógica, porque el equipo también estaba cansado. Y en esa viene un córner para Boca Juniors, viene una jugada, un contragolpe que de verdad yo no había visto, por lo menos en equipos chilenos, una jugada tan hilvanada. Fue una trenza. Cuando usted entrena a las escuelas de fútbol y te hacen hacer la trenza, bueno, así fue.
5: Simbi, de scout.
4: De scout. Así, tú por acá, tú por ahí. Oye, fueron tejiendo esta trenza hasta que la agarra Clemente Montes, en una posición que quizás no lo tenemos tanto, porque fue desde el interior, arrancando desde la izquierda hacia la empanadita del área. Siempre lo vemos cargado a su sector derecho, peleando pelotas. No lo habíamos visto en esa faceta. Queda de frente a

0: que maneja los hilos, pero el equipo se fue desgastando. Un Milton Jiménez prácticamente, a ver, más allá que luchar pelotas y moverse, no mucho más. Y el Changuito Ceballos tuvo 15 minutos buenos y también el partido le pasó la cuenta. ¿Por qué? Porque Católica supo aguantarlo. ¿Ah? Hizo que el cuadro rival se canse, se desgaste. Falta mucho. Faltan los segundos 45. Pero buena pronte, porque me parece que el planteamiento del partido, la lectura que hizo Garnero y cómo los jugadores llevaron a cabo ese mensaje, me parece que está resultando muy bien. Puede pasar cualquier cosa, eso sí, pueden haber desconcentraciones, detalles, estos partidos se pierden o se ganan por los detalles, pero me parece que hasta ahora la usé sacando la tarea y no con un chiripazo, no con un autogol, con una jugada aislada. La jugada sí fue aislada, pero esto hay que verlo en un contexto global, y supo aguantar, anotó, se supo replegar, y ahora me parece que respira un poco más la Universidad Católica. La presión está en Boca, muchachos, hay más resultados también, se están jugando otros partidos, podemos repetir eso, y no tenemos más pausa, ¿cierto? No, nos quedamos acá
1: esperando
0: usted,
1: porque...
0: Usted es el editor, yo te pregunto a ti, porque sí, tú eres el editor, el jefe.
1: ¿Cómo se te ocurre?
0: Tú eres el que mueve, tú eres el ¿quién podemos destacar de la Católica como figura? Me ha gustado mucho Suki.
1: Johan Valencia
0: también. Tremendo partido.
1: Sí. Y hace rato que viene en alza, un jugador muy interesante de la Universidad Católica. El tema es que este trajín constante de partido lo hace durar poco, no estar en un nivel constante durante los 90 minutos, pero vamos a ver cómo resuelve la Católica. Me da la impresión que también Suki ha hecho un gran duelo. La defensa también, Juan Ignacio Díaz, me parece
0: los dos con Ampuero,
1: ambos han estado precisos los cruces, y eso es muy, muy positivo para la UC.
0: Versión copera de Católica, Felipao, ya tienes resultados ahí, nos dices cómo está quedando actualmente la tabla de posición en los grupos, pero esta es la versión copera de Católica jugando de visita. Lo hizo en sus tres partidos, lo está haciendo hasta ahora, pero usted sabe que en la puerta del horno a veces se quema el pan. Hay que tener calma en estos momentos, y me parece que con esa actitud entró Católica. No, el árbitro Roldán no ha sido un par de
1: fallos
0: de San Pedri. El partido, salvo unas amarillas, no ha sido un partido violento como otros que hemos visto con buenas patadas.
1: Me da la impresión, sí, Matías, que se va a tener que cuidar San Pedri, porque se está enredando mucho con Paredes.
0: Lo están buscando
1: mucho. Sabemos el temperamento de Fernando San Pedri, y esto puede ser factor ya en un segundo tiempo para la Católica, así que vamos a ver cómo lo logra resolver.
0: Uno espera de un jugador maduro como él, profesional, que no termine pisando el palito, si se la van a hacer, pues maestro, hay que guardar calma. Ya, resultado, Felipao, ¿y cómo está quedando la tabla de posiciones en el grupo de la UC?
2: Hoy día jueves se definió el grupo F con la victoria 4-1 contra Junior de Barranquilla de Palmeras de local, y también de Cerro Porteño 2-0 contra Sporting Cristal. Con este resultado, Cerro Porteño se queda con ese grupo F en la primera posición con 13 unidades, segundo Palmeras con 11. Esto quiere decir que, de mantenerse así, el conjunto de Palmeiras puede ser un posible rival de la Católica en octavos de final. Y ahora, paralelamente, el Cruzeiro vence 1-0 a Barcelona. Finalmente fue anulado el segundo tanto de Cayo Jorge por posición de fuera de juego. Así que 1-0 se mantiene ganando el conjunto de Belo Horizonte al elenco dirigido por César Farías, que ya está eliminado de todas las competiciones internacionales. El grupo de la Católica, el grupo
0: Farías,
2: D, quedaría con los cruzados.
0: Se quedó sin nada. En la Copa, sí.
2: Grupo E, se quedaría en primer lugar Universidad Católica con 13 unidades. Segundo, Cruzeiro con 11 puntos. Tercero, Boca Juniors con 7, yéndose momentáneamente a la Copa Sudamericana. Y último, Barcelona de Ecuador con tan solo 3 unidades.
1: Recordemos, Matías, que los octavos de final se definen por sorteo, mediante sorteo de todos los clasificados, y en ese sentido, Felipe, podríamos revisar los que están segundos hasta ahora, ¿no?
0: Usted tiene ahí una posible esa información,
1: clasificación.
2: Los grupos que ya están cerrados son todos, a excepción de este de la Católica. Segundos lugares: Estudiantes de La Plata, Deportes Tolima, Fluminense, Cruzeiro momentáneamente, Platense, Palmeiras, Mirasol, también de Brasil, sí. Y por último, Rosario Central, el conjunto de Jorge Almirón.
0: Mira, ahí está de Vicente Pizarro.
1: Bueno, Estudiante de La Plata, difícil.
0: Falta, muchachos, falta mucho.
1: Uno proyectando...
0: Se daría también que, no sé, yo estuve revisando y no encontré... por lo menos en la historia reciente, que dos equipos chilenos hayan pasado primero en su grupo en Copa Libertadores.
1: Primeros.
0: Primeros.

0: Estábamos viendo lo de Coquimbo, así haciendo un poco de historia, pero dos equipos chilenos hasta ahora, como se está dando, no es muy común. No,
1: porque habla, no sé si el 2014 fueron que pasaron dos equipos chilenos en la siguiente ronda.
0: Unión y uno más, ¿o no?
1: Unión y uno más, claro.
0: ¿Colo-Colo?
1: No.
2: 2014, Colo-Colo. Recuerdo, la Universidad de Chile quedó eliminado, quedó tercero con 10 unidades en esa oportunidad. No sé si... Mira,
0: habría que ver, bueno, para los estadísticos. Tendremos tiempo para eso.
1: A ver.
2: Sorteo mañana viernes 29 de mayo en la sede de la Conmebol, allá en Luque, Paraguay, a partir de las 11 horas, hora chilena. Se realizará el sorteo tanto de los octavos de final de Copa Libertadores como de los playoffs de la Copa Sudamericana. Obviamente ahí también armando los cuadros, por ejemplo, en caso de O'Higgins, que le tocaría el quinto mejor tercero derivado de la Copa Libertadores, también a quién tendría que enfrentarse en unos hipotéticos octavos de final de la Copa Sudamericana.
1: Ahí recordemos que eso es por ahí no es sorteo, es por tema de rendimiento, los playoffs.
2: Así
1: ¿no?
2: es, tal como uno, por ejemplo, puede anticipar de que si la Católica llegara a quedar tercero, sería el mejor tercero con 10 unidades y se enfrentaría al peor segundo lugar de los grupos de Copa Sudamericana, que en este caso sería el Santos de Brasil.
0: Sin Neymar, sí. Sin Neymar.
3: Se vienen los equipos al terreno de juego para este segundo tiempo. Ahí, mira, en la mirada de Nico Paz.
1: Nico Paz.
3: Un modelo, ¿ah? Nominado también a la selección argentina chile.
0: Lo quiere. Ojalá uno. La mitad de Nico Paz, que quiere jugar la Champions con el Como. Clasificación histórica. Maestro, se mueve la banca de Boca Juniors. Ya estamos a segundos nada más de los segundos 45. Felipao.
2: Abandona con la 21. Ander Herrera, el español de 36 años. E ingresa con la 20. Alan Velasco, extremo por izquierda, 23 años, 1.67 para él.
3: Señoras y señores, pelota en movimiento. Matías Fuensalida, Felipe Cabril y toda la hinchada cruzada. Y de los otros equipos que también están sintonizando. La 92.1, la Católica ya está buscando la clasificación acá en la Bombonera. Segundos 45 minutos, lo gana la UC. 1-0 con gol de Clemente Montes a los 34 de la primera parte.
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3: La salida del fondo de Boca Juniors a través de Dilolo. Dilolo con el balón, este es Lautaro. Dilolo que juega frontal buscando la media vuelta de Alan Velasco. El ex Independiente, apertura sobre el sector derecho. La va a dejar ahora para Ezequiel Ceballos. Este retrocede tocando la pelota con Braida. Braida para Aranda. Aranda para Braida. Braida para Ceballos. Ceballos con el balón. Engancha hacia adentro. Viene avanzando. Sigue. Acá tenía la pelota Ceballos. Le roba muy bien el balón Juan Ignacio Díaz. Y la salida de la Católica. Atención que se venía San Pedro y lo botaron al piso. Quería infracción. No cobra nada el juez Wilmar Roldán. La pelota la tiene Dilolo. Avanzando por el sector derecho. Tocaba la pelota para Aranda para el centro. Lucha, pelea, porfía. Avanza, toca. Ahora retrocede para Leandro Paredes. Este es Aranda. Apertura sobre el sector derecho, la tiene Braida, amagaba centro, toca la pelota para Dilolo, que está muy adelantado en el terreno de juego. Antes era Leandro Paredes, ahora sí la pelota para Dilolo, y este va a aperturar sobre la zurda, donde está ahí el futbolista número 26, Marco Pellegrino. Pellegrino para Alan Velasco. Velasco con el balón, la circular que cae hacia los pies de Aranda, que se cambia de lado, engancha hacia adentro, viene el remate al arco. Señoras y señores, respira, hincha cruzado, no pasa nada, hay juego desde el fondo para la UC.
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2: Martín.
3: Felipe.
2: Lo conversamos en el entretiempo, el último antecedente donde dos clubes chilenos salieron primero de su grupo en Copa Libertadores, año 2012. La Unión ganó el grupo C con 10 puntos a Bolívar Junior y la Universidad Católica, mientras que la Universidad de Chile también salió victoriosa de su grupo, el grupo 8 de esa Copa Libertadores, en el grupo contra Atlético Nacional, Godoy Cruz y Peñarol.
1: Y llegó a semifinales la UNESA esa Copa, ¿no?
2: Contra Boca Junior,
0: exactamente.
1: De Santiago Silva, que se volvió loco, ¿te acuerdas? Y Riquelme, ¿no? Estaba totalmente. Riquelme en esa época.
2: Riquelme, estaba Santiago Silva, Mouche también, que luego
0: jugó con Colo. Gran llave de la Universidad.
3: ¡Oh! ¡Gran Aranda! Pelota buscando el Changuito Ceballos, pifió en el control, sale Vicente Bernedo, y ahí está el portero cruzado que se lanza al piso. Era buena la pelota de Aranda, ahí en el corte aparecía desde atrás, haciendo la diagonal el futbolista, el Changuito Ceballos. Bernedo que bota el balón, tenemos dos minutos de este, el segundo tiempo, lo está ganando la UC 1-0.
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3: Suki con la pelota, tenemos 3 minutos de este segundo tiempo. La recuperación es de Leandro Paredes. Paredes que mete el balón largo buscando, o intentaba hacerlo, buscando al Changuito Ceballos, interceptaba Johan Valencia.

0: entrega mal la pelota Arancibia, era Clemente Montes, ahora el balón lo ubica Ceballos, se viene por la derecha, está solo, viene el enganche, no remata al arco. Casi apareció Ceballos, que está haciendo, causando estrago por el sector derecho. Ese pase largo en el espacio que encontró entre Eugenio Mena y el Simbi Cuevas, apareció Ceballos, remató de pierna derecha y casi avanza para el empate Boca Juniors.
1: Ya completamente designado para encarar el Tieno Mena, el número 7 de Boca Juniors, el Changuito Ceballos, que hizo el aguante con su pierna derecha, sacó el remate con la misma que se va por el lado de la red, que no suma. Se estira Vicente Borneo.
0: Avanzaba Cristian Cuevas, la pelota llega hacia los pies de Marcos Pellegrino, este juega hacia atrás con el portero Leandro Bray saliendo con el balón dominado, deja ahora para Di Lolo para Aranda, apertura sobre la derecha, avanza Ceballos, dejó en el pasado a Mena y acá se viene Ceballos, va a tomar última línea, está el Chango Ceballos, mete el centro, no alcanza, Ceballos cruzó muy bien, parece que fue el Simbi Cuevas que queda tirado en el piso, estuvo extraordinario el número 15 de la Universidad Católica. Ojo con el Chango Ceballos, que tiene zancada larga el número 7, el número 7 de Boca.
1: Y anticipábamos que estaba causando estragos el número 7 de Boca Junior. Llega muy bien a cruzarse ahí Cristian El Simbi Cuevas, que la manda al cuarto tiro de esquina. Nuevamente el 5, Leandro Paredes, va a impactar.
0: Se viene Leandro, pierna derecha, balón que se va a ir abriendo. Viene la pelota, el balón buscando a Di Lolo, el cabezazo, sacando desde el fondo Juan Ignacio Díaz. La pelota le queda a Alan Velasco por la banda zurda. Toca un poco hacia atrás buscando a Lautaro Blanco, que lanza el centro de pierna izquierda, balón pasado. Expulsando el futbolista Eugenio Mena. La pelota que transita todo el área de la Universidad Católica. Velasco que recuperaba, el Simbi Cuevas que expulsa a Arancibia, que quería, Montes que no puede, la balón que recupera Blanco tocando con Aranda dejando por el costado diestro, acá la aparición de Braida para Aranda toca con Velasco que se va a girar, orientar hacia el sector zurdo, se arrepiente, orienta hacia la derecha, es Aranda, toca el balón para Leandro Paredes, apertura para Braida, se viene por la derecha, tres cuartos cancha, se acerca al área, mete el centro, entrada del área buscando a Milton Jiménez, muy bien aparece Branco Ampuero para mandarla a la banda lateral. De manos reanuda, juega Boca Juniors.
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0: Hay que aguantar el chaparrón, Matías, se va a venir con todo Boca. Viene el centro, pelota al área, pifiaba Milton Jiménez, la saca Arancibia, también Clemente Montes, el balón que se pierde a la lateral, Mati.
3: En la desesperación, por ahora sí, presión total a la salida de la Universidad Católica, pero mal definida la jugada. O sea, hasta ahora con harto trabajo la defensa de la UC, varios pelotazos a Milton Jiménez, así va a estar difícil. Hasta ahora parada bien la Universidad Católica.
0: Viene Braida, Malcom, costado diestro, toca el balón para Ezequiel Ceballos, tenemos 6 minutos de este segundo tiempo, 1 para Católica, 0 para Boca en la Bombonera, la tiene Leandro Paredes rasante, tocando y ubicando a Alan Velasco, se va a girar, toca la pelota, costado derecho, era Aranda, dejó para Ceballos que avanza, mete bicicleta en la marca Mena, lo pasó nomás, mete el centro, pelota pasada, viene buscando la aparición de quién, de Lautaro Blanco, la pelota se pierde, se viene el tiro de esquina, córner o saque de arco, me parece, Felipe, para la UC y un respiro para el cuadro chileno.
1: Jugará desde el fondo Vicente Bernedo, eso es lo que indica Vilma Roldán, jugará la Católica de su propio arco.
0: Repitamos formación rápidamente de la Universidad Católica en este segundo tiempo.
1: Con Bernedo en portería, Arancibia, Ampuero, Díaz y Mena en la defensa, Valencia, Zucchi, Martínez, Cuevas en la mitad de la cancha, dejando a Montes y San Pedri en el ataque.
0: Y Boca Junior que tuvo un cambio al ingreso de Alan Velasco.
1: Que tiene a Bray en portería, Braida, Di Lolo, Pellegrino y Blanco en la defensa, Paredes, Delgado, Velasco y Aranda en la mitad de la cancha, dejando a Jiménez y Ceballos en el ataque.
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0: Saque de manos para la Universidad Católica en 7 minutos de este segundo tiempo. El reloj avanza demasiado lento para la Universidad Católica. Todo lo contrario para Boca Juniors, que quiere llegar al empate como mínimo para acercarse a la victoria, que es el único resultado posible para continuar con vida en esta Copa Libertadores de América. El cabezazo es de Sebastián Arancibia, el balón que lo baja Velasco, toca para Leandro Paredes, este retrocede desde cerca a mitad de campo de juego hacia el fondo para ubicar al portero Leandro Bray en la salida con Di Lolo, nadie lo viene a presionar, toca fácil, cómodo con el futbolista Marco Pellegrino deja hacia el centro, atención con el pelotazo largo buscando a Lautaro Blanco, controla de forma excelente el futbolista Clemente Monte, lanza largo, venía la disputa el Simbi Cuevas, la recupera Johan Valencia, Cuevas que avanza con el balón, iba el choque, la deja para Jim Martínez, apertura sobre la zurda para Johan Valencia, la pelota se pierde por la lateral. De...

0: manos, reanuda el juego, el fútbol, Boca Juniors, desde la lateral, en mitad de campo de juego.
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0: 8 minutos de este segundo tiempo, 1-0 la está ganando la Universidad Católica con golazo de Clemente Montes. Largo lanzamiento de Dilolo, aparece de cabeza Branco Ampuero, el fútbol que lo quiere hacer ahora Alan Velasco, le queda la pelota a Fernando Sampedri que viene avanzando, le corta Dilolo el balón que queda alto, pero ahí mismo va el choque Fernando Sampedri, si esto fue infracción en contra de Braida, va a dar tiro libre y tarjeta amarilla, 1, 2, 3, 4, la consecución de faltas termina en la amonestación de Fernando Sampedri.
2: Sí, señor,
3: será el segundo en la Católica, el número 9 de Fernando Sampedri, y le dejó el banquito ahí al número 23, Malcolm Braida,
0: Malcolm.
3: Número 27, Malcolm Braida, y se gana la amarilla, el número 9, la Católica.
2: Oye, ¿y para qué?
0: Innecesario, no llegaba la pelota.
2: Totalmente innecesario, lo dije. A mí me extraña esto, un choque, un empellón, sin ninguna posibilidad de ganar la posición ni el balón, y quedó botado un jugador de la Católica.
0: Es Sampedri, me parece.
3: Así es, el número 9.
0: Viene Aranda, largo lanzamiento buscando a Ceballos, se mete en el área, viene el control, perdió el tiro, perdió el ángulo de tiro, la tiene Ceballos nuevamente, sale del área, deja hacia atrás, acá se viene Boca, atención que está el cuadro Ceneice, la pelota de Braida, mete el balón al área y al borde, aparecía por el vértice del área, mayor costado zurdo, el futbolista Lautaro Blanco, recupera Lautaro Paredes, el despeje de la Universidad Católica, la tiene Lautaro Leandro Paredes, perdón, quería avanzar, termina perdiendo, la bola que recupera Marco Pellegrino, entrega mal, por suerte para la Católica, Juan Ignacio Díaz que no se complica y la manda hacia adelante. Adelante nomás, donde aparece el control de pecho de Leandro Bray. Este toca con Dilolo. Dilolo que viene descargando ahora con Aranda. Aranda dejando para Milton Delgado. Delgado que viene controlando la pelota. Apertura de nuevo para Ceballos. Se viene por la derecha. La tiene Ceballos. Cerca del vértice del área mayor. Tocaba el balón para Alan Velasco. Velasco que retrocede. La va a dejar para Braida. Braida que mete el centro. Va pasado buscando a Milton Jiménez. La pivotea de cabeza. Queda el balón en el área. Está el cabezazo de Aranda. El portero, señores y señores. Es Vicente Bernedo que espera la llegada de un jugador de la Católica para tomar el balón, hay respiro cruzado en el fondo y en la bombonera, Felipe, lo sigue ganando la UC 1-0.
3: En esa última jugada nuevamente, ya lo decía Matías Fuenzalía, ese expediente que tiene el conjunto Ceneice, ese centro para Milton Jiménez que bien la pivoteó, llegaba el número 36 Aranda que no logra impactar con fuerza ese cabezazo, cuando era en Belo Horizonte se mueven las redes, ahora sí que sí, amplía la diferencia Cruzeiro, 2-0 le gana el conjunto de Guayaquil, el Barcelona, César Farías.
2: Ojo con el rumbo que va a tomar el partido a partir de estos minutos, ¿eh? La tarjeta de Sampedri, ahora
3: Delgado
2: con la amarilla y ahora empieza lo rudo, ¿eh? Porque se va a venir el vendaval de estas acciones de Boca Juniors que pretenden ensuciar un poco el partido, ya lo estamos viendo, es un batacazo hasta ahora y tiene la pelota Boca Juniors, pero todavía no logra inquietar a Bernedo.
0: Son 11, Mena queda en labores ofensivas, se arma un hueco por la zurda, quería avanzar Ezequiel Ceballos, se entrega mal, acá la pelota la recupera Fernando Azuqui, orienta para Eugenio Mena, quería avanzar de primera, termina perdiendo, otra vez cerra en el toque, Leandro Paredes que abre y adelanta para Ezequiel Ceballos por la banda diestra, acá viene el corte de forma extraordinaria, Juan Ignacio Díaz la manda lateral, de costado, juega, va a jugar Boca Junior, que está presionando a la Universidad Católica, quiere llegar al empate.
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0: Fútbol de Pellegrino, están revisando algo en Brasil, todavía no es la sentencia del gol para Cruzeiro. Lo sigue ganando por ahora 1-0, están revisando si el segundo vale o no. Cuando viene Aranda, quería meter el centro, pierna zurda, la pelota rebota, ahí lateral, saque de manos para Boca Juniors al frente del área mayor. Nerviosismo total en la bombonera de los hinchas ceneices que ya comienzan a recriminar a sus jugadores por este resultado que está en contra, está quedando eliminado de la Copa Libertadores de América. Atención con esta pelota, está de Milton Jiménez, una pirueta extraordinaria, el centro, el toque desde la lateral, más bien el lanzamiento de Lautaro Blanco, control de pecho del Barbón y luego mete una chilena que se lleva la cabeza también de Johan Valencia, pasó muy cerca del ángulo izquierdo del portero Vicente Bernedo, ay que estuvo cerca el cuadro de Boca.
3: Alto lateral ese de Blanco que llega al pecho de Milton Jiménez, la amortigua de buena manera el número 9, luego hace una contorsión, una chilena para impactar con pierna derecha y que se va bajando ese balón, pero finalmente se va por sobre el travesaño Vicente Bernedo, ahí pasó a rasparle como con una navaja cuando te cortan el pelo a Johan Valencia.
0: Sí, tal cual, ¿eh? Le raspó ahí, pasó a llevar la nuca Hay Johan Valencia, el colombiano. Lo gana la Católica 1-0 con gol
3: se
0: a los 34.
3: El gol en Belo Horizonte, 2-0. Cruzeiro vence a Barcelona.
0: Y acá 1-0 gana la Católica con gol a los 34 de Clemente Montes. Fútbol de Dilolo. Toca sobre la derecha. Tenemos 13 minutos de este segundo tiempo. Boca 0. La Católica 1. El balón que lo quiere avanzar el futbolista Velasco. Viene con la pelota de Aranda. Orienta sobre la zurda. Quien aparece el taco. Buscando a Lautaro Blanco. Aparece muy bien, de gran manera, el futbolista Arancibia. Salida con Jimmy Martínez. Toca el balón ahora con Zucchi. Zucchi por el centro. La media vuelta es de Johan Valencia. Va a derivar sobre la zurda donde aparece el Simbi Cueva. Ya comienza a correr el futbolista Fernando Sampedro y la tiene el Simbi. Cueva ralentiza el fútbol. Toca para la aparición de Johan Valencia, que ya se ubica en territorio enemigo. Pincha la bola. Viene la escapada de Clemente Monte. Mete el centro. Pelota al área. Quedaba pasado el toro Sampedri. Cuando aparecía el centro de Clemente Montes. Luego surge Dilolo para robar el balón y sacarla y poner el respiro en el área de Boca Juniors.
3: Este es el expediente de la Católica. Esa tranquilidad para mover el balón. Termina con este pase largo para Clemente Montes, que llegaba muy bien a pivotear ahí para mandar un centro raso que encuentra pasado a Fernando Sampedri. Cuando nuevamente pega Cruzeiro en Belo Horizonte. 3-0 vencen ahora al Barcelona de Ecuador.
0: Goleada total en Brasil de este Cruzeiro, que fue de menos a más, ¿no? Rescató un empate acá en la Bombonera, importantísimo, con mucha discusión.
2: No es un equipo tampoco tan... Está Cayo Jorge, Mateus.
0: Gerson tiene...
3: Sí, no, Mateus Pereira. Mateus Pereira. Kevin Arroyo.
2: Sí, no me... Una cosa así que uno diga...
0: No te convence.
2: No me convence tanto Cruzeiro. Hoy estaba viendo algunas estadísticas, por ejemplo, hasta ahora 73% de posesión para Boca Juniors, que lo intenta defendiéndose bien la Católica y aún no puede terminar claramente la jugada. Más allá de la chilena de Milton Jiménez, me parece que no mucho más de Boca hasta ahora tiene la posesión y acorrala a la UCE.
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0: Y atención, tenemos 15 en el cronómetro de Agricultura. Martín. Lo está ganando la UCI 1-0. Pelota para Aranda. Quería Milton Delgado, no puede. El balón que sigue para Aranda. Y acá se viene, se mete en el área. Atención, que puede estar para Boca. El remate pifiado de Alan Velasco. Le llega manso, cómodo, a las manos del portero Vicente Bernedo, Felipe.
3: Cuando ahora en la banca de los Cenenses calienta el 29, el paraguayo Ángel Romero. Una alternativa para Claudio Ubeda.
0: Cuando viene la Católica, mal despeje de Dilolo, le queda Jimmy Martínez, lo cortó desde atrás muy bien y violento el futbolista Marco Pellegrino. Se equivoca en el pase, le pasa a Johan Valencia, Milton Jiménez que rebota el lanzamiento largo que va a buscar ahora Ezequiel Ceballos. Domina la pelota de forma magistral, encara que el Simbi Cueva, lo propio hace con Eugenio Mena, pero ahí aparece Johan Valencia para el corte limpio extraordinario del colombiano, que ahora deriva la pelota hacia los pies de Eugenio Mena. Es el fútbol que hace la Católica. Toca con el Jimmy Martínez, todo por la zurda, se acerca a la mitad del terreno de juego el Simbi Cueva, que quería avanzar, lo empujaron desde atrás, cae también el futbolista Braida, la pelota que la tiene Dilolo avanzando, deja el balón ahora para Leandro Paredes, este Milton Delgado toca la pelota, con quien levanta la cabeza, deja ahora para Velasco que viene avanzando, pelota para Ceballos por la derecha, va a tocar, filtra pelota para Alan Velasco, mete el centro hacia atrás, no hay nadie, no hay absolutamente nadie de Boca Juniors, quedaba pasado Milton Jiménez, se salva la Católica, tiene que ajustar algo sobre el sector izquierdo defensivo. Está pasando muy cómodo Ezequiel Ceballos. La pelota se pierde por la lateral. Matías Fuensalida está sufriendo por ese lado.
2: Sí, entre tres. Bueno, entró Velasco, que también es un extremo que mueve bien la pelota. Los primeros minutos entró enchufadito. Y ojo con este jugador que, mira, saca un defensa, saca a Pellegrino. Bueno, te robé la info, pero bueno, lo están dando. Y ojo con este jugador. Con los Romero son pesaditos y son buenos además, así que ojo, es un buen cambio. No es titular en este equipo, pero cuando entra le da algo distinto, toda la carne a la parrilla, Úbeda el técnico buscando el empate por lo menos de manera desesperada en Boca.
3: Y abandonó con la 26 Marco Pellegrino, muy furioso el central de Boca Juniors, e ingresa con la 29 Ángel Romero, este extremo paraguayo de 33 años.
0: Línea de tres queda en Boca, me parece, ¿no? Cuando viene el lanzamiento largo buscando a Alan Velasco, termina perdiendo la saca desde el fondo el cuadro de la Universidad Católica a través de Eugenio Mena. La pelota que va a caer para Lautaro Blanco, toca con Leandro Paredes antes con Dilolo. Acá viene la salida de la Boca Juniors. Tenemos 17 minutos. Es que tampoco le sirve el empate a Boca. Está urgido el cuadro Cenense porque necesita imperiosamente la victoria en este duelo. Milton Delgado, fútbol hacia atrás, dejando para Lautaro. Este es Blanco, tiene el balón. Dejó para Milton Delgado, que viene avanzando, se centraliza, filtra pelota, viene buscando a Alan Velasco.

0: acá la tiene Ángel Romero, recién ingresado, mete el centro, pierna zurda, la pelota que va pasada, venía buscando a Milton Jiménez, el balón que se pierde tímidamente por la banda lateral de manos, va a sacar el cuadro de la Universidad Católica, que lo está ganando, lo sigue ganando 1-0, sí, 1-0 acá en este hermoso estadio, en la Bombonera.
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2: Hoy está mostrando las caras ahí de la... Mire, por favor, ese hincha. Están de verdad, la situación es compleja. Aquí hay mucha presión. Es un proyecto de este año de quedarse sin Copa Internacional en el mes de mayo para un equipo como Boca Juniors, con todo lo que ha invertido, más allá de los rendimientos, pero plata sí han invertido para poder llegar. La última vez que se quedaron afuera de una fase de grupo, lo hemos dicho, 1994, imagínense.
0: Quedaron últimos, con Cruzeiro estaba en esa Copa Libertadores, en ese grupo. Vélez fue el que ganó el grupo.
2: Vélez campeón.
0: En esa instancia en que participaban por grupos dos equipos de cada país.
2: Dos y dos.
0: Sí,
2: sí señor, pero ya eso mucho tiempo
0: añejo,
2: atrás.
0: ¿No?
2: Ah, añejo.
0: Añejo, añejo. Estaba Cruzeiro y Palmeiras y Vélez Sarsfield compartiendo grupo con Boca Juniors.
3: Martín.
0: Felipe.
3: Y tras el cambio de Marco Pellegrino, Leandro Paredes se comienza a meter entre el número 2, Lautaro Di Lolo, y Lautaro Blanco, que pasa a ser una línea de 3 el conjunto de UBE.
0: Eso en el papel, porque queda prácticamente solo Di Lolo con Paredes atrás, ¿no? Se suelta mucho Lautaro Blanco. El fútbol es de Milton Delgado, toca la pelota para Aranda. Aranda para Lautaro Blanco. Blanco con la pierna zurda conduce, deja hacia el centro. Acá se viene Delgado. Delgado tocando con Di Lolo. Di Lolo que avanza, toma banderas ofensivas, apertura sobre la derecha para Braida. Braida con el balón. Tenemos 20 minutos de este segundo tiempo. 1-0 lo está ganando a la Universidad Católica con gol de Clemente Montes. La pelota la tiene Di Lolo. Se frena Di Lolo, la dejó para Leandro Paredes. Engancha Leandro Paredes, va a robarle la pelota. Se la roba Jimmy Martínez, viene avanzando con Fernando Sampedri, queda solo, abre sobre la derecha, la corrida de Clemente Montes, se viene la Católica, atacan 4, defienden 4, viene Clemente Montes, mete el centro, ahí le salió al arco a las manos de Leandro Bray, el portero del cuadro de la Universidad de Boca Juniors, perdón, desaprovechó una valiosa oportunidad la UC, Matías Fuenzalida, cuando viene Jimmy Martínez, hubo falta, tiro libre ahora sí, Mati.
2: Oye, desprotegido el fondo de Boca Juniors, ¿eh? Bueno, seguramente el contragolpe que hicieron, mira, hay movimiento en la banca de Católica, el contragolpe que hicieron en el primer tiempo, es difícil que te salga tan a la perfección, pero se hace, ojo,
0: viene Blanco el centro, qué le va pasado el futbolista Ángel Romero, le queda la pelota a Ezequiel Ceballos, costado derecho, encara Eugenio Mena, deja hacia atrás, viene Aranda, mete el centro, pierna derecha, pelota pasada, la va a controlar de pecho el futbolista Clemente Montes, ahora expulsa de pierna zurda, lanzamiento largo para la corrida de Fernando Zucchi, que mete el cuerpo, le gana Aranda, la tiene Fernando Zucchi, este es el comandante. Lucha, pelea, pierde la pelota, recupera Boca Juniors. Atención que se viene el centro de Velasco, tres dedos de la pelota para Ángel Romero, el rebate que le queda, así que él se vaya al borde del área, costado derecho, está el remate. Casi Boca Juniors estuvo cerca. Qué pretencioso Alan Velasco con ese centro a tres dedos, Felipe.
3: Y nuevamente el expediente de Boca Juniors, atacar por los laterales, un centro que queda ahí boyando la pelota, en esta ocasión le quedó al Changuito Ceballos, se acomodó para sacar ese derechazo raso que se va desviado por el poste de la mano derecha de Vicente Ornedo, que estaba vencido el portero de la Católica, cuando ya apuran al 7, a Justo Gianni en la escuadra de Daniel Carnero.
0: Para tomar velocidad en la ofensiva, me da la impresión Matías Fuenzalida, porque claro, Fernando Sampedri yo creo que ya está agotado.
2: No, buen cambio.
0: Martínez con la pelota, quiere avanzar, la robó Di Lolo, la tiene Paredes, juega hacia atrás, le comete falta a Jimmy Martínez, a no ser que saque a Jimmy Martínez, porque lo veo medio perdido en el terreno de juego. Va a haber tiro libre para Boca Juniors en territorio propio. Tenemos 22 minutos de este el segundo tiempo, lo gana la Católica 1-0 sobre Boca Juniors con gol de Clemente Montes, pelota sobre la derecha para Boca, acá se viene Boca, tiene la pelota, tiene el balón, avanza Ezequiel Ceballos, quiere pasar, mete un autopase ante la aparición de Eugenio Mena, pedido infracción, falta, la cobra, no fue mano en definitiva de Ezequiel Ceballos, va a haber tiro libre para la UC.
2: ¿Sabes qué, Martínez? Bueno, la desesperación de Boca obviamente es querer llegar lo más rápido al área. Mira, mueve todo el tablero la Universidad Católica, ya vamos a ir con eso, pero abusa del duelo. Ya le leyeron el amague al Changuito Ceballos, a Alan Velasco, están tratando de pasarse a dos, tres jugadores de la Católica para poder definir. Así le va a costar mucho más a Boca Juniors y ya se vienen los cambios en Católica.
3: Y está listo Agustín Farías, también Daniel González. Veremos si finalmente ingresan los tres o...

0: Solo dos para mantener la defensiva. Prontamente se vendrán las modificaciones en la Católica.
1: Y la salida del jovencito Aranda desde el fondo para Boca Juniors. Tenemos 23 minutos, la tiene Tomás Aranda. Quería filtrar pelota, intercepta bien Fernando Zucchi. La quería Fernando Sampieri. Rompe Leandro Paredes, recupera Boca Juniors. Se estaciona sobre la zurda para Lautaro Blanco. Va a meter el centro, centro pierna zurda. El despeje de Juan Ignacio Díaz, que le sale contra la portería. Y acá sale ahora Arancibia. Levanta la cabeza, también el balón. Busca el pivoteo de Fernando Sampieri. Quería tocar, pero a nadie. Lautaro Blanco que recupera. Mira, la pelota va ahora hacia los pies de Milton Delgado. Delgado para Leandro Paredes. Este juega rasante para Velasco. Velasco está cerca del área. Quiere meter pelota para Milton. No, no pasa nada. Pierde el balón. Aranda. Aranda que está en 25 metros. Va a filtrar el balón. Termina perdiendo muy bien Jimmy Martínez. Fernando Zucchi que ahora complementa la salida. La salida se viene en la Universidad Católica. Falta. Falta tiro libre. Va a haber pelota detenida. Respiro para la Universidad Católica en 24. 24 minutos de este segundo tiempo. Que avance rápido nomás el cronómetro. En el piso el Simbi Cueva.
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1: 1-0, lo está ganando la Católica. Cuando hay minuto de hidratación, el pueblo cruzado se come las uñas. El que está allá, a la cerca de 2.000 personas, y no sé si llegaron a 2.000 porque había problemas con los pasajes. Felipe Cabrera en la previa de este duelo.
0: Así es, aprovechamos esta pausa de hidratación. Tal como mencionabas, 1.200 eran las entradas que puso a disposición Boca Juniors desde su página. Una, más bien decir, un enlace privado que puso el conjunto Xeneize, que también se vio complementado con una aplicación Wallet Plus. Y el resto estaban para las agencias de viajes, se destinaron 800 entradas. Tenían complicaciones los hinchas de la Católica para comprar esos pasajes, para comprar esos paquetes de viaje, bien digo. Y de momento, hasta antes de 4 horas antes del partido, habían congestiones en los vuelos, no partían algunos desde acá, desde Santiago de Chile. Así que yo, al menos en la imagen inicial, mostraban y uno podía estimar que estaban cercanas a las 2.000 personas que se pronosticaban para estar en la tribuna tercera sur, que está ahí a la izquierda de los palcos preferenciales de la Bombonera.
1: El minuto de hidratación, Matías, ¿cómo está manejando? ¿Cómo ves el partido de la Católica en estos ya 25 minutos del segundo tiempo?
3: Aguantando, me parece que Boca sí está con un cambio más que en el primer tiempo, pero en la desesperación, ¿no? Me parece un equipo, es la misma versión que los primeros 30 minutos del primer tiempo, ahora con un poquito más de ímpetu, intentando más ganar los duelos. Casi pasa todo por los más habilidosos, pero el juego de Católica, claro, está, a veces le caen de a tres jugadores Católica al chico Ceballos, a Aranda, que se ha ido perdiendo también, aguantando la Universidad Católica los embates, y ya se va a empezar a cansar el equipo de Boca Juniors, me imagino. Por eso quiero ver los cambios de la UC para ver qué es lo que va a plantear Garnero. Hasta ahora lo domina Boca, pero Católica, tranquilo defendiendo, leyendo los tiempos y parándose muy bien en el campo de juego.
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1: 26 minutos, arranca Boca. Muy bien, extraordinario el retroceso de Sebastián Arancibia. Estuvo notable, para aplaudirlo de pie el jovencito jugador cruzado. La pelota la tiene Eugenio Mena ahora por la zurda. Largo lanzamiento buscando el Simbi Cuevas. Termina perdiendo. Que recupera, salía con Ceballos, se gira sobre su eje, va hacia el centro, ya tiene Ceballos, este es Ezequiel Ceballos con la bola, lo marca el Simbi Cueva, va avanzando Ceballos, se frena, mantiene la posesión, no se muestra a nadie de Boca. La pelota la tiene ahora el futbolista Aranda, dejando para Lautaro Blanco. Blanco con el balón, acá avanza Boca Juniors buscando el empate. La tiene Ceballos, Ceballos que va a meter el centro, última línea, pelota pasada, balón al área, el cabezazo, la saca Juan Ignacio Díaz, insiste Boca Juniors. Bernedo la deja ahí mismo, está de la línea, la sacaron de forma increíble cuando dudaba el portero Vicente Bernedo, de forma extraordinaria, un tiempista, uno con experiencia, Branco Ampuero, la sacó de la línea. Respiro cruzado, créame que más de alguno las pulsaciones se le fueron a los cielos, querido Felipe.
0: Y ahí un minuto de silencio en el área de Universidad Católica, ese centro de Ceballos que llega al segundo palo, un pivoteo, no la lograron sacar nunca en esa segunda jugada. Vicente Bernedo intentó taparla con una sola mano, ese centro se le va al portero de la Católica y está el bombero Branco Ampuero, que se tira en la línea ante el silencio de la banca de Daniel Garnero, que está agarrándose los pelos ya el técnico de la Católica. Me parece que Johan Valencia fue finalmente quien se puso ahí en la línea final para evitar que ese balón entrara. La tuvo Boca Juniors y el silencio invadió toda la bombonera, Martín.
1: Increíble cómo se salvó. Pelota,
3: ¿eh? Romero, mira ahí.
1: Ojo con la de Juan Ignacio Díaz, ¿eh?
3: Ojo. A Romero, sí. Esta.
1: Esa, ojo ahí.
3: No sé.
1: Oye, pero lo de Bermeo.
3: Bueno. Casi es el chambón del año lo de Bermeo. No sé qué quiso hacer. Cambios en Católica.
0: Abandonaron con la 14 Jimmy Martínez, con la 15 Cristian El Simbi Cuevas. E ingresaron con la 2 Daniel González y con la 5 Agustín Farías. Justo Jenny deberá esperar.
3: Está clarito, ¿eh? Defender, arropar, agrupar gente en la ofensiva para seguir resistiendo. Mira, más allá de la presión que ejerce Boca y de que se hace con el control del balón apenas puede, dos llegadas. Esta que fue un error de Bernedo, casi es el chambón del año, menos mal que no. Y antes una chilena de. Esa fue más destacado la cabriola que hace Jiménez que el riesgo, o sea, hasta ahora.
1: Y tuvo una Ceballos también el remate cruzado, ¿te acuerdas?
3: El remate cruzado también. Sí, pasó
1: pero
3: cerca.
1: Nada tan
3: no es
1: más allá de esta que
3: no
1: la sacan de la
3: línea, pero bombardeando a la UC hasta ahora.
1: Tenemos 29 minutos de este segundo tiempo, se va a cumplir la última media hora de partido. La Católica le está ganando a Boca en su casa, insolente el equipo de Garnero, el balón que lo tiene Breida por la derecha, toca la pelota, juega con Velasco, pisa el balón, quiere avanzar, levanta la cabeza, también la pelota, media altura, el control de pecho de Ángel Romero, queda un hombre caído, viene el remate, de tijera, Ángel Romero, el borde del área y el empanado del área, cayendo, se remató de pierna derecha, la pelota elevada, se salva la Católica nuevamente, entre 30 del segundo tiempo.
0: Ahí lo tuvo Romero primeramente, ese pivoteo que intentaba encontrar a Aranda, le cae nuevamente al paraguayo, que de una contorsión, casi una tijera en el aire, intenta impactar ese balón que se va por sobre el travesaño de Vicente Bernedo, cuando en Boca Juniors en el banco están apurando a uno que estaba lesionado,
1: como desgarrado, ¿no?
0: Miguel Merentiene, así desgarrado el uruguayo, un micro desgarro nivel menor, por eso dicen que lo apuraron, pero el uruguayo ya está calentando en la banca del Ceniz.
1: Bueno, se pensaba que no iba a llegar al partido, Felipe, junto con Adam Vareiro, que también se desgarró durante la semana.
0: Así es, dos que venían siendo titulares en la escuadra de Úbeda, este último Merentiel, uno que ha llevado varios años, tiene ese recordado gol contra el Bayern Múnich en el Mundial de Clubes, el uruguayo, cuando ahora estira las cifras algo más, Cruzeiro, 4-0 a Barcelona allá en Belo Horizonte, es goleada el conjunto azul.
1: No más, viene el centro, pelota al área de cabeza, sacando del fondo Daniel González, la pelota la complementa en el despeje, el futbolista Clemente Montes, Ángel Romero, que lo puede, tenemos 30 de este segundo tiempo, 1-0 lo gana la Católica, Blanco que mete el lateral al área, viene buscando despeja de pierna zurda, Daniel González, la pelota, la media vuelta de Fernando Sampedri, y largo lanzamiento para Clemente Montes, no alcanza a llegar, la pelota se pierde por la lateral, de mano juega Boca.
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1: 31 minutos del segundo tiempo, Dilolo, Velasco que avanza, se lo saca Velasco, mete el centro a media altura, sale Bernedo, el portero de la Católica es Vicente Bernedo y se queda con la pelota.
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1: Viene Boca, atención que se viene el cuadro Ceniz, saca nomás viejo, saca lo más lejos posible la pelota, por favor, en estos minutos quedan 15, una eternidad, la salida va a ser de Dilolo, toca el balón para Milton Delgado que conduce, quería Braida abierto por la derecha, termina perdiendo, recuperaba el cuadro de la Católica, el balonazo largo, viene la disputa Fernando Sampedri, no puede llegar, Paredes que recupera, Ceballos que se da la media vuelta, avanza entre dos cruzados desde abajo, Branco Ampuero la rompe, muy bien, sacando la pelota, Aranda que insiste, el balón que viene para Velasco, apertura sobre la derecha, Braida que intenta el centro, la deja corta para Velasco, mete el centro rasante y ahí Agustín Farías para aparecer y sacar el peligro para la Universidad Católica, que lo sigue ganando 1-0, perdió Farías, viene la pelota de la Católica con todo derecho, hay mucho miedo en el área cruzada, la pelota la tiene Leandro Paredes, acá se viene Leandro que filtra balón, gran pelota, Braida que no alcanza a llegar, el balón se pierde por la última línea, ay, cómo sufre la Krause.
3: Oye, empuja y empuja Boca Juniors sin claridad. Esto ya es toda la carne a la parrilla. Sumemos gente en ofensiva intentando buscar el espacio, y Católica, claro, acorralada ya contra su arco ahí en la línea de lana grande. Vemos las escenas, pero de desesperación del hincha de Boca Juniors. Solamente quedan 12 minutos para que termine el reglamentario. Católica me parece que no ha pasado la mitad de la cancha, pero tampoco siento que esté sufriendo demasiado.

0: Está bien paradita la Católica, está ganando los duelos, lo están intentando mucho con el duelo individual y ahora, a ver a quién va a poner. Sale la estrella, ¿no? La figura, el autor del golazo, Felipe.
1: El número 11, Clemente Montes, abandona el terreno de juego de la Bombonera. Ingresa el 7, Justo Gianni, uno que viene cuestionado por su rendimiento, mientras que en Boca Juniors abandona con la 9, Milton Jiménez. Ingresa con la 16, el uruguayo Miguel Merentiel.
0: La bestia Merentiel, ahí está, con micro desgarro y todo, pero... Se queda otra. 12 minutos para ver si Boca puede hacer algo más. Y ahora la pelota está en mano de la Católica, Martín.
2: ¿Qué número Merentiel me dijiste, Felipe?
0: 16.
2: Viene la pelota, costado derecho, Justo Gianni, el centro, balón al área. ¿Qué le ha pasado, Brey? Con una mano extraordinaria a los Reni Vega. ¿Se acuerdan cuando salió con una mano? El beisbolista, Reni Vega, el venezolano. Ahí vayan saliendo Boca Junior. ¿Qué número para Merentiel? 16, ¿no?
1: 16, sí. El uruguayo Miguel Merentiel.
2: Y acá la tiene Ezequiel Ceballos, que viene avanzando. El recuerdo que abrí con esa salida de Reni Vega.
0: No, impresionante. El número de Merentiel, el 16, 16, ¿no? Perfecto.
2: ¿Y sí, el de Vega? 25,
0: ¿no? Sí, será el 1, no sé.
2: Cuando hubo falta, tiro libre para Boca Juniors. Tenemos 34, cayó Ezequiel Ceballos por Johan Valencia y tiro libre para Boca.
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2: ¿Quién se prepara?
1: El número 5, Leandro Paredes, para impactar ese tiro libre frontal cercanos a los 30 metros.
2: Y un poquito más, centralizado, se recuesta hacia un palo Vicente Bernedo para formar la barrera. Dilo lo que se relame al borde del área. Va a venir Leandro Paredes para la ejecución. Inhala, exhala el campeón del mundo, el capitán de Boca, brazos en jarra, tres hombres en la barrera. Va a venir el lanzamiento libre para Boca Junior, que quiere buscar el empate que le dé vida en esta Copa Libertadores de América. Tenemos 35, quedan 10. Viene la pelota, Leandro Paredes. Viene el lanzamiento a la barrera, extraordinario. Muy bien, apareció ahí para cubrir el futbolista Justo Gianni. Largo lanzamiento de Paredes para Lautaro. Blanco que mete el centro. La sacó nomás. Ahí juego desde la lateral o tiro de esquina. Tiro de esquina para Boca, Felipe.
1: El sexto para los Xeneize del costado izquierdo. Va Lautaro Blanco.
2: Se viene Lautaro Blanco, pierna zurda. Viene el balón al área. Va cerrado, primer palo. Ceballos que aparecía también la defensa de la Católica. Y hay otro tiro de esquina.
1: El segundo consecutivo, el 7, nuevamente el 3, Blanco para impactar.
2: Se viene Lautaro, Blanco, pierna zurda, balón al área, punto penal, sacando de cabeza, le quedó, atención, está el remate de Boca. Se lo perdió Romero, remate de Aranda, la pelota quedó bollante, Romero, que la mandó al saque de esquina porque tocó en un jugador cruzado. Otro córner para Boca.
0: Felipao, ¿qué pasa si empata a Boca? ¿Le sirve el empate a Boca?
1: Solamente le sirve ganar al Xeneize.
2: Y en el centro, Leandro Paredes, pierna derecha, balón al área, va pasado, intenta de cabeza, la saca nomás. Gran Campuero, intenta de nuevo, la busca el cuadro Xeneize, la tiene Lautaro Blanco, la deja. ¡Ah, oh, cómo la bajó, Dios mío! Es Leandro Paredes que toca con Aranda dejando la pelota para Lautaro Blanco. Blanco, viene Blanco, mete el centro frontal, la salida de Bernedo, la deja ir nomás. Vicente Bernedo, extraordinario. Va a haber saque de arco para la Universidad Católica. 36, Matías, 36 minutos, quedan 9.
0: Ya se nos va el partido y no cambia el formato del partido. Ha sido un segundo tiempo prácticamente de inicio hasta ahora, hasta que quedan 9 minutos de la misma forma, con Católica. A ver, no ha tenido la pelota Católica prácticamente, le ha costado mucho pasar la mitad de la cancha, menos con balón dominado, pero se ha defendido bien Católica. Y ahí está Boca machacando, pero siento que con poca intensidad, con poca fuerza. Empuja más que otra cosa el equipo Xeneize, que necesita los 3 puntos. Ya lo decía Felipe, el empate no le sirve al Xeneize.
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2: 37 minutos, hubo falta, infracción, va a haber tiro libre para Boca Juniors en territorio propio. Reclama Milton Delgado contra el árbitro para alguna amonestación contra Agustín Farías. Viene la pelota, ya juega Di Lolo, la dejaba para Leandro Paredes. Ahora sí iban a ejecutar recién el tiro libre, la tiene Leandro Paredes, cerca del círculo central, territorio propio. Tenemos 83 de partido, juega corto, deja corta la bola, recupera Agustín Farías, quería el balón Johan Valencia, lo duermen desde atrás, viene Boca, se viene por la zurda, se cambió de lado Ezequiel Ceballos, va a encarar la marca de Arancibia, viene Ceballos, se va por dentro, mete el centro de cabeza Daniel González, la pelota la quiere Justo Gianni, la baja Johan Valencia, Valencia que abre sobre la zurda, Eugenio Mena lento en la reacción, pero mete un pelotazo largo a la disputa de Fernando Sampedri, está Di Lolo bajándola de forma extraordinaria. el área de pierna derecha. Lo persigue Fernando Sampedri. La pelota es de Di Lolo para Paredes. Paredes por la derecha. Acá la tiene Milton. Delgado quería avanzar. Corta de forma extraordinaria. Viene en la salida Juan Ignacio Díaz. Y ahora toca para Justo Gianni, que le da la espalda al arco. Está muy lejos. Tocó y descargó con Agustín Farías. Farías que lo duermen desde atrás. Agustín Farías, Dios mío, por favor. Farías por... Viene la pelota. Acá viene con la pelota. Se viene Aranda. Aranda con el balón. Este Velasco. Deja sobre la derecha para Romero. Se viene Boca. La tiene Ángel Romero. Balón hacia atrás. Se viene Braida. Mete el centro. Pelota al área. Ceballos que quería. Branco Ampuero que despeja. El balón le queda a Paredes. Paredes a tres dedos. ¿Qué pase metió? Está notable. Notable. Vicente Bernedo. Qué extraordinario. Qué calidad, Dios mío, por favor. De Leandro Paredes. El centro que metió sobre la derecha. El cabezazo. Me parece que era Braida. Estuvo notable. Notable. El portero Vicente Bernedo, Felipe.
1: Ese centro a tres dedos del campeón del mundo, de Leandro Paredes, que encuentra la cabeza ahí de Ángel Romero, que impacta con una palomita, llega afortunadamente a las manos de Vicente Bernedo, que intenta ponerle un poco de paño frío a este partido. La Católica se respira el nerviosismo de la banca.
4: Sí, aguanta. A ver, sin problemas para Bernedo, ¿vale? Se ve demasiado recto el cabezazo, quizá hubiese intentado un pivoteo, pero sin problemas. Y eso es lo único, porque, a ver, tratando de acertarse la línea defensiva de la Católica con algunos centros, mira, por abajo y también en los balones aéreos ha estado muy bien la dupla de centrales, Ampuero y Díaz también destacados en la UC.
2: Ampuero que disputa, lucha con Johan Valencia, recupera la Católica. Tenemos 39 para 40. Van a quedar 5 minutos para la Católica. Viene buscando la UC, que está clasificándose a octavo. Filtra pelota justo Gianni, muy anunciado todo. Lautaro Blanco que corta la salida. Va a ser ahora de Boca Juniors. Y la corrida que le inicia ahora Alan Velasco. Se viene con la pelota dominada, pierna derecha. Y va a meter pase filtrado. Prefiere abrir sobre la zurda para Miguel Merentiel. Acá está Merentiel. Se viene Merentiel, mete el centro, pelota al área. Viene pasado. Atención, le queda la pelota a Romero. Gol de Boca. Gol de Boca. Gol de Boca Juniors. Anotó Romero, pero Felipe. Ay, ay, ay, apareció el Valtteri.
1: Ahí está el segundo asistente Cristian Aguirre levantando la bandera cuando metía ese balón en el arco de Vicente Bernedo. Ángel Romero, estaba ese centro ahí de Miguel Merentiel con pierna derecha. Veremos si en el pivoteo está milimétricamente adelantado lo que vemos acá en la repetición. Ángel Romero, el paraguayo, seguramente van a ir al VAR, hay que tirar las líneas, pero una visión ahí quedó tirado Arancía, no entró muy
2: bien. Me voy a morir, Matías.
4: No, esto está, pero...
2: Está de locos, está de locos.
4: Me parece que, ay, no sé, al ojo me parece habilitado, al ojo.
2: Yo no sé cómo la marcó en línea.
4: Se la jugó nomás, pero
1: para eso está el VAR.
4: Sí, para eso está la línea. Mira, ahí.
2: Por el botín derecho, si no me equivoco.
1: Sí, sí, el botín derecho de Ángel Romero me parece que está en posición offside, sobre todo viendo la posición de Juan Ignacio Díaz.
4: La línea roja es la que hay que ver, ¿cierto?
1: Sí, hay que ver. Offside, cobrado Wilmar Roldán. Se salva la Católica.
4: Mira la Católica, señores, pero milimétrica. No lo puede creer Úbeda. No lo puede creer nadie.
2: Gracias, Mumo.
4: Gracias, de arriba. Esa ayudita que se necesita siempre,
2: ay,
4: maestro.
2: Ay, Dios mío, cómo se pararon los corazones, viejo.
4: Igual le faltaba uno más, ¿ah?
2: ¿Eh? Sí, claro.
4: A Boca, pero sí va a venir. Hay movimiento, mira, ¿quién se viene?
1: Se vienen con la 10, Matías Palavecino, y con la 25, Diego Corral, uno de los que abandona el terreno de juego es el 9, Fernando Sampedri, que jugó todo el partido con un vendaje en su tabique. En su lugar ingresará Matías Palavecino, ya te confirmo quién es el otro, el 8, Fernando Zucchi, que se salvó de ser amonestado para que expulsado. Mira. Cuando sigue esa disputa con Leandro Paredes, ahí de Fernando Sampedri, sale el toro de la Católica. En su lugar ingresa Matías Palavecino, y el otro que abandona es Zucchi. E ingresa con la 25, Diego Corral, que no ingresó de buena manera en el clásico. Tienes la oportunidad de redimirte, querido Diego Corral.
4: Oye,
2: recordemos que Sampedri es de River, hincha reconocido de River, entonces...
4: No, ¿para qué, Sampedri?
2: Ah,
4: no tiene que hacer eso. Oye, Palavecino, ahora la instrucción, te llega la pelota, date una vueltita, tenla hasta que te hagan un foul y así ganamos 30 segunditos, maestro, y a ver qué pasa. Se va Zucchi, se va Sampedri, entra Palavecino y Corral.
1: ¡Ay, qué pasó! ¿Qué pasó, Samuel?
0: ¡Samuel se fue con el gol, viejo!
1: ¡Samuel, por favor, aparece!
0: ¡Vuelve, Samuel!
1: ¡Vuelve, Samuel!
2: Viene la pelota, costado derecho, saliendo Di Lolo. Tenemos 42, casi 43 de este segundo tiempo. Lo sigue ganando la Católica. Hubo un gol anulado a Ángel Romero. Viene buscando sobre la derecha Alan Velasco. Termina interceptando un jugador de la Católica. Se va el lateral de mano. Va a reanudar Boca Junior. Se viene la pelota. Hubo falta.
1: Ahí cobraron tiro libre contra Ángel Romero. Desde el costado derecho va a jugar Boca Junior, que se acerca lentamente. Se ata las agujetas el número 5, Leandro Paredes.
5: Samuel. La agricultura es el relato polinésico de el samoano Martino Yanedel.
2: Se había paralizado el pulso de Samuel. Ya lo recuperamos. Le hicimos RCP a Samuel. Vamos, después Samuel. De la aparición de Ángel Romero.
0: Dale, Samuel.
2: Viene Leandro Paredes, costado derecho. 88 minutos. Viene la pelota del campeón del mundo. La mete al área. El cabezazo rebota. Bernedo lo deja ahí mismo en la línea. En la línea, Vicente Bernedo. El cabezazo rebotó en un jugador cruzado y la pelota quedó boteando ahí al borde de la línea. La desesperación total en el banco de la Universidad Católica. Una tranquilidad angustiante de Vicente Bernedo. 44 minutos. Se nos va el partido, Felipe.
1: Y en ese cabezazo nuevamente de Romero, estaba inerte ahí, se quedaba paralizado. Daniel González, le rebota en su pecho ese balón, se iba desviando en el pórtico de la Católica, pero reacciona muy bien Vicente Bernedo, que le entrega un poco de calma en la tormenta a la Católica.
2: Tenemos 44, queda un minuto, le faltan dos goles a Boca para eliminar a la UC de la Copa Libertadores de América. Viene la salida de Diego Corral, el toque con Arancibia, ya acá tiene el balón Arancibia, aguanta Arancibia, tocó para Corral, lo anticipa Lautaro Blanco, se viene Lautaro Blanco, quedan 30 segundos para el tiempo reglamentario, dejó con Alan Velasco, Velasco centralizándose, se viene Boca Junior, la pelota que viene por la derecha para Braida, antes aparece Di Lolo, adelantamiento para Braida, muy bien Eugenio, mira, extraordinario el Keno, extraordinario el Keno. ¿Cuántos años tiene el Keno? No, notable el Keno, 37 años y sigue, cómo avanza el Keno. Ahora hubo falta a favor de Boca, se viene Leandro Paredes, el toque, la saca desde el fondo, extraordinario Juan Ignacio Díaz, pelotazo largo buscando a Justo Chiani, hubo un desvanecimiento del jugador de la Universidad Católica, pedí infracción, no cobra nada el juez, se va a acabar el partido, tiempo adicionado Felipe,
1: y hay que sufrir 7 minutos más acá en la Bombonera.
2: No puedo más, Matías. No puedo más, Matías.
0: Oye, toda la gente haciendo el aguante acá, testigos de Jehová de Uruguay también.
2: Oh, bien, pues, saludos. Juro,
0: mandan saludos.
2: Tocaron la puerta ahí para aparecer.
0: Todo sirve, maestro.
2: El lateral, ¿verdad? En el lateral para Boca Junior. 7 minutos más. Tenemos 46 hincha cruzado. Ilusiónate porque puedes llegar a octavos. Estás muy cerca. Viene el saque lateral. De mano va a jugar Boca Junior. Balonazo al área. Saca desde el fondo Johan Valencia. La pelota de Justo Chiani. Justo Chiani que cae. Viene el remate al arco. De Alan Velasco. No pasa nada. Pelota arriba. Ahí saque de arco para Vicente Bernedo.
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2: ¿Qué pasa con el empate si es que llega a ese marcador Boca Junior, Felipe?
1: La Católica seguiría clasificando octava de final y seguiría clasificando primero, ya que tendría los mismos puntos que Cruzeiro, pero sacaría ventaja a los duelos directos con el conjunto brasileño.
2: Lo está ganando la Católica, 1-0 con gol de Clemente Montes a los 34. Justo Chiani que quiere avanzar, la pelota la deja para Diego Corral. Viene Diego Corral, quería robar el balón ante la aparición del futbolista Lautaro Blanco. Lanzamiento largo desde el fondo del portero Bray. Le queda Merentiel, se viene Miguel. Merentiel picó la pelota, viene buscando a Ángel Romero. Apareció Daniel González sacando el peligro, mandándola lejos. Branco Ampuero, la tiene Diego Corral. Ahora la adormece, la pone contra el césped de la Bombonera. Mete un caño extraordinario, la deja para Arancibia. Arancibia para González, lanzamiento largo de pierna derecha. Buscando Justo Chiani, controla de pecho, se viene Justo Chiani, terminó perdiendo, recupera ahora Boca Junior, viene con el balón el taco, va a ser de Alan Velasco, dejando para Leandro Paredes, Paredes tocando la pelota para Aranda, apertura sobre el sector derecho hacia Braida, y viene avanzando Boca. Tenemos 47 de este segundo tiempo, quedan 5 y esto se acaba, está a nada la Universidad Católica de volver a meterse a los octavos de final de la Copa Libertadores de América. Le está ganando a Boca en la Bombonera.
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2: No queda nada, tenemos 47. Nos separan 5 minutos de la celebración de la Universidad Católica para meterse a octavos de final de la Copa Libertadores de América. Largo lanzamiento de Bernedo. El cabezazo sacando, buscando a Justo Gianni. Braida que de rebelda lanza a mitad de campo de juego. De cabeza no puede. El balón que recupera. Ahora se viene Boca Juniors. Termina perdiendo la bola. La tiene la Católica. Otra vez enreda el partido. No quedan piernas. No quedan ideas. Solo el pundonor de Boca Juniors y la resistencia cruzada en la Bombonera. Acá en un estadio histórico. Viene Boca. Merentiel que quería. Saca desde el fondo Daniel González. La pelota la venía a buscar Justo Gianni. La baja Di Lolo. Di Lolo con el balón. La deja para Leandro Paredes. Amaga el pase. Ahora avanza con pierna zurda. Velasco que recepciona. Se va a girar por la izquierda. Avanza Lautaro Blanco. Largo el pase. Va a llegar Blanco. Llega nomás. Mete el centro. Viene pasado. Pelota al área. Bernedo en doble instancia. Bernedo se queda con la pelota. El balón es de la Católica. La Católica se queda con el balón. Quedan 4 minutos todavía batido.
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2: Viene la pelota de la UC, se equivoca en el pase Johan Valencia. Aranda que recupera, la salida es con Romero, apertura sobre la derecha para Ceballos, va a encarar la marca de Juan Ignacio Díaz, viene el chango Ceballos en el área, extraordinario Juan Ignacio Díaz en la cobertura. Corner para Boca. 4 minutos de 7 han avanzado, tenemos 50, Felipe.
1: Noveno tiro de esquina para Boca, va el changuito Ceballos.
2: Se viene Ceballos, mete el centro, pelota al área, el cabezazo saca Bran Compuero, le queda Diego Corral. Leandro Paredes que la meta al área de nuevo, la quería Alan Velasco sacando desde el fondo. Johan Valencia, la pelota le va a quedar ahora a Di Lolo. Di Lolo que la viene metiendo sobre el sector zurdo. Aparece Miguel Merentiel que domina con el muslo por el costado izquierdo, mete el centro. Merentiel entró y tiene que estar en el área, porque hace ya en el centro, pelota al área, la pelota queda boyando. ¡Oh! La saca Bran Compuero nomás, pierna zurda, el balón no se quiere quedar con nadie. Está indecisa la gordita, ahora se queda en los pies de Diego Corral. Avanza Johan Valencia, protege la pelota, sigue Johan Valencia, aguanta el balón para que le cometan falta, lo tomaron y gana una falta tremenda Johan, tremendo Johan Valencia, infracción de Di Lolo y tarjeta amarilla.
1: Vamos en estado número 2 en Boca Juniors, se suma Milton Delgado como los jugadores ceneices con amarilla.
2: Se va a acabar el partido.
0: Mira, qué bien ganó Valencia, esta la figura para mí, ¿no? Más claro, allá del gol, lo elijo como la figura del partido. Nadie me lo preguntó, pero yo lo elijo a Johan Valencia como uno de los destacados.
2: Avanza la Católica, costado derecho, la tiene Corral, va a encarar la marca de Lautaro Blanco, la hace rebotar, rebotó en él, la dejó en juego Lautaro Blanco en la salida, toca la pelota para Alan Velasco, queda 1 minuto y medio de fútbol acá en la Bombonera. La Católica está logrando un triunfo histórico en el territorio de Boca Juniors. La tiene Velasco, muy bien el piso Johan Valencia, extraordinario, y acá la viene a disputar, lucha, pelea, porfía, viene con el balón, no queda nada, se va a acabar el partido, va a ser clasificación de la Católica. Salida de Eugenio Mena por la zurda, avanza Eugenio Mena y ya comienza a visualizar el paso a la siguiente ronda de la Copa Libertadores de América. El toque va para Johan Valencia, juega y combina ahora con el futbolista Justo Gianni. Gianni por la izquierda, otra para Johan, lo agarra de la camiseta Braida, va a haber tiro libre para Boca Juniors. Último minuto, Felipe, se acaba el partido.
1: Y la cara de Úbeda, que no puede más con esta desesperación, el técnico de Boca Juniors, mientras que el banco de Católica, todos de pie, esperando para saltar a la cancha y celebrar la clasificación.
2: Viene Ceballos, gran pelotazo, está en el área, viene el gol de la Boca, notable Juan Ignacio Díaz, espectacular, grandioso, soberbio, superlativo, tremendo el esfuerzo del argentino, Felipe.
1: Juan Ignacio Díaz, que estaba lesionado, volvió y está haciendo una actuación realmente espectacular el 26.
2: Viene Braida acostado derecho, 52 minutos de partido, pelotazo largo al centro, viene de cabeza sacando Daniel González, le queda la pelota a Miguel Merentiel, se apuesta, viene el remate, la saca de cabeza Bran Compuero, no puede sacarla ahora Daniel González, la pelota la manda al lateral, hay lateral, se va a acabar el partido, piden mano, piden penal para Boca.
1: Y en esa última ahí Miguel Merentiel, mano de Daniel González, pedía el uruguayo, finalmente la desestima Roldán, dio completamente en el pecho el defensor de la Católica.
2: Tiro de esquina, balón al área, de cabeza, saca desde el fondo Daniel González, le queda la pelota a Merentiel, se va a acabar el partido, Merentiel la mete al área, costado derecho, el pivoteo de cabeza la saca Juan Ignacio Díaz, insiste Boca Juniors en busca del empate, esto ya está viejo, se va a clasificar la Católica, viene el centro, balón al área, la pelota pelota queda para Lautaro. Blanco al piso, Barancibia. La pelota se pierde. Lautaro hacia atrás. Ahora, toca, profe, el balón para Merentiel. Merentiel que toca corto. Se va a acabar el partido. La tiene Aranda. Aranda que mete el centro. Bernedo. Bernedo. Bernedo. Bernedo. Se acabó. Se acabó. Se acabó. Bernedo muere ahí la pelota. Señoras y señores, hincha cruzado. Tú que escuchas la 92.1. Toma la pelota. El árbitro del partido terminó. Terminó. Terminó el partido acá en la Bombonera. La Universidad Católica que hizo su tarea. Llegó con ilusiones a la Bombonera. En una tarea que parecía épica. En una hazaña que parecía lejana. En un grupo difícil.

0: potente y polinésico relato del samoano Martín Ollanedel.
1: Tremendo relato samoano del gol, un gol histórico que te tocó relatar, el gol de la Universidad Católica, un golazo mientras estamos viendo las caras, Felipao, ¿qué pasa en la Bombonera? Está pasando mucho, pero caras contentas, la de la Católica, el resto un sufrimiento terrible.
2: Por el lado de la Católica comenzamos una euforia completamente desatada, la algarabía, Fernando Sampedri que ingresa al terreno de juego a abrazar a todos sus compañeros, golpes en el pecho, el capitán cruzado, mientras que por el lado de Boca Juniors la Bombonera se expresa completamente enrabiada, enaltecida, la hinchada de los Xeneizes, caras largas, caras de tristeza, no sabe dónde esconderse Claudio Úbeda, Boca Juniors que comenzó con ese discurso de que era un equipo copero, se desmoronó con el pasar de los partidos, y la Católica que enmudeció Buenos Aires, enmudeció la Bombonera, el primer equipo en conseguir un triunfo acá en Argentina, en el estadio de Boca Juniors, y se va nomás, se va a octavo de final, como primera del grupo de los cruzados.
1: Tremendo, y la estadística que tú la habías sacado, y la preguntamos acá para que la gente lo sepa, ya van a haber muchas estadísticas que se rompieron, pero la última vez que dos equipos chilenos clasificaron como primeros del grupo en Copa Libertadores.
2: Año 2012, la Unión Española en el grupo 3 y la Universidad de Chile en el grupo 8 de esa Copa Libertadores.
1: Qué tremendo, ¿eh? Estamos a la espera, quizás vamos a poder sacar voces, si es que hay en la transmisión, bueno, ahí lo vamos a ver, pero hay mucho para analizar, estaremos hasta las 11 de la noche acá junto a ustedes, viviendo las reacciones de este triunfo histórico de la Universidad Católica, realmente tremendo, ¿eh? Realmente tremendo, cómo lo manejó el partido, ahí están las imágenes, en el centro del campo de juego, alentando también a los hinchas, a los 2.000 que llegaron, ahí está la tribuna, completamente llena, todo el aforo para los hinchas de la Universidad Católica presentes ahí en la Bombonera. Qué tremendo partido, qué bien controlado. Si bien apretó mucho Boca Juniors, no vi a una Universidad Católica sufrir el partido. Y parece una paradoja, parece algo, porque el segundo tiempo contra su arco prácticamente. Pero ganando los duelos la Católica, defendiéndose bien, ganando por alto, manteniendo la pelota y la peligrosidad de la jugada lejos del área, a pesar de que machacaba Boca Juniors, pero lo manejó muy bien el planteamiento del partido de Garnero, espectacular, dejó a Gianni en la banca, se la jugó por un mediocampo más nutrido, con varios jugadores, con un 4-1-4-1 prácticamente, con un Johan Valencia que fue la figura del partido, y todos bien compenetrados con la idea. No hubo casi rendimientos bajos en la Universidad Católica. Les tocó defender, les tocó hacer un partido de sacrificio, pero qué bien estuvo Arancibia, qué bien estuvo Mena, qué bien estuvieron los de arriba con un Fernando Sampedri y también Luchador, que fue el único que prácticamente estaba pasando la mitad de la cancha. Si mal no recuerdo, no hubo llegadas de Católica en el segundo tiempo. Se dedicó solamente a defender, 73% de posesión para Boca, pero así todo Boca no pudo, y las llegadas, los acercamientos que tuvo no fueron grandes tapadas de Berneo que la sacó del ángulo o algo así. Hubo un error que a ver, por suerte no entró. Hubo algunas jugadas que las tuvieron que sacar desde la línea, pero por errores propios. No fue que Boca Juniors haya hecho un gran partido, un partido desesperado. Metió a Alan Velasco, metió a Merentiel que estaba lesionado, se la jugó con todo, pero débil me pareció. Las bajas de Boca Juniors pesaron en este partido. No estaba Ayrton Costa, no estaba Escacíbar, no estaba Merentiel en su 100, no estaba el que Vareiro. Acompaña a Vareiro, exactamente. Y ahí está, mira, al borde del llanto, ¿eh? Esto es al ritmo del que se vayan todos, que se quede uno solo allá en la Bombonera.
3: Se acabó el semestre para Boca Juniors. No tiene torneo, quedó eliminado. Copa Argentina.
2: Van a aplazar su partido contra Sarmiento de Junín.
1: Pero Copa Argentina para el... al lado de esto.
3: Sí, no
1: es consuelo.
3: Y
1: no
3: queda
1: es consuelo.
3: Copa Sudamericana, y esto después de 32 años, ¿no?
1: Una locura. Desde el año 94.
3: Desde el año 94.
2: O sea, queda fuera de fase de grupo de Copa Libertadores.
3: Entonces, brutal. Y venía siendo ya cuestionado Claudio Úbeda en Boca Juniors, más allá de que se metió en los playoffs finales de del torneo argentino.
1: Sentimental, quizá, sí, porque como era ayudante de Miguel Ángel Russo, quizá en otras circunstancias él no hubiese llegado independientemente a dirigir a Boca Juniors. Bueno, confiaron en él, pero la verdad que una campaña que aquí va a pasar mucho, ¿eh? La crítica, ya, ¿cómo estarán los streamers? Aquellos streamers argentinos, ¿cómo estarán? Pero con el tarro, pero horrible.
2: Mati,
1: dígame, maestro.
2: Y un dato que la gente acá

0: Recalca que la Católica ganó todos sus duelos de visitantes en esta Copa Libertadores. Fue a ganar a Belo Horizonte, fue a ganar a Guayaquil, fue a ganar a la Bombonera, donde históricamente nunca había salido victorioso un cuadro chileno, así que merecidísimo. La Católica, que uno especulaba de si podía que ha eliminado con 10 puntos, finalmente no le interesó a Garnero, primero de grupo con 3 unidades, mantuvo la localía, perdió solamente contra Boca en la fecha 1, se levantó ese rendimiento y sacó los 9 puntos de visitante el conjunto de la franja.
1: Totalmente destacable.
2: Lo del triunfo de la Bombonera es por Copa Libertadores, porque la Católica también le había ganado a Boca en el 2001 por la Mercosur.
1: Ya.
2: Y Colo-Colo, si no me equivoco, ganó en una Supercopa también en 1993 o 94, por ahí en la Bombonera. Pero claro, por Copa Libertadores tenían 13 partidos.
1: Primer triunfo.
2: 11 victorias de Boca, 2 empates. Dentro de esos empates, Santiago Wanderers el 2002 y Colo-Colo el 2003. Así que es histórico lo de Universidad Católica, y eso que dicen, o sea, ganó, hizo la campaña al revés, que se piden los equipos de Copa Libertadores, ¿no?
1: Oye, y
2: asegurar los puntos local, lo hizo de visita.
1: Tal cual, y una versión de Católica muy distinta a la de local, en partidos como local ahí en el sintético del Claro Arena, un equipo más ansioso, un equipo que cayó en el juego brusco, un equipo que se ganó tarjetas amarillas. No fue la mejor versión en San Carlos de Apoquindo, pero los 3 partidos que hizo Católica como visitante, muy concentrado. Hoy día vimos la versión que no vimos en el clásico contra Colo-Colo tampoco, un equipo alineado, sin pegar de más. Prácticamente no se metieron con Roldán, nada. Roldán, pero no tuvo problemas de reclamo, ni de foul, ni de las cosas que hemos criticado de la Católica en algunos partidos. Así se deben jugar estos partidos de Copa Libertadores, histórico. Ahí está el Toro Samper y todavía los jugadores felipados en el campo de juego de la Bombonera. Ya no quedan jugadores de Boca, pero esto es un carnaval para los cruzados ahí.
0: Sí, Samper y completamente en lágrimas, el capitán de la Universidad Católica, que ya está solo el conjunto de Garnero en el terreno de juego. Rápidamente se fueron los jugadores de Boca y unos al vestuario. La gente estaba que se pasaba la cancha, la verdad, totalmente enaltecida, enrabiada, la hinchada Ceneice. Y tal como tú decías, uno especulaba mucho con la designación de Roldán. Finalmente no fue motivo de análisis el árbitro de este partido. De hecho, se saludó ahí con Fernando Sampedri cuando ya abandonaba el terreno de juego el 9 de la Católica, que ya se va a celebrar el camarín.
1: Un planteamiento que le resulta a Garnero, de verdad, esta es del técnico y es de los jugadores. Me parece a mí 50-50 por la decisión, por el equipo que planteó, fortaleciendo el centro del campo de juego, dejando solamente a Sampedri arriba, porque Clemente Montes y el Simbi Cuevas están labores totalmente defensivas. El gol de la Universidad Católica, la mejor jugada del partido, una jugada, no hubo otra ni cercana a esa jugada de la Universidad Católica, que viene de una recuperación en propia área y después de un contragolpe, de una trenza que armaron entre Suki, entre el Simbi Cuevas, entre el Keno Mena, para una definición excelsa de Montes. Qué golazo el de la Católica y qué desesperación y qué equipo más discreto el de Boca Juniors. Más allá de las bajas, me pareció un equipo sin ideas, un equipo que no pudo romper el cerco defensivo de la Universidad Católica, no tuvo las herramientas, no tuvo la creatividad, no tuvo la finalización, no tuvo a los delanteros en su máxima expresión. El Chico Ceballos, que fue el que más se movió, pero arranques individuales, no tuvo conexión ni con Aranda, ni con el resto de los jugadores, ni con Jiménez. La verdad que un equipo muy discreto, más allá de las bajas, un equipo que pretendía jugar, solamente con la camiseta de este partido, no le alcanzó en definitiva. Se vio un equipo complicado, un equipo confundido, con todo el espacio a su favor y con 2 líneas de 4 ayudados entre medio por Johan Valencia, que estuvo impecable, más allá de algunas pequeñas fisuras, pero hay que saber aguantar 97 minutos en la Bombonera a un equipo que se te venía encima constantemente, y lo logra la Universidad Católica. Todavía atónitos los hinchas muchachos de Boca Juniors.
2: ¿Te parece que aprovechemos para irnos a una pausa? Ya volvemos con
0: Martín,
2: todo el post.
0: Antes de la pausa, Felipe, saludar que llegó acá Super Chat.
1: Ah, bueno, pero no, póngale, y todos los que quiera, maestro.
0: Sapo Chilo, uno que está siempre presente.
1: Aguante, Sapo.
0: De la Católica, la Cato es mi pasión, dice. Tras
1: ¿cuánto puso? No, con lo que puso ahí de Super Chat alcanza para el latón ese que me gusta a mí, el latón de 700, la bazuca.
0: Saludos a todos los hinchas cruzados que están celebrando también ahí.
1: La bazuca.
0: Andrés Antivilo, Andrés Urtubia, que me piden que salude, hinchas cruzados que están ya destapando las cervezas. Oh. Así que nos vamos a la pausa y luego servimos con todo. Qué este lindo análisis. Qué de lindo. La clasificación.
1: Seguimos,
0: de la Católica.
1: Estamos hasta las 11, muchachos. Habrá declaraciones, habrá análisis. Pausa y volvemos.

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5: Ya estamos de vuelta, faltan 19 minutos para las 11, estaremos hasta las 23 horas en vivo acá esperando algunas reacciones. Seguimos en el postpartido de este triunfo histórico de la Universidad Católica. De verdad, solo cosas que destacar en esta campaña, porque ya estamos en condiciones de analizar la campaña completa, por lo menos en fase de grupos. Tú la tienes clara. Tú la tienes clara, maestro. Estamos felices, estamos relajados. Los posibles rivales de la Universidad Católica. Ya podemos empezar a sacar cálculos. Podemos empezar a ver pasajes, señores, hacia dónde se podrían ir los jugadores de la Universidad Católica ya en octavos de esta Copa Libertadores 2026.
6: Y mañana se va a revelar todo eso a las 11 de la mañana, hora chilena, en el sorteo allá en la sede de la Conmebol en Paraguay. Los posibles rivales: la Católica clasificó primera, va al bombo 1. Su rival va a salir del bombo 2 de los segundos lugares de la Copa Libertadores. Los posibles rivales: el primero, Estudiantes de La Plata; el segundo, Deportes Tolima; Fluminense; Cruzeiro, también, que clasificó segundo; Platense; Palmeiras; Mirasol FC, también de Brasil; y Rosario Central del Bicho Pizarro.
5: Hay cucos y también pildoritas, ¿sabes? También rivales.
7: Mirasol, pero Mirasol viene de buena campaña en Copa Libertadores.
6: 12
7: campaña.
6: Puntos empató con Liga de Quito en el Grupo G.
5: Es la gran sorpresa junto a Independiente de Rivadavia. Bueno, aparece Palmeiras,
7: pero sería como Tolima. Un Deportes Tolima, por ejemplo.
5: Un Tolima, un...
7: Complicado en Colombia. En Colombia sí, pero...
5: Sí, pero mejor que Estudiantes.
7: Un Platense.
5: Un Platense histórico, también histórico, le fue a ganar a Corinthians el otro día. Bueno, son octavos de Libertadores, palabras mayores, pero esta clasificación ya va a quedar en los libros, ya está en los libros como el primer triunfo histórico de un equipo chileno por Copa Libertadores en el estadio La Bombonera.
7: Es que, ¿sabes lo positivo, Matías? Disculpa.
5: Ya, no, por favor.
7: Es que uno, claro, entiende que esto quizás no se puede extender hasta una final pensando con los rivales que hay, ¿no? Pero esto es fútbol. Pero lo que quiero decir, se echa al bolsillo una buena cantidad de dinero. O sea,
5: sin duda,
7: un importante rédito económico, y eso es importante para los clubes chilenos, para que puedan mejorar, para que puedan invertir. Va a venir una instancia en donde la Católica, ya en octavos de final, puede incluir nuevos jugadores para poder jugar los octavos de final de la Copa Libertadores. Entonces, más allá de cuánto puede llegar, porque esto es lo que se le pide al equipo chileno: competir, estar, pelear, clasificar octavos de final.
5: En estos tiempos del fútbol es un objetivo.
7: Sí, sin duda.
5: Para Colo Colo, para la UPA, Católica por lo menos, y qué decir, Coquimbo.
7: Entonces, eso es lo positivo, y yo creo que se la doy toda garnea totalmente, porque no tiene miedo de cambiar el esquema acá.
5: ¿Tú estás hablando del poeta?
7: Del poeta.
5: El poeta Garnero. El poeta. Ya le podemos decir así, sí. Lo destacas, ¿no? El planteamiento.
7: Sí, sin duda. No le da miedo cambiar el esquema acá, de un esquema que le venía funcionando. Saca uno de los jugadores que viene, no sé qué tan criticado venía haciendo, pero Gianni, que era un jugador determinante.
5: No criticado, pero había
7: tenido... Pero venía cuestionamiento porque había tenido dos o tres partidos que no había rendido.
5: Sí, no.
7: Era uno de los refuerzos que viene bien. Lo saca y plantea este equipo con un cuestionado, por ejemplo, Simbi Cuevas, que mucha gente lo cuestiona.

0: critica mucho su rendimiento. Un Eugenio Mena que estuvo notable por la banda izquierda, más allá que lo tuvo loco
1: los dos ese tanto
0: Ceballos, pero hubo muchas coberturas que hizo de forma extraordinaria. Lo de Johan Valencia, no, el partidazo de Johan Valencia.
1: El émbolo, el Paredes de Leandro Paredes de Católica.
2: Estaba sacando ahora los cálculos. Por victoria en fase de grupo de Copa Libertadores son $340,000 los que uno gana. La Católica tuvo 4 victorias, cercano a 1,200,000 y más el 1,200,000 que se embolsa por clasificar octavo de final, ya tendría la Católica cercanos a los 2,400,000 embolsados en esta fase de grupo de Copa Libertadores.
1: Tranquilo, muy bien.
0: Tranquilo.
1: Muy bien por Católica. Faltan 15 minutos para las 11 de la noche. ¿Caerá alguna declaración?
0: Sí, yo creo estamos esperando la señal oficial, que estaban ahí con el compacto del partido. Oye,
1: Tengo pregunta.
0: El gol de Boca,
1: el que anularon,
0: ¿qué te parece? ¿Estaba adelantado? ¿Te parece que hubo...?
1: Al ojo humano me parecía habilitado, pero al ojo del VAR, que es más que el ojo humano. Montes.
0: Habla Clemente Montes.
1: El autor del gol, lo escuchamos.
3: Qué golazo de otro partido. Cuéntame ese, tu primer momento, tu recuerdo del gol.
4: Fue un golazo, la verdad. Cuando agarra la curva y toca el palo y va para adentro, no, me volví loco, no lo podía creer. Aparte que se silenció toda la bombonera y bueno, un gol muy especial, yo creo, porque uno lo viene buscando y más encima de visita acá en Boca, así que nada, muy contento por el gol y por haber ayudado al equipo a clasificar, que era lo que querían.
1: Clemente, el segundo tiempo se te vio al lado de Sebastián Arancibia, básicamente defendiendo a muerte. ¿Cómo se trabaja también esa intensidad en la banda?
4: No, claro, sabíamos que ellos eran fuertes por la banda izquierda, con Blanco, con Ceballos que se iba a cargar. Y bueno, nosotros planteamos un partido así, ser bien dinámico, marcando a pared, que los centrales avanzaran y jugarles de contra, como lo hemos hecho. Y bueno, salió a la perfección. Quizás nos faltó tener un poco más la pelota porque la perdíamos muy fácil. Pero bueno, hay que celebrar ya que clasificamos y muy contento por eso.
1: La última, un mensaje de ilusión para el hincha de la Católica que no lo puede creer.
4: Yo creo que agradecerle por siempre el apoyo. Yo creo que fue muy importante los que vinieron. Los que han estado yendo al estadio y todo, yo creo que estamos ilusionados y sabemos que podemos hacer grandes cosas en esta Copa.
1: Emoción, ¿no?
0: Sí, sin duda, porque ha sido un jugador que le ha pasado mal también, o sea, ha sido criticado por su comportamiento dentro del campo de juego. Sí. ¿Te acuerdas de esos encontrones que tuvo con Palavecino?
1: Con
0: Arancibia también tuvo uno, las expulsiones.
1: Hay que arreglarlo un poco, pero está bien. Sí,
0: pero un jugador joven también, el ímpetu, las ganas de querer recuperarse. Sí, y ha sido un jugador determinante. Me parece que ha sido uno de las grandes recuperaciones que tuvo Daniel Garnero en esta Universidad Católica.
1: De todas maneras, es un jugador que por la lucha, por el físico, y también demuestra que tiene este tipo de jugada. Es un golazo, ¿eh? Es, de verdad, si usted no lo ha visto, bueno, lo va a ver varias veces porque esto es histórico. Destacamos lo de Garnero, el trabajo de defensivo. Bueno, volví a Juan Ignacio Díaz también, tremendo, que estuvo
0: tremendo partido,
1: con tremendo autoridad, con orden defensivo, con Ampuero, de verdad, y les pegaron, les entraron fuerte, Ceballos, Aranda, Paredes, y aguantaron, quizá en el primer tiempo.
0: Estaba revisando.
1: Es que yo pregunté lo de O'Higgins.
0: Sí, preguntaste lo de O'Higgins. Boca Juniors.
1: Ándate, cabrito. Era una de las posibilidades, porque podía ser Palmeiras, podía ser Independiente Santa Fe de Bogotá.
0: Ándate, cabrito.
1: Y podía ser Boca Juniors.
0: Sí,
1: y O'Higgins ya está establecido, entonces.
0: Ya está establecido.
2: Sería el cuarto mejor segundo de la Copa Sudamericana. O'Higgins jugaría con el quinto mejor tercero de Copa Libertadores. Los primeros 4 eran Universidad Central de Venezuela,
1: UCB, sí,
2: que sacó 9 puntos, segundo Lanús, que también sacó 9 puntos, tercero Santa Fe de Colombia con 8, cuarto Nacional con 8 y quinto Boca con 7 puntos.
1: Ahí está,
0: locura.
1: Y hazaña celeste, vamos por la hazaña celeste.
0: Por la hazaña celeste.
1: Vamos,
0: que no va a poder jugar en el Teniente, por el aforo.
2: Se puede pedir una autorización por parte de Conmebol.
1: Dicen que Bragarnik
0: ya está poniendo las tribunas mexicanas.
1: Llamando a todo
2: Johan
1: el mundo.
2: Johan Valencia.
1: Muy intenso. ¿Cuánto vale esta clasificación siendo puntero del grupo? ¿Hay ilusión?
5: Bueno, partido complicadísimo, como lo dices tú. Sabemos que venir acá a la Bombonera, ganar no es fácil. Hicimos algo que creo que nadie se imaginaba al principio. Y bueno, creo que el equipo está para grandes cosas, lo hemos demostrado. Y bueno, ahora descansar y pensar en lo que viene.
3: Johan, ¿cuál es la clave de este plantel que juega cada tres días? Lo ha dicho Branco Ampuero, queremos jugar mucho, descansar poco, y sin embargo hoy día en términos físicos fueron una máquina.
5: Bueno, creo que el plantel que tenemos, todos nos preparamos para jugar, el jugador que entra lo hace de la misma forma o mejor del que es llamado titular ese partido, y bueno, creo que esa es la fortaleza que hemos tenido.
3: En Chile la familia Cruzada te está mirando, ¿cuál es tu mensaje para los hinchas?
5: Nada, darle un saludo muy especial a todos los que vinieron, a todos los que están en la casa, enviarle un saludo muy especial a mi esposa, a mi hijo, que me están viendo de casa, que los amo mucho.
0: Tremendo partido de Johan.
2: Y ahora lo publicó O'Higgins de Rancagua a sus redes sociales. Rival confirmado de los playoffs de octavos de final, Boca Juniors de Argentina.
0: ¡Qué locura!
1: ¡Qué locura! ¡Qué lindo!
0: ¿Cómo va a estar, si es que se puede jugar en el Teniente, cómo va a estar la trinchera celeste, no, ese estadio?
1: Esto es tremendo, es tremendo. Muy, muy buena copa hasta ahora para los equipos chilenos, más allá de que, mira, el único que no pudo y que quedó eliminado antes de tiempo fue Palestino, pero Audax también.
0: Luchó
1: hasta el final contra Olimpia ayer, digna participación. Y bueno, qué decir de Coquimbo, la Católica y O'Higgins, que venía de las fases previas de la Copa Libertadores eliminando al Bahía, se quedó afuera con Tolima ahí por poquito, pero haciendo una gran campaña en Copa Sudamericana. La verdad que mira, tenemos al Toro, tenemos a San Pedro y lo escuchamos en la 9-2-1.
6: Que fuimos muy duro de que ellos puedan tener situaciones de gol. Se sostuvimos muy bien una defensa de 4 y por ahí 5, corriéndonos muy bien. Marcando mucho al medio, donde ellos tenían mucho juego. Creo que le cortamos la circulación de paredes, de ahí en el medio donde ellos por ahí mueven la pelota. Trabajamos mucho en eso y trabajamos mucho en por ahí entre una jugada de contra, y la tuvimos y marcamos, así que muy contento.
3: Te quiero preguntar, Fer, en tu calidad de capitán, de referente de este plantel, ¿qué tiene la Católica para estar donde está, jugando como está cada tres días? Físicamente hoy día corrieron, metieron con todo. ¿Cuáles son las claves?
6: Primero, intentarlo, obviamente, siempre hay que intentarlo. La verdad que hay que sobreponerse a algunas cosas. Creo que arrancamos la Copa un poco tímido, de local, contra este mismo rival. Lo charlamos puerta para adentro, que así no se podía jugar, y terminamos haciendo una gran Copa, donde en la previa no tenían fe que íbamos a clasificar, y terminamos saliendo primero. Entonces, creo que por ahí mucha gente nos subestimó, de este lado de la cordillera nos han subestimado desde el inicio, y hoy dimos cuenta que los partidos se ganan en la cancha, jugando, y no de la boca para afuera. Así que dejamos a esta institución hoy muy alto, así que muy contento por eso.
3: Fernando, lo último, el mensaje para los hinchas: vinieron en masa, cruzaron la cordillera, no pararon de alentar, y en Chile hay millones de cruzados también esperando esto.
6: Que disfruten, y gracias por el apoyo, lo sentimos en todo momento, una alegría muy grande. Y bueno, y a la gente que no pudo venir también, la verdad que nosotros cuando jugamos local sentimos un apoyo increíble, así que nada, agradecido a toda nuestra gente. Y también, bueno, déjame saludar a mi familia que está en la tribuna, que también hizo el esfuerzo de venir, apoyarnos, y están siempre para cada jugador, igual que mi familia, la familia de todos los jugadores que vinieron a apoyarnos en este gran momento.
0: El toro San Pedri, que bien, jugó con máscaras, arriesgó para el partido con Barcelona en Clara Arena y anotó un doblete.
1: Brutal. Mira, brutal. Ya vamos a escuchar al poeta, a Garnero. Papelón histórico, miren esto. A Boca Juniors acaba de quedar eliminado por primera vez en 32 años, jugará la Copa Sudamericana, y por si fuera poco suma su quinta eliminación en la Bombonera desde marzo del 2025, ante Alianza Lima, ante Independiente en la apertura, ante Racing en el clausura 2025, ante Huracán en la apertura 2026, y ahora la Católica Libertadores.
0: Escuchamos a Daniel Garnero, técnico de la UC.
7: Garnero. Y nosotros estamos muy ilusionados, la verdad que hay un plantel con un compromiso muy grande, y con muy buenos rendimientos, y eso hace que se obtengan los resultados que buscás. Y ahora los mata-mata son difíciles, pero nos tocó un grupo que nos entrenó muy bien. Venir a jugar acá, ir a jugar a Belo Horizonte, ir a jugar a Guayaquil, con rivales tan difíciles, nos entrenamos bien para hacer una buena fase de eliminación.
8: Continúa Liga Sport.
9: ¿Qué tal, profesor? Buenas noches.
8: Buenas noches.
9: Al igual que Frecuencia Cruzada, lo hemos acompañado en todos los partidos. Felicitar primero por los tres triunfos afuera de visita. Creo que eso es muy histórico y eso hay que destacarlo siempre. No es fácil para un equipo chileno destacar que ganó el grupo. Mi pregunta es, ¿con qué se queda hoy del análisis del partido, lo que puede hacer en caliente en estos momentos? Gracias.
7: Con la clasificación. Con la clasificación, ganar de visitante en una cancha difícil, quedar puntero en el grupo. era el objetivo que nos planteamos y lograrlo es muy importante. Después, obviamente, tenemos que analizar, podíamos haberlo hecho mejor, tenemos que seguir corrigiendo cosas, pero el equipo está muy comprometido y con un grupo de futbolistas, muy buenos futbolistas, con un buen compromiso, se pueden lograr cosas.
8: Vamos a continuar con la pregunta de Radio Cooperativa.
10: ¿Qué tal, Daniel? ¿Cómo está? Un gusto saludarlo. Estamos en directo para Radio Cooperativa de Chile. Bueno, usted dijo, se queda con la clasificación. ¿Cómo analiza también este transitar en el grupo de la Universidad Católica que lo corona con 3 victorias fuera de casa? Saca los 9 puntos, algo inédito para el fútbol chileno y para la gran mayoría de los equipos sudamericanos en las distintas versiones de la Copa Libertadores. ¿Cómo se fue gestando eso? ¿Cómo usted lo fue analizando partido a partido? Y ¿Qué sensación también le deja este hito para Católica y el fútbol chileno de ganar los 3 partidos fuera?
7: Sí, la verdad que el arranque de la Copa ya con el sorteo no era el más agradable. Jugar con Boca de local y perder el primer partido, obviamente que nos afectó mucho anímicamente, pero éramos conscientes que dependíamos de nosotros, de una reacción. Ir a jugar a Brasil y hacer el partido que hicimos y obtener el resultado que obtuvimos, nos dio mucha más seguridad, confianza y nos demostró que podíamos. Y eso es muy bueno, cuando vos tenés al grupo convencido, se entrega al máximo, se pueden obtener resultados, y eso es lo que nos fue pasando. Fuimos tomando seguridad, perdimos quizás algunos puntos en el campeonato local también por responsabilidad nuestra, cosas que tenemos que seguir mejorando, así que estamos muy satisfechos por lo hecho en Copa Libertadores.
1: Vamos con la
0: última pregunta. Ahí está el profe Daniel Garnero conversando con los medios de comunicación que están allá en la Bombonera por esta victoria histórica, Matías Fuensalida, porque
1: claro, tan buenas las redes.
0: Sí, tan
1: buenas las redes.
0: Te iba a decir histórica por cómo se dio, porque claro, en el partido, en el Claro Arena, y todo, yo creo que todos estamos de acuerdo con que Católica hizo un horrible partido, un planteamiento pésimo.
1: Era el debut, sí.
0: Claro, pero uno pensaba que teniendo estos rivales enfrente, como es Boca, como es Cruzeiro, como es Barcelona, allá en Ecuador, que saca esa ventaja por la humedad, a la altura, no se iba a lograr. Y tuvo un repunte importante, y ganando sobre todo los partidos de visita, que es muy difícil en Copa Libertadores.
1: Los 3 triunfos de visita, increíble. Con una actitud, con una versión copera de Católica, que en la actitud y en el fútbol y en la concentración fue realmente impecable. Así que bueno, tiempo, muchachos, tendremos muchísimo mañana en todas las ediciones de Deportes en Agricultura, a las 7 de la mañana, a las 14, las redes están interesantes, hay mucho, mucho morbo, mucha broma, mucho meme, porque esto es histórico, y más allá de eso, la presentación de Católica, para mí, más allá de que no fue un partido vistoso, pero estos partidos se ganan así, con inteligencia, con templanza, con tranquilidad, no cayó en el juego Católica, se defendió a veces más atrás de su arco que lo recomendable, pero así todo, me parece que no sufrió demasiado el partido, o sea, sufrió los embates, los avances de Boca constantemente, pero lo supo hacer, teniendo en cuenta eso, y que se le venían constantemente, que no podía tener mucho la pelota, que el balón le duraba poco en los pies de los jugadores de la Universidad Católica, tuvieron que aguantar 97 minutos con ese formato, con un desgaste físico importante, pero estuvieron bien los laterales, estuvieron bien los centrales, la colaboración de los mediocampistas. Sampedri fue el único que esperaba algún balón arriba y trataba de estirar un poco el equipo, el resto todos en vocación defensiva, y lo hicieron muy bien, con actitud, con concentración. Y Boca no pudo, salvo algunas fisuras ahí que podemos ver durante el partido, pero no pudo Milton Jiménez, no pudo el chico, el changuito, que buscó y ganó un par de duelos, pero siempre aparecía un jugador de la Católica, así que bien muchachos, triunfo histórico.
2: Mañana a las 11, sorteo de los octavos de final de la Copa Libertadores, la Católica y Coquimbo irán en el Bombo 1.
0: 14 años tuvieron que pasar para que 2 equipos chilenos se metieran a los octavos de final de la Copa Libertadores, y por primera vez la UC, un equipo chileno, logra imponerse por Copa Libertadores en la Bombonera. Triunfo histórico, lo comentamos mañana a las 7 de la mañana con Pancho Sagredo, Cristian Cabaño, y en la tarde Matías Fuensalida,
1: sí,
0: Manuel Tezanos, Mauricio Pinilla,
1: todos los chiches.
0: Equipo extraordinario. Nos vemos, que estén muy bien. Gracias por la sintonía. Gracias, Marcelo.
1: Chau.
0: Tremendo. Gracias, Pablo. A todos.
1: Gracias, Marcelo.
0: Ganó la Católica 1-0 y el
1: histórico.
0: Octavos.
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13: Muy buenas noches, estimados amigos de Hablemos de Rodeo, Radio Agricultura 92.1. Hoy les daremos a conocer los rodeos para este fin de semana, 30 y 31 de mayo. Club Ovalle, Medialuna de Ovalle. Club El Bosque, Poniente, Medialuna de las Cayanas. Club Rinconada de los Andes, Medialuna Rinconada de los Andes. Club San Bernardo, Medialuna Valdivia de Paine. Club Santa María, Medialuna de Santa María. Club Chimbarongo, Medialuna Parque Criollo. Club Lago Panguipulli, Medialuna Michelita. Club Los Vilos, Medialuna El Cardón. Club San José de Maipo, Medialuna Parque Huidobro. En total, 9 rodeos. Estimados amigos, tengan ustedes muy, pero muy buenas noches.

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3: Los hermanos Bolaño, figuras históricas en Audax Italiano. Hernán Bolaños llegó a Audax Italiano en 1934, de padres costarricenses, pero nacido en el año 1912 en Granada, Nicaragua. Un año más tarde llegó su hermano gemelo, Óscar. Hernán fue el más notable. Jugó por Audax hasta 1940, durante 6 temporadas, y en 2 campeonatos consecutivos, en 1936 y en 1937, fue goleador del fútbol chileno. El 36 campeón con Audax, 13 goles en 10 partidos. Y el segundo campeonato, el 37, 16 goles. Hay una gracia en la historia de Hernán Bolaños. Mientras jugaba en Chile, se tituló de odontólogo en la U y años más tarde volvería a nuestro país como embajador de Costa Rica.
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1: Agricultura indica la hora. 11:05 p.m. Estás escuchando Agricultura en Concepción 88.1.
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4: ¿Cómo están ustedes, queridos amigos y amigas, vecinos de todo Chile que hasta ahora sintonizan Chile Público? Hacemos Chile Público, por supuesto, desde Radio Agricultura en Providencia 1208, piso 6. Aquí en el estudio número 2 que dirige el señor Luis Fraile, que me comenta que estamos al aire en todas las frecuencias de Radio Agricultura. Por ejemplo, si usted está en Copiapó, 101.3, si usted está en Concepción, 88.1, en Talca, Linares, 94.5, aquí en Santiago de Chile, en las comunas rurales de la región metropolitana, somos 92.1. También la radio ahora se ve en BTR, canal 47, en Claro 518, GTD, hoy estoy piti, en Claro 518, en GTD y Tesur 143, Mundo 114, Zapping 166 y por supuesto a través del YouTube Live de Radio Agricultura. 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Vuelvo acá a Providencia 1208, piso 6, para saludar a los invitados. Se vino la MUR completa, se vino la MUR en pleno. Alcalde Felipe Muñoz, ¿cómo está usted, alcalde Padre Hurtado? Muy bienvenido a Chile Público.
5: Gracias, muchas gracias. Hace rato que no andaba
4: hace
5: por acá.
4: Hace rato no lo traían por acá. La producción ahí sí. No me habían invitado.
5: Cuesta venir, pero acá estamos. Gracias por la invitación nuevamente. Y efectivamente estamos como MUR hoy día presente acá en Radio Agricultura nuevamente.
6: Vicepresidente de AMUR.
4: Vicepresidente de AMUR. Pilar Lizana, que es la que más viene a viernes.
6: Ella porque, es como la propaganda de vicio. Porque, déjate uno.
4: Porque siempre hay temas de seguridad que conversar. Bienvenida a Chile Público.
7: Muchas gracias.
4: Cristian González, secretario ejecutivo de AMUR, la Asociación de Municipios Rurales. Muy bienvenido también, usted que anda con el pecho inflado y cantando Coquimbo la mitad del día.
6: Sí, vamos a octavo de final, líderes del grupo. ¿Qué más puedo pedir?
4: ¿Qué más se le puede pedir?
6: Un equipo que juega, que no llora. No, feliz Coquimbo.
4: Le dejaron mensaje a La Serena para la clasificación. Yo vi el video, fueron ahí a como hacer un

0: papayé.
1: Oye, sí, un recado nomás para Coquimbo Unido. Vendan camisetas, están todas las camisetas agotadas.
0: Muy bien.
1: Tanto los coquimbanos que somos en Chile.
0: Voy a partir con el alcalde, simplemente para preguntarle un poco en general cómo está Padre Hurtado, ¿no es cierto? ¿Cómo está la comuna? ¿Cómo están los vecinos? ¿Qué lo ha tenido ocupado en las últimas semanas? Lo mismo.
2: Oye, bueno, Padre Hurtado bien. La verdad es que es una comuna que como estamos en esa transición entre lo rural y lo urbano, tiene de todo un poco, la verdad. Hemos estado haciendo hartas cosas, sobre todo en materia de seguridad. En razón de algunas situaciones que se han ido generando, el tema de los portonazos, ¿cierto? Lo que se genera muchas veces en diferentes lugares, y como estas situaciones de seguridad se van trasladando desde las zonas más urbanas, ¿cierto? A la periferia, que somos nosotros las comunas que estamos a la salida de la región. Y contarte además que hoy día estuvimos participando en una tremenda fuerza de tarea, como se llama muchas veces, de lo que se hace con las instituciones. Se está haciendo un simulacro que partió hoy día y esto sigue durante jueves y viernes, que se llama Volcano en su 14 versión, que es... Se hace un simulacro de una emergencia y este año le tocó a la provincia de Talagante. Y estamos las 5 comunas de la provincia, con toda la región metropolitana, con el delegado presidencial de la región metropolitana, con todos los CEREMI, con todas las instituciones, carabineros, bomberos, PDI de la región, de la provincia de Talagante, con todos los alcaldes, los jefes comunales de emergencia. Estamos todos en una simulación en tiempo real, haciendo cierto caso de algo que está bastante en boga también y que ha generado harta alerta en la última semana, que este fenómeno climatológico que se está generando en razón de cómo ha crecido lo que podría ser este niño, ¿cierto? Que
0: ¿cómo le dicen el niño Godzilla?
2: El niño Godzilla, ¿cierto?
1: O el super niño.
2: El super niño, que en definitiva viene a dejar lluvias quizás en una manera bien compleja con respecto a lo que se ha visto en los últimos años. Entonces, estamos frente a esta situación generando este simulacro. Son 3 días y en tiempo real. O sea, estamos situados en el año 2030, pero bajo las condiciones meteorológicas inusuales que se han ido generando. Así que
0: es un
2: juego de rol, definitivamente. De hecho, se está haciendo en la Academia de Guerra de la Reina. Lo hace SENAPRED en conjunto con todas las demás instituciones, junto con, insisto, todas las instituciones públicas que generan aportes y trabajan en razón de una emergencia de este tipo. Así que
0: a usted bastante... como municipio, ¿qué labor les toca, por ejemplo?
2: Nosotros coordinar los equipos de emergencia comunales, solicitar las ayudas necesarias. Por ejemplo, estamos en la etapa, este es el primer día, entonces estamos en la etapa en donde las lluvias se han ido acrecentando en el transcurso de la hora. Me imagino que mañana queda la escoba y ahí tenemos que ver cómo en definitiva enfrentamos esa emergencia de una manera real, ¿cierto? Con situaciones reales, con situaciones graves, que también que entiendo que se van a poner en razón de este simulacro. Así que es importante hacer estos ejercicios. Yo valoro harto lo que está haciendo SENAPRED en ese sentido para poder vincularnos a nosotros, sobre todo hoy día la provincia de Talagante, en este ejercicio que nos permite poder ensayar, ¿cierto? Y ver cuáles son las deficiencias también y obtener aprendizajes con respecto a lo que podemos hacer en la emergencia. Así que hartas cosas en Padre Hurtado, en la provincia de Talagante y en las 18 comunas rurales de la región metropolitana, en las 263 del país.
0: Cristian González, ¿cómo está la MUR? ¿Cómo está la Asociación de Municipios Rurales? Sé que han estado como en varias charlas, en algunos seminarios.
3: Sí, con harto cambio, o sea, en proceso, como todo el país, como todas las comunas de Chile, como todas las comunas en proceso de instalación, las comunas acomodándose a la institucionalidad, a esta nueva institucionalidad, con nuevas autoridades. Pilar ha tenido que liderar ahí también un proceso en temas de seguridad para el mundo rural, desde con la visión de la ruralidad, acompañándonos en materia de seguridad, crimen organizado, narcotráfico, en una primera etapa ahí mirando la visión de la macrozona centro, básicamente la región de O'Higgins, Valparaíso y la metropolitana, con dos informes que luego ella te podrá comentar en detalle de qué se tratan. En un trabajo de la mano de la Subsecretaría de Prevención del Delito.

0: pero también ahí bien pendientes de un poco de la mirada que va a tener el nuevo ministro de Seguridad Pública, su equipo, por cierto, y también cómo el plan de reconstrucción que está instalando el gobierno, que ya pasó por la Cámara de Diputados y se tiene que discutir en el Senado, sin lugar a dudas va a afectar a los municipios y por sobre todo cómo eso afecta a la ruralidad. Ah, que yo creo que ahí hay un tema tremendamente importante. Yo creo que uno no se puede olvidar que de estas 263 comunas rurales, más o menos 185 comunas de esas 263 son comunas que tienen un presupuesto de no más de 7.000 millones de pesos, que son comunas que no tienen más de 7.000 o 10.000 habitantes. Que son comunas que dependen absolutamente del Fondo Común Municipal y que probablemente se van a ver directamente afectadas. Entonces, ahí hay una discusión compleja que dar. Hay una mirada bastante crítica y transversal en el municipalismo, yo entiendo, sí. Y que ahí yo creo que el alcalde podría detallar y abordar en algún minuto.
1: Pilar Lizana, ¿hay plan o no hay planes? Es como la pregunta que recorre el país.
2: Había plan.
1: Hoy por hoy, y había plan, el nuevo ministro Arrau anunció que el plan era el plan del presidente Boric, por lo menos, después dijeron, no, a ver, lo entendieron mal, este es un plan general, nosotros ahora vamos a ponerlo énfasis y los protagonismos, los matices, pero efectivamente hay un plan vigente porque es una política de Estado, dura 6 años, entiendo que están en el año 2, no, o 1, no sé, pero, y vamos a ocupar ese plan porque ahí además se invirtieron recursos, no hay por qué tirarlo a la basura, todo lo contrario, y a partir de ese plan es que nosotros vamos a construir ahora la propuesta que estamos toda a la espera, supuestamente aparecerá durante la cuenta pública del presidente este primero de junio. Pero yo recuerdo que también ustedes como Murmas alguna vez se reunieron tanto con la ministra Steiner como con durante la campaña con el hoy día gobierno. ¿Qué de eso ven hoy respecto de las comunas rurales? O si efectivamente ha podido tener alguna comunicación del mismo.
3: Mira, aquí hay dos cosas que son súper importantes y que una tiene que ver con lo que mencionaba Cristian en cuanto a la ley de seguridad municipal. Y eso es muy importante porque la verdad es que primero las comunas rurales no son iguales en ningún sentido a las comunas urbanas y entre ellas también tienen diferencias. Diferencias muy domésticas quizás para alguna comuna urbana con muchos recursos, pero que pueden transformarse en un gran problema para esa comuna. Como por ejemplo una comuna que la obliguen a contratar carabineros en retiro y que esa comuna tenga 3 carabineros en retiro, 2 ya estén contratados y el tercero quiera dedicarse a estar jubilado. Entonces hay problemas que se generan en esas comunas y en ese mundo rural que hoy día se está mirando más, pero se debería mirar mucho más al momento de hacer política pública. Y tú me preguntas por el plan. Y hablando de plan, las comunas rurales deberían tener su propia estrategia de seguridad para el territorio rural, porque no se puede responder de la misma manera. Aunque tuviéramos la misma cantidad de recursos que la comuna más rica, no podemos responder. Yo me acuerdo que el alcalde una vez decía, yo sin taco me demoro 20 minutos, media hora en responder a una emergencia. Claro. Entonces, y ahí no importa el presupuesto. Podríamos tener presupuesto infinito, pero esa media hora va a existir siempre. Entonces, en ese sentido, es muy importante, aprovechando que hoy día estamos hablando de tantos planes, empezar a pensar en planes y estrategias diferenciadas para el territorio. Ahora, si hay un plan o no, será el ministro el que nos tendrá que contar si tiene plan o no. A mí me hubiese gustado que llegaran con un plan listo.
1: O sea, es que la ministra dijo, no hay plan.
3: Es que
1: dijo que no había plan.
3: Bueno,
1: terminó fuera.
3: La verdad es que la verdad es que existe un plan y es la Política Nacional de Seguridad Pública que se trabajó durante el gobierno anterior y que se publicó durante el gobierno anterior. Y que como política pública debe ser actualizada y analizada y medida y debe ir teniendo los cambios dependiendo de las mediciones, como toda política pública.
2: Así es.
3: Entonces, en ese sentido, estoy de acuerdo con lo que dice el ministro. Existe una política pública. No se puede desconocer. De hecho, yo creo que desconocer esa política pública es un error. Podrá gustarme o no el énfasis que tenga esa política pública y que me parece de toda lógica porque cada gobierno tiene énfasis distinto. Pero al final del día, ese documento que existe tiene dos cosas que son sumamente importantes como punto de partida para el gobierno que llega o que ya lleva unos meses instalado, que es saber qué es lo que se estaba haciendo, cuáles eran los énfasis, cuál era la situación de seguridad en ese momento y cómo se iba a implementar o cómo se pensaba implementar el sistema de seguridad pública. y desde ahí en adelante a este gobierno le corresponde seguir implementando eso, analizarlo, medirlo y actualizarlo. Entonces, en ese sentido, esa política existe, no se puede desconocer. Claro, me hubiese gustado a mí que hubiesen tenido un plan, una estrategia, como ustedes quieran llamarlo, desde el minuto uno, porque tenían distintos planes con distintas temáticas que evidentemente son los énfasis del presidente y que creo yo que ahora en este minuto se están tomando a la luz de lo que existe para poder diseñar el camino y la hoja de ruta.
1: Ahora, todos entendemos que si la ministra de Seguridad a los dos meses queda fuera, es porque no está bien evaluado. O sea, yo creo que eso...
2: De todas maneras.
1: Todo lo entendemos, ¿no?
2: Yo no cambio un director si mi director está haciendo bien la pega.
1: Claro.
3: Exactamente.
2: Llevando al gobierno a un gobierno comunal, ¿cierto? Entonces, claro, pero más allá de eso, yo concuerdo harto con lo que dice Pilar. Vengo de la Academia de Guerra, entonces están llamando todo por el apellido.
3: 10 años en el Ministerio de ¿cierto? Defensa, entonces, así que estoy acostumbrada. Sí,
2: no González.
0: Somos tan pocos.
2: Claro. Entonces, digo González, como decir Muñoz, se han vuelto a 100. Es importante recalcar el hecho de que si existe un plan, que es una política de gobierno, que es una política, perdón, de Estado, ¿cierto? Que no es de un gobierno de turno, sino que del Estado en general, con muchas otras políticas de Estado que existen, hoy día se pueden hacer quizás algunas mejoras con respecto, o encaminar quizás lo que ya estaba planteado con respecto a la realidad. La realidad de un plan de seguridad que está pensado para ejecutarse durante 6 años, claramente va a tener cambios en el camino, porque pueden haber situaciones que se pueden ir generando en menos de un año muchas veces, que van a cambiar en la forma en que el gobierno y en este caso las policías, ¿cierto? Y quienes están resguardando a la ciudadanía tienen que ejercer su trabajo o realizar su trabajo para que esta cosa se funcione bien. ¿Qué es lo importante y qué es algo que nosotros hemos tratado de hacer desde la asociación? Es que se escucha el municipalismo. Porque como bien decía Pilar al principio, las comunas rurales tenemos diferencias tremendas. Y las comunas en general, no tan solo las rurales, pero en la ruralidad se exacerba un poco más esas diferencias. Porque Padre Hurtado, que es una comuna rural, que tiene casi 30.000 habitantes, no la voy a comparar con Putre. O no la voy a comparar con la comuna Timauquel, de Tierra del Fuego, Timauquel, Tordel. O sea, te fijas entonces que son comunas que tienen una situación totalmente diferente. Y por eso nosotros, desde hace harto tiempo que estamos trabajando desde la ruralidad, poniendo a las autoridades del gobierno anterior y de este, poniendo en antecedentes todas las dificultades, todas las diferencias y todas las cosas que hoy día se deberían tomar en consideración para que los planes de seguridad, en este caso, o el plan de seguridad nacional, funcione, pero tenga una política diferenciada para las comunas rurales en algunos casos. Y ahí es donde ponemos el acento con respecto a que si no se escucha al municipalismo, no tan solo en esto, sino que en muchas otras cosas, es muy difícil que un gobierno pueda avanzar, porque si tratamos de estandarizar situaciones que no se pueden estandarizar, como las situaciones de seguridad en las distintas comunas, como por ejemplo, pasándonos al tema económico, lo que afecta o no afecta la reducción del Fondo Común Municipal en algunas comunas, en otras sí, que dependen unas mucho más que otras. Entonces, si el gobierno no es capaz de escuchar a los gobiernos locales, en este caso a los municipios, en razón de esas cosas que son totalmente diferentes entre una y otra, yo creo que el camino no va a ser el más adecuado, sino más bien va a ser el más cerrado con respecto a cómo se quiere avanzar.
3: Hay una cosa que dice el alcalde, y lo conversé en su minuto con usted, alcalde, me acuerdo de la conversación. El transporte en la comuna urbana muchas veces se trata, desde el punto de vista de la seguridad, de el robo que pueda sufrir yo como usuario de ese bus, claro, o del metro. Pero en la comuna rural no tenemos un transporte como el que tenemos en la zona urbana. Y el problema,
1: en muchos lados rurales no hay transporte.
2: Claro, en la mayoría.
3: Y el problema que tenemos es que si es que tenemos que esperar un bus, ese bus lo vamos a esperar a oscuras, claro, mucho tiempo, en una zona aislada, y ya el problema no es que yo esté segura arriba del bus, es que quizás yo no voy a querer ir a tomar ese bus porque me va a dar susto estar parada en ese lugar sin luz, sin saber lo que pasa, conociendo cómo el fenómeno delictual se ha ido moviendo.
1: ¿Cuánto se va a demorar el bus? Hoy día, con el sistema red, uno en el teléfono puede ver dónde viene
2: el bus, cuánto tiempo, etcétera. Entonces, en las zonas rurales, la verdad, es totalmente...

0: diferente la realidad. Por eso, insisto, creo que si el camino va a ser estandarizar, no va a tener una repercusión real en razón de las diferentes realidades que tienen las comunas en nuestro país.
1: Pero fíjate que a propósito de lo que plantea el alcalde Felipe Muñoz, el fin de semana, este viernes, nos vamos a reunir con el ministro de Agricultura, Jaime Campos. Y uno de los temas que probablemente vamos a abordar es hacer frente común, hacer una alianza para instalar en el Estado el que se entienda que la ruralidad requiere, merece además tener un valor distinto, ser reconocido con un valor distinto, a propósito de que allá lo hemos hablado tantas veces, que tener indicadores distintos. No se puede seguir trabajando con el mundo rural y usar indicadores urbanos. No se puede medir una comuna como Río Hurtado, no puedes medir una comuna como Villa Alegre, que tiene, lo comentábamos, dos funcionarios en la CECPLA y un presupuesto de 5 mil millones de pesos y hacerla competir con la comuna de Las Condes, en la Subdere, que compiten por el mismo PMU.
0: Claro.
1: Entonces, y qué ridículo, que se llama Programa de Mejoramiento Urbano.
2: Sí. Entonces, PMB también, Programa de Mejoramiento Barrio.
1: Entonces, imagínate, entonces, bueno, eso es, y además, o servicios como en el Ministerio de Vivienda, tú tienes un subsidio rural que funciona además con un indicador que es del INE, que es bastante más restringido que el que tiene el Ministerio de Agricultura, que usa con un criterio de OCDE, que es bastante más relajado, por lo tanto la gente que postula los subsidios tiene menos posibilidades. Entonces ahí el Estado funciona de manera distinta. En la subsecretaría, se lo hemos dicho al subsecretario de Desarrollo Regional también y Administrativo, la Subdero hoy día no tiene un área en la división de municipalidades dedicada a medir con criterios especiales al mundo rural. No existe. No existe. Y no puede ser que de 345 comunas en Chile, estas 263, que son las comunas más pobres, las más abandonadas, el 83% del territorio, no tengan un criterio diferenciador.
2: Yo me acuerdo, yo trabajé alguna vez en la Subdene, está la división de municipalidades, está el departamento de desarrollo municipal, que es donde me tocó trabajar, está el de asociativismo municipal y está la academia de capacitación municipal. Esos son como los, pero efectivamente, claro, no hay un tema enfocado en la ruralidad pese a lo numeroso y la cantidad de comunas.
3: Pero mira, acá Cristian, ¿sí?, ponía como ejemplo la comuna de Las Condes.
2: Es que yo creo que no hay ejemplo de Las Condes porque se sale demasiado del marco.
3: Es que a eso iba. En uno de los talleres que organizamos nosotros en la región de O'Higgins, una comuna pequeña decía, sí, aquí estamos hablando de la comuna de Las Condes. Yo voy a San Fernando y para mí San Fernando es otro mundo. Las Condes es otro universo.
2: Sí.
3: Entonces, esas son las diferencias que tienen que estar sobre la mesa al momento de tomar las decisiones. Y en el caso particular de esta ley de seguridad municipal, sobre todo esas diferencias tienen que estar sobre la mesa.
2: ¿Creen ustedes, a propósito de que aquí decíamos medio en serio, medio en broma, y bueno, no hay plan, etcétera, etcétera, etcétera, etcétera, que la paciencia llega hasta el 1 de junio, hasta la cuenta pública? ¿Queda más tiempo después de eso para ver efectivamente una estrategia desparramada por el territorio, incluido las direcciones de seguridad de las comunas respecto a cómo vamos a llevar adelante hoy día el tema de seguridad?
0: Mira, yo creo que siempre hay que tomar cada una de las situaciones en razón de poder generar oportunidades. Y yo creo que el gobierno hoy día tiene una tremenda oportunidad. Tiene, bueno, días, estamos, ¿cierto?, días antes de la cuenta pública. Pero yo creo que tiene una tremenda oportunidad en razón de decirle al país y decirnos a las comunas, oye, ¿sabes qué? Hoy día efectivamente existe o no existe un plan, vamos a tomar lo que estaba, lo vamos a mejorar, como lo que se ha venido diciendo durante estos días. Pero también queremos ser parte de las realidades, de las diversas realidades que existen en el país. El presidente le tiene que hablar a todo el país. Y cuando el presidente logra que quienes los están escuchando en una cadena nacional, en una cuenta pública, puedan
1: sentir

0: hoy día se ponga un poquito la pelota en el piso, ¿cierto? Y digamos, bueno, vamos a avanzar de esta manera, vamos a tomar en consideración todo lo que se ha generado en torno a estas situaciones, que no han sido menores, ¿cierto? La salida de una ministra a 2 meses de haber ingresado es algo que no es tan...
1: No, de hecho, el más rápido de la historia.
0: Entonces, y de una ministra, bueno, es un ministerio nuevo, sí, podemos, ¿cierto? Pero además es el ministerio hoy día, creo, más importante para la ciudadanía.
1: Sí, claro.
0: No para nosotros, no para los alcaldes, porque para nosotros, claro, quizás por ahí Hacienda, ¿cierto? O la gobernación en el caso de las comunas, etcétera,
1: la
0: etcétera. La subtere, que depende también de otro ministerio. Pero para la ciudadanía y el ministerio más importante, lejos, es el Ministerio de Seguridad Pública, después el de Salud y el de Educación. Entonces, hay que, insisto, creo que hoy día podría ser una oportunidad tremenda para que la ciudadanía sienta que no erró a fines del año pasado, ¿cierto? Y que este gobierno quizás tuvo un traspié al inicio, pero quizás lo puede enmendar, sobre todo en materia de seguridad, que es lo que se espera o lo que se esperaba de lo que se podía hacer en razón del discurso que se planteó en campaña.
1: Hablemos también de contribuciones que también afectan, ¿no es cierto?, no solamente a los municipios rurales, sino que a todos los municipios. Mucho se ha discutido respecto de, ¿va a haber recorte? ¿Va a llegar menos plata? Ya que ya es un hecho, va a llegar menos plata. Son cerca de 200.000 millones de pesos. Se va a compensar a los municipios con un presupuesto nacional en 120.000 millones de pesos. Todo el mundo se pregunta, bueno, ¿y esto, el resto, los 80.000 millones de pesos, de dónde van a salir? Sabemos que, a propósito de algunos municipios que ustedes nombraban, son dependientes sobre el 90% del fondo común municipal. Uno dice, bueno, pero es que hay que gastar mejor, tiene que haber menos funcionarios. Puede ser. ¿Podríamos hacer un esfuerzo también con los permisos de circulación, que quede más plata en los municipios? Bueno, puede ser. Pero pareciera ser que todavía no tenemos claro cómo vamos a encontrar esos 80.000 millones de pesos, ¿no? Porque usted...
2: No, porque uno mira y dice que no necesariamente la función de ministerio significa... Okay, la función de ministerio es disminución de ministro, pero no necesariamente a veces es disminución de funcionario, digamos. No es como cuando se... Yo no he visto ahí que es como cuando se fusionan los bancos, digamos, que inmediatamente empieza la reducción de personal en los bancos. Ahí hay un tema, digamos, ¿eh? No es si es tan a lo argentino como que empiezan a disminuir el personal. No ha funcionado, ¿eh? En Chile, cuando ha funcionado, yo me acuerdo cuando Jaime Rabinet fue ministro de Bienes Nacionales y ministro de Vivienda y Urbanismo.
1: Tiene sentido, claro.
2: Seguía funcionando el Ministerio de Bienes Nacionales con el mismo personal y el Ministerio de
1: Economía, sí, minería, sentido.
2: Sí. O sea,
1: Creo que tenemos muchos ministerios.
2: Ojo, por eso digo, pero ojo con eso, digamos. Entonces, cuando uno habla de disminución, pues hay mucho ministerio, y dice, bueno, oye, pucha, estamos achicando el Estado porque tenemos 10 ministros, cuidado. O sea, ¿qué se entiende? ¿Vamos a tener menos ministros? ¿O de verdad quieres reducir el aparato público? Y eso es otra cosa. Entonces...
1: No, pero lo digo en el plano de las contribuciones, porque eso le pega directamente al presupuesto municipal. Sí. No sé si con usted alguien del gobierno le han comunicado algo, porque yo creo que además hay mucha opacidad respecto de las cifras. ¿Cuánto va a ser
2: el alcalde de la Serena, no sé, la próxima?
1: ¿Cuánto va a ser en Padre Hurtado en la rebaja? ¿Cuánto va a ser en la Reina la rebaja?
0: Nadie sabe, porque en definitiva todos vivimos en cierto grado, en cierto porcentaje del Fondo Común Municipal.
1: ¿Cuánto es más o menos en Padre Hurtado la dependencia?
0: Debe ser como el 70%.
1: ¡Harto! Exacto. Por no decir muchísimo.
2: No, pero cuenta también, alcalde, porque la gente cree que usted viene, pero usted aporta también al
0: Fondo Común. No, claro, nosotros aportamos con las contribuciones, aportamos con los permisos de circulación, hacemos campañas para poder aumentar los permisos de circulación en nuestras comunas. Entonces, todos aportamos al Fondo Común Municipal. Y con eso subsisten, claramente, sí, sobre todo las comunas que tienen mayor dependencia aún que la que ya tenemos nosotros, que alta. Entonces, aquí hay un tema que es relevante, y tú lo decías, que es de dónde van a salir esos 80 o 70 mil millones de pesos.
1: Así es.
0: Que no se van a recaudar. Ahora, hay una discusión que es tremenda y de la que transversalmente las y los alcaldes hemos estado poniendo en discusión a las autoridades de gobierno hoy día, al Parlamento también, porque hoy día, claro, hacer una rebaja así como estandarizada a todos los adultos mayores de las contribuciones, cuando hay realidad.

0: realidades como las comunas, cuando hay realidades totalmente distintas, porque hay un adulto mayor, sobre 65 años, que es dueño de una empresa, que factura miles de millones de pesos al año, que tiene una mansión en Lo Barnechea, y que le van a dejar de cobrar las contribuciones frente a una persona que con mucho esfuerzo compró su casa en Padre Hurtado y que hoy día tiene 65 años y que porque como el sector se ha desarrollado un poquito más, está pagando hoy día contribuciones. Hay una diferencia abismal en esas dos situaciones. Sí. Entonces, y ahí voy a lo mismo que decía.
1: Pero por ejemplo,
0: lo
1: mismo que decía al principio. Sí, estaría de acuerdo en el, no sé si personificarlo tanto en el vecino Padre Hurtado, pero en una situación similar, en sacarle las contribuciones.
0: Por supuesto que sí, pero no podemos sacarle las contribuciones directamente al 1% más rico del país, en razón de que hoy día las demás personas que no son parte de ese van a tener que quizás van a ser medidos con la misma vara.
1: Y si usted está de acuerdo en sacarle a esa persona, ya, el vecino Padre Hurtado que compró su casita, etcétera, etcétera, etcétera, y eso trae como consecuencia recibir menos plata,
0: estaría también lo que pasa es que la contribución es mucho menor. Entonces el mayor déficit de ingresos de las contribuciones no llega de las comunas como Padre Hurtado. Llega precisamente de las contribuciones que pagan estas viviendas que valen 300, 400, 500 millones de pesos. ¿Me entiendes? ¿No? Entonces, si yo pongo en una balanza la cantidad, yo creo que no es ni la mitad o ni el 30% de lo que se va a dejar recaudar. Entonces, poniendo un ejemplo súper simple, si fueran 100.000 millones de pesos menos, de las comunas que no son del 1% más rico del país, dejarían de llegar 30.000. Y ahí la diferencia del Fondo Común Municipal o lo que ingresará al Fondo Común Municipal sería mucho menor, ¿cierto? Entonces estaríamos hablando de un déficit menor. Esa es la discusión finalmente. Y acá, y esta discusión no la pongo yo solamente en la mesa, sino que lo decía al principio, se ha dado de manera transversal hoy día, en razón de, sobre todo, lo que va a significar la rebaja al Fondo Común Municipal, y los alcaldes de manera transversal de todos los sectores políticos hoy día están poniendo este tema bajo la discusión en el Parlamento. Pasó hace unos días en el Parlamento soplado, ¿cierto?, la primera fase de la ley. Y ahora esperamos a ver qué pasa en el Senado. Y ahí nosotros, bueno, el día de ayer la Asociación Chilena de Municipalidades, el día lunes, perdón, sacó una declaración de manera muy transversal con respecto al tema de las contribuciones, con respecto al tema de la rebaja en salud también, que esas sí afectan directamente, y nadie puede decir que no, porque si vamos a estar reduciendo en el son de los hospitales que ya están colapsados una cantidad de millones importantes, claramente va a tener una afectación en la salud y en las atenciones que generan los hospitales o los servicios de salud. Pero volviendo a lo anterior, nosotros estamos hoy día trabajando de manera súper mancomunada para poder hacer entender al Parlamento.
1: Entonces, en el mundo municipal, probablemente las tres asociaciones más grandes, ustedes, HM, AMUT.
0: Todos, de manera transversal. Y de hecho, el encuentro de la Asociación Chilena de la próxima semana va a tratar precisamente ese tema, para poder entregar un insumo al Parlamento y al Senado y decirle, oye, nosotros de verdad hoy día nos vamos a ver afectados con esto. No nosotros los alcaldes, la ciudadanía a la que representamos, el vecino y vecino, porque algunos alcaldes lo han dicho, hay muchas cosas que nosotros hacemos con esa plata que tenemos, que nos llegan con el presupuesto que manejamos, que incluye parte del Fondo Común Municipal, que a lo mejor vamos a tener que dejar de hacer, y no tan solo la entretención, como se dice muchas veces, que es plata malgastada, que las actividades no, sino que muchas otras inversiones sociales que hace el municipio, las ayudas sociales que entregan los municipios, se hacen con plata que llegan muchas veces del Fondo Común Municipal en la distribución que hacemos año tras año en el presupuesto. Entonces, si yo tengo menos plata, tengo que dejar de hacer cosas. Y esa es la preocupación, porque ya administramos pobreza los municipios, la mayoría, no todos, la mayoría. Entonces, que nos llegue menos plata es administrar más pobreza aún de la que ya administramos.
1: Pregunta también para los tres, también si un poco en el mismo tema, si es posible, porque también se escucha, respecto a si el municipio, ok, rebajemos menos, veamos mejores métodos de compensación, etcétera, etcétera. Pero también, ¿qué nos ofrece el mundo municipal? El mundo municipal puede gastar mejor, el mundo municipal puede a lo mejor evaluar programas, el mundo municipal puede evaluar funcionarios. Durante los 4 años anteriores subieron muchos los funcionarios, y la mayoría de esos funcionarios venían del mundo municipal. Entonces también, por ahí muchos esperan, no solamente de Amur, sino que en general de los 345 municipios de Chile, también propuestas respecto de cómo todos hacemos finalmente un esfuerzo. Esto es producto del déficit fiscal arrastrado de años. Y este déficit fiscal, como toda la farra, en algún momento hay que pagarlo. No, como he dicho, no hay deuda que no se pague, no, claro, ni plazo que no se cumpla.
2: Yo tengo ahí, Jorge. Yo vuelvo de nuevo a mi retórica permanente. Yo entiendo y estoy absolutamente convencido que en Chile se truncó el proceso de descentralización y se acordaron solo hasta los gobiernos regionales. Y acá esto se soluciona con dejar de enviar recursos hasta los gobiernos regionales y entregar recursos directos a los municipios. Si ese es el tema. Si el problema es que hoy día los municipios tienen que andar extendiendo la mano, mirando caras, poniendo caritas muchas veces.
1: Participando de los concursos.
2: Participando de los concursos, y a veces quedándose callados y no teniendo que manifestar sus molestias para poder esperar que su carpeta sea aprobada y les pongan las firmas para que los proyectos se aprueben, que no son para los alcaldes, que son para los vecinos de las comunas, en distintas regiones. Entonces, aquí eso es lo que se truncó. El problema es que no son los funcionarios que tienen los municipios, sino los funcionarios de las municipalidades están en las calles, están atendiendo a la gente. Si es verdad cuando se dice que la primera línea es el municipio. O sea, son muy pocas las excepciones. Lo que pasa es que causa noticias. Pero yo me atrevería a decir que el 90% de los municipios de Chile son municipios súper jugados, alcaldes en terreno, con funcionarios súper pro, que además, que si tú evalúas, si yo te digo que...
0: hacemos mucho con nada.
2: O sea, y que además, si tú lo sumas, usamos el mismo criterio de ruralidad. O sea, el alcalde Padre Hurtado bien Padre Hurtado, no va a una comuna de otra a trabajar, lo ubican las 24 horas del día. O sea, le golpean la puerta. ¿Qué es lo que pasa en estas comunas? Los vecinos se ubican, o sea, además no tenéis vía privada, que es lo claro. Otro. Entonces, ¿de qué estamos hablando? O sea, estos sí que son 24/7. Así es que yo creo que aquí deben solucionar un tema. Menos burocracia, descentralización efectiva a los municipios y más trabajo directo con los alcaldes.
0: Y sabes que, en razón de que quizás qué podemos hacer los municipios, yo creo que la pregunta es... ¿Qué tendríamos que dejar de hacer con una disminución de plata? Acá hay un problema que ojo, que no se ha tomado mucho en cuenta, que tiene que ver con que todas las leyes que se promulgan y que son de aplicación directa a los municipios vienen con cero peso, con cero recurso. Cuando se estableció la primera ley de seguridad municipal, ¿cierto? El primer... estudio que se hizo o el primer documento que se generó con respecto a eso, la cantidad de recursos que traía la ley de seguridad municipal era prácticamente cero. ¿Qué significa eso? Como la ley Cholito y otras leyes más que se promulgan en razón de necesidades que tiene la ciudadanía, muy claro, necesaria, ¿cierto? Pero sin financiamiento. Y ahí vuelvo a lo que te decía antes. ¿Qué tenemos que hacer los municipios? Agarrar esa plata, redistribuir lo que tenemos ya, que en razón de las cosas que tenemos que hacer constantemente, reparación de calle, mejora importante en nuestro territorio, lo decía Cristian, contratar personal para que haga proyectos para poder ganarse esos proyectos y no tener que postular a un diseño porque eso te atrasa ya en 10 años la ejecución de un polideportivo, por ejemplo. Y así un sinfín de cosas más que tenemos que seguir haciendo. Entonces, si el gobierno hoy día, además de querer rebajar el Fondo Común Municipal, y el Parlamento en general, siguen generando leyes que tengan impacto en los municipios sin financiamiento, los municipios vamos a tener que seguir jugando, hacer malabares con la plata que tenemos para poder responder ante las necesidades que tiene nuestra ciudadanía. Las necesidades son ilimitadas y los recursos son limitados. Y eso es una realidad en el 98% de las comunas del país. Entonces, bastante complejo la situación, y yo entiendo, o sea, que porque la pregunta, claro, puede ser así como, ¿podemos administrar mejor los municipios? Claro que podemos administrar mejor, pero administrar mejor significa sí o sí dejar de hacer cosas, y cosas que la ciudadanía espera que los municipios hagan. La ciudadanía espera, cuando hay una crisis, como por ejemplo con el alza del combustible, que los municipios podamos entregar mayor cantidad de vales de gas, por ejemplo. La ciudadanía espera también que con el alza que se están generando a través de la misma alza de los combustibles, de los alimentos, nosotros podamos entregar quizás ya no una, sino que dos cajas de mercadería al año, a una familia que realmente lo necesita. ¿Te fijas? Entonces, ese tipo de cosas que la ciudadanía espera, nosotros no las podemos dejar de hacer. ¿Podemos dejar de hacer actividades o tratar de bajar? Sí, perfecto, lo hacemos y lo vamos a hacer. Yo mismo lo voy a hacer
1: este año. Que también salió un ranking de la cantidad de plata que gastaban los municipios en cuestiones recreacionales.
0: Pero piensa que muchas de esas actividades son inversión.
1: Sí, sí, sí. Por ejemplo, el alcalde de Arica decía, oiga, yo hago ese festival y vienen para acá los turistas y dinamizo la economía local.
0: Yo hago una actividad para el día del rol materno, por no decir el día de la madre, ¿cierto? Puse a todas las emprendedoras y a todos los talleres a vender su producto. Llegaron 5.000 personas a una explanada. Vendieron todo, se fueron felices. Y con eso esa gente para la olla quizá un par de semanas. Entonces es una inversión, no es un gasto. Y ahí es donde hay que hacer la diferencia. Si podemos administrar mejor, sí, podemos administrar mejor. Pero podemos administrar mejor siempre y cuando no nos sigan enviando a administrar y a gastar en cosas que nosotros no estamos pidiendo gastar, pero que sí son necesarias hacer, estamos claros con ello. Entonces lo que también se solicita es que ojalá todas estas leyes que se promulgan vengan con financiamiento, porque si no, vamos a seguir metiéndonos en un hoyo del que no vamos a poder salir.
1: Lucho Fraile, nos vamos a la Florida por los caminos del vino en su cuarta edición. 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Pilar Lizana, muchas gracias.
3: Muchas gracias.
1: Felipe Muñoz, alcalde Padre Hurtado, vicepresidente Amur, muchas gracias por estar hoy día. Nos veremos pronto, suponemos.
0: Espero. Espero que me sigan invitando. No, si siempre me invitan de veces, así que muchas gracias, Jorge.
1: Cristian González de Coquimbo Soy, secretario ejecutivo de Amur.
2: Muy bien, nos vemos el sábado en Tiltil.
1: Míralo, mira.
2: Mira. Qué muy bo. Me encantó.
1: Y sí, nos vemos el día sábado en el desfile, el glorioso desfile de Manuel Rodríguez.
2: Para conmemorar de Tiltil. A don Manuel Rodríguez
1: Erdoiza. Nosotros, Lucho Fraile, hacemos la pausa y seguimos aquí en Chile Público.
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1: Queridos Radio Escucha, ya estamos de vuelta en Chile Público. 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Ya estábamos con Natalia Aránguiz, quien semana a semana se junta con nosotros. Hoy día sí la sacamos de los amigos panelistas de los días martes. ¿Ah? La trajimos acá porque queríamos conversar contigo, Natalia. Primero que todo, muy bienvenida.
3: Muchas gracias. Feliz de estar acá.
1: Conversar contigo un poco de los distintos temas económicos que andan rondando y también acerca de la ley de reconstrucción que se asume bien peliaguda, todo lo que va a ocurrir en el Congreso, la Cámara de Senadores, la Cámara de Diputados, que se van consiguiendo votos, se sacan votos, alguien se baja, alguien se suma, unos quieren dialogar, otros no quieren, ya pusieron los portazos necesarios. Y tal vez nos gustaría también una opinión más técnica respecto a la misma.
3: Sí, de hecho, el ministro Alvarado habló de aplazar un poco la discusión también.
1: En la medida en que haya disposición al diálogo.
3: En la medida en que haya disposición al diálogo, efectivamente. Como tú bien dices, hay distintos parlamentarios que han condicionado sus votos, que han pedido cosas a cambio. Pero en términos técnicos...
1: Unos senadores ya dijeron, les va a salir caro mi voto.
3: Sí.
1: Les va a salir caro. Me encanta ahí cuando esté esta ley, todo ahí, ¿quién la tiene más? A mí me va a salir más caro.
3: Terrible, lo encuentro yo, porque estamos hablando de crecimiento, estamos hablando de oportunidades laborales, esta es una ley que yo considero muy buena para el ambiente, para propiciar mayores índices de empleo, para poder ayudar, digamos, a que lleguen nuevos capitales, a profundizar el mercado de capitales, por ejemplo, con la reducción de los impuestos a las ganancias capitales. O sea, la verdad es que es un muy buen proyecto. Dicho esto, también existen algunas cosas que se podrían mejorar. Por ejemplo,
1: a ver.
3: Esta ley tiene cuatro objetivos. ¿Ya? El primer objetivo, que es en el corto plazo, que es lograr la creación de 180.000 empleos. ¿Ya? El segundo objetivo...
1: Cuando hablamos de corto plazo.
3: El corto plazo en general es un año, dos años. ¿Ya? Eso sería el corto plazo. En el largo plazo, es decir, 2030, que es a cuatro años, es reducir la tasa de desempleo de 8.3 a 6.5. Lograr un crecimiento promedio anual en cuatro años del 4% y restablecer el equilibrio fiscal estructural también a cuatro años. ¿Ya? Esos son los cuatro objetivos.
1: Grandes ejes
3: y los cuatro objetivos de esta ley. Hay algunas partes que se alejan un poco de este objetivo. ¿Ya? Y creo que podría ser interesante poder hablar sobre eso. Por ejemplo, el crédito del 15% de la remuneración para trabajadores contratados formalmente, que esto va en el rango entre las 8 UTM y las 12 UTM, que se trata como un crédito, que se le va a devolver, digamos, al empleador. La verdad es que, según el informe financiero, el proyecto de ley para la reconstrucción nacional y el desarrollo económico, esta iniciativa demandaría un desembolso fiscal promedio de 1.400 millones de dólares anuales. Eso, la verdad, es que no conversa con llegar a un nulo déficit fiscal. ¿Ya? Es muy caro este crédito y tampoco conversa con la creación de nuevos empleos porque va directamente a los empleos que ya están creados. ¿Ya? Entonces, es caro y creo que se sale un poco de la línea de medidas pro empleo, porque esto lo que hace es, digamos, ayudar a los que ya están empleados. ¿Ya? La justificación es liberar caja para las pymes. No obstante, creo que es demasiado caro como para... es demasiado costoso en un contexto donde tenemos alta deuda, donde tenemos un déficit fiscal importante, implementarla, ¿ya? Entonces, creo que es algo que podríamos obviar, sería, digamos, lo ideal.
1: Hay algunas cuestiones que han causado más debate que otras, como por ejemplo el reintegro, como por ejemplo también la rebaja de primera categoría, que pudo haber sido más gradual, que pudo haber sido solo hasta un 25, que al final el reintegro van al final dentro del mismo target, etcétera, etcétera, etcétera. Otras se rechazaron, como el descontar a propósito del CENSE, etcétera, etcétera, etcétera. ¿Por qué crees tú que ha tenido tan poco consenso el avance de la reforma? ¿Es un tema netamente político o efectivamente, y a propósito también de las advertencias del Consejo Fiscal Autónomo, a propósito de las advertencias de un par de organismos internacionales que hicieron respecto de la reforma.
3: Lo que pasa es que creo que aquí también hay un tema de miradas ideológicas, donde hay un sector importante, digamos, de político, que piensa que la recaudación es un fin en sí mismo. Ya pensando que es el gobierno el que tiene que tener el motor sobre el Producto Interno Bruto. La visión de este proyecto de ley es que la inversión sea el impulso del PIB y que la recaudación no es un fin en sí mismo, de lo cual estoy totalmente de acuerdo. De hecho, la rebaja de 27 a 23 del impuesto de primera categoría para las pequeñas, para las grandes empresas, incluso se queda corto. Si no tuviésemos un problema de déficit estructural tan importante como el que tenemos, esto debiese haberse rebajado al 19 para ser realmente
1: hasta
3: atractivo.
1: ¿Hasta el 19?
3: Sí, de todas maneras. Pero dado que tenemos un déficit fiscal muy importante heredado, el 23 es algo que la verdad es que se ve... Se nota como una real señal, porque si tú rebajas de 27 a 25, la verdad es que no estás moviendo la aguja, no estás haciendo ningún golpe importante para que la inversión o los inversionistas extranjeros y nacionales digan, ¿sabes qué? Vale la pena volver, digamos, a invertir en Chile. En este artículo, que yo lo encuentro muy importante, que es la rebaja de primera categoría 27 a 23, quizás lo que me faltó, siendo que lo que me sobra es el tema de la restitución de este crédito fiscal para las pymes, o sea, para todas las empresas que tengan bajo empleados, digamos, con remuneraciones brutas entre 7.8 y 12 de unidades tributarias mensuales. Creo que aquí lo que me faltó en esta parte de la disminución es también una señal para las pymes, toda vez que las pymes, si bien tienen el 12.5, al 2029 ellos vuelven, digamos, a el régimen normal, ¿ya? Que lo que se dice en el proyecto de ley es que se va a ver reducida hasta 23, igual que las otras, pero quizás lo que se debiese hacer, o sería sugerible, es que dado que se está aumentando, eso ya está en la ley, que tiene que ir aumentando para las pymes, quizás dejarla en 15 o dejarla en 19 ya para el 2029. Entonces, darle también un respiro a las pymes, diciendo, sabes que si tú eres pyme o microempresario, tú vas a tener siempre un gap impositivo respecto a las grandes compañías, ¿ya? Eso podría ser algo bastante beneficioso. Y lo otro que es muy interesante es el tema de la invariabilidad tributaria por 25 años, que creo que también va en la dirección correcta para poder ayudar, digamos, a todos los proyectos que son de 50 millones de dólares en adelante.
1: ¿Cómo entregar certezas jurídicas de largo plazo?
3: Sí, y también se puede ver en términos económicos como que tú estás comprando un seguro de inamovilidad tributaria.
1: ¿Y eso se usa en otras legislaciones también?
3: Exactamente. ¿Sí? Esto, la evidencia internacional muestra que la invariabilidad tributaria en general va con una prima por riesgo, en el sentido que, okay, yo soy un inversionista, yo quiero que no me toquen mis impuestos, pero para eso yo tengo que pagar, porque estoy pagando por un seguro. Entonces ese seguro va en general que se te aumenta la tasa tributaria vigente entre 50 y 200 puntos base. Ya, porque es lo que tú estás pagando porque vas a tener tu flujo, digamos, todos tus estados financieros parejos, con una tasa pareja, y no van a venir nuevos tributos. Creo que es un poquito hecho de menos que haya una prima, un pago por esta invariabilidad por 25 años, pero la invariabilidad realmente es bastante importante. ¿Ya? Entonces creo que el recargo por invariabilidad al impuesto a la renta podría ser entre 50 y 200 puntos base, que es lo que se ve, digamos, en otras jurisdicciones.
1: ¿Qué faltó como... Perdón, te interrumpí.
3: Y, a ver. En ese mismo articulado, hay algo que también hace un poquito de ruido, que es el tema de que no existen barreras para la libre movilidad de capitales. Si nosotros estamos pensando en una invariabilidad tributaria, es porque porque lo que se quiere es aumentar la inversión en el país a largo plazo, ¿ya? Entonces, lo que haría falta en ese articulado como para poder asegurarnos de que no sean que no sean capitales que entran y salen, es que exista una reinversión de utilidades por 5 años que vaya anexado a esta inviabilidad. O sea, tú quieres optar a la inviabilidad tributaria, perfecto, tienes que pagar entre 50 y 200 puntos base adicionales, por ejemplo, pero además los primeros 5 años las utilidades las tienes que reinvertir en el país. No es llegar y invertir y después llegar y sacar tu capital. Ya, esa, la reinversión de las utilidades por los primeros 5 años, creo que es algo que me falta en ese articulado, al menos.
1: Oye, y respecto de los grandes temas que se están discutiendo en el proyecto de reconstrucción, ¿hay algo que tenga líneas rojas a propósito de las recomendaciones del Consejo Fiscal Autónomo o de JP Morgan, que han hablado de esta ley de reconstrucción?
3: Mira, no está en el Consejo Fiscal Autónomo ni lo que dijo JP Morgan, pero creo que hace un poquito de ruido eliminar la prohibición de contratar con el Ministerio de las Públicas a personas vinculadas con sus funcionarios. Creo que ese es un punto que no es menor y que no lo ha tocado ni JP Morgan ni el Consejo Fiscal Autónomo. Esto puede generar algunas distorsiones de mercado, ya que lo que genera es una competencia imperfecta, porque estaría marcado por las simetrías de información que pueden tener funcionarios del Ministerio de las Públicas. Entonces yo creo que en ese articulado creo que hay una línea roja que también hace ruido.
1: Y en el mundo de lo economista, que siempre hay tanto debate, porque al final la economía es una ciencia social, uh-huh. No es una ciencia, no es una regla exacta. Entonces al final, claro, por momentos puede ser bastante, bastante subjetivo. ¿Tú dirías que en general las opiniones van a favor de poner el dedito para arriba a la ley de reconstrucción o se está mirando con mucha atención? Después vienen las recriminaciones. Vimos en la semana, por ejemplo, no sé, a Repeto respecto de lo que ocurrió el 2014 con la reforma tributaria del ministro Arena, a lo mismo José Gregorio, hacen un mea culpa finalmente respecto a aquello. Casi 10 años después, cuando ya la leche está más que está derramada y seca. Ahora, que imagino se ve con atención, porque es una situación como similar. El gobierno está comenzando, se tira esta ley de reconstrucción, que al final también es una reforma, es parte de una reforma tributaria. El dedito va para arriba, los vientos van con el dedito para abajo.
3: Ciertamente dedito para arriba. Creo que es un buen proyecto de ley que necesita, digamos, algunos ajustes, pero en general, más que un proyecto de reinversión, cuando tú lees todo el proyecto, la verdad es que es un proyecto pro inversión y pro empleo, que es justamente lo que necesitamos. Efectivamente, hoy vemos en el muro los lamentos, digamos, algunos economistas que les gustaba la reforma hecha por el gobierno de la presidenta Bachelet y el ministro Arena. Pero la verdad es que muchos economistas liberales de derecha, digamos, pusieron en tela de juicio qué tan bueno iba a ser esa reforma, que ya vimos que fue muy nociva para la economía. A diferencia de eso, este proyecto de ley va directo a aumentar el dinamismo de Chile, la competitividad que hemos perdido durante todos estos últimos años. Entonces, lo que sería un poco contraproducente o que no se entendería sería que estos mismos economistas que están diciendo que al apoyar la reforma del ministro Arenas y de la presidenta Bachelet, que estuvo mal porque los resultados fueron muy malos, y que ahora vengan a criticar este proyecto de ley que es algo totalmente en contra de lo que hizo Arena y que tiene como objetivo dinamizar el empleo.
1: ¿Es audaz esta o es una apuesta moderada?
3: No, yo creo que es audaz. Fíjate, es audaz. La eliminación de la franquicia tributaria Sense creo que es una muy buena idea.
1: Que fue rechazada,
3: pero creo
1: con
3: que
1: con votos de Chile Vamos, de Renovación Nacional.
3: Sí, lo que pasa es que, claro, en el papel y en la pizarra estas cosas se ven súper buenas, pero en términos de política es distinto, digamos, poder decir, sabes que ya, adiós franquicia, creo que políticamente quizás no era tan viable. Sin embargo, lo que se puede hacer es, dado que no existe consenso político para la derogación de esta franquicia Sense, lo que podríamos sugerir sería mantenerla exclusivamente para micro y pequeñas empresas que son, digamos, las que necesitarían un apoyo para poder capacitar a sus trabajadores. Creo que eso sí sería absolutamente viable y ayudaría bastante a no tener que perder estos 330 millones de dólares que pierde el Estado normalmente.
1: ¿Sabes qué es viable, Natalia Aránguiz?
3: ¿Qué es viable?
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3: Muchas
1: con nosotros, pero hoy
3: invitación.
1: Día necesitábamos hablar de este tema especialmente. Gracias por estar, como siempre.
3: Muchas gracias.
1: Nos vamos, Lucho Fray, lo vemos mañana con más Chile Público.
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7: Ocurrió el año 2012 en la tercera división del fútbol chileno. El presidente de Deportes Colchagua, de San Fernando, en la sexta región, decidió publicar un anuncio en la sección de avisos económicos de distintos diarios de la zona y del país. Comillas, Colchagua Club de Deportes necesita delantero goleador, volante ofensivo y central. Requisitos, altura mínima 1,80 m, experiencia en segunda o primera división, nacionalidad chilena. Enviar antecedentes a jorge.salazar@colchagua.cl. Cierre de comillas. Una particular forma de captar nuevos jugadores para formar su plantel. Hoy, en Internet, hay muchos equipos en el mundo que reclutan a niños y a jóvenes figuras a través de este sistema de las redes sociales.
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1: Muy buenos días, aquí estamos directo al grano este jueves 29 de mayo. Junto a nuestro panel están con nosotros Victoria Bumón de Salud Libre, Antonia Rusi, la Fundación para el Progreso. Y si usted quiere sumarse a esta conversación, hágalo a través de nuestras redes sociales, arroba el grano 91 por ex agricultura en Facebook Live y arroba Radio Agricultura por Instagram. Todavía hay coletazos de este informe de finanzas públicas. Mira, nunca estos instrumentos que salen siempre, ¿no? O sea, son, no es que ahora han tomado un protagonismo increíble los últimos años, los informes de políticas de finanzas públicas, el Consejo Fiscal Autónomo. ¿Y todo? ¿Por qué han tomado tanto protagonismo ahora último? Porque Chile dejó de crecer. Y por tanto, falta plata. No hay plata para abordar las necesidades, no hay plata para nada, y tenemos que empezar a mirar, no empezamos a endeudar, no empezamos a fijar. ¿Cuándo Chile había tenido conversaciones sobre el tope de la deuda? Llegamos a esa conversación, porque vamos a superar el tope de la deuda, ya es un dato, ¿no? Y la controversia en torno al informe de finanzas públicas que sacó el ministerio, que contradice al anterior, al último de el ex ministro Grau antes de irse, esa contradicción donde la situación fiscal es peor que la esperada y la proyección de deuda es peor de la esperada, y tiene un doble impacto, ¿no? Primero, obviamente que los supuestos con los cuales se construyó la mega reforma, ¿no? El escenario base es peor, por lo tanto el déficit que va a quedar es mayor, la posibilidad de llegar a equilibrio fiscal el 2030 ya se vuelve algo muy complejo, muy difícil. ¿Por qué? Porque la situación heredada es peor. Y también tiene otra dimensión, ¿no? Que es la política. La reacción de algunos parlamentarios. Rápidamente, acusación constitucional contra el ministro Grau. Pero el informe, la posición más moderada, la del ministro Quiró, que dijo muy rigurosamente, hay una inconsistencia en el informe. Hay una inconsistencia, o sea, es el punto. Los datos no se sostienen, los datos del informe anterior, y eso puede deberse a distintas razones, ¿no? Errores, cambios de supuesto, y en eso es lo que están, lo que sí está claro es que el escenario es peor financieramente para el Estado y para Chile. En estas dos dimensiones, ¿no? Entre la acusación constitucional y el impacto que tiene en la aprobación de la reforma, se juega, ¿no? Se juega un poco esta semana. ¿Qué creen ustedes? Veamos primero la variable, quizá la más importante, ¿no? El impacto real que puede tener este nuevo informe en los números y en la manera en que se había diseñado la mega reforma. Victoria Humo.
2: Muy buenos días. Bueno, lamentablemente la realidad vuelve a pegarnos en la cara, y la realidad económica y financiera que enfrenta Chile es mucho más grave de lo que se nos había dicho al principio. Una vez que ya el gobierno puede revisar las cifras, tiene a su equipo trabajando en el Ministerio de Hacienda, se da cuenta de esta inconsistencia que hay en las proyecciones de gasto y de equilibrio financiero que había entregado la administración anterior. Y por lo tanto, hoy día el escenario es claro, hay una el país está mucho más endeudado de lo que pensábamos, el déficit fiscal es enorme, y eso implica, obviamente, que hay que reconfigurar lo que son las políticas de Hacienda. Y en primer lugar, claro, golpea una reforma que está justamente en el medio de su tramitación, y eso es complejo, porque ya se logró que el primer trámite constitucional en la Cámara de Diputados pasara, y hoy día se enfrenta a la discusión en el Senado, donde los equilibrios políticos son más difíciles. Y además se incorpora esta nueva variable que es que parece que todas las estrategias de reducción del gasto fiscal y de incorporación de dineros a través de la imprevisibilidad tributaria, etcétera, quedan cortas, y por lo tanto habría que ajustar. Y a eso hay que sumar que a esta realidad pragmática, a esta realidad de los números, también hay que incorporar la realidad política. Donde el ministro Quirós debe persuadir a gente que no está de acuerdo con hacer esta reforma de por qué esto es mejor para el país. Y por supuesto que en ese sentido, Quirós, que es un hombre absolutamente pragmático y de números, tiene que verse enfrentado a... yo creo que entregar algunas cosas, como por ejemplo que la invariabilidad tributaria no sea 25 años, sino que sea 20, cosa de tener las posibilidades de incrementar la inversión en el país. Porque entendamos que frente a la realidad económica no nos queda otra que incorporar inversión. No hay otro camino. Y aunque recibamos menos impuestos a través de bajar la tasa tributaria, obviamente es mejor traer nueva inversión al país que genere mayor cantidad de empleos y que realmente genere una posibilidad de que fluya el trabajo y fluya el comercio y haya nuevamente una reactivación económica. Esa es la jugada, y esa jugada tiene que el ministro Quirós, en este nuevo escenario, comprenderla. Ahora bien, como ya sabemos que el escenario es peor, en este momento el ministro Quirós va a tener que, parece, que hacer algo que no quería hacer, que es volver a endeudar al país. Y eso es doloroso en el sentido de que cuando se toma nueva deuda, esa deuda se debe pagar en algún minuto. Entonces, puede ingresar ahora los montos, si es que volvemos a tener a colocar bonos soberanos, pero eso, si ya sabemos que para el 2028 vamos a tener un 46%, me da la impresión que esa es la cifra.
1: Sí, de supera deuda. el techo simbólico.
2: Se supera un techo simbólico, ¿qué pasaría al ingresar, al tener nuevas más deuda? Entonces, yo voy a dejar también, será el momento de conversar abiertamente en vender algunos activos del Estado.
1: Vamos a ver, porque al principio lo que conversábamos y lo plantea también Victoria es algunos ajustes, ¿no? Obviamente se decía va a haber que haber ajustes en la propia mega reforma. Se dice, bueno, puede ser la invariabilidad, los años de invariabilidad, pero también, por ejemplo, en el crédito tributario, ¿no? A propósito de que busca proteger el empleo, se dice que es una herramienta cara, son 1.400 millones de dólares, y que podría tener ahí un manejo, ¿no? Un ajuste por ese lado, de tratar de hacer una concesión en el proyecto. Ahora, el ministro Alvarado, el fin de semana, también para agregarlo en el análisis, ¿no? Dio una entrevista donde dijo que, bueno, si había disponibilidad en parte de la oposición a aprobar la reforma, él no tenía problemas que este diálogo se produjera más allá de junio, ¿no? O sea, que se tomaran más tiempo, más plazo, para lograr un acuerdo más amplio. Y eso, obviamente, que generó un poco de tensión, porque no era el discurso del ministro Quiroz. Yo tiendo a creer que aquí, bueno, no lo quiero reducir al policía bueno, al policía malo, ¿no? Pero tienen roles distintos, ¿no? El rol del ministro Quiroz es defender la reforma, es defender los puntos, defender el diseño, y el del ministro Alvarado es lograr la mayor votación posible, ¿no? Así como ocurrió en la Cámara de Diputados, que la reforma sea aprobada ampliamente, cosa que no genere dudas y que tenga la estabilidad y genere el ambiente propicio para la inversión y el crecimiento, ¿no? Antonia Rusi.
3: No, de todas maneras, yo creo que de todas formas, cada uno tiene que hacer su trabajo. O sea, yo creo que lo que está haciendo el ministro Quiroz es lo propio de un ministro de Hacienda, ¿verdad? Que es no querer endeudarse y querer ahorrar lo más posible, claramente. Y por el lado del ministro Alvarado, la verdad es que yo también creo que él tiene que hacer ese trabajo y ambas partes tienen que confluir en el bien de la reforma, de todas maneras. Ahora, respecto también a tu como pregunta principal, a mí me parece que cada vez que tenemos nueva información, y me parece que es abrumante que cada vez que hagamos una nueva investigación se encuentren peores cálculos de la administración anterior. Y creo que aquí, que tanto desde la línea del ministro Quiroz versus de la línea más política que podría venir desde el ministro Alvarado, hay que pedir explicaciones detalladas y ojalá públicas de la administración anterior de lo que está ocurriendo. Yo creo que tanto Grau como Marcela han salido también al debate público a tratar de defender los cálculos que hicieron, pero yo creo que el ministro Quiroz y esta administración puede tener todas las de ganar en términos técnicos y en términos políticos si es que efectivamente se mete en esta discusión detallada de lo que está ocurriendo y se le explica a la ciudadanía lo que efectivamente está pasando, porque hay muchas dudas y está muy sucia esta discusión en términos de el debate público. Ahora, yo creo que, y yo sé que esta era como la segunda vertiente que tú querías proponer de este informe, ¿verdad? Este informe de finanzas públicas, que es la variante más bien política. Yo creo que lo que está, o al menos lo que se deduce que está pasando acá, es realmente grave, porque efectivamente es un gobierno que va a tener que asumir errores costosísimos de una administración que no tiene nada que ver con la actual, sino que con la anterior, y creo que aquí sí tienen que haber consecuencias políticas, porque efectivamente tuvimos una administración anterior que además salió con un discurso de ganadores. Tuvimos a una vocera de gobierno que hablaba de que ellos prácticamente estabilizaron la deuda, no sé si se acuerdan, con una columna en el Mercurio así rimbombante de la ministra, que además salió hace algunos días a reírse un poco de las declaraciones del ministro Arrau, con una soberbia moral impresionante, y la verdad es que nos estamos dando cuenta de que fue todo lo contrario. Entonces yo también creo que aquí tienen que haber consecuencias políticas de todas maneras. Si es la que se está tomando, y que creo que lo vamos a conversar ahora, la correcta es otro tema, pero yo creo que aquí tanto lo técnico como lo político tienen que empezar a confluir para defender también lo que es este proyecto de reconstrucción nacional, que es importantísimo no solamente para esta administración, sino que también para el país, sobre todo con las nuevas circunstancias que tenemos, de que tenemos aparentemente mayor deuda, por ende tenemos que propiciar el progreso económico, el crecimiento y yo creo que la austeridad fiscal también.
1: Así es, ¿no? Este informe, por un lado, le da un contexto también positivo, ¿no? Creo yo, le da un contexto positivo a la aproximación que tiene el gobierno de José Antonio Kast respecto de lo que hay que hacer en Chile. Ah, esta sensación de que hay un ajuste necesario, hay un recorte necesario, hay un ajuste fiscal, ¿no? Que se va a tener que ejecutar quizá con mayor profundidad aún, se va validando en función del diagnóstico, ¿no? Que nos entrega este informe. Pero el tema es que no se produzca un desorden, porque es verdad, todo acto tiene consecuencias y debe tenerlas políticamente, ¿no? El punto es el tiempo, el punto es también la gravedad y el uso de qué herramienta es la correcta.
3: Claro, la estrategia.
1: ¿No? Sí, y resulta que aquí la verdad, y quiero lo voy a dejar planteado porque nos vamos a la pausa, ¿no? Uh-huh. Es que me parece que aquellos que levantaron la mano y dijeron la acusación constitucional, poco estaban pensando en el gobierno, poco estaban pensando en la mega reforma, estaban pensando más en posicionarse ellos, ¿no? Así como, mire, nosotros somos los más duros con el gobierno anterior y somos los verdaderos valientes, ¿no? Como se usan esas palabras con tanta ligereza, y resulta que estaban desconociendo algo que es muy importante, sobre todo en el caso del Partido Republicano, que son el partido del gobierno, y que eso tiene pros y tiene contras, ¿no? Tiene limitaciones naturales respecto a lo que se puede o no se puede hacer, y que no la tiene, bueno, el Partido Nacional Libertario, porque el Partido Nacional Libertario no está en el gobierno. Vamos a la pausa y volvemos con ese tema de la acusación constitucional contra el ministro Grau y el desorden que ha generado en la derecha en el Parlamento.
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1: Aquí estamos de vuelta en directo de Gran Radio Agricultura, junto a nuestro panel, junto a Antonio Arruzzi, junto a Victoria Beaumont. Estamos haciendo el análisis, bueno, lo que habíamos dejado planteado antes de irnos a la pausa, ¿no? La reacción instintiva, quizá como una pulsión de lo que fue la derecha como oposición, ¿no? Que presentó una larga lista de acusaciones constitucionales, todas fallidas, ¿ah? Todas, algunas con más mérito, otras con menos mérito, pero bueno, apareció rápidamente la reacción de algunos a propósito del informe, y eso lo lideró el Partido Nacional Libertario, que no está en el gobierno y por lo tanto tiene una libertad que no tienen los partidos que sí están en el gobierno, y de presentar la acusación constitucional. Pero eso puso nervioso al Partido Republicano, que incluso la anunció antes que el Partido Nacional Libertario. ¿Ah? Hizo el punto de prensa antes, ¿no? Como que ganándole el quien vive, dijo, no vamos a dejar que sean los libertarios los que presenten la acusación, nosotros vamos a presentar la acusación, los republicanos. Y el Partido Republicano se olvidó de un detalle importante. No solo son el partido del presidente, son el partido del oficialismo. Son un partido oficialista. Y ser un partido oficialista implica que sus acciones están relacionadas con la acción de gobierno, ¿no? Se olvida de que. Y por eso que a mí me cuesta entender de que poner un estándar bajo de acusación constitucional, es decir, que la primera reacción ante cualquier problema sea la acusación constitucional, cuando tú estás en el gobierno, cuando son tus ministros los que pueden ser víctimas de ese estándar. Me cuesta entenderlo. Es un error político gigantesco. ¿Ah? Y después, además, genera la fricción porque el resto de los partidos, estoy en la UDI, le dice: no, no vamos a concurrir a la acusación constitucional hasta que no veamos que haya mérito, hasta que no se estudien los antecedentes, hasta que no nos digan cuál es la infracción de ley o de constitución por la cual se activa la acusación constitucional. No simplemente una la consecuencia política, ¿no? Y eso estalló en una confrontación entre los partidos del oficialismo. Entonces, la acusación constitucional, el único efecto práctico hasta ahora es la división de la fuerza que le dan soporte al gobierno José Antonio Kast, y al frente se sonríen, ¿no? Están esperando a que la presenten, porque va a generar la unidad de aquellos que estaban peleando hasta hace poco. Victoria Beaumont.

0: en el país. Y la derecha no ha sabido utilizarla para, al parecer, porque no ha tenido la forma efectiva de argumentar que el ministro acusado o ha tenido una infracción abierta a la Constitución y a las leyes, o ha tenido un notable abandono de deberes. Y generalmente lo que ha sucedido con las acusaciones constitucionales es que al final el ministro que ha sido acusado sale ganador. ¿Ya? ¿Qué es lo que yo veo de las acusaciones constitucionales y lo que ha sucedido, digamos, en la práctica? Es que lamentablemente el instrumento que debió ser un instrumento de fiscalización política, un mecanismo extraordinario para acciones extraordinarias, se transformó en un instrumento cotidiano que se fue degradando. Y por lo tanto, a mi juicio, hoy día la acusación constitucional ha perdido la naturaleza de ese instrumento, cosa que considero gravísima. Gravísima a la luz de los hechos que estamos recién conociendo con el tema de Hacienda. Creo, y creo no equivocarme, que aún faltan antecedentes para poder comprender bien si el mecanismo que se generó en Hacienda de lo que han llamado los errores de entre el equilibrio entre ingreso y gasto, que nos ha llevado a la debacle económica que tenemos, si estos mecanismos son realmente una estrategia creada por personas, o si realmente fue que estas personas fueron negligentes. Cuando recién estamos sabiendo el resultado de estas cosas, entonces creo que es apresurado, ¿ya? Y lamentablemente en el tiempo político donde estamos, en medio de una discusión trascendental de un proyecto de ley que requiere los votos en un espacio donde no están todos los votos. Creo, y para terminar, que lamentablemente, repito la idea de que la acusación constitucional ha sido degradada en el tiempo, y que lamentablemente las personas están aburridas también de la impunidad. Entonces, se fuerza al político a hacer uso del instrumento que tiene, ¿ya? Pero lamentablemente el instrumento no está cumpliendo el objetivo. Y por lo tanto creo que llegó el momento de tener una conversación de cuáles son las estrategias y las medidas sancionatorias que vamos a tener como país cuando exista malversación de fondo, cuando logremos probar si existe un dolo, y esos son otro tipo de instrumentos.
1: A ver, sí, es que lo pasa, si hay malversación de fondo, si hay dolo, son delitos.
0: Exacto.
1: Y ahí está el Ministerio Público. Ah, o sea, y eso no prescribe con el plazo de la acusación constitucional, no, eso 5 años o 10 años en el caso de los delitos más graves. O sea, por eso yo descarto un poco para ir acotando, ¿no? Porque yendo al fondo, el ministro Grau debe ser el peor ministro de Hacienda que ha tenido Chile desde la recuperación de la democracia, el peor de todo. No solo por su incapacidad, sino por las consecuencias que estamos viendo. Este desorden no nos llama la atención. La única intervención que tuvo el ministro Marcel, esto ocurrió cuando yo ya no era ministro. Eso se encargó de dejarlo clarito, ¿no? Esto, cuando yo era ministro, no pasó. Pasó cuando era Grau ministro. Él es el peor de todos. ¿Lo hizo mal? Lo hizo pésimo como ministro. ¿Eso es causal de la acusación constitucional? No. No lo es. Es que, bueno, es que, ¿cómo le exigimos la rendición de cuentas políticas? No, cuando usted es un ministro, un desastre de ministro, le hace daño a su gobierno pierde las elecciones. ¿Qué fue lo que ocurrió? Sí, el juicio ciudadano político respecto del gobierno de Gabriel Boric ya ocurrió. Fue el resultado de la elección parlamentaria y presidencial de noviembre y diciembre del año pasado. Entonces, para no confundirnos, que una persona haga mal su trabajo no es... ¿No amerita acusación constitucional? No amerita. Es que no tenemos otra manera de cobrarle. Oiga, bueno, eso es la restricción de un sistema presidencialista. Si los ministros no están ahí para hacer el para que los tumben los parlamentarios cuando quieran. Los parlamentarios no tienen esa herramienta, no la tienen. Si eso es el problema. Entonces, no, es que igual tengo esta, la acusación constitucional. Claro, pero la acusación constitucional es para infracción de ley o infracción de la Constitución, gravísima. Sí. No es para, no es para juicio político. ¿Ah? Porque aquí se, de nuevo se dice, no, es que es una acusación política. No, y las veces que se ha utilizado mal, mal utilizada está.

0: no lo valida. Entonces, tenemos que separar eso, de que da la sensación de que si uno no está con la Constitución Constitucional es porque cree que el Grau fue extraordinario, ¿no?
1: No
0: está defendiendo al gobierno. Tonteras, ¿no? O sea, argumentos débiles que solo reflejan la debilidad de la acusación constitucional propuesta. No hay argumentos de fondo. ¿Dónde está? Yo creo que el Partido Republicano va a terminar retrocediendo. Esa es la verdad. ¿Por qué? Porque alguien le tiene que haber dicho ayer ya, oiga, acuérdese que usted es partido oficialista. No haga tontera. No exponga a nuestros ministros. No rebaje el estándar de la acusación constitucional. O sea, mientras no hay un antecedente claro de infracción legal y constitucional, no corresponde a la acusación constitucional. Esto no es un concurso de popularidad. O sea, después uno puede, algunos le levantan el dedo populista. Esto es una acción populista. Cuando tú lo haces pensando más en la reacción que va a generar en las personas que realmente, si institucionalmente es lo que corresponde. Y para volver a lo que estamos conversando, ¿se puede transformar en un gran error político esta acusación? Sin duda, ¿no? Primero, por las condiciones de base, como conversábamos, la derecha no tiene mayoría en la Cámara de Diputados, no tiene mayoría en el Senado. ¿Por qué va a llevar al ministro Grau sin antecedentes, sin una infracción grave, evidente, lo va a llevar ahí sin los votos, además? O sea, le está regalando al peor ministro de Hacienda que ha tenido Chile.
1: Exacto.
0: Una victoria final, Antonia Rossi.
1: Ahora, yo creo que más allá de lo que fue las elecciones, que obviamente un gran criterio para dar cuenta de lo mal que lo hizo la administración pasada, yo creo que hay que continuar también cobrándole políticamente estos errores, porque no porque por mezquindad política, sino de todo lo contrario, porque siguen incidiendo en lo que está ocurriendo hoy en día en el país, siguen siendo en la calidad de vida y en las decisiones que estamos tratando de tomar, ¿verdad? Como país, como nación. Ahora, creo que justamente esta acusación constitucional mata la posibilidad de cobrarle políticamente a la administración anterior sus malas prácticas o su mala administración, digamos. O sea, yo creo que, porque Grau efectivamente yo creo que saldría ganador de esta acusación constitucional, y esa consecuencia política de la que se está buscando no se va a poder dar, y así se va a matar como esta gallina de los huevos de oro que tiene el gobierno actual, que es básicamente es la evidencia y la realidad. O sea, yo creo que defender los principios que se están defendiendo en términos económicos, en términos políticos y valóricos, es muy fácil para la administración anterior, con los datos que ya se tienen y con los que se pueden seguir recabando. Entonces yo creo que, por ejemplo, un ministro Quirós, si es que saca a la luz pública los argumentos de la contraparte, tiene todas las de ganar. Y yo creo que eso es bastante evidente, bastante deducible. Pero si es que se hace con esta herramienta de la acusación constitucional en este momento, eso no se va a poder dar. Nunca le vamos a poder cobrar un poco lo que se hizo en la administración de Hacienda en el gobierno pasado. Y creo que se está perdiendo mucho capital político al hacerlo, porque yo creo que es necesario, y sobre todo porque tiene un fundamento también ético y moral, de que la administración actual también le cobre lo que no está pudiendo hacer, lo que no está pudiendo avanzar, por culpa también de las administraciones anteriores. Entonces yo creo que continuar con esta acusación constitucional me parece que también es tremendamente irresponsable, y la verdad es que indigna de alguna manera la falta de arte político que está teniendo también el oficialismo desde el Partido Republicano y desde el Partido Nacional Libertario, en el sentido de que no está aportando a lo que ellos siempre quisieron aportar, que era justamente un relato y un proyecto incluso ideológico de país. Y yo creo que ellos mismos se están disparando en las piernas con estas aspiraciones.
2: Me gustaría cerrar con algo que tú dijiste, lo de la indignación.
1: Es que es indignante.
2: Es
1: claro,
2: indignante.
1: Porque no están haciendo la pega que tienen que estar haciendo.
2: Y ¿sabes qué pasa? Que la gente se indigna porque está cansada de la impunidad en muchos ámbitos.
1: Totalmente.
2: De la vida de Chile. Entonces, de alguna forma, yo coincido contigo que este no es el instrumento, ¿ah? Tampoco es la oportunidad. Pero de alguna forma hay que hacerse cargo de eliminar esta impunidad porque cuando tú argumentas como ejecutivo y entregas las pruebas de el mal manejo anterior, la desidia en seguridad, etcétera, etcétera, el tema de las listas de espera en salud, la gente espera no solamente los resultados, o sea, un cambio de gestión, exacto, sino que también que si existieron malversaciones de fondos, si existió negligencia en la finanza, haya algo concreto que castigue la mala gestión. Y ahí hay algo que hoy día el gobierno no está entregando, que todavía no se vislumbra.
1: Totalmente, y hay que hacerlo. Y yo creo que la forma más fácil y simple que tiene Quirós es utilizar su habilidad técnica y sacar a argumentar a la administración anterior, a Marcel y a Grau, ya que están tan dispuestos a conversar, que lo haga hablar y que le explique cuál es su error, cuál es su diferencia metodológica, por ejemplo, cómo se utilizó, y que debatan. Y yo creo que de esa conversación técnica puede salir una conclusión política entendible para el resto de los mortales, digamos, que va a ser mucho más fácil de validar también el proyecto actual de gobierno. Y yo creo que eso es lejos lo más sensato y es lo más estratégicamente válido en términos políticos. Entonces yo creo que aquí tenemos dos ministros que se puede ver que están yendo en direcciones separada, pero que si es que estas ambas direcciones se dan de manera paralela estratégicamente, puede ser muy fructífero también para el relato político de esta administración y que puede perdurar todo el gobierno. Entonces yo creo que aquí están siendo muy poco estratégicos utilizando también este mecanismo de acusación constitucional.
0: Absolutamente, yo creo que el error de la acusación constitucional está ahí, ¿no? Debiéramos estar hablando de la mala situación fiscal, de la responsabilidad que existen, debiéramos tener a los ministros de Hacienda anteriores dando respuesta, ¿no?
1: Totalmente, a esos errores, preguntándoles simplemente.
0: En cambio, como ya en este apresuramiento, esta ansiedad por no sé por qué, ¿no? Por figuración, por protagonismo, por el ego político, ¿no? De quién llega primero, descoloca y la atención se va para allá. Y hoy día los medios, ustedes miran, la mayoría de las entrevistas está si corresponde o no corresponde la acusación constitucional, si tiene o no tiene sentido. Y dejamos de hablar de lo irresponsable que fue el ministro Grau, la mala situación en la que dejó al país, cómo se incluso, como decía Antonia, se vanagloriaron de que habían logrado el equilibrio en la deuda.
1: O sea, pero ¿no? Imagínate.
0: Y resulta que no era real. En vez de estar hablando de eso, estamos hablando de si corresponde o no corresponde, de la debilidad o de la poca posibilidades de éxito que tiene la acusación constitucional.
1: Así es, no,
0: entonces, ese tipo de errores se pagan y se pagan caro. Y reflejan, de nuevo, que todavía hay algunos parlamentarios y algunos partidos que están más mirando su propio interés y no asumen la responsabilidad que implica ser partido oficialista. Ser partido oficialista y ser diputado oficialista tiene muchas ventajas. Porque a la hora de entrevistarse con los ministros, a la hora de llegar a la ceremonia, los primeros, ¿no? Y quieren que lo sienten adelante. Pero eso también tiene costo. Significa que usted no puede hacer cualquier cosa, no se puede despachar cualquier frase, no puede generar discordia dentro de los otros partidos del oficialismo, no puede ser que el único efecto práctico de la acusación constitucional sea la división dentro de las fuerzas que le dan soporte al gobierno de José Antonio Kast. O sea, eso ya sería el llevar este error al extremo, ¿no?
1: Oye, y ahí se nos queda un punto en el tintero, el silencio también del presidente. Aquí tiene que salir también a golpear la mesa, y es urgente que lo haga ahora. O sea, no, yo creo que no puede pasar las 48 horas. Y ojalá que lo hagan en la dirección correcta.
0: Bueno, salieron a hablar sus ministros, tanto el ministro García como el ministro Alvarado dijeron que no era una buena idea, que no esto enturbiaba las relaciones, que no había agua para eso, que son los ministros, además, piensen ustedes, que tendrían que de alguna manera construir la mayoría para la acusación constitucional. O sea, si ellos no creen en la acusación constitucional, no la ven, ¿cómo van a convencer a nadie que se sume, no? Entonces, de nuevo, si la acusación constitucional, el primer test es si no hay consenso, al menos en la derecha, sobre el que es la herramienta y es el camino, eso debería inhibir, ¿no? Pero no, al final algunos dicen, vamos a empujarla igual, ya veremos ahí quiénes votan a favor y quiénes no. Solo va a generar división en las huestes que están apoyando hoy día al gobierno. Vamos a la pausa y volvemos en directo.
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0: Estamos de vuelta en Directo Grano en Radio Agricultura junto a nuestro panel y aprovechamos de saludar también a quienes hacen posible nuestro programa. 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Estamos aquí también en la pausa, ¿no? Debatiendo, viendo si era un error, no era un error, la cuestión constitucional pareciera ser que sí, es un error. Uno mira los efectos, ¿no? Pues, más allá de la intencionalidad, los resultados inmediatos, ¿cuáles son? División en la derecha y unidad en el oficialismo. De hecho, en el oficialismo encontró una nueva excusa para decirle que no a la mega reforma. ¿Ah? Y se sacaron de este ánimo de revanchismo. Y quiero hacer la separación porque aquí, para que no haya confusión, ¿no? Sí, yo dije, bueno, yo di mi opinión sobre el ministro Grau, yo creo que fue el peor ministro de Hacienda que hemos tenido en los últimos 35 años. Pero si hay delito, lo que corresponde es lo que está haciendo el director de la JUNAEB.
2: Sí, pues.
0: Va y presenta al Ministerio Público. No hay que confundir los planos. No decirle, no, pero ¿cómo va a haber impunidad? No, si impunidad no hay. Si ya no están en sus cargos, perdieron el poder. Por poner el ejemplo, ¿no? Ya fueron despedidos ya. ¿Ah? Por su inoperancia, por su ineficacia, por los malos resultados, despedidos todos, ¿no? Se fue el gobierno de Gabriel Boric. La gente le dio la oportunidad ahora a José Antonio Kast. Le dio la oportunidad a la derecha de gobernar. Y la derecha lo que tiene que concentrarse en producir resultados, uh-huh. en validar que esa decisión que tomaron los chilenos, que fue una decisión, una mayoría que hay que sostener, no es para siempre, nadie tiene clavada aquí la mayoría para siempre, tiene que responderle con acciones y con soluciones a los problemas. Y en eso deben estar los ministros. Y por último, y me parece una torpeza política que sean partidos del oficialismo o de derecha los que en un gobierno de derecha rebajen el estándar de una constitución constitucional. Lo transforman en un juicio político. En un gobierno de derecha, digamos, donde hay 20, bueno, había 25, ahora hay 23 ministros de derecha, ¿no? Que van a estar sujetos a distintas y sea la propia derecha la que diga, oye, rebajemos el estándar de constitución constitucional. Transformaron en un simple juicio político, ¿ah? Donde no sea necesaria la infracción de ley ni la infracción constitucional, netamente que respondan políticamente por sus acciones. Un gravísimo error político. Victoria Humo.
2: Sí, a ver, me gustaría reflexionar respecto a la importancia del castigo en las urnas. Cuando hay delito en nuestro país tenemos súper claro cuál es el mecanismo, ¿ya? Y por lo tanto, si el Ejecutivo tiene, como lo que está sucediendo en Junaev, tiene pruebas o supone con mérito de que aquí existe algo para enviar al Ministerio Público, ese es el camino. Pero cuando estamos hablando de la política, la importancia de el voto y cómo la gente castiga una mala administración es fundamental. Y es fundamental que el ciudadano entienda que la forma de castigar a un gobierno que ha sido negligente en el uso de los recursos o que ha generado políticas públicas cuyo impacto ha sido completamente contrario al que prometieron es a través de las urnas. Es a través de la democracia y es a través de sacar a las personas, lamentablemente, y eso se da cada 4 años, ¿verdad? Entonces el costo de equivocarse en elegir un mal gobierno es muy grande, porque es un costo que vive los ciudadanos y sobre todo los ciudadanos más vulnerables que aspiran a tener mejor vida. Entonces creo que es importante revelar eso.
0: Antonia Rusia.
1: No, yo estoy totalmente de acuerdo con todo lo que han dicho, en el sentido de que, claro, esta acusación constitucional justamente puede producir el efecto contrario a lo que se está buscando, que justamente batallar en contra de la impunidad de la administración anterior, porque efectivamente sí, y vuelvo con el tema anterior. La ciudadanía ya se dio cuenta que no era lo que ellos querían, que estos principios no la representaban y, claro, los despidieron del cargo porque en el fondo no votaron por ellos ni por un proyecto similar. Pero, aún así, yo creo que el gobierno tiene que ser estratégico para justamente cobrarle a la administración anterior lo que ellos actualmente no van a poder hacer como lo querían y como lo prometieron, porque efectivamente se han dado cuenta de que la información que tenían para prometer lo que prometieron no era la correcta. Y yo creo que eso es gravísimo. Y no solamente gravísimo en términos económicos, fiscales, políticos, sino que también ético. Entonces yo creo que efectivamente tienen que encontrar una forma hábil para cobrarlo. Y creo que justamente la acusación constitucional hace todo lo contrario en este caso. Y creo que no pueden salir impunes, no solamente Grau, tampoco Marcel, ni muchos de los otros ministros que incluso vocería mintieron al respecto, porque efectivamente cuando uno habla de que estabilizamos la deuda y de ahora nos enteramos de que fue todo lo contrario, eso es directamente mentir, o al menos no estar segura de la información que tú estás compartiendo. Entonces obviamente eso no puede salirles gratis, y efectivamente en 4 años más vamos a tener elecciones, pero en 4 años más también sabemos cómo funciona la memoria de la ciudadanía a la hora de votar. Entonces yo creo que tiene que quedar un registro público de quiénes son las personas que defienden principios que destruyen al país. Entonces yo creo que por eso es tan fundamental que no se nos pase esta oportunidad de exigirle a la administración anterior que dé explicaciones, y la acusación constitucional no es el modo correcto, a mi parecer, pero no puede olvidar el gobierno que tiene que sacarlo a la luz pública, y creo que tiene una forma muy fácil, muy efectiva de hacerlo, que es simplemente preguntarles y debatir con ellos qué fue y cómo fueron los métodos que ellos utilizaron para calcular lo que calcularon. Y creo que eso va a hacer mucho mejor el trabajo que este juego político que ya lamentablemente está muy deslegitimado, como la acusación constitucional, y que, bueno, hay personas que dicen que técnicamente sí se podría usar en este caso, pero yo creo que incluso estratégicamente no tiene ningún sentido.
2: Y tirón de orejas para la Cámara de Diputados.
1: Sí,
2: sí. Porque cuando se conversan los proyectos de ley, se da muchas veces
1: que se los lean de partida.
2: En primer lugar hay que leerlo, pero en segundo lugar que las cosas te den, son como un directorio, entonces que las cosas se den, te hagan sentido. Muchas veces se presentan proyectos de ley donde los argumentos que se presentan son absolutamente o mentira o engaño o están desinformando. Entonces uno no puede ser responsable votando un proyecto de ley si sabe que la contraparte no le está entregando la información adecuada. Y eso se ha dado durante muchos años en esta negociación política en la Cámara de Diputados. Y creo que llegó el momento de también conversar sobre eso.
1: Totalmente, del nivel político también.
0: Y el problema se da en función de que, y lo vamos a ver con esto, es que se pone en cuestión las cifras del país.
1: Y todos los organismos que
0: ¿no?
1: creíamos que les teníamos
0: tanta
1: confianza.
0: Es que ese es el problema, ¿no? Entonces dice aquí, antes de lo que decía la DIPRES
1: era, o sea, ley. Absolutamente
0: nadie lo ponía en duda. Hoy día lo revisan todo y eso quedó así, ¿no? Yo entiendo que eso es así, y de hecho la actual DIPRES tiene que lamentablemente hacerse cargo de los errores anteriores, ¿no? Y de la falta de credibilidad que hay hoy día, pero por lo mismo, más que profundizar en el descrédito de la cifra, nosotros tenemos que dar la pelea por recuperarla,
1: ¿no? Totalmente.
0: Por recuperar la credibilidad, la confianza de que cuando en Chile se calcula el PIB es lo que creció el país, que la inflación es la que corresponde,
1: la deuda es también,
0: cuando se emiten bonos, porque además esto que parece una pelea interna, en un mundo global como el nuestro, están todos mirando.
1: Totalmente.
0: O sea, la agencia acreditadora de riesgo, ¿no? Y que clasifican riesgo y deuda, están mirando. A ver, ¿en Chile las cifras no son de verdad? ¿En Chile hay problemas con las cifras? Entonces eso tiene un efecto directo respecto a la deuda, un efecto directo respecto a los intereses que pagamos, de los costos que significa. Entonces también tiene que ser muy responsable. Por eso yo me quedo con las palabras del ministro de Hacienda, el ministro Quiroz. Dijo, hay una inconsistencia, y cuando hay inconsistencia lo que corresponde es que se aclare. Y ese es el camino, ¿no? Y se va a buscar. Él no adelantó juicio, dijo, hay una inconsistencia y vamos a tener que aclararla. Entonces yo creo que esa responsabilidad no existió en los parlamentarios que corrieron a decir acusación constitucional. No hubo un equilibrio, no hubo un diálogo, no hubo una mirada, estaban mirando otra cosa. Y de hecho lo dicen, hoy tendrán que responder frente al electorado. Eso es lo que están mirando. Que no vaya a ser cosa que un partido se corra más a la derecha y descoloque al otro, ¿no? No vaya a ser que ahora el Partido Republicano quede dentro de la derechita cobarde, ¿no? Sea por asociación, ¿ah? O por actitud. Y todo eso son tonteras al lado de la tremenda responsabilidad que implica ser gobierno, ¿no? Y por eso digo, si hay algunos que están mirándose el ombligo y mirando su propia identidad política, cuando los chilenos le dieron al presidente José Antonio Kast y a los partidos que le dan soporte la tremenda responsabilidad de conducir el gobierno y de producir soluciones a los problemas, nadie lo va a entender como algo que están preocupados de ellos, sino que están preocupados, de nuevo, la política sobre sí misma. Le damos las gracias a nuestro panel, a Victoria Bumón de Salud Libre, a Antonia Rusi y la Fundación para el Progreso, que nos acompañaron hoy día como todos los jueves, y a todos los que nos escuchan desde Arica Magallanes con mucha fuerza aquí en directo a Grano Radio Agricultura. Les dejamos avisados, mañana vamos a tener un programa especial, un entrevistado de lujo, ¿eh? El alcalde de Santiago, Mario Desbordes, que vamos a explicar por qué está más oficialista que nunca, ¿no? Tiene un nuevo vecino en Santiago, en su comuna, ¿eh? Llegó el matrimonio Cas Adriasola a vivir, así que tiene una muy buena relación con el presidente y parece ser que eso lo tiene muy ordenado el alcalde de Santiago, con una muy buena relación. Bueno, de eso y de otros temas, mañana en Directo al Grano, para que esté atento a esa entrevista. Nosotros nos despedimos, un abrazo. Quédese en Radio Agricultura, ya vienen las noticias de nuestro departamento de prensa y a continuación la voz de la gente con la gran Pepa Hoffman en los micrófonos. Sigan Radio Agricultura, que opinión hay toda la mañana. Un abrazo, chau chau.
2: Chau chau chau.
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11: La izquierda debe hacerse responsable del despilfarro de recursos públicos, que duda cabe. Pero quiero plantear un interrogante. ¿Será la acusación constitucional la mejor herramienta para visibilizar esa responsabilidad política? Vamos a un poco a escarbar en los antecedentes. ¿Están los votos en la Cámara para lograr ese objetivo? ¿Se conversó con todos los partidos oficialistas para aunar la voluntad? Claramente no. Todas las acusaciones constitucionales que se presentaron contra el gobierno de Boric, todas fueron rechazadas y solo lograron unir aún más a la izquierda. ¿Se les pediría en esto un poquito, un mínimo de sentido político y pragmatismo, contando los votos previamente y a los partidos oficialistas en primer lugar? ¿Pone en riesgo la tramitación del proyecto más relevante del gobierno del presidente Kast? Al menos, sin duda, enreda bastante el ambiente. ¿Ayuden algo entonces una acusación que no se presentó en bloque, que no tiene los votos, que caldea y encarajina el ambiente político y que pone en riesgo, de nuevo, la reforma más relevante? Saque usted sus propias conclusiones. Mención especial al diputado Moreno y su emplazamiento soberbio para buscar los apoyos entre sus pares. Me parece que no es la lealtad con que se ha actuado durante estos ya 3 meses de gobierno. Esta acusación constitucional va a ser apoyada, pero permítame poner en duda cómo se ha preparado, cómo se ha buscado los apoyos en el resto del oficialismo. La disputa por la hegemonía de la derecha debe terminar. Aquí no hay que partir corriendo de quién la presenta primero y quién le pega el palo más grande a la izquierda. Hoy día, nuestro sector fue elegido para gobernar y hacer las transformaciones que Chile requiere. Ahí debería estar canalizada toda la energía, porque sin duda que la izquierda tiene que pagar las consecuencias del país y cómo dejó la economía, de cómo dejó la economía en nuestro país. Pero hay que ver bien cuáles son las herramientas más eficientes. Soy María José Hoffman y esta fue la apertura editorial en La Voz de la Gente.
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11: Perdón, ¿qué tal? Buenos días, jueves 28 de mayo, ya estamos acá en un nuevo capítulo de La Voz de la Gente con mi partner, Lucho Maquena, concejal de Santiago. ¿Cómo estás, Lucho?
22: Feliz, contento, ¿tú? ¿Sí? ¿Cómo estás?
11: Muy bien, te echamos de menos ayer, oye.
22: Tenía una actividad que no terminó haciendo, pero pido la disculpa.
11: No, está bien, está muy bien. Y también nos acompaña nuestro querido diputado Mario Olavarría, diputado del Distrito 8. ¿Cuáles son tus comunas, Mario Olavarría?
22: Bueno, la provincia de Chacabuco, que es Colina, Lampa, Tiltil, que es mi sector, digamos.
11: Tu casa.
22: Mi casa. Después Pudahuel, Quilicura y Maipú, Estación Central, Cerrillos. Ayer estuve, otro día estaba en Estación Central y Maipú. Wow. Muy fuerte, sí.
11: Lindo distrito, grande.
22: Sí, grande distrito, sí. Muy grande. Hoy Maipú día me toca Lampa, Tiltil. Bien lejos.
11: A la Chupaya de lejos.
22: A la Chupaya. Lo vamos a terminar muy tarde.
11: ¿Cómo ha estado esta semana distrital?
22: Bien, entretenido, me tenía el terreno.
11: Sí, pues sí, fuiste alcalde.
22: Claro, campo. Entonces, tener hartas reuniones, problemas que afectan a los vecinos fundamentalmente, es lo que más me entretiene, estar ahí en la calle con ellos, alegando que en una zona en Estación Central, una esquina, ha muerto mucha gente, la esquina de la muerte, le dicen.
11: ¿Cuál esquina es esa?
22: Es Las Rejas con 5 de abril.
11: Sí, perfecto, la conozco.
22: Ha sido muy terrible, ahí hay que, lo que se está pidiendo, un semáforo tres tiempos, existe semáforo, pero quedan en verde tanto los peatones como los que van a volar, entonces se producen ahí los problemas, con sobre todo gente adulto mayor. Estuvimos ahí, estuvimos en ayer en las parcelas, en en Maipú, pues, uh-huh. gente que vive, fíjate que muchos años tienen sus casas profesionales y ya gente antigua, y que les quieren construir vivienda social con una densificación muy grande, tipo lo de Estación Central, así.
11: Claro, les colapsan los barrios.
22: Colapsan los barrios, y entonces están muy asustados, muy complicados, y han pedido ayuda, y bueno, ahí estamos, pues, tratando de ayudar. Así que, bien, con los folcloristas de Maipú también estuvimos, así que.
11: Ah, pero qué. Sí,

0: diversa semana.
1: Bueno, muy entretenido, muy entretenido.
0: Qué bueno. Yo encuentro que les hace súper bien a los parlamentarios tener esas semanas regionales, porque los aterrizan, ¿no? Cabe la tierra.
1: Yo creo que está muy bien diseñado.
0: Sí,
1: porque efectivamente, nosotros estamos encerrados. Tú lo viviste tantos años. Encerrado en un edificio que uno entra en la mañana y sale en la noche, y yo pensaba que iba a tener tiempo de hacer deporte y cosas así, ya tenía todo más o menos listo. Y llego, salgo a las 7:30 a la casa en la mañana, llego allá, te metes a la sala de plenario, toda la mañana, no ves la luz del sol porque está todo cerrado, camina, almuerzo en un...
0: Reunión también, todos tienen reuniones.
1: Y después...
0: Comisiones.
1: Comisiones. Y después para la casa.
0: De noche.
1: Sí. Entonces, no. Entonces, esta semana es muy buena. Es sana, además.
0: Sí, po.
1: ¿Ya? Y motivacional, porque uno lo vuelve al sentido de las cosas.
0: Muy bien, así es. Bueno, y también tenemos aquí al diputado Cretón, que también viene de su semana distrital. Había pasado viola, pues, Cretón. Pero que también estábamos hablando de la magia que tiene la semana distrital, de poder contrastar lo que uno ve en el Congreso. Mario nos contaba cómo están encerrados todo el día, entran muy temprano y salen en la noche, donde se producen unas dinámicas bien entretenidas. O sea, uno va al baño y se topa con un ministro y dice, voy a solucionar este problema. Pero a ti te toca distinto, porque Mario está en Santiago y tú además tienes que viajar a tu región, desde allá hacia la Quinta, y recorrer una infinidad de comunas rurales. ¿Cuáles son tus comunas, diputado Cretón?
2: Son 16, Pepa, así que creo que voy a aburrir si las nombro todas, pero principalmente la provincia de Malleco y la zona norte de la provincia de Cautín, que es una zona bastante olvidada de la región de la Araucanía. Qué gusto verlo, qué gusto saludarlo. Efectivamente, esta semana distrital estuvimos de todos estos días recorriendo distintos. Empezó a llover, pero ha sido bien seco el otoño. Y yo creo que lo importante de la semana distrital, que nosotros lo hacemos toda la semana, independiente si es distrital o no, es poder estar en conexión con la calle, con los vecinos, con lo que está pasando de verdad, porque muchas veces en el Congreso damos debates o discusiones que están primero pensadas desde un escritorio en Santiago que no conoce la realidad de las regiones, o segundo, que se alejan de la cotidianidad de las personas. Y yo creo que es fundamental que los políticos no pierdan eso, el sentido de polis, de pertenencia a un grupo, a una comunidad, y creo que la semana distrital te permite eso. Nosotros recorremos mucho y también vamos trabajando algunos proyectos de ley o levantando algunas inquietudes de los vecinos. Y ahí, cuando uno va levantando esas inquietudes, cada vez nos damos cuenta de que hay muchas leyes que están pensadas precisamente para las grandes ciudades y no para las realidades rurales.
0: A ver, cuéntanos cómo fue esta semana, porque Mario nos habló recién de algo que es bien relevante, porque no, la esquina de la muerte, dijiste,
1: sí.
0: La esquina de la muerte en las rejas con 5 de abril. No. Tú esta semana, ¿qué viste? Porque es importante, yo sé que es la realidad de la Araucanía, pero hay cosas que se repiten en todas partes.
2: Mira, nos juntamos con los APR, que son los sistemas de agua potable rural, que allá es un verdadero tema. Tuvimos reuniones con la dirección de obras hidráulicas para ver cómo podemos hacer que avance el tema del agua, que es fundamental. Hicimos lo mismo también con los caminos rurales, tenemos un tremendo problema. Estuvimos con algunos alcaldes, particularmente con el alcalde Ercilla, que nos manifestaba la preocupación de cómo va a funcionar este trabajo mancomunado entre el ejército y la fuerza de trabajo. Estuvimos con gremios productivos viendo la difícil situación de la mala aplicación que tiene la ley indígena y de las trabas que hay para poder invertir en una región que tiene tanto potencial como la Araucanía, pero que le cuesta todavía desarrollar ese potencial. Estuvimos también con gendarmería, estamos viendo temas de cárceles bien importantes. Yo soy miembro de la Comisión de Seguridad y tuvimos una reunión muy provechosa con gendarmería en la región de la Araucanía, donde queremos avanzar en tener mayores sistemas de inteligencia para poder extraer datos de los teléfonos que incauta gendarmería, y también para poder poner límite a la plata que se puede ingresar a las cárceles.
0: Hay mucha tecnología que se puede usar en
2: muchísima,
0: ¿no?
2: Tenemos una buena propuesta que se la vamos a hacer al ministro Barrau en ese sentido. De hecho, hoy día tenemos un seminario internacional de seguridad, viene la ministra de Seguridad argentina, vamos a estar compartiendo con ella, y después tenemos una reunión con el ministro Rao y la Comisión de Seguridad también de la Cámara de Diputados.
0: Qué bien, qué útil semana legislativa, además, para no solo contrastar, sino que estar cerca de sus electores. Así que, auditores, ya saben, si requieren de su diputado, esta es la semana, la última semana del mes, la semana donde le tienen que mandar un mail para que lo lleve a alguna problemática importante de su región, distrito, comuna, etcétera. Oye, entremos en materia. Vamos a entrar, Lucho, ya, tú eres concejal, así que estás todo el día en terreno, ¿no?
3: Sí, pues.
0: Sí.
3: Tocar también.
0: No hay distrital, es diaria.
3: No, pero tengo semana, aprovecho la distrital de allá para pa meterle también más en Santiago, aprovechando que no me tengo que ir al paraíso.
0: Oye, estábamos hablando, Eduardo Mario, diputado, perdón, diputado Larría, diputado Cretón, concejal Maquena, estábamos hablando un poco de esta acusación constitucional, y mira, yo sé que al menos lo que yo he leído de lo que va a hacer la UDI, el partido de ustedes, bueno, el mío también, pero está bien, es una definición de la bancada, yo entiendo que la van a apoyar, porque no hay ninguna posibilidad de no apoyarla, pero yo quisiera hablar porque en el gobierno anterior se presentaron muchas acusaciones constitucionales, se perdieron todas. Entonces, ¿no habrá una mejor herramienta para poder fiscalizar y visibilizar los errores del gobierno, la farra que hay del gobierno en materia económica? Porque además, esto yo entiendo, cuéntenme ustedes cómo son los entretelones, que esto no se presentó, no se conversó con todos los partidos oficialistas, ni con el PDG, bueno, que no es oficialista, pero que lo necesitamos básicamente para los votos. Entonces, ¿qué creen ustedes en adelante? Porque esto yo entiendo que ya está presentado, una pugna de quién llegaba primero, si el Partido Republicano o el Partido Libertario, pero yo tengo dudas en si esto entorpece el debate de la reforma, si se cae por un voto, ¿qué estará pensando Pedro Araya? Digo yo, que está ahí como en la que están todos tratando de convencerlo, que es el voto, digamos, dirimente, pero va hacia adelante. ¿No creen que esto debiera mejorarse la comunicación interna entre los partidos que apoyan al gobierno para realmente, cuando haya que hacer algo contundente, no se haga el loco testimonialmente en algo que puede ser súper razonable, pero que quizás pueda haber una herramienta más eficiente para visibilizar los chascarros y los fracasos económicos de la izquierda? Mario Lavarría.
1: Bueno, primero quiero decir que cómo he vivido nosotros, los diputados de la UDI, en este proceso de la acusación constitucional contra el ministro, exministro Grau. Bueno, fuimos sorprendidos. Esa es la verdad. Tanto el Partido Republicano, que es de gobierno, como los libertarios, que ellos mismos señalan que no son de gobierno. ¿Ya?
0: Pero son de derecha.
1: Sí, presentaron o dijeron que iban a presentar, anunciaron la acusación constitucional en contra del exministro. No nos avisaron, en circunstancias que hemos estado trabajando durante 2 o 3 meses bastante unidos como sector, para sacar adelante las propuestas, sobre todo las más importantes, de reconstrucción, ¿ya? Para eso sí nos avisan, estamos unidos, en fin, el gobierno hace de un enlace muy importante, en este caso, olvidando que las anteriores fueron todas fracasos, ¿ya? No llamaron, no avisaron y se lanzan por su cuenta, digamos, para esto. En circunstancias que esta es una herramienta constitucional muy importante, que en el fondo es un castigo político a una gestión que termina con la sanción de inhabilidad por 5 años, en fin, tiene que ser, digamos, a mi gusto, hecha lo más, digamos, prolijamente posible.
0: Sí, esa es la palabra.
1: En este caso, eso no se dio. Produce, como es natural, cuando hay personas que se sienten sorprendidas, una distancia, por decirlo menos. No digamos un enojo, pero sí una distancia, y que después hay que tratar nuevamente de arreglar, digamos. Lo ha dicho el propio presidente del Partido Republicano, el senador Esquella, que, digamos, hay palabras que son malas y en este caso se ha producido un error. Por lo tanto, se piden las disculpas del caso. Me parece bien, pero no podemos caer en estas cosas, ¿ya? Sobre todo que el partido que es gobierno, precisamente el núcleo del gobierno, hoy día ya no es oposición. Claro. Tiene que preocuparse de gobernar. La gente hoy día en la calle, estábamos hablando la semana distrital, ¿qué es lo que necesita en este momento? ¿Qué es lo que está pidiendo a grito? Temas de seguridad, los mantiene. Temas de economía, ¿ya? El tema de las alzas, de los precios de las cosas. En fin, esos son los temas que a la gente le están preocupando hoy día y ven que no están siendo satisfechos. Yo por eso esperaba que, en vez de lanzar tan prematuramente esta acusación constitucional, yo sé que hay plazo, ¿por qué no esperábamos primero el hecho político más importante que vamos a tener la próxima semana, que es la cuenta pública del presidente? Porque después de todo lo que ha pasado, bencinas, proyecto de reconstrucción, yo creo que es el momento que el presidente tiene la oportunidad, por la cuenta pública, de decir, este es el camino que estamos siguiendo, este es nuestro derrotero, este es nuestro
0: para
1: norte,
0: allá vamos.
1: Para allá vamos, estas son las medidas. Y aquí estamos con todos los que nos están apoyando. Perfecto. En vez de eso,

0: entramos en estas polémicas, que lo único que dicen...
1: Oye, y dejamos de hablar del drama que significa el informe.
0: Exactamente.
1: Entonces, hoy día están los votos, no están los votos, qué dijo, qué pidió disculpa, qué no pidió disculpa.
0: Y lo otro es que el gobierno no se ha pronunciado. Y resulta que el partido que está lanzando la votación es el partido del gobierno. Entonces, ¿es porque no están de acuerdo? No lo sé. Y me gustaría saberlo. Nosotros hemos pedido una reunión con el ministro, el viceministro Alvarado, para saber cuál es la posición del gobierno en esta materia, porque yo creo que como gobierno, en estos momentos, la reforma, la propuesta de reconstrucción está en el Senado. Está, como bien dices tú, a punto de lograrse o no con unos votos más, unos votos menos.
2: La puerta al horno.
0: Exactamente. Y con ese momento histórico, digamos, se lanza una acusación constitucional que lo que hace es subir los ánimos.
1: Los caldearlos,
0: en fin, entonces yo no sé, a veces me da la impresión que estamos en clase de introducción a la política, porque como gente que ya son parlamentarios caen en estos errores, ¿no es cierto? Nuestro joven diputado Cretón, el que yo respeto, así que por eso...
1: No, el Cretón será un mucoso chico, pero tiene más experiencia que después de la convención, yo creo que se hicieron como un doctorado en buena política. Diputado Cretón, yo sé que esto probablemente lo van a apoyar, porque no hay mucho espacio para votar en contra, me imagino yo, cuénteme usted, pero a mí lo que me importa es cómo fijamos el rumbo hacia adelante en este tipo de materias, sí. Porque aquí hubo un error, claramente, no se consultó, es un error, después ayer se echa la foca tratando de buscarlo, hoy día yo vi al senador Esquella con un tono mucho más mesurado, lo escuché en la mañana, pero estas son cosas que es verdad, que tú decís, oye, no es lo que corresponde a la altura del desafío que tenemos hoy día. Como sector, digamos, como derecha. ¿Cómo lo viste tú estos días y estas pugnas, además, por la hegemonía todavía, quién llega primero, quién es más duro con la izquierda? Como que uno se le pierde la brújula, ¿no? ¿Alguno?
2: Sí, a ver, yo creo que lo primero es bueno recordar cómo nace esta acusación constitucional, porque hay unos resultados del plan auditoría total que demuestran resultados realmente preocupantes, o sea, que te demuestran que durante el gobierno del presidente Boric hubo un manejo negligente de los recursos públicos, que se mal utilizaron los recursos que son de todos los chilenos, que dejaron 3.200 millones de dólares en deuda, más que el doble que lo dejaba otro gobierno. Estamos viendo lo que está pasando en Junaef con posible malversación de fondos públicos.
1: Pero la Junaef fuera la fiscalía. Sí.
2: Y también el déficit estructural, que tenía que ser de 1,6 y es 3,7. Entonces, lo del ministro Grau y lo del gobierno del presidente Boric fue un completo desastre en materia económica, y el ministro Quiroz ya ha anunciado que va a hacer las investigaciones administrativas que correspondan, y nosotros lo que hemos dicho es que acá hay que buscar toda la responsabilidad y estudiar todas las herramientas que hay para poder hacer valer las responsabilidades, porque nadie quiere que se las lleve pelada, y acá nadie está defendiendo al ministro Nicolás Grau, y yo quiero ser súper claro en esto. Si nosotros vemos que hay una acusación constitucional que tiene fondo y mérito, yo, al menos yo, no tengo ningún complejo en votarla a favor, pero ninguno. La molestia que hay acá con el Partido Republicano es que acá se anunció de manera apresurada una acusación constitucional, se hizo por la prensa, sin preguntarle al gobierno y sin preguntarle al resto del oficialismo. Entonces, en esto el llamado que yo hago es que el Partido Republicano tiene que entender que ya no es oposición, que hoy día es oficialismo, que es un partido gobierno, que, como decía Mario, es el partido del presidente José Antonio Kast. Y por lo tanto, cuando tú eres gobierno, tienes que entender que hay que pasar de esa política de la estridencia, que se pelea por quién anuncia primero la acusación constitucional, a la política de la responsabilidad. Y a lo que nosotros nos hubiese gustado es que una acción tan importante como la acusación constitucional haya sido conversada previamente en la oposición. Porque ¿cuántas acusaciones constitucionales presentamos en el gobierno pasado? Y las perdimos todas. Entonces acá no basta simplemente con presentarlas. Hay que tener la voluntad política real de que si esto se presenta, tenga futuro. Y para eso hay que estar coordinado. Y es el llamado y la molestia que nosotros tenemos con el Partido Republicano, de que hay que entender que hoy día todos queremos remar para el mismo lado. Y esa política de la responsabilidad lo que nos dice es que primero hay que conversarlo en casa, y la política de la responsabilidad también nos dice que hoy día lo importante, lo verdaderamente importante, no es quién anuncia primero o no una acusación constitucional. Lo verdaderamente importante es que recuperemos este país, es que Chile vuelva a crecer, que volvamos a generar oportunidades, trabajo para las personas, recuperemos la seguridad. Y por eso nosotros estamos trabajando de manera ordenada, responsable y leal para que el proyecto de reconstrucción nacional pueda salir rápido en el Senado, porque ahí es donde la gente se juega el verdadero partido, no en este otro tipo de anuncios que se hacen por la prensa, entre noche y media gallo, como se dice, entre gallo y medianoche,

0: Y es el llamado que nosotros hacemos. Nosotros queremos trabajar en equipo. La UDI ha puesto a disposición del gobierno al presidente Piñera sus mejores hombres, sus mejores mujeres, porque queremos que este gobierno le vaya bien, porque queremos que a Chile le vaya bien.
1: Diputado Cretón, wow, no puedo estar más de acuerdo contigo y creo que la lección es para todos entender a trabajar en equipo, algo que se hace muy bien también desde el mundo municipal, pero en esto, sobre todo por la responsabilidad, a mí el llamado que ustedes hacen de entender que al final ya llevamos 3 meses gobernando, porque somos todos parte, quienes somos de derecha, nos sentimos llamados por este gobierno a la acción, y hay que empezar también a mostrar resultados, porque las buenas noticias no van a llegar luego, las buenas noticias van a llegar probablemente en un año más. El empleo no va a subir de un día para otro, la delincuencia no se va a reducir de un día para otro. Es tan difícil ser responsable en política, pedirle a la gente que se apriete el cinturón, no tener resultados inmediatos. Es muy difícil y el gobierno, si bien ha perdido apoyo en las encuestas, está haciendo lo que tiene que hacer. Y para eso se necesita una coalición política con cultura de coalición que también entregue resultados, pero sobre todo que juegue de memoria. Lucho Maquena.
2: O sea, falta jugar de memoria, pues está claro, esto lo deja en evidencia el tono de la discusión que se ha llevado entre el Partido Republicano y el resto del oficialismo, y creo que es lamentable. Y yo también comparto con el diputado Cretón. Yo quiero ver, me encantaría ver a Grau con una acusación constitucional exitosa. Me encantaría haber visto a Pardou con una acusación constitucional exitosa, y lamentablemente tuvimos un par de votos de RN que nos impidió que eso se diera así. Y es lamentable, impresentable y poco explicable. Pero de que es una mala idea cuando tienes una reforma que no, porque la gente a veces se confunde y piensa que tenemos mayoría en las dos cámaras como una holgura que no es real, que no la tenemos. En el Senado estamos pegados en los 25. O sea, se nos cae, va un senador al baño y se pierde las cosas. Así estamos hoy día en la mayoría. Entonces, yo veo en el chat que están hoy día están enardecidos con esto, la derechita cobarde, y que cómo no, o sea, con la izquierda. Sí, no se trata de eso, se trata de saber la realidad en la que estamos. Y yo, me encantaría verlo, sí, me encantaría verlo. ¿Estoy dispuesto a que se caiga el proyecto de reconstrucción por eso? Yo creo que no. Llegada una circunstancia, a mí no me toca votar, acá serán nuestros diputados quienes tengan que votar. Llegada una acusación constitucional, por supuesto que la voto a favor, si es que tiene los antecedentes correctos tiene su fundamento jurídico, ninguna duda que se vota a favor, pero de que es estratégicamente cuestionable, yo creo que lo es.
0: Es la forma, Lucho, porque no. Lo que hay detrás de esto, y ya que tú dices que en el chat está esto de la derechita cobarde, es que en el fondo acá lo que busca de manera responsable un sector es volver a disputar la hegemonía, como decía la Pepa, cuando en realidad lo importante acá es entender que hoy día estamos todos en el mismo barco y que tenemos que trabajar de manera coordinada para que el gobierno la haya bien. Eso es lo relevante. Lo relevante es que Chile vuelva a crecer, que el proyecto de reconstrucción salga adelante. Y como dice Lucho, yo no tengo ningún problema, si no tengo ningún complejo, acá nadie está por salvar el pellejo al ministro Grau, si fue un desastre en materia económica. Pero lo que nosotros estamos diciendo es que acá tiene que haber coordinación política. Acá ya no anda cada uno por la suya, y si seguimos esa pelea de la derechita cobarde y la derechita cavernaria, bueno, vamos a seguir siempre enfrascados en lo mismo. Acá hay que avanzar. Y ese mote a mí no me gusta, porque yo no conozco un partido en Chile que tenga 2 mártires como la UDI, que haya sido el primer partido en ir a disputar palmo a palmo las poblaciones al Partido Comunista, que haya sido un partido que concurrió a grandes acuerdos durante la transición, que haya sido un partido que fue leal con el presidente Piñera en los momentos más difíciles, que haya sido el único partido que institucionalmente fue por el rechazo en el plebiscito de entrada, y que haya sido el partido que sostuvo los muebles en la convención constitucional. Entonces, cuando alguien del chat a mí me viene a decir que soy derechita cobarde, digo, no, compadre, yo estuve en la convención sosteniendo las ideas de la derecha cuando nadie más lo quería hacer, así que ese mote con ese poncho a otra persona.
1: Chan,
0: perdón,
3: se enojó.
1: Chan, qué liderazgo, caramba, está muy bien.
3: Pero bueno, es verdad, para terminar el cuento, sí. Es verdad, y lo que más molesta a veces es los emplazamientos. Mira.
1: Oye, parece que me equivoqué. Tú me dijiste, dije diputado Moreno y quise decir Romero. Lo voy a revisar. Sí,
3: Romero, de mi
1: me chito. Refería, sí, a Romero.
3: Viene a emplazar, man. ¿Y dónde la vieron? Entonces, nosotros hemos votado. El otro día me encontré con Diego Vergara, que es diputado de republicano.
1: ¿Ya?
3: Que nos conocemos, somos amigos, porque él fue alcalde de Paine. Y me dice, oye, la barriga, me dice. Tenemos identificado que tú votáis más derecha que nosotros. Pues no sé, que eres de los que más votan. Entonces,

0: las cosas bien. Sí. Si ahí necesitamos, el país está por delante. Aquí los gustitos pequeños, déjenlos para otra oportunidad. Ahora estamos con gobierno, tenemos que avanzar, la gente se empieza a intranquilizar. Y por eso que yo estoy a la espera, o estar ahí, el lunes nos toca estar.
1: Quiero preguntarles sobre eso, quiero preguntarles a los dos cuáles son sus expectativas en términos generales de los anuncios, más allá, no me refiero a la lista de supermercados, porque creo que es mucho más profundo que eso, sino que al menos yo, horizonte, claridad, mostrarnos de para qué es el apriete de cinturón, hacia dónde vamos, qué esperamos recuperar, porque hay que ser insistentes con la ciudadanía. Los cambios no se van a ver rápidamente y es bueno bajar esas expectativas. Por lo tanto, diputado Cretón, ¿qué esperas tú de lo que va a pasar el lunes, que yo creo que va a ser súper significativo, de las cuentas públicas más importantes, porque no va a ser una cuenta, va a ser más bien una mirada hacia adelante, hacia el horizonte, sí. Quizás, y no quiero ponerle el adjetivo de la esperanza, pero es verdad, la gente necesita tener claridad, sobre todo cuando hubo un cambio de gabinete, porque yo creo que Steiner estaba haciendo la pega, pero probablemente con poca comunicación o sin este horizonte de estamos resolviendo este problema. ¿Qué esperas tú, diputado Cretón?
2: Yo espero, primero, que después de esta cuenta pública ya pasemos la etapa de instalación. Todos los gobiernos viven una etapa de instalación que no es fácil, hay que completar equipo, hay que coordinar políticamente, y creo que la cuenta pública ya empezamos a dejar atrás eso y empezamos a entrar en tierra derecha. Y este gobierno hizo dos grandes promesas, una tiene que ver con lo económico, que está avanzando, que está en el Senado, que nosotros esperamos que esto se apruebe, porque de verdad creemos que es la oportunidad que tiene nuestro sector, la derecha, de volver a poner a Chile en la senda del progreso, y un proyecto fundamental. Y lo segundo que esperamos también es que el gobierno en esto vuelva a retomar la agenda en materia de seguridad. Hemos visto un ministro, Martín Arrau, que en pocos días se ha puesto las pilas, lo hemos visto en terreno, con agenda, conversando con los distintos sectores, y que ha entendido muy bien algo que es fundamental, que la seguridad no es un tema de izquierda o derecha, así como los derechos humanos no son patrimonio de la izquierda ni de la derecha, y que la seguridad es una política de Estado. Y en eso el ministro Martín Arrau ha tenido la claridad para decir, ¿saben qué? Acá vamos a mantener aquellas cosas que funcionan, pero vamos a tener estrategias distintas, porque tampoco podemos seguir como venía el gobierno.
1: ¿A ti no te molestó la frase que dijo al contrario? ¿Valoras que tenga una mirada más amplia?
2: Yo creo que es una señal de responsabilidad en esto, de que hay cosas que se han hecho bien y otras que se han hecho desastrosamente mal durante el gobierno del presidente Boric. Y lo que hay que cambiar son aquellas que se han hecho desastrosamente mal, pero mantener aquellas que han dado resultados, como el plan cuadrante, el MT0. Entonces, creo que en esto el ministro Martín Arrau ha mostrado que se está tomando el tema de la seguridad muy, pero muy en serio. Y esperamos que en la cuenta pública el presidente refuerce eso. Y desde la UDI, nosotros le hemos hecho también una petición al presidente, que es que nosotros creemos que en circunstancias como las que estamos viendo, donde hay un alza del precio de los combustibles, que le ha pegado fuerte a las familias chilenas, a la clase media, a los sectores más vulnerables, es el Estado, la burocracia innecesaria, la que se tiene que apretar el cinturón. Y por eso nosotros le hicimos una propuesta que nos parece que es responsable, que es seria, que tiene que ver con fusionar algunos ministerios. ¿Cuáles? Interior, Consexpress, Consejegov. Cultura, educación y ciencia. Minería con energía. Y creo que se me queda uno por ahí.
1: Vivienda con
2: bienes nacionales. Pasar de 10 ministerios a 4 ministerios. Y esa fue una promesa también que vimos en campaña y que esperamos que el presidente José Antonio Kast
1: la recoja. Y que también hizo en honor a la verdad, porque lo vimos ayer en el chat, Opinión Libre nos recordó que también la hizo Kaiser.
2: Johannes Kaiser también la hizo. Y de hecho
3: el presidente Kast en su primera, sobre la candidatura pasada, prometió 12 ministerios.
2: Sí. Oye, y de hecho hay una propuesta de economista.
1: ¿Cómo te citamos?
2: Sí, Opinión Libre, saludos. Hay una propuesta,
3: pero lo que le tenemos cariño igual.
2: Hay una propuesta ahí también de un grupo de economistas transversales, no solamente de derecha, que es la propuesta del puente, que proponía también algo así como 11 ministerios. Esta propuesta es un primer paso que nos permite pasar de 25 a 19, pero esperamos que también el presidente dé señales en cómo vamos a ir corrigiendo la burocracia innecesaria, porque lo que demuestra la auditoría total es que hoy día tenemos un Estado que es un tanque a pedales, que malgasta los recursos, que está endeudado, que no puede seguir gastando la plata en cualquier cosa, y que por lo tanto hay que tener mayor eficiencia en el uso de los recursos públicos.
1: Mario Olavarría, ¿cuáles son tus expectativas? Entiendo que también tienen una reunión hoy día por el por la sala con Universal.
0: Sí. Bueno, yo espero que volvamos a tener un relato, ¿ya? El relato es como la visión y la misión, digamos, de lo que quiere el gobierno en los 4 años.

0: y yo creo que eso se ha ido como desdibujando un poco en, después de, yo diría, después de la decisión que hubo que tomar con los combustibles, ¿eh? Eso marcó un antes y un después, y de ahí para adelante nos metimos de, francamente, en la, en la proyecto de reconstrucción que ha tenido bemoles. Entonces yo espero que aquí tengamos de una vez por todas la visión que tiene el presidente y lo que va a hacer para llegar a eso. Uh-huh. ¿Ya? Una de las cosas del crecimiento económico, obviamente, es aprobar la reforma que se supone, ¿cierto? Todo esto se supone, es lo más increíble, pero se supone que va a traer un resurgimiento de la economía, un movimiento de todos los actores económicos, de tal forma de empezar a dar más empleo, que es un tema más importante, de hacer crecer la economía, de que bueno, se mantengan los, la inflación, todas esas cosas bastante más, y el déficit disminuya, que es lo que nos tiene, nos va a ahogar durante este tiempo. Segundo, yo pediría una vez por todas que se aclaren las cifras, ¿eh? Porque también hay una cosa que el gobierno ha estado durante estas últimas semanas, yo no sé si por falta de información o porque va saliendo a goteo, pero el tema de la auditoría, aparece Codelco, aparece la Junaef, y van a aparecer
1: debiera ya el presidente, sí, Ernesto, poder, sí, informarnos un poco,
0: y
1: más, debiera, ¿no?
0: Y claro, porque todas las veces ahora se acusa a Grau, ¿mm?, por haber omitido cierta información. Entonces, ¿qué significa? Que el déficit es mayor que el que teníamos, uh-huh, que el que se suponía. Uh-huh. Bueno, pero al final, cuando empieza a pasar eso, ya la gente no va creyendo.
1: Claro.
0: ¿Ya? Y además hay que tomar las medidas del caso. Por ejemplo, Junaef al Ministerio Público.
1: Sí.
0: ¿Ah? Porque ¿qué sacamos después? Voy a decir, no, mira, ustedes, los alegatos, me acuerdo de la reconstrucción, uy, ustedes dejaron el país con la arca vacía, ustedes... Pero si no hay ninguna acción, ¿cuál es el problema? No va a pasar nada. Y esto va a ser como un, otra vez vienen con la cuestión de la arca vacía.
1: Sí, yo que me confieso, yo que me autobombeo, que soy una mujer informada, trato de estar muy informada. Cuando leí el informe dije, chupaya de nuevo, otra vez, más plata, no, como que hasta uno mismo le cuesta creer, y claro, se va generando, sí, eso en la ciudadanía, te encuentro toda la razón. ¿Y esa lacuna universal?
0: Que se apruebe luego, la va a anunciar ahora.
1: Entiendo que ustedes han puesto, sí, Cretón y Mario Lavarría, diputado Cretón y diputado Lavarría, harta presión, no a lo gusano, bicho, no ponían
0: no, pero estamos pidiendo que
2: ya es una obscenidad.
0: El gobierno quiere sacar adelante el proyecto también, entonces, pero estamos lo que sea
3: alineado.
0: Nosotros queremos que sea rápido, no es por todas.
2: Sí, mire, yo creo que siempre es bueno explicarle a la ciudadanía un poco cómo funciona nuestro sistema, porque muchos dicen, oye, ustedes votaron en contra de esa lacuna universal. No.
0: No.
2: La izquierda puso una indicación en el proyecto de reconstrucción respecto a la sala lacuna universal. El problema es que los diputados no tenemos atribuciones para materias que signifiquen gasto público. Y la sala lacuna universal significa gasto, más bien dicho, inversión pública. No tenemos esa atribución. Y por lo tanto es una...
3: Es inadmisible,
2: es inconstitucional, y por eso el ministro Quirós la va a llevar al Tribunal Constitucional. Lo que nosotros sí dijimos es que esperamos que el gobierno avance como tiene que avanzar con un proyecto de sala cuna universal que se está discutiendo en el Senado, que es del presidente Piñera, por lo tanto sí cumple con la iniciativa exclusiva del presidente, y ese proyecto esperamos que se hagan las indicaciones, las correcciones que tienen que hacer, y que avance pronto, porque es una deuda que hay con las familias de Chile y con las mujeres de este país, el tema de la sala cuna principalmente.
0: Entiendo que es parte del anuncio de ahora de la cuenta.
1: Así es. Y también contarles que hay una reunión ahora a la una con mujeres también de la UDI que han ido distintos grupos a poder presionar positivamente al gobierno. Oye, vamos a una pausa, estamos súper pasados, no me necesiten. Y además a la vuelta vamos a tener a una gran invitada, Claudia Hurtado, que nos viene a contar un tremendo panorama de directora ejecutiva de Fundación Cultores. Así que vamos a la pausa y volvemos porque nos queda muy poquito programa.
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8: 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Oigan, les tenemos aquí en medio de toda esta conversa súper política una tremenda invitada, porque nos va a hacer una invitación fantástica. Me refiero a Claudia Hurtado, que además nos conocimos. Ella trabajó en el gobierno del presidente Piñera, estuvo a cargo de la Fundación
10: Artesanía de Chile,
8: maravillosa, porque además le pusieron un gustazo, una elegancia a cosas tan lindas, tan hechas con las manos de nuestros artesanos, que yo muy orgullosa de poder invitarte. Y cuéntanos, porque nos quedan pocos minutos, Claudia, para esta tremenda invitación que hay este fin de semana.
10: Bueno, primera cosa, gracias por invitarnos a este programa. Feria Alcateo es una feria que se hace junto a Casa Costanera.
8: Alcateo.
10: Alcateo.
8: Buena.
10: Sí, la Feria Alcateo, porque uno va a catear y tiene justamente el origen de lo que es propio, lo nuestro, lo chileno, lo identitario. Desde ahí nosotros hacemos esta feria, que es una feria de oficio, donde se reúnen artesanos, artistas, creadores en general, pero que tengan una impronta hecha a mano y hecha en Chile. Es un lugar donde de encuentro, de comunidad, muy importante. Nosotros no cobramos por participar, pero sí hacemos una muy buena curatoría. ¿Qué significa eso? Que los participantes están elegidos y conocemos mucho su trayectoria en el oficio y en el saber hacer.
8: Debe ser de las pocas ferias que no cobra por ponerse, digamos, ¿no?
10: Sí, sí.
8: Yo creo, no conozco ninguna otra.
10: Yo creo que hace la diferencia el espíritu que nos mueve como fundación. Uh-huh. O sea, nosotros lo que nos interesa es promover a los artesanos principalmente, ¿no es cierto? Y todo el mundo de los oficios y de lo hecho a mano. Yo creo que ahí está nuestro patrimonio más importante. Uh-huh. Y este fin de semana se celebra el Día de los Patrimonios.
8: ¿Verdad?
10: Así que es muy importante esta feria, justamente este fin de semana. Todos nuestros talleres están inscritos en la página www.diadelpatrimonio.cl. Y lo tienen que buscar por Cultores Puro Chile. Ahí aparecen los talleres que nosotros vamos a hacer.
8: Perfecto.
10: Son gratuitos también, y muy buenos.
8: Ya. Entonces, este fin de semana, ¿dónde están? Afuera del caso, antes se ponían en una calle lateral, ¿ahora están?
10: Exactamente. Nosotros ahora, dado el clima, estamos en el drop-off de Casa Costanera. Es un sector de una explanada que está frente al Hotel NH. Uh-huh. Ahí va a estar cubierto, dentro de lo posible temperado, porque es abierto, así que, pero sí estamos, digamos, resguardados de la lluvia y del mal tiempo, si es que hubiera este fin de semana.
8: ¿Cuántos artesanos vas a tener?
10: Nosotros vamos a tener 60 participantes, así que es una oportunidad para ir, conocerlo hecho a mano. Es una feria que también está, evoca, digamos, el mundo del campo, ¿no es cierto? Por eso la oveja es el animal símbolo de esta feria.
8: Qué cosa más linda. Sí.
9: Oye, buen panorama.
8: Diputado Cretón Furí, traerte tus artesanos, que son millones en la región de la Araucanía, para la otra, sí, porque...
10: Oye, sí, pues, tenemos que hacer algo. Nosotros nos importa muchísimo estar en... Nosotros traemos a muchos artesanos, pero es importante el apoyo también, porque muchas veces el que los artesanos puedan venir es costoso, entonces sí. Necesitamos apoyo para poder traerlos a la capital.
9: No, de todas formas, hay un trabajo muy muy lindo que está haciendo CMPC con Primeros Pueblos.
10: Sí,
9: que es realmente una experiencia. Creo, tengo entendido que en Casa Costanera también hay una...
10: Sí,
9: hay una... MUT también lo pueden encontrar.
10: Hay una tienda, efectivamente.
9: Son productos de la Araucanía. Y nosotros estamos haciendo, Pepa, un trabajo bien interesante. Se lo planteamos a la directora de Cercotec Regional, que yo conozco muchos artesanos del mundo rural, de la Araucanía, que tienen un gran problema, que tienen productos preciosos, pero que no los pueden salir a vender, uh-huh, porque muchas veces no tienen conectividad. Entonces, esto de que el internet llegue para abrir mercado, e-commerce, y para que ellos puedan vender a través de redes sociales, es también una linda, claro, oportunidad para todo ese mundo.
10: Bueno, la feria tiene ese propósito. O sea, uno, primero mostrar la cultura, dar a conocer lo que somos y lo que tenemos, el gran patrimonio, y por otro lado, una de las cosas importantes es generar oportunidades comerciales a los artesanos y a las artesanas. Uh-huh. Porque si no se protege eso y si no se fomenta, es muy duro y muy difícil que los artesanos puedan seguir con sus oficios. Entonces, es importante que los chilenos nos pongamos las pilas en eso, en comprar lo hecho a mano, hecho por chilenos y por los artesanos. Uh-huh. Es una forma de incentivar que las nuevas generaciones puedan seguir con los oficios de sus antepasados. Sí, lo lindo de la artesanía es que son oficios que serían de generación en generación. Entonces, si se rompe esa cadena, bueno, tenemos un problema y, bueno, vamos a ser un país más que cualquier otro, o sea, hecho en China y no hecho en Chile.
9: Prefiere el Made in Chile.
10: Bueno, hay que...
9: ¿A qué hora y desde qué hora se puede ir a la feria?
10: Porque la feria abre mañana, a las 11 de la mañana, de sábado y domingo es de 11 a 20 horas, es viernes y sábado, y el domingo de 11 a 19 horas.
8: Un poquito menos por ser domingo.
10: Sí, un poquito menos por ser domingo, y ya los artesanos y los participantes se tienen que retirar, ¿no es cierto? Volver a sus casas, así que es importante.
9: Y este fin de semana, que el Día de los Patrimonios, qué mejor que ir a ver patrimonio vivo como es la artesanía de nuestro país.
10: Sí, oye, vamos a tener 13 talleres importantísimos para que vayan a conocer. Vamos a tener artesanas del patrimonio aymara, que van a hacer talleres de borla, y eso es importante porque también se aprende a hacer, los niños buenísimo. Aprienden a hacerlo con lana de alpaca y también conociendo sus historias, las historias del altiplano, de cómo ellos pastorean, bueno, lo que significa nuestra identidad.
8: Muchas gracias, cultura. Claudio Hurtado, Feria Alcateo, ahí a la entradita del Casa Costanera, y el concejal de Santiago también quiere pasar un dato rápido que me nos van a cortar,
11: nos
8: van a cortar.
11: Antes de que nos echen, quiero aprovechar de decirles que en Santiago tenemos más de 70 actividades para este fin de semana, el Día del Pandría de los Patrimonios, así que para que vayan al Museo Santiago, el Palacio Cauciño, la Casa Colorada, la Moneda, todos esos monumentos preciosos que en el día a día van a abrir sus puertas este sábado y domingo, así que aprovechen de inscribirse y revisar en las redes sociales de la municipalidad todo lo que va a estar disponible.
8: Muy bien. Pues, diputado Cretón, muchas gracias por estar hoy día, esta mañana conversando, ha sido una entretenida, interesante conversación. También al diputado Lavarría, que viene cargado además de energía, está agotado en esta semana distrital de tanta reunión.
12: Falta.
8: Oye, la esquina de la muerte no lo voy a olvidar. Y también a Claudio Hurtado por este tremendo panorama y ayudarnos a entender nuestra cultura, fomentarla. Así que ahí vamos a estar, yo me vuelvo loca en esta feria, me fascinan, encuentro que hacen cosas preciosas. Así que los invito a todos a que este fin de semana vayan a la Feria Alcateo, afuera del Casa Costanera, ahí debajo.
10: Muchas
8: gracias. Y también a la Comuna de Santiago, aquí que el concejal, si no, pase. Bueno, es el lugar que tiene los lugares más bonitos, para que estamos con cosas. Es verdad. Gracias, Claudia.
10: Muchas gracias, Pepa, por esta invitación y por poner el patrimonio y la cultura y la artesanía en un lugar importante como se merece.
8: Linda, muchas gracias. Nos vamos entonces, muy buen día. Ya viene Checho Irane con Conectados y nos vemos mañana. Adiós.
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0: Muy buenos días, queridos amigos. Hay días en que la contingencia nos obliga a mirar el panorama y preguntarnos en qué momento perdimos el sentido de la seriedad y de la decencia en este país. Hoy quiero poner la pelota al piso y tocar dos temas que de verdad dan entre rabia e impotencia. Partamos por casa, por la derecha. Lo que vimos ayer con el anuncio de la acusación constitucional contra el exministro de Hacienda Nicolás Grau fue, para ser generoso, un triste espectáculo. Mire, aquí nadie duda de que puedan existir argumentos técnicos o políticos de sobra para exigir responsabilidades por las brutales inconsistencias en las proyecciones de deuda que denunció el ministro Quiroz. Las autoridades tienen que pagar por sus mentiras e ineficiencias, por supuesto que sí, pero por favor, un mínimo de pudor de estrategia. No se puede ser tan amateur en política. ¿Cómo se le ocurre salir en carrera a los micrófonos a disputarse el cartel de quién presenta el libro lo primero sin haberle preguntado antes a sus propios socios si estaban de acuerdo? El resultado está a la vista: un portazo colectivo de los senadores de su mismo sector, la UDI y Renovación Nacional sacando comunicados duros, y una coalición que termina discutiendo consigo misma, en la prensa. Al final transformaron una herramienta fiscalizadora gravísima en un triste espectáculo. En vez de arrinconar al frente, terminaron mostrando una inmadurez política que solo le da oxígeno al adversario. Hay que entender de una vez por todas que la política seria se coordina antes de salir a dar un show público. Y el segundo tema, que ya no es solo falta de estrategia, sino que derechamente te revuelve el estómago: la codicia. Una codicia que parece no tener límite y que sigue ensuciando nuestras instituciones. Lo que se destapó en la JUNAEB es simplemente inaceptable. Estamos hablando de la colusión de las dos más grandes empresas que proveen alimentos, por un lado, y de los 14.000 millones de pesos pagados por raciones alimenticias que nunca llegaron a la escuela de la región de O'Higgins, por otro. Y para coronar la desvergüenza, el abogado que era el jefe jurídico de la JUNAEB, el que tenía que defender la plata del Estado y fiscalizar a los proveedores, deja el cargo y se va a trabajar como asesor legal de la misma empresa beneficiada. Es una burla. Eso en el mundo entero se llama puerta giratoria, un conflicto de interés brutal. Están jugando con el patrimonio fiscal, pero lo peor de todo es que están jugando con la comida de los niños más vulnerables de Chile. Esto no resiste defensas corporativas, ni empate, ni la típica de que en el gobierno anterior también pasaba. Esto es una sinvergüenzura que se debe perseguir, caiga quien caiga, venga de donde venga, del color político que sea. Si no le ponemos freno a este nivel de descomposición moral, después no nos quejemos cuando la ciudadanía le dé la espalda por completo a las instituciones. Soy Checho y aquí comienza Conectados con Agricultura. Muy bien, queridos amigos, ya estamos con nuestro panel en el día de hoy. Está con nosotros el presidente plenipotenciario, el honorable diputado y futuro candidato a la presidencia de la República, no, ahí le puse un poco color yo, don Jorge Alessandri. ¿Cómo está, Jorge?
1: Muchas gracias, saludos. Checho, por recibirnos en estos días previos a la cuenta pública del presidente, el 1 de junio. Recuerden ustedes que era antes los 21 de mayo y ahora se volvió a la tradición del 1 de junio, así que hemos estado ahí pasando aspiradora, lustrando y teniendo el salón de honor brillante.
0: Muy bien, nos acompaña también El galán Maduro, que solamente le queda el título de Maduro, porque de galán ya...
1: Pero no por Nicolás Maduro.
0: Deja mucho que desear. No, lo de Maduro, de Maduro de pasado, de... Ya. ¿Cómo está mi querido Giovanni Calderón? Gusto saludarlo.
2: Muy bien, muchachito, muy agradecido por la invitación.
0: Ustedes no son invitados, son de la casa, así que ven, no tienen nada que agradecer.
2: Ven, cuando me pagues te voy a decir de otra manera. Sí. Vengo cargadito al análisis y tengo un reproche ético que hacerle a tu a tu editorial, pero eso más adelante.
0: No, no sé, pero partamos por eso. ¿Qué, cuál es el reproche ético?
2: Chuta, es que es largo de explicar. Si me das dos minutos. Yo, mira, voy a partir con una anécdota. Tú sabes que yo uso un dulzante para el té, para el café. Y yo cuando cuento las gotitas no me voy a hablar nadie porque me desconcentro. Entonces no puedo hacer dos cosas a la vez. Pero ahora estaba en el trabajo y sí puedo estar escribiendo y escuchando. Entonces estaba escuchando el programa anterior, el programa de la UDI. Después de este programa viene el programa de Republicanos, querido auditor. El anterior de este programa, el programa de la UDI. Y venía escuchando las críticas que tú formulabas en tu editorial a la presentación de la acusación constitucional. Y ahí me surgió una reflexión y me acordé de algunas de mis clases de ética y de filosofía política. Fíjate que desde ese punto de vista de la filosofía política y de los principios éticos o de la teoría ética más bien, la lógica que aplica la UDI en este caso, porque yo no puedo referirme a Renovación Nacional, no he escuchado ningún comentario respecto de Renovación Nacional, es una lógica que se enmarca en lo que Max Weber, que es un cientista político que tú debes haberlo escuchado, que es el padre de la sociología, calificaba como la ética de la responsabilidad. La ética de la responsabilidad, que básicamente significa medir las consecuencias de una determinada acción política con un criterio utilitarista, ¿ah?, de filosofía utilitaria, es decir,
0: ¿Qué
2: conviene más, exactamente?
0: Las conveniencias versus los principios, vaya a llegar a eso, ya
2: voy a eso.
0: ¿Dónde va?
2: Claro, claro. Sí. Y hay una famosa conferencia más sobre que se llama La vocación por la política, ¿ah? Muy, muy interesante, donde él desarrolla estas dos ideas, la ética de la responsabilidad y la ética de la convicción, que se mueve por el cumplimiento estricto de la norma, valores morales, etcétera. Max Weber no hace una calificación, no dice esta es mejor que otra, esta es más correcta que otra, sino que hace una descripción de los distintos formas de acercarse, digamos, a la acción política. Yo, entre paréntesis, quiero decirte desde ya que yo me identifico más bien con la filosofía aristotélica, que propone una cosa que se llama phronesis o prudencia, que significa considerar en cada caso qué ética debes aplicar o qué principio debes aplicar. Bueno, el argumento que yo le escucho a la UDI, le escucho al diputado Cretón, que la exdiputada Hoffman habló del mucoso. No me atrevería a tratar así a un diputado de la República, pero al diputado Cretón. La crítica viene por el lado, naturalmente, de las consecuencias que esto tiene en el ambiente político en relación con la votación de la mega reforma en el Senado. Ahí es donde uno tiene que pararse a pensar. Y acá podríamos eventualmente tener el contrafactual, como dicen los ciúticos, y decir, ¿qué pasaría si no se hubiera anunciado esta acusación constitucional? Quiero hacer una pequeña pero muy importante corrección. Dos pequeñas pero importantes correcciones en este debate. Primero, la acusación constitucional la presenta el Partido Libertario, no el Partido Republicano. El Partido Republicano se suma.
1: Los puntos de prensa son como simultáneos, ¿no?
2: Son simultáneos.
0: Se apuraron para ver quién se ponía.
2: Sí. Ya voy a explicar eso, ¿ah? Porque tengo chismecito. Primero, como digo, la acusación constitucional la presenta el Partido Libertario, que no forma parte del gobierno y que no forma parte de la coalición política.
0: Pero forma parte del país y de los intereses del país.
2: No, sin duda.
0: Pero hay que dejarlo claro. Son un ente extraño.
1: Y votó a favor de la ley de reconstrucción.
2: Sí. Y votó a favor de la ley de reconstrucción de manera muy disciplinada. Incluso, te comento más, digamos, ha votado a favor de proyectos del gobierno en que parlamentarios de Chile Vamos y de republicanos han votado en contra. Pero ese es otro tema. Primera aclaración. Segunda aclaración, se dice, no hubo comunicación previa. A mí me consta que la hubo con Renovación Nacional. Entiendo, con el diputado Chalper, quien dijo, mira, no estamos muy claros, no estamos muy de acuerdo, vamos a evaluarlo, qué sé yo. Entiendo que hubo una conversación ahí.
0: Pero no se trata de comunicar, se trata de acordar, pues.
2: Sí, pero
0: si no tenéis los votos, no se trata de comunicar, se trata de acordar.
2: ¿Me permites continuar, querido Checho?
0: Sí, pero no te pongáis muy Carlos Peña, porque estáis hablando con un lenguaje elevado para demostrar.
2: Yo creo que la gente entiende perfectamente lo que estamos hablando. Acá se intenta plantear el pragmatismo o el éxito del proyecto como argumento para, en el fondo, salvar la responsabilidad respecto de la acusación constitucional. Incluso que se gane o se pierda, digamos. Son argumentos pragmáticos, que son argumentos válidos y son propios de la política real, ¿no? Eso no estoy de acuerdo. El tema es que si uno va al detalle de ese argumento, es decir, cuando uno dice, ¿está realmente en riesgo el proyecto de la reconstrucción producto de la acusación constitucional? La conclusión es que no. Por eso hablaba de contrafactual. Tú sacas la acusación constitucional y la posibilidad de éxito era exactamente la misma. No se mueve ni un ápice.
0: ¿Y qué pasa en el marginal? Hagamos un contrapunto. ¿Y qué pasa en el marginal? Ese senador que está, que tiene la duda, y frente a esto, pero esto es un ataque a nuestro sector, yo voy a cambiar mi voto porque me tengo que alinear con mi sector. A eso es lo que me refiero. Si a este proyecto le faltan 2 o 3 votos, no es que quieras convencer. Yo estoy de acuerdo contigo, que van a votar igual en contra de todo, yo estoy de acuerdo, pero hay marginales, hay gente que está ahí en la duda, y a lo mejor a eso lo puede afectar.
1: Quizás le das un pretexto, incluso ya había tomado la decisión, pero le das un argumento.
0: Ya, sigue nomás, vamos.
2: Al proyecto le faltan 4 votos.

0: la coalición de derecha, digamos, tiene 22, la coalición me refiero desde el Partido Republicano hasta Evópoli, tiene 22 votos, se necesitan 26. No está considerada ahí la senadora Kaiser, no está considerado el senador Kusanovich, que en algún momento formó parte de la coalición. Que
1: Walker.
0: Claro. Esos cuatro votos ya va a haber que conquistarlo, digamos. O sea, no estamos dependiendo de un voto. Se necesitan cuatro, no uno. Primer criterio. Segundo criterio, acá hay responsabilidades compartidas, porque el empate que había en el Senado hasta el periodo anterior se perdió como consecuencia de los errores en la negociación política entre Chile Vamos y Republicanos. Y ahí yo creo que esa es una responsabilidad a la cual nadie se ha referido nunca. Alguien tiene que algún día asumir que se perdió la mayoría, la posibilidad de tener mayoría en la Cámara de Diputados y la posibilidad de tener mayoría en el Senado por una negociación política que decidió ir en dos listas.
2: Así es.
0: Si la derecha hubiera ido en una lista, tendríamos mayoría en ambas cámaras.
2: Y yo defendí la lista única hasta el cansancio.
0: Perfecto.
1: Nosotros también desde la UDI. Sí.
0: Termino. La ex diputada Hoffman decía, yo creo que tiene que terminar la disputa por la hegemonía en la derecha. Yo tiendo a estar de acuerdo, es una disputa permanente en la política. Siempre va a haber una disputa así como existe en la izquierda, pero yo creo que esa disputa ya la ganó en la última elección el Partido Republicano. ¿Ah? Digamos las cosas por su nombre, poniendo a una persona de su...
2: Dale. Sí. No, es que tenemos que ir a la pausa. Sí,
0: por eso decía que era más largo.
2: Está claro tu punto. A la vuelta te lo voy a contar.
0: No he terminado.
2: Vamos a saludar a Pancho Rego, que se incorpora.
3: Muchas gracias, Chichito. Te pido disculpas. Venía de la tercera, en una entrevista que va a salir hoy día, que me imagino que va a generar harto revuelo en Chile Vamos. Así que le aviso que viene una entrevista.
2: Está muy famoso. Ya. A la vuelta pimponeamos porque el bloque entero. Carlos Peña Calderón lo ocupó para...
0: No ha terminado.
2: Oye, léete.
0: A mí me parece éticamente reprochable tu columna, y voy a terminar justificando por qué.
2: No, es que en mi columna en ningún momento dice que estoy de acuerdo con el actuar del ministro Grau. Al contrario, yo creo que...
0: No me refiero a eso.
2: Yo creo que habría que... acusarlo constitucionalmente. Estoy hablando de la estrategia, de los tiempos. Si tú vas a hacer una acusación constitucional que no tiene los votos, ¿qué se va a lograr? Se va a lograr un triste espectáculo dentro de la división de la derecha, porque no están los votos para la acusación. Otra derrota más. Creo que van 5 o 6 acusaciones.
3: Nueve
2: acusaciones.
3: Pero
2: ese es mi punto.
3: Hacemos por eso, lo hacemos por convicciones. Acá tiene que responder políticamente un ministro de Estado que no ha estado a la altura.
2: Si todo lo que dice Giovanni Calderón en la crítica a mi editorial.
0: Carlos Peña.
2: Carlos Peña Calderón se resume en. La disyuntiva.
3: No se enoje, Sergio Irane.
2: Ya me están retando de hecho. Nos pasamos harto de la pausa. Disyuntiva entre convicciones y
1: estrategia.
2: Y conveniencia. Esa es la palabra.
3: No quiere usar la palabra estrategia.
2: Vamos a la pausa y la vuelta comentamos.
3: Vamos.
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7: Muy bien, ya estamos de vuelta junto a Francisco Rego, Giovanni Calderón y Jorge Alessandri. Va a estar bueno el programa, porque no estamos muy de acuerdo en algunos puntos. 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León, ¿me estás escuchando o no? ¿Me estás escuchando?
8: No sé.
7: Que me busquen el concurso para sortear hoy día. Sí, la invitación para si estaban de acuerdo con la acusación constitucional o no, tenía justamente esa la pregunta. 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Redondea el tema, Giovanni, para darle la palabra a.
8: Sí, no, al, muy, muy. Al,
7: al muy diputado breve. Que va a estar la primera parte nomás con nosotros.
8: Muy breve, mi argumento es que mi posición es que

0: El argumento que está esbozando una parte de Chile Vamos para criticar, digamos, la presentación de la acusación constitucional.
1: No hay crítica, hay un proceso de reflexión.
0: Desde mi punto de vista es erróneo porque se sostiene que esto pondría en jaque la votación de la reforma, y eso no es así, no era antes así ni es así ahora, porque como decía, se necesitan cuatro y no un voto. Y por lo tanto, si es erróneo, no corresponde aplicar en este caso la ética de la responsabilidad, ya, sino que la ética de la convicción. Ese es mi punto.
2: Ya, pero no, estáis haciendo una proyección que no tiene ningún sustento.
0: Porque la misma dice proyección que haces tú al decir que se va a votar en contra.
2: No, no, yo estoy diciendo, tú estás diciendo que no va a afectar en nada. ¿En qué te basas para eso?
0: Por eso, y tú estás diciendo, me baso en que el argumento hasta ahora es que estamos a un voto, eso no es real. Ah, otra cosa. Esta cosa de que necesitamos más votos para que esto no se cambie. A ver, querido auditores, Checho, el año 2023, si no me equivoco, o no, el 20, el 21, cuando se vota el primer retiro, americano. El retiro se aprueba con dos votos de la UDI, del senador Iván Moreira y del senador David Sandoval, habiéndose declarado inconstitucionales varios proyectos anteriores respecto de lo mismo, y existiendo claridad, digamos, de que eso atentaba contra la Constitución, y los efectos que iba a tener, 12% de inflación el año 2022. Eso es un hecho de la causa. Entonces, decir que porque con más votos vas a lograr que esto no se cambie en cuatro años más, en cuatro años más va a haber otro congreso, otros parlamentarios, otras prioridades políticas.
2: Jorge Alessandri.
3: En la democracia uno se juega la democracia cada cuatro años, pues así es nuestro sistema y así son las elecciones, y por eso es tan importante convocar a gente buena al servicio público. ¿Existe la facultad para acusar constitucionalmente a un ministro? Sí, la tiene en la Cámara de Diputados, y cuando son ex ministros tienes un plazo.
1: 3 meses.
3: Ese plazo de 3 meses se acaba pronto.
2: El 18 de junio.
0: El 11. 2 semanas más.
3: Es gravísimo los números que hemos conocido de la administración de Grau, Marcel, presidente Boric, Camila Vallejo, con las platas fiscales, es gravísimo. Son solamente errores de proyecciones y un número más por aquí y un número menos por allá de la directora de presupuesto. ¿Esto más impresionante de la historia? No, es mucho más grave que eso. El país quedó encalillado en muchos millones de dólares y hay gente, hay chilenas, hay chilenos que van a tener que pagar esa deuda por muchos años. Se gastó de manera poco seria y quizás, habrá que verlo, se gastó de manera ilegal. ¿Hay que perseguir eso? Por supuesto que sí, con todas las herramientas que nos dé la ley, incluso puede llegar a la fiscalía. Desde el Congreso no tenemos mayoría en la Cámara de Diputados, nos faltan 2 votos para la mayoría. Por lo tanto, si uno va a planificar una estrategia con una herramienta política fuerte como es la acusación constitucional, para que no rebote, uno tendería a pensar que lo mejor y lo primero es
2: alinearse.
3: Hablar con las huestes y alinearse. Ver si estas huestes están alineadas, no solo las de derecha o las oficialistas, sino que hablar incluso con diputados independientes y preparar una arremetida de verdad. Más allá de que uno tiene toda la convicción de que Grau cometió errores graves, que posiblemente gente en el gobierno anterior cometió delito, malversación de fondos públicos, desfalco del Estado, y eso habrá que probarlo en los tribunales. La cosa es que en el Congreso muchas veces se vota según lo que está pasando en el ambiente político, según el viento, según la opinión pública. Y en el Senado, este proyecto de reconstrucción que es urgente para Chile, que no llega 3 meses tarde, llega 10 años tarde, este proyecto que promueve la creación de empleo, la inversión, que facilita la permisología. Hay senadores en este momento que han dicho que tienen opiniones sobre el proyecto está justo. Y yo creo que cualquier cosa que se haga en este momento sí puede influir en la votación de ese proyecto. Me gustaría a mí que estuviéramos enfocados 100% en el proyecto, pero por otra parte, se te acaban los 3 meses para acusar constitucionalmente al ministro Grau. Entonces, está bien intencionada la acusación constitucional, corresponde según las herramientas políticas. Yo solo critico el hecho de que se hubiera ordenado primero los votos para no tener que el Congreso dedicar tiempo en
2: ello. Es exactamente lo que significó mi editorial de ayer. Yo decía, yo tengo mi duda, o sea, yo estoy por acusarlo, pero medir bien.

0: ¿cómo? Porque acumular un nuevo fracaso solo para decir me mantuve firme en mis convicciones y no avanzar en lo que queremos, no me parece que sea una estrategia buena. Eso es todo mi punto. No estoy diciendo que no creo que haya que castigar.
1: Ahí es donde yo encuentro la dualidad de la discusión que estamos teniendo. Por un lado está el criterio de actuar conforme a los principios y las convicciones, como decía Giovanni, y por otro lado está el actuar conforme a la estrategia. Si a mí me das a elegir en torno a cuál de esas dos alas adherir, yo siempre voy a adherir al ala de las convicciones, sin el cálculo político de por medio. Y me extraña mucho que nosotros hayamos presentado 9 acusaciones constitucionales, que se perdieron las 9 acusaciones constitucionales en esas 9 vías convicción y no estrategia. Entonces, es un poco inconsistente con la postura misma del bloque. Desde el sector de la estrategia lo entiendo 100%. Primero, no tenemos los votos. Son 76 votos que tiene la derecha en la Cámara de Diputados y requiere 78. ¿De quién dependemos? Adivina. Del Partido de la Gente nuevamente. Veo yo que existe agua del Partido de la Gente para poder apoyar este tipo de acusaciones. Creo que sí.
0: Ay, creo que algunos han manifestado.
1: Han manifestado, o sea, no sé si abiertamente la posibilidad de apoyarla con la firma o con el voto, pero sí entiendo que en base a declaraciones anteriores de ciertos parlamentarios del PDG, ellos deberían también por convicción y por actitud política y por consecuencia política apoyar esta acusación constitucional. Y el segundo elemento que está sobre la agenda es que hemos conversado también acá. ¿Cuánto esto puede llegar a afectar la tramitación del Plan Nacional de Reconstrucción y Reactivación Económica? Que como dice Jorge, no llega 3 meses tarde, sino que Jorge dice 10, yo te digo 12. Llega 12 años tarde. ¿Por qué? Porque el 2014, julio, fue la reforma de Alberto Arena, que fue la que estancó a este país y nos destinó a 12 años de crecimiento al 2% con una tasa de desempleo que se empina sobre las 950.000 personas que hoy día están buscando, lamentablemente, un puesto laboral y que no lo encuentran. Entonces, la pregunta que tú tienes que hacerte es, esta acusación constitucional, si es que nosotros la bajamos, no se presenta, ¿va a cambiar la mentalidad de Paulina Bogdanovich? No. ¿Va a ser que Paulina
2: Bogdanovich va a cambiar el voto?
1: Diego Ibáñez, o Daniel Núñez del Partido Comunista, si bajamos la acusación van a decir, ahora sí voy a aprobar la rebaja tributaria de un 27 al 23%. No, es falso. Si estos muchachos lo que hacen es ser oposición acérrima frente al gobierno, pero independiente de cuáles sean las condiciones. Piensa que fue el mismo gobierno de Gabriel Boric con la comisión de Mario Marcel la que planteó la rebaja del impuesto corporativo de primera categoría del 27 al 25%. Y resulta que ahora no se acuerdan. Ahora no saben que ellos plantearon exactamente lo mismo que estamos planteando nosotros. Entonces, yo no negocio con la pistola sobre la mesa. Y creo que lo que está haciendo en este momento la oposición es apuntando y poniendo una pistola sobre la mesa que aparte tiene balas de goma. Porque ellos no van a cambiar su postura. Entonces, frente a una amenaza en donde yo sé que ellos no van a cambiar su actuación, ni su votación, ni el voto en particular de ciertos parlamentarios en el Senado, yo no tengo por qué someterme a lo que la izquierda me esté pidiendo. Yo actúo por convicciones y en base a esa convicción vamos a apoyar esta acusación constitucional.
2: Te manda saludos a los dos, al presidente de la Cámara y a Beatriz, y a Tino.
0: ¿Quién?
2: Beatriz, una seguidora en Twitter, me dice, por favor, salude a Jorge, auditora, a Jorge Alessandri y a...
3: Muchas gracias, Beatriz, por sus saludos.
0: Gracias, Beatriz, por no saludarme. Oye, está bien. Sí, bueno, aquí está la disyuntiva, sí, una disyuntiva clara que existe. O sea, a mí ¿sabes lo que me molesta? Ustedes me conocen y yo he estado siempre por la unidad total de nuestro sector y veo que hay gente que no de un lado y de otro que privilegian su propia rebaño, qué sé yo, que el interés del país. Yo creo que el país no está para darse estos lujitos, o sea, no está para darse estos lujitos de que no, yo voy a ganar un voto más y voto de esta forma o un voto menos. Yo creo que hoy día Chile necesita realmente, cada día nos damos cuenta de lo peor que está Chile con esta cuestión. Ahora el gobierno va a tener que pedirle permiso al Parlamento para endeudarse más, porque la deuda que teníamos era mucho mayor, o sea, no va a alcanzar la plata y vamos a seguir con esta bicicleta de deuda, pagando cada día más intereses, haciéndose cada día más caras las tasas de interés para este país, porque en la medida que crece la deuda...
3: Ahí está el ejemplo de Argentina, si no, sí. No te va a decir Australia, sí, África, ¿no? El país de al lado hizo todas estas cosas y el país de al lado tiene 50% de la gente viviendo en la pobreza, pero en todas estas notas negativas creativa y política y de alta estrategia, yo los quería aterrizar con algo que me tocó vivir ayer con Pancho Rego. Una cuenta pública en la comuna de Ñuñoa, el alcalde Sebastián Sichel, que verdaderamente nos hizo, al menos a mí, salir con mucha esperanza de las cosas que se pueden hacer con un alcalde talentoso y con un alcalde que es capaz de entender que si la comuna funciona bien, tú vas haciendo comunidad, vas haciendo ciudad.
0: Y le mejora la calidad de vida a los ciudadanos, Sichel, que es lo importante.
3: ¿No? Sichel en un año, no solamente nos dio cuenta de las obras, que remodeló el gimnasio, que la piscina temperada, ahora sí es temperada y no solo se llamaba temperada, sino que te va mostrando cómo él ha llenado esos espacios. Una cosa es remodelar el gimnasio, otro es tenerlo repleto. Una cosa es recuperar la Plaza Ñuñoa, sacar a los ambulantes, tener comercio, tener iluminación, el barrio de Italia. O sea, obras acompañado de el alma del ciudadano. Nos hablaba del corazón valiente de los ñuñoínos. Yo comentaba con los diputados que estábamos al lado y con la ministra de Deporte. La fuerza, la convicción, la preparación de Sichel, si tuviéramos muchos alcaldes así en Chile, el país andaría mucho mejor. Yo de verdad que lo felicito. Fue una cuenta pública de 2 horas, pero que me dejó esperanzado. Se fijó, por ejemplo, en la recaudación de la comuna. Los alcaldes siempre te hablan de cómo gastan. Son muy pocos alcaldes los que te dicen, mire, yo salí a cobrar las cosas que no le estaban pagando a la MUNI, y consiguió ahí 5.000 millones de pesos más. Aumentó el presupuesto de 84.000 a 89.000. Yo salí con el pecho inflado, orgulloso de haber apoyado a Sichel y orgulloso de lo que está haciendo en esta comuna tan importante que es Ñuñoa.
0: Vamos a hacer la pausa de esta hora y regresamos.
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0: mejor hay que hacer con esto de la acusación constitucional. Sin embargo, me gustaría que le pusiera un poquito el foco de la importancia de aprobar este proyecto de transformación, y como quieran llamarlo, si quieren llamarlo reforma tributaria, está bien, porque ¿cuál es el problema? Si,
1: es que es una reforma tributaria.
0: Si la reforma tributaria fue lo que paralizó a este país, entonces hay que revertir esa reforma tributaria que tanto daño le hizo al país, y concentrarnos en preguntarle a la oposición, que van a votar en bloque en contra de qué están votando, en contra del país. ¿O ellos creen que el país está bien? ¿Creen que hay que seguir igual? ¿Que no hay que hacer ningún cambio? No entiendo por qué votan en contra, ¿cierto? Todos los expertos dicen que va a poner nuevamente a Chile en el camino del desarrollo. Puede que se demore más o menos, pero son los incentivos correctos. Entonces la pregunta es, ¿qué se oponen y qué proponen?
2: Efectivamente, uno siempre les pide en el debate a todos los que se oponen, incluso hay una, no sé si vieron en las redes sociales, un llamado de la CONFECH a manifestarse contra el discurso del primero de junio de CAS. Sí,
0: claro.
2: Cuando no ha dado el discurso, sí. Y cuando no tenemos el texto del discurso, o sea, ya tú llamas a criticar.
0: Y cuando no hubo ninguna protesta por el mal gobierno de Gabriel Boric.
2: Impresionante. Entonces,
0: para que la gente sepa que esas protestas son ideológica 100%.
2: La credibilidad de eso, y el proyecto, lo que logra este proyecto de reconstrucción, ¿cierto? 42, 43 medidas directas a la permisología, a impuestos competitivos, si esto no se trata de bajar o subir. Me tocó ir al Chile Day, todos los inversionistas en Estados Unidos y en Canadá te decían, ¿quieres que invirtamos en litio en Chile? Ten impuestos competitivos, o sea, compárate con los otros países que tengan litio y ten un poquito menos. Y hoy día estamos en más. Permisología, el proyecto más vergonzoso, que lo mencionaban todos los gringos allá en los debates, Kimaldo Aguirre, una línea para traer energía a través de nuestro país para traerla a las grandes ciudades. ¿Sabe cuántos años lleva tramitando permiso? 10 años. 10 años. O sea, cuando Kimaldo Aguirre, esta línea, esté lista, probablemente ya no va a dar abasto, porque fue diseñada para el consumo energético de Chile de hace 10 años atrás, y es una vergüenza.
0: Teatro.
2: Y este proyecto le mete a permisología, le mete a poner impuestos competitivos, le baja el IVA a las viviendas, elimina las contribuciones para el adulto mayor en su primera vivienda. Así que muchos de los permisos de proyectos medianos hacia abajo sean por declaración jurada. O sea que tú dices, yo cumplo con todos los permisos ambientales, y después si el Estado te va a fiscalizar y te pilla que mentiste, las penas del infierno, pero te permite que inicies tu proyecto si Chile está estancado por permisología,
0: Jorge,
2: por impuestos.
0: Impecable lo que estás diciendo. Lamentablemente, ¿sabe con qué combaten la oposición? No, una reforma en favor de los ricos. Y con eso, se quedan con eso, y eso vende mucho.
2: Ya, pero yo lo pregunto siempre, cada vez que tengo un micrófono enfrente, si Chile necesita más inversión, más proyectos, más empleo, ¿a quién quieren espantar ustedes? ¿A los súper ricos? Si los súper ricos al final son los que ponen la plata en los fondos de inversión para financiar los grandes proyectos. Yo quiero más súper ricos en Chile.
0: Bien, sí. ¿Quiere opinar de este?
1: Mira, muy cortito. El tema es que uno ve la postura de la oposición, al menos la que se dio en la Cámara de Diputados, y fue simplemente una postura de carácter negacionista, oponerse a todo lo que se está planteando. Y a mí me gusta hablar en política de recetas, lo que funciona y lo que no funciona. La receta del Chile del año 1990 hasta el año 2010 funcionó, y era una buena receta, una receta que sacaba gente de la pobreza, que daba oportunidades, que permitía el primer profesional de la familia, que te permitía acceder a la vivienda propia, ¿cierto? El sueño de la clase media. La receta cambia radicalmente el año 2014 con la reforma de Alberto Arenas, de Michelle Bachelet, donde lo que se hace es principalmente eliminar el motor de desarrollo de nuestro país, que era el FUD. Y el FUD lo terminan mandando a la casa por una visión de la izquierda de pensar que todos los empresarios son unos entes opresores, negativos, malos, que le roban la plata al pueblo. Bueno, esa reforma se jodió a la clase media chilena, y desde el año 2014 hasta el año en curso, los últimos 12 años, el país ha ido decreciendo de forma constante, y eso ha afectado ¿a quién? A las clases medias chilenas y a la gente más pobre de este país. Si usted piensa que tenemos que seguir con la misma receta que fracasó estos últimos 12 años, yo creo que está profundamente equivocado, y mi llamado es a la reflexión por parte de la oposición, que estoy seguro que es un llamado vacío, porque no nos van a escuchar.

0: ¿Qué plantea la izquierda? Nada. Absolutamente nada, simplemente oponerse con un discurso facilista, como que esta reforma es para los súper ricos, y no se dan cuenta que esta reforma principalmente lo que hace es apoyar a las pymes y la generación de empleo. Y si para ellos eso no es relevante, es porque ahí hay, no lo quiero decir tan fuerte, hay falta de humanidad.
1: Sesgo y
0: falta de humanidad, para no tirarme un carril.
1: Oye, los quiero llevar a otro tema antes que vayamos a las noticias. Y que a mí también me golpea fuertemente el caso Junaev. La verdad que esta colusión de dos grandes empresas para subirle el precio a los alimentos, que al final van a los niños más vulnerables, en muchos casos es la única comida del día de estos niños, ya me parece que pasa todo límite de la codicia, de la ambición y de las malas prácticas en este sentido. Además, estos 14.000 millones de porciones que no se entregaron, que se acaba de descubrir, cuyo abogado sale de la Junaev y pasa a asesorar a una de las empresas. Me parece las prácticas más impresentables que podemos tener. Entonces, si no le ponemos un atajo a esta crisis moral que tenemos en este país, en nuestro país, me incluyo, yo no sé dónde vamos a llegar, ¿no? No sé cómo se para esto, si con penas más fuertes. La verdad, no tengo una solución a la mano. Giovanni, ¿qué te parece a ti?
2: Yo estoy de acuerdo contigo que estamos en un momento de crisis ética, diría yo, porque la moral se vincula más bien a la religión, y tiene que ver con lo que conversábamos denante. Yo creo que tiene que ver con no hacer efectivas las responsabilidades que establecen las normas éticas, las normas morales, las normas jurídicas, digamos, sobre personas que las infringen. Y en este, no tengo la duda, no sé si el caso de la colusión de los tickets tiene que ver con Junaev también o no. No.
0: ¿Cuál es ticket?
3: ¿De Sodexo?
2: Sí.
3: ¿Ese?
2: Sí. Yo entiendo que no.
1: Sí.
2: ¿Sí?
1: Sí. Tiene que ver con empresas que proveen alimentación.
2: Bueno, pero ya.
1: Esas casos, también trabajan con empresas, casos, sí. Le dan la comida a empresas, sí, qué sé yo.
2: Son dos
1: pero casos. es una forma de aumentar los precios y una forma ilegal que ya.
3: Repartirse el mercado.
1: Sí, claro. Y subir los precios con estas colusiones que son inaceptables, porque muchos dicen que yo lo único que hago es defender a los empresarios, ¿no? Yo defiendo a los buenos empresarios, a los que generan empleo, a los que generan desarrollo, pero no a los ladrones. Si los empresarios ladrones tienen que estar en la cárcel como cualquier trabajador ladrón o como cualquier funcionario público ladrón. En eso no hay que perderse.
3: ¿Tiene sentido en el año 2026 que todas las colaciones o almuerzos de todos los colegios de Chile estén centralizados en una oficina estatal en Santiago que los compra con unos montos millonarios de factura? ¿No sería mejor que cada colegio tuviera cierta libertad, quizás que cada buscara un proveedor local que fuera a cocinar al colegio? Yo creo que esta factura es enorme, esta cuestión centralizada que no reconoce las diferencias entre una escuela de Naisén y una de Iquique, dan pie para la corrupción también.
0: Ahora, así, espérate, déjame, porque nos estamos enfocando mucho en la colusión que se da entre dos empresas proveedoras del Estado para el tema de la ONCE. Yo escuchaba ayer las declaraciones de Fernando Peña, que es el nuevo director de la Junaev, que se está haciendo cargo de todo este drama que viene arrastrando la Junaev. Acordémonos del tema de las raciones millonarias que se habían perdido. Acordémonos del tema de los útiles escolares, cuando los útiles escolares se terminan entregando a contar de septiembre del año pasado. Sí. Útiles escolares que se deberían haber entregado en marzo. Entonces, acá efectivamente hay un problema de carácter institucional de Junaev que se viene arrastrando con el paso del tiempo, pero Fernando Peña en su declaración señalaba que él tenía antecedentes de que acá no solamente habían faltas de carácter administrativa, sino que tenía antecedentes de la eventual comisión de delitos. Y acá yo quiero hacer el punto, porque una cosa es la colusión entre dos empresas privadas, pero alguien del ejecutivo tuvo que firmar el cheque.
1: Sí, claro.
0: Alguien del ejecutivo tuvo que haberle dado curso a esta compra, que se hace por trato directo, no por licitación. ¿Por qué se termina pagando 8 lucas por una once de un cafecito más un pancito? O sea, es realmente impresentable. Y ahí lo que yo veo es que no solamente podríamos tener delitos en sede penal de privados, sino que también en sede penal de funcionarios públicos. Fraude al fisco, por ejemplo, malversación de fondos públicos.
1: Y el abogado de Junaev que pasa a formar parte de la empresa que...
0: No, eso es un carerra.
1: Eso, por favor. Tenemos que ir a la noticia, querido amigo, está súper interesante el programa. Tenemos hartos temas más que tratar. El presidente de la Cámara gentilmente se va a quedar un bloquecito más con nosotros, así que vamos a la pausa y regresamos.
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6: Trabajó 25 años para una empresa de ventas. Fue la mejor vendedora que tenían. Y un día su jefe le dijo que ascendería a un hombre que ella misma había entrenado, porque era hombre. Ese día, Mary Kay Ash renunció. Y en lugar de enojarse, decidió construir. Se sentó a escribir un libro para ayudar a mujeres a sobrevivir en un mundo de negocios dominado por hombres. Hizo dos listas, lo que las empresas hacían bien y lo que podían hacer mejor. Cuando terminó, se dio cuenta de que sin quererlo había escrito el plan de negocios de su empresa ideal. En 1963, con $5,000, abrió Mary Kay Cosmetics en un local pequeño en Dallas. Su principio era simple: permitir a las mujeres progresar ayudando a otras a alcanzar el éxito. Hoy esa empresa factura más de $3,500 millones al año. Tiene más de 3 millones de consultoras independientes en 35 países y fue nombrada la empresaria más destacada de la historia en Estados Unidos. Mary Kay no construyó una empresa de cosméticos, construyó un movimiento, y todo empezó con una rabia justa y la decisión de transformarla en algo que le cambiara la vida a otras. 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
1: 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Estábamos conversando, Jorge, en la pausa sobre los distintos ambientes que se viven en el país. Los quiero sacar de la política misma un segundito, porque se está anunciando hoy día en el Mercurio, salen varias convocaciones a manifestaciones, como habíamos dicho antes, en contra de este proyecto, y una de las convocatorias de gente de bien extrema izquierda, que incluso en las redes sociales se habla, vamos a quemar el Congreso y qué sé yo. ¿Está el ambiente como para eso? ¿Crees que esto puede ser tan peligroso como lo que vivimos de la destrucción de ese octubre maldito? ¿O tú crees que hoy día estamos más preparados para enfrentar algo así? ¿O la gente no va a apoyar como mucha gente apoyó inconscientemente estas manifestaciones?
3: Es que vivimos el tongo hace demasiado poco. Hace demasiado poco ese afán refundacional de destruirlo todo, de quemar, porque había que íbamos a estar mejor después en este nuevo Chile. Ese afán un poco, no solo refundacional, pero era Jackson, Boric, este proyecto medio mesiánico, ¿no? Que como que bajaban del Olimpo y te transformaban en el, como dijo en ese primer discurso, fuimos la cuna de el sistema neoliberal y seremos la tumba en mi gobierno.
0: Chile será la tumba del neoliberalismo.
3: Y
0: la otra que tenía era, o sea, nuestro estándar ético moral es distinto de las generaciones que nos antecedieron.
3: O sea, eso significa básicamente las ideas de izquierda que suben los impuestos, que estatizan, que centralizan, son buenas, funcionan, pero los que las han aplicado antes que nosotros han pifiado, no lo han hecho bien, y nosotros venimos con una capacidad diferente. Ni Napoleón.
1: Oye, ¿tú?
3: Y esa cuestión fue hace muy poco, y yo creo que las protestas hoy día no tienen esa, sí, no tienen ese apoyo ciudadano, Pancho, y nuestros carabineros están.
1: Tú siempre comentaste que había sido una de las víctimas de toda esta destrucción porque vivía en el centro. ¿Cómo estás viendo esto? Que están llamando incluso no solamente a la Plaza Victoria en Valparaíso, no solamente al Congreso, sino que también a la Plaza Dignidad, como la siguen llamando estos orcos.
0: Mira, yo siempre me gusta hacer un poquito de contexto. ¿Se acuerdan cuál fue la última actividad pública que tuvo Gabriel Boric la última semana antes de terminar su mandato? ¿A dónde fue? Fue a la Universidad de Chile, a la Escuela de Derecho de la Universidad de Chile. Y ahí da un discurso donde llama a la rearticulación del movimiento estudiantil porque ellos tienen que ser una voz dentro del debate público. No lo hizo durante 4 años, pero justo cuando estaba terminando su mandato, realiza un llamado a la rearticulación que al año siguiente tiene réditos políticos porque la Federación de Estudiantes de Chile no había tenido federación durante 2 años porque no habían llegado al quórum de 30%. Este año se llegó a un quórum cercano al 50% y termina ganando una de las listas de izquierda. Entiendo que la lista que está vinculada al Partido Socialista y al Partido Comunista.
1: Al comunista.
0: Es que no sé si ganó esa o la vinculada al Frente Amplio, pero en la universidad da lo mismo porque son absolutamente lo mismo. Entonces, lo que ya hemos visto en Santiago Centro es que las marchas se están convocando por parte de las federaciones estudiantiles, pero la carne de cañón siguen siendo los estudiantes secundarios. Y ahí el daño que se le está generando a los vecinos de la comuna de Santiago Centro es muy potente. O sea, yo tengo a mi hija estudiando en Santiago Centro, en un colegio en Santiago Centro. Y cada vez que hay protesta, la alameda se corta. Por ende, tú o llegas muy tarde a buscar a tu hija o la llegas a buscar muy temprano y después quedas metido en un taco viendo cómo los guanacos pasan por adelante de los autos, te llega el chorro del guanaco y créeme que para una persona, para una mamá que va con su hija dentro del auto, que le llega un chorro del guanaco, es una cuestión absolutamente desesperante. Entonces, hoy día acabamos de ver, hoy día, overoles blancos en el Instituto Nacional, donde le lanzan una bomba Molotov a un periodista de Biobío. Y está grabado. O sea, estamos llegando. Yo creo que no van a ser tan masivas como lo que vimos para el estallido delictual, pero van a ser marchas muy virulentas, con mucha destrucción, con mucha convocatoria en la Alameda, ¿cierto? Entre Plaza Lubero y Plaza Baquedano, pero que finalmente va a terminar con hechos delictuales. Y eso es lo que le molesta al vecino. Yo creo que la gente está realmente chata, weón.
1: ¿Se va a probar la mano del presidente en este llamado, esta convocatoria a protesta, Johnny Calderón? ¿Tú crees que se...? Porque todo el mundo está esperando ver si efectivamente el presidente Kast va a poner la mano dura que prometió en campaña.
2: Yo estoy de acuerdo con Jorge Alessandri en que yo creo que no hay un ambiente social para un estallido, las protestas del tipo que hubieron en el año 2019. Además requieren preparación, porque eso fue un hecho preparado. El que crea lo contrario, digamos, bueno, peca de ingenuo. Además,
0: no hay peor ciego el que no quiere ver.
2: No quiere ver, claro. Y además son hechos que ocurren cada 40, 50 años en la historia de Chile, normalmente promovidos por un sector político que no está de acuerdo con las reglas de la democracia liberal, si es básicamente eso, porque lo que quieren es volcar el sistema completo. Yo creo que no está el ambiente para eso, pero sí, naturalmente, creo que en seguridad hay una preocupación muy grande por parte de la gente. Creo que la expectativa va más allá de lo racional. O sea, pensar que cualquier gobierno diga lo que diga en campaña, si aquí ya no es el tema, pensar que cualquier gobierno va a resolver un problema que se arrastra ya por más de una década, digamos, en su nivel de gravedad, porque delincuencia va a haber siempre, ¿no? En 3 meses es irracional, digamos. Si esto requiere política muy profunda, mucha determinación. Me gustó el llamado del ministro Arrau, perdón,
0: ministro.
3: No es lo mismo.
0: Ministro, pide disculpa al tiro, amigo, no, al aire.
3: Uno tiene dedos para el piano, el otro no.
2: Me disculpo con el ministro Arrau, que a quien conozco tengo un gran aprecio.
1: Oye, perdón, a propósito de eso, yo he escuchado transversalmente el gran aprecio y la gran admiración profesional que hay con el ministro Arrau. Pero comunicacionalmente, ¿ustedes creen que fue un error? ¿Cómo comentó que se iba a seguir con la política pública del gobierno anterior?
2: Sí, fue un error.
1: Fue un error porque generó,
0: digámoslo, fue una confusión respecto a los conceptos. La ley que crea el Ministerio de Seguridad.
1: Sí, pero lo que dijo él, ¿cómo le llega a la gente?
0: Hay que explicarlo. Ah. La política nacional de seguridad se debe dictar por mandato del artículo 27 de la ley que crea el Ministerio de Seguridad y dura 6 años y se dicta por decreto supremo. Y el inciso cuarto de ese artículo establece la materia de los planes, que fue el concepto. O sea, la política es una. Es una política de Estado que se debe proyectar con el paso del tiempo, pero cada gobierno debajo de esa política puede tener su propio plan. Y es ahí donde se invirtieron los conceptos y hay que decirlo. Hay un plan propio de este gobierno con su propia impronta, con sus propias medidas. Y a mí la que más me importa o la que más estoy reivindicando públicamente de este gobierno es que estamos fomentando el ingreso de carabineros a las escuelas de formación, porque hoy día tenemos un déficit de 12.200 carabineros en las calles. Increíble. Y cada año estamos sacando de las escuelas de formación 1.200 carabineros, pero se nos están yendo a retiro 1.600. Y desde el estallido delictual perdimos 4.600 carabineros que por distintos motivos salieron de la institución. Entonces, ¿dónde están los incentivos hoy día para un cabro de entrar en la institución? Hay que aumentar el estipendio. A los cabros les pagan 80 lucas por estar promedio, porque estudiando para ser carabinero. Eso hay que cuadruplicarlo. Tiene que haber un incentivo mayor para que estos muchachos puedan ingresar. Y tiene que haber primero el bono trimestral para nuestros carabineros, que el gobierno lo comprometió, José Antonio lo anunció en el aniversario 99 de la institución, en la escuela de carabineros.
2: Presidente Cast, y la boca te queda donde mismo.
0: ¿Dije el presidente Cast?
2: Dijiste José Antonio.
0: Es que para los amigos José Antonio.
12: Se refiere al diputado, al hijo.
0: Estoy hablando del Toño. El Toño Cast que anunció la medida. No, y lo último es que cuando tú ves la escala remuneracional de carabineros, están bajo otras instituciones dedicadas a la persecución, o sea, siendo fuerzas de orden y seguridad pública. Un carabinero recién egresado te está ganando 650 lucas líquidas, y eso tenemos que ver la posibilidad de modificarlo. Tiene que haber algún tipo de aumento en la medida en que tengamos, lógicamente, los recursos.
1: Bien, antes de que se nos vaya el presidente de la Cámara, que ojalá se pueda quedar, pues ahí está viendo en el celular.
12: Estamos preguntando y avisando. Va,
1: escuchemos lo que dice la gente en la primera parte de la discusión que hemos tenido para pasar a otros temas.
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14: Hola, buenos días, Conectados. Hoy, ¿se acuerdan ustedes cuando ustedes en el programa decían quién está gobernando, el diputado Boric o el presidente Boric? Bueno, con esto del robo de computadores en el Ministerio de la Mujer, yo me pregunto, ¿quién está gobernando, el presidente Cast o el tuitero Cast? La verdad es que las cosas se vuelven más rápido de lo que uno espera. Gracias, muchachos.
15: Don Checho, panelistas, buen día. Aquí con Sabina del sur de Chile. Está el artículo 60 de la Constitución que nos protege de los políticos a nosotros los chilenos, que tiene fundamentos importantes como es ética, probidad e imparcialidad. No puede transar entre una y otra cosa de un ministerio que ha dejado la escoba con todos los chilenos y más encima con la reconstrucción para poder avanzar. No se puede o no deben hacer eso con la paciencia de todos nosotros los chilenos.
16: Buenos días, Sergio, y panel del día jueves. Alejandro de Coquimbo. Quisiera saber, por favor, que alguien me conteste, ¿qué pasó con el dinero de las fundaciones? Se dijo que se iba a devolver. ¿Qué pasa con Catalina Pérez? ¿Por qué está libre? ¿En qué está eso? Por favor, que alguien me conteste. Muchas gracias.
17: Hola, buen día a todos. Un excelente panel, buen programa. Gracias. La consulta es la siguiente. La UDI se queja porque puede hacer variar el pensamiento de algún senador o diputado. ¿Cambiará su pensamiento algún frente amplista, algún miembro del Partido Comunista, Socialista, PPD, producto de esta acusación constitucional? Aunque le regalen una casa en la playa, no cambian. Quemado Checho, una vez más, equivocado. Gracias, Adolfo Peters.
18: Hola, Chechito, excelente panel del día jueves. Mira, los diputados tienen la obligación de hacer las acusaciones constitucionales y todo empleado público cada vez que encuentra algún problema de corrupción, ¿ya? Están cumpliendo con su obligación nada más, y yo no sé qué tanto miedo tienen con cumplir con su obligación. Por supuesto, van todos a la reelección. Yo no dejaría que nadie se reeligiera. Por último, que ampliaran un poquito el plazo, no 4 años, pero que no fueran ninguno a la reelección, cosa que no tuvieran que estar ahí sacando cálculo y haciendo la guerra a cosas que son importantes para Chile, no para los políticos. Ya déjense los políticos de pensar en ellos. Edith de Santiago.
1: Bueno, es importante aclararle a la gente que una acusación constitucional se maneja en el plano político.
12: Es una facultad, no una obligación.
1: Sí, es una facultad en el plano político y no en el plano judicial. Si hubiese corrupción, eso es hasta el momento.

0: etcétera, no se ha hablado de delito, por eso que es probable que la acusación no llegue a buen fin. Pero el punto que hemos discutido acá, yo estoy de acuerdo que hay que aplicar esta herramienta, o sea, no pueden las mentiras ni la ineficiencia quedar impune, sobre todo gente que podría volver a estar en el gobierno. Estoy de acuerdo con eso. Yo estoy poniendo la duda. Es el momento. Es bueno tener una nueva derrota porque no están los votos. Esas son mis dudas. No es que yo diga que no hay que acusar constitucionalmente. Lo dejé planteado como duda. De hecho, el concurso que vamos a resolver en el próximo bloque justamente preguntaba eso. ¿Qué creen ustedes que es mejor, esto o esto otro? ¿Algún comentario sobre los temas?
1: Sí, ya que dices que solo te ataco, te voy a defender ahora. Yo quiero decirle a los queridos auditores que ser político debe ser de las cosas más difíciles que hay en la vida, digamos, porque se tienen que tomar decisiones, esas decisiones siempre tienen costo, no siempre es fácil evaluar las consecuencias en mediano, largo plazo.
2: La mitad te quiere, la otra mitad te odia.
1: Exactamente, y muchas veces sin ninguna justificación. Te quieren sin ninguna justificación y te odian sin ninguna justificación. Entonces es muy difícil tomar decisiones, y desde ese punto de vista, Checho, yo creo que tú reflejas un poco la complejidad que tiene la política. Tu postura muestra lo difícil que es tomar decisiones. Por eso yo defiendo la fronosis de Aristóteles, el evaluar en cada momento cómo actuar de acuerdo a qué reglas, digamos, porque las reglas no son rígidas. Las reglas, como decía Jorge, también tienen que ser aplicadas de acuerdo a cómo va evolucionando la discusión y el conocimiento que se tiene de un tema determinado. Pero sí, y con esto cierro, quiero me gustó mucho la intervención de la segunda auditora, que habló de que la Constitución protege a los ciudadanos. Esa es la comprensión que debiéramos tener todos de la Constitución. La Constitución está hecha para proteger al ciudadano del poder. Sí. Y el poder debe asumir sus responsabilidades. Yo por eso entiendo, digamos, lo que...
3: De hecho, somos una teoría ahí, porque esto de la separación de poderes, ejecutivo, legislativo, judicial, si uno va a la historia, ¿por qué se separa el poder en tres? Antes el rey decidía todo. Justicia, el rey ponía los impuestos. Se separa en tres para que el ciudadano tenga más posibilidades de enfrentar al poder. En vez de un oligarca o de un rey, al menos se divide en tres para que tú tengas alguna opción. Y nosotros damos muchas luchas en el Congreso para frenar un poco este control omnímodo de todo, desde Ñuñoa evitando que los SLEP se lleven sus colegios, hasta el ciudadano que se enfrenta al Estado en una denuncia, en un tribunal.
0: Yo defiendo la democracia permanentemente, por lo mismo que dices tú. Sin embargo, de repente echo de menos al rey, para que meta preso a todos los que han robado, porque la pregunta que decía la persona, ¿dónde están los dineros de las fundaciones? Nadie sabe dónde están.
2: Ya han pasado casi 3 años.
0: Y ahí van cambiando fiscales, van dándose vuelta, ahora cambian, ahora ya no es en el norte donde van a hacer el juicio, lo van a hacer en Santiago, se va dilatando, la gente se olvida, y la plata, ¿dónde están?
2: Me gustó mucho el comentario de la auditora que nos dice el artículo 60 de la Constitución es fundamental, porque ahí están las causales de cesación de los diputados y los senadores, ¿cierto? Por las infracciones que se cometen en la Constitución. Hay dos causales que para mí son súper relevantes. Una es la infracción del principio de transparencia. Cuando un diputado infringe el principio de transparencia, puede ser destituido. Y la segunda es cuando un parlamentario incita a la modificación del orden institucional, ya sea de palabra, por escrito, por medios distintos de aquellos que establece la Constitución. Y ahí es donde hemos visto que varios parlamentarios vinculados a los sectores de izquierda más radical siempre han llamado a las movilizaciones, y eso significa, a mi parecer, desestabilizar el orden institucional.
0: Bueno, alargamos harto el bloque porque queríamos tener un tiempo más a Jorge Alessandri, presidente de la Cámara de Diputados, que es panelista estable de este programa. Muchas gracias, Jorge, sabemos que...
3: Muchas gracias, Checho. ¿Sabes? Vamos a irnos a preparar los últimos detalles de la cuenta pública del presidente Kast.
0: ¿Verdad que ustedes son anfitriones allá?
3: Un hito republicano, el presidente Kast llega en el auto descapotable, recibe los honores de las Fuerzas Armadas. afuera en el Ford Galaxy histórico, y el Congreso a un llamado a mis colegas parlamentarios a que sea una cuenta pública seria, donde se tome nota de lo que dice el presidente, donde no se interrumpa al presidente, y donde después, a la salida, podamos comentar todo qué cosas nos parecieron bien o mal. Yo espero una cuenta

0: pública muy centrada en los temas de seguridad, no solamente en lo legislativo, en las acciones concretas de cómo vamos a ir tomando control de las fronteras, del tema del crimen organizado, del narcotráfico. Estoy seguro que el ministro Arrau está trabajando esos temas con el presidente Kast.
1: Muchas gracias, Jorge. Nosotros vamos a la pausa y regresamos.
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3: Ya estamos de vuelta. Me pillaron corriendo porque venía. 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
4: Sí, sí, señor. 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Bueno, muy agradecido por su invitación.
3: Qué bueno. Me alegro. ¿Perdón? 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Bien, acá tengo.
4: Concurso.
3: Mucha de la respuesta, así que vamos a ver que Giovanni Calderón, ex conductor de este programa también y ex amigo mío, me saque un ganador y lo lea al aire. Saque un ganador, cualquiera. Ya. Léalo.
4: Don Rodrigo Peñalosa dice: referente a la editorial, ambas cosas son importantes, pero no debe existir moneda de cambio o un chantaje disfrazado. Un poco en la línea de lo que decía Pancho. Desde mi punto de vista, se debe realizar la acusación constitucional, y así Grau no ejercerá cargo público en los próximos 5 años. Por otro lado, si los senadores que voten en contra del plan de reconstrucción nacional o por ser solidario de una pésima gestión, serán cómplices y tendrán que dar las explicaciones de sus votantes. Aunque duela perder votos, es mejor hacer frente a una responsabilidad con Chile. Me encantaría ir al show, y gracias a mí, Rodrigo, vas a ir.
3: Muy bien, Rodrigo, acá está el ganador, Rodrigo Peñalosa, muy bien, y gracias por a todos los que opinaron, ahí hemos leído los mails, está dividida la opinión con respecto a si hacer la hora o no hacer la hora, todos coinciden en que es lógico hacerla, pero también están privilegiando muchos de ellos esto que viene de...
5: Pero te das cuenta que hay un acuerdo bastante transversal respecto de que se configuran las causales establecidas en la Constitución, o sea, para acusar.
4: Yo te diría que más que eso, Pancho, que eso es una cosa más bien técnica, yo creo que hay consenso en que las autoridades del gobierno anterior deben asumir la responsabilidad de sus actos, que puede ser política, en algunos casos jurídica, estamos en el tema Junaev, pero en definitiva lo que yo creo, y esto es una percepción muy personal ya en el plano de la opinión.
3: Perdona que lo interrumpa, pero me están diciendo por interno que yo ofrecí dos ganadores, normalmente yo dije dos personas, pero si la gente entendió que íbamos a dar dos mesas de ganadores, dos entradas dobles, bueno, entonces voy a tener que pagarlas yo, pero yo con
6: pero si es tuyo, ¿qué esperas? Igual que las pague yo.
3: Pero sí, a mí también me cuentan las comidas. Ya, oye,
4: Pancho,
3: elija usted otro.
5: Vamos con el primero, porque siempre se sacan los del medio y
3: ya, vaya con el primero. A ver, léalo.
5: Chechito Irani, junto con saludarte afectuosamente y respondiendo la pregunta señalada por usted en el concurso, se debe realizar la acusación constitucional. No es factible que una mala gestión quede absolutamente impune. Un error que me manden a comprar a la Feria Cilantro y llegue con perejil, esto fue intencional. Mintieron al país.
3: ¿Quién es, pues?
5: Jorge Acuña Ramos.
3: Jorge Acuña Ramos, entonces, es el otro ganador del concurso. Ya, nos vamos a encontrar allá, querido amigo. En todo caso, yo estoy de acuerdo en que hay que castigar eso. Lo que no estoy de acuerdo es que se haga a tonta y a loca, apurado, sin ponerse de acuerdo. Yo creo que de una vez por todas.
5: Me sumo a eso.
3: El oficialismo tiene que ponerse de acuerdo que tenemos un adversario del frente que trabaja normalmente en bloque y nosotros normalmente cada uno por su casa. No puede ser porque así ya perdimos senadores. Usted partió diciéndolo al principio. Por no llevar una lista única, hoy día tendríamos mayoría en el Senado. No sigamos cometiendo errores.
4: Totalmente de acuerdo contigo. Yo creo, lo dije antes, yo creo que esa es una responsabilidad que también no se ha hecho valer, digamos. Aquí hubo un error garrafal por parte de las fuerzas opositoras al gobierno de Gabriel Boric en ese minuto, y particularmente la derecha, pero no era solamente la derecha, en ir en listas separadas. Acá se habló de que se iban a sacar 82 diputados y 27 senadores en listas separadas, y eso no daba por ninguna parte, y nadie. Y no soy el padre, digamos, y se culpan unos a otros. Yo en la región de Atacama intenté salvar el doblaje precisamente porque sabía que se iba a producir el doblaje en delito. O sea, es algo que dije desde el primer minuto. Y volviendo y cerrando con el tema de lo que estábamos conversando, Pancho, yo tengo la impresión de que lo que el chileno común y corriente quiere es que las personas se hagan responsables de sus actos.
5: Así que no queden impunes.
4: Exactamente. Más que impune, porque impune te da la sensación.
5: Y hay una frase que a mí que me molesta mucho en política, que es: pero si ya pasó. Sí, ¿te has dado cuenta? Como sí, ya, pero sí, si ya pasó, ya fue. Entonces, ¿para qué nos vamos a meter? No, es precisamente ahora, respecto a lo que dice Checho de la unidad del sector, de actuar como una coalición, porque yo soy de la tesis de que hoy día somos una coalición política que está en el Ejecutivo. Cuando tú ves al ministro del Interior, es de la UDI. Cuando ves al ministro secretario general de la Presidencia, es de Renovación Nacional. Cuando ves al ministro de Seguridad, es de Republicanos. Cuando ves a la ministra de la Mujer, es del Partido Social Cristiano. Cuando ves al ministro de Agricultura, es un militante del Partido Radical. Cuando tú ves a la ministra de Energía, Jimena Rincón, viene del mundo de demócratas, y una cantidad muy grande de independientes como la ministra Jimena Lincolao. Pero cuando hay dos partidos que anuncian una acusación constitucional, Partido Nacional Libertario por un lado y Republicanos por otro lado, nosotros no podemos presentar dos libros acusatorios. Mi llamado es súper claro, tienen que juntarse, pescar a sus equipos técnicos, ver un solo escrito que quede bien redactado, presentárselo a Chile Vamos.
4: Y contemos un poco, chismecito. Esta cuestión tiene su origen en el anuncio que hizo el Partido Republicano a finales de marzo, recién asumió el nuevo gobierno. Ellos anunciaron inicialmente una acusación constitucional contra Grau. No la presentaron, la postergaron, y llegó un minuto en que el Partido Libertario le dijo, ¿qué van a hacer? Porque faltan 2 semanas. Nosotros tenemos lista nuestra acusación. Y se pusieron en contacto, como decía adelante, con Renovación Nacional, y no con la UDI, pero eso es por otras razones políticas, sí, que
3: está bien, pero no
4: llevamos como un solo partido.
3: Pero Giovanni, entiéndeme, no es solamente ponerse, yo le dije, no, pues pónganse, siéntense en una mesa, vean si están los votos, si no están los votos, si van a hacer el ridículo de nuevo.
4: ¿Y qué pasa si uno te dice no quiero? ¿Qué haces?
3: Bueno, tratar de convencerlo, pero salí con un solo
4: después
3: discurso.
4: Después de ese proceso te dice, mira, yo tengo mi bancada, 3 o 4 diputados que no quieren.
3: Bueno, por último ahí podés salir a decir, no estamos todos de acuerdo, pero nosotros queremos ser fiel a nuestras convicciones y queremos hacer la acusación.
5: Lo veo muy factible. ¿Ah? Sí. Lo veo muy factible, que efectivamente haya gente que no se quiera sumar, sí, y algunos que sí nos vamos a sumar, y eso va a generar que dependamos aún más del partido de la gente para aprobarla en la Cámara de Diputados.
3: Ya. Bueno, yo lo quiero llevar a otro tema, porque la verdad, las peleas políticas a la gente le importa realmente muy poco. Yo quiero, sí, pero antes quiero dejar planteado un tema, Priscila, perdona que me está diciendo que tengo que ir a la pausa. Salió un informe que hoy día en Chile están haciendo menos de un hijo por mujer. Ese es un dato que parece poco sexy, a lo mejor poco interesante para la gente.
4: Tratándose de natalidad, poco sexy.
3: Sí, pero puede ser de una importancia gigantesca para el futuro de nuestro país, porque el envejecimiento de la población trae nuevas necesidades distintas a las que teníamos, y nadie se está anticipando aquello, solo informar que la población en Chile está envejeciendo. A lo mejor en el futuro vamos a estar pidiendo a gritos que vengan inmigrantes, como tuvimos que pedirlo en el pasado para colonizar zonas del sur, ¿no es cierto? Sí, y bueno, por supuesto que inmigrantes legales que vengan a aportar, que traigan su experiencia, etcétera, etcétera, porque si seguimos en esta tendencia, hoy día los cabros prefieren tener una mascota, las parejas recién casados, tener un perro, tener un gato.
5: Yo ya puse mi cuota.
3: Puso su cuota.
5: Puse mi cuota de una hija.
3: También. Yo puse 4 cuotas.
4: Oye, ya, estamos listos.
5: El problema es que no sabemos cuántas cuotas más tiene Giovanni Calderón.
4: No, sí. Se agotó la cuenta corriente y a esta altura del partido ya.
3: No, pero.
4: Porque oye, a fondo.
3: Pero fuera de la broma que estamos haciendo, es un tema para darle una vuelta a la pausa. Para darle una vuelta a la pausa. Estoy hablando cada

0: es mejor. Pausa y regresamos.
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0: Bien, ya estamos de vuelta. Gracias, Cristóbal, por la guaguita que nos mandaste. Tan harto rica la guaguita. A pesar de que
10: comunista.
0: A pesar de que aquí no hay ningún comunista, vamos a comer guaguita. El único problema es la guaguita. Yo no sé por qué le echan tanto polvo blanco. Azúcar flor, parece algo así, pero que hay manchado entero que te la coges.
10: No, yo no como guaguita.
11: Yo no paso también en esta oportunidad.
0: ¿Tú no comes guaguita?
10: No, señor, no.
0: Muy bien.
10: Algo, pero me contengo.
0: Conténgase. Oye, a propósito, guaguita, me gustaría conocer la opinión de ustedes. ¿Qué se puede hacer? Porque la verdad, esta es una crisis mundial, ¿eh? En general, esto está pasando en muchos países. A lo mejor por el costo de la vida, usted que acaba de ser papá debe saber cuánto cuesta tener un hijo, cuánto cuesta educarlo, después si quieren ir a la universidad, cuánto te amarra un hijo también. Los cabros les gusta viajar, les gusta hacer su vida.
11: Sí.
0: Hay una falta de compromiso también en general. Hay una serie de elementos que han hecho cambiar la práctica. Antiguamente, yo todavía tengo amigos que son hermanos, tenían 18 hermanos.
11: Sí.
0: Familia de 10 hijos, hoy día esa cuestión es impensada.
11: Ese viejo dicho que dice Dios proveerá, la verdad es que en la actualidad no es tan así. Pues, ser papá es una decisión bastante difícil, a veces llega sin que uno lo haya planificado, pero siempre es una bendición de Dios. Pero efectivamente los costos económicos hoy en día en el Chile actual.
0: ¿Tú crees que es una razón netamente económica o puede?
11: Yo creo que un elemento muy relevante es una razón de carácter económica, efectivamente. Sí, porque antiguamente las familias eran habitual que tuvieran cuatro hijos, tres hijos. En la actualidad

0: Ya las parejas jóvenes estamos optando por tener un hijo, dos hijos en el mejor de los casos, y es porque uno quiere darle las mejores condiciones de vida a la persona que está trayendo al mundo. Y eso requiere un gasto económico que no es menor. Efectivamente, hoy día un colegio particular pagado no baja de las 450 lucas. O sea, una buena ISAPRE no te baja de las 500 lucas. Entonces, son costos que uno tiene que ir poniendo sobre la mesa para poder tomar ese tipo de decisiones, y tampoco hay incentivos realmente potentes para fomentar la maternidad y la paternidad. O sea, hoy día es simplemente dejarte a tu suerte.
1: Fíjate que los chinos tenían prohibido más de un hijo por la cantidad de...
2: Al revés.
1: Y hoy día están al revés, pues hoy día están incentivando
2: la natalidad.
1: ¿Cómo se puede, desde el punto de vista de las políticas públicas, incentivar la natalidad? Porque es un grave problema.
0: Sin ir más lejos, una. Sala con universal.
2: Sí, a ver, primero felicitarte, Checho, por poner este tema, porque son temas que no se tratan habitualmente.
1: Sí, claro.
2: Hay cierta élite, lectores del Mercurio, gente que manda carta, que está muy preocupada de este tema, en buen sentido, digamos, están mirando el largo plazo en materias, por ejemplo, previsionales, sanitarias, claro, etcétera. Me parece súper bien que se empiece a conversar de esto. Antes de responderte, fíjate que yo me acuerdo que nosotros estábamos ahí en Manuel Rodríguez, o sea, estamos hablando hace 12 años.
1: Sí, claro.
2: Cuando tratamos por primera vez, que yo recuerde, en un programa, no solamente nuestro, sino que de la radio en general, el tema de la inmigración ilegal. Nosotros fuimos los primeros en hablar de eso, me acuerdo, en un programa perfecto, dije, oye, yo estoy extrañado de esto que está pasando, qué sé yo. Y al poco tiempo se transformó en tema nacional y hoy día todos sabemos lo que pasa. Bueno, con la natalidad puede pasar algo parecido. Y yo creo que sí, que se pueden establecer políticas públicas como sala cuna universal, como dice Pancho, pero acá hay una cuestión más profunda, más de raíz, que tiene que ver con el cambio de los valores culturales. Cuando el país, digamos, entró en el proceso de modernización capitalista, como dice Carlos Peña, ya que te gusta tanto, él habla mucho del proceso de modernización capitalista, se produce un cambio en los valores. O sea, hay un mayor individualismo, una mayor preocupación. De hecho, en parte de lo que tú planteas, Pancho, hay una preocupación económica. Que antes, como comentaba Checho, digamos,
0: no era tema.
2: La gente, o sea, tenía hijos simplemente sin cuestionarse si iban a poder o no darles lo que ellos querían darle, porque sencillamente no había esta noción, digamos, de que tenías que estar prácticamente blindado financieramente para tener una familia. Entonces, ahí hay un tema más profundo que yo no sé si es tan fácil de corregir.
1: Hay otro elemento. Antiguamente era más fácil conseguir ayuda para la crianza de los niños. Existían las nanas. Hoy día tener una nana es un lujo, casi no existe. En otros países más desarrollados existen las babysitters, que las contratan por hora.
0: No, o sea, acá también. Acá también existe la figura de las babysitters, que uno las contrata de vez en cuando. Pero
1: ya no es lo que era antes, que eran puertas adentro.
0: Y hay para mí un elemento que también es súper relevante: las redes.

0: Peter, que la contratan por hora.
1: No, o sea, acá también, yo. ¿Ah? Acá también existe la figura de la babysitter, sí, que uno las contrata de vez en cuando, pero.
0: Pero ya no es lo que era antes, que eran puertas adentro.
1: Y hay para mí un elemento que también es súper relevante: las redes.

0: Y queremos estar presentes en el desarrollo educativo, queremos ir a la reunión de apoderados, queremos ir al paseo de curso, queremos estar en los cumpleaños de los compañeros. Y yo lo estoy aprendiendo ahora porque me tocó que mi hija entrara a pre-kinder en el colegio y estoy viendo toda la dinámica que se genera como comunidad al interior de un establecimiento educacional, desde los cumpleaños de los compañeros hasta el viaje de curso a alguna actividad clave programática.
1: Sí, yo creo que tú has dado en el clavo, o sea, el gran cambio social que la mujer sale al mundo laboral y no vuelve el hombre a la casa, cambia todo, porque podría ser que cambiaran de roles, que la mujer es la que trabaje, el hombre se quede en la casa, pero salieron los dos, muchos niños se quedaron solos, y ahí tiene las consecuencias de ver cómo hoy día los jóvenes no tienen los valores que ten, o los niños no tienen los valores que tenían antes, porque no hay nadie todo el día que te esté entregando eso. Ese es un tema, ese es un tema de los más importantes de lo que pasó en el mundo en general. La incorporación de la mujer al trabajo cambió el mundo, definitivamente. ¿Qué va a pasar en el futuro? No sabemos. La inteligencia artificial a lo mejor va a hacer volver a la casa a mucha gente. No sabemos cómo va a ser el mundo en el futuro. Y lo que sí sabemos, y creo yo que hay que hacer, es no despreocuparnos de este tema, porque este tema pasa cuando los

0: y no chutearlos para adelante, porque eso nos va a explotar más adelante a lo mismo. Y lamentablemente es uno de los problemas que tiene la democracia. Porque si tú te das cuenta, por ejemplo, China, que no es democrático, es capitalista desde el punto de vista económico, pero no es democrático, tienen una planificación súper clara para dónde van.
1: Sí, ¿ah? Porque precisamente la falta de democracia te permite avanzar en un objetivo sin someterlo,
2: claro,
1: a...
2: Y ahí está en todo otro debate respecto a cuál es el rol que cumple el Estado.
1: Sin entonces, someterlo a debate,
0: sí.
1: Claro.
0: Sí, no estoy diciendo que eso Rusia, sea bueno, ojo. Pero esa es una de las ventajas que tienen este tipo de régimen, que tú puedes planificar a futuro, hoy día.
2: Sí, el tema de a qué costo.
0: La democracia dice, no, pues yo tengo que hablar de los temas que me van a dar voto. Este tema no tiene mucha importancia. Entonces, los temas país, en China dijo, para allá queremos ir. Este es el país que queremos. ¿Ah? Además, para ser presidente de China, lo hemos dicho aquí otras veces, pasan 500.000 filtros. Acá no llega un estudiante que no tenga un título. O sea, el que llega a ser presidente de China ha pasado por todos los filtros posibles de capacidad. Entonces, el líder es un gallo que tiene visión de estadista, independientemente que ninguno de los tres estamos de acuerdo en el tipo de régimen, ¿está claro?
2: Sin duda.
0: Bueno, vamos a ver qué es lo que están diciendo los amigos en tweet, en ex, como dicen. A ver, déjame, aquí estamos, te lo vamos, veámoslo. Ya, dice Ariel Quintana, acusación constitucional contra Grau, don Checho, si eso funciona, ¿existe la posibilidad de que este señor vaya preso o solo son 5 años de vacación y después volverá con todo como la Yanna Proboste? No, preso no va a ir si no hay delito. Es una sanción política, no una sanción judicial, como lo dije antes. Marce A dice, hola, saludo a los tres, quiero pronunciarme sobre la acusación constitucional contra el ministro Grau. A mí no me gusta andar con el concepto de derechita cobarde, pero son cosas como esta, entiendo perfecto por qué la gente lo dice, porque cuando hay que actuar con firmeza aparece el no es el momento, el cálculo y la excusa. Ya lo vimos antes. ¿Se acuerdan quién salvó al ministro Pardo? Parte de Chile Vamos. Ese tipo de maniobras son las que terminan matando la credibilidad de toda una política. Oye, ¿cómo puede escribir tan largo hoy día un ex?
1: ¿Ah? Cuando está suscrito.
0: Ah, cuando está suscrito, yo hace tiempo que no escribo. Eduardo Miranda dice, no estoy de acuerdo con Checho, me recuerda con sus explicaciones de por qué Matei era la candidata. El tema es que sí tienen quórum para la asociación, acusación constitucional, tienen una carta de negociación. No entendí mucho.
2: No, pero no tenemos el quórum. Hay que ser súper transparente con la ciudadanía. Los votos no los tenemos.
0: No tienen voto. O sea, te lo doy firmado hoy día.
2: Dependemos del partido de la gente.
0: Te lo doy firmado hoy día que no están los votos. Si no está la UDI y Renovación Nacional junto con
2: Republicano, Nacional Libertario.
0: Y Nacional Libertario, no va a aprobarse la. No, ni una posibilidad que se apruebe. Así que no sé dónde me estáis criticando por algo que es un hecho. Bien. Ah, Barrabasino, tenemos uno más. A ver qué dice Barrabasino. La Priscila me dirige hoy día. No, no lo tengo yo acá, Barrabasino.
1: Ah, sí. Alguien te dirige.
0: Cuando dice todos los políticos tienen que pagar costos por no hacer la pega, te refiere a Mara Cedini, Steiner, incluso al presidente Kast, Cristian Valenzuela, dudo, porque acá no han hecho la pega, don Checho. Le va a llegar un tirón de oreja desde La Moneda. No entiendo qué podría decirle a Cedini o a Steiner. Cedini, te enredaste con un par de palabras, eso es muy grave. Steiner, no tenía un plan de seguridad cuando el presidente te nombró una hora antes del anuncio. ¿Eso es para demandarla? No, pues son cosas totalmente distintas, Barrabasino. No tratéis de empatar con estupideces, por favor. Porque eso es lo que estáis diciendo, una estupidez.
1: 10 segundos solamente, que no puedo dejar pasar. César Marín, una persona que me escribió por Instagram, me decía, ojo con esto de los bonos de Codelco, que se niegan a devolverlo, porque no es que tuvieran desconocimiento. Me dice, los trabajadores están permanentemente encima del tema de la producción para lograr esos bonos, así que ellos sabían perfectamente cuánto más o cuánto menos había.

0: hay una responsabilidad mucho mayor por parte de los ejecutivos.
1: Pero pues déjame saludar a José Miguel de Copiapó, que estuvo de cumpleaños y se me olvidó. José Miguel, un gran abrazo para ti.
2: Nos vamos, queridos amigos, gracias por su tremenda sintonía. Hagan sus reservas para que nos juntemos mañana en el show y sea un estreno masivo ahí en el Hotel Plaza del Bosque. Gracias, Pancho.
0: Gracias, Chechito, por la invitación.
2: Gracias, Giovanni.
1: A usted.
2: Y a ustedes, no se muevan, ya vienen nuevas voces, así que sigan en la sintonía de Radio Agricultura.
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4: Muy buenas tardes, queridos auditores de Nuevas Voces. Un nuevo día en este jueves que no es de historia, porque tuvimos miércoles de historia, pero un jueves sin duda histórico, porque nos acompaña un gran amigo invitado, Hans Marowski, diputado por el Distrito 10 por el Partido Nacional Libertario. ¿Cómo estamos, Hans?
5: Bien, Vicente, muchas gracias. ¿Cómo están todos en su casa, auditores, ahora y los futuros?
4: Así es, así es. Oye, también nos va a acompañar, ahí ya lo veo en pantalla, Felipe Lyon, un gran amigo de esta casa, que nos acompaña a la distancia desde, se me olvidó el lugar, pero desde su doctorado, ¿eh? Eso es lo que les puedo decir. ¿Cómo estamos, Felipe?
6: Muy bien, muchas gracias, muchas gracias. Da lo mismo el lugar, Estados Unidos, pero sí, con el corazón en Chile siempre.
4: Eso, y que funcione bien el internet para poder hablarle con claridad a nuestro público. Yo quería partir contigo, Felipe, porque les quiero plantear un tema. Hay algo que ha estado, que se ha llevado a la agenda desde ayer, creo, que es el tema de la acusación constitucional, ¿no? Una acusación constitucional que hoy día está generando ruido, yo creo que por dos motivos, ¿no? Primero, nace todo esta contingencia a raíz de la auditoría que está haciendo el gobierno del presidente Kast, y que demuestra que los números, los cálculos, las estimaciones que se habían hecho en el gobierno anterior estaban nuevamente equivocadas. El desfase se habla de más de 9.200 millones de dólares, una cuestión que es brutal, brutal, porque representa una parte importante del presupuesto y, por supuesto, que mueve las cosas. Incluso hoy día mismo en los medios se hablaba de la posibilidad de que el gobierno tuviera que incrementar sus expectativas de recorte, y esto podría afectar incluso algunas indicaciones y algunos puntos del plan de reconstrucción nacional. Dicho eso, también ha generado un tema político muy importante esta acusación constitucional, que no entiendo, diputado, no está presentada, sino que está anunciada, ¿no?
5: Está anunciada y se está escribiendo el libelo acusatorio todavía.
4: ¿Y presentada por usted o por Republicano?
5: Bueno, la verdad es que fue un anuncio prácticamente simultáneo. Nosotros veníamos trabajando en una cuestión ya en cobrar responsabilidades políticas a varios exministros del gobierno anterior, y hay mucha información que nos permite evidenciar que hay mérito suficiente para hacerlo. Estábamos esperando alguna información del gobierno que tiene que ver con la auditoría interna. Yo he sido súper repetitivo en el tema de la auditoría en este mismo programa, lo he dicho varias veces, y la última información que nos dio el ministro Quiroga ya nos dejó, no nos dejó otra opción, porque no es solamente el error de más de 10.000 millones de dólares, sino que además años de inconsistencia en las cifras, de mentiras, porque no tiene otra palabra, y de esconderle al país la realidad y dejarnos un país en realidad en la ruina.
4: Felipe, ¿tú cuál es tu opinión, y mirándolo con esa perspectiva que te permite el no estar en permanentemente en la contingencia, cómo veis tú esta jugada? No la quiero atribuir a alguien, pero sería como del Partido Nacional Libertario, del Partido Republicano, ¿no?
6: Sí, como bien tú dices, estar a la distancia es bueno y malo. Es bueno en el sentido de que de repente te da una visión un poco más... menos contaminada por la contingencia del día a día, pero también sin ese día a día también te da algo, te da un extra que estar afuera no te da, entonces no te permite tener. A ver, yo diría primero dos cosas que creo que hay que dejar muy claras. La primera es que la información que da a conocer el ministro Quiroz es gravísima y no hay que bajarle el pelo de ninguna manera, independiente de la estrategia que se utilice comunicacional, de responsabilidad política, en el fondo, y el momento en el que se haga, en el que se le haga responsable, digamos, y que se le haga saber esto a la ciudadanía, es gravísimo, y tiene consecuencias muy graves también. Entonces es muy importante que esa comunicación se haga. Segundo, la acusación constitucional es una herramienta que entrega la Constitución, y por lo tanto es absolutamente legítimo pensar en utilizarla. Lamentablemente creo yo que en los últimos años se ha sobreutilizado, y eso es un problema, un debate mucho más largo que podemos tener algún día, no es el momento de tenerlo. Pero yo lo que sí me preguntaría, y acá en el fondo yo no soy el encargado de decidir este tipo de estrategias, y aprovechando que estamos acá con el diputado, le podemos también preguntar a él, que él que explique o que argumente por qué sí, por qué no. Pero yo tengo dudas. Primero, acerca del timing de esto, digamos, justo en el momento en el que se está discutiendo, se sigue discutiendo, digamos, el proyecto más importante para el gobierno durante este primer año, por lo menos, en el que se han puesto todas las energías y todo, si es un buen momento para hacer esto, y son preguntas que creo que yo que en el contexto político es bueno hacerse, porque la responsabilidad se puede buscar de muchas formas y en muchos momentos, y en el fondo hay que preguntarse si hay un buen timing. Y no solamente, y número dos, no solamente desde el punto de vista político, de resultadista, por así decirlo, de hoy, para poder sacar la reforma, sino que además de cara a la ciudadanía, en el fondo, que yo creo que el gobierno ha dado muy buenas señales hace un buen rato de ser un gobierno que va a hacer, que va a ejecutar, que va a avanzar y que no se va a quedar pegado de repente y no va a perder mucho tiempo, digamos, en la discusión típica que se queda enganchada el gobierno. Insisto, no le quiero bajar el pelo a la gravedad del asunto, pero también creo que si se va a hacer esto, es bueno que se le explique a la ciudadanía por qué es importante hacerlo ahora y si conviene hacerlo ahora, con las consecuencias políticas y las consecuencias sociales que esto podría tener si llega a afectar al proyecto, y si se llega a desviar la discusión pública y el tiempo que del Congreso a una cosa distinta, a avanzar en políticas públicas para la gente, que es lo que todos están esperando.
4: Sí, yo, diputado, antes de pasarle, ¿no?, la pregunta que le hace Felipe, que me parece muy pertinente, yo creo que hay que explicar un hay ciertos puntos acá que tocar que lo han comentado ustedes dos, pero que me parece importante destacarlo. Lo primero, ¿no?, que más allá de quién la presente, de todo el tema como práctico, hay responsabilidades y hay deberes distintos entre el Nacional Libertario, que es un partido que no está en el oficialismo, y el Partido Republicano. O sea, yo creo que es importante destacarlo, porque efectivamente Republicano hoy día tiene que hacerse cargo de una relación con los partidos oficialistas del gobierno que es importante mantenerla, y es importante mantenerla no solo como por el hecho de que es bueno per se mantener buenas relaciones, sino precisamente por los objetivos que están a la mano y por el sustento del gobierno que es Republicano, ¿no? O sea, mantener un oficialismo como el que hemos visto estos últimos dos meses, más allá de distintos comentarios, pucha que le hace bien al gobierno. Y eso se ve, por ejemplo, tres iniciativas que ya desde la Cámara de Diputados, falta todavía el Senado, pero desde la Cámara de Diputados,

0: se han aprobado con una mayoría inmensa de votos. El alza de los combustibles, un proyecto dificilísimo que salió con más de 103 votos de la Cámara de Diputados. Proyecto Escuelas Protegidas, que también salió con ciento y algo de la Cámara de Diputados. Y el Plan de Reconstrucción Nacional, que es una medida que por primera vez desde la vuelta a la democracia propone la rebaja de impuestos. Es una medida que yo sé que Hans y yo, más allá de distintos detalles, de distintas posibilidades, pero que un buen sector y el sector quizá que está en el corazón de la idea que promueve este gobierno se siente muy orgulloso, está muy feliz, muy esperanzado con la aprobación de este proyecto. Bueno, eso salió de la Cámara de Diputados con una cantidad de votos que es notable. Entonces, la necesidad de cuidar ese conglomerado que hoy día está detrás del gobierno es muy relevante, y la acusación constitucional, no estoy diciendo ninguna novedad, es evidente que tensiona. Hoy día, primero, hubo un cambio de agenda. Ya no estamos hablando de la cuenta pública, ya no estamos hablando del plan de reconstrucción en el Senado, estamos hablando de la acusación constitucional. Hoy día, diputado de la UDI en la mañana, volviendo a defenderse de esos conceptos, que yo entiendo, no lo he visto por lo menos, que no se han vuelto a jugar, pero ese derechita cobarde que siempre es como un fantasma que está dando vuelta, bueno, hoy día diputados de Chile Vamos están volviendo a defenderse de ese concepto, lo que evidentemente separa, divide. Ahí yo creo que hay un tema que tocar y que pensar a la hora de analizar si esto fue una buena acción, si era un buen timing y si efectivamente no había otras fórmulas. No solo fórmulas como, porque quizá después de una conversación la acusación constitucional iba, pero quizá había que, en la forma de presentarla y de llevarla a cabo, había que llevar antes una conversación. Hans.
1: Mira, respecto a lo último que dijiste, las ideas son las ideas. Los que tienen el valor o no para defenderlas son las personas. Y aquí no hay un sector generalizado valiente o cobarde. Hay personas que no han tenido el coraje para defender las ideas de los principios que dicen defender. Para partir por ahí. No es un partido el cobarde, son algunas personas. ¿Por qué corresponde la acusación constitucional? Bueno, porque precisamente existe para exigir responsabilidad a las altas autoridades que han defraudado la fe pública. Porque con eso protegemos la institucionalidad, porque no, es nuestro deber, nosotros juramos proteger la Constitución, fiscalizar estas acciones de estos empleados, de estas personas que trabajan para el Estado. Lamentablemente, quedan un par de semanas para que prescriban estas acciones y no tenemos otra oportunidad. Y yo creo, sinceramente, que esto también tiene unidad de materia con esta muy buena iniciativa del proyecto de reconstrucción, porque no es solamente la competitividad fiscal la que hace atractivo a un país para atraer inversión o para fomentar la creación de riqueza, sino también hay otras variables como la estabilidad, como la certeza jurídica, como la seguridad y más deuda y menos transparencia en el uso de los recursos fiscales también afecta, y también le afecta a las familias, que son las últimas que pagan, las que terminan pagando las consecuencias de menos crecimiento, de menos inversión, de más riesgo fiscal en el futuro. Entonces yo creo que van de la mano. Es nuestro deber cobrar estas responsabilidades, hacer que se ejerzan todas las herramientas que nuestro ordenamiento jurídico dispone para ello, y aunque estoy de acuerdo con Felipe en que sea ha abusado en los últimos 10 años ya de esta herramienta, como también de otras herramientas que le presta la Constitución a los legisladores, es nuestro deber utilizarla para que las personas que son, como repito, las últimas o las que pagan las consecuencias de estas malas acciones sepan que estamos siendo responsables con el uso de sus recursos, porque no son del Estado, son de ellos.
0: Felipe, no sé si quería agregar una patita de este tema.
2: No, en principio no.
0: Era porque nos queda bien poco este bloque para terminar el tema, porque están pasando más cosas en la contingencia. Pero
2: obvio.
0: Pero claro, yo me queda una pregunta que la dejo abierta porque no tengo la respuesta, porque tampoco tengo los datos, pero pensaba ayer, decía, oye, uno puede entender la necesidad, yo mismo planteé en este programa, ¿no? Una buena parte de la primera pega que tiene que hacer este gobierno es, primero, sincerar la realidad en la que dejaron el Estado el gobierno anterior. poder contarle a la ciudadanía quiénes son los responsables y el nivel de la crisis, ¿no? Que eso, lo de Quiroz va en esa línea. Oye, en verdad, nos dejaron mucho peor incluso de lo que nosotros sospechábamos.
1: Yo espero que el 1 de junio el presidente lo haga en la...
0: Lo haga, por supuesto, por supuesto. Y lo segundo, yo también creo que tiene que haber, y con esto que se me entienda, auditoria, tiene que haber también una cierta coherencia con las actitudes anteriores, porque esto, si bien hoy día es muy grande el número, ¿no? 9.200 millones de dólares, el gobierno anterior sumó mal los 4 años. Los 4 años. O sea, no es una cuestión que nació ahora. No es una cuestión, nos sorprende por el número, porque aparte hay una serie de cuestiones que uno cuando se pone a leer los documentos que han salido queda para atrás, pero esto viene pasando desde hace 4 años. Entonces, ¿por qué no hubieron acusaciones constitucionales a el anterior ministro de Hacienda, Mario Marcel, a Grau en ese minuto? Entonces, yo ahí me quedan las dudas de si esto era el timing y frente al argumento de si esta era la única posibilidad de hacer cobrar responsabilidades públicas. Yo ahí tengo mis dudas, pero no sé si Hans quería...
1: Es la herramienta que me queda a mí con 8 diputados en el Congreso y sin ser gobierno. Digo.
0: Sí, son una diferencia de opiniones.
2: Ahora, ahí también es importante recalcar, perdón, pero lo que dijo, o sea, yo creo que es importante también hacer la aclaración que hace el subsecretario Páez, ¿cierto? De separar un poco cuál es el rol de cada uno, ¿cierto? Porque el rol del gobierno... es distinto al rol que tiene el fiscalizador, que tiene la Cámara de Diputados o que tiene un grupo de diputados, ¿cierto? Y eso es súper importante separar esas aguas porque incluso siendo gobierno o siendo afín al gobierno o siendo parte de una coalición ampliada, como uno le quiera decirle, los roles son distintos. Entonces, okay, efectivamente hay un rol fiscalizador que le corresponde a la Cámara de Diputados y que tiene todo el derecho de ejercer, okay, ¿sí? Ahora, después está la discusión política que siempre es contingente. Entonces yo creo que sí cabe la pregunta de si es un buen momento para hacerlo, y a mí me quedan algunas dudas todavía, pero obviamente es totalmente legítima el ejercicio y efectivamente una de las pocas herramientas que quedan disponibles. Eso
0: fue. Hay que ver qué va a ocurrir, hay que ver qué va a pasar. Estamos conversando con Hans Marowski, con Felipe Lyon. Hoy día en la mañana tuvimos hechos gravísimos en el Instituto Nacional, overoles blancos, bombas Molotov dirigidas hacia un periodista de una radio amiga. Todo eso y más lo vamos a ver en 2 minutitos más en el segundo bloque de este Nuevas Voces de Radio Agricultura.
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9: Estamos de vuelta en este jueves de Nuevas Voces aquí en Radio Agricultura y déjenme, por supuesto, saludar a quienes hacen posible este programa. 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Oye, partamos la discusión de este bloque, Felipe y Hans, conversando sobre lo que ocurrió hoy en la mañana en el Instituto Nacional. Overoles blancos, violencia, Molotov. Y un hecho que es particular, que es el ataque directo, intencional, evidentemente, según muestran las imágenes, a un periodista. No sé si podemos poner ahí desde la producción el video que lo tenemos aquí en pantalla. Ahí ustedes lo están viendo, los que no nos están escuchando por YouTube, pero estamos mostrando las imágenes donde se ven overoles blancos afuera del Instituto Nacional, ahí en la esquina con Alameda, y están, mira, pues están en la calle como Pedro por su casa. Estos supuestos estudiantes están ahí, lo que se puede ver en la imagen es un par de overoles blancos conversando y moviéndose desde las cámaras, y ahí mira, se prende la Molotov, toma carrera y se lo lanza directamente al periodista, el mismo que está grabando la situación, y desde que vemos aquí el video de sus propias cámaras. Increíble, ¿no? O sea, lo que eran 2, 3, 4 centímetros al lado, y el periodista salía quemado, como ya vimos imágenes, por ejemplo, para el 18 de octubre de 2019, ¿no? Ese video terrible de una carabinera quemada, que se empieza a quemar al lado de su colega.
10: Abigail.
9: Así es, Abigail Hurtado. Abigail Aburto.
10: Sí.
9: Así es, que fue candidata republicana en la elección anterior por el Distrito 10. Pero bueno, precisamente eso, ¿no? El ataque de estos pseudoestudiantes, de estos violentistas, que no solo tienen amedrentada a la comunidad escolar, sino que ahora se enfrentan no solo a carabineros, sino también a la prensa. Atacan al que está al frente. No tienen mucha consideración sobre las consecuencias de su acto y están dispuestos a todo. Ya anunció justo antes de salir aquí al aire el alcalde Bordes que se va a querellar contra estos delincuentes. Felipe Layón, tu opinión sobre estos hechos de hoy en la mañana.
11: Bueno, además, primero, partiendo obviamente solidarizar con el periodista, a quien no conozco, pero a pesar de que entiendo que está bien, no es fácil enfrentar una situación así y mantenerse estoico como él lo hizo.
9: Sí.
11: Y da cuenta de mucha vocación también de querer transmitir la verdad y lo que está pasando, lo cual me parece admirable y es bueno reconocerlo. Yo lo que quería decir era básicamente que, o sea, cuando yo vi el video por primera vez, hay dos cosas que me saltan a la vista. Lo primero es que estas son personas que, o sea, ya no podemos hablar de ni siquiera de estudiantes violentistas. Estas son personas entrenadas y preparadas para ejercer la violencia de forma sistemática, en el fondo con intencionalidad política, ¿sí? O sea, en el fondo, lo que parte describiendo, de hecho, el periodista en el video es, esta persona utilizaron esmeriles para cortar el paso, digamos, o sea, utilizan herramientas para las que hay que estar, que hay que saber usar, construyen armas que hay que saber también construir, y las usan con una precisión que da cuenta de un entrenamiento. O sea, si el periodista no hubiese estado mirando directamente al lugar donde, al fondo, a que le están tirando la Molotov, quizá le chuntan, digamos. O sea, él como que igual se corre un poco hacia el lado y aún así le fallan por muy poco. Entonces, acá en el fondo, incluso hablar me parece a mí, estudiar de estudiantes violentistas, ya me parece que es un apelativo que acá no cabe. Acá estamos hablando de personas que están preparadas y entrenadas para ejercer la violencia de forma sistemática. Y lo segundo, relacionado también con lo primero, es que esto es una agresión, para mí, absolutamente intencional a la prensa. Y eso tiene una connotación que es ideológica también. O sea, los grupos radicales, los grupos revolucionarios, una de las primeras cuestiones que utilizan para validar la violencia política es agredir a la prensa, amedrentar a la prensa, para que no se siga transmitiendo la verdad, para que no lleguen los hechos como son. Y esto lo hemos visto de manera directa como esto. Lo vimos también de manera un poco menos violenta físicamente, por ejemplo, en la convención, cuando nos tocó trabajar ahí, vimos cómo al principio no querían que la prensa entrara, no querían que se transmitiera lo que estaba pasando, porque es la manera más fácil de mantener verdades oficiales que no son las reales, ¿cierto? Entonces, esto ya lo hemos conversado un montón de veces, pero se vuelve a ser evidente que este es un problema que no es un problema ni siquiera educacional, es un problema de seguridad pública, donde tenemos nuevamente gente entrenada, gente que está derechamente atentando, que no le interesa la democracia, que está atentando, que de hecho desprecia la democracia, y lo que está haciendo es utilizar un medio, que es utilizar los colegios y utilizar estudiantes de colegio para en el fondo transmitir estas ideologías revolucionarias, anarquistas, y para utilizar la violencia política, validar la violencia política. Entonces, esto ya lo he dicho otras veces, pero así como Chile se jacta muchas veces, para mí estas señales son muy claras, como para decir, así como Chile se jacta muchas veces de unirse para las grandes tragedias, por ejemplo, los grandes desastres naturales, los incendios, los terremotos, etcétera. Este para mí es un gran desastre, es una gran tragedia que llevamos demasiados años esperando solucionar y que debería unir a toda la clase política que cree en la democracia y a todos los chilenos para combatirla con fuerza y de una vez. Y me alegro que las autoridades, que deberían estar nuevamente todas las autoridades que creen en la democracia alineadas en torno a esto, se pongan de acuerdo para erradicarlo una vez por todas.
9: Hans, diputado del Distrito 10.
10: De este mismo distrito, claro.
9: Así es.
10: Mira, lo que describe Felipe son las características de una organización terrorista, o a lo menos una organización ilícita preparada y concertada para ejercer la violencia política de, en este caso, de extrema izquierda con fines ideológicos, ¿cierto? Para tratar de imponernos una idea por la fuerza. Un país que no es capaz de mantener o de imponer el principio de autoridad en las aulas, mucho menos va a ser capaz de hacerlo en la calle. Y ese es un mensaje para el gobierno, porque esto ha sido advertido. Ellos, yo estoy consciente, estoy muy seguro, porque lo he conversado muchas veces, tengo muchos amigos en el Partido Republicano, tengo mucha estima al ministro Arrau, estoy consciente de que asumieron esta responsabilidad sabiendo de que los cuatro últimos años no fueron normales en lo que a seguridad pública respecta, y que a partir del 11 de marzo iban a empezar a escalar estos eventos, y es lo que estamos viendo. Y mientras no se sienta la mano de quien tiene el monopolio de la fuerza para controlar el orden público en los colegios, en las calles y donde sea necesario, va a seguir escalando. Y ya estamos viendo como hay panfletos por todos lados, como están pegando carteles, como lo hacían antes del 18 de octubre, como están llamando ya a movilizaciones masivas que están que a partir del primero, ya para el primero de junio, ya están llamando a movilizaciones masivas, y estamos viendo niveles de convocatoria, como hoy día creo que salió en algunos medios de comunicación, que no se veían desde antes del 18 de octubre. Entonces, no esperemos que sea tarde.
9: Así es, así es. Yo déjenme hacer un comentario. A mí me ha tocado ver este tema bien de cerca, y me tocó verlo durante todo el año anterior también como concejal de Santiago. El año pasado nosotros como municipio éramos los sostenedores, ¿no?, de estos liceos. La violencia, nosotros lo hemos comentado en este mismo programa, y con Felipe nos tocó mandarnos una buena cháchara respecto al tema. La violencia hoy día en Chile, la violencia en los colegios en Chile, podemos evidenciar al tiro dos tipos. Primero, hay una violencia que está generalizada, ¿no? Vivimos en una sociedad más violenta, hay pérdida de valores fundamentales sin los cuales no funciona ninguna institución, ¿no? No está el valor de la autoridad, los padres no participan de la educación de su hijo, los proyectos al final tratan, los proyectos educativos, el proyecto que impone el Estado, ¿no?, separa a todo lo que está alrededor del niño, lo trata de educar, pero la misma violencia que vivimos en las calles se termina expresando en los establecimientos. Ahora, lo que vimos en este video es distinto. Es una violencia que viene incluso antes de que la sociedad chilena, podemos decir, se haya puesto más violenta. Es una violencia política. La violencia en los liceos emblemáticos es política, es organizada, es financiada, es azuzada por personas que tienen finalidades políticas.
10: Y que están dentro del sistema escolar.
9: Y que están dentro del sistema escolar. Nosotros lo vemos, por ejemplo, con apoderados que no son apoderados, ¿no?, que son estos que están dentro de los liceos, particularmente los más violentos, y que terminan azuzando y generando el espacio para que estos grupos puedan penetrar las comunidades. Yo quiero poner una patita. Yo creo que esto hecho de violencia así de drástico, así de evidente, así de brutales, no, hay que combatirlo no solo a través de la fuerza. O sea, a mí me molesta que esos overoles blancos hayan estado fuera del colegio y no a este carabinero o agentes de seguridad municipal de inmediato encima de ellos, sino segundo, también hay que condenarlos políticamente, y quien no esté dispuesto a tomar las medidas está a favor de estos delincuentes. ¿A qué voy? Lo que nos dicen estos violentos, lo que nos dicen las manifestaciones que bien comentaba Hans, que están creciendo, es que quienes avalan la violencia están en contra del proyecto de ley Escuelas Protegidas. Y eso tiene que quedar muy claro para los chilenos. Quienes no apoyen el proyecto Escuelas Protegidas, que pretende precisamente darle herramientas a las comunidades educativas para defenderse de estos violentos, están apoyando al Uberol Blanco, están apoyando a quien le tira molotov a un periodista, están apoyando a quien el año pasado trataron de quemar a una profesora. Y eso lo tenemos que poner encima del debate, porque la educación ha salido muy barato, ¿no? Para quienes usan la violencia en la educación, para quienes han dicho que las tomas son movimientos legítimos.
10: No puedes terminar siendo presidente de la República.
9: Así mismo. Y la segunda patita, muy corta, y te paso la palabra, Hans. Acá también hay una responsabilidad importante de la directora del SLEP Santiago, que ha cambiado la estrategia y el tono con el que la Municipalidad de Santiago el año pasado tenía a estos liceos emblemáticos. Un solo ejemplo demuestra. El año pasado, los liceos emblemáticos, con tomas, con violencia, con todo, con amenaza, no pasaron más de una hora de corrido en tomas durante todo el año pasado, porque llegaba y el alcalde con el delegado presidencial, que en esa época era de izquierda, desalojaban de inmediato. Hoy día ya hemos tenido tomas más largas, menos clases proporcionalmente, y la directora del SLEP Santiago, Paulina Retamales, es directamente responsable de esta situación, y espero que dé explicaciones sobre lo que está ocurriendo con la educación en Santiago.
10: Mira, qué bueno que hablaste del SLEP. Para mí todo esto es parte de un solo programa ahí sistemático de durante años de degradar las instituciones más importantes como la familia, la educación. Y en el caso del SLEP no es distinto. Cambiaron un sistema que no era perfecto, como el sistema municipal, por uno centralizado, más burocrático, más lento, que concentra el poder en vez de descentralizarlo, que es para dónde va, ¿cierto? Todo el sentido de la modernización del Estado, y solo con fines ideológicos. Solo con fines ideológicos, porque la municipalización para esta izquierda era un recuerdo del gobierno militar.
9: Así, y no, y bajo la idea de que un burócrata de turno, entonces, sabe más sobre cómo educar a los niños que los propios padres.
10: Esa es la fatal arrogancia. Así. Entonces, ¿cómo? Yo no sé si a la gente que tiene a sus niños en colegios que ya pasaron a la SLEP, ¿les ha mejorado en algo la educación? ¿Les ha mejorado algo la infraestructura? ¿Ha mejorado algo la calidad de los profesores, del material escolar, del proyecto escolar? Tenemos. Y eso sumado con otras medidas, porque llevamos 15, 20 años hablando de, escuchando consignas de calidad de la educación, y todas las reformas o todas las modificaciones que hemos visto del sistema han provocado el efecto contrario, y todas van en dirección a centralizar más el modelo, a concentrar más los medios, a crear estamentos burocráticos más grandes, redundantes, con donde se no invierte, se gasta una cantidad de dinero impresionante, porque el presupuesto nunca había sido tan alto. Y los resultados dejaron de mejorar hace muchos años. Entonces, es mucho más profundo que solamente seguridad escolar, convivencia escolar, además que esto, como dices muy bien, es violencia política, pero tiene que ver con discutir de forma profunda, de verdad, sobre educación. Pero en el concepto global, desde la educación inicial hasta la educación universitaria, ¿qué es lo que queremos? ¿Qué es lo que queremos para nuestros hijos, que van a ser, en el fondo? Porque esta generación es la que va a gobernar el país en 15 años más. Claro. Entonces, ¿cómo queremos que lleguen?
9: No sé. ¿Como el gobierno anterior?
10: Es mucho más profundo que porque el gobierno de aula, o sea, el proyecto de aula protegida está bien, pero ataca el...
9: No, por supuesto, se hace cargo una situación que tú no
10: ataca podés... ataca la consecuencia, pero no se va a la profundidad del tema, o sea, obvio.
9: Pero tú no podés terminar una infección sin cerrar la herida.
10: Y esto es una cuestión de incentivos, están todos los incentivos mal puestos, todos.
9: Así es, y esto en parte, por lo demás, para recordarlo, tiene mucho que ver con una mala reforma educacional que separó a la familia de las decisiones, que
10: eso muy
9: le
10: importante.
9: Dio poder a un Estado que funcionaba todo igual, ¿no? Sí, la reforma educacional de Michelle Bachelet.
10: Eso es muy importante.
11: Que subsidiarizó la educación, podríamos decir.
10: Exactamente.
11: Que fue el gran problema.
9: El gran problema, ¿no? Con la excusa del final lucro, al final lo que realmente hicieron fue quitarle derecho a los padres a seguir perteneciendo, a seguir participando, a seguir decidiendo la educación de su hijo. Hans, tenemos que hablarlo en el próximo bloque, ¿eh? Porque ya me están retando desde adentro. Espérenos dos minutos y ya seguimos con esta conversación aquí en Nuevas Voces.
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9: Estamos de vuelta en este último bloque de Nuevas Voces de este día jueves y déjenme saludar, ustedes creían que se me había olvidado, pero no, a quienes nos han escrito aquí en el chat. Como vine sin computador no lo tenía a mano, pero me metí ahí desde el teléfono para poder leer sus comentarios. Mónica Cáceres nos escribe, Y nos manda muchos saludos. Dice acá, Estado está formado por personas que no producen ni un solo centavo, están ahí para reorganizarlo, para crear leyes que regulen y normalicen el Estado. El control, todo lo que esta situación de un país impone para hacer las cosas legislativamente bien. Pilar de Vandrería también nos manda muchos saludos. Fernando Enrique Villarroel, José González, Rodrigo Gravert nos manda, y Rodrigo Gravert que se lanza el comentario, aquí yo lo puedo apoyar, que dice Felipe Lyon se parece a, mira, se me acaba de perder el comentario, pero te están asociando con personas que no creo que sean muy de tu agrado, ¿eh? Acá en el chat. Que eso es lo que estoy buscando, pero ya lo voy a encontrar. También nos escribe Rafael Jorquera, José González, Tabita, bueno, y muchas personas más a quienes les mandamos muchos saludos. Les pedimos que dejen su like para llegar cada día a más personas y le agradecemos, por supuesto, por siempre estar acompañándonos aquí de 1 a 2 de Radio Agricultura. Hablemos también de la contingencia, porque hoy día mismo CAST encabeza Cumbre Internacional contra el Crimen Organizado y entrega propuestas de trabajo. Y quiero vincular la noticia con lo que ha pasado con el nuevo ministro de Seguridad, porque precisamente, más allá de las opiniones particulares, Martín Arrau, con el trabajo que ha desarrollado estos días, da indicios de algo distinto, da indicios de algo nuevo, da indicios de algo mucho más presente. Da indicios de que el gobierno efectivamente va a tomar medidas muy relevantes, muy contundentes respecto al tema de seguridad. Yo te quería preguntar primero a ti, Hans, ¿cómo has visto estos primeros días del ministro Arrau? Entiendo que Johannes Kaiser se reunió con él y dio muy buenos comentarios de lo que habían podido conversar. ¿Y qué crees que tiene que venir y que viene, ¿no?, en materia legislativa para enfrentar el tema de la seguridad?
10: Mira, nosotros tenemos una muy buena opinión de Martín Arrau, lo conocemos hace tiempo, encontramos que es un tremendo líder y que tiene todas las capacidades que necesita el Ministerio de Seguridad para llevar adelante la política nacional de seguridad y para elaborar una estrategia propia para que este gobierno pueda demostrar lo que ofreció en campaña. Me parece que mira, legislativamente, la verdad, siendo sincero, yo creo que es poco lo que tenemos que hacer. Aquí hay mucho de operativo, hay mucho de respaldo político a las policías, lo que incluye también el respaldo a quienes están cumpliendo penas por hechos posteriores al 18 de octubre, de forma injusta, a mi parecer, y apretar a las policías, volver a hacer controles. Apretar al sistema judicial. Por eso era muy importante para nosotros, más que la figura del ministro de seguridad, la figura del ministro del Interior, del ministro de Justicia, y sobre todo la del ministro del Interior, que era quien tenía que una vez que ya no tiene la función de la seguridad pública, que coordinar todas estas funciones gubernamentales para ejercer o para hacer estas tareas de forma integral, como corresponde, porque no es solo la policía. Aquí está la fiscalía, aquí está el sistema de justicia completo, está el sistema carcelario, es una forma de entender la solución del problema más integral, que estoy seguro que Martín Arrau, como buen ingeniero y como muy buen líder, va a poder desarrollar con excelente forma. Espero no estar elevando demasiado la expectativa, yo espero que en el corto plazo ya esperemos ver resultados y me parece que las reuniones que ha tenido, porque han sido varias, el que participar en esta cumbre y otras cosas que ha ido desarrollando o que va a desarrollar en las semanas que siguen, le permitan ya empezar a mostrar resultados en el corto plazo.
9: Felipe Lyon.
11: Yo dos cosas. Primero, además que me parece un buen nombramiento el del ministro Arrau, a quien conozco y creo que va a realizar una muy buena gestión, y así lo espero por el bien de Chile. Primero, quiero destacar algo que dijo el diputado Marowski recién, que esta idea, que yo creo que es muy importante destacar, que es en el fondo esta idea de que no todo lo que hay que hacer es legislativo. En Chile estamos muy acostumbrados a que cualquiera de los problemas se ataca siempre con nuevas leyes, nuevas reformas, que sí, muchas veces es necesario, pero a veces no es necesario, sino que a veces lo que hace falta es voluntad política, gestión, coordinación. Y yo creo que eso es lo que puede venir a aportar de muy buena manera el ministro Arrau y en general este gobierno. O sea, Una de las razones que yo creo, o sea, por la que yo creo que hay, la gente le puso fe a este, le puso las fichas a este gobierno para solucionar los problemas de seguridad pública, es que ven en este gobierno que es una prioridad de verdad, digamos, y que no fue una prioridad a la que tuvieron que adecuarse después de, como fue en el gobierno anterior, después de haber perdido estrepitosamente en su proyecto constitucional fallido, ¿cierto? Recién ahí tuvieron que empezar a hacer cosas, pero nunca fue una prioridad realmente para ellos. Entonces, yo creo que acá hay mucho por hacer, y mucho de eso no está en el Congreso, sino que es simplemente hacer cumplir, ejecutar, coordinar, y en el fondo volver a hacer que se vuelva a respetar la ley. También acá vuelvo a lo que decía Vicente, lo que dijiste tú, Vicente, antes, respecto de lo que pasa en los colegios también. A veces el simple cambio de una autoridad puede generar un cambio muy grande con las mismas leyes, y eso demuestra que al final lo que a veces hace falta es voluntad política, es hacer cumplir las normas, y no hacerse los lesos cuando sabemos lo que está pasando.
9: Y ahí, Felipe, es que yo creo que da ahí en el clavo, porque aquí también dentro del funcionamiento del gobierno en general, pero en particular de lo que puede pasar en seguridad, está también esta reivindicación de que la política, de que en política la voluntad importa mucho. Porque normalmente se le dijo como a republicano, oye, pero es que ustedes están pasando a ser voluntaristas. Ojo, en Chile se está acostumbrado a que todo se soluciona con un ministerio, con nuevas leyes, y que la voluntad poco importa porque están trabados. Ojo, que tenemos ejemplo de sobra de cómo una buena autoridad, un colegio, soluciona la convivencia escolar, de cómo algunos CEFAM tienen mucho mejor rendimiento y tienen mucha menos cola, precisamente porque hay un director ahí que aprieta las tuercas, que hace bien la pega. Las personas importan, la voluntad importa, y en seguridad, la frase que hizo tanto polémica, que dijo el ministro Arrau, de oye, vamos a trabajar con el mismo plan de seguridad del gobierno anterior, precisamente te dice eso. Con las mismas facultades, con las mismas leyes y con la misma capacidad, vamos a hacer mucho más, porque se podía hacer antes y lo vamos a hacer ahora. Kasparowski, Felipe Layón, muchas gracias por venir hoy día a este Nuevas Voces de Radio Agricultura. Quédese conectado porque viene el deporte, y mañana nos vemos nosotros a este mismo horario. Un gran abrazo.
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0: ¿Cómo están? Bienvenidos, bienvenidas a este que es el magazine de sostenibilidad de Chile. Hablamos de actualidad, de tendencias, de lo que ocurre, ¿verdad?, en nuestra sociedad, siempre con esa mirada de sostenibilidad y buscando aportar, ¿verdad?, a construir un mejor mundo, un mejor Chile, un mejor planeta para todos. Y por supuesto, la mirada psicológica no puede estar exenta de esta conversación. Estoy con Miguel Arias, psicólogo y fundador de Ser Digital, un panelista estable, un conductor casi ya de este programa. ¿Cómo estás, Miguel? Bienvenido.
1: Muy bien, Cata. Muchas gracias por la presentación, por estar acá, y tú sabes cómo me gusta y me hace bien, yo creo, dedicarse a lo que uno cuenta como relevante, y en este caso aportar la salud mental.
0: Sin duda, y siempre recordando, Miguel, y me encanta tu mirada desde ese punto de vista, de que todos los temas hoy día tienen un conector con lo que pasa con nuestra salud mental, emocional, porque somos humanos, no somos robots.
1: Sí, y le estamos dando un poquito más de tiempo a eso también. Yo creo que la pandemia nos dejó como la lección que esta estructura, este como lo biológico no es infinito, po, ¿cierto? No. Si lo recargamos, vamos a llegar probablemente a estrés. Cuando creemos que lo podemos todo o debemos hacer todo, nos vamos a autoexigir mucho. Y todas estas variables psicológicas finalmente impactan también en tu rendimiento, en cómo te relacionas con otro, en la crianza. Y también yo creo en el tema profesional. Cuando uno está bien tan centro, aporta más profesionalmente y es mejor para el país, para todo el mundo. Entonces, es un ganar-ganar.
0: Es un ganar-ganar. Gracias, Miquel, por estar acá. Gracias a ustedes también que están sintonizando Radio Agricultura. Y nos acompaña también, ella es abogada litigante, socia fundadora de Melo y Asociados y creadora de contenido laboral en redes sociales. Yo estoy segura que la han visto a ella en el @abogada.cristinamelo, donde ha construido una comunidad de más de 700.000 seguidores explicando derechos laborales de manera simple, lúdica y cercana. Estoy hablando de Cristina Melo, obviamente. ¿Cómo estás, Cristina? Bienvenida.
2: Hola, hola, Cata. Muy bien. ¿Cómo estás, Miguel? También.
1: Es que bien, todo bien. Contento que estés acá.
0: Oye, contento porque nos hacía falta la mirada de una abogada acá en el panel, en la conversación.
1: Que ordene todo, que nos ordene todo.
0: Sí, porque nosotros de repente no vengáis los viernes. Nosotros hasta hoy día, jueves, somos piola. Mañana se nos sueltan todas las trenzas. Así que ahí ese es otro programa. Mañana, de hecho, vamos a estar, por supuesto, a las 3 de la tarde en punto también acompañándote. Cristina, queremos partir con un primer tema contigo porque hay una cifra actual del INE que informó que la tasa de ocupación informal llegó a un 26,5% en el trimestre enero-marzo de este año, de 2026.
2: 2.5 millones.
0: Claro, en simple 2.5 millones de personas que trabajan informalmente en Chile. Wow. El número exacto informado por el INE fue 2.498 y lo cerraban 2.5 millones de personas ocupadas informalmente, con un aumento de 3,2% en 12 meses. El INE define como ocupación o ocupadas informales a las personas dependientes sin acceso a seguridad social por su vínculo laboral, independientes en actividades del sector informal y familiares no remunerados del hogar. Y este es un tema que queremos conversar acá en el programa porque sin duda impacta desde muchos lugares y quisiéramos traducirlo y que tú nos expliques, Cristina, en simple, ¿qué significa trabajar informalmente hoy en Chile?
2: Mira, trabajar informalmente significa sin contrato propiamente tal, regularizado, escriturado y además pagándote las cotizaciones previsionales, todo lo que es el sistema de salud, ¿cierto? AFP, el seguro de seguridad social de la ley 19.744 en caso de un accidente laboral o una enfermedad profesional, y también cuando los sueldos son pagados, digamos, sin tener intermedio una liquidación de sueldo o un sueldo remunerado continuo, que sea todos los meses igual, pagados de la misma forma. Eso es trabajo informal.
0: Eso obviamente tiene una implicancia en cómo una persona se desenvuelve, en un montón de cosas que quiero que Cristina nos pueda explicar. Pero también ahí hay un factor, Miguel, psicológico de esto, que es esta sensación de estar en el aire. Yo creo que todos hemos estado como en una incertidumbre.

0: ponte tu estabilidad o proyectarlo, sí, afecta, y vemos que los temas que vamos a encontrar son respuesta de ansiedad, ¿cierto? Mucho estrés. ¿Cómo lo van a notar? Probablemente van a dejar de comer, ¿cierto? Algo pasa con la alimentación, se desordenan primero, no dejan de comer, luego otros comen mucho.
1: O a veces al revés,
0: sí,
1: eso.
0: Pasan los dos extremos.
1: No, no se pone.
0: Mírenlo. Sí. O no comen, ¿cierto? No tienen ni tiempo,
1: ¿a ti
0: ni tienen ganas?
1: ¿Tú dejas de comer cuando te comes?
0: A mí me da por dejar de comer. Sí, me da por dejar de comer.
1: Ambas.
0: Cuando pongo.
2: Ambas situaciones. Sí,
0: ¿no? Y la otra señal que vamos a mirar, ¿cierto? Es el dormir. El comer, ¿cierto? Eso nos va a desordenar. Y el dormir también. A las 3 de la mañana, 4 de la mañana, te cuesta dormir. Y el tercer factor, sobrepensar. Estás todo el tiempo buscando solución alternativa y dejáis de disfrutar el café, estar con la familia, es perder aquí y ahora. Y eso es el problema de la psicología.
1: Ahora, cuando estáis así, igual no es que uno quiera, pues también es porque estáis pasando del rollo, porque estáis en una incertidumbre, formas parte de este 2,5 millones de personas que trabajan informalmente en Chile.
0: Harto.
1: Cristina, es mucha gente. Sí. ¿Qué significa eso en lo concreto?
3: Sí, en este momento, porque resulta que los índices son total y completamente actuales. Esto no es una regularidad en Chile de los últimos 10 años, por lo menos.
1: ¿No?
3: No.
1: ¿Antes era menos?
3: Mucho menos, mucho menos. Eso también, también va con... no es que yo lo justifique, ojo, porque como yo siempre defiendo mucho a los trabajadores, tal cual como está en las redes sociales, que yo soy la abogada de los trabajadores informados de Chile. Pero por supuesto que todas estas nuevas leyes que sí han favorecido a los trabajadores enormemente, pero que han impactado profundamente a los empleadores, eso no hay que desconocerlo. El aumento del sueldo mínimo, lo que ha costado económicamente poder introducir la ley Carín, porque tenían que estar en los protocolos, tenían que cambiar el reglamento interno, que es lo que estábamos hablando hace un ratito con Miguel. También está el tema de las 40 horas. Entonces, todo esto han sido costos muy altos para el empleador, además del aumento en los impuestos. Entonces, ¿el empleador qué hace? Tampoco tiene la estabilidad como para ir a... estamos hablando de los empleadores más pequeños. Sí. Las empresas grandes en general no tienen este problema, pero el 70, recordemos que el 70% de la oferta de empleo en país es de pequeñas y medianas empresas.
0: Así es.
3: Entonces, finalmente hay una incertidumbre económica, y la incertidumbre económica lleva aparejado el desempleo o la informalidad laboral.
1: Oye, pero ahí yo me interesa como detenernos un poco, porque hiciste mención de unos factores. Ley Carín. 40 horas.
3: 40 horas. Aumento del sueldo mínimo.
1: Sí, yo estoy tomando nota aquí porque ya.
3: Y la implementación también de la vida, de la compatibilidad de la vida laboral y familiar, que es ahora poder solicitar todos aquellos padres de hijos de menores de 14 años teletrabajo.
1: Ya, perfecto. Entonces, mira, vamos a ir, Cristina, ahí a esa cámara de las redes sociales, porque estamos con la abogada de los trabajadores de Chile que nos vino a visitar hoy día el programa. Y hay un contexto, dijimos, ley Carín, la ley de las 40 horas, el aumento del salario mínimo. Y además tenemos esta equidad que queremos tener entre la vida y el trabajo, ¿verdad?
3: Oye, y la futura ley de la sala cuna universal.
1: La voy a anotar
3: que
1: también.
3: Ahí yo he hecho una crítica feroz respecto a esta ley, porque finalmente al día de hoy la sala cuna es cargo del empleador en un 100%, ¿ya? Pero la ley no se llama sala cuna universal, se llama sala cuna, y se tienen un ciertos requisitos, que la empresa tenga más de 20 mujeres contratadas, ¿ya? Y que les va a dar a las mujeres entonces el servicio de sala cuna, y en caso de que el niño no pueda asistir le van a dar un bono sala cuna, ¿ya? Que ahí es una que viene a suplir la otra, no es una o la otra a elección de la trabajadora. Entonces, ¿qué pasa? Al día de hoy existe una ley que se está procesando en el Congreso que viene a ser esta sala cuna universal, pero no a cargo del Estado. Entonces nunca debería llamarse sala cuna universal, sino que le van a sacar este requisito de que ya no tienen que haber 20 mujeres, sino que el empleador va a tener que asumir el costo de la sala cuna de las mujeres que tengan contratados. Entonces, no puede ser. O sea, yo estoy 100% de acuerdo con la sala cuna universal, pero a cargo del Estado. ¿Por qué? Porque, a ver, si decimos algo a cargo del Estado, sabemos que sale del bolsillo de todos nosotros, los contribuyentes, y no es gratis. Alguien lo paga.
0: Así es, sí.
3: ¿Ya? Pero ¿a quién le va a molestar si es que en todo orden de cosas tu hijo va a poder tener sala cuna a cargo del Estado, que todo el mundo lo paguemos? Si al día de hoy Chile tiene un decrecimiento poblacional tremendo. En 50 años vamos a tener una población total y completamente envejecida. Es una política pública. Entonces, eso sí, yo, a mi punto de vista personal, debería ser un problema de todos los chilenos. A mi punto de vista, pero bueno. Entonces, obviamente.

0: gente que todas estas cosas al empleador también le hacen decir, ¿qué voy a hacer? ¿Contrato o no más personas? No. Entonces, eso trae desempleo y además la informalidad laboral.
1: Parece que desde la psicología, desde lo humano, tú me corriges ahí, desde la norma o la ley, parece que el sistema está tenso, estresado, sí, tanto para los empresarios, las pymes o la estructura y la gente. ¿Y por dónde podríamos empezar a avanzar para caminar?
0: Mira, yo creo que primero, esta liberación que puede existir de la baja de impuestos a las empresas, yo no sé qué tanto, yo no peleo con el tema de las grandes empresas, si la grande empresa va a poder pagar el 27%, el 23%, el 30% también, pero ¿cuál es el problema que tiene la gente? Es el mediano y el pyme.
1: Sí, como decías tú, que es la mayoría de las empresas.
0: Entonces todo el mundo va y dice, no, lo que pasa es que ahora van a bajar los impuestos, entonces vamos a favorecer a los ricos y no a los pobres. Oye, nada que ver, vamos a favorecer será la clase media, que es la que siempre sale trasquilada, pero en todo gobierno, ya sea de muy de derecha o muy de izquierda, en la clase media nunca es favorecida en ninguna parte. Entonces, finalmente tenemos que ir viendo eso, y aparte que la polarización que existe al día de hoy política en Chile no colabora tampoco al respecto, porque uno dice, están los ricos a favor de los empresarios, los pobres a favor de los trabajadores, y los polarizamos, siendo que tenemos que trabajar unidos. Necesitamos crecer ambos para poder darle desarrollo y crecimiento económico al país y también estabilidad a la familia.
2: Uy, yo me encanta esta abogada, está explicando todo tan sencillo, yo de verdad que por eso la sigo. A ver, vamos a ir ahora sí que a las redes sociales, querida, porque mira, aquí yo noté varias notas, pero entre el papel, porque uno no es abogada, pero es periodista, entonces no le gusta anotar ahí. Entonces, vamos a las redes sociales, Cristina, porque mencionaste el contexto de la ley Karin,
0: sí,
2: mencionaste las 40 horas, el aumento del salario mínimo, la implementación de una política en donde también existe equidad entre la vida y el trabajo, y la ley de esa lacuna universal que se nos da para un capítulo completo. ¿Este contexto es ingerente en este 2,5 millones de personas que hoy día trabajan informalmente en nuestro país?
0: Sí, absolutamente. ¿Por qué? Porque el empleador también tiene incertidumbres, y ¿qué cree el empleador? El empleador jura también de una forma errada, porque falta información respecto a estos temas, que si ellos tienen informalidad laboral van a poder echarlo cuando quieran, van a poder hacer...
2: No es así. Pero ¿cómo contratáis más gente en este contexto? Que estáis con el cogote aquí,
0: Exactamente, es muy complejo poder decirle a los empleadores, no, sabe que hagan todo regularmente y meterle 5 normas todas juntas.
2: ¿Esto no promueve el empleo?
0: No promueve el empleo. Sí, por supuesto, tenemos que proteger a los trabajadores y eso está bien,
2: por supuesto.
0: Pero el punto es que quizás todas las normas, todas juntas, no fue para nada un buen...
2: Es mucho. ¿Qué opinan ustedes? Aquí lo pueden dejar en comentarios en redes sociales. Miguel, son 2,5 millones de personas que trabajan informalmente, según lo que nos dice Cristina, y que, bueno, se dedican a quizás, no sé, pues, ¿cuáles son los rubros? Emprendimiento, hacer cosas...
1: Venta, informal.
0: Exacto. Generalmente son comercializadoras de cosas.
2: Ya
0: todo, acá la pequeña empresa, ¿qué hace? Ve un producto, lo empieza a comercializar por Instagram, por todos estos nuevos medios que hay, que conversábamos también, el tema de las redes sociales, el Fotolog. Claro. Pero por todas estas plataformas, entonces empiezan a crecer, les empieza a ir bien. ¿Qué es lo primero que hay que hacer? Contratar a alguien.
2: Por supuesto.
0: Si no, no se puede seguir viviendo, porque uno dice, hoy me voy a independizar para tener más tiempo y para manejar mi tiempo, y uno no sabe que al final del día va a ser más esclavo de lo que era antes. Pero, en fin, ¿qué empiezas a necesitar rápidamente si te empieza a ir bien? Trabajadores.
2: Obvio.
0: Claro. Entonces, además, son personas muchas veces que no tienen la información, desconocen que contratar a un trabajador va más allá de pagar un sueldo mínimo.
2: No, claro.
0: Son muchas otras cosas que también tienen que estar pendientes, que al día de hoy, recordemos también que el no pago de cotizaciones previsionales es la única deuda en Chile que te podría llevar a la cárcel.
1: Ay, mira.
0: ¿Me entiendes? Mira. Entonces, eso es un tema.
1: Hay que tomárselo en serio.
0: Entonces, eso es lo que al día de hoy yo creo que desincentiva el empleo y promueve la informalidad.
2: Ley de 40 horas y la nueva rebaja a 42 horas. También queremos desmenuzar ese tema, porque la nueva etapa de la ley de 40 horas, la hemos conversado, la Dirección del Trabajo informó que desde el 26 de abril del 2026 de este año corresponde implementar la disminución del límite de la jornada laboral a 42 horas semanales. Esta rebaja es parte de la gradualidad de la ley 21.561, que apunta a ir a las 42 42 y así en ese, en el declive de aquí, digamos, el 2028, ¿verdad? Sí. Es más o menos esa la intención.
0: De abril del 2028.
2: Ya, esa es la intención, Cristina. En una semana, más bien dicho, un par de semanas de esta nueva etapa, ¿cuáles son las principales dudas que te llegan a ti, tanto del mundo de los trabajadores como de los empleadores?
0: Sí, me llegan de todos lados. Mira, de los empleadores, generalmente la duda es, ¿yo voy a bajar las 42 horas sin ningún problema? ¿Puedo pagar esas 2 horas como horas extra? Y se supone que esa no es la intencionalidad de la ley.
1: No hay camino.
0: No. La intencionalidad de la ley es que la gente llegue más temprano a casa y que pueda conciliar su vida familiar con la vida
2: laboral.
0: ¿Pero
2: la gente quiere quedarse 2 horas más?
0: Ahí está el punto, ¿ya? Porque yo les digo a las personas, obvio que esto puede ser mutuo acuerdo de las partes. Si tu trabajador quiere firmar el pacto de horas extra, no va a haber ningún problema.
2: Claro.
0: Porque tampoco va a haber quien reclame. Y trabajar 2 horas diarias extra no está en contra de la normativa. Recordemos que al mes tú puedes trabajar hasta 12 horas extra semanales.
2: Ya.
0: Semanales. Entonces, estamos perfectos, estamos dentro del marco jurídico. Pero si tu trabajador no quiere hacerlo, no se puede hacer. Se puede hacer siempre y cuando las partes estén ambas de acuerdo.
2: Queremos saber más de este tema, pero antes vamos a saludar a Sodimac, porque en Sodimac sabemos que los mejores barrios se construyen entre todos. 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Vamos a ir a una breve pausa y al regreso volvemos con Miguel Arias y también con Cristina Melo, abogada que nos vino a visitar hoy día acá al programa.
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2: Ya estamos de regreso aquí en Radio Agricultura, aprendiendo, conociéndonos un poco más siempre a través de esto que es la conversación en torno a la actualidad, a la sociedad y también los temas de sostenibilidad. Y también las buenas noticias, Miguel, ¿no?
1: Sí, tenemos una muy buena noticia. No solo nos pueden escuchar, ahora también nos pueden ver. Genial. Radio Agricultura se ve, ¿cierto? La pueden seguir en televisión, ya estamos en televisión y estamos llegando a más de 1.600.000 hogares. Así que estamos muy contentos. Si tienen BTR, nos nos pueden buscar el canal 47. Claro, nos pueden buscar 518, 7D y T-Sur 143 y Mundo 114. Ah, se me queda un dato importante. Zapping 166.
2: Oye, también nos pueden seguir. Oye, ¿en el YouTube? ¿Estamos en YouTube?
1: Nos pueden ver también en YouTube, pueden seguir este programa, lo pueden compartir y estamos cumpliendo 90 años ya comprometidos con Chile y esto es una tremenda novedad, así que pero muy,
2: por
1: muy
2: supuesto,
1: bueno.
2: Esto, maravilloso. Así que gracias, Miguel, por contarnos eso y también recordarte que estamos hoy día conversando con Cristina Melo. Ella es abogada y socia fundadora del estudio jurídico Melo y Asociados. Y estamos, Cristina, en esto de la ley de las 40 horas, porque hay harto que aprender finalmente y hay que educarnos respecto de esto y hay mucha confusión. Por ejemplo, ¿una empresa puede reducir la jornada pero exigir la misma carga laboral pero en menos tiempo?
0: No es la idea, pero de poder se puede. Yo siempre he dicho eso, que la gente mucho pregunta, ¿el empleador me puede despedir si yo incumplo, por ejemplo, o llevo atrasado? Yo digo, bueno, no debería, de poder puede. Siempre va a poder. Un empleador está, es su mera arbitrariedad la que pudiese eventualmente despedir o no a un trabajador. El punto es que siempre tiene que convalidar primero, tiene que convalidar la desconexión de 12 horas obligatorias al día. Tú no puedes molestar al trabajador cualquier día y a cualquier hora, sí, ni aún sí, estando con el artículo 22, inciso 2. ¿Ya? Y por otra parte, también tenemos que saber que si al día de hoy las personas antes, porque estamos hablando que la ley empezó con una implementación de 40, o sea, perdón, teníamos 45 horas, empezó la implementación con 44, uh-huh, ahora con 42, obvio que van a quedar cosas sin hacer. Es que es imposible hacer lo que antes hacías en 45, ahora salen en 42.
2: ¿Cómo se logra el equilibrio en esto, chiquillos? No. Porque es como, ya, trabajemos menos horas, pero tenemos que hacer lo mismo y ganar más. Yo no entiendo cuál es la lógica realmente. Miguel, explícame tú, no hay logro. ¿Cómo vamos a lograr esto? O sea, realmente no le encuentro el sentido.
1: A ver, tiene que ver con, lo voy a tratar de mirar, estamos viendo un momento, parece ser, donde buscamos buenas metas y las razones a veces son medias discutible. En el fondo, lo mejor, claro, la meta de las 40 horas, el espíritu, ¿cierto? En la academia hablamos del espíritu de la pregunta. El espíritu de la ley sería, claro, el tema familiar, el bienestar, el espíritu, entiendo. Pero algo está ocurriendo a nivel social, lo veo también en educación, el tema digital, las redes sociales, que a veces hay buenas intenciones, ¿cierto? Hay una buena meta, sí, pero el resultado, lo que empieza a pasar, no es tan bueno como sí se esperaba. Y parece que la realidad tiene que articularse con la ley. Ya, yo lo hablo desde la psicología, desde el bienestar, y no porque escribamos un decreto, la realidad va a cambiar. Exacto. Entonces, creo, por lo que voy viendo, que también el derecho, la vida de la empresa, la dinámica social, la dinámica humana también es fundamental.
2: Sin quererme meter en la vida de nadie, Miguel, pero esto de que queremos equilibrar, ¿cierto?, la vida y el trabajo, esto de que queremos más calidad de vida, o sea, yo me imagino que toda la gente ahora que va a trabajar menos va a hacer deporte, va a compartir más con sus hijos, va a salir de cuántas horas que están pegados en las pantallas, escrollando cuántas horas.
1: Hoy día podemos tener un récord de adolescentes o de jóvenes hasta 12 horas pegados en las pantallas.
2: Y una adulto de la de nosotros.
1: 8, 12 horas también.
2: O sea, entonces ahí complejo, como, ¿para qué queremos más tiempo? O sea, yo me hago solo preguntas acá, no quiero satanizar a nadie, pero hablamos y nos llenamos la boca de equilibrio, vida y trabajo. Pero el equilibrio, vida y trabajo no es para ir a echarte a scrollear a tu casa el internet. O sea, cada uno puede hacer lo que quiera finalmente, chiquillo. Mm-hmm. Pero yo encuentro que si quería equilibrio, vida y trabajo también es distribuir ese valioso sí, tiempo sí, en actividades que efectivamente te nutran a ti y nutran a tus hijos, que dejemos de que se eleven las tasas de niños abandonados, niños llenos de pantalla, llenos de azúcar, o sea.
1: Sí, y además es de la condición de empezar a sentir a nivel social que la condición de trabajo es precaria, es decir, van bajando la cantidad de trabajos formales.
2: Porque eso es lo que me preocupa a mí, el 2.5 millones que hablábamos recién de personas trabajando informalmente, porque hay un contexto hoy día que no promueve el empleo.
1: Desde ahí entonces la movilidad laboral también baja, las condiciones, entonces nos deberíamos preguntar, ¿qué leyes deberíamos impulsar para justamente también mejorar el crecimiento del trabajo general?
0: Mira,
1: y ahí la experta nos podría ayudar para visualizar, que es un tremendo desafío.
0: Lo que te puedo decir yo por el pulso que mido respecto de la gente que atiendo, porque al día de hoy ya llevo más de 10.000 asesorados, trabajadores asesorados.
2: ¿Tú no tenías que leer el día de trabajo?
0: No, yo no. Gracias a Dios, yo alcancé a ser millennial, así que yo tengo una visión distinta a la vida. Ahora yo siempre he dicho, yo contrato mucha gente, pero al día de hoy tengo 27 trabajadores en mi estudio jurídico. Wow. Todos con contrato, todos de formales, no voy a hacer carrera.
2: Que hemos visto esos casos.
0: Sí, claro que sí. Sí, bueno, el punto es que por lo que yo veo, veo una nueva generación, que es esta generación Z, que quiere ganar sin saber nada, 3 millones de pesos y trabajar 5 horas, ¿cachai? Entonces yo de repente digo, ¿quién crió a esta gente? Porque no es que yo esté, no, sí los estoy criticando duramente, porque yo encuentro que está perfecto que uno deba conciliar su vida laboral con su vida
2: personal.
0: Laboral con su vida personal de la manera más equilibrada y buscando la salud mental, que está perfecto. Pero por otro lado, tampoco es que den, no sé, las 3 de la tarde y si sales a las 4 y media tú ya estás listo para salir porque ya falta una hora y media de trabajo. Sí, en una hora y media uno hace muchas cosas. Entonces, yo digo, la generación Z al día de hoy, para mí, no sé si tiene mucha esperanza.
1: Es un desafío.
0: Es un desafío. Y por otro lado,
1: es complejo, ¿verdad?
0: Ahí viene bueno, estos cambios vienen buenos para los empleadores. ¿En qué sentido? Que están bajando los sueldos al día de hoy más que aumentando los sueldos. ¿Por qué?
1: Ese es otro problema, mira.
0: Exacto, sí. Porque resulta que yo prefiero quedarme con el trabajador más viejito, digamos, más millennial, más
2: boomer, no sé,
0: claro,
1: más clásico.
2: ¿Qué minuto los millennials fuimos los viejos? ¿Qué pasó?
0: Bueno, pero ya lo somos.
1: Sí,
0: ya
1: sí. Somos. Esto como que no acopla el nombre, sí, ¿verdad? Sí.
0: Pero el punto es que finalmente nosotros todavía tenemos ese rigor del trabajo. Si bien es cierto, puede que nos cambiemos si encontramos un trabajo mejor, pero uno tiene ese compromiso un poco de los papás que no tienen la generación de ahora. Qué entonces, ¿qué pasa? Tú puedes al día de hoy promover un trabajo y decir, mira, sabes que la expectativa de sueldo son 800,000 pesos y vas a tener 10, 20 candidatos que lo quieran hacer y se van a pelear, y entre ellos puede ser que incluso te cobren
2: por eso
0: peso
2: te digo,
0: menos.
2: Querida abogada Cristi, que yo encuentro que no todo lo que brilla es oro, porque esta cuestión suena a la raja, trabajar menos y que nos paguen más, pero no es así. Entonces, esto tiene varios bemoles y que lamentablemente tienen implicancias y datos duros asociados, como por ejemplo el aumento drástico que ha tenido el trabajo informal, miles de personas, cientos de personas que hoy día no pueden tener un contrato, una estabilidad, porque claro, el empleador, y no estamos hablando de las grandes empresas, no estamos hablando de empleadores para que no salgan después las redes sociales, claro, que defendía la empresa, no estamos hablando de las grandes empresas, estamos hablando de las medianas, las que se sacan la mugre, las que son el corazón de Chile, las pymes, las medianas empresas, en donde efectivamente para un empleador que le ponga y toda esta cuestión encima, ley Karim, 40 horas, aumento el salario mínimo, compadre, o sea, te empezáis a cogotar a un nivel que no podís contratar gente. Entonces, acá yo creo que entendiendo esa perspectiva, Cristina, la empatía también pasa porque podamos asegurar buenos puestos de trabajo a las personas, y en ese sentido esto no está promoviendo aquello. Por ejemplo, los voy a llevar a una cuestión que todos relativamente podemos hacer, que ir a comer a un restaurante rico. A uno le encanta ir a comer a un restaurante rico, pero si algo que indigna cuando a las 9 te empiezan a hinchar las pelotas de que va a pedir algo más porque vamos a cerrar. Y esto tiene directa implicancia también en el tema de los horarios y los turnos, como también hoy día en rubros tan complejos como el retail, la gastronomía, la salud, se puede aplicar esta ley de 40 horas evitando conflictos, confusiones y también el mal rato para el usuario, porque también pasa mucho esto que yo lo llevo a la talla del restaurante, pero ocurre mucho en rubros donde antiguamente, no sé, pues tú ibas a un mall, ibas a distintos lados y tenías un horario para ir después de la pega, a veces que es cuando uno puede ir.
0: Es que lo que pasa es que esto también afecta directo al retail, porque mira, en el restaurante no pasa tanto, porque como son turnos tan largos, y el restaurante puede cerrar mientras no trabaje en el retail, puede cerrar a una hora más temprano o a una hora más tarde que le va a pasar al restaurante. El restaurante va a tener que contratar doble turno, es decir, un trabajador de 7 a 3 de la tarde y otro de 3 a 11 de la noche. ¿Ya? ¿Qué va a pasar? Dos costos, dos años de servicio distintos, dos vacaciones para el trabajador distinto, más imposiciones, etcétera, etcétera, etcétera. ¿Y dónde? ¿Y tú crees que el dueño del restaurante va a dejar de ganar, o vamos a ser los que vamos al restaurante que vamos a tener que pagar un poco más? Exactamente lo mismo en el retail. El retail tiene que estar abierto desde las 10 de la mañana hasta las 9 de la noche todos los días. Entonces, ¿qué va a pasar? Van a tener que contratar doble turno igual, o sea, en lo que tú antes necesitabas un trabajador, ahora vas a necesitar dos trabajadores, dos años de servicio, los costos suben, y ¿dónde vamos a ver reflejado el aumento? En el producto. Y finalmente, ¿quién termina pagando todo eso? El bolsillo de todos los chilenos, el Estado no lo va a pagar.
2: Desde tu conocimiento, y así de verdad en lo honesta, Cristina, ¿esta ley es un error?
0: Mira, yo creo que si acá cambiáramos todo desde la primera infancia, donde eduquemos a los hijos en un contexto de hijos, sí, perfecto, al día de hoy, antes se trabajaban 9-10 horas diarias, pero se sacaba la vuelta 3 horas y tú ahora vas a crear un hijo de alto rendimiento, claro. Yo creo que en ese escenario ideal sería todo increíble.
2: Ya.
0: Pero es que el punto es que estamos
2: buscando... somos el mejor país de Chile, somos Chile.
0: El punto, pues estamos buscando los estándares de los países
2: nórdicos
0: de la OCDE, increíble, y resulta con una idiosincrasia chilena, pues alguien va a pagar el pato.
1: Copiar salud titular, Australia es tal cosa, es como un referente, y que hay que preguntarse.
2: ¿Funciona esto, Miguel, con la idiosincrasia chilena?
1: El tema que me preocupa a mí tiene que ver con, lo reflexionaba, fíjate, ¿cómo impulsamos, por ejemplo, el emprendimiento en los chilenos, que algo importante desde los jóvenes, la innovación, la ciencia, el emprendimiento, generar empleos para otro, que luego termina una pyme, ojalá en una gran empresa, ese es un elemento que me preocupa porque es una habilidad que también está siendo como apretada para las futuras generaciones.
2: ¿Funciona esto con la mentalidad chilena o no funciona?
1: Con la herramienta que tenemos hoy día está complicado. No estaría ya, funcionando
2: eso quería
1: también.
2: Escuchar yo. Sí. Querida abogada, le agradecemos su visita, me quedaron varios temas, así que podría venir de nuevo a visitar los programas.
0: Si quieran.
2: Podría venir de nuevo, me quedaron varios.
1: Síganla en rey y la sigo desde el otro.
2: Vamos a una pausa, al regreso mucho más aquí en Radio Agricultura. Muchísimas gracias, Cristina Melo, por acompañarnos hoy día, socia fundadora del estudio jurídico Melo y Asociados.
0: Muchas gracias a ustedes por la invitación.
2: 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Vamos a la pausa.
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4: De vuelta aquí en Radio Agricultura. 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Querido Miguel, hablemos un poquito de conexión inteligente. Ese libro me preguntaron el otro día, ¿dónde lo podemos conseguir?
5: Amazon.com, ahí lo pueden buscar online, digo. Amazon.com, entran, buscan conexión inteligente, va a aparecer de inmediato y lo pueden pedir. Hay tres versiones, hay digital, la más económica, de verdad, muy accesible, la versión papel media y la versión premium, que fue un papel muy bonito, muchos colores, un libro muy atractivo. Recuerda que un libro de educación digital es para niños, niñas y adolescentes principalmente, por eso es muy buen espejo para los papás y los educadores. Si quieren aprender qué es el grooming, engaño en internet, qué es el ciberbullying, cómo prevenir estos riesgos, recomendamos que puedan trabajar conexión inteligente, pero también que puedan seguir, yo diría, el portal serdigital.cl.
4: ¿Y ahí qué vamos a encontrar ahí?
5: Pueden encontrar también información complementaria, hay reportajes, ¿cierto? Hay material, encuentran los datos históricos en Chile del uso de las redes sociales, y también van a encontrar información publicada a nivel científico, de datos. Ya a la gente que le gusta los datos y los conceptos, lo invitamos harto a este lugar, y nos pueden contactar también en serdigital.cl, ahí nos pueden contactar, porque vamos generando comunidad y vamos acompañando a los colegios, a los apoderados y también a los estudiantes, que de hecho la experiencia es que cuando tú trabajas con los estudiantes, ellos son los líderes digitales, es cuando tienes mejor resultado. Ya no esto de ir a contarle cómo es la realidad a los jóvenes y a los niños, sino es trabajar con ellos, diagnosticar, poder establecer cuáles son sus preocupaciones, sus intereses, y lo que estamos haciendo justamente en el programa de educación digital con Paine y otra instancia, que sean ellos los realmente líderes y desarrollen estas competencias finalmente. De luego emprender, innovar, liderar. El sueño de algún modo es como un presidente de un centro estudiante de octavo básico, luego de 10, 20 años va a ser tu futuro alcalde y nos va a guiar de mejor manera si es que ha desarrollado esta empatía, esta preocupación social, y es un poquito lo que queremos también promover. La educación digital es importante, por eso, y lo recuerdo, estamos tan molestos con la BBC, que la BBC ahí andaba tirando un titular medio extraño.
4: ¿Qué dijeron?
5: La BBC publicó hace un tiempo atrás, lo comentamos acá también, esto que Suecia estaba restringiendo el uso de la tecnología en el aula, lo cual es correcto, y luego una afirmación que es incorrecta, dice, y también están reduciendo, está la reducción de la educación digital, y eso es falso. Eso es desinformar a las personas, ¿ya? Es como decir, vamos a evitar canciones reggaetón, ¿cierto? Porque son peligrosas, y al mismo tiempo vamos a disminuir la educación sexual, no tiene ningún sentido, ¿ya? Es decir, hay que disminuir las condiciones de riesgo, no uso celular en todos los minutos, no hay edad, ni los niños, no es para ello, pero también entendemos que sí es importante la educación digital, que no tiene que ver con usar directamente un teléfono, pero sí aprender, por ejemplo, ¿qué te va a decir una persona que te quiere engañar en internet? ¿Qué te va a hacer el grooming? Cuando te quiera presionar, ¿qué debemos hacer? ¿Buscamos al papá? ¿Cómo pedimos ayuda? Si te ataca alguien en internet, es un hater, el ciberbullying, ¿le respondo? Son elementos que tenemos que aprender también desde la educación digital que nos van a ayudar, incluso eso, si tenemos 9 años, debemos postular o o pedir un teléfono celular, y son cosas que desde la educación digital estamos promoviendo desde ahí. Entonces, mucha educación digital, poco uso de teléfono o poco uso de tecnología sin sentido.
4: Está clarísimo, así que ya lo saben. Ahí pueden encontrar más información en este libro, que es muy valioso, Miguel, aparte de que lo escribiste tú, que sabes mucho de este tema. Sin duda, para uno como papá, también te ayuda un poco a guiarte en todo este mundo desconocido, que es este mundo digital y todas estas conexiones que hoy día uno mismo utiliza, lo tiene a mano, pero también está a mano de nuestros hijos. Vamos a dar vuelta a la página porque vamos a conversar ahora de electromovilidad. Fíjate que hoy día, sin duda, ese es un tema que escuchamos en varias partes, en varias conversaciones, y hay muchísimo interés por esta temática, una temática que sin duda tiene muchas lecturas, ¿no? Los autos eléctricos o híbridos, la decisión que cuando uno decide cambiarse, si está más ligada a un ahorro económico o a un discurso más bien ambiental, de cuidado del planeta. Así que, bueno, hay varias aristas desde donde se puede tomar esta información, pero nos llegó un estudio bien interesante que señala que el 94% de los dueños de autos eléctricos declara que el ahorro es uno de los principales motivadores para preferir versus el auto tradicional. ¿Qué te parece a ti esa cifra, Miguel?
5: Es desde la psicología, la ciencia social, altísima, super totalización, casi todo, el 94% me refiero, casi todos los usuarios lo miran desde la posibilidad del ahorro, y es un tema que hoy día la movilidad tiene que ver con la libertad. Esos estudios de la psicología, búsquenlo, vamos a referenciar y todo, pero sí, la sensación de poder moverte tiene que ver con la libertad. Sí. Y la electromovilidad también ocurre lo mismo. Entonces, por ejemplo, en los 60, 70 era la moto, la imagen de libertad, ¿cierto? Sí. Luego se asoció mucho a internet, o atraparte en internet como una supuesta libertad, pero hoy día entendemos que volver a movernos es clave, ¿ya? Y de ahí movernos desde en España le llaman el monopatín del diablo, o el patín del diablo, hasta que es peligroso, cuidado cuando lo ocupen el scooter, digo. Oh. Y con responsabilidad, con casco, etcétera, y también hoy día como la tecnología, hoy día estamos viendo casi que los autos son como un celular con ruedas, sí. Tiene de todo, y te acompaña. Entonces, sí, es interesante, y eso lo vamos a asociar, ojalá, siempre a una visión de cuidado al medio ambiente.
4: Hay este estudio que fue elaborado, este primer estudio nacional de electromovilidad fue elaborado por Indata y Surir, con el apoyo del Centro de Movilidad Sostenible, y tenemos ya en contacto a Javiera Guajardo, que es la directora de investigación de Indata, para que nos cuente todo acerca de este radar nacional de electromovilidad. Javiera, buenas tardes, ¿cómo estás? Bienvenida.
6: Hola, buenas tardes, Catalina, muchas gracias.
4: Gracias a ti, porque teníamos muchas ganas, Javiera, de entender este estudio. Primero, ¿quién lo hace y por qué deciden hacer este estudio, Javi?
6: Ya, mira, te cuento. Bueno, tú bien mencionaste que nosotros somos Indata, una empresa consultora de estudios, pero bien técnica, digamos. Siempre nos dedicamos a hacer estudios de temas que tengan que ver con la sustentabilidad, energía, medio ambiente, etcétera. Y asociados con Surir, que es un partner, otra empresa de investigación también, quisimos hacer este estudio sindicado, que quiere decir que nosotros lo hacemos, y luego salimos a buscar interesados, digamos, y ahí quiero agradecer mucho a las marcas que nos apoyaron en realizar este estudio, que es Copec Voltex, sí. NLX, NX Pro y SQM. Además que lo hicimos con el apoyo del Centro de Movilidad Sostenible, con el objetivo de levantar insights sobre la electromovilidad en nuestro país.
5: Interesante.
6: El objetivo era querer conocer qué piensan los usuarios y también potenciales usuarios, quienes están pensando en los próximos años, 3, 5, 7 o 10 años más, comprarse un auto eléctrico o híbrido, y los dos formatos de híbrido, enchufable o no enchufable. Eso es nuestro interés.
5: Interesante, bueno, siempre la investigación desde mi mirada es algo relevante, promover algo complejo en Chile, así que de verdad hay algo que impulsar la investigación básica, aplicada, en distintos como escenarios. Desde ahí, ¿qué descubrieron ustedes en relación, por ejemplo, datos interesantes en relación a las generaciones, a lo mejor al género, Santiago regiones? ¿Hay algunas diferencias, algunos elementos que han detectado que nos puedan ayudar a comprender mejor este fenómeno de la electromovilidad?
6: Sí, mira, el perfil, digamos, de los usuarios de electromovilidad en nuestro país está bien marcado. Esperamos que se vaya ampliando, obviamente, cuando se vaya masificando más, pero actualmente es un usuario de entre 36 y 55 años de edad, una edad media, digamos, adultos, hombres principalmente, casi un 80% de hombres, y de los niveles socioeconómicos ABC1 o C2, ¿ya? Son quienes están más ya integrados en esta nueva tecnología y, bueno, por lo general también estas tecnologías que requieren un gasto inicial más alto están más asociadas a los grupos socioeconómicos más altos también.
5: Bien.
6: Así que tiene un poco de lógica, digamos, pero como les comento, esperamos que en las próximas mediciones esto vaya masificando.
4: Javi, ¿cuáles son las principales conclusiones que arroja este estudio? Por ejemplo, yo tengo una acá que dice que el 94% de los dueños de autos eléctricos declara que el ahorro operativo es una de las principales motivaciones para elegirlo, y también que un 58% indica el alto costo inicial como la principal barrera de compra. ¿Qué más arrojó este estudio en términos globales?
6: Mira, es súper interesante eso que mencionas y lo, le iba a hacer el detalle, digamos, porque ese 94% que ustedes dicen, claro, es súper alto, y uno dice, pero ¿cómo ahorro? Si estamos hablando que, o sea, se sabe o se tiene como un poco de en la conciencia colectiva de que estas nuevas tecnologías son más caras. Pero el ahorro al que los usuarios y potenciales usuarios se refieren es al ahorro operativo.
4: Ya,
6: ¿ya? Quiere decir que es el ahorro asociado al uso del automóvil y a la carga del automóvil. Uh-huh. ¿Ya? Es más, es el ahorro que ellos ven, y sobre todo ahora, esperamos que la próxima medición también quizás esto pueda salir hasta un poco más alto o más confirmado, digamos, porque por el asunto de la alza de las bencinas. Pero hay una barrera que es la principal, que es el 58%, que es el costo inicial. Porque el costo inicial es la compra del auto, ¿cierto? Porque todavía vemos que hay autos que, si yo comparo de combustible o de eléctricos, hay un alto valor o más alto el valor del auto eléctrico, ¿ya? De todas maneras, hay algunas marcas que no quiero mencionar que ya están bajando sus precios, y hay algunos que podemos encontrar de 14, 15 millones, y que eso está haciendo que también se pueda hacer un poquito más masivo. Y como segunda, digamos, barrera, con un 52%, está también la infraestructura de carga. Y ahí eso también tiene un poquito de costo inicial. ¿Por qué? Porque yo, para poder cargar mi auto eléctrico o híbrido enchufable, tengo que ir a una electrolinera pública, ¿cierto?
5: Uh-huh.
6: De las marcas que yo, de hecho, ya mencioné en un principio de la conversación. Pero si yo quiero cargarlo en mi casa o en mi departamento, tengo que incurrir en un gasto, porque hay que instalar los cargadores personalizado, digamos, para cada uno de los hogares. Y eso requiere un costo y también algunas trabas administrativas, por ejemplo, de quienes viven en departamento.
4: Sí.
6: Entonces estamos hablando también, hay otra traba que tiene que ver más con la regulación, las normativas, las normas administrativas de los edificios. Entonces, esas son las principales barreras, y que lo bueno, que es lo que hemos conversado con las marcas, porque nosotros tuvimos reuniones con cada una de estas marcas que yo les digo que cooperaron en este estudio, lo bueno es que ellos están súper enfocados en trabajar en eso, en disponibilizar mayor cantidad de puntos de carga y mayor cantidad de cargadores rápidos.
4: Súper importante.
5: Sí.
6: Entonces están trabajando en esa línea. Entonces vamos a ver que esta, idealmente, que esta barrera ya de la estructura de carga vaya siendo cada vez más baja.
5: Qué bien. Mira, fíjate cómo la investigación permite identificar o diagnosticar muy claro dónde hacer el cambio, lo que están haciendo ustedes. Entonces, pum, ahí logramos ver que sí, pues los usuarios requieren espacios o lugares donde cargar. Entonces, si se diagnostica, lo podemos cambiar y podemos intervenir. Ese es el valor de la investigación en general, y me gusta mucho verlo. Pero algo que te quería preguntar, ya, desde la psicología un poquito, del valor humano, habitualmente se le carga al ciudadano, a la persona que haga el cambio, ya, como tal. Pero ¿cuál es el apoyo de incentivo, el apoyo del Estado, el apoyo de premios, qué sé yo, de que las personas de clase media o las personas trabajadoras puedan acceder a nivel del Estado? ¿Hay algún elemento? Porque hay un porcentaje alto de personas que no conocen mucho si es que hay algún tipo de apoyo o incentivo en relación a esto.
6: Sí, claro, ahí está el incentivo al ¿cómo se llama? Se me fue la palabra. al impuesto verde.
5: Ajá.
6: Que cuando tú compras un vehículo hay un descuento, digamos, por ser digamos no dañino para el medio ambiente.
5: Perfecto.
6: Pero este, conversando también con las marcas, nos dimos cuenta de que, claro, esto de repente pasa un poco como inadvertido, digamos, en la cotización del auto, y las personas, claro, ven el valor final y no identifican que ahí hubo algo, un incentivo, digamos, para bajar el valor. Entonces se desconoce, pasa como coladito, digamos, dentro de la cotización de un auto.
5: Hay que visibilizar también esos puntos.
6: Exacto, hay que Perfecto. Visibilizarlo, sí. hay que informarlo, hay que comunicarlo, Eso. Hay que difundirlo. Y bueno, hay otras cosas que se han hecho, pero no a este nivel, que no lo capta este estudio, porque este estudio es para usuarios de uso particular o si bien lo usan de manera comercial, por ejemplo Uber, son personas que es su propio auto, digamos, a su uh-huh. nombre. No encuestamos a conductores de flotas, por ejemplo, que de eso igual tenemos harto, y en algún momento se hizo este trabajo con los taxistas, donde también ahí se hacía una rebaja o un impuesto verde para que ellos pudieran tener o usar vehículos eléctricos en su trabajo, digamos, en su taxi. Pero no, este estudio no capta eso. Entonces, claro, vemos poco conocimiento de incentivos, y en realidad nosotros vamos al papel, hay poco incentivo. Entonces este estudio igual hace un llamado a que las marcas, a que los usuarios, como ya tenemos un alto interés, vayamos haciendo, digamos, como el cambio en el mercado, para que haya más incentivos para que las personas puedan comprar y tener algún beneficio, digamos, por estar colaborando con el medio ambiente.
4: Estamos conversando con Javiera Guajardo, ella es directora de investigación de Indata, que en conjunto con Surir y también con el

0: apoyo del Centro de Movilidad Sostenible, levantaron este primer estudio nacional de electromovilidad. Yo lo estaba leyendo acá con detalle, Javi, mientras tú hablabas, y podríamos concluir, corrígeme si no, que es alentador finalmente estos resultados de este radar nacional de electromovilidad. Hay ganas, hay intenciones, y también eso es una lectura positiva, ¿no?
1: Sí, totalmente. Es una lectura positiva porque vemos que hay interés. También nosotros en el estudio preguntamos por la próxima compra. Ahí, si bien las personas todavía no tienen claro si la próxima compra de su auto va a ser un auto eléctrico, híbrido, pero ahí está ganando un poquito el híbrido no enchufable.
0: Ya.
1: Que eso también lo corroboramos con datos de marzo de la ANAC, que la ANAC levanta datos de venta de autos eléctricos e híbridos, y es el híbrido no enchufable el que está como posicionándose bien fuerte en este último mes. Pero sí es una muy buena noticia, porque están las marcas trabajando full en justamente lo que identificamos que son las barreras. Entonces esperamos que en una nueva edición, digamos, de este estudio, esas barreras estén más bajas. Pero sí creemos que hay mucha falta de información. Hay que difundir mejor, y eso también es la labor que queremos hacer nosotros y que estamos haciendo con el estudio, de difundir que se puede lograr, que hay muchos mitos respecto a la electromovilidad, que al crecer el uso, al crecer el mercado y al crecer la demanda, digamos, uno se va dando cuenta que se quedan en mitos, digamos, así se puede tener, digamos, un futuro más, como lo podemos decir, más sano para nuestro planeta.
0: Sí, por supuesto que sí. Javi, te queremos agradecer estos minutos para Radio Agricultura, a ti y a todo tu equipo, Javiera Guajardo, ahí en el como directora de investigación de Indata, por habernos traído este novedoso estudio que sin duda es alentador y que nos invita también a trabajar de manera colaborativa y conjunta, porque hay uno de los datos ahí que dice que el 63% de los chilenos y chilenas desconoce, tiene poca claridad acerca de los beneficios legales que esto implica, los incentivos, así que tenemos que conversar sobre este tema. Muchísimas gracias, Javi, por esta conexión.
1: Gracias a ustedes. Se pasaron.
0: Gracias. Muy interesante el programa hoy día, querido Miguel. Pasamos por dos temas bien relevantes, el mundo legal y también el mundo de la electromovilidad. Gracias por acompañarnos.
2: Gracias por estar. Gracias por invitarme.
0: Pero
2: gracias
0: por favor, este lugar, casa, este espacio.
2: Yo siempre digo por invitarme, me encanta. Y que les vaya muy bien y nos encontramos una próxima jornada.
0: Eso, disfruten la tarde de jueves. Nos vemos mañana a 3 de la tarde en punto. Chao, chao.
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0: 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Muy buenos días.
1: Agricultura indica la hora. 6 de la mañana.
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0: buenos días, bienvenidos, bienvenidas a esta edición de día viernes 29 de mayo de este 2026 de Noticias en Agricultura, último día hábil del mes, último día de la semana. Le pagaron a algunas personas, así que caras contentas durante esta jornada de día viernes. 4 grados es la temperatura actual, nubosidad parcial, algo de bruma en la capital. Se espera una máxima de 23 grados para esta jornada. Esto según informa a esta hora la Dirección Meteorológica de Chile. Recuerde que puede revisar nuestra página web www.radioagricultura.cl. Estamos actualizando constantemente, tenemos un equipo completo que está atento a todo lo que ha estado pasando tanto en Chile como en el mundo en las últimas horas. Puede opinar también sobre las noticias, puede entregar algún dato de utilidad pública a esta hora si se está trasladando hacia su trabajo. ¿Dónde lo puede hacer? En el fanpage de Facebook, en la cuenta de @agriculturafm, en el Instagram y TikTok de Radio Agricultura. Quedamos atentos siempre a todos sus comentarios. Partimos esta edición de Noticias en Agricultura con el dato práctico.
1: Hola, ¿cómo están? Les traigo el dato práctico de hoy. La tarjeta nacional estudiantil, más conocida como TNE o pase escolar, es un beneficio que tienen los alumnos de básica, media y educación superior, quienes pueden acceder a tarifas rebajadas en el transporte público. Asimismo, se trata de un beneficio que debe renovarse cada año y es por esa razón que hasta este domingo habrá plazo para renovar la TNE. En caso de que no lo haga, luego de que venza este periodo, empezarán a pagar tarifa adulto. Por una parte, en el caso de las personas que utilizan la red de movilidad de Santiago, deben revalidar su tarjeta en un tótem correspondiente. Por otro lado, los estudiantes de regiones o que utilizan transporte interurbano en la región metropolitana deben pegar su sello 2026. Es importante saber

0: que los alumnos de quinto básico, primero medio y primer año de educación superior no deben hacer la revalidación, ya que el pase escolar viene con el sello 2026 integrado.
1: Vamos con los titulares. Tras el informe de finanzas públicas, el ministro de Hacienda Jorge Quirós evita comprometer cambios a la mega reforma del gobierno, división en el oficialismo por acusación constitucional en contra del exministro de Hacienda Nicolás Grau. Histórica cumbre transnacional contra el crimen organizado en La Moneda, presidente José Antonio Kast dijo que puede ser un antes y después. Contó con la participación de Argentina, Perú, Bolivia y Ecuador. El próximo encuentro será en 180 días. Investigan subsidio habitacional irregular otorgado a la pareja del diputado republicano Alejandro Riquelme. La fiscalía abrió una investigación por el caso. Todos son iguales ante la ley, advirtió el ministro de Vivienda, Iván Podugia. Con foco en seguridad, el Ejecutivo prepara la primera cuenta pública del mandatario. Kast, el oficialismo, fija como punto esencial que se aborde el plan y el trabajo en esta materia. El tópico va a ser el principal, reconoció el subsecretario Máximo Páez. Viceministro Daniel Mas descartó privatizar Codelco. Bernardo Fontaine presidió su primer directorio al mando de la Cuprífera. Adelantó que la seguridad será la primera prioridad de su administración. Insólita evasión en Chiguayante. Un conductor intentó evitar una fiscalización y arrastró por más de un kilómetro a un carabinero. El funcionario fue trasladado hasta un centro asistencial y está fuera de riesgo vital. El sujeto quedó detenido. Detectan falencias en el control de la droga incautada en el aeropuerto de Iquique. Las sustancias ilícitas habrían estado horas sin resguardo policial. La Dirección General de Aeronáutica Civil inició acciones para subsanar las fallas. Y en deportes, histórico triunfo de Universidad Católica en Buenos Aires. Los cruzados vencieron a Boca Juniors y accedieron a la siguiente fase en la Copa Libertadores. En Roland Garros, el italiano Yannick Sinner quedó eliminado sorpresivamente del torneo.
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1: 6:06 a.m. y comenzamos la revisión de las noticias. Pescadores artesanales de distintas caletas de la región de Valparaíso iniciaron una paralización indefinida. Más detalles con Carlos Tapia.
3: Buenos días. Pescadores artesanales de diferentes caletas de la región de Valparaíso anunciaron el inicio de una paralización indefinida frente a la grave crisis provocada por la caída del precio de la jibia y el aumento sostenido de los costos operacionales que enfrenta el sector, marcado por el alza de los precios de los combustibles. La decisión fue tomada luego de una reunión que congregó a dirigentes y trabajadores de las comunas de Quintero, Puchuncaví, El Quisco, Quintay, San Antonio y Valparaíso, quienes acordaron en primer lugar fijar un precio base de 520 por kilo de jibia, y en segundo lugar anunciaron la creación de la Coordinadora de la Pesca Artesanal de la Quinta Región para luchar por las problemáticas que enfrenta las diferentes caletas de la zona. El presidente de la Federación de Pescadores Artesanales Bahía Narao de Quintero y Puchuncaví, Hugo Poblete, valoró la unión entre los gremios pesqueros de la zona.
4: Por fin pudimos unir a la mayoría de las caletas de Quisco, Quintay, San Antonio, El Membrillo, Higuerilla, Quintero. Así es que estamos aquí tomando resoluciones. Tuvimos una reunión con José Pedro Núñez ayer, con la Soledad Tapia, de directora nacional de Cernapesca, donde hicimos algunos requerimientos de información sobre los precios de venta de la jibia, también de desembarco de cada puerto para saber si están atuchados o no. Y estamos debatiendo sobre la ley de pesca, que también la vamos a pelear para defender nuestra cultura milenaria, y queremos insistir en esta unidad que nos han visto en muchos años y que nos tiene muy contentos.
3: En tanto, Nelson Abarca, presidente de la Corporación Puertecito de San Antonio, acusó una colusión por parte de los compradores para aprovechar del recurso jibia.
5: Esta junta la estaban planeando hace mucho tiempo para unirlo principalmente para realizar un llamado a todas las caletas de la quinta región por el recurso jibia. Prácticamente uno de los recursos que últimamente estamos yendo a la quinta región, en donde la quinta región es la única región del país en trabajar el recurso jibia desviscerada o limpia, como le llamamos, y en donde últimamente los compradores intermediarios de las plantas se están coludiendo para aprovecharse del pescador y pagarle un precio muy bajo a cómo está el mercado últimamente, cómo está la alza de combustible y cómo está la vida últimamente para todos. Entonces lo estamos uniendo para formar una alianza y no dejarlos pisotear por los planteros e intermediarios que hay dentro del sector pesquero.
3: Mientras Luis Álvarez, representante de los pescadores del Quisco, dio cuenta del malestar de los pescadores artesanales por esta situación.
6: Y hoy día estamos principalmente en la lucha sobre el precio, precio que lamentablemente a nosotros nos ha ido desfavoreciendo. Se ha hablado de varias series de situaciones que han generado hoy día un malestar y lamentablemente una problemática para el pescador artesanal, donde se ha visto mermado incluso la entrega de pescado y las veces que podemos salir a trabajar. Así que hoy día la Quinta Norte, Quinta Centro y Quinta Sur está más unida que nunca, pensando en el futuro por cada uno de los pescadores de la Quinta Región.
3: Finalmente, los pescadores artesanales hicieron un llamado transversal a parlamentarios y autoridades a involucrarse en la crisis que enfrenta actualmente la pesca artesanal, incluyendo demandas como eliminación del impuesto específico a los combustibles y soluciones para pescadores afectados por sanciones y fiscalizaciones. Desde Valparaíso, informó Agricultura.
1: 6:09 y ojo con lo siguiente. Metro de Santiago informa que el servicio de la línea 5 iniciará disponible solo entre las estaciones Pudahuel a Vicente Valdés debido a un problema en la vía. El resto de las líneas están disponibles, van a seguir informando a medida que se conozcan más antecedentes de lo que está sucediendo en el tren subterráneo. Reiteramos, el servicio de la línea 5 iniciará disponible solo entre las estaciones Pudahuel a Vicente Valdés. Cambiamos completamente de materia. Un robo con violencia afectó a un funcionario municipal, a funcionarios municipales de Angol. Desconocidos los golpearon y les robaron los vehículos. La información es de Cristian Cárez.
7: La Brigada de Investigaciones Policiales Especiales y Antisecuestros de Angol desarrolla diligencias y trabajo en el sitio del suceso, donde se registró un robo con violencia que afectó a funcionarios del municipio local. Según los primeros antecedentes, en momentos que trabajadores se encontraban en el sector Colonia Manuel Rodríguez realizando labores de mantención, fueron abordados por sujetos armados, quienes les robaron el vehículo en el que se movilizaban. El comisario Patricio Santibáñez, de la VIPE, en aquella ciudad, entregó detalles.
8: Personal de la Municipalidad de Angol, que se encontraba desarrollando funciones en la cercanía de la colonia Manuel Rodríguez, específicamente en el cruce de Lemún, fueron abordados por dos sujetos con sus rostros cubiertos, quienes mantenían armas de fuego, quienes los intimidaron, golpearon y posteriormente les sustrajeron el vehículo en el cual andaban desempeñando sus funciones.
7: Al primer llamado acudió Carabineros, pero por orden del Ministerio Público será la PDI la encargada de indagar un hecho donde, según lo precisado por el oficial Patricio Santibáñez, las víctimas resultaron con lesiones, pero fuera de riesgo vital.
8: De acuerdo a lo anterior, el Ministerio Público dispuso el trabajo de esta brigada especializada a fin de que realicemos las primeras diligencias, establecer la dinámica del hecho y asimismo la identidad de los responsables. Cabe hacer presente que las víctimas, producto de los golpes que le propinaron estas personas, resultaron con lesiones leves, pero fuera de riesgo.
7: Horas después del hecho, la camioneta de la Municipalidad de Angol fue hallada en un sector rural de Ercilla, oculta en un área boscosa. A pesar de lo anterior, la Policía Civil sigue con diligencias que permitan dar con los responsables de un hecho que en esta oportunidad terminó con el hallazgo del automóvil.
1: Y en medio de una baja tasa de vacunación contra la influenza en embarazadas, en niños de 6 meses a 5 años y adultos mayores de 60 años, el Ministerio de Salud lanzó una nueva campaña para incentivar la inoculación. Desde el Colegio Médico reconocieron que la inmunización está floja e iniciaron un llamado a la ciudadanía a la responsabilidad. Más información con Ricardo Cuevas.
0: El invierno se acerca y tras una semana marcada por las bajas temperaturas, la vacunación en contra de la influenza toma mayor relevancia. Es por eso que desde el Ministerio de Salud llamaron a la población a inmunizarse de cara a los meses más fríos del año. En cifras, desde el MINSAL informaron que el 70,6% de la población objetivo se vacunó, siendo los grupos de embarazadas, niños de 6 meses a 5 años y adultos mayores de 60 años los que menos se han inoculado. Esto con un 59,5%, 57,1% y 56,9% de cobertura respectivamente. De los anteriores, en donde existe mayor preocupación es en los adultos mayores, ya que hasta el minuto son 1.700.000 las personas de este grupo etario que están rezagados. Respecto de la vacunación, la ministra de Salud, Mai Chomalí, enfatizó en que existe evidencia científica que determinó que los medicamentos son seguros y eficaces para proteger de la enfermedad. Además, descartó que en el contexto de la reducción del gasto fiscal, la campaña de invierno se vea afectada.
9: Este programa tiene un financiamiento propio que es el mayor en muchos años, que de hecho tuvo un aumento de su presupuesto en relación con el año pasado. Para la vacunación todo eso está absolutamente resguardado. Yo creo que tengan la tranquilidad que hemos dispuesto de todos estos recursos que ya tienen un poco más de un 40% de ejecución. No tiene absolutamente ninguna relación con la reducción del presupuesto, del aumento del presupuesto que se informó.
0: En relación con la campaña de vacunación, la presidenta del Colegio Médico, Ana María Arriagada, calificó el proceso hasta ahora como flojo debido a la baja cobertura de algunos grupos objetivos y junto a esto hizo el llamado a que las personas se vacunen para evitar que en caso de contagio la enfermedad sea grave.
10: La campaña de vacunación está floja, especialmente en algunos grupos, niños de 6 meses a 5 años, embarazadas y personas mayores de 60 años. Súper, súper importante que acudan a vacunarse. En mevacuno.cl encuentran su vacunatorio más cercano. La vacuna se ofrece gratis a estos grupos de riesgo. Hacer hincapié también en que los padres y madres de este país y cuidadores también cumplan con el calendario de vacunación de sus niños y niñas, pero en términos de influenza, saber que la vacuna evita enfermar gravemente y evita también la real posibilidad que algunas personas de estos grupos puedan fallecer por influenza.
0: Respecto de las enfermedades de invierno y cómo cuidarse, el broncopulmonar y jefe de la Unidad de Enfermedades Respiratorias de Adultos de la Clínica Santa María, Alfredo Jalilié, entregó detalles para prevenir el contagio de las enfermedades de invierno.
11: Es importante la prevención, fundamentalmente en los grupos de vulnerables, la vacunación. Vacunación de influenza, COVID, cubrirse el frío, no estar expuesto al frío, evitar lugares donde muy concurrido porque ahí la transmisión viral es mayor y también evitar contaminación, ya sea exposición a la contaminación ambiental propia de los meses de invierno y de la contaminación intradomiciliaria.
0: Desde el Ministerio de Salud también hicieron un reporte del contagio de virus respiratorios y de la situación de la red asistencial. De lo primero, entre el 17 y el 23 de mayo, la positividad llegó a un 45,2%, un 3,8% más que la semana anterior, y el virus predominante es el rinovirus con un 40,8% de todos los casos detectados. Le sigue la influenza tipo A con un 27,6% de los contagios y en tercer lugar la parainfluenza con un 10,5%. En el mismo periodo, el 31,9% de las atenciones de urgencia fue por causa respiratoria, un 3,3% superior respecto de la semana previa y por otro lado, hay 734 camas críticas habilitadas y el 19,5% de los casos hospitalizados corresponden a patologías respiratorias, todo esto en el ámbito de la pediatría. Mientras que en los adultos son 4.439 camas críticas las habilitadas, con una ocupación del 92,9%, de las cuales el 13,6% corresponden a problemas respiratorios.
1: 6 de la mañana con 17 minutos, lo informábamos anteriormente, estos problemas que hay en la línea 5 de metro, las siguientes estaciones están sin servicio por problemas en la vía, para que lo tenga presente si se está trasladando hacia su trabajo a esta hora: Barrancas, Laguna Sur, Las Parcelas, Monte Tabor del Sol, Santiago Bueras y Plaza de Maipú. Entonces, las estaciones que están disponibles son las entre Pudahuel a Vicente Valdés, debido a estos problemas que se han registrado en las primeras horas de servicio del tren subterráneo. Vamos a estar informando oportunamente lo que suceda con esta información. Cambiamos de materia, iniciando un nuevo fin de semana prontamente, último día de este mes, último día hábil de este mes de mayo. Vamos a revisar algunos panoramas.
12: Buenos días, bienvenidos a los panoramas que hemos preparado para ti acá en Radio Agricultura, y comenzamos contándote que el teatro desde siempre se ha valido de los clásicos para seguir indagando y profundizando en los grandes temas que apelan a nuestra humanidad. En esta oportunidad, un grupo de actrices, actores, músicos, diseñadores, dramaturgo y directora toman Hamlet, escrita por William Shakespeare, y junto con representar las escenas que nos permiten seguir el relato de la obra, reflexionan desde la hora planteando nuevas preguntas que derivan del universo ofrecido por el autor: amor, traición, muerte, poder, política y también sociedad, usando lenguajes diversos que entretejen una nueva lectura, haciéndose cargo de la multitud de voces, representaciones e interpretaciones de las que Hamlet ha sido objeto a través de la historia. Se pone sobre la escena otra posibilidad de pensarnos como sociedad, artistas e individuos. Montaje que se está presentando en el Teatro UC, y las entradas las puedes adquirir en las boleterías del recinto. Y seguimos para contarte sobre Perfectos Desconocidos, obra que nos muestra a cuatro parejas que se conocen desde siempre y que se juntan a cenar en casa de una de ellas, y en el transcurso de la velada deciden participar en un juego peligroso: leer en alta voz los mensajes y las llamadas que lleguen a sus celulares. De esta forma, todos sus secretos y su vida entera quedarán expuesta ante los demás, alternando entre el drama y la comedia, lo hilarante y lo dramático. Los secretos de cada uno se irán revelando de tal forma que al final de la noche nada volverá a ser como era, y los amigos descubrirán que en realidad eran unos perfectos desconocidos. Montaje que se está presentando en el Teatro Mori de Vitacura, y la entrada general tiene un valor de 20,000 pesos.
1: Seis de la mañana con 20 minutos, hacemos un alto comercial y volvemos con más noticias.

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7: 6 de la mañana con 23 minutos y seguimos atentos a lo que pasa en el metro de Santiago. La red de movilidad informó en su cuenta de ex que hay buses de apoyo paralelos a la línea 5 en bucle entre Plaza de Maipú y Pudahuel. Además, se está reforzando los servicios de red de movilidad, algunos, como por ejemplo el 106, el 110, 110C, 401, 405, 419, 421, 431C, la 506, la 506E, la 506B y la I09, para que lo tenga en consideración cuando se esté trasladando a su trabajo a esta hora. Una insólita evasión se registró en Chiguayante. Un conductor intentó evitar una fiscalización y arrastró por más de un kilómetro a un carabinero. La información la trae Marcelo Castro.
8: Por 5 cuadras, un conductor arrastró a un funcionario de carabineros tras un control vehicular al querer evitar que le requisaran su auto en Chiguayante. Todo ocurrió alrededor de las 12:45 horas de este jueves en la avenida Manuel Rodríguez de la comuna antes mencionada, cuando los funcionarios policiales se encontraban haciendo controles policiales. Es ahí cuando controlan al conductor de 24 años, quien no contaba con su licencia de conducir al día y los papeles del auto estaban vencidos. En ese minuto emprende la huida con el carabinero en la puerta del copiloto colgando. Más detalles los entregó el comandante José Rubio.
9: Este carabinero, al detectar la fuga finalmente de este conductor, del cual ya se había detectado que había una infracción que estaba presentando y que iba a ser motivo de un retiro de su vehículo, es que trata de evitar esta fuga. Y en ese sentido es que el carabinero queda en la posición de copiloto y que finalmente queda tomado de la puerta de este vehículo y es arrastrado. Hago presente que dentro de las imágenes que estamos analizando y que es parte de la investigación que se va iniciar junto con el Ministerio Público a raíz de este hecho es que el carabinero queda arrastrado por varias cuadras, al menos unas 4 o 5 cuadras o más. Es parte del trabajo que estamos levantando en este momento. Y en esa dinámica es que cuando el carabinero logra zafarse, llegan otros dispositivos a colaborar a raíz de la fuga que estaba haciendo este conductor con el arrastre, finalmente, que se ha logrado visualizar con las distintas imágenes y que permite finalmente la detención del conductor implicado en este hecho.
8: Tras el hecho, el carabinero fue trasladado en un primer minuto al Sarchihuay y después al Sanatorio Alemán de Concepción, donde se mantiene internado. El parte médico lo entregó el jefe de urgencias del recinto asistencial, Álvaro Lara.
10: El funcionario se encuentra estable, no tiene lesiones de gravedad. El resultado de la primera evaluación que se le hizo en el servicio de urgencia con imágenes, se pudo comprobar de que no tiene ninguna fractura, nada, ningún compromiso mayor, está con lesiones de partes blandas que generan bastante dolor, que es lo que estamos tratando de manejar ahora, pero el paciente se encuentra en buenas condiciones generales, fuera de gravedad.
8: Desde el gobierno hubo condena al hecho y un respaldo a la institución Verde Oliva. El seremi de seguridad, Richard Soto, sostuvo que este tipo de hechos enlodan la labor de carabineros.
11: Condenar este tipo de hechos, cuando se agrede un carabinero, se agrede a la seguridad de todas la comunidad. Nuestro gobierno está apoyando permanentemente a Carabineros y queremos venir aquí a apoyar a la familia, a apoyar al carabinero y entregarle todo nuestra ayuda y nuestro esfuerzo para que situaciones como esta no queden impunes también. En una pronta acción de Carabineros se tomó la detención del ciudadano y está a disposición de los tribunales de justicia. Estos hechos enlodan y ensucian el esfuerzo que día a día nuestros carabineros hacen. Se levantan día a día con la intención de ayudar a nuestra gente y no ser atacado de esta forma también.
8: Mientras que desde la Municipalidad de Chiguayante esperan el actuar de la justicia, escuchamos al director de Seguridad Municipal, Daniel Carrillo.
12: Como municipio condenamos abiertamente esta acción, mandamos nuestro mayor y sincero respaldo a Carabineros de Chile por la acción criminal que realizó esta persona y esperamos que la justicia, tanto en su proceso investigativo como en su resolución final, tome las mayores sanciones posibles contra este tipo de personas. No podemos permitir que a funcionarios públicos de carabineros ni funcionarios de seguridad pública sean agredidos y sean dañados en el ejercicio de sus labores, que lo que busca es proteger a nuestros vecinos y vecinas de la comuna.
8: El conductor que protagonizó este incidente será formalizado durante este viernes.
7: 6 de la mañana con 27 minutos y desde las 6:21, desde ese momento, Metro de Santiago informó en su cuenta de X que el servicio de la línea 5 volvió a estar disponible con todas sus estaciones funcionando para que lo considere a esta hora de la mañana. Vamos con los titulares. Tras el informe de finanzas públicas, el ministro de Hacienda, Jorge Quiroz, evitó comprometer cambios a la mega reforma del gobierno, división en el oficialismo por acusación constitucional en contra del ex titular de Hacienda, Nicolás Grau. Histórica cumbre transnacional contra el crimen organizado. En La Moneda, presidente José Antonio Kast dijo que puede ser un antes y después. Contó con la participación de Argentina, Perú, Bolivia y Ecuador. El próximo encuentro será en 180 días. Investigan subsidio habitacional irregular otorgado a la pareja del diputado republicano Alejandro Riquelme. La fiscalía abrió una investigación por el caso. Todos son iguales ante la ley, advirtió el ministro de Vivienda, Iván Podugia.

0: Con foco en seguridad, el Ejecutivo prepara la primera cuenta pública de CAST. El oficialismo fijó como punto esencial que se aborde el plan y el trabajo en materia de seguridad. El tópico va a ser el principal, reconoció el subsecretario Máximo Páez. Viceministro Daniel Mas descartó privatizar Codelco. Bernardo Fontaine presidió su primer directorio al mando de la cuprífera. Adelantó que la seguridad va a ser la primera prioridad en su administración. Insólita evasión en Chiguayante. Un conductor intentó evitar una fiscalización y arrastró por más de un kilómetro a un carabinero. El funcionario fue trasladado hasta un centro asistencial y está fuera de riesgo vital. El sujeto quedó detenido. Detectan falencias en el control de la droga incautada en el aeropuerto de Iquique. Las sustancias ilícitas habrían estado horas sin resguardo policial. La Dirección General de Aeronáutica Civil inició acciones para subsanar estas fallas. Y en el deporte, histórico triunfo de Universidad Católica en Buenos Aires. Los cruzados vencieron a Boca Juniors y accedieron a la siguiente fase de la Copa Libertadores. En Roland Garros, el italiano Jannik Sinner quedó eliminado sorpresivamente del torneo. Revisamos los indicadores económicos. El dólar se cotiza en 891 pesos con 76 centavos. El euro tiene un valor de 1038 pesos con 71 centavos. El cobre se transa en $6.12. La libra en la Bolsa de Metales de Londres. El petróleo Brent tiene un valor de $94.29 el barril. El WTI se transa en $89.42 el barril. La unidad de fomento para esta jornada es de 40.576 pesos con 86 centavos. En tanto, la unidad tributaria mensual es de 70.588 pesos. De la mañana con 30 minutos. Argentina, Perú, Bolivia, Ecuador y Chile firmaron el compromiso de Santiago con el propósito de coordinar el trabajo para el combate de las bandas de crimen organizado. La información es de Francisco Arriagada.
1: Entregar una señal política importante contra el crimen organizado, el terrorismo y también la delincuencia. Ese fue el propósito de la reunión de alto nivel que se desarrolló en nuestro país y que contó con la participación de distintas autoridades de Argentina, Perú, Bolivia, Ecuador y Chile, donde además se suscribió el compromiso de Santiago. Iniciativa que tuvo como objetivo lograr coordinar entre las naciones e instituciones ligadas a materia de seguridad las acciones que permitan frenar la irrupción y también expansión de este fenómeno que tiene en alerta a la región y que, según detalló el propio fiscal nacional Ángel Valencia, opera con una mayor violencia. En ese sentido, el presidente José Antonio Kast advirtió que los países están cansados de estos grupos que muchas veces atentan incluso contra la democracia. Además, el mandatario dejó en claro que para hacer frente a este flagelo se necesita actuar con decisión, fuerza y también con medidas concretas.
2: Podemos decir que estos cinco países se cansaron de mirar cómo el crimen organizado va matando a nuestros jóvenes, va sometiendo nuestros barrios, va comprando voluntades. Y esto tiene que pasar de las palabras a los hechos. Y hoy día nuestra región está en un momento muy privilegiado, diría yo, de encuentro entre naciones para poder combatir este flagelo. El crimen organizado está violando los derechos humanos de todos nuestros compatriotas. Y eso hay que enfrentarlo con decisión y con fuerza. Porque la libertad es, junto con la vida, el derecho humano que más debemos cuidar. Y en algunos casos vemos cómo incluso el crimen organizado atenta contra la democracia.
1: Por su parte, el canciller Francisco Pérez Mackenna dijo que existe una voluntad real de los países involucrados para abordar este problema. Junto con ello, dio cuenta de las medidas que se acordaron para poder ir avanzando en el propósito de la instancia.
3: Conformar un grupo de trabajo para elaborar un plan de acción conjunto para enfrentar la delincuencia organizada con acciones concretas y resultados medibles y también verificables. Esto no son solo palabras, es un trabajo conjunto. Queremos también coordinar esfuerzos técnicos operativos dentro de los próximos 90 días y vamos a compartir información. Y tercero, queremos encomendar al grupo de trabajo realizar propuestas en materia de seguridad, de inteligencia financiera y tributaria, y también de trazabilidad y control fronterizo.
1: Fernando Aramayo, titular de Relaciones Exteriores de Bolivia, país con el cual Chile tiene un evidente problema por el tránsito de bandas de delincuentes, el robo de vehículos y tráfico de drogas, valoró esta instancia de trabajo y coordinación entre los países

0: extorsión y robo, entre otro tipo de delitos.
1: En el Perú tenemos realmente una situación alarmante y creciente de sicariato, de extorsión, que perjudica mucho la vida diaria de la población. Por eso es que este mecanismo va a ser muy importante para que podamos coordinar entre nuestros países, ¿no es cierto? Porque estos son mafias que cruzan fronteras en la región. Entonces creo que estos mecanismos, para que nuestras poblaciones puedan vivir con más tranquilidad, pueden desarrollarse y puedan evolucionar bien.
0: Señal clara de los 5 países que son parte de este compromiso de Santiago y que, según se planificó en la propia instancia, en 180 días más habrá una nueva cita, esta vez en Argentina, con la idea de poder analizar los avances, además de la implementación de las medidas que buscan enfrentar el lamentable fenómeno del crimen organizado, que sin duda ya ha permeado a gran parte de la región.
2: 6 de la mañana con 35 minutos, con foco en seguridad, el Ejecutivo prepara la primera cuenta pública del presidente José Antonio Kast. La información es de Matías Guerrero.
3: Solo 72 horas restan para que llegue uno de los días que marcará el inicio de la segunda etapa del gobierno de José Antonio Kast, la cuenta pública desde la sede del Congreso en Valparaíso. La instancia ha generado altas expectativas en los distintos sectores políticos, dado los últimos acontecimientos que han marcado al gobierno, como los enroques ministeriales, la agenda de seguridad y la tramitación de la mega reforma en el Congreso. Se espera que el mandatario haga una serie de anuncios en materias importantes. Desde el gobierno adelantan que el mensaje podría estar orientado a la seguridad y a cómo la actual administración recibió el estado del país. Así lo afirmó el subsecretario del Interior, Máximo Pavés.
4: Nosotros tenemos la expectativa que hemos señalado. El presidente de la República, transmitiendo mucha esperanza, mucha energía y mucha convicción, va a reimpulsar la agenda de gobierno, que no se ha movido ningún milímetro y donde evidentemente los temas de seguridad van a ser principales. No podemos dar mayor detalle por razones evidentes. La norma constitucional dice rendirá cuenta del estado político y administrativo de la nación. Eso incluye también decir con mucha claridad cómo este gobierno recibió la actual administración.
3: Los anuncios en seguridad se enmarcan en el debut del ministro Martín Arrau en la cartera tras la salida de Trinidad Steinert. El secretario de Estado ya adelantó que se trabajará sobre la política nacional de seguridad pública de la administración de Gabriel Boric como base. En el oficialismo existe un ánimo de exigencia hacia el presidente para que rinda cuentas en distintos temas. En el caso de RN, su presidenta, la senadora Andrea Valladares, espera anuncios en materia de seguridad como también en economía.
5: Yo creo que los anuncios de seguridad, que son muy esperados por todos los chilenos, y también cuáles van a ser los focos sectoriales. Creo que hay un segundo punto muy importante, que es la economía. Los chilenos hoy día necesitan trabajo. Tenemos más de 800.000 chilenos sin trabajo o chilenos que hoy día no alcanzan a llegar a fin de mes y que necesitan que sus sueldos mejoren. Creo que ahí hay uno de los segundos puntos. Y también saber en las distintas áreas sectoriales dónde va a estar el foco del gobierno y cómo vamos a enfrentar los desafíos de los próximos años.
3: En el caso de la UDI, durante la semana los gremialistas instaron al presidente a cumplir su promesa de campaña de reducir el tamaño del Estado con la fusión de ministerios, algo que esperan que sea anunciado el próximo lunes. Así lo afirmó el diputado del partido, Eduardo Cretón.
6: Nosotros desde la UDI esperamos que el presidente José Antonio Kast recoja la propuesta que hemos hecho para fusionar ministerios, para pasar así de 25 a 19 ministerios. Hemos hecho una propuesta que nos parece que es seria, que es responsable, y esperamos que tenga acogida en la línea también de lo que se prometió en campaña, de que íbamos a avanzar a tener un Estado más eficiente.
3: Voces femeninas del gremialismo también han presionado para que el presidente en la cuenta pública dé una señal clara con respecto al proyecto de sala cuna universal que se encuentra alojado en la Comisión de Educación del Senado y paralelamente podría avanzar como una indicación ingresada en el Plan de Reconstrucción Nacional. Esto mismo ha sido planteado también por la propia oposición. El diputado socialista Nelson Venegas insistió en que el gobierno apure la tramitación de la sala cuna universal y también que se anuncie un plan para fortalecer a las pymes.
7: Yo creo que hay dos cuestiones fundamentales. Uno es el tema de la sala cuna, que necesitamos que de verdad salga adelante ya desde el Senado. Mucho se critica la cesantía de las mujeres, poco se está haciendo al respecto. Y otra cuestión que yo creo esencial es un plan de refortalecimiento para las pymes. Aquí este gobierno solo se ha preocupado de favorecer a los grandes empresarios, pero quienes dan trabajo en Chile son las pymes y se necesita un plan de acción contundente respecto de esa área de negocios.
3: Así es como entre los partidos de oposición ya comenzaron a delinear las expectativas en torno a la cuenta pública. Es en este contexto que desde el sector coinciden en emplazar al mandatario a sincerar posiciones y aclarar el rumbo de su gobierno en materias económicas, tributarias y también de seguridad. En el caso del partido ex gobierno, el Frente Amplio, la diputada Lorena Fries no espera novedades.

0: En seguridad, debido a las recientes palabras del ministro Arrau de trabajar con el plan de seguridad que dejó el gobierno de Gabriel Boric.
1: No espero mucho en materia de seguridad. Creo que van a tratar de volver a que seguridad sea un eje después de estos dos meses donde efectivamente no tenían ningún plan, y lo que los ha llevado a tener que asumir una verdad al porte de una catedral, que es que el gobierno del presidente Boric dejó actualizado el Estado chileno en materia de seguridad.
0: Desde el sector también han planteado la necesidad de que el presidente se refiera a las dificultades que ha enfrentado la administración, incluyendo el reciente cambio de gabinete. Expectativas que convergen entre la oposición y el oficialismo, que marcan la antesala de la primera rendición de cuentas del presidente José Antonio Kast. El mandatario se estará hospedando desde este jueves hasta el domingo en Cerro Castillo, donde permanecerá concentrado en los últimos detalles de su primera cuenta pública.
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2: 6:46, volvemos a la revisión de las noticias. La eventual acusación constitucional contra el exministro Nicolás Grau no solo abrió un nuevo conflicto político al interior de la oposición, sino también dudas sobre el impacto que podría tener en las negociaciones para avanzar en el megaproyecto de reconstrucción nacional. Mientras libertarios y republicanos buscan reunir apoyos para el libelo acusatorio, desde la UDI y Renovación Nacional advirtieron que esta ofensiva podría tensionar el diálogo legislativo en el Congreso. La información es de Carolina Flores.
14: ¿Continuar con la acusación constitucional o priorizar el debate legislativo? Esa es la pregunta que se ha tomado la agenda los últimos días, luego de que el Partido Nacional Libertario insistió en avanzar en el documento contra el exministro de Hacienda, Nicolás Grau, pese a las críticas que han surgido desde su propio sector. La controversia comenzó este lunes, tras la presentación del informe de finanzas públicas, donde el actual titular de Hacienda, Jorge Quirós, aseguró que existía una inconsistencia superior a 10,000 millones de dólares en la proyección de deuda fiscal. Si bien el exministro respondió descartando errores de cálculo, hasta el momento ha mantenido silencio respecto a la eventual acusación. En ese contexto, el presidente del Partido Nacional Libertario, Johannes Kaiser, insistió en que el exsecretario de Estado debe asumir responsabilidades políticas y acusó a la izquierda de intentar frenar el avance del megaproyecto.
15: No veo por qué tengamos que hacernos cargo de la oportunidad cuando se trata de hacer valer la ley respecto de personas con poder. Solamente pone en peligro la discusión de la mega reforma si es que la izquierda está dispuesta a morir sobre esta colina, es decir, defendiendo lo indefendible. Esto no afecta a los políticos. La gestión de Grau afectó directamente el bolsillo de los chilenos. La acusación constitucional va a ir sí o sí.
14: Asimismo, Kaiser aseguró que contará con los votos necesarios para avanzar con la acusación. Sobre esto es importante aclarar que hasta el momento el único partido que ha manifestado públicamente su disposición a apoyar la ofensiva es el Partido Republicano. Sin embargo, sus emplazamientos a Chile Vamos generaron molestia en la UDI, quienes incluso calificaron los dichos como una amenaza. Posteriormente, bajaron el tono de la polémica, lo que fue interpretado como un llamado a la unidad por parte de los gremialistas. A pesar de ello, La jefa de bancada de la UDI, Flor Baize, insistió en que esta acusación podría tensionar las conversaciones para avanzar con la iniciativa.
16: Sí, la acusación constitucional yo creo que sí tensiona y enrarece el ambiente en relación a lo que es las conversaciones y el diálogo y la búsqueda de apoyo que está realizando el gobierno, el ministro Alvarado, el ministro García Ruminotti, lo está haciendo con todos los sectores políticos. Y claro, por un lado se busca el apoyo, el diálogo, y por otro está esta acusación que tiene todo el derecho a hacerla un partido político. Nosotros no fuimos convocados ni fuimos avisados, digamos, oportunamente de esta acusación.
14: De todas formas, la parlamentaria aseguró que en caso de que el documento

0: argumento tenga mérito jurídico, no descartan respaldar la acusación. Por el contrario, desde el Partido Socialista cuestionaron duramente la medida y aseguraron que no existen fundamentos constitucionales para avanzar en esta ofensiva. Así lo sostuvo el secretario general del PS, Arturo Barrios.
1: Yo creo que el oficialismo no se pone ni siquiera de acuerdo para una acusación constitucional, porque es evidente que no hay mérito en relación a una acusación constitucional. Una acusación constitucional es cuando un ministro vulnera la ley, ¿no? Y está absolutamente acreditada en la Constitución de la República de cuando se ejecuta una acción como esta. La verdad que eso no existe, porque lo que habla el informe es de inconsistencias.
0: Si bien desde Renovación Nacional también han manifestado su preocupación por el impacto que esta discusión podría generar en el avance del megaproyecto, lo cierto es que desde la oposición han sido enfáticos en rechazar la iniciativa, independiente de la acusación constitucional. Desde el Partido Comunista, la secretaria general, Bárbara Figueroa, acusó que la ofensiva responde a una estrategia comunicacional y cuestionó el rol de la derecha.
2: En materia de acusaciones constitucionales, en realidad, pareciera ser más un voladero de luces, insisto, que un debate real y concreto sobre lo de fondo, ¿no? Y lo de fondo sigue siendo que cuando todos votan juntos en torno a ciertas políticas, quiere decir que las comparten. O sea, acá lo que está claro es que hay un debate sobre una mega reforma que es mala para el país. Eso no se relativiza producto de las tensiones que pueda tener más o menos una derecha que en lo ideológico tiene una única mirada. Entonces, no pretendan hacer voladeros de luces.
0: Pese a la presión política y al debate instalado en el Congreso, desde La Moneda, el actual ministro de Hacienda, Jorge Quirós, evitó involucrarse en la discusión parlamentaria y reiteró que el foco de la cartera está puesto en el análisis técnico de las cifras fiscales.
3: Mire, yo no voy a opinar sobre eso porque es un tema que le compete a los parlamentarios. Yo sencillamente voy a reiterar lo que ha sido la posición del Ministerio de Hacienda y la Dirección de Presupuesto, que es conversar estos temas siempre dentro del marco institucional que corresponde a la política fiscal.
0: De esta forma, y con una cuenta regresiva ya en marcha, los parlamentarios tienen menos de 2 semanas para presentar formalmente la acusación constitucional y conseguir los votos necesarios para avanzar con la discusión. Cabe precisar que si bien desde Libertarios también evaluaron acusar al exministro Luis Cordero, la opción fue descartada, puesto que ya se cumplió el plazo legal de 3 meses.
4: 6:52 a.m. ¿Cuándo y cuáles son los cambios que se van a hacer al proyecto de reconstrucción del gobierno que se tiene que comenzar a tramitar en el Senado? Desde el Ejecutivo han dicho que están dispuestos a introducir modificaciones, así lo adelantó el ministro de la Secretaría General de la Presidencia, José García Ruminot. El secretario de Estado precisó que los cambios apuntarían a 2 materias. Estas serían la invariabilidad tributaria y el crédito al empleo, algo a lo que también se refirió el ministro de Hacienda, Jorge Quirós, quien evitó especificar qué es lo que se va a cambiar de la propuesta. El jefe de las finanzas públicas aseguró que ellos siempre van a estar dispuestos a conversar y a hacer cambios.
3: Siempre, siempre, siempre vamos a estar dispuestos a conversar, a hacer cambios, a hacer ajustes, atendiendo a las distintas realidades. Las aprehensiones de algunos parlamentarios de la oposición las hemos escuchado siempre. Siempre hemos estado dispuestos a sentarnos a conversar y eso no cambia. Lo que no vamos a aceptar nunca es la obstrucción, pero la conversación, absolutamente, y las cosas hay que verlas sopesadamente. Si el ministro fue específico y yo prefiero ser un poco más general, puede ser eso u otras cosas, o nada, pero tenemos que siempre conversar y avanzar, y ojalá que esto se apruebe con el máximo de apoyo.
4: Sobre las modificaciones a la invariabilidad tributaria, el ministro Quirós manifestó que siempre se ha conversado opciones de ajuste de esa norma. Agregó que es fundamental dar certezas hacia adelante. Respecto de las indicaciones comprometidas sobre la franquicia tributaria CENSE a la capacitación y la norma sobre propiedad intelectual para minería de datos de inteligencia artificial, dijo que se está trabajando. Enfatizó que va a tener temas de la propuesta original y también sobre lo que han dicho distintos parlamentarios. Se acusa que el ministro Quirós ha tenido poco tacto en la tramitación del proyecto y se espera que sea García Ruminot quien cumpla el rol de articulador. Habla la jefa de bancada de senadores de Renovación Nacional e integrante de la Comisión de Hacienda de la Cámara Alta, María José Gatica.
5: Nada está escrito en piedra. El ministro Quiroz ha demostrado poco tanto en esta tramitación. Por lo tanto, espero que tenga un rol secundario y el articulador de este proceso sea el ministro García, que tiene la mezcla perfecta, sabe de números, tiene sensibilidad social y conoce el Chile profundo. Por otro lado, el ministro Quiroz no entendió que detrás de los números hay personas y en los hospitales hay gente que muere por falta de recursos.
4: Se espera que en la primera cuenta pública del presidente José Antonio Kast se den señales respecto del proyecto. La próxima semana va a haber reuniones de los partidos de oposición para analizar lo que se diga en la instancia. Desde el Partido Comunista dicen que el tema de la invariabilidad tributaria y la rebaja del impuesto corporativo son elementos clave para discutir el proyecto. Se espera que la iniciativa se divida y que se pueda tramitar un proyecto solo de reconstrucción y que por otra parte se vea lo relacionado con temas tributarios. En tanto, el subjefe de la bancada PPD Independientes, Héctor Ulloa, dice que el Ejecutivo está recibiendo un golpe de realidad y que tuvieron que admitir que acá se tienen que hacer cambios.
6: Ministro Quiroz, le pedimos responsabilidad, poner el freno de mano y modificar realmente esta iniciativa. Hasta el momento, el gobierno se ha abierto a reducir la invariabilidad tributaria, pero no el corazón de la mega reforma, que no es otra cosa que la rebaja del impuesto corporativo desde el 27 al 23%. No olvidemos que con esta propuesta el fisco deja de recaudar aproximadamente 4.000 millones de dólares sin compensación. Y eso significa poner en un escenario muy riesgoso a nuestro país.
4: Hubo reuniones entre el ministro de Hacienda y un grupo de alcaldes para abordar los cuestionamientos a la iniciativa, en específico la eliminación del cobro de contribuciones para la primera vivienda a mayores de 65 años. A la salida, el presidente de la Asociación Chilena de Municipalidades, Gustavo Alessandri, dijo que el gobierno le transmitió que no se va a tocar el Fondo Común Municipal y que los recursos van a salir de un proyecto de ley.
7: Nos dejaron muy tranquilo en que el Fondo Común Municipal no se va a tocar y que va a ser una expectativa tranquila para nosotros los municipios y que cumplen la satisfacción que teníamos, la preocupación que teníamos y así poder darle esta buena noticia a todos los alcaldes del país. Todo lo que desde el año 79 se está haciendo con el Fondo Común Municipal se va a mantener a través de un proyecto que es fijo en la ley en términos reales, con reajuste por el IPC todos los años, y eso es lo que hace, es un alivio a nuestra preocupación por más de 60 días.
4: La próxima semana la Comisión de Hacienda del Senado va a recibir al ministro Quiroz y al director de presupuestos, José Pablo Gómez, para conocer los detalles del polémico informe de finanzas públicas. 6:57 Con esta información nos comenzamos a despedir. En Santiago está nublado, algo de bruma, la temperatura es de 4 grados, la humedad llega al 94% y se espera una máxima de 23 grados para esta jornada. Esto según informa la Dirección Meteorológica de Chile. 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
10: Ocurrió el año 2012 en la tercera división del fútbol chileno. El presidente de Deportes Colchagua, de San Fernando, en la sexta región, decidió publicar un anuncio en la sección de avisos económicos de distintos diarios de la zona y del país. Comillas, Colchagua Club de Deportes necesita delantero goleador, volante ofensivo y central. Requisitos, altura mínima 1.80 m. experiencia en segunda o primera división, nacionalidad chilena, enviar antecedentes a jorge.salazar@colchagua.cl. Cierre de comillas. Una particular forma de captar nuevos jugadores para formar su plantel. Hoy, en Internet, hay muchos equipos en el mundo que reclutan a niños y a jóvenes figuras a través de este sistema de las redes sociales.
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Hola, ¿qué tal? ¿Cómo les va? Muy buenos días. Con triunfazo histórico y clasificación para la Católica, iniciamos esta edición AM de Deportes en Agricultura junto a Cristian Caamaño, el puntapié inicial, y con este triunfo por 1-0 con golazo, qué lindo gol de Clemente Montes, la UC derrotó a Boca en la mítica Bombonera y clasificó como líder con Campañón 13 puntos a la ronda de los 16 mejores en los octavos de final de la Copa Libertadores de América. De esta manera, por eso es histórico, los Cruzados se convierten en el primer equipo chileno en lograr una victoria en la cancha Ceneice, en la Bombonera, por Copa Libertadores. Así que muy, pero muy bueno. Y O'Higgins, ya de ribetes mayores, ¿ah? Los rancagüinos se enfrentarán a Boca precisamente en la ronda de playoff de la Copa Sudamericana. Y desde ya, en Rancagua se mueven los cielos para mantener la localía en El Teniente. Qué lindo sería para la gente de Rancagua recibir a Boca ya en El Teniente. Y en el Cacique, Colo Colo busca seguir despegándose en la cima, alejándose de sus perseguidores. Ante la expulsión de Tomás Alarcón, Fernando Ortiz prepara la visita a Deportes La Serena con un cambio de esquema que trae consigo el regreso de Arturo Vidal a la mitad de la cancha y la inclusión de Lautaro Pastrán en el 11 titular. Y ya estamos listos, ¿ah? Queda un día, ya se cuentan las horas, el PSG y el Arsenal ya afinan los últimos detalles para la gran final de la edición 2026 de la Champions League, que se va a disputar mañana al mediodía en el Puskás Arena de Budapest. Y en Roland Garros ya tiene rival. Este sábado Alejandro Tabilo irá por la clasificación a la cuarta ronda del segundo Grand Slam de la temporada. El chileno tendrá al frente

A la revelación del torneo, el niño lindo, el local, la joya del tenis galo, Moussé Kouame, que a pesar de que es 318 del ranking, con 17 años, ya deslumbra en el circuito. Comenzamos, 7 de la mañana con 4 minutos, ya nos lanzamos con todo, con la información deportiva, en esta jornada de día viernes 29 de mayo.

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0: Bueno, comenzamos entonces con la revisión de toda la pauta informativa, obviamente marcada por lo que fue el triunfo de la Católica ayer en la Bombonera, en este día viernes, el último viernes del mes de mayo, viernes 29. A ver, un par de datos. Fíjense que ya están armados todos los bombos, ya está definido el cuadro en términos de clasificados en primer y segundo lugar de la Copa Libertadores, los primeros y segundos de la Copa Sudamericana, los primeros van directo a la llave, los segundos van un playoff antes. En Copa Libertadores, ayer, ¿qué es lo que pasó? Copa Libertadores, Palmeiras le ganó 4-1 a Junior por el grupo F y Cerro Porteño le ganó 2-0 a Sporting Cristal, también por ese mismo grupo. Mientras que en el D, lo que vamos a profundizar, la Católica ganó la Bombonera 1-0 y Cruzeiro le hizo 4, hizo la pega, se sabía, al Barcelona de Guayaquil. Mientras que en la Sudamericana, el América de Cali empató 0-0 con el Macará y el Tigre le ganó 2-0 a la Alianza Atlético. Hoy, a partir de las 11 de la mañana, en la sede de la Conmebol, esto es en Luque, Asunción, Paraguay, se lleva a cabo el sorteo de la siguiente fase de los torneos internacionales. Así que, perdón, ya hay fecha, partido de ida entre el 11 y 13 de agosto y partido de vuelta entre el 18 y el 20 de agosto en la Copa Libertadores. Bombo 1, los primeros en la Libertadores: Flamengo, Independiente de Rivadavia, Independiente del Valle, La Católica, Cerro Porteño, Liga Deportiva Universitaria de Quito, Corinthians y Coquimbo, dos chilenos. Desde el 2012 que no pasaba esto, y además los dos primeros, ¿eh? Y en el Bombo 2, los segundos lugares, aquí hay harto cuco: Rosario Central, Mirasol de Brasil, Palmeiras, Cruzeiro, Platense, Estudiantes de La Plata, Deportes Tolima y Fluminense. Es decir, hay cuatro equipos brasileños en el bombo de los segundos. Va a estar complejo esto, pero metámonos de lleno en lo que pasó anoche en la Bombonera. Triunfo de la Católica, golazo de Clemente Montes, y con eso lo bastó la UC. Trabajo defensivo, poca claridad del rival, meter personalidad también, disciplina, y se termina llevando una clasificación con 13 puntos en el grupo de la muerte. Cristian, ¿cómo te va?
1: ¿Qué tal? ¿Cómo están? Buenos días. Sí, indudablemente que es una clasificación espectacular, sin lugar a duda, más allá de la forma, más allá de si te gustó o no el partido de anoche. Desde lo estético había que sobrevivir, y Católica lo hizo con una actuación defensiva espectacular, sin puntos bajos prácticamente en sus dos líneas de medio, entre defensa y mediocampo, prácticamente 9 jugadores comprometidos permanentemente con aguantar el partido, y aprovechó el remate, esas condiciones que a veces no se te dan. Bueno, Católica tuvo anoche máxima eficiencia. El remate que fue al arco fue un golazo de Clemente Monte, una salida espectacular, un contragolpe que ya lo había anunciado Católica en una jugada anterior y que lamentablemente no había podido definir bien, pero en esta sí acertó Monte un zapatazo al segundo palo y después sobrevivir, sumando hombres cerca del área. Católica defendió prácticamente en su propia área todo el segundo tiempo, pero se aprovechó un Boca carente de idea, un Boca que no tenía esos jugadores desequilibrantes, los jugadores distintos de otros años, y bueno, logró una clasificación impensada por cómo arrancó el grupo, merecidísima por cómo después lo fue corrigiendo y lo llevó a cabo. 3 victorias como visitante no ocurría.
0: Sí, me gustaría ver ese registro.
1: Desde el 2000. No, desde el año 2001 el equipo chileno no gana los 3 partidos como visita.
0: ¿Quién fue ese?
1: No existe, porque este es un sistema que se instaló el año 2000.
0: Ah, que pensé, desde el 2000 había pasado.
1: No, porque o sea, antes nunca. Cuando se jugaban partidos contra equipos de otros países, solamente en la primera fase, lo más probable es que se hayan ganado los 3 partidos, los 2 de visita, por ejemplo, contra los venezolanos, y luego el partido de visita contra el equipo de un mismo país, hablo de equipos chilenos. Pero en este caso, desde este formato que se instauró el año 2000, no existe un registro como el que consiguió Católica de 3 victorias como visitante. Además, ¿contra qué equipo? No había ni un equipo comodín, como decimos muchas veces, que es el que hay que ir a buscarlo, sí o sí, los puntos como visitante, como por ejemplo le tocó el año pasado a la U en Carabobo, y que no pudo porque estaba Botafogo Estudiante, y uno decía, bueno, a Carabobo hay que ir a ganar, la U no pudo ganar. Estadio Católica ganó en Guayaquil, en Belo Horizonte y ahora en Buenos Aires.
0: Y me gustaría ver si durante la jornada lo hacemos, terminó tarde este partido, si existe algún otro equipo, ¿cuánto? No debe ser mucho, que hayan ganado en este tipo de fase de grupo los 3 partidos de visita. ¿Habrá un brasileño?
1: No, sí, pues hay brasileños.
0: No, no, por eso, por eso. Pero no hay 25 equipos.
1: No, no,
0: no es común.
1: No,
0: ganar los tres partidos de visita. No, Campañón. ¿Sabes qué? El gol de Montes es un golazo. Primero por la definición. Donde, además, la pelota le pegó muy rico. Pega en el palo, claro. Se clava. Entonces, tuvo todo. Es buena la bola al portero. Pero además, la jugada previa es muy buena. Es muy bueno el contragolpe. Sí, salieron muy rápido, tocando bien.
1: Zuki, Mena, exacto. Montes.
0: Lindo gol, fue en el minuto 34 del primer tiempo. Habló el... ¿Te acuerdas lo que habíamos dicho? Lo importante era para Carnero este partido.
1: Sí,
0: posicionarse en Argentina. Voy, gano el grupo, le gano a Boca.
1: Claro.
0: Sí. Bueno, habló el técnico argentino, muy satisfecho por lo que han hecho en esta primera fase de Copa Libertadores, ya metidos en octavos de final.
2: El arranque de la Copa ya con el sorteo no era el más agradable. Jugar con Boca de local y perder el primer partido, obviamente que nos afectó mucho anímicamente, pero éramos conscientes que dependíamos de nosotros, de una reacción. Ir a jugar a Brasil y hacer el partido que hicimos y obtener el resultado que obtuvimos nos dio mucha más seguridad, confianza y nos demostró que podíamos. Y eso es muy bueno. Cuando vos tenés al grupo convencido, se entrega al máximo, se pueden obtener resultados y eso es lo que nos fue pasando, fuimos tomando seguridad. Perdimos quizá algunos puntos en el campeonato local, también por responsabilidad nuestra, cosas que tenemos que seguir mejorando, así que estamos muy satisfechos por lo hecho en Copa Libertadores.
0: Ahí estaba, la primera de Garnero. Otra del técnico argentino de la UCE sobre lo que se viene en la fase de eliminación, los muere, pero comentando con el grupo que nos tocó, ya nos hemos entrenado para esa exigencia.
2: En la charla hablé un poco respecto de esta Copa Libertadores, no solo de este partido, y nosotros estamos muy ilusionados. La verdad que hay un plantel con un compromiso muy grande y con muy buenos rendimientos, y eso hace que se obtengan los resultados que buscás. Y ahora los mata-mata son difíciles, pero nos tocó un grupo que nos entrenó muy bien. Venir a jugar acá, ir a jugar a Belo Horizonte, ir a jugar a Guayaquil, con rivales tan difíciles, nos entrenamos bien para hacer una buena fase de eliminación.
0: Habló también Sampedri, que ahí salió sustituido, se cruzó en una discusión con Paredes, le hizo unos gestos que mucho bla bla bla.
1: Sí,
0: se agarraron ahí. Cuando salió, escuchamos a Sampedri que afirmó: no subestimaron.
3: Creo que arrancamos la Copa un poco tímido, de local, contra este mismo rival. Charlábamos puerta para adentro, que así no se podía jugar, y terminamos haciendo una gran Copa, donde en la previa no tenía fe que íbamos a clasificar, y terminamos saliendo primero. Entonces, creo que por ahí mucha gente nos subestimó. De este lado de la cordillera nos han subestimado desde el inicio, y hoy dimos cuenta que los partidos se ganan en la cancha, jugando, y no de la boca para afuera, así que dejamos a esta institución hoy muy alto, así que muy contento por eso.
0: Lindo para San Pedro,
1: sí,
0: en Argentina.
1: Claro.
0: Sí.
1: Cuando sale reemplazado sobre el final por Corral y el chico Gómez, se fue ahí en un cruce con Paredes. Permanentemente hubo situaciones durante el partido donde estaba involucrado San Pedro con los jugadores de Boca, fundamentalmente Paredes, el campeón del mundo. Y claro, la victoria te hace sacar pecho. Si hubiese clasificado Boca, seguramente este tipo de declaraciones no existía, no le hubiese mandado un recado a nadie, pero bueno, yo entiendo muchas veces cuando se logran este tipo de situaciones o clasificaciones, pasar una facturita. Ellos allá en Argentina seguramente vieron mucho o consumieron mucho periodismo argentino donde se hablaba permanentemente en las últimas 24 horas de que Boca iba a clasificar, de alguna manera iba a clasificar. Bueno, Católica dio el golpe a la cátedra y consigue algo histórico: ganar primero la Bombonera y después clasificar en la Bombonera. No había ocurrido con ningún equipo chileno, y esta vez Católica hace doble historia brillante, espectacular allí en la Bombonera.
0: No, y está muy complejo el presente de Boca. Te doy el titular de Olé. Boca Titanic.
1: Sí, anoche lo dice.
0: Afuera de la Libertadores y chao Úbeda.
1: Sí, Úbeda se va. Lo habían sostenido solo con la Copa Libertadores, pese a la eliminación rápida en el torneo argentino. Así que, evidentemente, esto hace que cuando venga a enfrentar a O'Higgins por la Sudamericana sea otro Boca, otro técnico, otros jugadores. Ayer, por ejemplo, en la desesperación, el técnico mandó un jugador lesionado como Merentiel. O sea, ¿cómo debió haber estado de obnubilado el técnico, sobrepasado por la situación, ya imaginándose el despido, ese portazo a Riquelme en su cara, que mandó un jugador que estaba desgarrado del solio, que no se podía mover? Entonces, eso era una señal clara de que mostraba bandera blanca y que decía, bueno, si voy a morir, que sea con todos los jugadores adentro, que quiere la gente, me da lo mismo si están en condiciones o no, si no nos explica que haya entrado Merentiel.
0: Otra de el postpartido, habló el héroe, el autor del gol, golazo, Clemente Montes, y se refirió a ese instante en que la bombonera enmudeció después de su tanto.
4: Fue un golazo, la verdad, cuando agarra la curva y toca el palo y va para adentro, no, me volví loco, no lo podía creer, aparte que se silenció toda la bombonera y bueno, un gol muy especial yo creo, porque uno lo viene buscando y más encima de visita acá en Boca, así que nada, muy contento por el gol y por haber ayudado al equipo a clasificar, que era lo que queríamos. Nosotros planteamos un partido así, ser bien dinámico, marcando la pared, que los centrales avanzaran y jugarles de contra como lo hemos hecho, y bueno, salió a la perfección. Quizás nos faltó tener un poco más la pelota porque la perdíamos muy fácil, pero bueno, hay que celebrar ya que clasificamos y muy contento por eso.
0: Bueno, la Católica 13 puntos, Cruzeiro 11, Boca va a Sudamericana, enfrentará a O'Higgins, ya vamos a hablar de eso, con 7, y el Barcelona colista con 3 unidades. De esta manera, la Católica, les contábamos, se convirtió en el primer equipo chileno en ganar un partido oficial en la bombonera por torneos continentales. Además, le quitó a Boca un invicto de 63 años como local ante clubes chilenos.
1: Increíble.
0: 14 triunfos, 4 empates. Nunca había perdido. Extraordinario.
1: No, extraordinario, sí. Más allá de la forma, insisto. Este era un partido para jugarlo de esa manera. No hay muchos equipos en Sudamérica que vayan a jugarle el golpe a golpe a Católica. Ahí lo reflejaba Montes, lo habíamos dicho en análisis previo, cuando Garnero había decidido incluir a Cuevas por sobre Gianni, que era establecer un triángulo con Martínez, Zucchi y Valencia para bloquear fundamentalmente la salida limpia de Paredes. Martínez era el que estaba permanentemente persiguiéndolo, casi una marca personal. Paredes muy incómodo en el primer tiempo, en el segundo ya con el ingreso de Alan Velasco fue más preponderante cerca del área Católica, pero en ese primer tiempo jugó prácticamente como tercer central, muy molesto o incómodo con la marca de Martínez y a rato también de San Pedro. Entonces ahí hay un trabajo, una estrategia que planteó Garnero que le resultó a la perfección. En el segundo quizás defendió muy cerca a su arco, los centros llovían, las pelotas pasaban cerca de Berneo, hay un par de situaciones ahí que terminó resolviéndola casi de fortuna, un despeje sobre la línea de Valencia tras un error de Berneo, pero en líneas generales todo por los costados, todo centro, mucho al empuje, a la carga barraca y poco juego. Nunca un delantero quedó mano a mano, nunca un delantero quedó cómodo para un remate, y eso es mérito de Católica, tuvo una actuación de Díaz y Ampuero para mí sobresaliente.
0: Oye, y la Católica ya había ganado, pero en un amistoso, el sí, 97, 3-2, en ese equipo estaba Lunari, Miguel Ramírez, Mario Lepe, Jaime Pizarro, Luis Pérez, Beto Costa, jugó Maradona y Juan Román Riquelme.
1: Sí, era un equipo Católica, venía a ser campeón en ese primer torneo del 97, enfrentaba a Boca en un amistoso, en una copa de invierno, ya sabía lo que era ganar justamente en ese 29 años, ya han pasado de ese amistoso y ahora ya por fin se saca la espina y lo gana de manera oficial.
0: Y el 2005, me acuerdo, estuve en ese partido trabajando, la Católica había empatado 2-2 por la Copa Sudamericana.
1: Al partido de ida a la semifinal de la Sudamericana.
0: Así es, así que eso con la UC. Ya, pues, analicemos. Está Coquimbo metido y está la UC. El sorteo sois a las 11.
1: Hay 4 brasileños, 3 argentinos, y Tolima.
0: Rosario Central, Mirasol, Palmeiras, Cruzeiro, Platense, Estudiantes de La Plata, Deportes Tolima, Fluminense. Camaño, el peor y el mejor escenario para cualquiera de los dos chilenos.
1: Palmeiras el peor, lejos, y también pongo Cruzeiro. Ya ahora en un ida y vuelta, mata-mata, el equipo brasileño te tira toda la categoría, la jerarquía. Fluminense en un tercer orden, clasificó apenas en un grupo con Bolívar y La Guaira, y Independiente Rivadavia. Pongo a Palmeiras y a Cruzeiro como top, y después como lo más fácil, claramente Platense y Tolima. Mirasol, más allá de que esté peleando el descenso del brasileño, es un equipo brasileño, y le ganó o eliminó a Lanús. O sea, algo tiene claramente para dejar fuera el último campeón de la Sudamericana, pero Platense, más allá del corazón, del carácter, no tiene un solo jugador mejor que un futbolista o de Boca, por ejemplo, que es el equipo que eliminó Católica. Así que ojalá Platense o el propio Tolima caigan en, en el emparejamiento con Católica y Coquimbo, porque Rosario y Estudiantes son equipos más pesados, son equipos que tienen otra jerarquía, más allá de no ser de los seis grandes de o cinco grandes del fútbol argentino. Rosario tiene jugadores de selección y lo mismo Estudiantes, que tiene muchos seleccionados de otros países.
0: Y en la Copa Sudamericana, que recordemos se metió O'Higgins, también hoy día es el sorteo, y ya se definió. O'Higgins que va a enfrentar a Boca Juniors en los playoffs, ya que los Xeneizes, como terminaron tercero, fueron el quinto mejor tercero en la fase de grupo de la Libertadores, y ahí se cruza con O'Higgins. O'Higgins quiere recibir a Boca en el Teniente, pues ¿lo van a dejar o no?
1: Sí,
0: ¿o lo van a sacar
1: juega,
0: de ahí?
1: No, pues si juega Independiente del Valle en su estadio, cumple con todas las condiciones de distancia, un aeropuerto internacional, la iluminación, la cancha está autorizada por Conmebol, no tendría por qué existir una mínima duda con respecto a que el partido se juegue ahí en el Teniente. Se juega primero en la Bombonera y la revancha en el Teniente. Siempre los equipos que vienen de Copa Libertadores hacen de local, y los que vienen de la Sudamericana reciben el partido de revancha. Por eso se juega primero en la Bombonera. Esto debiese ser la semana siguiente al término del Mundial.
0: 21 al 23 de julio, vuelta 28 al 30 de julio.
1: El Mundial termina el 17, imaginen.
0: Y lo de Libertadores en agosto.
1: Sí, pero la primera semana creo de agosto.
0: 11 y 13 de agosto.
1: Bueno, sí, hay tiempo todavía.
0: Queda un mundo.
1: Mucho, muchísimo tiempo.
0: Y los brasileños van a comprar a cuatro jugadores de 36 millones de dólares cada uno.
1: Chile te permite tres. El resto de los países puede contratar a quien quiera. Hasta para eso somos tontos. Pero bueno, lamentablemente son los clubes los perjudicados. Los que votan las mismas condiciones después se quejan que nosotros quedamos en inferioridad numérica o en inferioridad de condiciones. Aparte que no gastan ni uno. Se bloquean los fichajes. Entonces es una estupidez.
0: Si pudieran traer 10,
1: no, por eso, aparte no gastar ni uno, también proponen ideas absurdas. O sea, los equipos que clasifican a torneos internacionales, lo mínimo, si se van a jugar el segundo semestre, es decir, si un equipo avanza a rondas superiores de la fase de grupo, podrá sumar un jugador extra. Démosle la posibilidad, beneficiemos a los equipos que hacen bien las cosas en el plano internacional y no los pongamos a todos en el mismo saco. ¿Por cuál es el problema que contraten cinco jugadores? Si tienen los medios, bienvenidos. Si no necesitan a nadie, no lo van a traer, claramente, como funciona la economía de estos clubes. Pero no les frenen la posibilidad de mejorar un plantel de cara a un octavo de final, por ejemplo, contra Palmeiras. Es una estupidez el reglamento que hacen los mismos clubes. Esto no lo propone ni siquiera la NFP, no es que Milad un día se despertó y le dijo, oye, solamente tres jugadores, los votan ellos mismos.
0: A ver, los clasificados primeros en el Bombo 1 de la Copa Sudamericana: Botafogo, River Plate, Montevideo City, Torque de Uruguay, Olimpia, Sao Paulo, Macará, Atlético Mineiro y Recoleta. Y estos son las llaves de los bombos 2 que van a armar los muere con octavos de final. Por ejemplo, Botafogo va a enfrentar al ganador de Bolívar Gremio, River al de Sporting Cristal Bragantino, Montevideo Torque a Independiente de Medellín o Vasco de Gama, Olimpia, Boca o O'Higgins, Sao Paulo, Nacional o Tigre, Macará, Independiente de Santa Fe o Caracas, Atlético Mineiro, Lanús Cienciano, Recoleta, Universidad Central versus Santos. Ahí está entonces.
1: Si se da cierta lógica, y pasan todos los grandes, los favoritos, se arma un octavo de final de Sudamericana casi parecido a los octavos de final de la Libertadores, con River, con Sao Paulo, con Atlético Mineiro, con Santos, con Boca, ahí para Gracia O'Higgins, imagínate, Lanús, o sea, en algunos casos va a haber mejores octavos de final.
0: Olimpia, Atlético Mineiro.
1: Lo mencioné. Botafogo. No, terrible como está la Sudamericana este año en la fase de octavo con los ganadores de grupo que hubo.
0: Eso entonces con el gran triunfo de la UCF. Felicitaciones para los cruzados allá en la Bombonera. 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
0: 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Pausa y nos metemos con todo en la previa del gran partido del año, la final de la Champions. Mañana entre el PSG, que defiende título, y el Arsenal, que va por la gloria.

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6: En Chile generamos millones de toneladas de residuos domiciliarios cada año y reciclamos menos del 10%. 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Una acción concreta, accesible y necesaria para ayudar a reducir el e-waste de Chile. 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

0: no tenía cómo remontar. Le quiebra rápido Ciro en el tercero, se pone 1-0, sirviendo para el 2-0. Nosotros decimos, bueno, otro paseo más para Sinner, y yo digo, no, si esto lo gana caminando, si esto no, en condiciones normales gana caminando Roland Garros, va a ser un Roland Garros fome. Bueno, nos vamos para la casa, me empiezo a acomodar, servir desayuno, y veo que pierde el segundo, tercero 7-5, y después 6-1, 6-1, después nos enteramos de los problemas físicos, los calambres, una lesión en la cadera, bueno, todo el combo perfecto para Cerúndolo, que se quedó con un partido insólito. Roland Garros se queda sin el número uno del mundo. Ahora se le abre el cuadro a Djokovic, a Zverev, a Ruud. Así que al menos va a haber emoción. No con los mejores, pero sí con la segunda línea del tenis, que se les abre el apetito de ganar este Grand Slam de una manera sorpresiva, porque como lo dice el propio Cerúndolo después de ganarle a Sinner, no tengo nada que celebrar. Sí, al final el mérito fue que se lesionó Sinner, más de que yo hubiese hecho un gran partido, pero bueno, aprovechó la oportunidad, clasificó a tercera ronda el argentino, y Sinner sigue sin ganar Roland Garros. Es una especie de maldición. A esta altura no tenía enfrente a Alcaraz, que está lesionado, tampoco va a ir a Wimbledon el número 2 del mundo, y ahora Sinner se queda en el camino en segunda ronda y se le abre el cuadro a todos. Así que muchas gracias al gerente, a Panchita, a todos los que me escribieron ayer en la mañana para molestarme con respecto al comentario de Roland Garros. Tabilo ya tiene rival, enfrentará este sábado, recordemos que pasó la segunda ronda por walkover, y enfrentará este sábado al francés Moise Koumé, número 318 en el ranking, que le ganó al paraguayo Diego Vallejo, 71 en 5, 6-3, 7-5, 3-6, 2-6 y 7-5, en un partido que sobrepasó las 5 horas. 17 años tiene este francés, claro. Muchos dirán, oh, qué joven este muchacho, está haciendo historia. Fíjense que el año 89, un estadounidense, Michael Chang, ganó Roland Garros con 17 años. No se está, estos niños prodigios ya lo hemos visto hace mucho tiempo, pero hay que hacer lo que hizo Chang el 89, ganando con 17 años y 10 meses el torneo parisino. Y unos años antes, en Wimbledon, un jovencísimo Boris Becker ganaba con 17 años Wimbledon. Y el año siguiente lo volvía a ganar. Fue bicampeón de Wimbledon Boris Becker en el 85-86 con 17-18 años. Así que estos jóvenes prodigios del tenis los venimos escuchando hace mucho tiempo. Vamos a ver hasta dónde llega este francés, que emocionó por supuesto a los parisinos el otro día con su triunfo sobre el paraguayo Vallejo, pero no me lo pinten como el nuevo Michael Chang todavía, ya, o Boris Becker.
1: Ya está bien, ya listo para casa.
0: ¿Listo ya? Sí, ya hizo la gracia, ya la gente lo aplaudió de pie, sí, se emocionó, lloró. Tabilo, muchas Tabilo. Gracias, Tabilo, ponga las cosas en su lugar.
1: ¿Se le abre el cuadro a Tabilo?
0: No, ya corta la. No. ¿A dónde se le abre?
1: ¿Cuál es? ¿Cuál es? Se fue Sinner.
0: No, por favor. Es que estamos diciendo que el número 36 del mundo ahora pasa a ser un candidato a ganar Roland Garros. Antes hay 25 jugadores mejores. Por lo menos. No digo que el ranking sea mentiroso y que puede estar más arriba. Podría estar más arriba Tabilo, pero hay una enorme diferencia. Ahora, ojalá, de verdad, quiero que lo gane Zverev. Si no lo gana ahora, no va a ganar nunca un Grand Slam Zverev. Es ahora o nunca. Y si no, bueno, Djokovic puede seguir agrandando su leyenda, sumando otro Grand Slam más a su palmarés. Recordemos que es el jugador que tiene más Grand Slam en la historia. 2 sobre Nadal, me parece.
1: Eso entonces con Roland Garros, a la espera de la programación para el duelo en horario. Debería ser mañana entre...
0: A mediodía vamos a tener el
1: horario de Tabilo. Y el francés Moise Koumé con 17 añitos. Ya... Champions League mañana en el Arsenal y el entre el Arsenal y el PSG en el Puskás Arenas de Budapest, Hungría. Qué lindo estadio, ¿ah? A ver,
0: ¿cuál es la primera vez que se juega una final de Champions y primera vez que se juega una final ahí en ese estadio de Hungría, una ciudad maravillosa, sí. Budapest.
1: Los parisinos ya tienen recuperado a Hakimi, a Dembélé, que estuvieron con problemas de lesiones.
0: De lo de Hakimi está en duda, ¿eh? Sí. Ayer hablábamos con un periodista que está allá en Budapest y lo dan casi por descartado lo del marroquí. ¿Sabes por qué? Mira el mundial. Exigirlo en otra condición, si no tuviese el mundial, por ejemplo, como Kvaratskhelia, lo más probable es que daba todo, pero como tiene el mundial, corre riesgo. Lleva un mes sin jugar Hakimi. Su último partido fue en la ida contra el Bayern Múnich. Se lesionó sobre el final del primer partido, siguió jugando igual, lo exigieron, seguramente eso agrandó

0: agravó su lesión y hoy día está a puertas de perderse la final, también con la cabeza puesta en el Mundial. Entonces, insisto con esto, si no tuviese el Mundial en 17 días más, porque 17 días más juega Marruecos, debuta contra Brasil, lo más probable es que Hakimi hubiese jugado esta final, pero como tiene ese partido y donde Hakimi sabe que Marruecos lo necesita más que nunca, me parece que se está cuidando un poquito. Vamos a ver cómo lo resuelve Luis Enrique.
1: A ver, uno busca los equipos. Hoy día es el Media Day, debe estar por comenzar ya, incluso que es el día en que en el mismo estadio hacen ambos equipos al mismo tiempo, mitad de cancha para cada uno, hacen un entrenamiento más creativo, un movimiento, y está toda la prensa acreditada con la opción de entrar, y conferencia de prensa, etcétera. Y
0: te obliga la UEFA a estar 48 horas antes. En los mundiales, por ejemplo, tú a ese Media Day puedes llegar el día antes a la ciudad donde se va a disputar el partido. Acá la UEFA te obliga a estar 48 horas antes para que tú puedas, primero, apreciar el equipo, hacer un mini reconocimiento, si así lo establece, pero ya en el día previo, como dices tú, en el Media Day, ahí ya tienen que estar todos y hacer un entrenamiento o simular un entrenamiento para la prensa.
1: A ver, posible formación del PSG con su clásico 4-3-3, con Matvei Sofonov en el arco. Vamos a ver si va Hakimi o va con otra opción.
0: Zaïre Emery jugó ahí contra el Bayern Múnich, el francés, que es un volante, pero puede jugar ahí Joao Neves también, para retrasarlo, y Zaïre Emery.
1: Los centrales, Marquinhos y William Pacho, y Nuno Mendes por la izquierda, los mediocampistas. Los titulares son Neves, Vitinha y Zaïre Emery, y arriba Désiré Doué, Ousmane Dembélé y Kripcha Kvaratskhelia.
0: No, pero ahí juega en el triángulo del medio de sí o sí, Joao Neves, Vitinha y Fabián Ruiz, el español.
1: Ni una no va a jugar Zaïre
0: Emery. Ni una posibilidad que no juegue.
1: Entonces,
0: Fabián Ruiz,
1: no le doy bola, no le doy bola a esto que sale en la, ¿cómo se llama esto? En Marca.
0: No, va Fabián Ruiz. Zaïre Emery va a ser o lateral derecho o fuera. Pero Fabián Ruiz juega seguro como titular. Ya lo estuvo utilizando en las últimas fechas en Francia, jugó el partido de vuelta contra el Bayern Múnich, ¿no? El español está.
1: Y el Arsenal, Raya, Timber.
0: Timber está lesionado. Creo que va a jugar Mosquera ahí. El español. Colombiano español.
1: Saliba Magalae.
0: Sí, seguro, sí. Se la dupla.
1: Calafiori.
0: Sí, el italiano.
1: Rice. Luis Kelly.
0: Luis Skelly o Zubimendi, porque bajó mucho su rendimiento Zubimendi y apareció Luis Skelly contra Atlético Madrid de gran forma.
1: Everett Z.
0: Ese, sé, o Odegaard.
1: ¿Odegaard va a ir ahí?
0: Yo creo que va a jugar con Odegaard.
1: Buyako Saka, Jokers.
0: Jokers.
1: Y Martinelli.
0: Trossard.
1: ¿Trossard bajo el
0: partido? Sí, Trossard ha sido.
1: No le cree nada a Marca.
0: No le creo nada a Marca, parece que está tirando formación chueca. Cóbrenmelo el lunes. Pero no, porque Trossard ha venido siendo titular en todos los partidos top. Por ejemplo, el otro día, cuando ya el Arsenal fue campeón contra el Crystal Palace, jugó Martinelli. No venía siendo titular los últimos 7 partidos. Trossard es el titular. ¿Por qué va a jugar Martinelli ahora en vez de Trossard? Salvo que se haya lesionado anoche. Tengo la duda si es Jokeres o Havertz. Ahí puedo dudar del centro de porque ninguno ha sido todo lo efectivo que ha querido Arteta.
1: ¿Quién la gana? ¿Quién es tu favorito? Yo quiero que la gane la Arsenal ya.
0: Sí. Es que el PSG es muy buena aquí.
1: Sí, no, por eso digo, quiero.
0: Son pesados. El PSG te va a hacer 5, te los va a hacer. Son pesados. Ahora, si quiere ganar el Arsenal, tiene que hacer un partido anti-premier. ¿En qué sentido?
1: Más cuidándose.
0: Claro, con menos ritmo. Todo lo que hizo el Aston Villa, Crystal Palace, para ganar sus copas internacionales este año, intensidad, ritmo ritmo de juego, intensidad de pase, eso no lo puede hacer el Arsenal, porque jugar el combo a combo contra el PSG es suicida. Le pasó al Bayern Múnich, aún cuando el Bayern Múnich tiró todos los Panzer a la cancha, te ganó igual 5-4 el PSG. Tiene siempre más respuestas que tú. Entonces tiene que ser un partido muy, muy cerrado de parte del Arsenal, como se lo juega el City, como se lo juega el Liverpool de visitantes. Ese tipo de partido en Premier va a tener que trasladarlo ahora a Champions ante un rival que es, para mí, el mejor del mundo en este tiempo.
1: Cierto que ganó el Crystal Palace, ganó el Aston Villa. Entonces el Arsenal, si ganara Champions, podría hacer el póker. Podría hacer que la liga inglesa.

0: a ganar a los tres torneos europeos de la temporada.
1: El trébol.
0: Pero ¿qué es lo que pasa? Que, ojo,
1: ¿cuándo fue la última vez que ocurrió?
0: No sería la primera vez, porque la Serie A italiana,
1: sí, pues,
0: lo logró la temporada 89-90. El Milan ganó la Copa de Europa.
1: Claro, se ganó al Steaua Bucarest.
0: La Sampdoria ganó la Recopa de Europa.
1: Exacto, el equipo de Gianluca Vialli.
0: Y la Juventus ganó la UEFA, la Copa de la UEFA. O sea, se repetiría.
1: Eso, imagínate cuánto tiempo ha pasado. Bueno, en ese tiempo Italia ya comenzaba a dominar el mundo de alguna manera, su liga. Después tendría a fines de los 90 ya su esplendor con el poder económico. Pero ya en esos años la táctica italiana, el catenaccio o la forma de ver el fútbol de Arrigo Sacchi con el Milan dominaban Europa.
0: El partido es al mediodía, 12, se cambió, esto siempre se jugaba a las 3, pero por el tema del uso horario en Asia especialmente, intentar ahí potenciar la venta de derechos televisivos para esos mercados, se va a jugar al mediodía.
1: Aparte que
0: de
1: un
0: Chile.
1: Sábado.
0: Sí, pero sábado. Siempre era el sábado a las 3.
1: No, sí, no, no, porque desde hace un tiempo, antes cuando era el miércoles, claro, sí, ahí era horario nocturno, se entendía porque era día semana.
0: No, ya hace rato los sábados.
1: Deja acordarme, a ver.
0: ¿El primer sábado?
1: El primer sábado que se jugó, te diría que fue...
0: ¿Como el 2009 de ese?
1: No, la del 2010.
0: Por eso,
1: la del...
0: te digo, como el 2009,
1: sí,
0: decir,
1: tú...
0: no, y me decís 2010.
1: No, pero tú,
0: como yo hubiera dicho el 1964.
1: No, un año después. No, que sí, específicamente fue la final del Bayern Múnich con el Inter, de Mourinho. Ese fue un sábado en el Bernabéu.
0: Sí, exacto.
1: El 2009, cuando le gana en Roma el Barcelona al Manchester United, fue un día de semana. Por ese partido lo vi trabajando en la última noticia y estábamos en la redacción todos, y esa imagen no ocurre un fin de semana. Y el 2010 en el Bernabéu ya fue ese 2-0 de Milito, y a partir de ahí, hasta ahora, de día sábado, mucho siempre mejor, era de, exacto, noche, sí, ahora mediodía. Claro, va a empezar de día, es raro.
0: Yo la primera,
1: un partido de día.
0: La primera final que me tocó trabajar en sábado, porque me tocó finales en miércoles, pues. Fui a la de Old Trafford entre
1: 2003.
0: La primera final de la historia, hasta la definición de penal estuvo mal, hace 0-0, estaba Sala en ese plantel, se la gana el Milan a la Juve.
1: Esa fue la primera como técnico de Carleto.
0: Exacto, ahí el 2003. Penal decisivo lo hace Shevchenko. Yo fui a la del 2012.
1: Múnich.
0: Cuando el Bayern de local, weón, pierde una final de Champions contra el Chelsea.
1: Esa ha sido la única.
0: El gol de Pogba cuando termina el partido, lo empata uno después en penales, que el penal definitivo se lo pierde el capitán del equipo, Schweinsteiger. Exacto. Y no pasó nada, aquí te queman el estadio.
1: Es que esa fue la... ¿Sabes que desde que se instauró el sistema de la nueva Champions en el 92, nunca le había tocado a un equipo ser local en su estadio? Nunca, solamente le había tocado a equipos...
0: ¿En la misma ciudad?
1: No, equipos en locales, claro. Sí, por ejemplo, el Dortmund ganó la final del 97 en Múnich, sí, en el viejo Estadio Olímpico. Pero se la ganó la Juve 3-1.
0: No, estadio.
1: Claro. Pues, y aquí al Bayern Múnich se le dio todo primero porque habían quedado fuera el Real Madrid y el Barcelona, por ejemplo, que llegaba con un Chelsea muy herido, un Chelsea que era de Roberto Di Matteo, un técnico interino que había asumido la conducción del equipo inglés. Bueno, dio la sorpresa con una actuación brutal también de toda esa estantería que tenía. Peter Sech, Terry, Lampard y Pogba le hicieron frente a una Alemania que años después muchos de sus jugadores fueron campeones del mundo. Al año siguiente el Bayern ganó la Champions, se la ganó al Dortmund en Wembley. Otro equipo que jugó en Inglaterra fue el Manchester United. Del 2011 la perdió contra el Barcelona de Messi en Wembley, siendo un equipo inglés. Pero eso, el Bayern Múnich fue impresionante.
0: Buen panorama entonces. Mañana, levantarse a pasearlo un rato en la plaza.
1: No, mañana cero paseo. Mañana se dan donde la mamá. Entonces,
0: perfecto.
1: En la noche, soy de semana temprano, pegar las minitas del álbum. Mañana,
0: yo mañana
1: tipo 10 tomando desayuno, 10 y media los voy a viajar.
0: Mañana me pego un trote tranqui, desde las 9 hasta las 11. Llego, duchita, desayuno y me instalo a ver la final de Champions.
1: No me jodan nada, no me empiecen a llamar por teléfono, nada. Hay que trabajar.
0: Entonces, eso con la final de la Champions, y tenemos una gran noticia, tenemos una excelente noticia, porque Radio Agricultura, ya está la televisión llegando a más de 1.600.000 hogares. 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
0: 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Lo más destacado de la fecha del fútbol chileno, la 14 cada mañana, este fin de semana.
1: Sin duda lo de Colo Colo, que viaja hasta la cuarta región a enfrentar a La Serena mañana, 15 horas. Una mala noticia para La Serena, se lesionó gravemente el delantero Nicolás Stefanelli, rotura de ligamento. Lamentablemente se confirmaron después de los exámenes. Me informa ahí, como siempre, atento a todo lo que pasa en la cuarta región, el doctor Miguel Jacob. Así que sacó un comunicado a La Serena donde desgraciadamente dan la mala noticia, el partido contra Limache. Partido que ganó La Serena justamente 4-1, se cortó el ligamento. Qué desgracia para este muchacho, 31 años tenía este delantero argentino, que, bueno, de esta manera se pierde el resto de la temporada. Estas lesiones son entre 6 y 8 meses, así que una baja importante para La Serena de cara al término de la primera rueda y ver si lo puede reemplazar o no para la... para la segunda.
0: Oye, los saludos, no, nos saluda Enrique Araya.
1: No, el siempre, chef.
0: Sí,
1: el
0: extraordinario. Chef
1: ahí del Regal. Un abrazo, Regal. Grande, ¿cómo se comía?
0: Regal. Vamos a ir a tomar desayuno, acompañarle un día, ¿no?
1: Con nuestro patito.
0: Sí, nos siguen, nos dijo.
1: Sí,
0: nos invitó.
1: ¿Pasemos?
0: Oye, la fecha, Cobresal Ñublense, hoy a las 6, la Universidad de Concepción, Unión La Calera.
1: Está contento el chef, porque es de Católica.
0: Sí, hoy a las 8:30, mañana a las 3, La Serena Colo Colo, a las 5:30, la U con Deportes Concepción. El domingo, Limache Coquimbo a las 2:30, Huachipato Católica a las 3, O'Higgins Everton a las 5:30 y Palestino Audax Italiano el domingo a las 8. Nos vamos, nos...
1: Oye,
0: vamos.
1: Espérate, los saludos, que sí, la gente se volvió loca. Rodrigo Acosta, un saludo grande para él, a Claudio Ramírez, a Jordan Nicolás, a Pablo Fica, a Javier Obreque, a Claudio, a Gabo, a Manuel García, a Alejandro Inostroza, a Fernando Rosa, a Eduardo Iquique, un saludo gigante para todos ellos, muchas gracias por su sintonía, sobre todo ahí a la gente que nos escucha desde regiones, que siempre está en sintonía, Concepción, Talcahuano, San Fernando, Los Lirios, desde todas las partes del mundo, Estados Unidos.
0: Chao. Un muy lindo viernes y fin de semana. Chao.

0: pitazo final. 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
12: Buenos días, es hora de Noticias en Agricultura. Revisamos las informaciones de la última.

0: Ahora la sección de búsqueda de prófugos del Departamento de Carabineros detuvo a un hombre chileno de 42 años, quien estuvo prófugo durante 22 años, luego de cometer el delito de robo de vehículo con homicidio en la comuna de La Granja. Según informó Carabineros, el hecho ocurrió el 25 de septiembre de 2004. Aquella jornada, la víctima, quien se desplazaba en su vehículo, fue abordada por dos sujetos, quienes le dispararon para posteriormente sustraerle el auto y huir del lugar. Una serie de diligencias investigativas realizadas en distintas comunas de la región metropolitana permitieron establecer el paradero del imputado en el pasaje Carmen Bog, en la comuna de Colina. Al respecto, la teniente Zabka Herrera, del departamento CEP, detalló que el sujeto mantenía una orden de detención con fecha 15 de enero del año 2026. Asimismo, se comunicó que el aprehendido cuenta con antecedentes policiales por distintos delitos y fue puesto a disposición del 10º juzgado del crimen de San Miguel para su respectivo control de detención. Y el Ministerio de Salud entregó un nuevo reporte semanal en torno a los indicadores asociados a la estrategia de la campaña de invierno 2026. De acuerdo a la cartera, durante la semana epidemiológica 20, entre el 17 y 23 de mayo, la positividad de las muestras alcanzó un 45,2%, superior a la registrada en la semana previa, cuando era de 41,4%. El virus predominante es el rinovirus, con el 40,8% de los casos detectados, una proporción inferior a la registrada la semana anterior. La influenza A es el segundo virus más detectado, con 27,6% de los casos, experimentando un aumento por sexta semana consecutiva en relación con la semana previa. Le sigue la parainfluenza, que representa un 10,5%. Además, se detectaron otros virus en menor proporción: influenza B, adenovirus, otros virus respiratorios, metaneumovirus, SARS-CoV-2. La cobertura de vacunación de influenza es de el 70,6%, con 7.317.903 dosis administradas. Para esta jornada se espera una máxima de 23 grados para la región metropolitana, 22 para Rancagua, Talca se espera una máxima de 17 grados, Chillán 16, 15 para Concepción y 16 grados para Temuco. Todo esto según informa la Dirección Meteorológica de Chile. Con esta información nos despedimos. Sigan en compañía de Radio Agricultura. Ya viene el programa La Mañana de Agricultura.
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4: Hola, muy buenos días, bienvenidos a La Mañana de Agricultura. Viernes, por fin, 29 de mayo. Despedimos ya mayo. El lunes es 1 de junio, vamos a estar atentos a la cuenta pública, pero ya se nos fue mayo. Partimos con noticias, por supuesto, actualizando también informaciones. Vamos a saludar de inmediato al ministro Luis de Grent, ministro de Transporte y Obras Públicas. Lo saludamos de inmediato. Ministro, ¿cómo está?
5: Muy buenos días, Cristina, gusto saludarte.
4: Muchas gracias. Digo con noticias porque en la mañana hubo un problema con el metro que entiendo que ya está subsanado, ¿no?
5: Sí, efectivamente hubo una falla eléctrica en la línea 5, en el sector poniente, y los equipos de metro rápidamente la resolvieron.
4: Claro, un problema en la línea, eso era lo que se había escuchado temprano.
5: En la vía.
4: Sí, en la vía, sí. En la vía y eso ya está ok.
5: Así es.
4: Perfecto. Una buena noticia para quienes están partiendo su mañana, sobre todo quienes vienen al sector poniente, así que una buena información. Oiga, ministro, partamos entrando en materia sobre un asunto que ha hecho harta controversia a partir de esta auditoría que está realizando el gobierno a las finanzas públicas y particularmente a distintas reparticiones. Entiendo que en el Ministerio de Transporte se detectó una deuda cercana a los 30.000 millones de pesos. Deuda que se explica también en pagos que nunca se materializaron. Cuéntenos un poco, ministro, por favor, ¿a qué se debe esta deuda y finalmente cómo la asume también su cartera?
5: Esa deuda proviene de pagos antiguos por servicios prestados que incluso parten el año 2022. Hay pagos pendientes del 2022, 2023, 2024, principalmente 2025. Y nosotros lo detectamos al iniciar la administración en el mes de marzo, cuando empezamos a tener reuniones con los operadores mismos, sobre todo operadores de regiones. Esto es básicamente operadores de regiones, operadores pequeños, que tienen una flota chica o que tienen barcazas, por ejemplo, y empezaron a levantar la inquietud de estas deudas, que no podían seguir operando, que tenían dificultades para continuar la prestación del servicio. Y de hecho, frente a la crisis del petróleo, fíjate que muchos operadores lo que planteaban era que la principal preocupación eran estos pagos pendientes. Habían operadores, por ejemplo. Efectivamente, eso era bien, bien inquietante. Son pequeños empresarios, muchos de ellos. Y estos pagos pendientes, por ejemplo, del año pasado, había pagos de 800 millones pendientes desde julio, septiembre del año pasado, y empezamos a hacer la investigación, a levantar los antecedentes, y al final el cúmulo de pagos pendientes era cercano a 30.000 millones de pesos. Ya hemos avanzado con más de un tercio del pago pendiente, pero que no estaba presupuestado. Por lo tanto, lo que estamos haciendo es usar el presupuesto 2026 para pagar estos pagos que venían del 2025, 24, 23 y hasta 22.
4: ¿Ministro?
5: Esa es una de las aristas que detectamos.
4: Una pregunta. A ver, estos pagos pendientes no efectuados vienen desde el 2022, dice usted, ¿no?
5: Incluso ya, el 2022.
4: Pero entiendo que usted se reunió con su antecesor en algún minuto. ¿Esta deuda estaba transparentada precisamente en ese traspaso de información? Cuando usted toma la cartera, ¿sabe, se entera que viene esa deuda arrastrada?
5: No. Nosotros nos empezamos a enterar de esto con las reuniones con los gremios. Porque una vez que asumimos, ¿cierto?, la administración del ministerio, nos piden reuniones los distintos actores, los distintos gremios, y en estas reuniones nos juntamos con mucha gente, muchas personas, sobre todo con los gremios de regiones, de los taxis colectivos, de los camioneros, y del transporte público urbano y rural, de las barcazas también nos juntamos con mucha gente, y ahí empezamos a ver que este era un problema bastante común, bastante habitual.
4: Entonces se les ocultó información, ministro.
5: Es una información que no teníamos prevista anteriormente, que no fue parte del traspaso, que la empezamos a investigar nosotros, que los primeros antecedentes surgieron datos proporcionados por los mismos operadores, y ahí empezamos a hacer la investigación más completa y llegamos a la cifra de 30.000 millones de pesos de deudas pendientes, que ya estamos con mucho esfuerzo y mucha diligencia poniéndonos al día, porque son operadores importantes que prestan un servicio importante, especialmente en regiones.
4: Claro, yo le digo, sí, se le ocultó información porque no es una cifra menor, no son 5 millones de pesos, no son 10 millones de pesos, son 30.000 millones de pesos. O sea,
5: sí, es una cifra muy, muy importante y nos deja muy preocupados, y ese no es el único problema. Hay otro problema que desde el punto de vista jurídico incluso podrían ser más delicados, porque esto uno puede decir, no, es que es negligencia, que es desorden administrativo.
4: Sí, usted ha hablado de irresponsabilidad financiera.
5: Efectivamente, pero también, por ejemplo, está el no cobro de multas por incumplimiento de contrato, o el no cobro de boletas de garantía o de pólizas de seguro también por incumplimiento de contrato. Es decir, hay multas o pólizas de seguro o boletas de garantía que debieron haberse cobrado en 2022, por ejemplo, y que no se cobraron o se cobraron los primeros días de marzo. Eso es lo que estamos investigando.
4: ¿Por qué y con quiénes? ¿Por qué y con quiénes son los que finalmente no pagan estas boletas de garantía o estas pólizas de seguro? ¿Están identificados eso?
5: Operadores de servicios de regiones.
4: ¿Esto mayoritariamente se concentra en regiones?
5: Sí, en Santiago no hay, es en regiones.
4: ¿Y eso qué ha significado también para el funcionamiento del sistema y para la calidad del sistema?
5: Yo creo que, bueno, los equipos de la MTT se han puesto al día al respecto. Hemos recibido mucha documentación, hemos trabajado muy intensamente para gestionar los pagos. Hay pagos grandes que incluso requerían pasar por Contraloría y eso también toma un tiempo. Por lo tanto, hemos tenido mucho diálogo con los operadores y han entendido la situación, nos han apoyado también en el sentido que nosotros hemos resuelto y avanzado con bastante diligencia, pero también han comprendido que no todo depende de nosotros y hay un proceso administrativo que es necesario regularizar. Y eso a veces, por ejemplo, ha tardado un poco más los pagos, pero hemos tenido bastante apoyo y comprensión de parte de los prestadores del servicio, como te digo, muchos de ellos microempresarios que tienen una flota reducida y que prestan un servicio muy, muy importante y que pesa esta deuda, importante en muchos casos, que les mantenía el Ministerio de Transporte, siguieron prestando el servicio y nosotros desde la administración del Ministerio aplicamos toda la diligencia para concretar los pagos pendientes.
4: Ministro, ¿qué significa esto también para usted como titular de la cartera, el hacerse cargo de una deuda arrastrada, no solamente de los 30.000 millones de pesos, sino que también precisamente de esta deficiencia en la gestión, con cobros que no se realizaron, con dinero que puede recaudar el fisco que no se materializó? ¿Qué es para usted también enterarse de esto hoy? ¿Cómo se va a regularizar esta situación? Porque me imagino que echar mano al presupuesto 2026 para ponerse al día no es tan simple, porque evidentemente se van a dejar de financiar algunas cosas para, bueno, pagar los compromisos adquiridos por el Estado.
5: Bueno, efectivamente lo que planteas fue un tema relevante por dos dimensiones principalmente. Hay varias otras, pero dos dimensiones principalmente. La primera es que tienes que dedicarle esfuerzo, horas de trabajo de parte importante de los equipos de la DTPR principalmente a resolver esto. Entonces, en vez de seguir avanzando en mejorar el transporte público en algunas localidades, tienes que dedicar tiempo de los equipos arreglar este pasivo. Entonces, eso yo creo que es importante. Han sido muchos sacrificios de parte de los equipos de la DTPR, hasta altas horas de la noche, los fines de semana trabajando para resolver este problema.
4: ¿Estos equipos son nuevos?
5: Al mismo tiempo.
4: Perdón, ministro.
5: La gran mayoría viene de. El 99% de los equipos viene de. Son históricos en el
4: ministerio. ¿Y estos equipos no estaban al tanto de esa información?
5: Bueno, la hemos ido levantando justamente a partir de los planteamientos de los mismos operadores. Entonces, un tema es la dedicación de tiempo para resolver este problema administrativo y hacer la investigación. Y el otro, que puede ser incluso más grave, es tener que usar recursos que uno tenía programado para otros fines durante el 2026 a pagar la deuda del 2025, 2024, 2023. Por lo tanto, hacer ese reequilibrio financiero y volver a priorizar los proyectos o el uso de estos recursos también es un tema que nos va a quitar mucho tiempo y que nos exige al máximo en términos de
4: absolutamente,
5: gestión.
4: Absolutamente, absolutamente. En el chat de nuestro canal de YouTube de agricultura.cl hay gente que dice, bueno, basta de impunidad, una cosa es pagar la deuda, pero otra, ¿qué pasa también con las responsabilidades eventualmente administrativas? No sé si penales, pero ¿el gobierno va a perseguir esas responsabilidades además de ponerse al día?
5: Por supuesto, si ya se realizaron sumarios internos y en función del resultado de los sumarios son los pasos a seguir. Pero hay otra arista adicional. O sea, la primera es las deudas de 30.000 millones de pesos. La segunda es el no pago de, el no cobro, perdón,
4: de boletas de garantía.
5: Y boletas de garantía y de pólizas de seguros. Pero hay otra más, que es que en algunos casos específicos se pagó por servicios que no se prestaron. Ya que yo creo que es el caso más grave de todos, porque en el fondo los recursos públicos que pertenecen a todos los chilenos se generaron transferencias por servicios que nunca se prestaron.
4: ¿Y eso también en regiones?
5: Sí, también en regiones. También en regiones, y por lo tanto lo que estamos haciendo es una revisión exhaustiva de todos los antecedentes. El sumario ya empezó, de hecho empezó en marzo el sumario, bien detallado lo hemos ido ampliando en función de los hallazgos que hemos descubierto, y bueno, y cuando cierre la investigación hay una serie de procesos normativos, sancionatorios internos, y también si es que hay que ir a los tribunales de justicia, iremos a los tribunales de justicia.
4: ¿Todavía no hay una acusación formal en la fiscalía, por ejemplo?
5: No, todavía no.
4: Ya, ministro, estamos cerrando con usted porque sabemos que tiene que irse, pero nos informan de un problema en el tren Rancagua, Estación Central, F. ¿Hay información sobre eso?
5: Sí, estamos levantando la información. Estas fallas técnicas son transmitidas con bastante celeridad, y los equipos técnicos del servicio Rancagua San Fernando, que es donde está ocurriendo esto que tú me señalas, básicamente por vandalismo en la fibra óptica. Claro, es que ese es un gran problema que tienen los ferrocarriles, sí. Sobre todo que se roban los cables, y eso la verdad es que le afecta muy muy fuerte, sobre todo a los pasajeros que están realizando trayectos largos. Los equipos de EFE en este caso ya están en terreno resolviendo el problema, pero es un problema de vandalismo, que se roban los cables, y eso le pega muy muy fuerte a la operación del servicio
4: y golpea sin duda a la gente que tiene que llegar a trabajar, a estudiar. Muy lamentable. Ministro, viceministro de Transporte y Obras Públicas, Luis de Granche, después lo vamos a convidar acá en el estudio también para hablar de la cartera de obras públicas, porque esto está conduciendo dos buques gigantescos, así que muchas gracias por estos minutos con nosotros, muy amable.
5: Encantado, Cristina, que estés muy bien.
4: Que le vaya muy bien, muchas gracias. El viceministro Luis de Grange con nosotros aquí en la mañana de Agricultura. Ayer hablábamos con el cardenal Chomalí sobre, bueno, la encíclica del Papa, ¿no? Pero también hablábamos sobre un tema que no hay que dejar pasar, y tiene que ver con la baja fecundidad que estamos teniendo en Chile. Se transforma en un problema importante, en un problema grave, en un problema incluso que podría ser estructural para el futuro de la población en nuestro país. Queremos hablar de este tema con el doctor Roberto Altamirano, que es presidente de la Sociedad Chilena de Obstetricia y Ginecología y miembro además de la Sociedad Chilena de Medicina del Estilo de Vida, SOCHIMEV. Incluso estos números han llevado que algunos recintos hospitalarios cierren sus unidades de maternidad. Doctor, lo saludamos de inmediato. Buenos días.
6: Muy buenos días, Cristina. Muchas gracias por la invitación y espero que usted también esté muy bien.
4: Muchas gracias. Sí, aquí inquietos, preocupados, ¿no? Es porque la crisis de natalidad continúa, sin duda, profundizándose. Y esto no solamente tiene que ver con un impacto que uno lo puede analizar en lo coyuntural, ¿no? Nacen menos niños, sino que esto significa, a la larga, un envejecimiento, que ya lo estamos viviendo, de nuestra población, mucho más acelerado. ¿Cómo poder atacar este problema y cómo revertirlo?
6: Bueno, primero hay que tener muy claro que esto no es una fluctuación puntual, sino que es un cambio demográfico profundo que está impactando toda nuestra organización de la atención materna y neonatal en Chile. Y vemos que en los últimos 32 años la tasa de natalidad o los nacimientos han bajado en un 47%. Sí. Hoy, eso que usted menciona, la tasa de fecundidad, estamos por debajo del 0,99 hijos por mujer. Entonces, este reemplazo nos está significando un gran problema, y tal como usted dice, desde el punto de vista demográfico, está haciendo que nuestra población vaya envejeciendo.
4: Claro, la tasa de natalidad cae, estamos en un, ¿cuánto dijo? ¿40 y?
6: 0,99.
4: Ya, pero eso es la fecundidad.
6: En un 47%, claro, la fecundidad, pero los nacimientos, por ejemplo, el año 2025 fueron 146.000 aproximadamente, y el año 93 teníamos 275.000, así que ha bajado un número importante.
4: Ahí se grafica mucho mejor, ¿no? El impacto que ha tenido también la tasa de natalidad en nuestro país. Cuando uno analiza las razones, las causas, claro, muchas son sociales. He escuchado varios programas también analizando este tema desde la perspectiva social. ¿Qué dicen las mujeres porque no tienen hijos? Uno, lo caro que es tener un hijo, más allá del parto, ¿no? De la educación, de lo que significa la responsabilidad. ¿Qué otras razones han podido detectar ustedes también?
6: Cuando uno empieza a analizar esto y uno conversa con las diferentes personas, claramente nos damos cuenta que está este punto de vista social, gente que posterga la maternidad por un bien de su trabajo laboral, por el bien de oportunidades. Y eso es lo que ha llevado, una de las principales razones. Lo otro usted ya mismo lo mencionó, el alto costo que tiene la maternidad, la educación. Entonces, es un alto impacto social más que una cosa meramente médica.
4: Claro, es mucho más allá de lo médico, porque si también lo analizamos, la edad promedio de las mujeres para tener hijos se estableció en los 30 años. Me imagino que décadas anteriores era mucho menor. Pero eso que también significa en la postergación de la maternidad, porque a su vez, y usted como médico, ginecólogo especialista, sabe que además al postergar la edad de ser madre, también se aparejan otros problemas, la dificultad de tener un hijo, ¿no?
6: Exactamente.
4: Por el llamado reloj biológico.
6: Tal como usted lo mencionó, el reloj biológico sí nos juega un factor en contra, y sabemos que los embarazos a mayor edad pueden ser más complejos. Sabemos que tenemos una mayor cantidad de enfermedades crónicas, tenemos mayor sobrepeso, hipertensión, diabetes, que también afectan, que están muy relacionados con lo que usted mencionó en un principio, los estilos de vida. Entonces, si vamos a retrasar la maternidad, también tenemos que tener campañas de educación donde nos preocupemos de nuestros estilos de vida, donde nos preocupemos de la salud general de todas las personas.
4: No, y por ejemplo, la reserva ovárica también va disminuyendo de óvulos, y eso significa que la posibilidad a lo mejor de establecer planes de reserva de óvulos. Yo no sé cómo esto se puede abordar en términos como política de Estado. Y esa es mi pregunta. ¿Hay algo que el Estado, a través de un plan, pueda ayudar a revertir estos niveles tan preocupantes?
6: Yo partiría diciendo lo mismo que menciono en diferentes patologías: educación. Tenemos que mejorar la educación tanto en las escuelas, en las universidades, en la educación superior, donde les enseñemos no solamente de la reserva ovárica, sino que tenemos que enfocarnos en todo lo que involucra la salud general de las personas. Tenemos que involucrarnos en si estamos preocupándonos en la alimentación, el ejercicio. Entonces, es más allá que la reserva ovárica. También tenemos que enfocarnos desde el punto de vista social, que yo creo que es el más importante, y preguntar qué es lo que las personas necesitan para buscar embarazarse o tener un hijo, y buscar qué es el motivo que llevó a atrasar esta maternidad.
4: Sí, sin duda. A ver, yo le cuento mi experiencia. Yo soy madre vieja, por así decirlo. Yo tuve mi primera hija a los 36 años, 37. La segunda a los 46. Soy madre vieja. Y claro, uno tiene razones sociales para postergar la maternidad. Pero la segunda hija me costó mucho tenerla. Y claro, yo afortunadamente sí tengo los medios para poder pagar un tratamiento, una asistencia médica, un acompañamiento médico. Pero eso no le pasa a toda la población, a todas las mujeres. Es muy caro, si uno posterga la maternidad, después intentar tener hijos cuando hay dificultades, y que vienen las dificultades.
6: Absolutamente, y es ahí donde sociedad tenemos que ponernos de acuerdo, dónde vamos a ocupar nuestros recursos y dónde vamos a establecer nuestras diferentes posibilidades. Sí, estoy sumamente de acuerdo que se necesita un
4: apoyo,
6: un plan, un apoyo de nivel social, de cómo vamos a cuidar y vamos a ayudar a la maternidad en las personas que desean postergarla. Pero eso es un tema, tal como usted estaba conversando recientemente con el biministro, el tema de dónde administro y dónde dejo mis recursos, es un tema que yo creo que todos tenemos que ponernos de acuerdo en eso.
4: Una cosa importante, y aquí sin apuntar a la xenofobia, por favor, pero también es relevante esto, porque esto va a cambiar de una u otra manera también el perfil de la sociedad chilena en un futuro, y no en un futuro 100 años, en un futuro 50 años. Durante el 2025, el 19,7% de los nacidos en Chile corresponden a mujeres migrantes. Mientras que los nacimientos de madres chilenas, bueno, usted lo decía, ¿no?, totalizaron 117.000 y fracción. Pero, ¿las mujeres migrantes están teniendo mucho más hijos que las chilenas? ¿O podría darse en algún minuto esa curva, que se invirtiese?
6: Como sociedad no tenemos un catastro formal nacional, si es que tenemos cuáles son los índices, los números de natalidad. Yo solamente le puedo decir un poco lo que hemos ido observando, es de que sí hay una disminución, eso sí, de las madres de migrantes. Ya no es tan alto como fue en algún principio. Entonces, esto ya nosotros no estamos considerando que este número de nacimientos no lo estamos separando entre nacionales e inmigrantes, como usted menciona.
4: Perfecto.
6: Sino que este es un número que a nivel nacional ha ido disminuyendo. La curva se ve que sigue en disminución. Y aquí vuelvo a insistir, yo creo que el punto más importante es que como sociedad tenemos que ver cuáles van a ser los siguientes pasos, porque el envejecimiento de la población lleva a temas tan importantes como qué va a pasar con la capacidad previsional, qué va a pasar con la capacidad para la atención en salud, tanto en el sistema público como privado, porque sabemos que esta pirámide necesita esta base de la gente joven para poder sostenerse.
4: Y eso incluso hasta por interés debería ser un tema de Estado. ¿Quién va a trabajar en algún minuto cuando la población vaya envejeciendo, vaya generando las enfermedades crónicas, y quién va a mantener un sistema previsional que precisamente busca eso, ¿no? Que haya un mayor aporte de quienes trabajan. Doctor Altamirano, que estamos con el doctor Altamirano, que es presidente de la Sociedad Chilena de Obstetricia, hablando de la baja natalidad en nuestro país. Yo decía que la presentación, que esto significaba además

0: el cierre de algunas unidades de maternidad. Entiendo que es el Hospital de la Fach el que decidió, en Las Condes, aquí en Santiago. Eso, ¿cómo se está evaluando también en la misma sociedad chilena obstetricia? ¿Cómo lo ven? ¿Esto puede ir progresivamente también generando una escalada de otras unidades también de maternidad que vayan cerrando?
1: Acá lo que hay que tener presente es de que cuando se cierra una maternidad no es solamente un lugar donde se atienden partos, sino que son una unidad crítica para responder urgencias obstétricas, complicaciones maternas y neonatal, y lo más importante, un acompañamiento familiar. Lamentablemente nosotros no contamos con el Catastro Nacional, sabemos de otras maternidades que han cerrado, y esto lleva a que tendremos que reestructurarnos, a lo mejor decir no vamos a hacer una maternidad por algo territorial, sino que vamos a tener que establecer que la gente lamentablemente se va a tener que desplazar en cierta medida para poder atender su manejo obstétrico, porque un número bajo de partos lo que sí lleva es una reducción de la exposición clínica, y todos nosotros necesitamos estar expuestos a casos constantemente como para poder brindar la mejor atención en salud. Entonces, esto nos lleva a reformularnos y a formar nuevos equipos para ver cómo vamos a poder brindar la mejor atención a las personas. Porque tenemos que recordar que la atención en salud es una atención centrada en la persona. Yo tengo que enfocarme cómo nosotros le podemos brindar la mejor atención a cada una de las personas que nos vienen a buscar. Y en este caso, tan importante como es la maternidad.
0: Absolutamente. Queremos agradecerle mucho, doctor Roberto Altamirano, presidente de la Sociedad Chilena de Obstetricia y Ginecología, por haber conversado con nosotros sobre este tema. Bueno, un tema que hay que hacer, ¿no? Hay que hacer que sea debate, porque esto tiene que abordarse de manera global, como política de Estado incluso. Así que muchas gracias por su mirada.
1: Y muchísimas gracias, Cristina, y si me permite, esto nos tiene que impulsar a que reorganicemos nuestra red de una manera inteligente, planificando con territorios, con incluso con la tecnología. No alcancé a hablar de la inteligencia artificial, pero aquí tendríamos que hacerlo, y que tenemos que permanecer con unas condiciones de máxima seguridad, dignidad y humanidad, que eso es lo más importante. Así que muchísimas gracias, Cristina, y a cada una de las personas que están aquí.
0: Muy amable por su tiempo, que tenga buen fin de semana. Gracias.
1: Muchas gracias, hasta luego.
0: Chao, chao.
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0: Bueno, esto parece probablemente un cuento, ¿no? Pero la verdad es que hoy día nuevamente existe la posibilidad de firmar un acuerdo entre Irán y Estados Unidos. Al menos se habla de un borrador que podría poner término a este conflicto que nos tiene en un vaivén constante, por supuesto, también del precio del petróleo. De todos modos, los mercados están viendo con buenos ojos la posibilidad de este acuerdo, de esta tregua. El petróleo Brent se está cotizando en $94 el barril y el WTI lo hace en $89 el barril. Los indicadores económicos también en nuestro país nos hablan de que el dólar está cotizándose en 891 pesos y el euro está con un valor de 1031. El cobre por sobre los $6, afortunadamente, $6.12 la libra en la bolsa de metales de Londres. También les contamos de la UEF para esta jornada de día viernes, que está en 40.576 pesos. Vamos a ir al corte y al regreso vamos a estar hablando además de la atención que se toma al bloque oficialista, todo a partir de la eventual acusación de republicanos y de libertarios contra el exministro de Hacienda Nicolás Grau. 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Nos separamos solamente unos segundos, volvemos aquí en la Mañana de Agricultura.
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0: Fíjense que de acuerdo a la encuesta Black and White, el 58% de los encuestados estaría de acuerdo con una acusación constitucional en contra del exministro Grau por las inconsistencias detectadas en las finanzas públicas que esta semana reveló el ministro Quirós. Todo esto como escenario, además, de una tensión instalada en el oficialismo a partir de... el apoyo o no a esa acusación por parte de Chile Vamos. Estamos con Benjamín Moreno, diputado y jefe de bancada del Partido Republicano. ¿Cómo está?
18: Bien, ¿y usted, Cristina?
0: Bien, aquí contenta que es viernes, haciéndome ya el ánimo para ir a la cuenta pública del 1 de junio. Pero me imagino que ustedes están inquietos también por el ánimo que está imperando en el oficialismo. Ayer se le intentó bajar un poquito el perfil a esta polémica, pero me gustaría hacerle otra pregunta. ¿De dónde sale el concepto de derechita cobarde que tanto molesta?

0: a ese Chile Vamos que en algún minuto para el sector de republicanos y libertarios identificaba como una derecha que tenía ciertos complejos. ¿Usted cree en eso?
1: A ver, yo creo que todos los sectores hemos ido cambiando nuestra postura con el tiempo. Hemos ido mejorando nuestra postura. Yo creo que nuestro país durante bastante tiempo sufrió de un cierto complejo de decir que era de derecha. Era como, mire, yo no soy de derecha, yo sí, mire, si bien es cierto, no menos cierto, y aquí y allá. Eso afortunadamente ha quedado un poco atrás. Y yo creo precisamente por el fracaso también de cierta izquierda y de esa superioridad moral. O sea, llegamos al punto en que recordemos un ministro que decía que ellos tenían una moral superior a la generación que lo antecedió, no al compadre que está allá al lado, no al que pillaron robando, sino que a la generación completa. O sea, eran una especie de iluminados. Nosotros no creemos que seamos ni iluminados ni mucho menos. Creo que hay cosas que ya quedaron atrás. Y respecto a la misma acusación, yo no veo que esté raro el clima o el ambiente. Yo he podido conversar con hartas personas, Cristina, no le voy a decir cada una de las que he conversado, pero sí puedo decir tranquilamente que he conversado con hartos.
0: ¿Pero de Chile Vamos?
1: Sí.
0: ¿Y por qué la UDI lanza este comunicado y presenta este comunicado diciendo que no van a aceptar que se les imponga, que se les presione, y menos que se les siga tildando de la derechita cobarde, porque ese tiempo ya pasó?
1: Es que no los tildaron de la derechita cobarde. Esa es una cosa que fue hace harto tiempo atrás.
0: Sí, por eso le preguntaba. Pero como que reflota cada cierto tiempo este concepto.
1: Bueno, pero yo no me voy a hacer cargo de conceptos que hayan reflotando. Yo creo que hay que hacerse cargo de las cosas que están pasando ahora. Y una de esas cosas que pasó fue una frase del diputado Romero, que le preguntan qué cree que irá a pasar, y él da su opinión sobre eso. No es un emplazamiento, claramente.
0: No, pero dice esa frase. Es un emplazamiento. Sí, pero dice directamente tiene que hacer cargo si no apoya la acusación constitucional frente a su electorado.
1: Pero lo que voy yo es que veamos el tono en el que él la dice. Y él después da otra entrevista en otro medio y dice, mira, si yo creo que ellos cuando sepan lo que va a tener el escrito, van a terminar apoyándola, y es súper razonable la posición, que también es la posición que tengo yo también en esa materia, es decir, y que tenemos desde la bancada en su conjunto. Nosotros estamos trabajando por un escrito potente, y cuando vean todos los argumentos, a mí no me cabe duda, porque es súper razonable decir, y nosotros vamos a esperar a ver la acusación para tomar una definición, porque lógicamente tú no te puedes plegar o no a algo que no conoces. Y esa ha sido la posición, por ejemplo, la UDI. Desconozco los motivos ya de sacar a reflotar un concepto, pero eso principalmente, Cristina. O sea,
0: perfecto.
1: No veo mayor problema, porque yo converso con ellos y les voy poniendo más antecedentes.
0: Ya, usted le va como informando.
1: Y simplemente hay diferencias, perdón, con esto cierro.
0: Sí.
1: Hay diferencias que se te van dando por asimetrías de información. Entonces yo converso con ellos y digo, mira, pasa esto otro, o sea, si les molestó no es nuestra intención, me entendí, pero aquí nosotros queremos que esta cosa salga bien y que ustedes tengan toda la información posible, y hay muy buena disposición, entonces yo veo muy buen ambiente, todo lo contrario.
0: Ya, buen ambiente, pero bueno, estos comunicados, palabras sacan palabras, sin duda. Pero mi pregunta también, además de entender que la acusación constitucional va, que la están redactando, están viendo los argumentos jurídicos, hay quienes dicen que no hay tanto sustento jurídico, pero más allá de aquello, la acusación va, ¿cierto?
1: Sí.
0: Ya, porque le quiero preguntar una cosa. En el gobierno hay dos ministros que ya han dicho que como que no caen muy buen momento, precisamente por el tema de la mega reforma, que en momentos que se va a ir a buscar votos, esta acusación puede terminar enrareciendo los ánimos. ¿No es poco estratégico presentar esta acusación constitucional justo ahora?
1: A ver, empecemos por algunas cosas, que no se entienda mal. Ya aquí, siendo súper respetuoso, nosotros respetamos mucho las iniciativas del gobierno, ¿cierto? En nuestro gobierno, José Antonio Kast fue militante republicano, pero nosotros como parlamentarios también tenemos nuestras atribuciones y las vamos a ejercer. Nosotros no estamos haciendo una cosa porque nos dan o no nos dan permiso. Cuando nosotros llegamos a la conclusión de que aquí tenemos suficientes argumentos para avanzar en esta materia, dado además que tú tienes una limitante que son los 3 meses después de haber ejercido el cargo, o sea, hasta el 11 de junio.
0: Sí.
1: Esa es nuestra

0: nuestra fecha límite para...
1: Claro, es la semana subsiguiente.
0: Exacto. Entonces nosotros tomamos esta definición y si hay algunos que les parece mejor o peor, excelente, qué bueno, pero de repente hay cosas que te pueden parecer mejor o peor, pero hay que respetar la autonomía de otros cuerpos políticos, de otros poderes del Estado, y nosotros estamos ejerciendo también nuestro rol.
1: ¿Pero claramente, el gobierno fue notificado de esta ofensiva?
0: No, porque claramente nosotros lo primero que hacemos es ver efectivamente si es que bajo nuestro análisis creemos que esto afecta o no afecta, y nosotros nunca queremos tomar definiciones que afecten al gobierno. Eso es una cosa obvia.
1: Es que ustedes son el partido del presidente, entonces me imagino que hay una suerte de coordinación también con eso, porque si no, exponerlo también a una situación compleja a días de la cuenta pública y cuando está buscando los votos para la mega reforma. Por eso se lo pregunto.
0: A ver, dos cosas. Uno, nosotros siempre pensamos en tomar acciones y medidas que ayuden al gobierno. Y dos, nosotros también somos autónomos en nuestro actuar. Por lo tanto, una cosa no quita lo otro, ¿ya? Dicho eso, yo creo que esto que se ha instalado de que esto podría complicar o que algunas personas del oficialismo, de la oposición dicen, con esto yo no estoy dispuesto a tramitar la mega reforma, distintas cosas, yo creo que es de las cosas más deshonestas desde el punto de vista intelectual. Tú revisas todas las declaraciones que habían tenido ellos dos semanas hacia atrás de que se anunciara este proyecto, y tú podías tener a ciencia cierta la certeza de que estos compadres no iban a votar a favor de esto. Entonces están tratando de buscar la excusa, para decir eso. Es una excusa, perdóneme, y me hago responsable de mis dichos. Es una excusa muy burda, muy torpe y demasiado evidente. O sea, a mí alguien me va a decir que la señorita Cariola, el senador, o sea, la senadora Cariola, la senadora Chicardini, la senadora Bodanovich, la senadora Proboste, el senador Buenchumilla, el senador Ibáñez, el senador Daniel Núñez del Partido Comunista, se iban a abrir a votar esto a favor, por favor. O sea, no insulten a la inteligencia de las personas.
1: Sin duda.
0: O sea, aquí sabemos que tú podías cambiar la reforma completa. Miremos simplemente, hagamos un ejercicio práctico. A mí me gusta trabajar sobre bases que te entregan los datos y la realidad. Hagamos un ejercicio práctico. ¿Cuáles fueron las indicaciones que presentaron los parlamentarios que representan esos partidos? ¿Cuál fue la disposición de los parlamentarios que representan esos partidos?
1: El tsunami de indicaciones.
0: 1600 indicaciones. ¿Qué significa eso? Que ninguno de ellos quería conversar, si nunca les interesó. Entonces, que me digan, esto va a complicar los votos de la mega reforma. Perdón, o sea, búsquense una excusa mejor.
1: Queremos agradecerle mucho, diputado Benjamín Moreno, bueno, diputado y jefe de bancada del Partido Republicano. Nos vamos a ver el lunes ahí en la cuenta pública, ¿le parece?
0: Encantado.
1: Ya, pues.
0: Sí, yo donde me invitan voy.
1: Que le vaya muy bien, diputado. Buen fin de semana, gracias.
0: Un abrazo.
1: Chao. Son las 8:42. Tenemos que ir al corte, a la pausa. 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Vamos al corte. Volvemos de inmediato.
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1: Vamos a hablar de morosidad, vamos a hablar de deuda, porque vuelven a subir los números y de manera preocupante. Estamos con Alejandro Rivera, director de Data y Analytics de Equifax Chile, porque, bueno, la morosidad vuelve a repuntar, sobre todo en jóvenes y mayores de 60 años. ¿Cómo está, Alejandro? Un gusto.
14: Hola, ¿qué tal? Un gusto. Muy bien por acá.
1: Una preocupación que existe es efectivamente la cantidad de personas que deben sus compromisos, ¿no? Que no los pagan. Esto equivale a 4 millones de personas aproximadamente. ¿Qué nos dice el análisis de los datos sobre esta proporción de las personas que no están pagando sus compromisos comerciales?
14: Efectivamente, es uno de cada cuatro chilenos, es más de un 25%, es un 25.2% los chilenos, para ser exacto, hoy en día se encuentra en situación de morosidad. Esto es una realidad que habíamos logrado subsanar en los últimos dos años, pero estamos volviendo a ver una tendencia al alza. Tenemos el segundo trimestre, el primero fue diciembre de 2025 y ahora tenemos el primer trimestre de 2026, donde vemos sobre el 25% y estamos pasando esa barrera psicológica de los 4 millones de chilenos

0: en Morosía.
1: 4 millones de chilenos, es impresionante la cifra. De esos 4 millones, ¿dónde se concentra? ¿En qué edades se concentra la mayor morosidad?
0: La lógica nos indica que a nivel distribución el poder tener morosidad va muy de la mano también de la accesibilidad al crédito. Uh-huh. Evidentemente, las etapas más productivas laborales, es decir, entre los 30 y los 60 años, es donde se concentra la mayor morosidad, propiamente tal, porque es también donde tu ingreso va creciendo a nivel que tú vas evolucionando laboralmente y te permite acceder a mayores financiamientos crediticios.
1: Y esa facilidad de acceder al crédito beneficia mucho a los jóvenes.
0: Efectivamente, hay como te comentaba, cuando tú vas evolucionando laboralmente, se estima que en torno a los 30 hasta los 50 años tú percibes tu mayor nivel de ingreso. Uh-huh. Sin embargo, en los jóvenes tenemos otra situación. Los jóvenes no tienen un historial financiero. Y ahí lo importante es que hay muchas industrias, como por ejemplo el retail, quienes apuestan en los jóvenes. Uh-huh. Y apuestan en otorgarles los primeros financiamientos. Cuando tú ves el monto promedio de morosidad que trabajan los jóvenes, es en torno a los 350 mil pesos. En comparación a la etapa de la vida laboral más activa, que es de entre 30 y 50 años, donde los montos rondan, oscilan los 3 millones de pesos en términos de morosidad promedio. Uh-huh. Entonces, estos jóvenes que perciben una morosidad en torno a los 350 mil pesos, están desarrollando sus primeros comportamientos financieros. Y ahí lo importante de que, si bien el sistema, es decir, el mercado retail financiero, apuesta en estos jóvenes, es también la importancia de poder tener una cultura y una educación financiera correcta, porque todo compromiso financiero que tú vas tomando, vas desarrollando un historial financiero el día de mañana que te va a permitir endeudarte en mejores condiciones cuando lo requiera.
1: Claro, es una carta de presentación. Y lo inquietante es que estos jóvenes parten su vida laboral con esta mochila y una morosidad, en algunos casos, de gente que no la asume, que no la paga y que no la puede pagar. Y partir la vida laboral así es sumamente complejo, por lo mismo que tú dices. Me va a complicar para siempre la posibilidad de acceder a un nuevo crédito, en mejores condiciones, en poder a lo mejor pedir un crédito hipotecario, etcétera, etcétera.
0: Efectivamente, ahí lo importante es, hay dos etapas importantes. Finalmente, cuando tú ves la morosidad es como el síntoma final a varios procesos que pasan por detrás. Y originalmente el principal proceso es una correcta evaluación. Cuando tú endeudas a una persona, que es parte de lo normal en el sistema del poder adquirir, uno como persona adquirir un endeudamiento, lo importante es hacerlo con responsabilidad. El punto aquí es cuando tú no posees toda la información para poder hacer esta evaluación. Ahí lo importante es poder contar con la mayor cantidad de información posible. Nosotros como empresa, por ejemplo, contamos con ciertos tipos de información que nos permite evaluar un 360 de las personas. Pero particularmente, y concentrándonos en los jóvenes, están realizando sus primeras armas. Entonces, historial financiero, activos patrimoniales, es una población que no posee. Por ejemplo, a modo de dato, si extendemos los jóvenes un poquito más, de 18 a 25, sino que de 18 a 30 años, uh-huh, solo 500.000 jóvenes en Chile poseen algún activo patrimonial, entendiéndose por activo patrimonial que posean algún vehículo motorizado o alguna propiedad.
1: Solo 500.000.
0: Así es.
1: Bueno, esto da cuenta efectivamente del escenario financiero que están viviendo los jóvenes. Y para ir terminando, me gustaría preguntar también, Alejandro, por los adultos, ¿no? Los adultos mayores. ¿Cómo están viviendo también la deuda y la morosidad?
0: Sí, los adultos mayores es algo bastante particular y puntual que vimos en este último informe. Normalmente, a nivel de tendencia anual, los adultos mayores han venido disminuyendo. Sin embargo, el último trimestre vimos un incremento del número de morosos de 3.2%. Es una situación que esencialmente no es alarmante porque es el primer indicador que está dando a nivel trimestral. Sin embargo, vamos a tener que seguir constantemente monitoreando, entendiendo este nuevo escenario que estamos viviendo nuevamente en Chile, es decir, donde tenemos muchos adultos mayores, por ejemplo, que tienen rentas vitalicias, que lo mantienen estable, uh-huh, y un costo de la vida que va aumentando relativamente.
1: Absolutamente. Entonces, eso lo sabemos.
0: Es una escenario que hay que seguir monitoreando.
1: Uh-huh. Alejandro, te queremos agradecer mucho el haber conversado con nosotros esta mañana rápidamente para hacer un barrido sobre la realidad que se está viviendo respecto a la morosidad. Ojo, la morosidad, una cosa es la deuda y la otra cosa es la morosidad, que es finalmente no pagar esos compromisos adquiridos. Alejandro Rivera, director de Data y Analytics de Equifax Chile, muchas gracias por estar con nosotros aquí en La Mañana Agricultura.
0: Muchas gracias a usted.
1: Que te vaya muy bien, muy amable, que tengas buen fin de semana y buen fin de

0: semana también para todos ustedes. Muchas gracias por haber estado con nosotros escuchando nuestras entrevistas disponibles siempre en todas las plataformas de agricultura, en el canal de YouTube, por supuesto, también. Nos despedimos, vienen las noticias y luego directo al grano. Y el lunes nos escuchamos desde Valparaíso, donde vamos a estar en la cobertura, por supuesto, de la primera cuenta pública del presidente José Antonio Kast. Que estén muy bien. Buen fin de semana.
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16: Buenos días, es hora de noticias en Agricultura. Revisamos las informaciones de la última hora. Los ministros Claudio Alvarado y Daniel Mas entregaron detalles del anuncio en el marco del Plan Chile Sale Adelante. Más detalles con Francisco Arriagada. Buenos días.
17: ¿Qué tal, Felipe? Muy buenos días. Una actividad que tuvo hora bien temprano acá en el Palacio de la Moneda, donde participaron ambos ministros, pero también se dio espacio para un punto de prensa del viceministro del Interior y también de la Secretaría General de Gobierno, Claudio Alvarado, quien salió a desdramatizar la diferencia en las declaraciones de sus pares, de las Express, José García Ruminot, y del titular de Hacienda, Jorge Quirós, en torno a la mega reforma, luego que García advirtiera que la moneda está abierta a modificar algunos aspectos de este documento, como el relacionado a la invariabilidad tributaria o el crédito al empleo, mientras que Quirós a los pocos minutos ayer evitó ser tan específico, incluso enfatizando en que no podrían existir cambios en este documento que se está discutiendo en el Congreso Nacional. Alvarado descartó un desorden entre los secretarios de Estado y de paso también planteó la visión del Ejecutivo en esta materia.
18: No, porque en las materias que señala el ministro García, si uno revisa la discusión en la Cámara de Diputados, son materias que fueron conversadas, que fueron discutidas y donde existió intercambio de opiniones sobre el particular. Ahora, si pueden ser esas materias u otras, o ninguna, como dijo el ministro Quirós, eso va a ser el resultado, ¿no es cierto?, final de la discusión que se dé en el Congreso, especialmente en el Senado.
17: Ya, ahí está la postura entonces en torno a lo que es la discusión de la mega reforma de reconstrucción nacional, que recordemos la próxima semana va a ser analizada en la Cámara Alta. Además, Alvarado se refirió a la cuenta pública del presidente José Antonio Kast, su primer discurso ante la nación en este hito que dejó en claro es importante para el país, donde se pretende señalar todas las cosas que se han logrado materializar en estos poco más de 2 meses de gobierno y junto a también a plantear lo que va a ser la hoja de ruta de aquí en adelante en temas importantes como es seguridad y también otro relacionado al crecimiento económico. Junto con ello también dejó en claro que se van a presentar esquemas y también posibles fórmulas para ir desarrollando la medición de la gestión del actual gobierno. Informo Noticias en Agricultura.
16: Y una mala en materia económica, en 9,1% se ubicó la tasa de desocupación en Chile durante el trimestre febrero-abril de 2026, esto de acuerdo con información que entrega a esta hora la Encuesta Nacional de Empleo, que elabora el Instituto Nacional de Estadísticas. La cifra es, ojo, un ascenso de 0,3 puntos porcentuales en 12 meses, producto del alza de la fuerza de trabajo, que es mayor a la presentada por las personas ocupadas. Son más personas las que están buscando o volviendo al mercado laboral que las que pueden absorber los empleos disponibles. Por su parte, las personas desocupadas aumentaron en 4,1%, incididas por quienes estaban cesantes y aquellas que buscan trabajo por primera vez. Las mujeres tienen una tasa de desocupación que se sitúa en 10,5%, aumentando en 0,8 puntos porcentuales en el periodo. En los hombres, la tasa de desocupación alcanzó un 8%, disminuyendo 0,2 puntos porcentuales. La tasa de ocupación informal se sitúa en 26,8%, sigue aumentando. Esto es un incremento de un punto porcentual en un año, cifras que vamos a estar desglosando durante esta jornada, esperando las reacciones de las autoridades. 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Con esta información nos despedimos. Sigan en compañía de Radio Agricultura. Ya viene el programa Directo al Grano.
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3: Muy buenos días, aquí estamos en directo al grano este viernes 29 de mayo, ya se nos va mayo, el lunes, cuenta pública, primero de junio, la mitad del año, y tenemos un gran invitado para hacer un balance, ¿no? Para hacer una mirada general y también las cosas que han hecho noticia. Tenemos un amigo de la casa aquí, a Mario Desbordes, alcalde de la comuna de Santiago. Bienvenido, Mario.
4: Gracias, Gonzalo, buenos días.
3: Sí, porque elegimos a Mario Desbordes, ¿por qué? Porque no solo porque Santiago Centro ha hecho noticia por varias cosas, varias de ellas positivas, sino que ha estado en la conversación pública, ¿no? Y partamos por eso. A ti, tú partiste siendo alcalde con el gobierno anterior en diciembre del 24, ¿no? En diciembre del 24 te tocó asumir, y por lo tanto un año con el presidente Gabriel Boric, y ahora ya lleva poco más de 2 meses y medio con el presidente José Antonio Kast. ¿Cómo has visto la instalación? Si uno hace un balance, ¿no? Tú fuiste subsecretario, fuiste ministro, fuiste diputado, ¿no? Tienes esa experiencia de lo que significan a veces las instalaciones, las dificultades que se presentan. ¿Cómo haces el balance de lo bueno y lo malo que han sido de esto, que hemos tenido en estos 70 días?
4: A ver, lo primero respecto del presidente de la República, vecino de la comuna, los dos vivían, porque el presidente Boric vivía en el barrio Yungay, el presidente Kast vino a La Moneda. Y es del cielo a la tierra. Yo jamás escuché al presidente Boric, no recibí nunca un mensaje él preguntándome, oye Mario, ¿cómo está esto? ¿Qué pasa con este otro sector? ¿Cómo te ayudo en tal parte? Lo que sí sucede con el presidente Kast, que circula por la comuna y está atento a los temas de desde alumbrado, rayados, cómo recuperar edificios históricos. Es súper trabajólico, va en el camino y te va preguntando cómo ayudamos en esto, qué hacemos en esto otro, quiero ser un buen vecino. Está muy pendiente de eso. Ahora, la instalación general del gobierno es con los ripios normales de una instalación. Nos tocó la presidente Piñera, que yo fui subsecretario en 2010, en marzo, asumí con él, y luego la otra instalación en donde yo era el presidente del partido, además cuando yo era diputado. Entonces, son difíciles, son procesos complejos, son difíciles. Hay que tener un elenco que ojalá conozca más o menos el aparato público. Yo le decía al presidente, si no va a poner subsecretario y ministros con experiencia en el sector público, al menos los jefes de división para abajo que la tengan, porque no es lo mismo venir de una empresa privada o de un centro de pensamiento a estar en el gobierno. Ahora, ha habido ministros que se han instalado y empoderado rápido y otros que les costó más, y bueno, eso es lo que significó, eso es lo que causó finalmente la salida, por ejemplo, de la ministra de Seguridad. No he visto más ripios de lo normal, se ha hecho mucho caudal, mucha mofa incluso por la izquierda respecto de la cantidad de seremis o algunas personas que se han ido, pero es completamente normal, absolutamente normal. Los procesos de instalación se demoran,

0: A nivel de Seremi ando un poquito más lento, pero yo creo que bien, hay ministerios que están bastante claros con la pega que tienen que hacer, y por eso también, no vuelvo a seguridad, era complejo decir no tenemos un plan. Al revés, aquí había un programa de gobierno, que es la primera cuestión. Y lo segundo es que evidentemente sí había una serie de iniciativas, cuando uno conversaba con los subsecretarios, que estaban bastante claras, y por último había que sistematizar eso. Yo creo que la ministra Steiner, siendo una persona con muchas capacidades, muchas cualidades, y yo no comparto que un fiscal no pueda ser ministro, que una fiscal no pueda ser ministro de seguridad, pecó de eso a lo mejor. Le faltó la experiencia política para ordenar un poco las cosas. La ministra Cedini, yo creo, Gonzalo, que se ensañaron con ella. Creo que la ministra no tuvo un desempeño malo, que hubiera provocado, ¿no es cierto?, una salida apenas en 2 meses. Lo que provocó quizás la salida es que hubo un ensañamiento, no la iban a soltar más. Porque si uno recuerda a la ministra Vallejo, por ejemplo, cuando había mucha vocería difícil, se hacía a un lado. La cuidaban muchísimo porque era una figura, y sigue siendo una figura importante, de la izquierda dura, y sencillamente tenía que vocerear otro. Al principio era Monsalve y después era Luis Cordero.
1: ¿Cuánto pesó en eso, Mario, por ejemplo, una manera de conformar el gabinete? Porque tú encuentras razón, ¿no? Cuando dice la ministra Vallejo, fue una ministra que fue muy cuidada porque también era la representante del Partido Comunista en La Moneda, ¿no? Y por lo tanto, tocarla a ella era tocar al Partido Comunista y lo que eso significaba para el gobierno. El hecho de que Mara Cedini haya sido independiente, ¿no? Una figura independiente, hizo que el mundo político la mirara con más distancia, como que no tuvo una defensa equivalente, ¿no?, a la que podría haber tenido Camila Vallejo en algunos momentos.
0: Evidente. El hecho de que fuera independiente, que no venía del mundo político, aunque fuera independiente, porque hay independientes que llevan años en la política, participan de programas, uno se los encuentra en la televisión, en los medios, etcétera. Ella no venía tampoco de años de este circuito, y probablemente no tenía las redes que le hubieran permitido un colchón de apoyo mayor que el que tuvo. Insisto, yo, claro, cometió errores, sí, pero errores así tan terribles, tan tremendos, no, ninguno. Y de verdad, yo insisto, se ensañaron. Yo creo que también le tenían hasta ganas, porque fue de los actores duros en este programa de redes, ¿no es cierto?, que están listos, ¿no?, los sectores más politizados. Y como era del ala dura del programa, además, evidentemente tenían con ella desde el día uno un ensañamiento especial a la izquierda más dura. Los memes, los humoristas, todo el mundo rápidamente prendió y lamentablemente para ella hubo un ensañamiento absoluto. En el resto del gobierno, fíjate, yo destaco mucho el trabajo que está haciendo la ministra de Salud. Creo que con los problemas que han tratado de proyectar la ministra de Ciencias, pues yo he estado en varias reuniones con ella, varias actividades, han dado bastante bien, y así hay varias otras figuras que uno ve que se han instalado bien, que están funcionando, subsecretarios hartos también, el ministro de Cultura, Pancho Undurraga, he estado varias veces con él en actividades, y bueno, obviamente es político ya antiguo, tiene años de circo, han dado bastante bien, clarito en los temas, en temas muy delicados, en rebajas, por ejemplo, presupuestarias, que no eran fáciles de defender si no se tenía un argumento sólido, y lo tuvo Francisco, por ejemplo, en el que nos toca a nosotros aquí en Santiago, con la no concreción del proyecto de restauración, recuperación o construcción, reconstrucción del GAM.
1: Sí, bueno. De hecho estuvo hace un par de semanas en el mismo programa, acá en Directo Gran, lo entrevistamos a propósito del GAM, decía que tenía ideas para recuperarlo, obviamente que cuando uno miraba el costo, ¿no? Y era muy claro, ¿no? Él lo explicaba el ministro de Cultura, decía, remodelación del GAM, transformar un GAM en un teatro para 3.000 personas, iba a costar 115 millones de dólares, y resulta que en Ñuñoa están construyendo una arena para 5.000, y cuesta 30 millones de dólares. Entonces, cuando la construye un privado cuesta 30, y parece que cuando lo construye el sector público cuesta 3 veces. Entonces, yo creo que, y tú tienes razón, costaba echarlo para atrás, había que ser valiente, echar para atrás lo que estaba listo, pero entre el ministro Rauwen, ese ministro de Obras Públicas, y Pancho Undurraga, el ministro de Cultura, dieron la cara, explicaron, y yo creo que la ciudadanía entendió.
0: Mira, el estadio de la Universidad Católica, entiendo, cuesta menos completo que lo que costaba el proyecto del GAM. Y eso, la verdad es que yo no le encuentro la explicación. Aquí hubo una serie de anuncios, además de última hora, y había que enfrentarlo, eso, del presidente Boric, con una frescura tremenda, un descaro, para ser más preciso. Frescura puede tener varias interpretaciones, la acepción. Y estos anuncios de última hora, donde dejaban comprometida la billetera por años, y que ellos no los concretaron antes porque sabían que eran proyectos faraónicos, que eran difíciles de justificar habiendo tanta necesidad. Entonces, estos amarres que dejó el gobierno, a nosotros nos dejó un proyecto que también es enorme. Aquí en Matucana hay un hoyo enorme ahí al lado del hospital. Nosotros lo hemos pedido varias veces para hacer FAN y otras cosas más. Lo conversé con el ministro de Vivienda y se va a hacer también un proyecto enorme de vivienda. Y ellos lo dejaron para que lo quiera el archivo de la música o algo del estilo. Perdona, me van a retar, me van a pegar en red por no acordarme de memoria. Pero un proyecto de verdad, de cifras enormes. Uno dice, bueno, hay por supuesto firmado el último mes, antes de irse. Claro. En febrero el presidente Boric tuvo una creatividad impresionante. De verdad, se les prendió la ampolleta en todo en febrero, justo antes de irse. Son unos genios para eso. Y por supuesto, más adelante van a decir, oiga, esto no se concretó en su comuna, en su región, y yo lo dejé firmado. Claro, pero el compadre lo dejó sin financiar, a medio financiar, y por supuesto lo deja a última hora comprometido porque él sabía que son proyectos de difícil viabilidad. En eso fue bien tramposo, yo te diría, el gobierno del presidente Boric.
1: Claro, son varias las obras, ¿no?, que tienen esas características que menciona el alcalde de Santiago, Mario Borde, con el que estamos conversando. Sobre todo porque hay algunas, ¿no? Hay algunas como que también es una obra que dejó anunciada al presidente, que contó con el rechazo ciudadano, que de hecho tú hiciste campaña, y quiero entrar directamente a lo que significa esta ampliación de la cárcel de Santiago, un proyecto que ha sido muy resistido por los vecinos de la comuna, que era un proyecto que empujó el presidente, que se fue sin cumplirlo, que dijo que en 2 años, lo recuerdo, fast track, ¿no?, 2 años iba a estar la cárcel operativa, no está operativa la cárcel, pasaron los 2 años, y el proyecto quedó ahí, a medio camino, y que este gobierno le está dando continuidad, ¿no? Más allá de los debates con el actual ministro de Justicia y todo, a mí me llama mucho la atención el presidente José Antonio Kast, si no me equivoco, se pronunció contra la cárcel en Santiago, cuando era candidato. ¿Qué explica que hoy día, como presidente, le esté dando continuidad?
0: Mira, cerrando un poco lo anterior en una frase, pero no puedo no decirlo, las finanzas públicas quedaron a muy mal traer, y yo creo que con un ministro de Hacienda bien débil, con muchas carencias, como era el ministro Grau, y por eso yo aprovecho pedir en esta tremenda tribuna a los parlamentarios de Chile Vamos en general, que no se apresuren a descartar una acusación constitucional contra el ministro Grau, porque sí es cierto lo que dice el ministro Quirós, no tengo por qué no creerle al ministro de Hacienda y a su equipo, porque ahora es director de presupuesto de verdad, no como el desastre que tuvimos de director de presupuesto los últimos 3 años. Yo creo que sí es cierto lo que dice el ministro de Hacienda, aquí la acusación constitucional no solo se justifica, yo creo que es una obligación de las actuales coaliciones de gobierno. Así que, perdóname un minuto, pero... Perdona,
1: Gonzalo, son temas de actualidad, y es verdad, lo de la acusación constitucional está ahí rondando la mesa. Algunos dicen, bueno, sí, hay que ver cuál es la causal que se va a implicar. El más cauto de todos, creo yo, y tú das lo correcto, Mario, ha sido el propio ministro de Hacienda, ¿no?, que ha hablado de inconsistencia. Ahora, si la inconsistencia da para algo más, esos antecedentes van a ser necesarios, van a ser estudiados, y yo creo que en esto, y es lo que muchos miran, ¿no? Estamos al mismo tiempo que está renegociando en el Senado, y que ha causado revuelo ya en estos días, en esta semana distrital. Vamos a ver cómo llegan los ánimos para el día lunes, ¿no?, que se espera que en el Senado empiece la tramitación de la mega reforma. ¿Cuánto podría afectar eso, ¿no?, el apuro, ¿no?, de anunciar una acusación constitucional cuando todavía quizás no están todos los antecedentes? Tú tienes toda la razón, si hubiera alguna infracción grave a la Constitución o a la ley, es casi una obligación que tienen los parlamentarios de acusarlo, Gonzalo, constitucionalmente.
0: Una administración que endeuda al país a un mes de irse, como lo hizo la administración pasada, yo te diría que ya con eso tú tienes argumentos como para analizar la acusación. Luego viene el mal cálculo del nivel de endeudamiento, y por eso afecta derechamente todas las cuentas fiscales. Y cuando uno dice mal cálculo, bueno, ¿quién lleva adelante, quién es el responsable de toda esta pega? La dirección de presupuesto, que se equivocó una y otra vez. Y por lo tanto, que la oposición salga a decir aquí no hubo ningún mal cálculo, yo también le diría a ellos tengan un poquito de pudor, porque su directora de presupuesto se mandó embarrada tras embarrada,
1: la apuntó de nuevo, ¿no?
0: 40 veces. Y por lo tanto, quédense un ratito callados, escuchen, analicen y después saquen conclusiones. Pero a mí me preocupa que desde la coalición de gobierno, en el Senado, sobre todo escuché a una senadora decir, no es el momento. Perdón, el momento es cuando está la información sobre la mesa y las acusaciones tienen, para que la gente que nos escucha lo sepa, son 6 meses después de entregado o de perdido el cargo, de salido el cargo. Y por lo tanto tampoco es que tengan hasta fin del año. Y siempre va a haber un proyecto de ley sensible que se va a estar tramitando. Y por último, Gonzalo, los que están defendiendo ahora su partido de grado no van a votar jamás a favor de la mega reforma del gobierno, jamás. Así que tampoco se pierde ni un solo voto. Ahora, respecto de la cárcel, mira, yo lamento que el gobierno persevere en un proyecto que yo, insisto, técnicamente creo que es malo. Yo trabajé en Gendarmería de Chile varios años. Me tocó todo el proceso de diseño de licitación de cárceles. La ministra de la época, una gran ministra que era Soledad Alvear, hizo una definición con sus equipos recogiendo experiencia internacional. Todos los centros penitenciarios se iban a construir fuera de las zonas urbanas. Es lo mismo que dijo el ministro Arrau cuando estaba en obra. La única excepción por un tema muy específico que era el terreno donde estaba FAMAE fue Santiago, lamentablemente. Ahora, en este lugar hay una sobrepoblación tremenda, por lo tanto una saturación de personas privadas de libertad que acarrean además cada uno de ellos 5, 6, 7 y hasta 10 visitas distintas en distintos días de la semana, que hacen que la zona ya no resista más población penal. Cuando el ministro y el subsecretario, yo no voy a pelear más con ellos, no tengo ningún interés, menos ahora con el subsecretario que está pasando por un duelo. Yo viví el duelo de perder un hermano, así que solo para el subsecretario mi pésame, nada más. Pero volviendo al punto, cuando te dicen vamos a agregar 1.600 plazas, y es para la sobrepoblación que actualmente tiene Santiago 1, así que no se preocupe, no es que vaya a llegar más presos, solamente vamos a mejorar las condiciones de esa bomba de tiempo que es Santiago 1. Gonzalo, mira, mi experiencia, y no es poca, en el tema de seguridad y de carcelario, ninguna cárcel de Chile se ha construido para la misma cantidad que hoy día alberga. Si tú habilitas 100 plazas, vas a tener 300 personas a la vuelta de 4 años. Esto no hay ninguna posibilidad que cambie, porque si el sistema funciona, lamentablemente Chile va a seguir aumentando la población penal recluida. Y por lo tanto, cuando me dicen 1.600 plazas solo para los que hoy día están con sobrepoblación, significa que van a llegar 4.000 personas, 5.000 personas en los próximos 5 años. Y multiplica por 10, en visita tiene 50.000 personas instalándose 3-4 veces a la semana, más los que ya están en visita, más el microtráfico,
1: con
0: más
1: toda la externalidad negativa, ¿no?
0: Así que yo espero que el gobierno cambie de opinión y no insista en eso, porque hay alternativas técnicamente mucho más viables en términos técnicos. Si el problema acá es la cuestión meramente económica, lo único que justifica para el gobierno, no para mí, la cárcel ahí, es que al usar la ley de concesiones no necesitan ningún trámite, todo falta, pero además al inventar este concepto de la ampliación, porque no es una ampliación, es una cárcel nueva. Yo trabajaba en Colina 1, Gonzalo, cuando se inauguró Colina 2. Están pegados muro con muro y a nadie se le pasa por la cabeza hablar de ampliación. Son dos cárceles distintas, Colina 1 y Colina 2. Entonces, cuando se usa el concepto de ampliaciones para usar la ley de concesiones y así el fisco no desembolsa un peso, hoy día vas a ampliar el contrato de concesión de la actual concesionaria en 5, 6, 7 años para que termines de pagarle esta obra en 20 años más. Esa es la única razón, que es estrictamente financiera y que yo creo que no justifica la cárcel ahí.
1: Estamos conversando con Mario Desbordes, alcalde de la comuna de Santiago, sobre la cárcel, sobre algunas diferencias, ¿no?, que se han producido, sobre las miradas, ¿no?, también cosas que se dicen en campaña que hay que también cumplirlas, ¿no?, finalmente también ahora cuando los ciudadanos es lo que esperan. Vamos a la pausa y volvemos. 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
1: Estamos de vuelta aquí en Directo al Grano este viernes 29 de mayo junto al alcalde Mario Desbordes, alcalde de la comuna de Santiago. Estábamos conversando sobre un temazo, ¿no? El tema de la cárcel, ¿no? De la nueva cárcel que se estaría construyendo en Santiago Centro, en una sola, como nos decía el alcalde, saturada, que tiene toda la externalidad, se lleva ese barrio, todas las externalidades negativas, ¿no? Finalmente, muchas veces se usa el concepto de zona de sacrificio asociado a zonas productivas, que es verdad, ¿no? Que sufren a veces las consecuencias. Uno piensa en Tiltil, piensa en Puchuncaví. Bueno, y resulta que aquí tenemos en la práctica una zona de sacrificio, ¿no? O sea, la calidad de vida para los barrios que están ahí, por todas las implicancias que mencionaba Mario Desbordes, ¿no? De las visitas, bueno, y todo tipo de visitas, ¿no? Porque los socios, los compinches que están sueltos, están todos los pelotazos, toda esa. Uno mira como casi idiosincrasia en torno a la cárcel, no se reproduce ahí, y que es algo que no solamente es algo molesto para el vecindario, sino que lo afecta directamente en su calidad de vida. Tú al principio mencionaste al nuevo vecino que tiene en la comuna de Santiago, ¿no? Al matrimonio presidencial, ¿no? José Antonio Casi, que ha estado muy atento. ¿No has tenido la oportunidad de conversar directamente este tema con él? ¿De plantearle un poco alguna alternativa?
0: A ver, primero el presidente tiene una voluntad extraordinaria para atender siempre. Yo le escribo, contesta de inmediato, él escribe también cuando él quiere plantear un tema, habla directo. Tiene una sencillez impresionante que yo no había visto en otro presidente de la República o presidenta. Tiene una sencillez enorme, pero además maneja bien los temas y por lo tanto hemos conversado este tema y quedamos de volver a hablar dentro de las próximas semanas. Está hoy día concentrado en la cuenta pública. Yo espero convencerlo y espero que me apoye en términos de que el proyecto se haga en otro lugar alejado de centros urbanos, que creo que es uno de los elementos principales. Así que sí, sí he podido conversar con él este y muchos otros temas más. Es una persona, te insisto, que escucha mucho, conversa, te da su opinión, es muy sincero además. No es bueno para decirte, mira, veámoslo después, te vas

0: Hacerse leso, como decimos en Chile, sino que es bastante abierto en términos de sí o no. He tenido conversaciones de no y conversaciones de sí en otros temas. Así que espero volver a conversar con él respecto de este proyecto y espero convencerlo, porque finalmente el que debe tomar la decisión final es él.
1: Así, otro de los puntos donde ha habido cierta resistencia en el mundo de los alcaldes en general, ¿no? Y sobre todo de algunos alcaldes, tiene que ver con esta, en la eliminación de las contribuciones, ¿no? Hay alcaldes que están en contra, otros alcaldes que están a favor, y otros alcaldes que dicen, mira, yo estoy a favor, pero levantan la mano porque les provoca un daño económico a veces que no tienen cómo asumir, ¿no? Algunos municipios, se habla de municipios más ricos, ¿no? Que Las Condes, Vitacura, Los Barnechea soportarían una pérdida importante de recursos, sí, y es verdad, pero son bastante más, ¿no?
0: Sí, a ver, los ingresos por contribuciones afectan, van a afectar a, no sé, 40, 50 municipios de manera importante. No somos 6, 7, 8 o 9, 10. Yo he escuchado autoridad de gobierno hablar de los municipios ricos. Claro, el caso de Santiago es bien particular. Para darte un ejemplo que es similar a lo que le pasa a La Serena, Antofagasta, Viña del Mar, Concepción, y así vamos sumando otras ciudades que les va a pasar lo mismo. Nosotros aportamos, Santiago aporta 43 mil millones al Fondo Común, recibe solo 13 mil, pero tenemos una población en la comuna que necesita mucho, no es una población de segmento alto en términos de segmento socioeconómico. Solo para que te hagas una idea, tengo más de 90 entre pasajes y CITES que están sin alcantarillado. O sea, tenemos nosotros centenares de viviendas en la comuna que no tienen hoy día alcantarillado, porque
1: Un
0: son
1: servicio
0: construidas a
1: básico,
0: inicio del
1: ¿no?
0: siglo XX. Y los alcantarillados están destruidos, tenemos que hacer proyectos de inversión, conseguir lucas. Me faltan 5 CEFAM en la comuna. Tengo un déficit enorme para atención primaria y salud. Entonces, a mí no solo no me sobra la plata, me falta mucha plata. O sea, la inversión que estamos haciendo en seguridad, que es enorme, inédita, requiere de un esfuerzo municipal gigante. Por lo tanto, si a mí
1: Y
0: me sacan 5 o 6 mil millones, me desinflan los neumáticos.
1: Explíqueme
0: Ahora,
1: a los auditores, ¿a qué significa esto de perder recursos? Porque el gobierno lo ha dicho, que ellos van a reponer los recursos que se distribuyen en el fondo como municipal. Y como no todos somos expertos en finanzas públicas o en cómo se manejan esos fondos, ¿no? Vamos bien pedagógicamente. Por ejemplo, una casa en Santiago que paga contribuciones, paga 100 mil pesos de contribuciones, ¿no? Hay un porcentaje de esos recursos que se quedan en Santiago, en el municipio, y otros que se van al fondo común, ¿no? Eso, ¿en qué porcentaje están ustedes?
0: A ver, hay un porcentaje que se va al fisco, otro va al municipio y otro va al fondo común. Para empezar, digamos, no es que todo vaya o al fondo común o al municipio. Luego, depende de la propiedad, depende también del tipo de propiedad. Le hemos pedido impuestos internos que nos haga un análisis de qué significa la reforma para esta comuna. Y la verdad es que Impuestos Internos tampoco sabe cuál es la respuesta, porque, y aquí viene un detalle, Gonzalo. ¿Cuántas personas que tienen viviendas, que pagan contribuciones y que son mayores de 65, en esa vivienda tienen su domicilio o residencia? Es un primer análisis que no lo tiene Impuestos Internos. O sea,
1: Ah,
0: Impuestos
1: claro.
0: Internos te va a
1: Si hay una persona que
0: decir,
1: tiene dos o
0: oye,
1: tres
0: José,
1: viviendas, va a tener que elegir una, dices tú.
0: claro, y no sé si la ley va a considerarla de mayor valor, no tengo idea, o va a ser la que la persona declare. Entonces, hay una serie de antecedentes que nos faltan. Sí, más que hablar de los montos hoy día, lo que necesitamos, y se lo hemos planteado al presidente, y se le está planteando al ministro de Hacienda, es una claridad respecto a cuál es la fórmula en donde se pretende no solo compensar, porque ahí también tenemos otro problema con los municipios. Hay platas, como te digo, que vienen directo al municipio, que no van al fondo común, que a mí no me los pueden compensar vía fondo común. Y por lo tanto, ¿cómo se va a evitar que haya una disminución de ingresos en los municipios con esta reforma? Porque significaría al final del día que los habitantes de Santiago están financiando la reforma. Y yo estoy de acuerdo con la eliminación. Eso quiero dejarlo súper claro porque los alcaldes de
1: ¿Tú estás de
0: izquierda.
1: acuerdo con eliminar las contribuciones para los mayores de 65 años? En la
0: Estoy de
1: primera
0: acuerdo
1: vía.
0: con eliminar las contribuciones para todas las personas mayores de 65 años en la vivienda o que usan como domicilio, ¿cierto? Donde residen. ¿Por qué digo esto? Porque los alcaldes de izquierda y algunas personas de mi sector han dicho, bueno, yo no estoy de acuerdo con eliminar esto. Me parece que es regresivo. Yo no creo que sea regresivo. Aquí en la comuna tengo varios vecinos y ha habido casos muy mediáticos. Una profesora que le

0: y por lo tanto no estoy en el grupo exento sobre 65, porque ya hay un grupo exento. Pero las contribuciones por el valor de la vivienda son de, no sé, 600 por cuota. Vecino del sector de Rondizón, y me decían el otro día en una reunión con ellos, claro, llegó el metro y nos subió la plusvalía, pero a mí no me cambió nada la situación económica. Sí. Y lo otro que también muchos vecinos te dicen, bueno, si yo quisiera un poco, siguiendo el argumento que entregó un destacado economista, si yo quisiera vender la casa, no me van a pagar el precio que el fisco dice que vale. Entonces, necesitamos, Gonzalo, primero estoy de acuerdo con la eliminación, segundo, lo que yo necesito es certezas respecto de cómo van a evitar que mi municipio tenga una merma en los ingresos. No quiero hablar por eso de compensación, ayer analizamos técnicamente con los equipos nuestros, en la semana hubo reunión de la directorio de la Asociación Chilena de Municipalidades y la preocupación es generalizada. Ahora, Las Condes, municipio rico, ¿puede aguantar 10 mil millones menos, 15 mil millones menos, así como así? Por supuesto que no. Tampoco se trata de que haya municipios que les sobre la plata. Lo Barnechea, el alcalde Felipe Alessandri, que fue un gran alcalde de Santiago, decía, claro, yo puedo aguantar un poco una merma, pero eso va a significar dejar de hacer proyectos. ¿Quién los hace? Nadie. En paralelo tenemos varios anuncios. Bueno, no quiero, porque finalmente el titular no tuyo, sino que de otros medios siempre es que el alcalde de Porto se supone. Yo lo que quiero, yo estoy de acuerdo con la gran parte de la reforma que se plantea, y lo que necesito es que el gobierno me señale con claridad cómo es que se va a evitar que haya una merma en mis ingresos, porque de verdad no tengo cómo sostener lo que estamos haciendo con ello. Yo ya tengo un déficit de entre 13 y 18 mil millones, estamos esperando la auditoría, pero no es menos de 13 mil al año. Por lo tanto, no tengo superávit. Si me aumentan el déficit, tengo que empezar a recortar
1: la situación, ¿no?
0: Y lo más probable es que tenga que recortar mis propuestas de seguridad, por ejemplo.
1: Bueno, esa es la dificultad. Uno esperaría que hubiera una mesa técnica, ¿no? Porque finalmente esto tiene un componente técnico importante. No lo afecta a todos por igual. Aquí la regla, que uno diría una regla pareja, no sería justa, ¿no? ¿Por qué? Porque afecta de manera distinta a aquellos municipios como Santiago, que como muy bien describe su alcalde, tiene necesidades mayores, ya tiene un déficit arrastrado, histórico, y que en el fondo esto solo deja en una situación aún más desmedrada. Vamos a hacer una pausa y volvemos a conversar con Mario Desbordes aquí en Directo al Grano.
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3: Aquí estamos de vuelta en Directo al Grano. Aprovechamos también de saludar a quienes hacen posible nuestro programa. 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En este directo al grano especial de día viernes 29 de mayo, estamos conversando con el alcalde de Santiago, con Mario Desbordes, que ya va camino. Increíble, pasa rápido el tiempo, ¿eh? Pero te decimos hoy, el lunes de junio. Y en diciembre cumple 2 años de alcalde, ya está llegando a la mitad de su periodo, y en este balance, dificultad de lo que hemos conversado, ¿no? Bueno, está la mega reforma, está la necesidad de crecer, hay varias cosas que son importantes de ir estableciendo, porque creo yo que ha tenido un tono Mario Desbordes donde ha marcado diferencias con el gobierno, siendo leal, adelantando algunos problemas, defendiendo también a sus vecinos, el tema de la cárcel y otros, ¿no? Pero Mario, y en eso quería preguntarte, ¿no? Cuando uno mira en general la relación con el gobierno, dice, bueno, bienvenido este nuevo vecino de Santiago que se ha instalado en La Moneda, ¿no? Y que finalmente tiene un diálogo muy fluido. Muchas veces esa roce que se han sentido, o distancia, ve que al final del día es la necesidad de un mayor diálogo, sea con el ministro de Hacienda, sea con el ministro respectivo, ¿no? ¿Por qué no fluye el diálogo? ¿Qué falta con...? Y quiero recurrir a tu experiencia, porque tú fuiste ministro de Estado, fuiste ministro de Defensa. La construcción de lealtades al interior de un gobierno donde hoy día hay mucha gente que votó por José Antonio Kast, está en el gobierno, otros que votaron por otros candidatos que también están en el gobierno ejerciendo un rol, y tienen la necesidad de remar todos juntos, ¿no? Ya está difícil, como tú mismo decías, la situación financiera, la situación económica, la situación política, ¿cómo para que se produzcan estas divisiones? ¿Cómo se va construyendo esas lealtades necesarias, ¿no? Para formar equipo, para saber y aunar criterios, ¿no? Y que también ese diálogo con los distintos alcaldes, pero sobre todo con los alcaldes propios, ¿no? Sea más fluido.
4: A ver, yo voté en primera vuelta por Evelyn Matei, en segunda vuelta voté por José Antonio Kast, pero voté muy tranquilo por José Antonio Kast, actual presidente de la República. Para eso yo lo digo, este es mi gobierno. Soy alcalde de gobierno. Tengo una relación muy buena con el presidente y él me ha dicho, por ejemplo, en el tema anterior, que me quede tranquilo, que no vamos a tener merma en los ingresos. Y por supuesto yo lo transmito a los demás alcaldes, y ahí donde está la discusión, oye, pero claro, tú estás tranquilo porque el presidente... Te he señalado eso verbalmente, pero ¿cuál es la fórmula? Bueno, en términos de construir confianza, tengo una estupenda relación con la enorme mayoría de las ministras y ministros. Fíjate, el tema, claro, es noticia cuando uno tiene alguna diferencia, yo lo entiendo, y ha habido algunas diferencias, y por lo tanto eso es más información. Pero estuve con la ministra de Salud esta semana, estuve con el ministro de Cultura, estuve con el ministro de Economía la semana pasada, con el ministro de Transportes, estuve con el subsecretario Subdere, y así te puedo nombrar un montón de otras actividades en la comuna, muy importantes, en donde muchas autoridades de gobierno están viniendo y estamos, se hacen anuncios, estamos trabajando temas de la comuna, y por lo tanto, ¿se están construyendo confianza? Sí, se están construyendo confianza y hay disposición al diálogo también. Yo entiendo que muchas de las autoridades de gobierno están todavía en este proceso de instalarse, si no es fácil, sobre todo cuando te encuentras con dotaciones altísimas que no siempre se justifican, te encuentras con una presión del Ministerio de Hacienda para hacer recortes presupuestarios, que no es fácil donde recortas, ¿no es cierto? Y por lo tanto entiendo que muchos de ellos están todavía terminando de acomodarse bien en el caballo. Con la ministra de la Mujer, la subsecretaria, conversamos permanentemente los temas que ellos están planteando, cómo van a abordar los proyectos. Con el director de Cercotec me ha tocado trabajar ya varios temas. ¿Cómo se construyen las confianzas? Bueno, por supuesto con una conversación fluida. Yo creo que es importante que se comprenda que los alcaldes y alcaldesas somos, primero, una vía de comunicación bastante expedita con la ciudadanía. Estamos en la calle constantemente, en terreno permanentemente. Lo segundo es que haya un anuncio, una conversación primero a la autoridad local y después hacerle a los medios, que es lo que me pasó en el tema de la cárcel. Yo ya lo dije públicamente, yo resiento que me enteré del tema por los medios. El ministro, y ahí es donde se empiezan a afectar las confianzas. El ministro no, ni siquiera un llamado telefónico, oye, alcalde, perdóname, lo lamento mucho, tengo que hacer esto. Ahí hay un error, pero muchos otros ministros, y la mayoría de los ministros, es al revés. O sea, oye, alcalde, pasa esto otro, a veces son malas noticias, y uno las entiende. A mí me tocó la reconstrucción con el presidente Piñera, después del terremoto gigantesco que tuvimos en 2010, el maremoto, era subsecretario y el presidente nos decía, bueno, vamos a hacer todos los recortes que haya que hacer, ajustes para poder tener la plata para la reconstrucción, pero también siempre el presidente fue muy claro, vamos a cumplir el programa de gobierno. Ese era el desafío que nos puso sobre la mesa, apretarnos el cinturón, pero cumplir al mismo tiempo el programa de gobierno. Y yo creo que lo hizo, el presidente Piñera logró ese equilibrio. Yo sé que el presidente Kast también va a lograr ese mismo equilibrio. Entiendo que haya que hacer ajustes. A mí, por supuesto, este es mi gobierno y espero que haya continuidad para que este país se ordene, las finanzas se ordenen como ha planteado el ministro de Hacienda, pero yo no sé si es necesario hacer el ajuste completo en 2 años, no invertir nada en 2 años, porque de repente pasa esto de que la derecha, llegamos al gobierno, ordenamos la casa, barremos, limpiamos, pintamos la fachada, el interior, cambiamos la grifería, dejamos impecable la casa, porque estaba deteriorada, se habían gastado todo en fiesta, y resulta que terminamos entregándole el gobierno a la izquierda, que agarra de nuevo la casa y la transforma en la disco. Y viene la fiesta y viene el bailoteo, etcétera, y se gastan de nuevo todo. Entonces, yo creo que hay que tener un equilibrio entre cómo vamos cumpliendo el programa, las expectativas de la ciudadanía, y al mismo tiempo vamos haciendo los ajustes, ordenando. Lo que pasó con una vez que denunció esta semana el nuevo director es gravísimo. Estamos hablando de la plata para alimentar a los niños que más necesitan en Chile. Yo no sé por qué no fue más titular en muchos otros medios, pero en lo que señaló este miércoles el director de Junaep es gravísimo. Es de la máxima gravedad, son miles de millones de pesos
3: más. Más de 14 mil millones que, bueno, presentó los antecedentes directamente al Ministerio Público, ¿no? Y a la Contraloría.
4: Claro, a ellos esperaría que rajen vestiduras Moro y Cristiano, pero no pasa. Entonces, cuando te toca ordenar algo como eso, y yo valoro lo que está haciendo el director de la Junaep, valiente, cuando te toca ordenar un despelote, perdón el concepto a los auditores a esta hora de la mañana, día viernes, cuando uno ya está mirando el fin de semana, pero cuando te toca ordenar un despelote del calibre que se encontraba en algunos ministerios, yo entiendo, hay que ajustarnos, pero al mismo tiempo tienes que conversar con el ministro de Grange, por ejemplo. Hay que seguir avanzando en los proyectos que la gente espera que se hagan, y por lo tanto la gente entiende que podemos andar un poco más lento. Lo entendió el presidente Piñera en el maremoto y terremoto 2010. Entendió que el presidente Piñera tuvo que volcarse a solucionar la pandemia, ¿no es cierto?, a enfrentar la pandemia, pero después también exigió de vuelta, bueno, y ahora cómo me cumple a mí. Lo he conversado con el presidente Kast, que él está trabajando en esos equilibrios, me ha dicho varias veces que la caja estaba mucho peor de lo presupuestado, que un poco lo que me pasó aquí en el municipio. Aquí la
3: alcaldesa... Te iba a preguntar porque es medio inevitable la comparación, ¿no? Cuando tú describías esto de llegar después de una farra en términos de mal uso de los recursos públicos, proyectos que no se concretaron pero que terminaron costando miles de millones, una caja desfinanciada totalmente. Se parece mucho a lo que tú recibiste en la comuna de Santiago, ¿no? Y a lo que te tocaba enfrentar en este año y medio.
4: Claro. Recordar al ministro Jackson y al ministro Grau, creo que estaba al lado, anunciando este gas, ¿cierto? Claro, que iba a ser la panacea. ¿Cuántos miles de millones se gastaron en nada? Yo le pregunto a la gente que nos está escuchando ahora, ¿se acuerdan del proyecto del gas? ¿Se acuerdan de estos proyectos tipo bolivariano, del gas para todo, el gas nacional, etcétera? La empresa estatal, casi una empresa estatal del gas, con esos balones de color especial. Bueno, aquí nos pasó en el municipio lo mismo, Gonzalo. La alcaldesa dijo en el presupuesto 2024 para 2025 que el déficit era 8.000, pero resulta que solo en educación eran 25.000, y ella lo sabía perfectamente. Entonces le mintió al consejo, sabía que las cifras eran otras, faltó a la verdad cuando presenta su proyecto de presupuesto. Cuando yo llego en diciembre de 2024 y me dicen, alcalde, el déficit de educación son 13.000. ¿Cómo? ¿Son 13.000 al año? Sí, 13.000 al año, perdóname. ¿Y cuánto han tenido que aportar desde el municipio de educación este año? Vamos en 20.000. Y ahora necesito que me firme este cheque por, es un decir, a que haga el decreto para traspasar 5.000 más. Perdón, no entiendo. Estamos traspasando 25.000 millones este año para educación, para poder pagar las cotizaciones, etcétera. Y usted me dice que el déficit es 13.000, no entiendo, no me cuadra. Ah, es que eso es lo que declaró la alcaldesa. A ver, perdóneme, pero 2 más 2 es 4. Aquí es la que verá la gente. Entonces el déficit es 25.
3: ¿Para pagar 13?
4: Pasó lo mismo.
3: 25.
4: Y tuvimos que enfrentar un primer año con graves problemas financieros para poder sostener el déficit que nos dejaron, falta de inversión, falta de preocupación por la en materias de seguridad y otras más. Y lo mismo le pasa al presidente Kast. Yo lo apoyo por eso, además, en términos de celo, difícil que es asumir mi humilde escala. Cuando el que te está entregando de verdad se fue de parranda los 4 años.
3: No, y cuando se hace objetiva la mala fe, ¿no? O sea, la forma de entregar, todas estas cosas que aparecen como sorpresa. Lo que pasó en Junaep, ¿no? Lo que tú lo mencionas, que de verdad es un escándalo que yo creo que solo va a ir creciendo en la medida que se conozcan los antecedentes, por la gravedad, ¿no? Uno dice, yo creo que casi peor que el caso Fundaciones, ¿no? En términos de que son recursos destinados a los más vulnerables, a dar la alimentación escolar, y que si al final terminan distraídos, ya vamos a ver que sí, abiertamente corrupción, o es mal uso de los recursos públicos, o es negligencia, esa negligencia que permite ese tipo de abuso. Oye, quería dar las gracias a Mario Borde, que nos acompañó hoy día, viernes 29 de mayo, decirle que no nos vayamos así sin un par de cositas, ¿no? Que todos los vecinos de Santiago están muy atentos. Los toldos azules, porque tuvimos esa pelea, la vimos en directo, la vimos en todos los matinales, vimos cómo de repente retrocedían, de repente volvían a aparecer. Finalmente, pareciera ser que se logró recuperar esa zona. Sí. Y lo planteo como no como algo excepcional, ¿no? Sino como algo que decirle, bueno, a veces de repente hay peleas largas que vale la pena dar, ¿no? Sobre todo en materias como seguridad.
4: Tenemos recuperado, Gonzalo, el casco histórico. Hemos avanzado en recuperar ya prácticamente al 100% el barrio Las Tarrias. En los fines de semana está repleto. La semana está lleno. Hay horarios que tengo que reducir el personal de seguridad porque tengo otras urgencias. Esta comuna sostiene muchos eventos masivos ajenos al municipio y tenemos que prestar apoyo porque si no colapsa todo. Hemos recuperado en buena parte el Paseo Bulnes. El barrio, ahora estamos trabajando duro para recuperar el barrio Mapocho, que no ha sido fácil. Incorporamos 100 guardias más hidrolavadoras, más limpieza. Entre medio tuvimos el paro y tuvimos que terminar un contrato con una empresa de áreas verdes que nos tiene con harto problema en algunos parques importantes, pero ya se soluciona esta semana que viene, ya debería estar operativa la nueva empresa, las nuevas empresas. Y en el barrio Meis, que me decían que era imposible, oiga, alcalde, no se comprometa, cosa imposible, oiga, alcalde, usted está anunciando algo, me lo decían los matinales, ¿eh? Oiga, pero esto no es posible, ¿por qué usted dice eso? Esto es demagógico, me dijo un conductor de matinal, cuando estábamos anunciando, yo decía, los toldos azules se van a eliminar de toda la Gran Manzana. Y la Gran Manzana, que es la zona definida por la misma Cámara de Comercio en conjunto con la Universidad Católica, ya está recuperada, Gonzalo, y no va a volver a caer en manos de estos delincuentes, no va a volver a caer en manos de ellos, eso ya está descartado, o sea, logramos

0: la meta, cumplí lo que prometí y ahora tengo que ir por la zona del entorno. Falta muchísimo por hacer. Falta mucho por hacer en materia de seguridad, de limpieza, de aseo y un gas largo, etcétera. Pero cuando a ti te dicen, alcalde, mira, estoy retomando un proyecto en bandera con Santo Domingo, donde estuvo el edificio de una multitienda que se quemó en 2016, y de esa fecha que yo no invertí ahí, pero lo voy a hacer, o cuando anuncian que van a invertir para hacer departamentos en un edificio abandonado hace 40 años en bandera con Santo Domingo, y te dicen, bueno, cuando veo que usted está ordenando, está limpiando, puso guardia, va a volver a pasar el bus red, pero va a seguir siendo semi-peatonal. Me atrevo a invertir, lo mismo que está pasando con muchos otros proyectos en la comuna. Se nos dispararon los turistas, se disparó en cantidad, digamos, se aumentó los permisos de edificación de manera también sostenida, y es evidente que ya no estamos hablando de brotes verdes, estamos hablando de recuperación de la ocupación de oficinas, de la ocupación de locales comerciales, de la ocupación de departamentos, y vemos que no lo digo yo, a todo esto es googleable y lo dicen los actores económicos involucrados, no el alcalde ni el municipio. Estamos mostrando resultados, Gonzalo, estamos mostrando resultados de un trabajo serio, bien hecho, con equipos que se han jugado mucho, con la ayuda también del sector, de otros actores del sector público, por supuesto, las policías, la fiscalía, que se ha portado estupendo. Ahora vamos por Franklin. Mi gran desafío es de aquí a un año más tener un cambio radical en un barrio maravilloso que lo recibí tomado por la delincuencia. ¿No? Y bueno, lo vamos a lograr, y lo voy a lograr con todo nuestro equipo y la ayuda de muchos.
1: Oye, le damos las gracias a Mario Borde. Da ganas de seguir conversando, porque me quedo más bien el fin de semana con ese optimismo, ¿no? De la recuperación de los barrios, y es verdad. ¿Cómo se empiezan a quedar ya lejanas las huellas, las heridas del estallido social? Todo eso que sufrió tanto la comuna de Santiago, con un alcalde que está de alguna manera haciendo, recuperando, ¿no? Recuperando los barrios para la cultura, también para el comercio y para la vida, ¿no? Para la vida de los propios santiaguinos. Muchas gracias, Mario, por tu tiempo, por tu disposición con Directo al Grano.
0: Y esperar que este fin de semana sigamos ampliando la ventaja del puntero, estimado Gonzalo.
1: Así es, ¿no? Compartimos una pasión también, una de las pasiones que he compartido con Mario Borde, esa, ¿no? La popular, ¿no? Estamos con los dos de blanco, gran semana fue esta, una semana imposible, mejor. Muchas gracias, Mario Borde, muchas gracias a todos los que nos escuchan desde Arica Magallanes, aquí con mucha fuerza en Directo al Grano en Radio Agricultura. Los dejamos invitados a seguir a la Radio Agricultura, porque ya vienen las noticias en nuestro departamento de prensa, y a continuación la voz de la gente con la gran Pepa Hoffman. Quédese en Radio Agricultura, que opinión hay toda la mañana. Un abrazo, chau chau.
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3: En agricultura, Ópticas Schilling indica la hora. 10 de la mañana. Un minuto.
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4: Muy buenos días, es hora de noticias en agricultura. Revisamos las informaciones. Un adolescente murió atropellado por un bus red en la comuna de La Florida. Los antecedentes con Francisco Arriagada.
5: ¿Qué tal, Felipe? Muy buenos días. Un adolescente de 16 años falleció la tarde de ayer jueves en la comuna de La Florida tras ser atropellado por un bus red en las cercanías de la estación Trinidad del Metro de Santiago. Según información policial, el siniestro se registró en calles Avenida Trinidad con Vicuña Maquena alrededor de las 14 horas y se gestó un procedimiento del tipo accidente de tránsito en donde resultó una persona fallecida de 16 años de edad, el cual da origen a un accidente en el tránsito por involucrar a un bus, dijo el teniente de la CIAT de Carabineros, Felipe Lorca. Debido a la gravedad de sus heridas, el menor fue trasladado hasta el Hospital Sotero del Río, donde se constató su deceso. Estamos revisando las aristas que son necesarias en base a la toma de declaraciones de los testigos para verificar también alguna cámara de seguridad que haya captado el momento del accidente para posteriormente ser remitido a la fiscalía, indicó el funcionario policial. Por su parte, el conductor se encuentra detenido y a la espera de que la fiscalía determine su estado procesal y será sometido a exámenes de alcoholemia y también narcotest, mientras que el Ministerio Público instruyó a la CIAT de Carabineros indagar este caso. 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
4: Cambiamos de materia, una mala para la economía. Por séptimo mes consecutivo, el índice de producción industrial volvió a retroceder en abril, de acuerdo a lo informado por el Instituto Nacional de Estadísticas. Tuvo una caída anual de 4,7% debido a la incidencia negativa de 2 de los 3 sectores que lo componen, cifras que no son muy alentadoras de cara al IMASEC del mes de abril, que se va a conocer el lunes, que va a informar el Banco Central. De esta manera, el índice de producción minera presentó una disminución de 9% como consecuencia de la menor actividad registrada en la minería metálica. En tanto, el índice de producción manufacturera registró un descenso de 2,5% en 12 meses. Al contrario, el índice de producción de electricidad, gas y agua creció un 0,9% respecto de abril de 2025. A esta hora tenemos 12 grados de temperatura, está nublado, bruma en Santiago, la humedad llega al 56% y se espera una máxima de 23 grados para esta jornada, esto según informa la Dirección Meteorológica de Chile. Con esta información nos despedimos, sigan en compañía de Radio Agricultura, ya viene el programa La Voz de la Gente.
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8: ¿Qué está pasando en la Junaev? Parece que la hora del té en la región de O'Higgins es lo más parecido a la corona británica. ¿Y qué fue lo que ocurrió? Desde la Junaev denunciaron pagos irregulares por más de 14 mil millones de pesos en la región de O'Higgins, asociados a raciones escolares que, según la investigación preliminar, simplemente nunca fueron entregadas. Hay escándalos que indignan y hay otros que además avergüenzan. Porque una cosa es perder plata y otra cosa muy distinta es perderla cuando está destinada a nuestros niños más vulnerables. Paremos aquí un segundo. No estamos hablando de un error administrativo, estamos hablando de recursos públicos destinados a la alimentación escolar que habrían desaparecido entre modificaciones de contrato, aumentos de monto y controles que aparentemente miraron para el lado. Y aquí aparece la pregunta incómoda. ¿Cómo el Estado logra fiscalizar cuántas servilletas tiene un kiosco, pero no puede verificar si llegan miles de raciones de comida? Porque cuando fallan los controles, cuando faltan los sistemas y cuando nadie responde, siempre pasa lo mismo. El costo lo pagan los más vulnerables. La política suele discutir mucho sobre los derechos sociales y no los reduzcamos, pero hay algo previo. Gestionar sin trampa los recursos del Estado. Esperemos que la Fiscalía resuelva rápidamente, y aquí, ojo, quizás el mejor camino, más que las acusaciones constitucionales, tienen que ver con las instancias correctas. Y en este caso, la Fiscalía, esperamos que pueda aclarar las irregularidades que hemos visto a la hora del té con 11 fantasmas de la Junaev. Soy María José Hoffman y esta fue la apertura editorial en La Voz de la Gente.
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8: ¿Qué tal? Por fin es viernes y mi cuerpo lo sabe, chan chan. Estamos acá en un panel ya así ultra de lujo, este viernes 29 de mayo. Mi panel, voy a ser super barrera, amo todos los paneles, ¿o no, Lucho? Son sí, todos muy buenos, pero este es una joyita así ya, pero de la corona británica, tal como fue la editorial. Así que bienvenido, Rodrigo Álvarez, ¿cómo estás?
18: Muy bien, muchas gracias, como siempre, por la invitación.
8: Muy bien. ¿Cómo estás, Germán Concha?
19: Muy bien. ¿Sí? Muchas gracias por la invitación.
8: Te combina la corbata con...
18: Sí,
8: con
18: muy elegante, muy elegante.
8: Sí, más elegancia pura. No,
18: ya, pero elegancia británica.
19: Eso quería comentar, que aprovecho de decir que voy a defender a mi muy querida corona británica y a la larga tradición del té a las 5 de la tarde, que es algo muy importante.
18: Tea time.
19: Sí, claro que es muy importante. Además, culturalmente es muy entretenido. Así que nada que ver con la Junae, por favor. Mira, nada que ver con este tipo de escándalo.
8: No,
19: nada,
8: se me ocurrió cómo decir el escándalo que
19: no, es que además es buena la contradicción, porque nada que ver, absolutamente nada que ver, y muy triste, sobre todo porque tú, no es que unos robos, perdón que hable esto, pero no es que un desfalco sea menos relevante que otro, pero cuando te das cuenta que se está usando mal o se están aprovechando de dineros que tendrían que ir en ayuda de personas que lo necesitan urgentemente, molesta más.
8: Claro, es como cuando entran a robar a los jardines infantiles.
19: Claro, o un colegio que recién
8: acaba de recibir
19: computadores, lo que sea, y tú dices, ¿pero cómo?
8: Sí, tal cual.
18: Y a veces la reacción tan de que es un tema, te dicen es un tema pedestre, un tema menor, será unas cosas. No. Si hay que cuidarse en los mínimos detalles.
19: Obviamente.
18: Y como decía tu editorial, Pepe, que está muy bien, sobre todo para marcar ese elemento, estos son recursos de todos los chilenos y son recursos que se necesitan en muchos lugares. Y a propósito, y este es el momento en que uno puede unir los problemas macro con la solución concreta, a la gente, a los niños, porque toda esta semana hemos estado hablando latamente de informe fiscal, de cuál es la verdadera deuda, pero cuando uno sabe, ¿qué significa la verdadera deuda para los chilenos? La verdadera deuda para los chilenos significa que la próxima ley de presupuesto probablemente va a tener que reducir el gasto en unos 3.000 a 4.000 millones de dólares. Ah, y suena como como algo general, menos 3.000 o 4.000 millones de dólares. No, 3.000 o 4.000 millones de dólares menos son menos soluciones habitacionales, menos temas de salud, menos temas de CUNAEP. Entonces, cada vez que hay estos desfalcos, más aún, lo comentábamos fuera de micrófono, en esta época la inteligencia artificial en que los controles, la capacidad de tener al detalle lo que puede ser el gasto de una institución, desde una, ni siquiera planilla de Excel, las personas honradas, sensatas y cuidadosas desde el papel y el lápiz con una goma a borrar. Pero lo que estaba poniéndolo en el sentido que es aún más fácil. Y hacen todo este tipo de situaciones desperdiciando los fondos de todos los chilenos. Es una vergüenza.
8: Sí, y fíjate que yo quiero rescatar lo que ha hecho el director de la JUNAEB, que en vez de ir a buscar el camino fácil político de la trinchera, qué sé yo, de una acusación constitucional, que es legítima, va a la fiscalía. Y aquí hay que podría ser un camino parecido en lo que hemos visto también en los déficits. No lo sé, no sé si constituye delito, pero ya que lo ponga ahí a disposición, creo que ha sido bastante asertivo en buscar un camino más objetivo para la ciudadanía y que además, efectivamente, la vulnerabilidad de nuestros niños a uno se le aprieta más la guata, pues sí, es como...
19: Y que además demuestra que se puede hacer algo. Porque la sensación que se genera en ocasiones en la opinión pública es que se destapa el escándalo, tenemos una discusión pública, se dan opiniones políticas al respecto y se acabó.
8: Sí.
18: Y muere.
19: Y muere y nada pasó aquí. En cambio aquí... El actual director, a quien no conozco, pero que me parece muy razonable lo que hace, se encuentra con una irregularidad, que hace, toma los antecedentes y lo pone en disposición de las autoridades que corresponde. Punto. No es un tema de... No, ahí está. Sería.
8: Bien por el director Peña. Buenos días.
18: Lo único que le agrego a ese director y a muchos otros, y yo creo, estoy seguro que él lo va a hacer, no conociéndolo, es el seguimiento. Porque al seguimiento a todo lo que se está haciendo hacia el futuro. Porque uno de los principales problemas que tenemos, debido a la cantidad de noticias que hay, es que si uno se detiene un instante y piensa en los últimos 60 días qué cosas han pasado, te das cuenta que cosas muy importantes que han pasado pasan a ser olvidadas. Ayer alguien decía que la ministra de Ciencia había ido telemáticamente, creo, algo así, era la nota, nuevamente a la Universidad Austral. Y dice, perdón, ¿y qué pasó con el escándalo de la Universidad Austral con sacarla de
8: nunca supimos.
18: No, ¿qué ha pasado? ¿Qué pasó con el rector?
8: Sí.
18: ¿Qué pasó con los sumarios? Con los sumarios internos. Entonces, está el cúmulo de noticias que uno va olvidando. Entonces, la única, si hay una recomendación que hacerle al director es que así como lo hizo impecable, haga el seguimiento a todo esto para la defensa de los recursos de los chilenos.
8: Totalmente. Buenos días, Lucho Maquena.
20: Buenos días, Pepa.
8: Escuché a tu alcalde en el programa anterior con Gonzalo.
20: Bueno, hablando de impunidad y de que la gente está cansada, que las cosas no lleguen a nada, tenemos el caso Sierra Bella, donde se compró una clínica por 8.000 millones, valorizada en 2.000 en la compra anterior, y hoy día no hay ningún responsable. Ella es diputada, está tranquila, no hay ningún condenado.
8: Olímpica, ¿no?
20: Recién ahora salió un dictamen de Contraloría diciendo que hay responsabilidades políticas, hay responsabilidades, y el alcalde Desbordes acató todas las órdenes de Contraloría y terminamos destituyendo a varios funcionarios. Y además se llamó un consejo extraordinario para ver un eventual notable abandono de deberes, que lo vamos a presentar probablemente dado los antecedentes, la gravedad de los antecedentes, para que tenga las consecuencias políticas que corresponden. Que quede inhabilitado para cargos públicos por 5 años y perdería el escaño de diputada si se llegase a resolver eso.
8: Oye, pero interesante reflexión, como las cosas quedan en el camino.
20: Quedan en el agua, aire.
8: ¿Qué pasa con el cable chino?
19: ¿Qué
8: hablamos todos
18: de todos los temas. Sí. Lo que pasa es que la suma de noticia tras noticia, nacional e internacional, que tiene que hacer, y el espacio de la primera página de los días, un antiguo...
19: El titulero.
18: Exacto, pero digo, una antigua discusión, el espacio es limitado, y por tanto, una noticia tiene que sacar a la otra, y se te van olvidando. Y se están olvidando denuncias, y dentro de poco nadie va a estar recordando de, oye, eran 10.000, o no eran 10.000 millones de dólares más de deuda, porque un nuevo escándalo, una nueva te va sacando los problemas de
8: me acuerdo
18: de
8: que la página. Que la Carol Baum, alcaldesa de San Miguel, cuando era productora de este programa, me decía, mira, lo que me estresa más es que tengo que estar informada todo el día mirando qué pasa, que no se me puede pasar nada, porque claro, pasa muchas cosas, uno se le olvida, a mí no me estresa tanto, quiero decirlo, pero es verdad, pasan muchas cosas que van quedando en el tapete. Y yo quiero pedirles un comentario breve sobre la acusación constitucional que se está por presentar, que no se ha presentado el libelo, como dicen,
18: libelo.
8: ¿Dónde está el acento? ¿En la E o en la E?
18: En la E.
8: Libelo. Libelo. Libelo. Ya, ojo, estará. Ya. Entonces quiero.
19: Es una manera de decir escrito, presentación, documento. No, no.
0: Bueno, la cuestión es esa que van a.
19: Claro. Va a haber un
8: turro de papel.
19: Al final, el papel ese ya.
8: Ya, pero estoy con tres abogados que además, si se dieron cuenta, a cobro los tres al mismo tiempo. Está bien. Germán, un comentario breve de qué te parece de lo que está ocurriendo con esta presentación en Carajina, no el ambiente. Hemos visto que la triada, y lo tomo de Gonzalo Miller, marido que está en el programa anterior, porque creo que es una buena descripción de cómo funcionan los ministros que van a estar a cargo de esta negociación. ¿Qué se espera más allá del voto? No hablemos no solamente de la actitud patética del senador Kusanovic, sino que démosle un poquito más de altura de mira al debate. ¿Estarán dispuestos a conversar en serio o solamente van a hacer un manucherismo de buenos modales?
19: Lo que pasa es que, a ver, yo diría que la acusación constitucional tiene por diseño una cuestión que a la gente se le olvida cuando discute sobre ella, porque es una mezcla de un juicio, por eso se le suele decir juicio político, y por lo tanto tiene una parte jurídica estricta, hay que acreditar una causal, etcétera, pero además tiene una consideración política. No es un juicio ante un tribunal que resuelve en rigor en derecho, es una mezcla. Como es una mezcla, te mueves en una combinación compleja, porque no es un simple voto de confianza en que los parlamentarios puedan decidir bajo su lealtad saber y entender si les parece o no. Hay que acreditar una transgresión al ordenamiento institucional, pero el criterio no es solo jurídico.
8: No, claro.
19: Entonces, esa combinación se presta lamentablemente para que algunos hagan declaraciones que tú dices, con esto no ayudas al sistema institucional. O sea, cuando tú dices, por ejemplo, y no quiero personalizar a nadie, pero mi voto en la acusación depende de lo que usted me diga en este otro tema, entonces, bueno, pero ¿cómo el cuento? Si todo el sistema institucional está protegiendo a los parlamentarios, por eso la norma dice que deciden como jurado, en el sentido de que tú decides, no se admite orden de partido, por cierto, y decides conforme a tu criterio más estricto posible.
18: A tu convicción absoluta.
19: Claro, esa es la idea, digamos, para que en ese momento los miembros del Parlamento entiendan que están ejerciendo una de las atribuciones más relevantes que tienen, que en el fondo, si se acoge, es destituir a alguien, no es una cosa menor. Entonces, más allá de las causales, yo creo que lo más complejo es que se convierta abiertamente en una moneda de cambio para otras cosas, porque eso desnaturaliza la acusación.
8: Y le abre la puerta a todas las que puedan venir, pero a mí me impresiona, Rodrigo, porque al final pareciera que no están los votos. No le preguntaron a nadie, ni al gobierno, entiendo. Entonces, ¿cómo concilias? Vamos más allá de las responsabilidades. ¿Cómo concilias dos bienes que son relevantes? Por una parte, visibilizar el desastre económico que hizo el gobierno anterior y sus eventuales responsabilidades políticas, porque eso es lo que busca también la acusación. Y al mismo tiempo, ¿cómo concilias, en el fondo, esta fiesta en paz de el respeto a la institucionalidad? Estamos en la plena tramitación del proyecto de ley más importante, y nadie me venga a decir que no, de este gobierno. Entonces, ¿cómo concilias esos dos bienes con esta presentación que por un lado la gente nos dice y acá en el chat nos dicen, ay, pero ¿cómo? Si hay que acusarlo, y al mismo tiempo de mantener, digamos, un ambiente relativamente razonable para poder conversar?
18: Es que yo al menos, y ambos estuvimos en el Congreso, cuando analizo este tipo de cosas, yo creo que realmente lo correcto es separarlas. ¿En qué sentido? Primero, y no voy a profundizar el análisis mucho más claro que puede hacer Germán por además por lo que enseña en la universidad. Es cierto, esto es político, pero también tiene un elemento técnico. Entonces, mi primera reacción, habiendo presentado acusaciones constitucionales, es decir, a ver, lo primero que tengo que testear es si yo tengo la convicción absoluta de que se ha incumplido una de aquellas causales que para los ministros describe el artículo 52, si mal no recuerdo, Germán, de la Constitución. Entonces, lo primero que pido es la convicción absoluta, porque si tú llegas a esa convicción, yo creo que ya se transforma en parte de tus deberes el presentarla. Claro. Entonces, lo primero que a mí me pasa con todas estas acusaciones, y me pasa por haber vivido esa experiencia, es que cada vez más creo en ese profundo llamado a la seriedad política que hemos perdido tanto en los últimos años. A ver, pensemos bien esto. Y lo han perdido por las acusaciones constitucionales masivas que hubo por parte del Frente Amplio y en su momento y varias más. Entonces, primero, si yo llego a la convicción, yo creo que hay que presentarla independiente de lo que pueda ocurrir o el efecto que puede tener en otras decisiones.
8: Okay.
18: Pero primero demuéstrenme eso, y yo al menos acá en ese llamado a la seriedad, yo quiero ver el libelo,
19: como libelo,
18: que sea.
19: Claro.
18: Porque, y los fundamentos. A ver, Porque, claro, si tuviéramos un modelo de voto de confianza político, estaría claro. No. O un modelo puro y duro de reproche político, estaría claro, hay que acusar. Ah, pero no, acá hay ciertas causas, entonces yo espero verlo. Y lo segundo es lo que tú planteas, que es el debate que va a estar muy interesante a partir de los próximos días, ya lo está haciendo en el Senado, donde yo creo que la misma realidad fiscal, y algo lo han dicho algunos ministros, va a tener que llevar a una conversación un poquito mayor. No necesariamente buscando grandes acuerdos. Yo por de pronto creo que si uno hace un análisis histórico de Chile en los últimos años y al mismo tiempo hace un análisis de cómo es la política en el mundo, la política no se hace a partir de grandes acuerdos de manera constante. Mm. Acuerdos nacionales constantes, que es una cosa que nos gusta mucho a los chilenos, pero así no se hace la política. Republicanos y demócratas se ponen de acuerdo cuando, el Estado lleva claro. 60 días cerrado. Y laboristas y conservadores se ponen de acuerdo cuando hay una guerra. Entonces, los chilenos tenemos este afán de decir grande acuerdo nacional. La verdad es que son pocos, ¿no? Son pocos. Entonces, en esta reforma tributaria, por ejemplo, claro, yo creo que tiene que haber espacio a conversar, yo creo que tiene que haber espacio a

0: algunas soluciones, creo que tenemos un escenario fiscal mucho más bajo, pero al final en materias tributarias pensamos tan distinto que yo creo que se va a aprobar por 1, 2, 3 votos. Y no tiene nada de malo, porque cuando alguien dice, no, un gran acuerdo nacional, porque así esto tiene sostenibilidad en el tiempo, pamplina, eso no es así.
1: No hay que tener miedo tampoco a ejercer esa mayoría. No,
0: pero una cuestión, ¿cuántos acuerdos realmente han durado? El de educación, ¿se acuerdan las manitas levantadas al final de la década anterior? Ni uno duró. La reforma tributaria de la cocina, la 20.180 de Bachelet, gracias a Dios, ya no está vigente. Entonces, grandes acuerdos nacionales, claro, cuando hay un tema muy, muy importante, muy serio, sí. Pero en estas materias, yo, sobre todo en las tributarias, creo que es preferible que funcionen las mayorías, y eso llevará un par de votos, no más que eso.
2: Además que, perdona, pero esa lógica de, no, lleguemos a un acuerdo de tales maneras para que esto no pase, bueno, pero si la reforma es macetero, si durante el presidente Alessandro Rodríguez, en los 50, lo que se dijo fue, no, mira, hagamos una reforma agraria chica para que no venga la izquierda a hacer después una reforma. Partido Comunista, ¿qué hizo? Llamó a esa reforma, reforma de macetero. Hizo una campaña de opinión pública. Y después, en el gobierno siguiente, el gobierno del presidente Frei Montalva, se hizo la reforma agraria grande. Y el argumento fue, ustedes ya votaron a favor una reforma agraria, por lo tanto no me digan que no se puede hacer, ahora hagámosla en serio. ¿Se ganaste algo? Nada, salvo perder el argumento tuyo, la posición tuya. Entonces, ojo.
0: Pero más de todas maneras, y esos son ejemplos dramáticos para la historia de Chile, pero ejemplos más cercanos, en los últimos 15 años, al menos has tenido, en reforma de pensiones, y en reforma tributaria, modificaciones importantes que dijeron, esto
2: ahora se acaba.
0: Ahora claro. Sí que se acaba, tenemos una gran reforma para 10, 15. No ha sido así, porque llega otra fuerza política, otro candidato presidencial o otra mayoría que dice, oye, si no nos gustaba tanto lo que estaba logrando. Entonces, ojalá, uno es partidario de acuerdo, ojalá muchas veces se lleguen ellos, pero tampoco tenerle miedo que en algunas materias, sobre todo en que discrepamos mucho, va a haber que votar, y yo creo que este va a ser uno de los casos.
1: Sí, está bien, tienen toda la razón, pero a mí lo que me, y yo sé que esto es lo más parecido a la política, lo que me indigna un poco es que cuando vemos, por ejemplo, las cifras hoy del desempleo que volvieron a subir, que todavía son, tenemos el hilito, el vuelito del gobierno anterior.
0: No, todavía,
1: uno esperaría, no por un acuerdo mayoritario, uno esperaría algún grado de mea culpa, de decir, dejamos el país patas para arriba, porque venía escuchando a David Bravo en la mañana en otra radio, entonces él decía, dejamos en materia de empleo, o sea, ya tenemos como un problema estructural, dejamos de hablar, dejamos como claro, la derecha decía que estábamos desfinanciados, que el país estaba en el suelo, entonces el gobierno se defendía diciendo no estamos tan bien, no estamos tan mal, y finalmente terminamos con un problema estructural en materia de empleo. Entonces, uno esperaría que este gran acuerdo fuera como también un reconocimiento de lo mal que lo hicieron ellos en materia económica, decir, ya verás, ¿sabes qué? Ya teníamos medio pensado que íbamos a tener que bajar los impuestos, ya, ok, check. Ya teníamos medio pensado que había que darle estabilidad tributaria, ya, check. Eso es lo que tú dices, yo sé que son cosas distintas, pero yo echo de menos esa responsabilidad.
3: Te
1: vas
3: a quedar sentado esperando, Pepa, porque esa mea culpa, ese reconocimiento, el Frente Amplio, el Partido Comunista, son alérgicos. O sea, nunca, yo no lo he visto, al menos en mi corta vida política, un reconocimiento de culpa del Frente Amplio. Así,
1: pero Paulina Bogdanovich se supone que es más razonable. Pues, ¿dónde está? ¿Dónde está la gente que
3: ha presentado
1: los herederos del presidente Lago, los herederos del presidente Frei? ¿Dónde quedó esa generación razonable? Que le da un poquito de vergüenza.
2: Es la que está diciendo, mira, de verdad parece que nos equivocamos cuando planteamos la
1: reforma. A lo mismo, 15 años después.
2: 15 años después, pero entonces tú podrías decir, bueno, ¿y no te estás equivocando de ahora de nuevo cuando te opones al proyecto de reforma? Porque 15 años después me va a decir, mira, te bloqueé un proyecto que era bueno.
3: Fue un error, podría ser bueno.
2: Pero ahí me volví a equivocar. O sea, en cualquier país le dirían, la primera pregunta sería, espérate, tú acabas de reconocer que te equivocaste en tu análisis hace un tiempo atrás, ¿no es cierto? Ya. ¿Cuánto de las variables que incidieron en ese análisis vuelve a estar ahora?
3: Está presente.
2: Porque discutamos de verdad si está usando la misma métrica, porque lo más probable es que usas la misma métrica de análisis con la que te equivocaste ayer, te vas a volver a equivocar hoy. Entonces partamos por ahí.
0: Pero viendo solo por un instante el vaso medio lleno, en el sentido del debate público, a mí me impacta porque, tú sabes, Pepa, todo lo que me gusta la historia, pero veamos la historia reciente.
1: Para mí es un libro andante.
0: Pero veamos la historia reciente. O sea, la reforma de la presidenta Bachelet, la ley 20.680, que eso es apenas 12 años atrás, 12 años no es nada para la historia de Chile, se hace bajo el concepto de que ya hemos crecido suficiente. Es tiempo de distribuir. 5 años después, en la locura de la convención, no era tiempo de distribuir, era tiempo de decrecer. ¿Ah? Y eso pasó en la prehistoria, en la época de la colonia, no, pasó hace apenas 5 años atrás en la historia de Chile, en que teníamos un montón de personas que querían una constitución y propusieron una constitución al país donde estaban todas las bases para, en la práctica, decrecer. Y ahora estamos discutiendo y parece, y por eso decía el mazo medio lleno, parece un consenso que incluso escucho a dirigentes de la antigua concertación, como dices tú, diciendo, no, si es obvio que hay que bajar los impuestos.
3: No era tan obvio hace un par de años.
0: No era tan obvio en los últimos 16 años en que pasamos, en el año 2010, la tasa tributaria, primera categoría, era el 17%. Hoy día es del 27%. Y después te dicen, mira, es obvio que bueno volver a pensar en crecer. Perdónenme. Un poquito más de mea culpa, como dices tú, sí. Un poquito más de reconocimiento de lo que fueron tus visiones en los últimos 10 años.
2: Y de mea culpa, perdón, traducido en actitudes concretas, no solo en decir, claro, me equivoqué, a ver, ¿cómo reparo?
1: Exacto, ¿cómo reparo?
2: Porque en 15,
1: eso es, ¿cómo reparo?
2: ¿Cómo reparo? Porque en 15 años me van a decir, uy, ¿sabes quién? No era bueno tener tanta regulación laboral. Esto tendría que haber sido...
0: Tenía razón que subimos los costos laborales mucho para las
2: armamos
0: pymes.
2: Un enredo. Sí. Ya, 15 años
1: parece
2: después...
1: Parece que los llenamos de permisos también, ya,
2: ¿con cuántas empresas quebradas entre medio? Entonces,
3: pero que, mucho que optimismo haya con optimismo de parte de nuestro panel de pensar que van a salir a reconocer.
2: No,
0: al contrario.
3: Es un deseo, una...
2: Es lo que uno esperaría que pasara, sí.
0: Oye, sería tal en el espíritu británico.
2: Claro, es lo que uno esperaría.
4: Estaba hablando con un caballero.
2: Que en los bancos del frente, de las bancas del frente pasara.
0: No, estamos en la
2: cámara.
0: No estamos en la cámara.
1: Yo te traía una noticia también, Rodrigo Álvarez, porque dice, yo siempre escucho convención, lista del pueblo, oh, se me da la cabeza Tula, Connie, todos los amigos que estuvieron
0: todos ahí, los dañados, ¿ah?
1: Todos los dañados.
0: Por decirlo claramente.
3: Todas las víctimas.
1: De fallido candidato presidencial acusado por fraude electoral, piden 15 años de cárcel para Diego Ancalao, el candidato de la lista del pueblo. Okay. Qué horror esa menjunje político, ¿no?
0: Pero a ver, cuando se produce el estallido social, yo lo primero que compré son varios libros. No era el momento de comprar libros, pero yo compré varios libros. Pero que trataban de demostrarme, yo quiero saber bien qué pasa el año previo y el año posterior a la Revolución Francesa y la Revolución Rusa.
2: Ah,
0: yeah. ¿Y por qué decía yo? Porque esto es un fenómeno revolucionario y los países en momentos se vuelven locos. Yo de hecho, tengo redactadas hartas páginas de un libro que no creo que publique nunca porque se enojaría muchos amigos conmigo, no tan amigos, y se llama La Locura, que es decir lo que pasó en Chile entre el año 2019 y el 2024, y es una locura. Sí, imagínate, estamos gobernando en este momento, no sé si es una coalición, no sé si es un pacto que yo creo que nos ponemos al gobierno que nadie sabe lo que somos, ¿ah? Si es sencillamente un grupo de amigos que se juntan los lunes porque piensan relativamente en favor o se toman un chicha en
2: acuerdo.
0: Pero tú dices, a ver, el año pasado, la derecha, en la primera vuelta electoral, saca más del 50% de los votos. Había que ir al año 1946 para encontrar algo así. Pero esto se tiene que comparar con que hace 5 años atrás, no la prehistoria, solo hace 5 años atrás, en la elección de la convención, la derecha tuvo el peor resultado en 60 años. Entonces, ¿qué le pasa a un país, si no es locura, que puede ocurrir de haber reelegido un presidente de derecha por segunda vez, cosa que no ocurría en 100 años, haberle dado el poder al presidente Piñera por segunda vez, tener estallido social, ir a la convención, el peor resultado, y 4 años
1: después... Sí, hablan mal de nosotros.
0: No, y entre medio...
1: De todos.
0: Entre medio, un país que tiene 2 procesos constitucionales y los 2 fracasan. Claro. Tú dices, perdón...
2: Este es el país para el psicoanálisis.
0: No, yo lo necesito, digamos, si quieren un país, digamos, pero... Partamos por lo básico.
1: En realidad es brutal. El famoso péndulo.
3: Eso te dice que uno puede decir la gente de derecha, no, la gente de izquierda. No funciona. Eso, Chile no funciona, perdona, así. Tenía un 20% a cada lado, y 30 más.
0: Y me callo en esa reflexión, pero eso hace, y lo digo con todas las letras a muchos amigos que están en La Moneda o gobernando, mucho más grave la responsabilidad que tienen.
3: Sí,
0: porque si hay algo que tenemos que lograr como país, esto lo digo incluso para aquellos que son opositores, es tratar de romper este círculo vicioso de 24 años de Bachelet, Piñera, Piñera, Bachelet, Bachelet, Piñera, Piñera, Boric, Boric, Kast.
3: Convención, consejo.
0: Eso, no, pero te digo, eso son 24 años en que ni un presidente de Chile ha logrado entregarle el poder a alguien relativamente similar, sino que al antípoda en ese momento. Y eso es gravísimo. Y ojalá lo logramos romper en alguna vez.
2: Y lo otro, Rodrigo, es que creo que volviendo al 2019, vuelve, valga la redundancia.

0: Pero es brutal.
1: Pero te quiero agregar a ese tipo de personas. Pero si te acuerdas, cuando en un matinal de en Chile, en un matinal, te dicen que esa brutal violencia que era el que no baila no pasa, es una forma simpática de protestar.
2: Uf, te das pero violentísima.
0: El nivel de funa, el nivel de agresión, aceptado, tolerado, y ahí yo creo que...
2: O sea, yo prefiero que me cacheteen, perdón, a que me hagan bailar. Prefiero que me cacheteen a que me hagan bailar.
1: Yo me negué además porque bailo muy mal. Me apedreado por bailar mal. Me lo negué y me he apedreado. Pero es una cosa porque estaba ayer que yo creo que es bien importante. Porque yo le hago esta pregunta mucho. A mí me toca ir a estas charlas a colegio y cosas así. Y siempre hago a los jóvenes la siguiente pregunta. A ver, ¿cuándo en la historia de Chile, en el centro de Santiago, se incendiaron 4 iglesias? Cuatro. Y claro, algunos empiezan a pensar, los que les gusta más la historia, quizás en la revolución del 91, no. En las revoluciones de la década del 1850, no, tampoco. ¿Cuándo, profe, en los últimos 5 años de su vida?
0: Ahora.
1: Porque uno dice, uno de repente, ha sido tan loco todo esto que uno de repente como lee lo lejano. No, estamos hablando hace 5 años de nuestras vidas, no más que eso.
3: Hace 20.
1: No, esto no fue hace 20, no fue en la colonia, no fue en los gobiernos radicales. Fue hace 5 años de tu vida en que, y lo digo por qué, porque ayer se anunciaba la reconstrucción de la iglesia de San Borja. Tú dices 4 iglesias incendiadas a menos de un kilómetro, kilómetro y medio de La Moneda. Y ahora, eso pasó en nuestras vidas.
0: Ahora el problema es que estamos hablando solamente, y ahí va mi comentario, solamente de que en Chile existen grupos anarquistas, etcétera. Si el problema no es solo que existan grupos anarquistas violentos, que es un tema, el problema es que tenemos intelectuales que respaldan eso, que le prestan argumentación a eso, lo intentan validar y legitimar. Eso es jugar con fuego.
2: Quiero dejarles una pregunta para la pausa que tenemos. A la vuelta vamos a volver también con panoramas para el fin de semana. Así que, como Rodrigo, además siempre se tiene que ir antes. Ojalá te quedes para escuchar los panoramas y lleve a toda tu familia ahí a ver películas entretenidas. Pero quiero pedirles también una reflexión, porque tú hablas de los intelectuales. Pero también algo que nos levantó una alerta con mucha fuerza y que ha sido de las encíclicas más conversadas, tiene que ver con, ¿cómo se llama? Humanidad.
1: Magnífica humanidad.
2: Del Papa León XIV, y por lo tanto les pido que tratemos de ver cómo influyó en esta alerta sobre la inteligencia artificial, la masificación de los medios, la democratización, como dicen algunos, en el fondo, en estos péndulos que van y vienen para lado y lado, porque también vimos la onda, toda la onda que había para la izquierda, después la tuvo la derecha. Entonces, ¿cómo influye en la masificación de los medios y en este péndulo que tenemos en nuestro país lo que nos ha levantado el Papa a través de su nueva encíclica? Vamos a una breve pausa. Estamos conversando con dos super crack, con Rodrigo Álvarez y con Germán Concha, y mi partner aquí, tú y yo estamos un poco más callados.
3: Los cracks, ¿verdad? Y después
2: los cracks
3: y Fernando Maquena.
1: Por favor,
2: un honor. Vamos a una pausa y ya volvemos. Juan Pablo Chaffee, acércate al estudio.
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3: En los años 90 yo participaba en un proyecto que se llama SETI, SETI.org, que todavía existe, en el cual una serie de antenas en el desierto en Estados Unidos apuntando hacia el espacio trataban de escuchar algunos ruidos, algunas transmisiones o alguna bulla del espacio. Como esos datos llegaban a Tierra, era imposible en esa época procesarlos, eran muchos. Entonces era una comunidad de gente que prestaban sus computadores para cuando no se estuvieran ocupando, ellos lo ocuparan remotamente para procesar esta información. Hoy día, China tiene un radiotelescopio que se llama FAST, que yo creo que estaría enterrando el proyecto SETI. Le vamos a preguntar a Copilot, la inteligencia artificial de Microsoft, por esto.
4: El radiotelescopio FAST, o telescopio esférico de 500 metros de apertura, es actualmente el radiotelescopio de plato único más grande del mundo. Se encuentra en la provincia de Guizhou, en el sureste de China. FAST tiene un diámetro de 500 metros y es mucho más grande que el famoso radiotelescopio de Arecibo.
3: SETI nunca encontró nada. Y estos señores en China dicen que pueden escuchar hasta un teléfono celular en Júpiter, pero tampoco han encontrado nada, ¿no?
4: Es cierto que el proyecto SETI no llegó a encontrar señales confirmadas de vida extraterrestre. Ahora bien, con el radiotelescopio FAST en China, ellos tienen una tecnología muy sensible y en teoría podrían detectar señales extremadamente débiles, incluso bromas aparte de algo tan pequeño como un celular en Júpiter. Pero hasta el momento tampoco han encontrado ninguna señal. Ambos proyectos siguen buscando, pero hasta la fecha no han hallado nada concreto.
3: Este era Copilot, la inteligencia artificial de Microsoft. Cualquier consulta en mis redes sociales, Lucho Undurraga. Soy Luis Undurraga, Pura Tecnología en Agricultura FM.
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8: Y como estamos en La Voz de la Gente, vamos a ver qué nos dice nuestro chat siempre activo en YouTube. David Pizarro nos dice: la gente del Frente Amplio jamás va a estar a favor de achicar el Estado u optimizar. Conozco a varios del sector. Ellos están en política por el poder y reducir el Estado va contra ese objetivo. Opinión Libre nos dice: excelente Álvarez, 50+1, basta. Es una discusión que hemos tenido en este programa. Yo creo que la realidad nos dice que es muy difícil que haya más que un par de votos más allá de la mitad para esta reforma. Cristian Cárdenas dice: muy razonable el planteamiento de Pepa Hoffman, pero el presidente Kast tiene que hacer sí o sí la acusación contra Boric y sus 40 ladrones. Aunque duele y traiga consecuencias, hay que hacer la pega.
7: 40 ladrones.
8: Y el último.
7: Son más de 40.
8: Son varios más. David Pizarro dice: Kusanovic creyó que la estaba haciendo de oro y quedó como Perkin. para cerrar en algo
7: elegante lo de Periquín.
8: Elegante.
7: Oye, Rodrigo, para pasar a esta parte tan entretenida, ¿cómo ves tú que influye en esto que hemos conversado de la locura, que no está solo en tu cabeza, sino en el alma de Chile, con respecto a también la influencia de las redes y la alerta que nos hace el Papa?
9: Primero voy en la página 30 de la encíclica y quiero desde ya decir la recomendación de leerla, no solamente para aquellos que somos católicos, que pasa a ser un deber de hacerlo al mismo tiempo, sino que para todos los que quieren tener un análisis más antropológico y al mismo tiempo un análisis de lo que está ocurriendo en el mundo. Segundo, yo creo que uno de los grandes dramas que estamos viviendo y con efectos políticos, todas las redes sociales, pero no hay nada más que hacer que enfrentarlo y que en alguna medida tratar de conducirlo correctamente. Mira, Yo fui tres veces candidato a diputado por Magallanes, y cuando después vine a la convención ya era época de absolutamente redes sociales. Uh-huh. Y me di cuenta lo brutal del cambio político. Tú dices, uh-huh, esto es insólito. La democratización del insulto, que es brutal, porque es la capacidad de miles de personas de creer que tienen el derecho a insultarte, muchas veces a través de un simple seudónimo, y por tanto tú no sabes quién es, pero de multiplicar el ataque personal de una agresividad total. Y es parte de lo que estamos viendo en política, y al mismo tiempo eso influye mucho y muy marcadamente en el intento de muchas personas de hablarle solo a su electorado. O sea, todo ese conjunto de elementos, yo lo único que creo que produce es un problema mayor en la política. El Papa describe un problema mucho mayor en la sociedad, y que tenemos que estar demasiado advertidos y al menos tratando de analizar cuál es nuestro rol personal, incluso en cada uno de ellos.
7: Así es, una muy buena reflexión. Germán, ¿un comentario?
10: Respecto de lo del insulto, que creo que es muy interesante, la frase creo que es de Humberto Eco, que dice algo así como que siempre ha habido estúpido en un bar, que dicen tonteras, digamos, pero ahora gracias a las redes sociales se convierten en tendencia. Que hay un tema ahí también que tiene que ver con nuestra capacidad de filtrar, de razonar sobre las cosas, de pensar un poquito más, etcétera. Y lo otro, enganchando con el tema que tú planteas sobre la inteligencia artificial, si uno piensa, voy a usar números redondos más o menos, pero si uno piensa que el Homo sapiens tiene más o menos 200.000 años, según dicen los expertos, vivimos de manera sedentaria, es decir, con ciudades, villas, asentamientos, hace 12.000. Pero lo que nosotros más o menos conocemos como forma de vida partió en la Revolución Industrial, hace 200 años más o menos. O sea, hace un minuto, si uno mira la historia completa. Y los expertos están planteando que la inteligencia artificial va a producir una revolución equivalente. O sea, se va a cambiar probablemente la manera de vivir. Estamos en un camino hacia eso. Entonces, es muy importante pensarlo, porque no es simplemente una herramienta más. Todas las herramientas te permiten hacer distintas cosas.
7: Es un cambio muy, muy
10: claro,
7: profundo.
10: Esta tiene un impacto en cómo vives. Entonces, no es simplemente una nueva herramienta. Es una herramienta que puede ayudar muchísimo, que tiene muchas cosas muy relevantes. Lo que puede hacer en materia de salud es impresionante, pero que hay que pensar sobre ella.
7: Bueno, esa es la invitación también que nos hace el Papa. Juan Pablo Chepi, pasamos de la profundidad de los panelistas, ahora a los panelistas entretenidos, sin ofender, a los panoramas entretenidos.
3: Ay, ¿cómo eso no puede igual? Explícame cómo eso.
11: Sí, no, yo entendía la guía.
7: A los panoramas
11: culturales. Oye, pero hablando de redes sociales, de las tendencias, de repente lo negativo que tienen, yo vengo a mostrarles algo positivo. Tome cada uno.
8: Gran chocolate, pero un bombón. Para los que solo no oyen, nos están llegando unos bombones aquí muy... Sí,
11: ¿hace claro cuánto no les regalaban un chocolate sin ningún motivo a cambio? Es que no sea por el cumpleaños o algo, pero sí.
7: Yo me lo autorregalo hasta
11: que... Bueno, claro, yo tampoco...
3: Incluimos los autorregalos hace un ratito, pero no.
11: Les costó acordarse, sí, yo tampoco me acordaba, y por eso a mí me llamó tanto la atención esta historia, porque vivimos en una época donde todo parece tener una intención, una venta, un like, y sin embargo esta semana me encontré con dos personas que están intentando demostrar algo completamente distinto, que todavía existen gestos que no se esperan para que no te den nada de vuelta. Les quiero mostrar dos videos que vamos a poder ver y escuchar para que vean el impacto que tienen estos dos hermanos chilenos en las redes sociales. Ahí lo... Ellos...
7: Un señor en bicicleta,
11: sí, va ahí, van entregando un pequeño regalo, un pequeño gesto a las personas en su día a día.
12: Está bonito.
11: Esos videos
0: se han vuelto virales, han tenido más de 6 millones de reproducciones. Y mientras...
7: ¿Es un señor en bicicleta que entrega un chocolate?
0: Sí, son dos jóvenes que van y te entregan un bonobón, un chocolate, una mandarina.
7: Dos jóvenes.
0: No, pero la persona que está en la cámara está recibiendo.
7: Ah, ya.
0: Sin ofender.
9: Pepa, sin ofender, pero...
0: Bueno, estos son los hermanos Benjamín y Vicente de Solmiñac, que hicieron hacer exactamente lo contrario: regalar atención, salir a regalar chocolates, abrazos, tiempo, cosas pequeñas, tan pequeñas que muchas veces las damos por obvias. Y quizás por eso mismo, tan escasas. Así nació un pequeño gesto a la vez. Ellos están convencidos que con pequeños gestos podemos cambiar el mundo. Y estos videos han vuelto virales y la gracia es que ellos invitan a la gente a que lo hagan, a que tú mañana salgas a la calle y le regales un bonbon a alguien. Es un panorama, es cambiarle el día a alguien, es sorprenderte, vas en la calle enojado pensando en tus problemas del día a día y de repente llega alguien con mucha buena energía y te pasa un bonbon. Y te cambia el día. Porque es algo que tú no te esperabas. Y ellos están haciendo eso, se han vuelto virales en las redes sociales. Y ustedes me dirán, ¿qué tiene que ver esto con un panorama cultural? Yo creo que tiene mucho que ver. Porque cuando hablamos de cultura, normalmente pensamos en museos, ¿cierto? En panoramas, en conciertos. Pero la cultura también tiene... también son las costumbres que compartimos, los valores que transmitimos, la forma en que nos relacionamos los unos con los otros. Y si una sociedad deja de ser amable, deja de escucharse y deja de preocuparse por quienes tienen al lado, también pierde la cultura.
7: Demasiado vinculado con la encíclica Magnífica sí, Humanidad, que es lo que nos distingue además de las máquinas.
10: Yo no puedo sino aprovechar, perdona, de rendir un homenaje a mi señora, porque ella sabe que a mí hay un chocolate en particular que me gusta. No voy a decir la marca porque me van a retar si hago un auspicio. Y cuando va al mall donde está esta marca de chocolate, me encuentro en el velador en la noche con un par de chocolates. Mira, de...
0: Eso es un pequeño gesto.
10: No voy a hablar porque me retan, pero...
0: Bueno, también lo mismo. Que se sumen y no auspicio.
10: Claro, agradezco lo...
7: Yo me enojo porque, claro, con estos kilos extra, cuando Gonzalo me regala un chocolate, me enojo.
0: Pero mira, por eso los invito a que entren a un pequeño gesto a la vez y después me cuentan si logran ver un video sin sonreír, porque en verdad los videos son muy bonitos.
8: Yo lo había visto antes en Instagram.
0: Me la he visto en Instagram, están totalmente virales, sí. Y hablando de historias que siguen emocionando a las personas, y hay una que lleva más de 100 años haciéndola, y es el Titanic. La película, la música, la historia.
9: 114 años.
0: No les voy a recomendar que la vean porque me imagino que ya la han visto muchas veces. Pero muy poco nos hemos preguntado cómo habría sido estar ahí. Caminar por sus pasillos, subir la gran escalera, mirar el océano desde la cubierta, escuchar conversaciones que hoy pertenecen a otra época. Y justamente eso es lo que le propone una de las experiencias más sorprendentes que llegaron este año a Santiago. Titanic, un viaje a través del tiempo. No es una exposición, no es un museo y tampoco es una película. Es una experiencia inmersiva de realidad virtual que permite recorrer el barco como si estuvieses en 1912.
9: Wow. Dice que es notable,
0: te pones unos como anteojos 3D, pero como una máquina y vas...
8: Realidad virtual.
0: Y vas ingresando y vas pasando por los pasillos, escuchando las conversaciones. También te muestran las profundidades de cómo está hoy día el Titanic en el océano. Es un panorama demasiado entretenido. Los invito a que vayan al Costanera, a Cenco Costanera. Están ahí con tiempo ilimitado. Van a estar este fin de semana también. Ingresan a la página de Cenco, van a poder encontrar las entradas ahí. Y es un panorama muy entretenido para los que nos gusta la película, para los que queremos vivir la experiencia y saber qué fue y cómo se vivió el Titanic en esa época, porque claramente hay muchas personas que estuvieron en el Titanic que tenían ganas de llegar a algún lado, que no pudieron llegar y que se quedaron ahí, y que hay muchas historias por compartir y ver y escuchar.
10: Un pequeño comentario, que es que los historiadores suelen decir que el siglo XX es un siglo corto, porque no son los 100 años, sino que va... Hoy día se dice desde la Primera Guerra Mundial hasta la caída del muro. Pero hay algunos que sostienen que en realidad el siglo XIX empieza a morir cuando se hunde el Titanic, porque hay un cambio mental que cierra una manera de ver la vida, que es el 19. Entonces, una doble cosa relevante: vas a mirar no solo un buque con ciertas características, sino que una suerte de manera de ver la vida, el mundo, Es como si pusieras a Downton Abbey, para los que vienen de esa extraordinaria serie.
12: Que de hecho parte
10: con el Titanic.
12: 14 de abril de 1912.
10: Es muy relevante.
9: 14 de abril del año 1912. Una noche para recordar. Es un libro muy bueno.
11: Les invito a esa experiencia. Y si hay algo que también viaja con nosotros, es la memoria. Y este fin de semana es el día del patrimonio, porque ya no es de los patrimonios. ¿Ya? Y.
12: Ya no habían usado, ya.
11: La vez pasada yo ya les recomendé lo que íbamos a hacer en San Miguel, ¿cierto? Que teníamos la experiencia Supercasón, experiencia en vez de ir a ver los lugares, de vivirlos, de conocer su historia con un juego inmersivo. Tengo una sorpresa para que motivarlos a que vayan a San Miguel para competir con las otras comunas. Los restaurantes de la avenida El Llano de Supercasón de San Miguel van a estar todos con un 20% de descuento. Wow. Para que vayan en la mañana, hagan los paseos, conozcan las casas subterráneas, la parroquia, los museos que tenemos ahí, Museo Cielo Abierto, y pasen a almorzar y conozcan la gastronomía de San Miguel, que es muy buena. Así que si usted dice que viene a la Radio Agricultura, va a tener un 20% de descuento para
13: poder disfrutar. No te creo que te conseguiste eso.
11: Así es.
13: Oye, nos
11: así trabajamos en San Miguel.
13: Oye, saludo a la alcaldesa.
11: Así es, un saludo muy bien por la alcaldesa, que sí, no estaba pasando mal últimamente, pero que está haciendo un gran esfuerzo, y ella es la que nos motiva a sacar todo esto
9: con la marada. Con cariño para la gran
13: alcaldesa. Sí, cortito que...
8: Yo también quería dejarle la invitación a Santiago, que también...
13: ¿Otro día más? Claro, pero
8: ya, tengo uno nuevo. Que quiero decir uno bonito que me acordé porque lo que hablamos antes, la iglesia es quemada. La iglesia de la Veracruz también va a abrir sus puertos, una iglesia que fue quemada, el estadio social, y es muy conmovedor verla con sus paredes ennegrecidas y hoy día habilitada para el culto.
13: Yo me sumo y les recomiendo la Casa Te Lo Mata, pero no solamente por ir al Día del Patrimonio, sino Clara porque Song. Va a cantar mi hija Clara Songs. Arroba ya, Clara Songs. Así que mañana en Vitacura.
11: Y yo para terminar, solamente para terminar, porque me he motivado tanto con los programas que me lancé con un Instagram, ya, que se llama El Otro Foco. ¿Ya? Así que los invito a que me sigan. Voy a estar subiendo ahí todos los panoramas de todas partes.
13: El otro foco.
11: Vamos a estar contando las historias desde otra mirada. Y para que me sigan, vamos a tener ahí concursos, entradas, panoramas para que sigan la cuenta.
13: Oye, muchas gracias a nuestros queridos invitados. Ha sido un viernes extraordinario de análisis profundo, de panoramas entretenidos. Muchas gracias, Germán Concha, por acompañarnos. Siempre tan elegante. Gracias, partner Lucho Maquena, que siempre insiste con sus panoramas de Santiago. Todos los días, tener el primero. Rodrigo Álvarez, un agrado siempre, esa sapiencia, además siempre muy entretenido también, a ver, y Juan Pablo Chepi, te pasaste con los panoramas y con el chocolate. Muchas gracias por la experiencia. Muy buen fin de semana y quédense conectados porque ya viene Checho Irán. Nos vemos.
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9: Buenos días, es hora de noticias en agricultura. Revisamos las informaciones de la última hora. La expresidenta Michelle Bachelet se reúne con Macron tras primer debate por la Secretaría General de la ONU. Más información con Francisco Arriagada.
10: ¿Qué tal, Felipe? Muy buen día. En medio de los intentos por reunir apoyo y respaldo a su candidatura a la Secretaría General de Naciones Unidas, esta jornada Michelle Bachelet, como mencionaba, se va a reunir con el presidente de Francia, Emmanuel Macron, cita con la cual busca aprovechar su calidad de jefa de Estado para hablar con los líderes mundiales de los 5 países que tienen poder de vetar su candidatura. En ese contexto, Macron será el primero, pero Bachelet también tiene intenciones de reunirse con Donald Trump de Estados Unidos, con Xi Jinping de China, también con Keir Starmer de Reino Unido y Vladimir Putin de Rusia. Esto luego que ayer jueves la expresidenta Bachelet participara del primer debate entre los candidatos para convertirse en la máxima autoridad de la ONU. Respecto a dicho espacio, Bachelet hoy publicó en su cuenta de Instagram un balance de este proceso donde advirtió que fue una valiosa oportunidad para compartir su visión sobre los desafíos que enfrentamos a nivel global, fortalecer la paz y la seguridad, también avanzar hacia un desarrollo más inclusivo y sostenible, proteger los derechos humanos y revitalizar la cooperación internacional, que son los ejes, al menos, que ha planteado la expresidenta respecto a su candidatura para la ONU. Todo esto en medio del despliegue que está realizando precisamente Bachelet en distintos países para ir sociabilizando su postulación al organismo internacional. Informo Noticias en Agricultura.
9: Y desde el gobierno se refirieron a este aumento que ha tenido la desocupación en Chile, la cual se ubicó en 9,1% durante el trimestre febrero-abril, según dio a conocer esta mañana el Instituto Nacional de Estadísticas. Fue el viceministro de Economía y Minería, Daniel Mas, quien se refirió a las cifras. Lo escuchamos.
11: La alta tasa de desempleo que hemos heredado es la consecuencia de un país que lleva más de una década estancado. Tener a casi 950.000 personas sin trabajo realmente es un drama social. Recuperar el crecimiento económico para generar progreso social sostenido es un deber moral. El proyecto de reconstrucción nacional es un primer gran paso para avanzar hacia el cambio que Chile necesita. No lo único, quizás. No hay tiempo que perder. Es el futuro de la familia de nuestro país lo que está en juego.
9: Hay que destacar que la tasa de desocupación llegó a su mayor nivel desde junio del año 2021. Preocupa también la tasa de desempleo femenino, que llega a 10,5%, la más alta desde abril del año 2021. Informó Noticias en Agricultura. 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

0: Muy, pero muy buenos días, queridos amigos. Hoy quiero hablarles desde la más profunda indignación, pero no de la indignación ciega, sino desde la que provoca ver cómo día a día el tejido moral de nuestro país se cae a pedazos ante nuestros ojos. Por años nos quisieron vender la idea de que la crisis era política, que era un problema de un sector contra otro, de la izquierda contra la derecha o de la derecha contra la izquierda. ¡Qué tremenda mentira! Lo que Chile está atravesando hoy no tiene color político, no tiene ideología ni militancia, es una metástasis. Eso es cuando el cáncer se ramifica, ¿no es cierto? Es una metástasis moral transversal que ha permeado desde la cumbre más alta del poder hasta la vereda de la calle. Miremos las cosas por su nombre. La podredumbre ética está en todas partes. Está en el quiebre del civismo cotidiano, en ese ciudadano común y corriente que decide por pura comodidad estacionarse en el espacio reservado para una persona con discapacidad, o en los miles que se saltan diariamente los torniquetes del metro sin pagar un peso, normalizando la pillería y cargándole el costo al vecino honesto. Pero claro, ¿con qué cara se le exige civismo a la calle cuando miras hacia arriba? La crisis moral está en el abuso del poder económico. Empresas de la envergadura como las más importantes cadenas de farmacia, o en su momento las principales empresas fabricantes de papel y las grandes firmas avícolas, se coludieron durante años para fijar los precios de los medicamentos, del papel higiénico y de los pollos. Le robaron la dignidad al bolsillo de los enfermos y de las familias chilenas, saltándose toda ética comercial. Y si miramos a la clase política y la gestión pública, el panorama es un festival de codicia y engaño descarado. Por un lado vemos a personeros de republicanos, como el diputado Benjamín Moreno o el ex consejero Antonio Barchesi, cuyas cónyuges optaron a créditos blandos y subsidios para viviendas sociales, arrebatándole un beneficio a los sectores más vulnerables. Por otro lado, nos encontramos con el descaro del caso Convenio, con la Fundación Democracia Viva y militantes de Revolución Democrática traspasándose fondos destinados a los campamentos. Y llegamos al límite de la deshumanización. De la deshumanización absoluta con la gestión de los recursos del Estado. Primero con el fraude en la Junavet, donde 15 mil millones de pesos destinados a la alimentación de los niños más pobres de Chile se fumaron en raciones de comida que jamás llegaron a los colegios. Y ahora, para coronar la desvergüenza, nos enteramos que las cuentas fiscales estaban completamente maquilladas. Una diferencia de 10 mil millones de dólares en proyección de deuda oculta que no guardaba ninguna relación con los números oficiales presentados al país. Nos mintieron en la cara sobre la realidad económica de la nación. Todo esto, por supuesto, cruzado con el caso Hermosilla, ese entramado transversal donde la justicia, la política y los negocios de distintos sectores se transaban bajo la mesa. Un escándalo, querido amigo, escuchen bien, donde llegamos al extremo de ver jueces o juezas que venden su fallo. Jueces que venden su fallo, rompiendo el último pilar de confianza que le quedaba a la República. Entendámoslo de una vez. Si como sociedad no reaccionamos ahora ya, si seguimos justificando al corrupto propio y apuntando con el dedo solo al del frente, el futuro que nos espera es la ruina absoluta. No hay país que resista cuando la mentira y la trampa se vuelven la norma institucional. Si no frenamos esto pronto, la degradación va a ser irreversible y el Chile que le vamos a dejar a nuestros hijos y nietos va a ser una tierra de nadie donde el más pillo aplasta al más honesto. La crisis moral y la solución empieza por recuperar la decencia y la verdad a todo nivel. Perdonen lo largo, pero tenía que enfatizar este tema que me viene preocupando hace tiempo, y también perdonen que repita la frase que mi padre me enseñó: si el diablo supiera el negocio que es ser honesto, sería honesto de puro diablo. Soy Checho Irane y aquí comienza el último conectado del mes de mayo. Bien, esto es el resumen de la indignación que vengo acumulando hace muchos días, porque veo corrupción por todos lados, veo codicia por todos lados, veo funcionarios públicos deshonestos, veo gente que se quiere quedar con plata que no le corresponde, que no quiere doblar el bono. De todo eso vamos a hablar con nuestro tremendo invitado que tenemos el día de hoy. Él es un economista, docente, empresario, se ha hecho muy famoso en el último tiempo porque ha participado en varios programas de radio, de televisión, de streaming, motivado por su conocimiento, porque es muy claro para explicar. Saludamos a José Ignacio Musalem, economista. ¿Cómo está, José Ignacio?
1: Gusto muy bien, Checho, ¿usted?
0: Muy bien, pues. Medio indignado un poco por lo que relato en el editorial, que la corrupción es a todo nivel. Acá ya no se trata de culpar a uno o a otro. Están todos los poderes del Estado, todos los ciudadanos, lo vemos en la calle. Hoy día vemos con vergüenza cómo los trabajadores que tienen más garantía, creo yo, que son los trabajadores de Codelco, se dan cuenta que recibieron una plata que no les corresponde y ni siquiera piensan en devolverla. O sea, ya llegamos a ese nivel. O sea, me dieron un vuelto mal dado y yo no lo voy a devolver porque se equivocó la jequera nomás, ¿no? Que pague ella. O sea, a ese nivel estamos llegando. Saludamos al diputado Cristian Araya, que normalmente nos está acompañando también aquí en el programa. ¿Cómo está, diputado?
2: ¿Cómo estás, Checho? ¿Qué tal,
0: José Ignacio? ¿Cómo que Checho? ¿Mi teniente será?
2: Mi teniente, es que no. No te veía de verde. Estás con camisa. Está de civil. No empecé, estás de franco.
0: No empecemos pensé con la falta andaba, de respeto, güey.
2: Pensé que andaba ahí
0: de civil.
2: De cómo se llama, sí. Ahí en alguna operación especial.
0: Lo que pasa es que con Cristian Araya compartimos nuestro amor por el ejército y pertenecemos a la reserva del ejército. Nos toca encontrarnos en distintas entrenamientos.
2: Con el pelo corto, bien ordenado.
0: Así es.
2: Y muy temprano en la mañana. Sí. Y puntualmente. Ahí sí que no nos toleran un segundo de atraso.
0: Nada. Bueno, vamos a entrar en materia.
2: Temazo el que sí. Tenía ahí tu
0: editorial. Es un tema que lo vamos a ir tocando en cada uno de los temas, porque en cada uno de los temas que vamos a tocar hoy día, ese tema está presente, el tema de la honestidad, el tema valórico, está presente. Pero partamos por lo que ha hecho más ruido en esta semana, y que ha sido el anuncio del ministro Quirós de que efectivamente la proyección de deuda era 10.000 millones más que lo que se había dicho, y por parte de la oposición se cuestiona esa cifra. Entonces, yo por lo menos en economía aprendí que pueden haber opiniones distintas sobre lo que va a suceder en el futuro con una medida, porque son muchas las variables que intervienen. Entonces nadie puede con precisión decir, oye, esto es lo que va a pasar si yo muevo esta variable. Por eso que los economistas crearon el concepto ceteris paribus, ¿no es cierto?, de tener todas las demás variables constantes. Pero independientemente de eso, hay algo que nadie discute, que son los números. Los números son uno y no merecen ningún tipo de cuestionamiento. Entonces, ¿cuál es la verdad de la situación fiscal de Chile?
3: Yo iría por parte. Yo vengo diciendo desde más o menos noviembre que las cuentas no estaban cuadrando. Y no estaban cuadrando porque si uno hace el mismo ejercicio en la casa de uno y de repente tú te das cuenta que llegas a fin de mes y tienes más plata de la que generalmente te queda, uno se pregunta por qué me quedo más plata si mis ingresos son los mismos y los costos son los mismos, o los gastos en este caso son los mismos. A mí me empezó a pasar que yo cuando empecé a ver que se suponía que estaban gastando menos plata de la que estaba entrando,
0: estaban gastando más plata.
3: No, estaban gastando porque estaban teniendo los mismos ingresos, básicamente. Sí. Yo decía en el programa al lado, yo dije, esto no puede ser. O están pateando facturas para adelante, que es una opción, que es lo que yo creo que está pasando efectivamente. Y segundo, no saben realmente el gasto que tiene real cada cartera en la que tienen que hacer, por ende no están pagando, no por mala fe, sino por desconocimiento de cómo funciona la cosa. Pero en diciembre, cuando se presenta el nuevo, o sea, ya se había acordado el nuevo presupuesto, uno cuando empieza a ver las partidas y ve que lo que se dice es que va a haber una cierta rebaja del presupuesto, tú lo primero que hacías es comparar con el del año anterior y te das cuenta que es imposible. Era imposible porque el cumplimiento de lo que se hizo en este año no cumplía todas las obligaciones financieras. Entonces, a la luz de cualquiera que lee los presupuestos y entiende un poco, era muy fácil concluir que lo que estaba pasando no era la realidad de las finanzas públicas de Chile.
0: O sea, no estaban las plata para los compromisos.
3: No se estaban pagando todos los compromisos. Ahora, esa es la segunda idea. ¿Por qué no se estaban cumpliendo? Porque efectivamente lo que tendrían que haber hecho es haber pedido más deuda. ¿Por qué? Porque, a ver, yo esto no me voy a cansar de decirlo, pero yo creo que el gobierno de Gabriel Boric junto a Marcel y Grau fueron tremendamente hábil, como lo son para hacer cosas malas. Piensan muy rápido cuando hay que hacer un chanchullo o algo así. ¿Y qué fue lo que hicieron? Primero, le pegaron el manotazo a Corfo. Ahí deberían haber pedido un punto más de deuda del PIB. O sea, 3.500 millones de dólares. O sea, tu deuda no hubiese sido 41, sino que hubiese sido 42. Los 10.000 millones que tenemos acá son casi 3 puntos del PIB. O sea, tendríamos que haber llegado a 44 puntos del PIB solamente en dos ítems. Los 450 millones de venta de activos de Corfo. O sea, ya digamos, si es que se hubiesen hecho las cosas de manera decente, con los valores y principios que deberían regir a una sociedad, hoy día nosotros deberíamos tener por lo menos una deuda del 46% del PIB.
0: Ya, pero ¿qué significa eso? O sea, ¿qué significa eso? La gente en general esos números no lo entiende. ¿Qué significa tener una deuda 46? Dicen, bueno, pero hay otros países que tienen 50 y 60% del PIB. Sí, ¿Cuál es la
2: consecuencia.
0: Claro, la consecuencia es que, real, así con palabras para que lo entendamos todo.
3: El problema más complejo de son varias cosas, pero uno es que la ciudadanía, las generaciones futuras, sus hijos, sus nietos, sus bisnietos, antes de nacer ya están cargando una deuda que van a tener que pagar. Hoy día la deuda que tiene Chile representa que cada una de las personas que hoy día existe
0: de los ciudadanos,
3: de todos los ciudanos, es de $8,000.
0: O sea, todos debemos 8,000
3: dólares. Exactamente, debemos 8,000
0: dólares. Y nadie nos preguntó nada.
3: A ver, yo creo que uno, ese es el problema. Dos, yo creo que el gran problema que tenemos hoy día es que no solamente debemos 8,000 dólares cada uno de los chilenos, sino que debemos esos 8,000, pero a la vez nos bajaron los ingresos porque nos vendieron activos. Entonces vamos a tener que salir a pagar una deuda con menos plata de la que teníamos antes y sin contar la inflación. Ahora, yo creo que el gran problema que tenemos con todo esto, y usted lo decía cuando partíamos, es que la clase política, o gran parte, porque no los quiero meter a todos, pero gran parte de la clase política perdieron todos los valores y principios que eran lo que hacían funcionar como un país honesto. Entonces, sí, desviando un poco, viendo por ejemplo el tema de la discusión entre yo, George Jackson, Johannes por Twitter, de que tú me trataste, que pa, bla, bla, eso es un reflejo nomás de lo que está pasando en la sociedad. La sociedad está encrispada en todo sentido precisamente porque ya están asqueados de lo que está pasando y de que te prometan cosas sin soluciones.
0: Sí, pero claro, el problema es que tampoco se puede meter a todo el mismo canasto y decir son todos ladrones, son todos corruptos, porque hay gente que tiene vocación de servicio público.
3: Como el diputado que presente.
0: Y que lo hacen de buena fe, ¿no es cierto? Entonces, meter a todo en el mismo canasto, ¿cómo se comprueba? Porque tú no has dicho que el ministro Marcel y el ministro Grau actuaron de mala forma. Ellos dicen que actuaron de buena forma. ¿Quién es el juez que determina cuál de los dos está diciendo la verdad? Porque a lo mejor no cometieron ninguna cosa mala,
3: un delito,
0: sino que fue una equivocación, fue una falta de conocimiento, fue. Entonces, esa es la pregunta que uno se hace, porque a mí no me cae ninguna duda que esta cuestión es mala fe, o sea, es mala fe en el sentido de ocultar la realidad, ¿ah? La cagamos, lo hicimos mal, pero mostrémosle un panorama un poquito mejor al gobierno que viene para que no nos peguen muchos palos. Yo creo que la cosa va por ahí, pero ¿cómo comprobar realmente si efectivamente fue de mala fe o fue por ignorancia o por dejación o todo lo más? A la vuelta de la pausa le damos la palabra al diputado, culpa de él que llegó tarde, sí. Tiene dos días de arresto, dos días de arresto por llegar tarde a la fila. Vamos a la pausa y regresamos.
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3: Atención, atención, necesito urgente hacer una fe de erratas. Y como yo trato de ser lo más honesto frente al micrófono, yo hago el editorial en la mañana y con las cosas que quiero escribir, las voy escribiendo, qué sé yo, y de repente pido información. Había leído la noticia de un diputado cuya mujer había pedido el crédito para viviendas sociales y nombré al diputado Benjamín Moreno. Le pregunté a la inteligencia artificial cómo se llama el diputado cuya señora pidió un crédito, y eso fue lo que me dijo la inteligencia artificial. Así que, ojo, para todos los que nos apoyamos de repente con una herramienta que es súper útil, pero no es infalible. Entonces, me dio ese nombre, así que pido disculpa pública a Benjamín Moreno.
4: Quien está soltero y sin hijo.
3: ¿Ah?
4: Le aclaremos.
3: Claro.
4: Soltero y sin hijo.
3: Soltero y sin hijo. No, no tengo ningún problema en pedir disculpas. Al contrario, me siento. O sea, ya hay que tener mucho cuidado. Porque yo pensé que ahí la inteligencia artificial no se iba a equivocar. ¿Cómo se llama el diputado? Así le pregunté. ¿Cómo se llama el diputado cuya señora acaba de pedir un crédito y está en todas las noticias? Y me pone ese nombre. O sea. Cuidado, cuidado, querido amigo. Pero en este caso, yo pido las disculpas del caso. Era Alejandro Riquelme, el diputado que se le. Pero que tú me contabas que está separado, sí. Que nada que ver, que no, ya no es su pareja.
4: O sea, aquí aclarar, y de hecho, para abordar este tema, quería retrotraerme un poquito antes. Yo creo que le hace mucho daño a la política cuando uno mete todo en el mismo saco.
3: Por eso.
4: O sea, y tú lo decías al final de tu intervención en el primer bloque. ¿Por qué? Porque cuando tú metes todo en el saco, y esto es típico, y es un llamado a los que nos están escuchando a no caer en ese error de que todos los políticos son, ¿ya? No, es que son todos tal por cual, son todos corruptos. Yo me acuerdo cuando fui candidato a concejal. Ya tenía 27 años, ya iba saliendo de la universidad, o sea salí, egresé de mi segunda carrera y me presento como candidato a concejal. Me acuerdo haber entregado un flyer. No, me dice, no, la señora, no, porque son todos corruptos. Imagínate un cabrón de 26 años, 27 años, que con toda la esperanza, con toda la motivación de tratar de hacer las cosas bien, de cambiar el mundo. Y te dicen, no, son todos ladrones, son todos corruptos, sí,
3: el problema, Cristian. El problema, Cristian, es que los políticos no ayudan, O sea, cada vez que tienen la oportunidad de mostrar un carácter republicano, se mandan condoro tras condoro. Entonces, no ayudan a mejorar un prestigio natural que debería tener la clase política.
4: Es que
3: yo te quiero decir, ustedes dos son muy jóvenes. Yo lo he repetido cientos de veces. En mi época, me acuerdo que una vez mi papá invitó a un diputado a comer a la casa. Tu abuelo, sin ir más lejos, senador de la República, don José Musalem, que en paz descanse, que era amigo con mi padre, cuando llegaba, viene un senador de la República a comer, weón. O sea, incluso había que vestirse mejor. Era un honor tener a un diputado o a un senador sentado en tu mesa. Y ese nivel de prestigio lo han ido creando esta oveja negra, ¿no es cierto?, que hay dentro de la política, que usan la política para servirse y no para servir a los demás. Y al final comprometen a todo un... Esto es lo mismo que nos pasa a nosotros cuando un militar comete una falta. Uno tiene que salir a condenarlo al tiro, porque si no, todos los militares, todos los carabineros, todos. Sí,
4: pero aquí, por eso yo también creo que aquí hay una responsabilidad, obviamente, del sistema político, todos los que estamos en política, sí. Pero también es no solo eso, sino que hoy por hoy tú puedes acusar a cualquiera. Te lo dice un ferretero, porque me ocurrió, a propósito de cualquier cosa, oye, no existe presunción de inocencia, tienes que demostrar tu culpabilidad, o sea, tu inocencia, no eres culpable, a menos que se muestre lo contrario, da lo mismo, porque las portadas y todo son gigantes. Pero después cuando rectifican, claro. Oye, no, ¿sabes que no tenía nada que ver? Ahí, chiquitito en un rincón. Entonces, eso le hace mucho daño a la política porque termina espantando a la gente buena. Hoy es muy difícil, por ejemplo, lograr convocar candidatos, porque dicen, por ningún motivo, ¿por qué? Porque me van a hacer mierda. ¿Por qué? Porque te va a exponer a una cuestión de que cualquiera se siente con el derecho de tratarte para dar el combo. Cualquiera se siente con el derecho a poder insultarte, a menospreciarte. En las redes sociales es espantoso. Pero el problema es que esto ha ido escalando a los medios de comunicación. Hoy los medios de comunicación, y a mí una de las cosas que me indigna es que, por ejemplo, medios de comunicación serios repliquen temas, por ejemplo, de si un parlamentario se divorció o no se divorció.
3: No, que
4: eso entonces, una cosa es la cuestión política, pero otra cosa ya es la vida privada, donde ya no se respeta ningún límite, y eso le hace un daño tremendo, porque terminas espantando a la gente buena. Bueno, entonces, eso es lo primero.
3: Para concluir, nuevamente, con mucha humildad, le pido disculpas al diputado Benjamín Moreno, y ya expliqué por qué este error. Creo que esto va a ser un aprendizaje para mí, de no volver a creer ciegamente en los datos que te da la inteligencia artificial, porque ¿de dónde iba a sacar ese nombre yo si yo no ni lo conozco? Le pregunté, así que pido disculpas y nada, pero eso... Eso no resta importancia a mi editorial, porque el mensaje total está claro. El ciudadano en la calle comete temas valóricos permanentemente, al no pagar su movilización, ¿no es cierto?, al estacionarse en un lugar que no
4: lo... Oye, hablaba con un amigo hace 2 días, hace 4 años echó a una trabajadora porque la vio robando. Ya dijo, ¿sabes qué? Mira, ¿sabes qué?
0: Igual perdiste el juicio.
4: Ándate, no, aquí no te voy a llamar a Carabineros, pero chao. Lo condenaron a pagar 13 millones de pesos indemnización. La pilló robando, o sea.
0: Da lo mismo.
4: Lo pilló robando. Eso. Le perdonó la vida y dijo, ¿sabes qué? Ya, ¿sabes qué? Pero no te voy a... No, ya.
0: La dirección del trabajo no hace...
4: Y después, 13 millones de pesos...
3: Ese es un temazo, ¿eh?
4: O sea,
3: este
4: año se sentía destruido porque...
3: Eso hay que meterle mano de todas maneras, porque... en la ley Karim y todo este tipo de cosas, el trabajador siempre tiene la razón. Yo viví un caso con una productora que tenía, fui al abogado para decirle, le pagué más de lo que le tenía que pagar porque ella había renunciado, y en el momento que le dije ya, conseguí otra productora, me dijo, no quiero renunciar ahora. Bueno, pero me habéis dicho, qué sé yo, le pagué más para que se fuera en buena onda. Y me demandó diciendo que, no sé, pura mentira. Y voy a donde el abogado y me dice, negocia.
4: Sí.
3: Pero ¿cómo voy a negociar? Pues le digo yo, si pagué más de lo que me correspondía, no he cometido ninguna falta, la traté, la invité hasta mi cumpleaños, la hice parte de mi familia. No, negocia, bueno. Estos juicios se pierden siempre. Entonces, cuando un abogado laboral te dice, estos juicios se pierden siempre, hay algo que no está funcionando en la justicia. Porque lo lógico es proteger al trabajador, que es más débil frente a un empresario.
0: No.
3: Pero no al nivel de que siempre va a tener razón.
0: Lo lógico es proteger a quien tiene la razón del hecho.
3: A eso
0: sea
3: lo que
0: el
3: estoy
0: empresario
3: diciendo.
0: O sea el trabajador.
3: Eso es lo que te estoy diciendo.
0: Yo me quiero tomar un poquito de lo que decía Cristian. Yo estoy completamente de acuerdo en que uno no puede...
3: generalizar.
0: Y no solo generalizar. Yo también creo que parte de lo que estamos hoy día en la clase política es porque la gente buena no se quiere presentar precisamente por cómo uno... También. Deja finalmente como un demonio a la clase política. Y yo creo que precisamente todas las leyes que han hecho que Chile desde 2014 en adelante se estanquen es porque la clase política que había no estaba a la altura de defender las ideas como se tenía que defender. Y ahí, por ejemplo, uno también le tiene que pasar la cuenta a Chile Vamos. La reforma de Arena fue votada y aprobada por votos de Chile Vamos. Lo que uno pensaría, siendo más de derecha, que... A mí no se me hubiese ocurrido votar una reforma sin importar esto. Yo creo que hay una mala concepción de que hay que llegar a acuerdo y si yo mejoro algo y es peor de lo que iba a salir, tengo que votarlo por él. Yo no llego a malos acuerdos, ni con mi señora, ni con mis hijos, ni con nadie. O sea, no, oye, es que sabéis que choquemos un poco el auto en lugar de chocar. No, weón. O escápate por esto. No. Yo choqué a alguien, yo me quedo, respondo, y es lo que corresponde. Entonces, sí.

0: veces bajar a 20 años y aprobar la ley. Que quede todo igual.
1: Es parte del pragmatismo de la política. Es parte del pragmatismo de la política.
0: Por supuesto.
1: Y para eso nos pagan.
2: Pero yo se lo pongo en el otro lado.
0: Perdona, cuando esto termino y te doy la palabra. Esta gente dice, no, porque yo prefiero mis convicciones a las conveniencias, pero estamos hablando de la conveniencia del país como un todo, güey.
2: Ya, pero yo se lo pongo de una contraparte, que era el caso de Arena. Yo que hubiese esperado en el caso de Arena que dijeran que subir los impuestos precisamente iba a frenar la economía. ¿Por qué la evidencia dice que efectivamente pasa eso? Es como que aquí ahora me vengan y me digan, oye, ¿sabes qué? Yo para aprobarte la reforma en lugar de 27, bajemos la 25. No, güey, pues no te mueves. Ustedes, una parte de la clase política, se pegó una borrachera en la cual pasaron e hicieron con la Constitución lo que quisieron y generaron incertidumbre jurídica. Entonces, a mí no me basta con que venga y me diga, oye, ¿sabes qué? Ahora lo voy a poner al nivel de la OCDE. Nosotros, si fuéramos en verdad inteligentes, deberíamos bajarla más que Paraguay. Claro. Porque a mí me toca hablar con empresarios y me dicen, José, si el problema no es que me la bajé a 23, 22, 20. El problema es que yo no sé si la parte de la clase política paupérrima que ustedes tienen se va a pegar otro festín y va a hacer otro retiro de pensiones y vaya a volver a estresar el sistema de mercado. Entonces, el problema, yo estoy de acuerdo en que uno no tiene que ser caballito de carrera en que mío, no, pero uno también tiene que defender con fuerza y con convicción
0: la línea roja.
2: Exactamente.
0: Por supuesto.
2: Porque si no nos meten la reforma de Arena, que fue un desastre, nos meten la reforma de Izaguirre. Usted sabe que hoy día el 88% de los niños no entiende lo que lee, el 68% no es capaz de desarrollar un ejercicio de matemática simple. Entonces no estamos hablando de algo baratí, no, y le seguimos metiendo plata a cuarto medio en lugar de hacerlo en pre-kinder, kinder y la sala cuna.
0: Es que no me entendiste el concepto. El concepto mío no es aprobar las malas leyes por llegar a un acuerdo. El concepto es que de repente tú tienes que ceder en algo para poder llegar a acuerdo, porque así es la política. O sea, no es que eso se llama realismo político. Hoy día, lo peor que nos puede pasar es que no se haga nada.
2: Exactamente.
0: Sí, que y eso quiero conversarlo contigo a la vuelta de la pausa, porque la verdad dicen, oye, que aquí va a haber un déficit si hacemos esta reforma en los primeros años. Que me gustaría que le explicara a la gente qué va a pasar si no se hace nada. Pero antes
1: y tiene que ser una discusión técnica, porque estamos hablando de cuestiones que son bien concretas. Aquí lo que no puede pasar es lo que pasó con el comentario de un senador que dijo, no, es que como están hablando con el otro senador, voy a votar en contra. No,
2: eso es una vergüenza.
1: O sea, eso es una vergüenza. No, eso es impresentable.
2: El voto va a valer el doble ahora. Oye, según debería haber una forma de acusarlo.
0: Eso, y ese no es un senador de izquierda,
2: era ex-RN.
0: Sí, pues. Estamos hablando transversalmente. Eso justamente es lo que te decía
1: eso
0: yo, que va desprestigiando a la clase política.
1: Y esto está en izquierda y derecha. Y eso es lo que se debe condenar como, no, es que hablaron con el otro, entonces yo no estoy. Oye, Chile está primero. O sea, el desempleo está por las nubes.
2: 9,1.
1: O sea, 9,1. Eso significa, no es solo una cifra, son miles de familias que lo están pasando como el ajo. Entonces, y no, es que hablaron con el otro y me voy a dar este lujito. No, anda,
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0: 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Todavía estoy distraído por la equivocación que cometí. Vuelvo a pedir disculpas. Hacía tiempo que no me mandaba un condoro tan grande. Y lo subrayo porque para que todos aprendan que cuidado con la inteligencia artificial que se equivoca de esa... De esa manera, la Priscila me dice de adentro, estás despedido. 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Vamos a la pausa y regresamos.
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3: Ya, estamos de vuelta, queridos amigos. Bueno, yo ya pedí disculpas, es que estoy realmente afectado por el error que cometí de nombrar a dos personas que no tienen nada que ver en el tema de la denuncia que hizo el ministro de Vivienda, Iván Poduje. Yo había leído en el Mercurio el tema de la denuncia y como no tenía el Mercurio ahí, le pregunté a Inteligencia Artificial los nombres de las personas de esa denuncia y me dio estos nombres. Vuelvo a repetir, cuidado, y yo tengo que tener especial cuidado también porque soy comunicador y lamentablemente no chequeé la información y cometí el error. Ya, pero voy a
4: solo dejar claro que ni Antonio Arquesi ni Benjamín Moreno no tienen nada que ver, los dos encima están solteros.
3: Sí, claro. Así que,
4: No sé la situación sentimental de Antonio, pero no tiene nada que ver.
3: Pero quiero que entiendan que no hay ninguna mala intencionalidad, porque no conozco a ninguno de los dos. O sea, no se me ocurrió a mí nombrar una cosa así. ¿Ah?
5: Son cosas que pasan.
3: No, son cosas que pasan, pero
4: rectificar rápido e injusto.
3: Pero lo bueno es reconocer el error, disculparse. Uno ve a diario aquí que en vez de disculparse, inventan y disfrazan,
5: culebrean.
4: Tengo una anécdota con la ex ministra, la Analia Uriarte. Que una vez, a propósito de una intervención mía en la sala, llegaron rápidamente a preguntarle: oye, ¿qué opinas de lo que acaba de decir escandaloso el diputado Araya? Y ella respondió a lo que le dijeron que yo había dicho. A los pocos minutos me dije: ¿sabe qué, ministra? Me sacó la cresta. Ministra, la verdad es que yo dije esto, le mostré el video. Perdón. Inmediatamente se fue a parar al frente de todos los medios. Quiero rectificar y ofrecer mi disculpa. Extraordinario, porque así es como hay que actuar.
5: Eso te hace
4: uno
5: más
4: puede
5: grande.
4: Uno puede cometer errores con la información, el mal manejo, y que una ministra de Estado haya estado dispuesta a poner la cara y decir: ¿sabes qué? Puta, metí las patas, bueno, no tenía la información. Y eso se valora el doble. Así que muy bien ahí, Checho, para rectificar. Sí, ¿no? Ni Antonio Barquesi ni Benjamín Moreno tienen nada que ver en ninguna de estas historias. Así que quede claro para todos los que nos están escuchando.
3: ¿Sabes lo que pasa? Que a mí este tipo de cosas me afecta mucho, porque yo he sido muy crítico de algunos comunicadores que, sin chequear la información, por ejemplo, el Julio César Rodríguez, le apareció una foto supuestamente en las redes sociales que estaba abrazado con unos traficantes, y él condenó a la Radio Bío, al diario La Tercera, que eran de lo peor porque habían publicado esa foto, y que Checho Irane era una basura. Y yo era amigo de Julio César Rodríguez, le escribí, le dije: ¿de dónde sacaste que yo comenté la foto? Nunca comenté esa foto, no la conozco, ni jamás comentaría algo así, yo no comento en redes sociales nada. Y esperé una disculpa pública de él, ni siquiera me contestó el WhatsApp. Ni siquiera me contestó el WhatsApp y siguió con su cuento de que yo era una basura por algo que yo no tuve nada que ver. Entonces, como yo soy un crítico de no chequear la información, me siento súper mal yo de haberlo hecho, de haber cometido el error. Pero yo pido culpa al tiro, porque es lo que corresponde. Yo llevo 30, año como comunicador, todos los días, 2 horas en la radio. Uno se puede equivocar, uno es ser humano.
4: Pero se pudo rectificar ahora en tiempo y forma, así que...
3: Ya, bueno, cambiemos el tema, porque vamos, si no me voy a quedar
6: volvamos,
3: pegado.
6: Volvamos, sí, volvamos.
3: Estoy afectado yo. Y tengo que estar de buena onda, porque hoy día estreno mi show, así que tengo estar con la mejor de la onda.
4: Oye, hay una cuestión que a propósito del tema de las arcas fiscales, aquí hay una trampa, y me tocó conversar a propósito con algunos economistas paraguayos, porque ellos en Paraguay, que es un país muy interesante, porque están con una apuesta de bajo impuesto, 10% en fondo para las empresas, 10% para las personas, tienen un modelo bien interesante, una economía obviamente mucho más menos desarrollada que la nuestra, pero que está creciendo al doble que la nuestra, y ellos ven con mucha atención lo que nosotros hacemos, y me tocó advertirles, ojo, porque acá nos hicieron una trampa. Nosotros, como bien decía José Ignacio, en nuestra forma de administrar las arcas fiscales está un límite a la deuda. La deuda, ¿por qué es tan importante limitar la deuda? Es porque sobre esa deuda después se pagan intereses. Y cuando los países se endeudan mucho, llega un punto donde no logras empezar a pagar la deuda y solo pagas el interés y el interés y el interés. Y esto le pasa a todos, cualquiera que alguna vez cometió algún error, sobre todo cuando uno es más joven, con las tarjetas de crédito, que gastaste hoy como país en guerra, y después, chuta, no alcanzo a pagar la cuota y me estoy...
6: Pagáis el mínimo.
4: Y pagáis el mínimo, ya. Bueno, eso también le pasa a las naciones. Cuando un país está muy endeudado, solo paga el interés, y esto es una condena para las próximas generaciones, porque les imposibilita cualquier posibilidad de futuro. Frente a eso, lamentablemente hay una suerte de mecanismo, porque, como dice un autor británico, el famoso por la serie James Bond, Ian Fleming, tiene una frase célebre en su novela Goldfinger, donde dice, bueno, una vez casualidad, dos es coincidencia, tres veces acción enemiga. Claro, una vez puede pasar que mal proyectaste los ingresos. Dos veces, tres veces. Ya, pero cuando los 4 años del gobierno anterior mal proyectaste los ingresos, o sea, sobreestimaste la cantidad de plata que iba a recibir, esto ya era, ya empieza a no ser casualidad ni coincidencia, porque esto tiene repercusiones, porque tú haces un presupuesto a partir de los ingresos que proyectas. Si tú inflas artificialmente los ingresos proyectados, todo lo demás es artificial, y en realidad lo que estás haciendo es endeudando al país, pero con una trampa, con un bypass. Claro, no lo endeudas en el papel al principio, pero en la práctica lo que estás haciendo es hacerlo. Sí. Entonces, esto es muy grave, y es una de las cosas que el exministro Grau va a tener que responder, porque tanto el Partido Republicano como el Partido Nacional Libertario lo va a acusar constitucionalmente, y es una de las cosas que va a tener que explicar, y es una de las razones, y esto que creo, y esto es solo parte de mi análisis, que explica por qué el exministro Marcel
6: renunció
4: antes. Porque con eso ya no era acusable, claro, constitucionalmente.
3: Se venció el plazo.
4: Entonces, ojo ahí, yo creo que este es un temazo, y no solo por una cuestión política, oficialismo, oposición, y gobierno de Boric, y gobierno de Castro. No, esto es porque esto le hace un daño tremendo a la fe, la forma de administrar de las finanzas públicas de izquierda y derecha.
3: Oye, bueno, es la polémica de esta semana también, la acusación constitucional. Los que creemos que los políticos no pueden quedar sin castigo por su acto, apoyamos que se hagan este tipo de que se ocupen este tipo de herramientas que son legales y todo lo más. Sin embargo, una pregunta más política. Se sabe que no están los votos, porque mucha gente de Chile Vamos ha dicho que no es el momento, porque se está negociando otra cosa. Entonces, no se va a aprobar la acusación constitucional, aunque debería aprobarse, si la gente fuera honesta, debería aprobarse, porque obviamente es una persona que cometió errores que le van a costar mucha plata al país. Y si no, y como va a ser una nueva derrota, ¿le conviene al oficialismo? Ahora estoy juntándolo a todos los que están apoyando este gobierno, sumar una nueva derrota en estas acusaciones constitucionales. Esa es la pregunta que uno se hace.
4: Pero es un cálculo, mira, es un cálculo que uno dice, oye, están los votos, pero a ver, ¿corresponde, es justo hacer lo que vamos a hacer? Porque podrían estar los votos para un injusto. Me imagino que tuviéramos mayoría amplia y pudiésemos, por el solo hecho de presentarlo, pudiésemos acusar a todos y aprobarlo. No sería justo. Yo creo que aquí la discusión es justo. Yo creo que sí. Es justo que responda frente al descalabro de nuestras finanzas públicas, frente a un montón de situaciones que dicen, oye, espérate, una es coincidencia, dos casualidades. O sea, pero una casualidad, dos coincidencias.
3: Yo
4: entonces,
3: creo que es
4: aquí,
3: justo.
4: Aquí tienes que responder.
3: Yo creo que es justo. La pregunta es: ¿es justo que por una cosa así probablemente no se pueda aprobar una cosa que es mucho más justa para todo el país, más que hacer un punto político? Porque, a ver, aquí la gran batalla es lograr la reforma. ¿Estás de acuerdo?
4: Sí, totalmente.
3: O sea, la gran batalla es lograr la reforma que saque al país del estancamiento. Cualquier cosa que meta ruido, dejémosla para después, aunque claro, no hay tiempo porque vence el plazo para hacer la acusación. Entonces estamos entre el empate y la pared.
4: Son solo tres meses.
3: Estamos entre las conveniencias y las convicciones.
6: ¿Pero qué voto vaya a tener del Frente Amplio el Partido Comunista?
3: No, si no estamos buscando. No,
6: pensando en la lógica de Chile Vamos, de que
3: los votos los tenía en el Senado. No, tampoco lo extreme. Chile Vamos no está pensando en ninguno de esos votos. Pensando en los votos del senador Bianchi, del PPD, del que puede cambiar su opinión.
6: Pero no va a cambiar, yo estoy seguro. O sea, a mí me ha tocado compartir con el senador Bianchi
3: presión,
6: y todo.
3: Va a recibir más presión.
6: Pero si el senador Bianchi independiente, por ejemplo.
3: Sí, pero está. Lo sientan en el mesón del izquierda
4: yo tengo la esperanza que este tipo de cosas se vean con un poquito de altura de mira y podamos separar el
3: todos esperamos pero hay una cosa que se llama la realidad política,
4: ¿no? Claro, va a crispar el ánimo probablemente con el Frente Amplio
6: que ya está crispado, o sea, lo mismo
4: pero ese gallo no van a votar nunca a favor de nada.
6: Bueno, es más, te apuesto, le voy a decir que hay que subir los impuestos corporativos y algo van a encontrar para decir que está mal. Que no te lo voto a favor.
3: Claro. No, eso estoy totalmente de acuerdo con usted. Si yo tengo mi duda, si yo lo planteo, porque es una duda legítima que existe, ¿no es cierto? Yo no tengo una posición. Yo no estoy en contra que se haga, al contrario, me encantaría que la hicieran y se aprobara. Pausa noticiosa y regresamos.
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9: Trabajó 25 años para una empresa de ventas. Fue la mejor vendedora que tenían. Y un día su jefe le dijo que ascendería a un hombre que ella misma había entrenado, porque era hombre. Ese día, Mary Kay Ash renunció. Y en lugar de enojarse, decidió construir. Se sentó a escribir un libro para ayudar a mujeres a sobrevivir en un mundo de negocios dominado por hombres. Hizo dos listas, lo que las empresas hacían bien y lo que podían hacer mejor. Cuando terminó, se dio cuenta de que sin quererlo había escrito el plan de negocios de su empresa ideal. 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Su principio era simple: permitir a las mujeres progresar ayudando a otras a alcanzar el éxito. Hoy esa empresa factura más de $3,500 millones al año. Tiene más de 3 millones de consultoras independientes en 35 países y fue nombrada la empresaria más destacada de la historia en Estados Unidos. 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
15: Agricultura indica la hora. 12 horas, 2 minutos.
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17: Buenas tardes, es hora de Noticias en Agricultura. Revisamos las informaciones. El gobierno pidió la renuncia del director de Cenavis. Más información con Francisco Regada.
18: Así es, Felipe. Muy buenas tardes. El Ministerio de Desarrollo Social comunicó este viernes que se pidió la renuncia del director nacional del Servicio Nacional de la Discapacidad, Pedro Goich. A través de un comunicado se indica que la autoridad, en uso de sus facultades y dado el carácter de exclusiva confianza de los cargos, ha solicitado la renuncia del director nacional de Cenavis. Asimismo, agradecen el compromiso mostrado durante el ejercicio del cargo e informaron también en este escrito que asumirá en calidad de subrogante hasta ahora la directora regional de Cenavis, Atacama Gabriela Villanueva, mientras se concreta el proceso de selección del nuevo director nacional mediante un proceso de alta dirección pública. Importante mencionar que el saliente director de Cenavis es hermano de la ex senadora de la Democracia Cristiana y ex candidata a presidencial, Carolina Goich, y llegó al cargo en octubre, designado por el expresidente de la República, Gabriel Boric, luego de participar de un concurso de alta dirección pública. Informo Noticias en Agricultura.
17: Y el juzgado de garantía de Temuco redujo arresto domiciliario nocturno la medida cautelar que pesa contra el desaforado exdiputado Mauricio Ojeda, imputado por los delitos de fraude al fisco en la arista manicure del caso Convenios. El otrora legislador estaba con arresto domiciliario total, pero con el beneficio de 2 días para realizar actividades personales. Asimismo, se le ordenó las medidas de firma quincenal, arraigo nacional y prohibición de comunicarse con los coimputados. El Ministerio Público imputa a Mauricio Ojeda delitos de fraude al fisco. Según su presentación de cargos en la audiencia de formalización, la Fiscalía dice que el exdiputado contactó a funcionarios públicos del gobierno regional de la Araucanía para solicitar asesorías y gestiones para la adjudicación de proyectos en la Fundación Educ y FULAB. Con esta información nos despedimos. Usted sigue en compañía de Radio Agricultura. Continuamos con Conectados.
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4: No. Funcionamiento de la... Oye, impresionante el funcionamiento de las redes sociales.
3: Impresionante.
4: O sea, de la inteligencia artificial.
3: Que lo tiramos al aire porque yo creo que es interesante que la gente escuche esto. Le puse, me hiciste cometer el error más grave en mi carrera como comunicador. Le digo a la inteligencia artificial.
4: Le reclamaste. ¿Ah? Le reclamaste.
6: Es tu culpa.
3: Claro. Y a ver si se puede.
4: A ver si.
3: No, ya no se puede escuchar. Ah, es que no sé cómo se puede escuchar. A ver. No, pero mira, me pone, le ofrezco mis más sinceras disculpas por este grave error. Entiendo perfectamente la gravedad de la situación y el impacto que un dato incorrecto tiene en su credibilidad y en su labor como comunicador, donde la precisión es fundamental. No hay justificación para haberle entregado una información falsa que afectara al diputado Benjamín Moreno o a su entorno. Asumo la total responsabilidad por esa falla. Se podrá meter preso a la inteligencia artificial, ¿no?
4: Una querella.
3: Se le podrá hacer una demanda. He corregido de inmediato mi registro para asegurar que ese dato erróneo quede completamente eliminado y no vuelva a interferir.

0: en su minuta su análisis. Su confianza es lo más importante para mí y lamento profundamente haberle fallado en esta ocasión. A partir de ahora redoblaré el rigor de la verificación de los antecedentes para garantizar que el material de apoyo que requiera cumpla con los estándares de exactitud que su programa y su audiencia exigen. Quedo a su entera disposición. Oye, pero parece un ser humano, ¿eh?
1: O sea, como pide disculpas. Y aquí quiero tocar una campana de alerta. Y esto no como político, sino como psicólogo, porque una de las cosas que tiene muy atento, muy alerta y muy preocupado a los psicólogos, y en general también a los abogados y a muchos profesionales, es el mal uso de la inteligencia artificial. Y en el caso, por ejemplo, específicamente de psicólogos y también médicos, psiquiatras, el que se entienda, o que muchos entiendan a la inteligencia artificial como una contraparte para enfrentar situaciones o buscar ayuda psicológica o terapéutica o médica, y esto ha llevado a cuestiones muy, muy complejas.
0: Creo que una vez a un joven le dijeron que se suicidara.
1: O sea, brutal, ¿ah? Sí, efectivamente, sí. Hay un caso. Entonces, ojo, y esto un llamado a todos, sobre todo a los padres, a entender el tema de la inteligencia artificial, a aprender, porque es necesario que eduquen a sus hijos, y para poder hacerlo tienen que entender qué es lo que hay detrás, porque lamentablemente hay una relación, una dinámica que está generando entre la sociedad, que es muy, puede ser muy peligroso si es que no se logra enfrentar, comprender y relacionar de la forma adecuada.
2: Mira, a mí me ha pasado harto en algunos programas que estoy yendo, que hoy día todos son expertos en todo. Entonces me pasa, no, es que el Fondo Monetario Internacional dice tal cosa. Y yo les pregunto, ¿te leíste el informe? No, pero es que el informe... No, para. El Consejo Fiscal Autónomo dice que esta reforma es pésima, es mala y no se debería llevar a cabo. ¿Te leíste el informe? Y la mayoría, en verdad, te das cuenta de que no se leen el informe, no, y se lo meten a ChatGPT y no entienden que el logaritmo que tiene les empieza a tirar respuestas según cuál es el pensamiento de la persona que va adaptando su inteligencia artificial. Entonces, le voy a llegar y decir, oye, créame un relato de tal cosa, y te lo va a hacer en consecuencia de cómo tú piensas generalmente. Entonces, encuéntrale algo malo a todo lo que venga a la derecha y te va a encontrar algo malo. Pero cuando tú te lees las cosas, que yo en verdad me doy la lata de leer los informes porque creo que es la única manera de hacerte una noción real de lo que dice el informe. Me pasó el otro día en un programa, es que el Consejo Fiscal Autónomo dice que esta reforma... Mentira, ándate a la conclusión, y la conclusión dice, de no hacer lo que se está planteando en esta reforma, las consecuencias futuras serán mucho peores de las que estamos viviendo hoy día, tanto en inflación, en desempleo, de crecimiento e inversión. Eso es lo que te decía.
0: En el corto plazo, obviamente que ahí va a haber una disminución en la recaudación.
2: Puedes tener un déficit.
0: Pero arreglar el déficit. Pero eso se hace para arreglar el déficit estructural que venimos arrastrando.
2: Yo lo que les he dicho hasta el cansancio, sobre todo a la gente de izquierda, es que no pueden ser tan caraduras. Nosotros venimos desde el 2008 con una tendencia a un déficit estructural. Que hayan años que hayamos tenido superávit es otro tema, pero la constancia de esto, primero, es que vamos al déficit. Segundo, ¿por qué crecimos tanto en la deuda? Porque fuimos incapaces de prometer el estado de bienestar que le ofrecimos a la ciudadanía, por ende tuvimos que salir a endeudarnos. Ahora, nosotros estamos recorriendo un camino que es un cambio en 180 grados, que es con esta reforma. Y esta reforma lo que te dice es que en el 2030 efectivamente se te puede generar un mayor déficit, pero a partir del 2030 vamos a empezar a tener superávit, una tendencia a un superávit estructural. Quiere decir que vamos a dejar de tener que pedir deuda para darle cumplimiento a las obligaciones financieras que tenemos. ¿Y qué es lo bueno de esto? Es que usted en su casa, señor, señora, niño, joven, todos los que nos están escuchando, es que hoy día nosotros pagamos 4,000 millones de dólares en intereses. Con la última deuda, es que eso es decir, con la última deuda tomada, estamos llegando a 5,000 millones de dólares.
0: De intereses nomás.
2: De intereses.
0: Sin servir la deuda.
2: Sin servir la deuda. La deuda son 155,000 millones de dólares. No estamos bajando. Para que usted se haga una idea, es la mitad del PIB que tenemos nosotros realmente, es la mitad de la fortuna de Elon Musk. O sea, hay una persona en Estados Unidos que tiene en patrimonio el doble de lo que nosotros tenemos en deuda. Entonces, y el PIB de Chile es el patrimonio que tiene Elon Musk. O sea, si nosotros no queremos gente así en este país, sigamos en el camino en que estamos, sigamos financiándole el baile a una parte de la clase política, porque yo no los voy a meter a todos en esto.
0: Pero dime una cosa, ¿cuál es la crítica real? Porque al final lo resumen en una frase que tiene que ver más con resentimiento que con una cosa técnica. Esta es una reforma que favorece

0: beneficia a los ricos.
1: Sí. ¿Por quién da empleo en este país? ¿Quién? Si cansémonos de esta huevita de que el que tiene plata es el malo de la película. Oy, el no, único que puede dar no empleo de calidad es las personas que ahorran, las personas que postergan el consumo presente al futuro. Esas personas están haciendo un riesgo en su capital de invertirlo para poder generar empleo y para poder generarle bienestar al país. Yo les voy a decir algo, el emprendedor, que ustedes parte, que uno parte, yo soy emprendedor, parto yo solo, apenas me empieza a ir bien, ¿qué es lo primero que hago? Contrato a otra persona. Y cuando ya paso a ser una grande empresa, porque no existe que alguien del día, de un día, de la noche a la mañana tenga una grande empresa.
0: No, parte ¿ah? De chico. Bro.
1: Jeff Bezos, que es el inversionista de Amazon, estuvo 15 años con pérdida. 15 años con pérdida. ¿Ah, sí? dándole, claro. Y buscando inversionistas, diluyéndose y todo. Pero Juan genera más o menos 200.000 empleos. Entonces, si nosotros no entendemos y cambiamos este chip estatista, que el único que es capaz de generar bienestar es el Estado, porque no es verdad, sino que en verdad es el empresario, y que el empresario grande fue mediano y fue chico, porque así se llega a ser grande, nunca vamos a lograr ser un país desarrollado, porque quienes generan empleo en este país son quienes tienen plata. Y para eso hay que ayudarlos a alivianarle el bolsillo. La ley Karim viene, y lo dijo el Banco Central, si esto no es una idea mía, la ley Karim viene precisamente a ayudar al desempleo. Las 40 horas vienen a ayudar al desempleo. Los sueldos mínimos en los países desarrollados que les gusta compararse no existe. No hay un sueldo mínimo. El trabajador se da el tiempo de
0: negociar. Ya tenemos demasiadas leyes que van en contra del empleo.
1: Entonces, si es que no empezamos a hacer y simplificarle la vida a los empresarios, a los emprendedores, que son los que generan empleo de calidad, hoy día nosotros tenemos casi más o menos 2 millones de gente en negro. ¿Cómo nos vamos a ser capaces de entender? Tenemos, mire, hace
0: antes... 2 millones de personas de informal.
1: Informal, sí, claro. 2.5 le diría. Sí. Antes del nuevo informe que se sacó de desempleo, si yo mal no me equivoco, la fuerza laboral en Chile deben ser 10.400.000 y teníamos más o menos 8.9 en desempleados. Eso más o menos da 924.000 desempleados. Con el nuevo dato que entregaron, que es del 9.1, nosotros ya subimos más o menos a 942.000. Sí, o sea, subimos en menos de 3 meses, 20.000 desempleados nuevos.
0: Sí, claro.
1: Entonces, si vamos por esta lógica de que bueno, hay que perjudicar y subir impuestos.
0: Y esta ley va en favor de eso, y por eso que la defendemos con tanta fuerza. Voy a leer algunos mails, dice Chechín, las personas decentes, claro que nos angustiamos por un malentendido así, pero ocurre que sus auditores lo conocen y usted... a usted y su honestidad, corrección y valentía en salir de frente. Patricia Figueroa, gracias Patricia por tus palabras. No lo había leído antes, no crean que yo elijo los mail. A ver, sí, ya tenemos los WhatsApp, me dicen, pero déjame antes saludar a quienes hacen posible el programa, porque partí con otra cosa, ¿ya? Ah, me acaban de avisar por interno que queda una sola mesa para el show de hoy día. Le agradezco a la gente haber respondido.
2: ¿Cómo la rompe el techo?
0: De esta forma. Paso. Así que si alguien todavía quiere ir, queda una mesa, pueden llamar al más 569-7698-1068.
2: Llame ya, porque antes del término del programa, esa mesa se fue.
1: Sí. Así que estoy pensando si la compro yo para ir con mi señora.
0: 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En todo caso, esta temporada va a ser también una temporada corta. El próximo sábado tenemos un nuevo show. 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Muy bien, antes de ir a la pausa, los invito, queridos amigos, a escuchar a la gente. Pónganse los audífonos para que escuchemos lo que está diciendo la gente en el WhatsApp.
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4: Buenos días, don Checho, buenos días, Conectados, Fernando desde la quinta región. La derecha, la UDI, ¿qué la cortilla con esa cuestión de que no estamos para hacer una concesión concesional porque vamos a perder porque no tenemos los votos? Dejémosla de las excusas tontas, peleenla. Es obvio que tiene que haber una concesión constitucional. El tipo falseó la cifra. No puede salir así de libre de polvo y paja. Simplemente no es que nos van a rechazar una elección, no es que nos van a rechazar unos votos. No es que no tenemos las comisiones, ¿no? Cortémosla, peleenla, pónganse los pantalones y peleemos por el país. Ya cortémosla de que la gente le siga diciendo lechita cobarde simplemente porque les acomoda no hacer nada.
5: Checho, escuchando tu introducción, no queda más que entender que no nos podemos hacer tontos en esta acusación constitucional. Hay que llevarla a cabo como sea. Ya basta, hombre, por Dios. Alguien tiene que hacerse responsable de algo en este país. Se pierden millones y millones de pesos. La gente perjudicada por todos lados y porque te dicen que no es el tiempo. No, hombre, vamos con todo. Que la justicia se haga con todos y para todos. Ya basta. Háganse responsables.
6: Buen día, Sergio. También buen día a los del panel del día viernes. Encuentro que las instituciones del Estado están cada día más putrefactas. Siento que todavía está gobernando la izquierda en vez de la derecha. En el Ministerio de Educación fui a poner un reclamo y me mandan a la Superintendencia de Educación. Y la Superintendencia de Educación me manda de nuevo al Ministerio de Educación. Encuentro que una falta de respeto hacia los contribuyentes, o sea, nosotros que pagamos impuestos a todos los políticos y no nos den ninguna solución. ¡Qué vergüenza en este país! ¡Saludos!
7: Hola, Checho, buenos días. Hoy concuerdo absolutamente contigo que la crisis moral en este país está totalmente desatada y lo está pasando por arriba, Checho. Pero creo que las soluciones también están yendo hacia el lado equivocado. Farandolizar la política, ir a programas en donde se agarran a gritos y a garabatos, tampoco contribuye a mejorar el tema. Yo no entiendo quién pudo pensar que así podíamos mejorar algo. Gracias.
0: Sí, me imagino que se refiere al programa Sin Filtro, que en los últimos días ha sido bien confrontacional, pero yo creo que eso refleja lo que está pasando en el país.
8: Y lo que quiere consumir la sociedad, algo le da como le da.
0: El tema está muy polarizado y Sin Filtro de alguna forma capta lo que quiere la gente. Si sí. El problema no es el mensajero.
8: El mercado está pidiendo eso, el sí. Maldito mercado, como claro. Dicen.
0: Sí, a mí me gustaría que las cosas se conversaran de otra manera y todo lo más, pero es así. Oye, yo de verdad que creo que el término derechita cobarde le ha hecho mucho daño a nuestro sector, porque esa es una frase que divide. No, yo no estoy de acuerdo en todo lo que hace la UDI, no estoy de acuerdo en todo lo que hace Renovación Nacional, incluso algunos miembros de Renovación Nacional, no que no esté de acuerdo, sino que me molesta algunas declaraciones, pero yo no lo voy a llamar derechita cobarde porque no piensan como yo en todo. O sea, aquí tenemos una oportunidad histórica de poder hacer un buen gobierno y entregarle la cinta a alguien del mismo signo, porque este país está psicótico. O sea, gobierno de Bachelet, gobierno de Piñera, gobierno de Bachelet, gobierno de Piñera, gobierno de Boric, gobierno de Kast. O sea, nos vamos de un lado para otro. Eso es para si el país fuera una persona, estaría en un tratamiento psiquiátrico, porque nadie puede entender algo así. Y este es el momento de cortar esa tendencia, ese péndulo, y ponernos de acuerdo, ¿sí? En la derecha o los que defendemos la libertad tenemos mucho más puntos de acuerdo que diferencia. Sin embargo, como no vivimos del poder, nos peleamos por nuestra idea. En cambio, la izquierda, como vive de la teta del Estado, porque la izquierda cree que el Estado es el que crea riqueza, aman tanto el Estado que creen que el Estado es el que crea riqueza, ellos se ponen de acuerdo, aunque renuncien a sus principios, se ponen de acuerdo para estar todos juntos y no pelearse entre ellos.
2: Oye, ojo con el tema de la... sí, porque había hace mucho rato que he escuchado... Aquí voy a ser bien pesado. Hace mucho rato que escucho lloriqueos con el tema de la derechita cobarde. ¿En qué momento? O sea, ¿quién y en qué momento los ha tratado así? Al menos en el último tiempo, en los últimos años, en el último año y medio. Entonces, si en realidad es un reclamo por un usuario, por, no sé, Juan 5792325. O sea, yo lo único que pido un poquito altura de mira, de que no puede tener repercusiones, al menos de este tamaño, a nivel político, un usuario en Twitter, que puede ser cualquier persona, que entonces yo, un poquito de altura de mira. Yo creo que cuando caemos en este tema de en este tipo de discusiones, le hacemos muy mal. Cuando caemos en las descalificaciones, cuando caemos en las groserías, le hacemos muy mal a prestigiar la política. Altura de mira, sangre fría y responsabilidad. Acá estamos discutiendo el futuro del país y esto tiene repercusiones reales en la realidad de la gente.
0: Muy bien. Pausa y regresamos.
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0: Muy bien. Ya estamos de vuelta. Las discusiones aquí son de alto nivel, ¿eh? Estaba conversando con el economista Musalem.
2: Oye, Richard Aguarde, efectivamente hacemos el análisis que es un tema importado de la pelea entre

0: Entre Vox y PP en España. Entonces, algunos
1: parecido el partido que es de derecha.
0: No, pero sé que esto yo lo he hablado, yo tengo mucha relación con la gente de Vox, tengo nacionalidad española, voto por Vox. Hay una relación que es muy distinta y que lamentablemente la estamos perdiendo. Hoy en Chile, cuando desde republicanos, libertarios, con Chile Vamos, sí, hay, trabajamos permanentemente juntos. Se acentúa mucho la diferencia en los medios de comunicación, pero en el día a día los proyectos de ley los presentamos en conjunto, trabajamos junto en las comisiones.
1: Por eso, o sea, te digo,
0: por eso
1: la coincidencia.
0: Hay muchas cosas artificiales en los medios, sí, de comunicación. Eso es lo primero. Lo segundo, incluso no solo con la gente de derecha, con la gente de izquierda, más allá de la prensa, uno también tiene un diálogo bastante más republicano, más normal
2: con una parte de la izquierda.
0: Pero incluso tú después puedes conversar con otros. Me puedo tomar un café con un comunista, sí, y está bien y es sano. Sino, yo detesto el comunismo, aborrezco su ideología. Obvio. Pero no, a él como persona, esto puede pasar en cualquier familia, pasa en cualquier familia, toda la familia hay gente izquierda y derecha. Entonces yo creo que esa diferencia que aún existe en Chile no hay que cuidarla. En España hoy gente de derechas no se habla, y no se habla ni se sacan la cresta en público y en privado.
1: Se polariza mucho.
0: Entonces, ojo con eso. Yo creo que esto es un que hay que tener cuidado. Yo creo que es bueno que exista, que no se pierda nunca el entender que al otro lado hay un ser humano que puede pensar distinto, pero que hay una búsqueda del bien. Un socialista, en una mala forma, busca el bien común de alguna, porque comprende el bien común de forma distinta de la mía, porque entiende, otros lo mueven otras emociones, otros principios, otros valores, pero él está buscando algo que para él es bueno. Es no perder eso. Detesto el comunismo, aborrezco el socialismo, todo lo que quiera, puede ser el que más, pero no perdamos de vista nunca que hay una persona detrás.
1: Si a uno lo que no entiende cuando critica a los comunistas, a los socialistas, ¿por qué no tienen la capacidad de mirar la evidencia de en los países donde ellos han gobernado? ¿Cuál es el resultado?
2: Porque tendrían que dejar de existir. Tendrían que dejar de existir y eliminar esos partidos, porque se les acabaría. Yo sé que es feo lo que voy a decir, pero hoy día la política se transformó en un negocio, una parte de la política, y negocian y lucran de esto, y vamos al Congreso y tenemos chofer y tenemos mayordomo y no pagamos la benzina y no pagamos el TAC y tengo 5 asesores, una secretaria. Sector privado, la mayoría no sería capaz de tener todo lo que tiene en el Congreso. Ahora, yo tomando un poco lo que...
1: Espérate, que me escribe el Álvaro Sala. El Álvaro Sala me escribe y me dice: éxito esta noche en tu debut en Santiago, compadre. Si te queda una mesa, invita a Benjamín Moreno.
2: Sería bueno.
1: Es rápido el Álvaro. Sí, me gusta.
2: Pero mire, yo sí creo que hay un tema entre Chile Vamos y el resto de los partidos políticos de derecha. Yo creo que por algo Republicano agarró vuelo tan rápido y Nacional Libertario también. Y cuando uno se va al CERVEL y ve cuáles son los partidos que más militantes tienen, bueno, primero el Frente Amplio, después el Partido Nacional Libertario, el Partido Comunista, el Partido de la Gente, Socialista, Renovación Nacional, Demócrata, etcétera. O sea, dentro de los 5, 6, 7, 8 primeros no está ninguno de Chile Vamos. Y yo sí creo que hay que hacer una autocrítica, porque, mire, me voy a tomar un poco lo que usted... partió diciendo cuando partió el programa, con el acto siguiente, que es pedir perdón. ¿Quién de la clase política pide perdón por los errores que cometen? ¿Quién? O sea, nosotros teníamos ministros de Estado que trataban a Carabineros de la peor manera y fueron ministros. Después unos que mentían diciendo que había un centro de tortura en Baquedano, pero yo no he escuchado a Beatriz Sánchez pedir perdón, no he escuchado a la Camila Vallejo pedir perdón. Entonces, yo sí creo que el hecho de pedir disculpas engrandece a las personas, pero en política es como una señal de debilidad pedir perdón. Uy, me equivoqué. Sí. Como si fuesen superiores moral e intelectualmente. Ahora, yo sí tengo un tema con Chile Vamos, y es que creo que parte de las decisiones que se tomaron en el 2014 en adelante, y lo decía otra cosa, Chile Vamos también dejó votado al presidente Piñera en el segundo gobierno. Eso no se nos puede olvidar. Y eso es algo que yo creo que nunca se puede hacer. Yo no veo a la gente republicana, y ahí Cristian quizás me puede corregir, yo no los veo abandonando a José Antonio Kast, sin importar lo que pase. Y no veo que estén jugándole en contra para poder llevar a cabo acusaciones constitucionales o salir de la sala para que la acusación constitucional contra Chadwick pudiese ser a favor y lo destituyeran. Yo con Marcelo Brunet, que tengo diferencias gigantes, lo quiero muchísimo, le mando saludos, hemos generado buenos lazos. Yo siempre le digo, ustedes se tienen que hacer responsables de las decisiones que tomaron. Ustedes tienen que salir y decir, ¿sabéis qué? Nosotros cometimos errores al aprobar la reforma de Arena. Lo cometió el binominal, sacaste el binominal, es imposible llegar a acuerdos en ese parlamento. En la reforma de educación le jodiste la vida a las generaciones futuras. Entonces, yo creo que es hora de que
0: la bajada los quórum, a mí me duele porque eso, ocurrió en el periodo pasado donde yo estaba. Y sorry, pero si le vamos votó a favor.
2: Sí, pues exactamente.
0: Y bajaron los quórum y esto genera incertidumbre y inestabilidad jurídica, porque en la constitución la pueden cambiar mayoría más baja, y es una cuestión compleja. Entonces, entonces no puede ser una tras otra, una tras otra, y esto no es enrostrárselo permanentemente.
2: No, pero, yo sí se lo estoy enrostrando,
0: pero,
2: porque
0: pero háganse cargo.
2: Exactamente.
0: Sí. O sea, lo que pasa, que nunca más pase.
2: Sí, yo sí. Estoy, por algo nace un partido republicano y un nacional libertario, no es por nada.
1: Yo quiero poner la pelota en el piso sin yo pertenecer a ningún partido político, soy independiente.
2: Yo también.
1: Si hay algo que me ha caracterizado es que siempre he luchado por la unidad de nuestro sector, siempre trato de usar palabras de no perjudicar ni a uno ni a otro. Entiendo el apuro y la fuerza que tiene Republicano en cambiar ciertas cosas, lo entiendo desde el punto de vista humano, desde el punto de vista ciudadano, entiendo a Libertario, entiendo a la UDI y entiendo a Evópolis y a Renovación Nacional.
2: Yo a Evópolis no,
1: porque lo entiendo cuál es su idea. Todos quieren lo mejor para el país. Todos quieren lo mejor para el país. Pero meter todas las decisiones en el mismo canasto, sin duda que se equivocaron profundamente en las reformas del ministro Arena. De hecho, él dijo, júgueme por mi resultado.
2: Ahí está el resultado.
1: Está fuera del país, entonces no se le puede juzgar. Estoy 100% de acuerdo con aquello. Sin embargo, en el tema de la reforma previsional, no estoy de acuerdo. Y tengo todo el derecho a no estar de acuerdo, porque cuando tú vas a hacer una reforma tan profunda y tiene, por decirte, 10 puntos que pelear y ganas en 9 puntos, es una muy buena reforma para ti. No puedes, en una negociación de esa importancia, ganar los 10 puntos. Y por eso que la apoyé y estuve de acuerdo que se apoyara. Entonces, meter lo del binominal, meter lo de el alza de impuestos junto con la reforma de pensiones, que era una cosa que había que sacarla, porque tuvimos un estallido social hablando de las pensiones. Hoy día el tema de las pensiones nadie habla, se tranquilizó el país y hay que ver cómo resulta, ir arreglando por el camino. Entonces, decir que son cobardes por toda esta votación, no, por esta la embarraron. No, pero y ojalá salgan a pedir disculpas.
2: Yo le voy a decir algo, a mí nunca me van a escuchar decir la derechita cobarde, jamás, porque yo creo que uno se puede equivocar, pero para que a uno le quede la sensación de que se entendió lo mal que se hizo, la primera forma es pedir perdón. Y no tiene nada de malo, oye, si pedir perdón dignifica al ser humano. Ahora, yo sí aquí voy a discrepar un poco con usted, don Checho, porque yo sí creo que la forma en lo que el punto que se perdió para mí era el más importante de todo, porque para mí lo que se hizo básicamente fue pedirle al empleador, como le dije en comerciales, que le pidiese plata al empleado para que el empleador le pudiese pagar el sueldo. Yo hubiese cedido cualquier cosa, pero para mí esto es un impuesto encubierto. Y le voy a decir algo más.
1: 1%.
2: Sí, está bien.
1: No es todo el sueldo.
2: No, está, no es. Yo lo entiendo. O sea, pero mire,
1: 1% mire, que se supone que te lo van a devolver.
2: Sí, pero
1: yo puedo creer que no te lo devuelvan.
2: Eso,
1: bueno, yo puedo creer que no te lo devuelvan, pero la ley dice que te lo van a devolver.
2: Y
1: si tenemos un gobierno que hace respetar la ley, te lo deberían devolver.
2: Pero yo le voy a decir algo, si es que tenemos un problema fiscal
0: en el futuro.
2: Y así como vamos con el nivel de endeudamiento,
1: pero si no lo tuviera, también en el futuro podría pasar cualquier cosa.
2: No, está bien, pero mire,
1: que te robaran los fondos de pensiones.
2: No, pero si
1: estás hablando de la incertidumbre del futuro. Pero si no discutamos algo que ya está hecho. Lo que te quiero decir es lo siguiente, que yo creo que en una negociación, cuando tú ganas la mayoría de los puntos que estaban en discusión, Y hay un punto, porque yo no, tampoco estoy de acuerdo en eso, no me gusta ese 1%, pero ya, cediste en eso para poder aprobar todo el resto.

0: Piñera se entregaron y entregaron Chile al comunismo en pleno intento de golpe de Estado. No es gratis el calificativo, es una consecuencia. Han sido responsables de la situación actual. Chile Vamos son y han sido unos cobardes. Es lamentable realidad para Chile. Fernando Hassler. Bueno, él mete varias cosas en este mail.
1: Sí, yo le mezcla varias cosas.
0: Varias cosas. A ver, con respecto al gobierno militar, sin lugar a duda, mucha gente que lo apoyó, que lo apoyamos el golpe militar porque creíamos que no había ninguna...
1: El pronunciamiento militar, ¿no?
0: Y que lo apoyamos porque creíamos que no había otra salida para los que lo vivimos acá. Somos pocos los que podemos decir que vivimos en esa época.
1: Sí, yo nací 5 días antes del plebiscito del 88.
2: Claro, o sea, imagínate. Yo nací el 17 de agosto del 88.
0: Era una situación, 30 de septiembre. Era una situación insostenible para el país. Más parecía a lo que era Venezuela. Pero no vino un extraño a salvarnos, sino que lo salvaron los mismos chilenos, las Fuerzas Armadas. Pero después de eso, mucha gente se informó de algunos abusos, más que algunos, varios abusos que se habían cometido en términos de violación de derechos humanos, y eso, ningún ser humano puede apoyar eso, y eso hay que entenderlo así. Eso no se llama cobardía, se llama realidad, ¿no es cierto? Y mucha gente se alejó un poco de eso por ese tema. Con Piñera se entregaron al comunismo, no sé de dónde sacó que se entregaron al comunismo. Piñera fue víctima del comunismo, fue víctima de movimientos organizados, porque nadie puede creer que ese estallido fue una cosa espontánea, fue algo organizado, donde llegaban camiones con piedra, donde querían derrocar al gobierno, pero no puedes decir que se entregó al comunismo, ¿no? Fue víctima del comunismo. Así que, nada, yo creo que hay que ponderar bien las cosas y el tiempo va a decir que Piñera fue un gran presidente.
2: Ya lo está diciendo, de hecho es el más valorado. Sí, el gobierno más valorado.
0: A mí me gustaría que ¿cómo que se llama? Que la gente valore algunas cosas que un presidente que le tocó difícil. A Boric no tuvo Boric dejó al país endeudado sin ninguna crisis. No tuvo pandemia, no tuvo revolución, no tuvo terremoto. Piñera, con todo eso, él hizo mejores gobiernos que el gobierno de Boric. Así que paren de tratar de cobarde, qué sé yo. Otra cosa es con guitarra, amigo Fernando Hassler.
1: Oye, muy cortito, solo invito a... Yo acabo de compartir en mi story de Instagram un video, arroba Cristina Layaile, un video sobre la Guerra Civil Española, donde llama a reflexionar que no hay buenos ni malos. Cuando uno piensa en el pronunciamiento militar, la historia no partió ese día. O sea, hay que reflexionar, aquí hubo abusos, sin lugar a duda, durante el gobierno militar, sí, pero antes...
2: También
1: hubo la atrocidad más grande.
2: Teníamos 600% de inflación.
1: Tenía un presidente de la República con un grupo armado de matones.
0: Oye, pero escúchame, nadie está diciendo
1: que unos son santos y los otros demonios.
0: No, nadie está diciendo que en la guerra sucia. En la guerra
1: la guerra es sucia.
0: Hay una guerra que tú te enfrentas con otro ejército, ¿no es cierto?
1: Claro,
0: es la típica guerra que conocemos.
1: Convencionales.
0: Pero está la guerra sucia también, que es la guerra contra el extremismo, que se esconde, que no sabéis dónde está, que te pone una bomba. Ahí no hubo violación de derechos humanos. Yo me tocó entrevistar a Meo diciendo que su padre había sido víctima de las violaciones de los derechos humanos. Le dije, Meo, para. Si hay algo que admiraba yo de tu padre, era que él murió luchando en su idea. ¿Ah? Y murió en su ley.
2: Entonces,
0: no metamos a todos en el mismo canasto. Pero que hubo abuso. El caso de Goyao, hay casos que son atroces que nadie los puede justificar. Y yo no estoy dispuesto a justificar, aunque amo las Fuerzas Armadas, pertenezco a las Fuerzas Armadas y creo que las Fuerzas Armadas no tienen nada que ver con alguna gente que se le
1: pasó. Pero esta historia no se divide entre santos ni demonios. Y eso es lo que hay que entender, porque lo contrario, y esto es muy dañino para la convivencia nacional, porque es... ¿Tú eres hijo de un demonio o nieto de un demonio? No. Si aquí esto son contextos, son historias, y tenemos la posibilidad de ver futuro ya. Cortémosla. José Ignacio y yo nacimos el 88.
0: Usted ya sabe de programas de radio. Mande la pausa. Vamos a la pausa.
1: Nos vamos a la pausa comercial y ya volvemos en Conectados.
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9: Bien, ya estamos de vuelta, amigos queridos, con su programa Conectados con Agricultura. 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
9: ¿Ah? 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Perdón. Ay, ay, ay. 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Oye, ojalá que se recupere el centro de Santiago, ¿eh? Porque la verdad, muchas oficinas vacías y qué sé yo, justamente todavía son consecuencias del estallido social, que tenemos que tener el centro, la capital del downtown de Chile, tenemos que recuperarlo. Oye, tú hiciste un análisis en la pausa muy interesante sobre el tema del estallido y el golpe militar.
10: El estallido delictual y el pronunciamiento militar, ¿no? Ya, muchacho.
11: Es lo que yo dije, mira,
9: el economista.
11: Yo lo que digo es que para mí las cosas no son blanco y negro. Yo creo que el pronunciamiento militar que se hizo fue porque las instituciones de ese momento decían que se tenían que hacer. Nosotros éramos un país que tenía un 600% de inflación, teníamos un ingreso per cápita de $1,000, éramos el segundo país más pobre después de Haití, y el gobierno estaba funcionando fuera de la institucionalidad y de la constitución.
9: Y así lo dijo
11: mucha gente. Y así lo hizo desde Frei hasta todos los órganos institucionales que hemos determinado nosotros como democráticos para poder funcionar como país. Ahora, que después se cometieron violaciones a los derechos humanos sin ninguna duda, pero eso no quita que lo que se hizo es lo que se tenía que hacer en ese momento. Al igual que para mí sí hay dos caras de lo que unos llaman el estallido social y otros llaman el estallido delincuencial. Yo creo que pasaron los dos. Yo creo que efectivamente hubo un estallido social en el cual la gente salió a manifestarse porque creía que había o cree que hay cosas que se tienen que mejorar en Chile, pero eso no quita que una manga de orcos se hayan metido en esa marcha, en ese estallido social, para hacer un estallido delincuencial. Y eso no lo digo yo solamente, lo dicen nuevamente las instituciones que nos hemos dado como democráticas para funcionar como país. Entonces, nadie puede ser ni tan momio ni puede ser tan extremista de decir que es una o la otra. Yo creo que ambas cosas pasaron y tenemos que aprender a convivir con eso, pero lo que no puede pasar es que sigamos viviendo del pasado como si existiera un lado de la moneda nomás. Eso.
9: Bien, a propósito del estallido social o estallido delincuencial, como lo llamo yo, ayer hubo alguna réplica del terremoto que tuvimos. Vimos a un delincuente del Instituto Nacional, porque esos son delincuentes, son asesinos para mí. Una persona que tiene una bomba Molotov es un asesino en potencia, porque si te cae una bomba Molotov en el cuerpo, te quema entero y sabemos cuáles son las consecuencias. A un periodista, uno esperaría que haya una reacción muy fuerte frente a esos hechos, diputado Araya, porque si empezamos a permitir o a normalizar hechos como este, todos los días aparecen en la noticia y no se hace una demostración que eso va a tener un costo altísimo, esto va a seguir sucediendo.
10: Sí, lo primero es no estigmatizar a los estudiantes del Instituto Nacional ni ninguno de los emblemáticos. No,
9: pero a los verales, pero posible.
10: Claro, pero ahí efectivamente hay grupos organizados al interior de los emblemáticos, muchos de ellos integrados por activistas, muchos de ellos en los que participa gente que no tiene nada que ver con los colegios, muchos de ellos también hijos de ex miristas, ex frentistas, que en el fondo que los mismos padres le vivían la cueca, más en el fondo miembros de distintas agrupaciones de extrema izquierda. Frente a todo eso, obviamente lo que pasó ayer y este ataque, que incluso le lanzaron una bomba Molotov a un periodista de la radio Bío Bío, que merece una condena amplia, transversal y muy, muy enérgica. Yo creo que aquí es un desafío tremendo. Estamos a nivel legislativo discutiendo y pronto va a ser ley, un proyecto de ley ingresado por el presidente de la República y liderado por la ministra Arzola, que precisamente lo que hace es tratar de restituir el orden en las salas de clase. No podemos como país dejarnos amedrentar por grupos subversivos, por grupos violentistas. Aquí hay un rol importante también de las policías, para detener y del Ministerio Público para investigar quiénes son. O sea, uno se pregunta en qué están destinando los esfuerzos del Ministerio Público cuando tú tienes permanentemente este tipo de hechos que parecen no están siendo investigados.

0: sea, ¿cómo no vas a, si tienes una comunidad escolar, si tienes el fondo, los horarios, si sabes quiénes ingresan, quiénes salen? O sea, ¿han hecho entrevistas? ¿Han citado? ¿O para eso no hay disposición? Yo creo que esto es una cuestión que requiere una visión más profunda de preguntarse, oye, ¿en qué está? ¿Por qué la policía no intervino? Y eso también uno se pregunta. Claro, también hay una falta de respaldo, y no del gobierno, porque el gobierno la respalda, sino del sistema en su conjunto, porque no son menores de edad. Oye, pero el gallo que te lanza una bomba o un molotov, o sea, tiene que enfrentar el rigor de la ley y del Estado. Entonces, aquí hay una cuestión que es bastante más profunda, de dónde se están destinando los esfuerzos, de dónde están las prioridades.
1: Y las falencias que tenemos también.
0: Y las falencias institucionales.
2: ¿Tienes esperanza tú con el con el día lunes, de que las cosas que va a anunciar el presidente?
0: Sí, tuvimos una...
2: Hay una sensación, y te la transmito porque es lo que yo puedo captar día a día, de que esa mano firme que iba a llegar, que iba a cambiar rápidamente las cosas, la sensación térmica, yo sé que estas cosas no se cambian de la noche a la mañana, en materia de seguridad sobre todo, porque en materia económica se está haciendo una gran reforma, pero en materia de seguridad parece que hubo improvisación en el nombramiento de la ministra de Seguridad, y ahora entonces, mira, como que la gente está esperando que se le cumplan un poco las expectativas que tenían con respecto a eso.
0: Mira, aquí, muy, muy rápido, ayer tuve una exitosa reunión con el ministro Arrau. Yo presido actualmente la Comisión de Seguridad de la Cámara de Diputados, junto a la gran mayoría de los integrantes de la Comisión, de izquierda y derecha, y se nos anunciaron ya 25 iniciativas legislativas en distintos trámites. Una van a ingresar, una ya están ingresadas, una están en segundo trámite, etcétera. O sea, hay una hoja de ruta. No por nada el presidente José Antonio Kast nombró al mejor de los nuestros como ministro de Seguridad. Un ministro que está haciendo muy bien la pega en obras públicas, pero que viene con todo el aprendizaje, todo el know-how. O sea, cuando estamos hablando con el ministro de Seguridad, el ministro Arrau, cuando hablamos de seguridad y hablamos del tema penitenciario, el ministro tiene muy claro porque fue ministro de Obras Públicas, entonces, claro, ¿qué es lo que ya avanzó y qué es lo que viene? Control fronterizo, el tema de los puertos, lo tiene muy claro, el control de la frontera, en los distintos pasos. O sea, vamos a ver cómo el ministro Arrau en los próximos meses va a generar un cambio copernicano frente a la crisis de seguridad que vive el país. Estoy absolutamente convencido. Y no por nada el presidente José Antonio Kast apostó por él, haciendo bien, y esto está siendo reconocido ya. Oye, de forma bastante más
2: tranquila. Muchas gracias, economista, señor Musalem.
1: Usted por la invitación. Saludo a mi señora, que me está mirando en la casa, y a mis niños, que se mejoren.
2: Usted, para mí, que tiene algo, que le manda saludos desde todos los programas.
1: Que la amo, señora, por sobre todas las cosas.
2: Estáis pagando. Y además me dice la Priscila que mucha fan de gente que escribe, así que qué bueno que sea tan cariñoso con tu señora.
0: Pero vean a los casados y los solteros aquí. Aquí.
2: ¿Usted es soltero?
0: Soltero, sin hijo.
2: Caraya.
1: Sí, pues. Buen partido. Claro. No solo político.
0: Eso dice mi mamá.
2: Nos vamos. Ojalá que el lunes tengamos grandes noticias.
0: Se vienen cositas.
2: Vamos a estar transmitiendo desde allá el lunes. Yo voy
0: al... ¿Nos vemos allá?
2: Voy al Congreso y voy a transmitir desde allá una hora de programa, porque después la cuenta pública empieza a las 12, así que va a ser una sola hora de programa. Con la gente que compró su entrada y se ganó los concursos, nos vemos hoy día en el show, en el estreno del show en el Hotel Plaza del Bosque, y con ustedes, si Dios quiere, nos volvemos a encontrar el día lunes. No se muevan de nuestra sintonía, ya vienen nuevas voces. Que tengan un lindo fin de semana y que Dios los bendiga.
0: Chau.
3: Y que Dios bendiga. 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
8: Extracto mensaje radial. Concesiones definitivas. Con fecha 4 de febrero del año 2026, la empresa El Salto Transmisora de Energía S.A. ha presentado, de conformidad a lo dispuesto en los artículos 25 y siguientes de la Ley General de Servicios Eléctricos, solicitud de concesión eléctrica definitiva por plazo indefinido para establecer una línea de transporte de energía eléctrica de doble circuito en 110 kilovoltios, entre la nueva subestación Margarita, proyectada, y la subestación Agua Santa, existente. El proyecto en su conjunto se denomina Nueva Línea 2 por 110 kilovoltios Margarita Agua Santa y se ubica en la región de Valparaíso, provincias de Marga Marga y de Valparaíso, comunas de Quilpué, Valparaíso y Viña del Mar. Por medio de la resolución exenta número 39088, de fecha 14 de mayo de 2026, la Superintendencia de Electricidad y Combustibles declaró la admisibilidad de la solicitud de la concesión eléctrica definitiva, en cumplimiento con lo dispuesto en los artículos 25 y siguientes de la Ley General de Servicios Eléctricos. Toda la información relativa a la solicitud de concesión se encuentra disponible en la página web y en las oficinas de la Superintendencia de Electricidad y Combustibles.
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9: 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Además, el proyecto busca acercar la innovación tecnológica a pequeños productores y fortalecer la formación técnica de estudiantes rurales. 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

0: Dos minutos.
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2: Buenas tardes, es hora de noticias en Agricultura. Revisamos las informaciones. Habló el diputado Alejandro Riquelme sobre el presunto fraude de subsidio de su pareja. Los detalles con Francisco Arriagada. Buenas tardes.
3: ¿Qué tal, Felipe? Muy buenas tardes. Y lo hizo a través de una declaración pública donde entregó su versión sobre esta denuncia contra su pareja por presuntas irregularidades en la obtención de un subsidio habitacional destinado a familias vulnerables. Así, el diputado republicano Alejandro Riquelme advirtió que el proyecto habitacional cuestionado se enmarca en un convenio Gore-Mimbu del año 2021, aprobado antes de que él asumiera como consejero regional y también participara en la política. Sobre el subsidio cuestionado, la información disponible indica que se accedió al subsidio de acuerdo con la evaluación realizada por la asistente social de la entidad patrocinante encargada por Serviu durante el año 2022, advirtiendo que cuando su expareja postuló al subsidio estaban separados y sin convivencia. En este mismo escrito se agrega que quiere ser claro, siempre va a colaborar con la justicia y con cualquier otro organismo que lo requiera y espera que esto se investigue y se aclare a la mayor brevedad, reafirmando así su apego irrestricto a la ley y descartando además cualquier imputación de irregularidad o delito alguno. Informo Noticias en Agricultura.
2: Y en prisión preventiva quedó el conductor que arrastró por casi 2 kilómetros a carabinero en Chiguayante, Marcelo Castro, nos informa.
4: Buenas tardes, Felipe. En prisión preventiva quedó Adam Silvestre, de 24 años, el único detenido por esta loca carrera que realizó la tarde de ayer en Chiguayante con un funcionario de carabineros en el costado del copiloto, al que arrastró por 1,9 kilómetros. Esto tras un control policial al cual se le autorizó a ir a dejar unos pasajeros a un consultorio, ya que él ejercía de Uber. A él se le lleva hasta la séptima comisaría de Chiguayante y desde ahí él emprende esta loca carrera por esta distancia. De acuerdo al fiscal Alejandro Alí, aquí hubo una intención de matar al funcionario policial.
5: Hubo intención directa de matar al carabinero, eso se puede desprender de la dinámica del vehículo, de haberlo arrastrado por más de 1,900 metros y haberlo estrellado contra un árbol que se encontraba en el lugar, que eso permitió que el carabinero pudiera zafar derechamente del vehículo, en definitiva.
4: De acuerdo a la jueza Elvira Muñoz, el imputado es un peligro para la sociedad, por lo que decretó prisión preventiva por los próximos 90 días, que fue el plazo que se fijó de investigación. Desde Chiguayante, informó Noticias en Agricultura.
2: Hasta ahora está nublado, algo de bruma en la región metropolitana. Tenemos 19 grados, espera una máxima de 23, según informa la Dirección Meteorológica de Chile. Con esta información nos despedimos. Sigue en compañía de Radio Agricultura. Ya viene el programa Nuevas Voces.
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8: Muy buenas tardes, queridos auditores de Nuevas Voces. Día viernes, estamos acá en la Radio Agricultura para analizar la contingencia, para hablar de política, de lo que viene en el gobierno. Este es el último programa antes de la cuenta pública, que este lunes, que por lo demás no vamos a tener programa nosotros, porque va a haber una edición especial de Radio Agricultura y que seguramente en este horario puede estar hablando el presidente.
9: ¿A las 11 de la mañana?
8: Así es.
0: Muy probablemente
8: va a estar hablando. Porque claro, empieza a las 11 de la mañana, se subirá, me imagino, discurso entre pito y flauta, 11 y media, de lo más probable. ¿Cuánto duran más o menos? ¿Dos, tres horas? Discursos?
0: Va a empezar hablando a las 12 probablemente.
9: Sí. O sea, Boric hizo la más larga, creo, que en la historia de Chile. Y a lo Fidel Castro.
8: Y Alvarado, en todo caso, hizo el punto de que quería que fuera escueta esta. Que quería que el mensaje llegara. Déjalo. Entonces, que no se iba a alargar.
9: No va a haber transporte público gratuito.
8: No, claro. No, pero bueno, partí preguntándoles de eso, ¿no? ¿Qué esperamos para la cuenta pública, la primera cuenta pública del presidente Kast?
0: Preséntalo, po.
8: Nosotros tuvimos un programa especial acá en Radio Agricultura el miércoles, nuestro jueves de historia que se hizo un miércoles con Alejandro San Francisco. Y hablamos precisamente de las cuentas públicas. Hablamos precisamente no solo de lo que creemos o lo que podría pasar este lunes y lo que significaba, sino de lo que habían sido algunas particularmente históricas y cómo normalmente esto definía y cuál era su significado para los mandatos. Felipe Ross, diputado republicano que nos acompaña hoy día en el estudio, te quería preguntar, ¿qué han escuchado ustedes como diputados oficialistas que viene? ¿Dónde creéis que tienen que estar los acentos del discurso del presidente Kast este lunes?
0: Bueno, muchas gracias por la invitación. Día viernes.
8: Ya. Voy a presentarlo en tanda, con preguntas.
9: No, está bien, adelante.
0: Muy contento de estar acá. Tenemos efectivamente el privilegio de escuchar al presidente de la República en su primer mensaje. Ya como presidente, ¿no es cierto?, dando cuenta de un par de cosas que se han venido haciendo. Yo creo que es una tremenda oportunidad para mostrar este gobierno, contrario a lo que se ha intentado instalar, porque aquí ha habido mucha tergiversación, ha habido mucha también mala fe, obviamente han habido errores, ¿no es cierto?, comunicacionales especialmente, pero en lo de fondo, por Dios, que se han hecho cosas. Y las cosas están pasando y es la tremenda oportunidad para mostrar, tanto en tan esperado, ¿no es cierto?, seguridad, que vengan, ¿no es cierto?, anuncios, y anuncios contundentes vendrán, yo no quiero estropear nada, digamos, pero también de gestión. Aquí esto no es que en 70 días en seguridad, por ejemplo, las cosas no han venido pasando. Hemos tenido grandes resultados. Efectivamente, de nuevo, desde la perspectiva de la comunicación, quizá ha habido alguna flaqueza, pero en lo que a gestión se refiere, y yo creo que es la oportunidad, tanto en lo económico, y aquí todo el tema, ¿no es cierto?, de hacer avanzar los proyectos, trabajos que teníamos de inversión, creo que es de los grandes logros de este gobierno, lo que se ha hecho en salud, con el tema de la lista de espera oncológica, por ejemplo, las cosas que están pasando en medio ambiente, el nivel de inversión que se ha podido activar, yo creo que cambió la mano y es una tremenda oportunidad para que escuetamente, ojalá no tres horas ni a los Fidel Castro como el anterior presidente, ¿no es cierto?, el presidente Kast pueda decirle a Chile, aquí en muy poco tiempo la mano cambió y esto se va a empezar a sentir. No se está sintiendo todavía por razones lógicas, porque en 60 días nadie puede transformar, ¿no es cierto?, un país, ni errores que se arrastran de gestión,
8: desde hace mucho tiempo, claro.
0: ¿No es cierto?, desde hace muchísimo tiempo, pero de que ha cambiado la mano, yo creo que
8: Sí, se siente, ¿ah? ¿Eh? O sea, que quizás no tenga los resultados en las.
0: Pero en lo comunicacional no se ha sentido. O sea, claro. Creo que es una oportunidad comunicacional para que se sienta que efectivamente aquí la mano cambió.
8: Bueno, también ustedes ya lo ven en pantalla. Me acompaña Carlos Alberto Andrews, concejal de Colina por el Partido Republicano. Y te quería preguntar lo mismo, ¿no? Parte de lo que. Me acordé ahora que lo mencionaba Felipe. Parte de lo que hablamos con Alejandro San Francisco el otro día es que claro, la estructura de una cuenta pública tiene estas cosas de contar lo que se ha hecho, contar lo que se está haciendo, los resultados que se pretenden lograr, pero también ser capaz de demostrar para dónde se va. Acá también hay una pega de decir, oye, llevamos dos meses en esto.
0: ¿Y de dónde venimos? ¿Eh? Que no se quede en el tintero, porque pareciera que ese punto hay que darlo por obvio y que dimos la vuelta. ¿Sabe qué? No, yo creo que, y particularmente ahora después del último informe de finanzas públicas, esta es una oportunidad también. Obvio. Para decir, oye, desde aquí partimos, no desde otra parte.
8: No puede ser el centro de lo que diga el presidente, pero tiene que estar y tiene que ser muy importante, ¿no? Oye, nosotros lo contábamos en este programa.
10: El gobierno tiene una pega muy importante en su primer tiempo, en su primer año, de contar primero el verdadero estado en el que le entregaron el país.

0: Porque por honestidad pública.
1: Eso tiene,
0: ¿no?,
1: que rendir cuenta.
0: Y segundo, hacer claro los responsables. Carlos Alberto.
2: O sea, para mí, la primera cuenta pública de un presidente, más que una cuenta pública, es una hoja de ruta. Lo primero, evidentemente, todo lo que hemos visto en la auditoría o distintas situaciones del Estado, todo como nos dejaron el país, eso es fundamental, poderlo transparentar y que la gente sepa en qué condiciones o bajo qué cimiento vamos a comenzar a trabajar y a construir. Si no tienes clara la realidad del suelo que estás pisando, difícilmente vas a saber qué materiales necesitas usar para poder construir. Y junto a eso también las ideas y proyectos e iniciativas con las cuales vas a ponerle más fuerza y que van a ser el sello de tu gobierno. Y eso creo que es lo relevante que tenemos que saber en esta cuenta pública. Junto también con contar en solo 3 meses los grandes avances que se han logrado, las listas oncológicas, el tema de la inmigración, porque sí han habido avances que muchas veces no se ven. Y como se decía acá, no se ven muchas veces porque cuando tú vas a construir un edificio, no partes construyendo el edificio. Lo primero que tienes que hacer es hacer un hoyo y en ese hoyo empezar a hacer los cimientos para construir. En este momento, claro, se están haciendo el hoyo, está viendo en qué situación estamos para poder construir. Entonces, creo que no es mucho lo que se pueda contar fuera de los 3 meses y los grandes avances que se han hecho, pero sí creo que la cuenta pública se tiene que enfocar en cómo nos dejaron el país, que realmente todo lo que nos hemos enterado estos días ha sido una locura y cosas que creo que incluso son delictuales algunas acciones y que creo que, bueno, ahí en el Congreso están viendo las medidas que se toman, pero sí bien dar la tranquilidad a la gente de que las razones por las cuales se votó y se eligió a José Antonio Kast y le dimos nuestro voto de confianza, para allá apunta el gobierno en todas las distintas materias que son importantes para hoy en día los chilenos.
0: Así es, estamos conversando con Felipe Ross, con Carlos Alberto Andrews, precisamente de lo que puede pasar, ¿no?, este lunes en la cuenta pública del presidente Kast, en su primera cuenta pública. Ahora, yo pongo el punto, ¿no? Porque y quería planteárselo a ustedes, que además de concejal en este caso y diputado en el caso de Felipe, son republicanos, ¿no? Y quería preguntarles sobre el cambio de gabinete que ocurrió hace poco, en particular sobre lo que promete el nombre de un republicano, Martín Arrau, en el Ministerio de Seguridad. ¿Y por qué lo pregunto? Porque seguramente, y lo que ha trascendido en la prensa y en distintos medios, es que uno, parte de esta cuenta pública va a ser ese como anhelo del gobierno de volver a poner arriba de la agenda el tema de seguridad, que se le había escapado un poco, precisamente por problemas comunicacionales, porque la agenda se le había perdido a la ex ministra, ¿no? Había ahí un tema. Y segundo, porque se habla, y ahí Felipe tendrá más información que nosotros, de que después del plan de reconstrucción precisamente lo que viene es una batería de proyectos, de una agenda legislativa muy potente en términos de seguridad. ¿Tiene que ser un tema central del discurso del presidente la seguridad, Felipe?
3: Sin duda, yo creo que de nuevo esta es una oportunidad comunicacional, ante todo para proyectar de nuevo la obra del gobierno, que desde el día uno se ha enfocado en este tema. Aquí no nos perdamos de nuevo. Yo creo que el cambio de gabinete, particularmente en seguridad, también obedece a este sentido de urgencia, ¿cierto? Porque la lectura es que en contexto de emergencia no nos podemos enredar en cosas comunicacionales. Y si hay problemas, bueno, tendremos que tener cambio en el equipo, lo que haga falta. Pero aquí el plan, por supuesto, que está en marcha desde el primer día, y lo que tenemos que proyectar ahora de nuevo es esa certeza, esa tranquilidad. Ahora se hablaba, por ejemplo, de el plan carcelario del gobierno, de segregar a los líderes de bandas de crimen organizado en cárceles separadas. Esto es todo parte del plan que siempre estuvo ahí, que se anunció en campaña y que hoy tenemos que de nuevo aterrizar en políticas públicas concretas y saber comunicarlas, ¿no es cierto?, de la mejor manera. Yo estoy seguro que el ministro Arrau es la persona adecuada para el cargo, tiene una tremenda capacidad ejecutiva, tiene conocimientos también de seguridad, él fue intendente, a él le tocó, ¿no es cierto?, dirigir a las policías en la región del Ñuble, y yo estoy seguro que él va a hacer un tremendo trabajo como ministro de seguridad.
0: Carlos Alberto.
2: No, sin duda, yo creo que una de las razones por las cuales José Antonio Kast salió, yo creo que son tres pilares fundamentales: seguridad, crecimiento e inmigración, dentro de otras cosas también importantes que se han abarcado. Por lo cual, este es un tema súper sensible para la gente, porque aparte abarca todas las aristas de nuestro país como sociedad, en nuestra libertad para poder desarrollarnos. Sin seguridad no tenemos nada, sin seguridad yo no puedo trabajar tranquilo porque me van a asaltar, sin seguridad no tengo tranquilidad en mi casa, sin seguridad no puedo ni siquiera divertirme y salir tranquilo porque sé que en cualquier momento puedo ser víctima de estos delincuentes. Por ende, para que un país se pueda desarrollar económicamente y en toda la arista y socialmente también, necesitamos mejorar esto. Y es por eso que creo que, como decía Felipe, el tema de urgencia. Y creo que se colocó a una persona que, de hecho, yo pensé que cuando se iba a colocar a Martina Rau, iban a comenzar las críticas de que qué experiencia puede tener, de que él no es carabinero, que él no es militar. Y la verdad es que no hubieron mayores críticas porque creo que hay un consenso y se sabe de lo trabajólico y lo bueno para la pega que es Martina Rau. De hecho, él inmediatamente citó a reuniones a todos, se ha juntado con prácticamente todo, incluso con el exministro de Seguridad Cordero. El 21 de mayo, mientras muchos tal vez estaban durmiendo, él estaba ya citando a reunión ese mismo día. Entonces, es una persona que ejecuta muy bien las cosas y creo que va a hacer una gran labor gestionando todo lo que es materia de seguridad, y en ese sentido creo que podemos estar tranquilos que estamos en manos de una persona completamente capacitada y a la vez muy trabajadora para la urgencia que requiere esta situación.
0: Y ahí abordar levemente esta supuesta polémica que se generó hace algunos días, por supuesto, por su poca seriedad se desactivó bien rápido, sobre una frase que había dicho el ministro Arrau, ¿no? Sobre esto de que el plan de seguridad era suficiente. Ahora, yo quiero poner el punto, porque creo que la polémica es artificial precisamente por lo ridícula, pero también que el ministro Arrau se haya seguido desplegando y haya dicho lo que dijo, también nos va a demostrar una cosa importante. ¿A qué voy? Cuando tú decís, oye, jugamos con un plan de seguridad que tiene 6 ejes, que nos da espacio para presentar nuestros propios proyectos, para, sin nuevas leyes incluso, poder ejecutar ciertas cosas de coordinación, operativo y distintas capacidades del Estado y presencia territorial de la seguridad que es necesaria para combatir la crisis de seguridad, tú lo que le estáis diciendo a los chilenos, y aquí es donde creo que está la clave, es que con las mismas leyes este país se podía arreglar. Con las mismas leyes este país podía salir adelante. Con las mismas facultades, con las mismas capacidades legislativas que tenía el Parlamento de Izquierda hace un año y el Ejecutivo de Gabriel Boric, este país podía haber salido adelante, pero contrario a eso, por la incapacidad de estos tipos que nos gobernaron, por su falta de talento, pero también por sus ideas añejas, que son las que defienden, nos fuimos para atrás, po. Salimos muy mal en la pasada, como se dice en buen chileno. Y eso es lo que va a demostrar este gobierno, porque más allá del plan de reconstrucción, que se podrá aprobar o no, oye, ya lo que ha hecho este gobierno, incluso en términos de seguridad, que efectivamente creo que hay un tema de comunicación importante, pero que ya han habido bastantes resultados, lo de Temucuicuy es la muestra, ¿no? Con las mismas leyes, con las mismas reglas, con las mismas policías, este gobierno entró 3 veces a Temucuicuy.
3: Lo que pasa en el norte, lo que estaba pasando en Colchane ya no está pasando. La gente creo que vale la pena decirlo también, okay, en la cuenta pública.
0: Y eso fue con un discurso. Porque la salida voluntaria de inmigrantes irregulares empezó cuando José Antonio Kast se vio con posibilidades de ganar y su discurso era tan duro respecto a la inmigración irregular que los mismos migrantes decían en la calle, en las notas que salían en los matinales, no, oye, no, es que yo me voy a ir porque ahora cambia la cosa en Chile, porque se viene difícil la cosa en Chile. Entonces, para terminar el puntito, Carlos Alberto, el punto central acá es que esto no solo respondiéndosele a la izquierda, también respondiéndosele a un buen sector del piñerismo, ¿no? Al piñerismo en términos de relato, de que muchas veces al proyecto republicano, al mismo presidente Kast, lo trataron de voluntarista. Lo trataron de que no, es que ustedes le ponen demasiada importancia a la voluntad, al carácter, a las ganas, y gobernar es distinto con guitarra. No, es que parecía que efectivamente la voluntad y el carácter eran decisivos a la hora de tomar decisiones y de salir de una crisis económica y de seguridad. Y eso yo creo que es lo que se está demostrando en estos dos meses de gobierno y que creo que es clave como diagnóstico, esté en el discurso del presidente el lunes.
2: O sea, Vicente, lo primero, todas las leyes que se aprobaron en materia de seguridad durante el gobierno de Gabriel Boric son las leyes que había presentado Sebastián Piñera anteriormente y esa misma izquierda la había rechazado. Y cuando Gabriel Boric llega al poder, comienza con todos estos problemas de seguridad, incluso donde murieron muchos carabineros, y bueno, no le quedó otra, incluso la ley...
3: Varios siguieron rechazando.
2: Pero muchos sí, pero al final, a regañadientes, sí. Tuvieron que...
3: Con los votos nuestros, nosotros subsidiamos al gobierno para que pudiera sacar...

0: Exactamente, eso es lo que voy. Recuerda a Gabriel Boric firmando la ley Naín Retamal a regañadientes. Y la tuvo que firmar. Y aquí lo que voy, cuando tú hablas de las mismas leyes, sí, pues, recordemos a Dorothy Pérez. No le han dado ni una atribución nueva, ni un presupuesto nuevo, solo con lo que tenía y que lo que tuvieron todos los demás contralores, ella marcó una gran diferencia. Y te puedo también nombrar otro caso, la ley Cholito, por ejemplo, que es mi área como veterinario. La ley Cholito dice muchas cosas muy importantes, pero para que una ley funcione, no solo debe existir, también debe existir el ánimo de cumplir la ley y sanciona su incumplimiento. Y como en Chile no se sanciona a nadie por no cumplir la norma de tenencia responsable, es ley muerta. Y básicamente eso es lo que ha pasado muchas veces en seguridad, que tenemos legislación ahí, pero muchas veces no se aplica o se relativiza o básicamente no se empodera a quienes tienen la facultad para poder ejercer la acción de la fuerza.
1: Y ahí vuelvo a la cuña de Martín Arrau y el plan de es suficiente, lo que hay es suficiente.
0: Es el marco,
2: hay que aplicarlo.
0: Es el marco del plan de seguridad.
1: Dentro de eso tú puedes desplegar todo tipo de planes, digamos. O sea.
2: Y claro, y ahí está el punto. Partimos sobre la misma base, incluso después cuando se puedan aprobar otras leyes, distintas leyes, leyes que puedan apuntar a circunstancias particulares, lo importante siempre está detrás, y la gran diferencia entre este gobierno y el otro es que uno tiene la voluntad de resolver la crisis de seguridad y otros creen que los delincuentes son víctimas
0: y de aplicar las leyes.
2: Por eso, obvio, hay un tema ideológico importante. Felipe, Carlos Alberto y todos los que nos escuchan, espérenos dos minutitos y ya volvemos con esta conversación aquí en Radio Agricultura.
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2: Estamos de vuelta aquí en Nuevas Voces, en su programa de Radio Agricultura, y déjenme por supuesto saludar a las muchas personas que nos escriben aquí en el chat y que nos acompañan día a día, toda la semana de lunes a viernes a las 1 de la tarde aquí en Radio Agricultura. Nos escribe José Luis González Busto y nos pone el primer like, así que agradecerle por su like y recordarle a los demás, pongan like para llegar cada día a más personas. Tabita también nos manda muchos saludos. María Jimena Contreras nos escribe, aquí se genera una María Jimena Contreras, también nos pide que dejen su like, así que agradecerle por ahí hacer la función, apoyando todo al programa. Jorge Eduardo Gutiérrez también nos escribe, Juan Zapata, Juana María Silva Torres nos manda muchos saludos, Marcelo Urquiola, histórico este programa, Diego San Francisco también nos manda muchos saludos, Alto Gafitería, 100 Music Lover aquí también nos manda muchos saludos, José Luis Lira Ricciardi nos escribe, no sé si será algo de Ricciardo, el ex piloto de Fórmula 1. ¿Ah? ¿No? Mala talla, ya. Me cayó. Ana Araya también nos manda muchos saludos. Y dice acá, le pido a Dios que el presidente y su equipo entren en tierra firme y comience la recuperación de Chile. Alejandro Molina también nos manda muchos saludos. Y Diego San Francisco nos dice, listo mi like, fundamental like. Saludemos también a quienes hacen posible este programa. 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Volvamos a la contingencia, muchachos, porque tú lo comentabas ahí al paso, Felipe. Parte de la polémica de lo que ha sido la contingencia esta semana ha sido a propósito del informe, ¿no? Que nos declaraba que las cuentas fiscales no estaban como nosotros esperábamos, del informe que viene a ratificar que el gobierno no solo no entregó la información debida al gobierno entrante, ya lo acusaban algunos ministros y autoridades en las bilaterales sectoriales que hubo en el traspaso de mando, pero también ya habían acusaciones hace un tiempo, en el primer mes de gobierno, que me acuerdo que el mismo Jorge Quiroga había salido, ¿no?, denunciando dos cosas. Uno, que tuvo una pelea pública con Nicolás Grau, que la ganó, fue como el round uno, y lo ganó por boleta, Quiroga, que planteaba, dijo primero, la caja que nos dejaron. La caja del Estado, que era de 400 millones de dólares normalmente, y estaba en 17.
11: Normalmente eran entre 3.000 y 5.000 lo que se había dejado entre Piñera y Bachelet y cosas por el estilo, y acá había...
2: Era como 64 millones.
11: Bueno, no había nada. Y pidieron un crédito...
2: Para poder meter una cuestión de rey. Ese fue el primer round. Y ahora, perdón, dentro de ese mismo, también hubo una segunda noticia, que era el tema de las facturas. Acá no solo teníamos mucha deuda, no solo se intuía y se sabía que el presupuesto se había gastado más de lo que se había dicho, sino que además nos enteramos de otra maña, que el Estado, el gobierno, había demorado las facturas que le tenían que llegar de los servicios, de los distintos servicios que contrataba, para que no entraran en los números, ni siquiera como deuda impaga, ni siquiera como No, no, no, que no entraran, que no aparecieran. Entonces llegó los nuevos ministros a instalarse en marzo, abril, y les empezaron a llegar facturas. Oye, no, no, si esto sí, si fue un servicio el año pasado. Y ahora nos enteramos de esto, ¿no? 9.200 millones de dólares de distancia entre lo que se calculaba de la deuda y lo que realmente es. O sea, un verdadero desfalco del Estado. Y además, como muy bien, y recomiendo la entrevista que dio Máximo Pavé en Tolerancia Cero el lunes, dice, ojo, que las cosas que hemos encontrado acá, muchas, él dice, yo soy gobierno, así que todavía no lo puedo decir yo, tiene que pasar por Contraloría después, en el caso que haya eventuales delitos, investigarse, pero todo esto sería constitutivo de delito, muchas de estas cosas, porque hay casos como el de Junaef que son inexplicables, y a eso quería entrar, Felipe, porque el caso de Junaef es particularmente delicado, colaciones, tecito, no. Comida para los niños, que no llegaban a los niños y que eran contrato absolutamente millonario y desfasado. Un botón de muestra, ¿no? Una marraqueta y un jugo, si no me equivoco, 8 lucas la colación. Una cuestión que es criminal. O sea, no tiene explicación racional por ningún lado. ¿Qué opinión tiene ese diputado?
1: Te agradezco el repaso. Yo creo que el informe de finanzas públicas efectivamente nos muestra una situación fiscal que revela que el manejo, ¿no es cierto?, macroeconómico de Chile llegó a ser criminal. Probablemente aquí van a salir, y esto lo dijo el subsecretario Interior en entrevista oficial, esto, aquí probablemente hay delitos, digamos. Entonces, en este tipo de cosas, como lo de Junaep, por ejemplo, aquí hay una... porque todo esto se disfraza detrás de grandes números, ¿no es cierto? Se dice, oye, para colaciones se gasta tanto. Y entonces después, cuando critican al ministro Quirós, que dice existen los beneficios sociales, pero también existe el fraude social, él se refiere a esto, se refiere justamente a estas cosas. Cuando hablamos de los ajuares de la guagua, ¿no es cierto? Bueno, se compra el triple de ajuares y ese es un ejemplo de mal gasto. Pero esto probablemente que tú mencionas, aquí estamos hablando de dolo. Entonces, yo creo que a nosotros, no quiero ponerme a hablar de la acusación constitucional, porque creo que esto es una... es un imperativo moral, creo yo. Es un imperativo moral que quienes hicieron este tipo de cosas respondan, ¿ya? Y creo que no se puede dejar pasar. Y esa es la posición que está adoptando el partido en este momento. Yo sé que tenemos muchas cosas muy importantes en discusión. Y es probable que esto de alguna forma afecte, ¿no es cierto? Pero yo creo que debiera, cuando los antecedentes se pongan arriba de la mesa, y eso va, bueno, ya están arriba de la mesa, la verdad, cuando se ponderen, ¿no es cierto?, en su mérito, como les gusta decir a los políticos, es muy difícil decir que aquí no hay mérito. Esta es de esas acusaciones en las que yo creo que no se le puede ver estrictamente como solo política. Aquí tenemos un incumplimiento del deber que está comprometiendo a Chile a hacer recortes de gasto, como bien se ha dicho. Si es que en los próximos 4 años no se hacen recortes muy importantes de gasto, vamos a tener que incurrir en deuda por 10.000 millones de dólares. Entonces esto es un mal manejo de las finanzas públicas de Chile que bordean lo criminal, y eso no puede quedar impune, creo yo.
2: Carlos Alberto.
11: Vicente, Felipe, los que nos dedicamos a política nos hemos dado cuenta muchas veces que el camino al infierno está pavimentado de buenas intenciones. En donde normalmente uno ve los casos de corrupción en causas nobles o altruistas. Ahí tenemos el caso de las fundaciones, en las municipalidades, en las corporaciones de salud, de educación, en los desayunos de la Junaef, y eso sucesivamente. ¿Por qué? Porque es políticamente incorrecto o cuestionable meterte a cuestionar algo que supuestamente es una causa noble. ¿Cómo vas a ser tú tan miserable de meterte con los desayunos de los niños? ¿Cómo vas a ser tan miserable de meterte en las corporaciones donde entregan educación, salud, deporte a los niños? Entonces, es una forma fácil de poder disfrazar la corrupción e impedir que alguien quiera meterse a investigar ahí por las sanciones sociales o políticas que puedan tener. Y es el gran problema que tenemos a veces, que
0: lamentablemente la gente corrupta utiliza causas bonitas, causas nobles, causas que ayudan a la sociedad, a por medio de fundaciones, como lo vimos con todos los casos que tuvimos antes, para

0: todo y toda mi alegría se me iba. Imagínate un gobierno que asume y dice, oye, ya, por lo menos tengo más o menos clara esta cuestión, tengo las platas para esto otro, y te aparece de que resulta que todas las facturas anteriores te las traen ahora. O sea, pucha, la imponderable grande, pues. Entonces tenés que empezar a reajustar y a cambiar todo. Entonces, lo que hizo el gobierno anterior con el tema de las facturas, con el tema de la caja fiscal, con el tema de la glosa republicana y todas las cosas con las cuales nos dejaron deuda y un déficit enorme, en donde nuestro país probablemente en 2028 va a llegar al 46% de la deuda del PIB, es miserable porque hace que el gobierno no pueda desarrollar muchas veces su política o sus acciones, porque literalmente tiene que estar pagando la farra y la cuenta de aquellos que se curaron el gobierno anterior.
1: Oye, a ver, y pongo un punto, porque normalmente se trata de explicar y uno siempre lo ocupa, ¿no? Porque y más cuando los que estamos como en la comunicación política, normalmente como ocupamos ejemplos para ejemplificar lo que está pasando. Y normalmente para el tema Hacienda, para el tema Estado, el ejemplo predilecto es ocupar el caso de la familia. Tú ahora, por ejemplo, ocupaste tu caso personal, ¿no? El Estado funciona igual que una casa, te entra X, tenés que gastar menos que ese X o justo ese X, porque si empezás a gastar más que X y más si en manera de manera permanente y en gasto corriente, la cuestión algún día explota. O sea, en el caso de la familia te embargan la casa o te generan problemas con los bancos, en el caso del Estado en Bolinaya, bueno, subí, es que no, en el caso del
2: Estado subí impuestos, sí, y reserva.
1: Ahora, yo creo que el caso de la familia hoy día, por cómo estamos viendo cómo se ha funcionado en el Estado el último tiempo, no aplica. Y no aplica porque la familia chilena es mucho más responsable, sí, que los políticos chilenos.
2: Obvio.
1: La familia chilena tiene mucho más decencia que los políticos chilenos. ¿Y por qué digo esto? Porque una familia chilena que se está viendo apretada, que está viendo que las tarjetas de crédito no le están dando, empieza a ver cómo reducir sus gastos.
0: O generar más.
1: El Estado, por supuesto, el Estado chileno no piensa eso. Los políticos no están pensando en el nivel de deuda cuando están armando sus presupuestos. Están viendo en cómo le entra más plata a su ministerio, en cómo pueden adquirir más poder a través de los recursos que significa la cartera que están manejando. Y no hay una doble lectura, porque si fuera así, no estaríamos en 45% de la deuda. Si fuera así, no habríamos llegado al nivel que llegamos. Si hubiera esa mínima percepción, esa mínima preocupación, que seguramente esos mismos políticos sí la tienen en sus propias casas, si estuviera eso, si estuviera eso con el Estado.
0: Los comunistas y los socialistas son los más ricos. No, los partidos más ricos. Sí, no, saben administrar sus
1: sí,
0: platas.
1: Sí, pero es una caricatura.
0: No, me refiero a que saben administrar sus platas.
1: Obvio, pero ellos
0: pero la plata pública no.
1: Con mucho, con poco viven y en la casa se ordenan y el Estado no. Yo creo que eso es lo criticable. Claro. Porque más allá de cuánto tendrán o cuánto no. Sí. Oye, ellos aplican una lógica en la interna y aplican una lógica distinta en la externa. Obvio. Y a mí eso es lo que me parece repudiable. Sí. Porque con la plata de todos, gastemos. Con la mía, la cuidan igual que cualquier familia.
3: Pero para ir al ejemplo de la casa, yo creo que vale la pena, quizá para que la gente lo entienda, lo que se está acusando aquí, esto de los gastos no reconocidos, es como que yo hubiera incurrido en deuda de tarjeta de crédito, la dejo sin pagar y la dejo sin declarar hasta el año siguiente, ¿no es cierto?
0: Claro.
3: Que eso es lo que pasó aquí. Sí, eso es lo que terminó pasando.
0: Y otro tiene que pagar.
3: Y que otro tiene que pagar. O sea, que no otro. El gobierno que viene, ¿no es cierto?
0: Tiene que hacerse cargo.
3: Tiene que hacerse cargo, porque nos tenemos que hacer cargo como país. Pero tú, al no declararla, en el fondo es como que estás escondiendo el estado de cuenta de la tarjeta de crédito. Es una cosa muy grave lo que pasó.
0: Es como que fue ahora, menor de edad y reventáis la tarjeta de crédito y después llega y tiene que pagarla a tu papá.
3: Exactamente, no. Exactamente. Justamente.
0: Pasaron la cuenta.
3: Y habiendo pasado eso, llevamos solo 75 días de gobierno y con todo lo que se ha dicho. Porque es bien increíble, además, después de hacer una cosa como esa, pararte en la vereda moralista y decirle a la, oye, usted es el que no sabe de finanzas públicas, usted es el que está recortando beneficios sociales. Entonces creo que vale la pena instalar un par de verdades en este tema para cerrar este capítulo. Lo primero, que 75 días el gobierno José Antonio Kast, a pesar del manejo criminal de las finanzas públicas que tuvo el gobierno anterior, no ha recortado un solo beneficio social. Eso es lo primero. Lo segundo, este gobierno en estos 75 días se ha encargado, por supuesto, de ordenar la casa. Aquí lo que tocaba hacer era un ajuste que es de cajón. O sea, no podemos seguir por la senda que venimos sin ajustarnos, sin apretarnos, porque la deuda, ¿no es cierto?, no perdona. O sea, la deuda hay que pagarla igual. Entonces, aquí hay que ajustarse como en cualquier familia, ¿no es cierto?, el cinturón. Ahora, el ajuste obviamente no es suficiente. Y se dijo en campaña también, es parte de las cosas que se dijeron que se tenían que hacer y que se van a hacer. Es que íbamos a tener que hacer ajustes por vía administrativa del orden de los 3.000 millones y que vamos a tener que hacer, ¿no es cierto?, proyectos de ley que nos

0: en el fondo, que signifiquen modificaciones estructurales del Estado y de su burocracia, que yo espero que se anuncien, ¿no es cierto?, en la cuenta pública también, para que podamos recortar los otros 3.000 para llegar a los 6.000 que se comprometieron. Y necesitamos mucho, pero muchísimo, para poder, ¿no es cierto?, sanear nuestras finanzas públicas, que vuelva al crecimiento de este país. Y eso es exactamente lo que está haciendo este gobierno: ajustar el cinturón, achicar el Estado e impulsar el crecimiento. Y son las urgencias principales, por supuesto, además de la seguridad, de la que espero se hable muy bien en la cuenta pública, a lo que se ha abocado este gobierno. Este es el gobierno de la responsabilidad fiscal. El gobierno anterior se vendió de responsabilidad fiscal, y con lo que estamos conociendo, estamos viendo que es el estado más delicado de finanzas públicas que hemos tenido desde la vuelta a la democracia.
1: Oye, y en el nuevo, tenemos
2: una pregunta buena. Mario Marcel renunció por conveniencia, claro, por convicción,
1: porque veía que venía esto.
2: ¿Cuál fuera la sido la razón para no aparecer que su firma aparezca?
0: Ojalá que en la cuenta pública quede en evidencia esa
2: ¿Qué pasó ahí?
1: Así es. Oye, y para el próximo bloque, para los que nos están escuchando, ojo que subieron de nuevo las cifras de desempleo en nuestro país. Para que lo tengamos, porque lo vamos a conversar este último bloque. Espérenos dos minutitos y ya volvemos aquí en Nuevas Voces.
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2: Estamos de vuelta en este último bloque que nos quedó muy cortito porque se nos alargó la conversa en el pasado, pero estamos conversando con Felipe Ross, Carlos Alberto Andrews, y déjenme leerles un tuit del ministro, el viceministro de Economía y Minería, Daniel Mas, comentando sobre la nueva tasa de desempleo, ¿no? Que es un tema relevante y que es una preocupación de las principales del chileno hoy día. Dice: la alta tasa de desempleo que hemos heredado es la consecuencia de un país que lleva más de una década estancado. Tener a casi 950.000 personas sin trabajo es un auténtico drama social. Recuperar el crecimiento económico para generar progreso social sostenido es un deber moral. El proyecto de reconstrucción nacional es un primer gran paso para avanzar hacia el cambio que Chile necesita. No hay tiempo que perder. Es el futuro de las familias de nuestro país lo que está en juego. Felipe, nos queda muy poco, nos quedan, yo creo que van a tener 2 minutitos cada uno, pero efectivamente el tono del ministro Mas, creo que es el correcto, ¿no? O sea, tenemos casi 1 millón de personas desempleadas en Chile. Eso es tener es una locura. Si
1: miráis y por 2,5 millones informales.
2: Por eso. O sea, estamos viendo literalmente una pandemia de desempleo generada por el bajo crecimiento, por el estancamiento, por la negligencia, por la mala voluntad, por ideas fracasadas que se han intentado aplicar en los últimos 10, 20 años en nuestro país. El plan de reconstrucción viene a tocar eso. O sea, cuando después de toda la faramalla al principio de qué se trataba el plan de reconstrucción, de si era una reforma tributaria o no, más o menos se quedó la idea, y yo creo que es la correcta, de que esta tiene dos objetivos el plan de reconstrucción: crecimiento económico y empleo. Crecimiento económico y empleo. Crecimiento económico y empleo. Ese es el foco de la reforma y lo que están tratando de lograr desde el gobierno y con el oficialismo en la Cámara de Diputados, ¿no?
0: Claro que sí. Claro que sí, yo creo que la frase del ministro va justo en el tono de lo que estábamos conversando, y es que hemos heredado un drama social. Eso a mí me parece que tiene que calar muy profundo la frase, porque además de un drama fiscal, que es de lo que veníamos, hemos heredado un drama social. Y todo esto que tanto se ha hablado, ¿no es cierto?, sobre la ley de reconstrucción, que es para los súper ricos, es justo lo contrario. Bien lo decía Carlos Alberto, tenemos 2 millones de informales además. Y eso parecieran cifras, pero en lo que se traduce es en un verdadero drama social. Y yo a cualquier economista que lo está viendo desde el escritorio le pediría que me acompañe a la feria y que vayamos a verle la cara a esos 2,5 millones también de informales. Porque está el millón de desempleados, ¿no es cierto? Pero también contabilizamos como informales muchas personas que son verdaderos desempleados. Vamos a la cola. Lo que pasa en la feria, que se estira kilométricamente después la cola, ¿no es cierto? Gente a pleno sol ganando 5,000 pesos al día, mucho menos que el mínimo, por cierto, y se contabilizan como informales. Perdón, son desempleados, son personas que están tratando de sobrevivir vendiendo ropa usada en la cola, ¿no es cierto? Y ahí hay un drama social que no está transparentado en la cifra.
2: Claro.
0: Pero para ellos es el plan de reconstrucción nacional. No es para cuando nos decimos que venga la inversión, es que venga a dar empleo, que venga a darle empleo a esa gente que hoy día se pone a pleno sol de lunes a domingo porque no tiene alternativa. Cuando nosotros queremos recuperar el pleno empleo, lo queremos recuperar para ellos. No es porque en el fondo a nosotros nos interesa que vengan más empresas extranjeras como para vendernos como que tenemos, ¿no es cierto?, grandes empresarios de todo el mundo.
2: O sea, nos interesa que haya pega.
0: Aquí nos interesa que, obviamente, que todas estas personas que hoy día no tienen alternativa, tengan una alternativa. Si eso, de eso se trata este proyecto, de reactivar, ¿no es cierto?, de recuperar el rumbo hacia el desarrollo que extraviamos hace más de 12 años. Ese es el fin del plan de reconstrucción nacional, y por eso el ministro de Economía usa este tono, que me parece el correcto. Esto es un drama social heredado.
2: Así es, Carlos Alberto.
1: Vicente, tú hablaste de pandemia. Yo la verdad te gustaría hablarte de una tormenta perfecta, en donde nosotros generamos las condiciones
2: en las cuales estamos hoy. Reforma tributaria, reforma educacional, IVA a los servicios, 40 horas, ley Karim, sueldo mínimo, reforma a pensiones, endeudamiento, bajo crecimiento, inseguridad. Nosotros provocamos las condiciones para que nuestro país sea carísimo generar empleo y muchas veces sea tan costoso o complicado poder despedir a alguien que la verdad es que finalmente muchos prefieren no contratar. También generamos las condiciones de mercado en donde muchas veces hay inseguridad o no hay crecimiento y la gente no se puede desarrollar en los empleos que hay o en las cosas que hay. Generamos una ley Karim en donde muchas veces hay personas que incluso prefieren no contratar mujeres. Yo recuerdo la primera vez que salí electo concejal, la recomendación que me dieron fue: Carlos Alberto, nunca jamás te juntes solo con una mujer en algún lugar, porque basta que esa mujer diga que tú dijiste o hiciste algo, y en una justicia con perspectiva de género eres tú contra la opinión de ella y no tienes por dónde ganar. Entonces, generamos las condiciones para que nuestro país poco a poco se vaya deteriorando y también la formalidad y el trabajo y el empleo, no se generaron las condiciones, constantemente se aumentaron los impuestos y lamentablemente no se persiguió la informalidad en muchos lados. Yo solo espero que todo esto se pueda ordenar, podamos arreglar la casa, porque con buenas intenciones, como recuerdo una vez conversando con un amigo rehene, que yo le dije, oye, pero es que las 40 horas literalmente vas a encarecer el empleo, vas a tener, y me dijo, no, porque sociológicamente la gente va a trabajar más feliz y por ende vamos a ir para arriba. Bueno, lamentablemente, finalmente, como una crónica de muerte anunciada, nos dio la razón y esperemos que ahora se tomen las medidas correctas para que Chile vuelva a crecer y a generar empleo.
1: Así es, Carlos Alberto, Felipe, muchas gracias por acompañarnos hoy día, y solo yo creo que esa es la frase, ¿no? Estamos viviendo un drama social y el plan de reconstrucción ataca precisamente las causas de ese drama. Darle empleo a la gente es lo que corresponde, no solo en materia de política pública, porque estamos en un momento político particular, sino porque es un deber moral de quienes gobiernen este país poder decirle y poder entregarle de vuelta, porque se tuvo en Chile la capacidad a los chilenos de que con trabajo pueden darle de comer a sus familias, pueden tener oportunidades y pueden salir adelante.
0: No hay mejor subsidio que una buena pega.
1: Así es, y como se ha dicho por parte de muchos ministros, no hay mejor política pública que el pleno empleo. Que tengan un muy buen fin de semana. Nos vemos el lunes. Ustedes conéctense porque va a haber cuenta pública aquí, pero conmigo nos vemos el martes ya a la 1:00 p.m, como siempre, aquí en Nueva Fosa de Radio Agricultura. Un gran abrazo.
2: Chao, chao, nos vemos.
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11: 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Agricultura indica la hora. 1:55 p.m.
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12: Buenas tardes, es hora de noticias en Agricultura. Revisamos las informaciones. Hay críticas al ministro de Hacienda, Jorge Quiroz, a raíz de algunos puntos que están en el proyecto de ley de reconstrucción que se tiene que revisar en el Senado. Francisco Arriagada con los detalles. Buenas tardes.
13: ¿Qué tal, Felipe? Muy buenas tardes. Continúan, como tú mencionas, los cuestionamientos al ministro de Hacienda, Jorge Quiroz, luego que se conociera que en su declaración de patrimonio e intereses habría omitido la participación de su hermano en una empresa que se vería beneficiada con las medidas tributarias impulsadas por el gobierno en la denominada mega reforma de reconstrucción nacional que se está discutiendo precisamente en el Congreso Nacional. Se refirió a esto el diputado independiente y miembro de la Comisión de Hacienda, Carlos Bianchi, quien emplazó a Quiroz a transparentar sus verdaderos intereses. El parlamentario, y esto fue lo que dijo.
14: Usted, ministro Quiroz, será el único responsable que su reforma no avance. ¿Y por qué? Primero, usted no es gerente de Chile, usted es un ministro designado. Transparente sus verdaderos intereses. Haga ver que tiene relaciones con familiares cercanos, que la reforma los va a beneficiar directamente. Y además, usted que ha hecho una denuncia de la mala estimación económica que se hizo en la administración anterior, eso por sí solo hace que la presentación de su reforma, de su propuesta, hoy día no se sustente económicamente.
13: Ya, emplazamiento directo entonces del parlamentario al titular de Hacienda, mientras que esta misma jornada, Felipe, diputados de la oposición, hablamos del diputado del Partido Comunista Luis Cuello y su par del Partido Socialista Juan Santana, ingresaron un requerimiento en la

0: Contraloría para que analice esta situación que está involucrando al titular de Hacienda y también ha sido definida por los propios parlamentarios como un hecho grave. Eso mientras el gobierno sí advirtió esta jornada que Quirós transparentó en su declaración de patrimonio e intereses el vínculo familiar con su hermano, quien, como mencionábamos, estaba ligado a una firma inmobiliaria que podría precisamente verse beneficiada por la Ley de Reconstrucción Nacional. Informó Noticias en Agricultura.
1: Y el Servicio Local de Educación Pública, SLEP Santiago Centro, abordó mediante un comunicado los graves hechos de violencia que ocurrieron al interior del Instituto Nacional, en donde, según denuncian, personas encapuchadas elaboraron artefactos incendiarios al interior del establecimiento en presencia de estudiantes. Al respecto, desde el Servicio Local rechazaron de manera absoluta cualquier acción que promueva, incentive o normalice la violencia al interior de las comunidades educativas, especialmente aquellas conductas que puedan poner en riesgo la integridad física y psicológica de sus integrantes. La violencia no puede relativizarse ni justificarse bajo ninguna circunstancia. Fue lo que sostienen en esa línea. Indicaron los antecedentes conocidos son de la máxima gravedad y resultan completamente incompatibles con el sentido formativo de la escuela pública y con los principios de convivencia democrática que deben resguardar nuestros establecimientos educacionales, dice el escrito. Recuerde revisar nuestra página web www.radioagricultura.cl. 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Con esta información nos despedimos. Sigan en compañía de Radio Agricultura y viene el programa Deportes en Agricultura.
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5: Y aquí estamos nuevamente en Deportes en Agricultura, señoras y señores. Un lindo día para el fútbol chileno, lo vamos a estar comentando porque dos equipos de nuestra liga pasaron como primeros del grupo en la Copa Libertadores, algo que no se daba hace mucho tiempo. Estos son los títulos, ponga mucha atención: triunfazo histórico, y a octavos, con un golazo de Montes, la UC derrotó a Boca en la Bombonera y clasificó como líder del grupo a la ronda de los 16. Ahora los cruzados se medirán ante Estudiantes de La Plata, ante el Pincha, en busca de avanzar a los cuartos de final. Los Piratas también tienen rival. Tras el sorteo de los octavos de final de la Copa Libertadores, Coquimbo, con quien le toca ante el Calamar. ¿Quién es el Calamar? Platense de Argentina. Llave de ribetes mayores, Manuel. O'Higgins enfrentará a Boca Juniors en la ronda de playoff de la Copa Sudamericana.
6: Siempre afecta esto a Boca, siempre.
5: Siempre, y desde ya en Rancagua se mueven los hilos para mantener la localía, por supuesto, en el Teniente. El Cacique, también hay noticias, buscan seguir despegándose en la cima. Ante la expulsión de Tomás Alarcón, Fernando Ortiz prepara la visita a Deportes La Serena con un cambio de esquema que trae consigo el regreso de Arturo Vidal a la mitad de la cancha y la inclusión de Lautaro Pastrán al once titular. Ya se cuentan las obras, Mauricio Ricardo, el PSG y el Arsenal ya afinan los últimos detalles para la gran final de la edición 2026 de la Champions League, que se disputará en el Puskás Arena, ahí en las orillas del río Danubio en Budapest. Y por último, estamos viendo partidos y tiene rival, porque este sábado, o sea mañana, Alejandro Tabilo irá por la clasificación a la cuarta ronda del segundo Grand Slam de la temporada. El chileno tendrá frente al local y joya del tenis galo, 17 años, Moise Kouame, que está 318 del mundo. Pero claro, Tabilo está mejor, debería ganar, se lo voy a preguntar a Mauricio Ricardo. Esto y más, acá en Deportes en Agricultura, que ya comienza.
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5: Ya nomás, aquí estamos en vivo, por supuesto. Saludos a la gente que ya se conecta a través de nuestras plataformas, todas las antenas de Radio Agricultura, para el debate de una linda jornada para el fútbol chileno. Antes, cortito, estabas viendo a Djokovic, la gente que le gusta el tenis. Sí. Mauricio Ricardo, te saludo. Se alarga esto.
6: ¿Cómo están? Sí, la verdad que tenía un partido bastante asequible hasta el momento, al principio, con doble 6-4 Djokovic. En el tercer set se le complicó, le ganaron 6-3. Y en el cuarto set le quebraron en el primer game. Recuperó el quiebre, iban a 5 y Fonseca le quiebra en el 6-5 y le gana 7-5 el cuarto. Se va al quinto set con Joao Fonseca. Y Djokovic con un físico desgastado. Oh, atención, yes, al quinto set. Pero bueno, Djokovic siempre saca esa fuerza interior que nos da.
5: Le da para lograr el Grand Slam número 25.
6: Bueno, duda, con las bajas de Shelton, la baja de Sinner, con la baja de Alcaraz, con la baja de un montón de jugadores que han quedado eliminados en este torneo. Los nombres a mirar, yo creo que está Mensik, está Jodar, está Zverev, está Tommy Paul, y Djokovic, nada más.
5: Oger Aliassim también.
6: Aliassim también, sí, puede ser.
5: Él por ahí puede ser,
6: pero Aliassim me arruga en ciertos momentos.
5: Y Tabilo, que dicen,
6: y vamos,
5: que dicen
6: por el interno. Janito se puede meter.
5: Debería también ganarle a este que es la joya y todo.
6: Atención, 17 Cuamé, años. Mire, Cuamé es un jugador muy técnico y es un jugador que golpea muy bien de fondo.
5: Lo viste con sí, Cilic, sí, primero, y después con el paraguayo, sí, Vallejos.
6: Con Vallejo, con Adolfo Daniel Vallejo.
5: 5-7.
6: Sí, un partido complicado, pero yo creo que Tabilo no debería tener problema en ganarle. Debería tener problema por experiencia, pero Cuamé es un gran jugador, un gran proyecto.
5: Imagínate, 17 años, cómo está ese físico. Sí. El comentario, por supuesto, de Roland Garros con nuestro especialista Mauricio Ricardo.
6: Siempre un placer.
5: Sí, no, tremendo. Porque yo creo que es la única persona que ve de verdad prácticamente todos los partidos.
6: Todos los,
5: ¿no?,
6: partidos.
5: Prácticamente
6: hoy día estoy de las 6:30 viendo tenis. No,
5: qué grande. Así que bueno, la fuente ahí directa. El panel, ¿qué están haciendo, muchachos? ¿Están recibiendo memes, información?
1: No. Lo que pasa es que después de una jornada larga ayer, hay muchas cosas que resolver post histórica clasificación.
6: ¿Y te tocó programa ayer tarde?
1: Programa, YouTube. No,
6: te tocó todo.
1: Estuve bien ayer.
5: ¿Cuántas horas de vuelo?
1: He hecho muchos vivos en mi vida de YouTube. El de ayer está dentro del top 5.
6: Sí. Sí, ¿por la calidad o por el largo?
1: Los chistes. Bueno, se leen un chiste. Bueno, en todo caso, no me hizo caso Dios.
5: ¿No?
1: Estoy enojado con Dios.
5: Cuéntanos.
1: Porque si Dios existe.
6: Qué injusto Dios.
1: Debe haber puesto a Palmeiro con Flamengo. Eso es lo que esperaba el mundo. Sí. Sudamérica necesitaba, toda Sudamérica necesitaba que Flamengo y Palmeiras se toparan para que la Copa Libertadores, sí, pierda uno de sus dos candidatos al tiro. Y el resto pueda ser. Porque creo que para el resto es.
7: No, pero igual un Flamengo Cruzeiro es un afronte duro. Es un rival duro porque además no sabes cómo van a llegar después del Mundial.
1: Es duro, pero.
7: Flamengo tiene muchos seleccionados.
1: Sí, pero.
7: Que pueden perderse la Copa Libertadores por traspaso.
1: Es duro, pero sí, todos los partidos. Y puede quedar eliminado antes, puede que no la gane, pero si tú decís la tendencia en los últimos años. Es Flamengo, Palmeiras, siempre. Entonces era muy simpático que se juntaran ellos en primera, en octavo, era espectacular. Pero sí, bueno,
7: pero lo más gracioso,
1: a los dos les tocó difícil en todo caso.
7: Sí, Palmeiras con Cerro, porque le ganó Cerro finalmente.
1: Sí, no, lo de Palmeiras y Cerro es increíble.
7: Tres parejas que se repiten.
6: Los dos equipos se ganaron de local. Cerro y Palmeiras ganaron su partido de local.
7: Sí, no, porque Cerro ganó de visita. Cerro ganó en.
6: O ganaron los dos de visita, algo
7: yo
6: así.
7: Creo que eso, porque Cerro ganó en la fecha 5 y le ganó a Palmeiras. Le ganó
6: entonces
7: Paraguay.
6: Se ganaron los dos de visita, algo así.
7: Le ganó en Brasil.
6: Eso es lo que comentaban en la transmisión.
7: Sí, se ganaron, eso sí, pero de local, yo me acuerdo que Cerro le ganó a Palmeiras la fecha 5.
6: Palmeiras le ganó de local de visita.
7: Yo no sé si. No
1: el
7: sé.
1: Formato está para estudiarse si hay tres cruces que se repiten.
7: Sí, muy, muy innecesario.
1: Sí.
7: Innecesario. Ahora, si se da la lógica en la Copa Sudamericana, se puede dar que los cuartos de final sean más poderosos que los cuartos finales de la Copa Libertadores. Por el hecho que en una llave está Coquimbo Platense, por ejemplo, en el otro pueden clasificar Boca, River,

0: Botafogo, Atlético Mineiro, Santos, Sao Paulo. Es una carnicería lo que hay en la Sudamericana. Siempre que se den las lógicas.
1: ¿Te gustó el sorteo de los chilenos?
2: Sí,
1: bueno, ¿no?
0: Sí, porque te eludiste tres cucos que para mí era Palmeira, Fluminense y Cruzeiro. Esos eran los tres cucos. Lo de demás tenía que caer.
2: Sí, no.
0: Porque Fluminense es una
1: pelota envenenada.
0: Menos Mirasol, que uno podría.
1: Estudiante de un equipo regulé que clasificó al final con un gol de cabeza al minuto 93.
2: Lo que pasa con los argentinos y con. Menos me da con los brasileños, pero sobre todo los argentinos, aquí empieza la temporada, ahora.
1: Claro.
2: Entonces, Estudiantes puede que venda jugadores, puede que lleguen jugadores. El equipo que te va a enfrentar de Estudiantes va a ser distinto al que clasificó.
1: En agosto.
2: Y lo mismo Platense. Son referencia, obvio. Y Estudiantes siempre un equipo copero. Pero eso es lo que pasa con el fútbol argentino, que se renueva completamente en este momento. Tienen un calendario europeo, entre comillas. Nosotros. Claro. Que nos ponemos palo en la bicicleta, no podemos contratar más de tres jugadores, todo un problema, ¿no? Pero
0: ahí debería cambiar también el reglamento, lo dije en la mañana. O sea, equipo que clasifica al plan internacional tiene que tener al menos dos cupos más. O sea, no puede dar tanta ventaja. Y a lo mejor no traen a nadie, si a lo mejor ni siquiera ocupan uno de los cinco. Pero al menos dale la posibilidad de poder sumar más futbolistas. Si de casual, no de casualidad, pero quizás sin proponerte, lo clasificas a octavos de final, por ejemplo Higgins, tiene que jugar con Boca y ahora sí los dirigentes se quieren poner serios, pero ven que pueden traer solo tres futbolistas. Es un absurdo, porque ¿cómo vas a competir contra Boca que te va a traer siete jugadores nuevos? Porque Boca va a hacer una renovación completa, sí. Acuérdense que el equipo que jugó anoche van a sobrevivir tres o cuatro, si es que está Paredes incluso. Entonces,
3: pero ahí gana Higgins.
0: Por ejemplo, Paredes no va a estar.
3: Tiene un funcionamiento Higgins que lo respalda.
0: Por ejemplo, Paredes no debiese estar si Argentina llega a semifinales.
2: Yo estoy contigo en el sentido de que vas en desigualdad de condiciones. Exacto. Independiente de quién sigue en el otro.
0: Preocúpate
2: de
0: ti nomás.
2: Si tu rival puede cambiar todo y tú puedes cambiar solo tres, tiene ventaja. Es una ventaja y eso son cosas que deberíamos, sobre todo ahora que estamos empezando a volver a competir internacionalmente, pensar en los equipos que han logrado, porque ya van tres años seguidos.
0: La ventaja que tiene O'Higgins, a diferencia de cada equipo que juega en agosto, es que O'Higgins va a llegar con tres o cuatro partidos de Copa Chile, que si se los toma en serio le puede sacar un poquito más de total equipo, incluso Copa de la Liga, porque está clasificado a semifinales. A diferencia de Boca, que no tiene ni un partido oficial hasta la llave con O'Higgins. Porque como el Mundial termina el fin de semana anterior, justo tres días antes que se juegue esa llave, pensemos incluso que Argentina clasifica. Por ejemplo, clasifica Argentina a la final, Paredes no está. Ya olvídate que va a estar Paredes, que es la mejor figura, el único jugador diferente que tiene este equipo. Entonces, va a llegar Boca sin posibilidad de jugar campeonato argentino, porque no se puede jugar la liga de primera de ningún país mientras está jugándose el Mundial. Y la Copa Argentina no tiene ninguna programación. No, porque Brasil lado se para. Se puede jugar Copa Brasil, se puede jugar las copas como en Chile. Entonces ahí es donde Boca va a llegar absolutamente sin ritmo futbolístico. Y ahí O'Higgins puede sacar una ventaja.
1: Claro.
0: Si la sabe aprovechar, obviamente. Pero claro, con este tema de los tres jugadores, ¿qué va a hacer? Boca se junta el 18 de junio, un mes antes de la llave con O'Higgins. Tiene tres semanas para fichar a quien quiera, a cuantos quiera, con la billetera que quiera.
1: ¿Pero a Braga Garnick le interesará reforzar el equipo para una fase como esta?
0: Pues yo creo que sí. El tema es que tienen los extranjeros ocupados. Porque tampoco
1: ¿Quién puede salir?
0: O sea, el abanico de argentinos que puede traer Boca es mucho mayor que el abanico chileno que puede traer O'Higgins.
1: Claro, claro.
2: Sí, lo
0: y aparte
2: que
0: la cantidad.
2: Enfrentar a Boca es atractivo para Braga Garnick.
1: Sí, por supuesto.
2: Para cualquier equipo, para las mentalidades de los
3: representantes. En este momento O'Higgins, mira, si el partido fuese la próxima semana, ¿podría ganar O'Higgins? Podría ganar O'Higgins.
0: No, de todas maneras. No sé si puede ganar.
3: ¿Puede pelear la llave? Puede pelear la llave. No sé. Puede ganar acá y empatar allá. No sé,
0: Depende de qué técnico llega a Boca ahora. Fíjate.
3: No, pero por eso, si el partido fuese...
0: Puede ser.
3: Porque tú dices ya, va a renovar el equipo.
2: Por nivel futbolístico
3: podría. Por nivel futbolístico, por funcionamiento.
2: Le compite.
3: Si O'Higgins logra mantener el funcionamiento...
2: Sí, pero es un ejercicio como de fantasía.
3: Pero es que el ejercicio que están haciendo ustedes igual es de fantasía, porque no se sabe quién va a llegar de técnico.
2: No, es que no estamos haciendo ningún... No estamos diciendo simplemente que el reglamento le permite a Boca hacer lo que quiera y no a O'Higgins. Es así de sencillo. O'Higgins tiene limitaciones de todos lados.
3: ¿Cuál más, aparte de no traer la misma cantidad de refuerzo que puede traer
0: la Boca? Billetera,

0: Si tú puedes traer a tres jugadores seleccionados chilenos, que no los va a traer O'Higgins, ya, Boca sí, puede traer bien, a tres jugadores como Dybala, por ejemplo. Imagínate que llega Dybala. Que
1: estamos comparando Boca con O'Higgins.
0: Bueno, por eso. Diferencias. Por eso, pero y en dos meses se van a agrandar las diferencias. Hoy día hay una diferencia. En dos meses más va a haber una mayor diferencia. Piensa que Carlos Palacio en dos meses debiese estar jugando, posiblemente. Carlos Palacio sería la figura de O'Higgins en condiciones normales. En Boca ni juega. Y en Boca a lo mejor no vuelve a jugar, quizás lo transfieran, lo pasan a préstamo, no sé. Pero ese es el nivel. William Alarcón sería titularísimo en O'Higgins. En O'Higgins. Sí, sí. Y no juega en Boca, no juega en el partido más importante, no juega. Entonces eso a eso vamos. Boca puede traer a quien se le ocurra,
2: claro, güey,
0: y la cantidad de jugadores que se les ocurra. En cambio, O'Higgins no. Y como el partido es en dos meses, no es mañana, evidentemente que son cambian las condiciones, sí, para cualquier equipo chino, cambian el nombre del equipo.
1: Pero de verdad que yo pienso que llega mejor, aunque sea lo que pase, en dos meses, que te traigan a... El funcionamiento respalda a O'Higgins en ese caso.
0: Pero no en dos meses.
3: Hay que ver.
1: Boca
3: efectivamente,
1: a llegar
3: con... cómo se potencia Boca y qué es lo que logra aceitar de aquí al partido.
1: Exacto.
3: Porque puedes traer a Dybala, pero si no la chunta si no tenés ningún partido de preparación.
0: Sí, pero,
3: si
0: olvídate, olvídate, no estamos hablando finalmente de la llave O'Higgins con Boca. Platense puede cambiarte todo el equipo a Coquimbo. O sea, sácale el nombre nomás. Se está hablando de las condiciones en que llegan los equipos chilenos contra el resto. Sí. Es más, en Brasil el libro de pases se cierra en agosto. O sea, o a mediados de septiembre. Si pasan la llave de octavos, los equipos brasileños pueden traer todavía más jugadores.
2: Claro.
0: O sea, y la Conmebol te permite que de octavo a cuarto puedas modificar dos o tres futbolistas de la lista que presentaste en octavo. Entonces, y los chilenos ya le cerraron el libro de pases el 10 de agosto.
2: Claro,
0: entonces, todas esas situaciones son las que estamos defendiendo al fútbol chileno, diciéndole a los dirigentes, no voten estupideces, hagan las cosas bien.
2: Claro,
0: permítanle a los equipos que compitan mínimo, mejórenle las condiciones. Yo no digo que compitamos igual porque no hay la misma plata, no hay la misma voluntad de reforzarse, pero mejórenle un poquito las condiciones.
3: El reglamento
0: no
3: te dé la posibilidad de traer cinco jugadores, como decías tú, para completar plantel.
0: Que no lo hagan, pero por lo menos dale.
3: O'Higgins sabemos que está jugando con 12, 13 jugadores.
0: Exacto, y por lo menos dale la posibilidad, si es que encuentran a 5. Por ejemplo, que el mercado les permita 5. ¿Por qué no puede traer? Porque el reglamento
2: dice. Claro, porque si trae un jugador para dos partidos que hay fuera, le pasa a Coquimbo, le pasa a Católica, queda fuera, el jugador lo tiene que sentar tener 3 meses sentado mirando el techo. Entonces.
1: Pero eso, hablemos de la realidad. Y la realidad es que ayer Católica jugó un partido muy inteligente. Mauricio Ricardo.
3: Modo Copa Libertadores.
1: Modo Copa Libertadores. Yo quedé de verdad fascinado con el planteamiento y con cómo.
3: Mati, no nos aburrimos de decir que para estos partidos hay que sacar el modo Libertadores.
1: Y lo sacó Católica en los tres partidos de visita, no, más que nada.
3: Espectacular. ¿No? O sea, el único partido que no lo sacó fue en el primer tiempo con Boca acá en Santiago, en el Claro Arena, que parecía un equipo ridículo. Que decíamos que esta Católica no llega a ninguna parte. Y después empezó a firmarse, a sacar su modo copero, y ahí está, primero con 13 puntos y Cruzeiro con 11.
1: Espectacular.
3: Y Boca eliminado, tirado para la Copa de la Sudamericana. ¡Una maravilla! O sea, ¿quién se imaginaría que Católica, después del partido que hizo con Colo-Colo, te iba a tener una performance como la que tuvo con Boca? ¿Entraron todas las dudas? A todos nos entraba la duda. Dijimos, uy, este partido, ¿cómo? Uy, lo que le pasó a Católica con Colo-Colo, mira, tiene que enfrentar a Boca ahora, le van a pasar por encima. ¿Quién no pensaba que Católica le iba a costar muchísimo más de lo que le costó ayer? Pero hizo un partido muy inteligente, se plantó atrás, defendió, las contras hizo daño, la velocidad de Montes hizo daño más allá del golazo que marcó, el esfuerzo de San Pedri, lo del Simbi Cueva, lo de Johan Valencia fue espectacular. No, si fue todo.
1: Lo comparaban perfecto con N'Golo Kanté a Johan Valencia, los hinchas. Que cubrió pero todo el campo de juego.
3: Sí.
1: Manuel, ¿alguna sensación? Esto es, me imagino que ya lo has dicho todo, pero...
2: No he dicho nada. Fue un inteligente planteo de Garnero. Aprovechó el momento de Boca. Yo creo que esto de jugar igual está a veces sobredimensionado, esto de salir a ser protagonista, ¿no? Aquí era una regalarse era una estupidez porque el equipo de Boca tenía al técnico discutido, tenía muchas bajas, tenía que ganar, Tú ibas ganando. Entraba a la cancha con el resultado que pero necesitaba.
4: Pero, disculpa, interrumpa. ¿No le hizo daño a Católica?
2: No, bueno, pero...
3: No le hizo daño a Católica.
2: Pero porque Católica...
3: Siquiera, bueno, los últimos 15 minutos creo que fueron los más peligrosos.
1: Pero por empuje.
2: Pero además no necesitaba dos goles.
3: Sí, pero no le hizo daño a Católica.
2: No, pero...
3: El gol que anula por un milimétrico fuera de juego... fue la jugada más peligrosa que tuvieron.
2: Pero además un error. ¿Para qué ataca? En el minuto 85 se da el ataque. Insólito. Pero el punto es que le tapa pared con Jimmy Martínez. O San Pedro, según el que estuviera más cerca. Pero generalmente fue Jimmy Martínez, que fue el sacrificio. Sí, sacrificio. O sea, él hizo total, sombra todo el partido. Y después defendió bien abajo. No, para no darle mucho espacio a Ceballos, que era el jugador más peligroso. Que al espacio te podía hacer algún daño. Y jugó con la presión de Boca, la falta de idea de Boca, y no, nunca salió del fondo. Oye,
3: un equipo como Boca Junior jugando en la Bombonera no te puede tirar 25 pelotazos largos. Sí, no,
2: si fue. Bueno, pero
3: jugar al fútbol tenía pared al medio campo.
2: Pero bueno, esta era la realidad. Y la realidad fue esa: Católica leyó el partido de manera inteligente, tuvo ese contraataque brillante, porque fue un golazo desde todo punto de vista, un golazo. Y después, bueno, ahí hasta la pausa de hidratación del segundo tiempo, donde Boca como que volvió al partido. Yo te diría que desde el gol hasta esa pausa de hidratación, el partido casi no se jugó, o sea, no, Boca sin idea. Y ahí después, con un poquito de amor propio, llegó un par de veces, tuvo ese error Bernedo que la salva Valencia, tuvo algunas opciones Romero, pero siempre eran dos goles, o sea, sí. Católica casi.
3: Pero a pesar de ese error de Bernedo, hizo un gran partido, salió en balones que eran muy peligrosos y la agarró, se quedó con la pelota, aseguró. Me gustó mucho el partido de Bernedo.
0: Camaño. O sea, indudablemente que cuando se gana, el general, en este caso Garnero, va a tener mucho, mucho mérito, porque finalmente cuando se discutía si por qué entraba Cueva y no Gianni, bueno, el desarrollo del partido marcó que Católica necesitaba amplitud de campo de juego, no necesitaba a lo mejor sumar delanteros para mantener preocupado a la defensa de Boca. Piensa que Católica atacó una vez en todo el partido prácticamente, sí. Y la vez que atacó terminó en gol. Sabía Garnero que había que bloquear ciertas situaciones, por ejemplo los pases interiores de Paredes, que el primer tiempo lo hizo muy bien, porque Amander Herrera nunca entró en el partido y Aranda le quedó muy grande el partido, porque tenía Valencia, tenía Zucchi en esa zona, más lo de Jimmy Martínez, que fue fundamental. Pero en el segundo tiempo, ya cuando entra Alan Velasco y Paredes encontró una línea de paso un poquito más frontal, más vertical, ahí ya se empezó a desacomodar un poquito el mediocampo Católica, pero no desacomodó la última línea, que fue para mí lo mejor que tuvo Católica, porque lo de Díaz y Ampuero fue notable, de esa dupla de centrales de antaño, en que uno no sabía cuál podía elegir como el mejor jugador. Díaz hizo un partidazo ayer, el mejor que ha hecho con Católica lejos, para mí. No perdió un duelo.
2: Con Cruzeiro acá jugó muy bien.
0: No perdió un duelo, ya, pero es que como el segundo tiempo no hay.
2: Claro.
0: No hay esa equivalencia, y el primer tiempo igual te generaron mano a mano. Ayer no perdió un solo duelo. Cuando Ceballos se cargó a la derecha, siempre estuvo rápido, ágil, vivaz. Yo creo que ese tipo de rendimientos son los que terminan dándole la razón a los entrenadores de pronto, cuando dicen, ¿por qué trajo a Díaz si todavía no? Bueno, y lo puso en este partido que era fundamental y le respondió a cabalidad. Así que, más allá que los cambios quizás no tuvieron el efecto esperado, porque Faría entró frío, Gianni tiene una pérdida que terminó en el gol anulado, que es un desborde de Arancilla que se la entrega mal Gianni, que hubiese sido de verdad muy, muy, muy peligroso.
1: El rendimiento de Gianni en los últimos.
0: Pero para mí, Católica, con los cambios ayer. Que en vez de enfriar el partido, creo que le permitió a Boca crecer. Yo creo que eso no entró para vecino, casi no la tocó. El partido se estaba jugando en otra sintonía. Daniel González entró a sumar una línea de cinco defensores.
2: Cabezó harto Daniel González, entró bien.
0: Entró a eso.
2: Entró a eso porque
0: tenía que ayudar a Arancibia en el centro del segundo palo.
2: De acuerdo. ¿Sabes lo que pasa ahí? Si Católica quiere seguir compitiendo, no solo afuera. Tiene que pensar que el campeonato no se le aleje, porque la Copa Libertadores
0: es linda de disputarla.
2: Claro, tiene que volverla a jugar. Por último, si no alcanzar a Colo-Colo, esto de estará por ver, se tiene que ganar el Huachipato el fin de semana. Esto no es dinámico, pero creo que tiene pocos jugadores al final. O sea, confiables.
3: ¿Católica?
2: Sí, más allá que Gianni no estará bien y que Al final pero Garnero, mira,
1: que tenía un mini bajón tú, Manuel.
2: Sí, pero no, un desastre,
3: Gianni. Gianni es un jugador que te da garantías, pero en este tipo de partidos yo creo que son va más de local.
2: Pero es que tenía más que ver con las características del partido que con
3: en este partido no tenía nada que hacer.
2: Sí, era él o San Pedri. El punto es que al final los dirigentes se darán cuenta que mira la banca Garnero y qué jugador le entra al nivel del

0: del que sale. Pocos. Rosell se había ganado un lugar ahí por los tres delanteros y lamentablemente ahora se lesionó. Último,
1: sí. Pero es verdad, no.
0: Palavecino no está a la altura de Jimmy Martínez de Zucchi.
2: Entrar un partido de ese nivel. Bueno, al ritmo que se estaba jugando es que muy complicado.
0: Para competir necesidad y sí, por lo menos unos 15, 16 jugadores que estén en una altura similar, en una que sí. Tú, fíjate que ayer, del 11 titular, tú a lo mejor puedes discutir por una cuestión de filosofía futbolística entre Cuevas y Gianni, pero no, el equipo era indiscutible, y hay posiciones donde no tiene suplente, entonces... yo creo que el dirigente está viendo esto y Garnero lo debe tener clarísimo.
1: Son cinco extranjeros que tiene Católica. Podría sumar un sexto, pero los cinco, salvo para la vecina, son muy titulares, porque está Díaz, que es muy titular, Gianni, que sí, entre comillas.
0: Sí, titular.
1: Después titular. Valencia y Zucchi, titular. Entonces le va quedando para la vecina, como el quinto, el que podría ir al sacrificio en el campeonato chileno. Porque en la Copa Libertadores pueden ir seis, pero ¿está dispuesta Católica a traer un extranjero, por ejemplo? Ese es el tema. ¿Está dispuesta Católica dentro de su economía? Porque siempre dice, no, que ahora tenemos la posibilidad con este dinero que entra. El dinero todavía no está. El dinero te lo pasan cuando termina tu participación, porque tienen que hacer todos los descuentos a vivo y por haber.
3: Claro.
1: Y después también pagarle los premios a los futbolistas, que también se llevan parte de todo este botín que consigue el club.
3: Ya, pero igual va a llegar. O sea, sí, se pueden hacer.
1: Pero ¿cuánto está dispuesto a invertir?
0: Pero tiene que buscar en el medio local.
1: Pero ¿qué jugador te marca una diferencia en una Copa Libertadores, un cuarto de final contra Corinthians? Potencial.
3: Veamos.
1: Porque ya, con Estudiantes puedes más o menos llevarla con este plantel, pero ya después Corinthians es una, para mí, el gran candidato para quitarle el título a Flamengo. Para mí, porque además de lo que tiene, puede traer todavía más.
0: Claro.
1: En cambio, Católica, y ahí voy al abanico local, porque a lo mejor Estudiantes tiene todos los extranjeros ocupados, pero tiene 100.000 argentinos.
0: Po. Claro.
1: Y hay 200.000 brasileños de nivel. En cambio, Católica, ¿cuántos jugadores tiene el espectro? ¿20?
0: Tendrá que buscar dentro de la liga local lo mejor y tratar de traerlo sin pensando que los grandes están vetados. No le vaya a sacar un jugador a la U.
1: A Coquimbo, yo creo que también.
0: No te van a vender a nadie, pero no sé. Jan Menezes puede ser una alternativa interesante en... digo, porque es multifacético, porque ha hecho un torneo extraordinario y es chileno. Digo, algo así, ¿no? una idea así.
3: Pues pero ahora con lo que ya hizo Católica, como que estamos, mira, y le toca a un rival accesible, que si ya pudo hacer lo que hizo Católica con sí, este mismo
0: equipo. Lo que pasa, Mati, que yo no solo me refiero a la Copa. Yo creo que Católica tiene que pensar en que no le está alcanzando para el torneo.
3: Ya.
0: Y aquí el
1: la Copa de la Liga también no le está alcanzando.
0: O sea, no le alcanzó, de hecho. Y el...
1: Falta una fecha, pero está difícil.
0: No, tiene que perder Ñublense con Cobresal.
1: Se le lesionó este chico Ávalo. Se cortó el ligamento. Otro jugador que se corta el ligamento del fútbol chileno. Ojo con eso. Ya van cuatro en el último mes.
3: Dijiste Stefanelli.
1: Estefanelli de la mañana.
3: Ayer. El chico de Calera.
1: Ávalos de Giovanni Ávalos de Ñublense. El chico Martínez de Limache. Tres cortes de ligamento en dos semanas.
3: ¿Factor cancha sintética o algunos lo ponen sobre la mesa?
1: El que se cortó Stefanelli fue contra Limache, pero jugaron en La Serena.
3: Pero en general.
1: Ávalos se cortó en el entrenamiento.
3: No, fueron en cancha
0: Martínez
3: sintética,
0: también
3: pero
0: en el entrenamiento.
3: Hay algunos que lo
0: pero ponen. A lo que voy yo es que por todas estas limitaciones que tiene el fútbol chileno en este tipo de instancia para los equipos que siguen avanzando, va a tener que poner bien el ojo en el y a lo mejor buscar ambiciosamente algún, porque esto es una idea, ¿no? Por favor, no me portales esto, no, esto es un ejemplo. Pero un ejemplo que se me ocurre rápido es que Lucas Cepeda no está jugando en Elche y que a lo mejor le puede pasar lo que alguna vez le pasó a David Pizarro, a que Elche dice, bueno, todavía no está preparado, lo mando a Sudamérica a que agarre minuto. Y pensar en casos así, para que venga a Chile, juegue Copa Libertadores y después en seis meses vuelve a su club de Europa.
3: Sí.
0: Tú lo hiciste, Mauricio.
2: Sí.
0: ¿Te sirvió?
2: Sí.
0: ¿Te sirvió? Entonces, pensar en ese tipo de cosas para reforzar. A Loyola, le fue mal en Pisa. Pero a lo mejor Loyola quiere seguir en Europa, y venirse a Boca, que suena en Boca, a lo mejor no es el momento, qué sé yo.
1: Ah, pero es que Boca está dispuesto a pagar los 7 millones de dólares.
0: Bueno, ahí no hay nada que hacer.
3: Algunos independientes.
0: Pero si lográis hacer algún tipo de acuerdo con ese tipo de jugadores que a lo mejor no tenían tanta continuidad, que tienen mucha. Y ahí eso, hay que ser creativo también. Pero ahora, dejar pasar los tres refuerzos para cualquiera de los dos equipos es un error para mí. Es un error.
3: Escuchemos, mira, hay muy buenas declaraciones de los protagonistas. Sampedri diciendo, gentileza de ESPN, que los habían subestimado, bien digo. El delantero, el Toro Sampedri, lo escuchamos.
4: Creo que arrancamos la copa un poco tímido de local contra este mismo rival. Charlamos puerta para adentro, que así no se podía jugar, y hicimos, bueno, terminamos haciendo una gran copa, donde en la previa no tenían fe que íbamos a clasificar y terminamos saliendo primero. Entonces creo que por ahí mucha gente nos subestimó. De este lado de la cordillera nos han subestimado desde el inicio, y hoy dimos cuenta que los partidos se ganan en la cancha jugando y no de la boca para afuera. Así que dejamos a esta institución hoy muy alto, así que muy contento por eso.
3: Ahí estaba.
0: perdón.
3: No, que estábamos comentando el tenis.
1: Ahora,
3: el
1: tenis. La buena noticia, entre comillas, siendo mesurado, es que de los jugadores que tiene Católica, solo uno, creo yo, podría ser exportable, que sería Clemente Monte. Digo, para que no se desarme el equipo, porque en otra circunstancia fuese una campaña donde estos jugadores de Católica vienen de varios años disfrutando de los torneos internacionales, podría ser que se deban tres o cuatro. Acá en este caso, creo yo, por el nivel, por el rendimiento, podría ser que Clemente Monte, por la Copa Libertadores que hizo y por la edad que tiene, creo que es el único jugador que podría vender Católica, y eso también le abre una ventana para traer un cuarto delantero. Si vende un futbolista por más de $250,000, tienen la posibilidad de traer un cuarto jugador. Eso también es una buena noticia. No creo que Católica esté en condiciones de que se vaya Sampedri o que se vaya Gianni, ¿me entiendes? Entonces también eso, Católica puede contar más o menos con buena parte de estos futbolistas para el segundo semestre. En otras condiciones, en otros momentos hemos visto cuando se desarma, le pasó a la U en la Copa Libertadores del 2010. Se fue Estrada a Francia, Victorino volvió al Mundial con la cabeza en cualquier lado, se acabó el préstamo de Yagi Fernández. Entonces pues cuando fue la U,
0: el momentum.
1: Fue la U a jugar la semifinal contra Chivas y se vio que no estaban tres titulares. Sí. Y eso evidentemente que te marca también en una instancia tan decisiva. Entonces eso también creo yo que a Católica le da cierta tranquilidad que va a poder mantener, salvo eso de Clemente Montes, creo, la posibilidad de tener los 11 jugadores que lograron la clasificación en ese partido con Estudiantes, ojalá con uno, dos o hasta tres refuerzos que permitan a Carnero tener muchas más herramientas.
2: Sería el ideal.
3: Escuchemos precisamente ahí, como lo comentaba Camaño, Montes, el gol que enmudeció a la Bombonera. Qué golazo, lo vamos a estar analizando, pero qué jugada. Incluso algunos comentaristas que yo me quedé escuchando esta tarde tenían la sensación de que después de ese tiro libre de Paredes, que también fue un poco raro, no logró levantar la pelota. Y cuando se inicia el contragolpe, qué buenos movimientos. Es como cuando hacen la trenza. Fue la trenza del entrenamiento. Fue realmente extraordinario. Y una definición excelsa de este hombre que vamos a escuchar, que es Clemente Montes.
5: Fue un golazo, la verdad, cuando agarra la curva y toca el palo y va para adentro, no, me volví loco, no lo podía creer, aparte que se silenció toda la Bombonera. Y bueno, un gol muy especial, yo creo, porque uno lo viene buscando y más encima de visita acá en Boca, así que nada, muy contento por el gol y por haber ayudado al equipo a clasificar, que era lo que queríamos. Nosotros planteamos un partido así, ser bien dinámico, marcando a paredes, que los centrales avanzaran y jugarles de contra como lo hemos hecho, y bueno, salió a la perfección. Quizás nos faltó tener un poco más la pelota porque la perdíamos muy fácil, pero bueno, hay que celebrar ya que clasificamos y muy contento por eso.
3: Golazo, ¿no, Pinilla? ¿Qué te pareció la construcción de la jugada? Porque como decía Camaño, fue la única jugada hilvanada que hizo Católica en todo el partido.
2: La génesis de la jugada es muy buena porque se encuentran siempre los espacios y los jugadores van en sintonía con la jugada. Van como en armonía con la jugada. Entonces se van creando los espacios y se van ocupando. Hasta el momento que se encuentra el pase a Clemente, que Clemente después, más allá del zapatazo, se tiene que sacar al defensa de... Hay que sacarse.
3: Pero viste, con un movimiento muy, muy sutil.
2: Pero hay que sacarse al central de Boca. Hay que sacárselo. Hay que sacarle ese metro para
0: dar todo el... Ander Herrera. Ander Herrera es que quedó.
1: Los centrales estaban en el
2: central, ¿viste?
1: Estaban en el tiro libre de Paredes.
0: Ahora,
3: que fue la gran crítica.
0: Este gol lo trató de hacer muchas veces y le salió cuando tenía que salir. Qué golazo.
3: Qué golazo, ¿eh? Realmente de escuela. Además,
1: sale de la zona donde había estado prácticamente, había pasado casi inadvertido, la zona derecha. Pasa a hacer caso en interior izquierdo en la recepción y después la define como 9. Claro, como Católica aprovechó el desorden defensivo de Boca y Católica por primera vez ponía a 6 jugadores en campo rival en ese contragolpe, claro, como dicen ustedes, parece una jugada de entrenamiento, porque es una precisión de esas que buscan los entrenadores cuando ensayan esa salida, esa transición defensa en ataque. Bueno, le salió perfecta a partir de esa genialidad del Simbi Cueva, porque él es el que le levanta la pelota a Suki.
3: La cucharita, sí.
1: La cucharita a Suki, y Suki, bueno, después empieza la construcción con...
3: Y la diagonal de Montes parte, me fijé bien, desde antes de la mitad de la cancha comienza a tirar la diagonal y se ubica, como decías tú, Camaño, ahí en el sector izquierdo.
1: El paso que estaba desocupado, porque estaba San Pedri por el otro costado como esperando el segundo palo.
0: No, San Pedri cabecea.
1: Entonces no era...
0: San Pedri despeja.
1: Pudo haber sido Jimmy Martín, no sé, el que
0: tenía
1: el segundo palo.
0: ¿Quién acompañó?
1: No, porque en el gol, en el remate, es San Pedri el que llega al segundo palo, sí. Pero no sé si el que llega junto con el resto, pero el que está más... al segundo palo tras el remate de San Pedro, seguro, porque me fijo cuando celebra el gol, San Pedro sale corriendo hacia otro costado, después va a buscar a sus compañeros banderín.
3: Oye, Manuel, coincidimos sí que con lo que pasó ayer, más allá del debate por lo que se viene, es algo histórico, algo que queda en los libros, primera vez por Copa Libertadores, lo de Coquimbo también, no se daba esto desde el año 2012, que dos equipos chilenos clasifiquen como primeros cuando... Siempre encontramos críticas para nuestro fútbol, para nuestro momento, pero esto como que desordena un poco la estadística. Mete en la historia este triunfo de Católica.
0: O sea, sin duda.
3: Es una cosa sin duda.
0: Primera vez en la historia que se gana en la Bombonera un partido oficial para el fútbol chileno. No solo eso, gana 3 partidos visitantes por primera vez un equipo en este formato de fase de grupo con extranjero. Pero además creo que marca una tendencia, ya hace rato empezó Palestino, la misma Católica un poquito antes. Yo creo que lo de los torneos cortos de 15 fechas le hicieron mucho daño al fútbol chileno, porque se competía poquísimo. Y además, muchos equipos clasificaban, y después el que participaba era otro. Le pasó a Cobresal, por ejemplo. Así que salió campeón en primer semestre, el segundo semestre compitió con otro entrenador, con otros jugadores.
1: Con otro envión.
0: Yo creo que esto de los torneos largos van haciendo que los planteles primero se vayan consolidando, y que vayan encontrando funcionamiento, que los proyectos sean a largo plazo también, como el de Coquimbo.
2: Claro.
0: Mira, que coincidentemente acá hay 3 proyectos deportivos, más allá que entre medio cambió Higgins, pero y no tenía buenos resultados antes, pero Higgins hace rato que viene con la formación de jugadores, con la inversión en el centro de entrenamiento, Coquimbo lo mismo, Católica construyó su estadio, entonces se van sumando factores, y yo espero que esto sea la tendencia a futuro de lo que los equipos que hacen bien las cosas tengan su premio con buenas participaciones. No es coincidencia que estos 3 equipos estén donde estén ahora, y digo, pasando penuria en algunos casos con O'Higgins, que a los jugadores no le resultó, pero la intención
3: con
0: de
3: competir, esfuerzo sí,
0: pero sí,
3: con planteles cortos,
0: sí, bueno, pero esto...
3: que también lo criticamos, que hay poca inversión a veces, pero
0: es que
3: lo están logrando.
0: Son, a ver, son proyectos también. Católica es un equipo responsable, no compra jugadores que no puede pagar, no hace locura, lo mismo Coquimbo, no, pero hay una coherencia detrás. Después, bueno, lo importante para cualquier equipo es mantenerse en la competencia internacional, más allá que te vaya mal como a Palestino este año, pero competir, acostumbrarse a competir. Quiero creer que es una tendencia. Ya es tercer año seguido que tenemos buenos equipos afuera haciendo cosas buenas. Colo Colo llegó cuarto, la U estuvo a punto de clasificar y después llegó a semi de la Sudamericana. Ahora hay dos en octavo, más un tercero en fase en Sudamericana, en un grupo súper difícil como el que le tocó a O'Higgins, además con un camino durísimo, con Bahía eliminando a Bahía. Entonces uno, y creo que esto de jugar más partidos es algo que sumó también este año, porque para todos estos equipos hubo jugadores que aparecieron en la Copa de la Liga por obligación. O'Higgins, yo me puse el ejemplo el otro día, me tocó ese partido con Palestino que puso 11 suplentes. Y tú decías, no tiene reserva, sí. No tiene ni uno. Y bueno, con el trajín, con algunos fueron apareciendo. Leandro Díaz subió su nivel, Bastián Yáñez subió su nivel. Y así esta es la manera, jugar más partidos. Si tú tenés 30 partidos en el año, juegan siempre los mismos, más encima se desgarra uno, pero hay cuatro semanas que no se juega el campeonato y no se jugaba, o sea, hacían de vacaciones, sí. O no sé, tenían intertemporada en medio de septiembre, una locura. Entonces, claro, el que se lesionaba se recuperaba, entonces el titular volvía. Era difícil sacarle los puestos.
3: Sí, pues,
0: absolutamente.
3: Totalmente.
0: Entonces, de a poco.
3: Oye,
0: una buena noticia.
3: Locuras a mí me gustaría escuchar a Camaño, que siempre sigue el fútbol argentino, Mauricio, con respecto a los comentarios, locura, porque es un equipo que no hace locuras, lo dijo Manuel recién, pero Boca sí hizo en los últimos años, Camaño, algunas locuras.
1: No, Boca y River han traído jugadores. Cuando le entregan la llave a solo una persona, evidentemente que pueden pasar estas cosas. En Boca las decisiones toma Riquelme. Nosotros siempre dijimos, ¿cómo se van a pagar tantos millones de dólares por Carlos Palacio? Porque Riquelme lo quiere. ¿Cómo se van a pagar 10 millones por Alan Velasco? Porque Riquelme lo quiere. Le encanta. Siempre es que Riquelme.

0: escuchen.
1: Por último, él dio todo. Porque Merentiel no podía jugar con un desgarro en el sóleo. No se puede jugar hoy día en el fútbol con desgarro en el sóleo. Arriesgó y saca, y curiosamente saca el 9 el equipo Jiménez. O sea, Úbeda ya estaba esperando que viniera Riquelme a echarlo en la cancha.
2: Ahora, eso de ganar títulos nacionales, yo he visto y trato de seguir todas las ligas sudamericanas, europeas, la mayor cantidad de partidos posibles, trato de verlo en la semana, los fines de semana, me los como todos. La Liga Argentina es la más difícil que yo he visto. Son los partidos más trabados y más complicados.
0: Difícil por lo rocoso.
2: Por lo rocoso, porque hay equipos que plantean partidos imposibles, que te ganan en los minutos, en el minuto 94, que te sacan resultados donde es imposible. Para mí, la verdad, que de todas las ligas que yo he visto, para mí la Argentina es de las más complejas que hay en el mundo.
0: Sí, a pesar de que está recibiendo, bueno, varias críticas que dicen que...
2: Pero la complejidad, da lo mismo, no estoy diciendo que sea buena o mala.
0: Sí.
2: La complejidad
0: compleja,
2: que tiene es muy compleja.
0: Compleja, sí.
1: Pero más allá de la complejidad, la Premier también es compleja.
2: No, pero
1: ganan más o menos los mismos de siempre. Acá en Argentina no ganan los mismos de siempre.
2: No, por eso te digo. Entonces,
0: pero eso es nuevo, de que no estén ganando los mismos de siempre.
1: Ah, sí, llevan 4 años ya sin ganar un título lo grande.
0: Por eso, nuevo. Cuatro años,
3: poco.
1: Sí, pero van 2 torneos en el año, más las copas locales, ni eso. Son 3 torneos en el año que no ganan, o sea, van 12 torneos, eso no es normal, y eso habla de alguna manera de que hoy lamentablemente se elige otra cosa en Argentina, no jugar. Brasil elige jugar, cuando tiene que jugar, lo mostró en el Mundial de Clubes, cuando fue a jugar a Estados Unidos contra Chelsea, contra el Paris Saint Germain, viste otro tipo de partidos, no eran esos partidos con pegando patadas, tratando de jugar. Cuando le gana Flamengo al Chelsea 3-1, que después sale campeón el Chelsea, el Flamengo lo gana jugando, ¿no? Yo no me imagino un equipo argentino de esa magnitud contra un equipo grande. Boca fue a jugar con el Bayern Múnich, colgado al travesaño, y encontró un gol de Merentiel. O sea, eso es hoy el fútbol argentino. Lamentablemente es más fácil defender que atacar.
0: Pero y casi todos los entrenadores. Eso, el equipo de Boca, Camaño, malísimo.
1: Tiene un mal entrenador.
0: No, un técnico interino.
3: Parte todo de eso.
0: Un técnico interino, Úbeda. No le vamos a echar la culpa a él.
3: Es una cuestión que empieza en el presidente.
0: Claro.
3: El presidente es intocable, tiene un aparato que lo defiende comunicacionalmente. Hay política mezclada ahí, es un desastre Riquelme. Riquelme, así, fíjate que me está recordando a Pasarela en River. Pasarela en River.
0: Que también tenía la...
3: Soberbio.
0: La llave.
3: Soberbio.
1: Claro, que es más importante que el club, se sentía más importante que el club.
3: Y Pasarela terminó mandando a River al descenso.
0: Lo están poniendo a Riquelme como uno de los peores dirigentes en la historia de Boca y a la vez el mejor jugador de la historia.
3: Bueno,
0: de Boca.
3: Pero una cosa es ser jugador y la otra cosa es ser dirigente. Para no que... tiene nada que ver una nada cosa con ver. Otra y...
0: Pero ahora que le preguntas a un hincha de Boca por la figura de Riquelme, hay que poner como que...
3: El respeto se está perdiendo.
0: Por eso te digo.
3: El respeto complejo, se está perdiendo.
0: Complejo. La gente enfurecida. Oye, escuchemos una de Garnero y nos vamos a la pausa. Qué lindo debate, largo debate.
3: ¿Te el apodo de Garnero que le han puesto los
0: ¿El hincha? ¿Poeta?
3: No.
0: Yo le digo, el poeta.
1: ¿Garce H?
3: Sí. Sí.
1: Se lo pusieron anoche en el chat.
3: Sí, no, hace rato.
0: ¿Por Garchi? ¿Garch?
1: Garchar.
0: Yo le digo el poeta como el poeta de Morandé con compañía. O el peluca también le digo.
3: El peluca sabe.
0: El peluca sabe.
2: Extraordinario.
0: Escuchémoslo. Dice, estos rivales nos prepararon para ahora, que es la fase de eliminación. Escuchamos a Garnero.
4: En la charla hablé un poco respecto de esta Copa Libertadores, no solo de este partido, y nosotros estamos muy ilusionados. La verdad que hay un plantel con un compromiso muy grande y con muy buenos rendimientos, y eso hace que se obtengan los resultados que buscás. Y ahora los mata-mata son difíciles, pero nos tocó un grupo que nos entrenó muy bien. Venir a jugar acá, ir a jugar a Belo Horizonte, ir a jugar a Guayaquil, con rivales tan difíciles, nos entrenamos bien para hacer una buena fase de eliminación.
0: Ahí estaba el peluca Garnero.
1: Recordemos que la fase de Copa Libertadores es en agosto, el 11 de agosto, esa semana, la segunda semana de agosto comienzan los octavos de final, lo mismo que los octavos de final de la Sudamericana, pero previo a eso están las llaves de playoff. Entonces, O'Higgins es el que arranca primero, el segundo semestre de los clubes internacionales. Coquimbo y Católica van a tener la posibilidad de jugar algunos partidos de la Liga Primera antes de arrancar en la Copa Libertadores, lo cual no solo van a tener el

0: No la Copa Chile, sino que también la renovación del campeonato y además permitirle cierto rodaje a los potenciales refuerzos que lleguen, porque yo imagino que también O'Higgins, ojalá se le abra el apetito ahora a Garnica, al técnico Bobaglio, porque ya Bobaglio lo vivió en Palestino, después de un primer semestre muy bueno, él llega al segundo el 2024, no pudo sacarle energía a los jugadores porque lo habían dado todo el primer semestre, habían jugado una cantidad de partidos, los viajes, y después el equipo se vino abajo, Palestino ese segundo semestre el 2024. Ojalá O'Higgins pueda, insisto, mantener a buena parte del plantel, pero además reforzarlo. Y reforzarlo con jugadores, no digo caros ni mucho menos, pero que le den un plus.
1: Año, el corral de Bragarnik es
0: sí,
1: amplio.
0: Pero O'Higgins tiene, Brizuela, extranjero. Lugo.
1: No, Lugo se
0: está hablando de Chamine.
2: Serrafiore. Puede buscarle
0: sí,
2: salida.
0: Sí, Serrafiore.
1: El que acompaña al otro central, pues también.
0: Thiago Vecino y González. Robledo.
1: Pancho González, Robledo.
0: O sea, tendría que sacarse a Chamine encima. Que lo trajo a costo cero.
1: Sí, de
0: Defensa y Justicia. Ojalá, insisto, por el corral que tiene y todo, que pueda traer un mejor refuerzo, porque no le sobra, por ejemplo, un reemplazante para González. Claro. No lo tiene.
1: No lo tiene.
0: En Sarrafiore tiene un buen reemplazante para Ravelo y pone a Yaña a la izquierda.
1: Claro.
0: Pero no tiene un jugador como Juan Leiva. No tiene un jugador como Ogas, que ha dado todo el chico de O'Higgins. Entonces ahí es donde yo digo muchas veces, ¿cómo no se les abre un poquito la mente? Tienen billetera, tienen cantera de jugadores.
1: Algo te va a traer Camaño, te lo aseguro, porque imagínate la cantidad de nombres que debe tener, hace ahí costo cero, este me sirve, este está ya, no juega tanto para acá. Y ojo tiene, ¿ah? Se pueden decir muchas cosas, pero Bragarnik, ojo futbolístico tiene. Saludamos, ¿te parece?, a nuestros queridos auspiciadores. 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
1: 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Vamos al corte y a la vuelta, más papitas, más material, por supuesto, y debate aquí en Deportes en Agricultura.
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1: Faltan 9 minutos para las 3 de la tarde y estamos
12: vueltos. Sorpresón.
1: Sí, estamos vueltos locos los cuatro acá viendo el partido de Fonseca.
12: Le quebró Fonseca.
1: Ay, ay, ay. Ay, ay, ay. Hay que saber ganar el servicio ahora a Camaño.
12: Sí, que no se le
1: acorta.
12: Se acorta el codo.
1: Se acorta el codo.
12: ¿Se sabe eso? Dicen.
13: Sí, ¿a mí? Ahora hay que cerrar el partido. Aquí se lo.
12: Usted juega a tenis, usted sabe lo que a eso me refiero.
1: Sí, sí, pues no, brazo de Velociraptor.
13: De cocodrilo.
1: De cocodrilo, sí. No, ahí está. Joao Fonseca, bueno, ahora Djokovic.
12: Opa.
1: Chuta. Ya, justo vimos la imagen ahí complicado. Estaba enojado, viste la imagen cuando se le acerca el camarógrafo antes en el primer set. Y Djokovic le dice, viejo, ¿qué te vas? Space, me va a grabar la cara ahora, ¿no? Una locura.
13: Idea de los puntos negros.
1: Fecha 14 hoy, oye, todo el furor de la Copa Sudamericana, de la Copa Libertadores y todo lo que pasó ayer, pero hoy hay fútbol y del bueno. ¿Cuál? Nuestro fútbol, por supuesto. 6 de la tarde, Cobresal ante Ñublense, 6 de la tarde. ¿Ah? Se juegan cositas ahí, se juegan cositas, sobre todo para
14: el profesor
1: los
14: Huerta ya lo declaró después de la U. Está en modo
1: supervivencia.
14: Supervivencia está la. Y dijo, tienen que llegar 3 jugadores, lo dijo abiertamente, para poder salvarle la categoría. Sí, sí, y todo lo que sume de ahora en adelante, pensando en que la línea de flotación está en 2 fechas más para tratar de sobrevivir, ganar algunos partidos y mantener la categoría. Es bueno para Cobresal.
1: Ante el irregular Ñublense ahí con JJ, que mete buenos partidos, después se pone goleada.
12: Sí, después se lesionó Ávalo.
1: Sí.
12: El corte de ligamento, ahí ya tenía un problema gravísimo, que
1: uno menos.
12: Era la solución
14: que tenía el ataque. Le pasa a JJ, tiene su equipo como que se le agarra la encina.
12: Sí, en Auda le pasó eso.
14: Sí, pues
12: el
14: le pasa.
12: Segundo semestre del 2000 cuando lo despide el año pasado.
14: Le suele pasar.
12: Venía bien en Copa, terminó a un punto de la Uico Quimbo, sí, la primera rueda. Y se desinfló la segunda con la llegada de Eduardo Vargas, entre otras cosas, obviamente, no por culpa de Eduardo Vargas, y lo terminaron sacando a Rivera 3 fechas al final. Llegó este chico Lema y lo clasificó a la Copa Sudamericana.
1: Sí. 6 de la tarde ese partido y después, en horario estelar, Universidad de Concepción. 8:30 ante Unión La Calera. Sí. Unión La Calera que también
12: está complicado.
1: Uf, complicadísimo. Mañana tenemos toda la fecha. Oye, transmisión de Deportes en Agricultura. Bueno, mañana es la Champions. ¿Te la juegas con algo, Mauricio Ricardo? Mañana es la final de la Champions a las 12. Excelente. Yo voy por PSG.
15: Yo también creo que lo hago en PSG. A menos que el Arsenal haga el partido perfecto.
1: ¿Lo hará?
15: últimamente
12: mira, desde hace
15: ha demostrado
12: 8...
15: defender mejor, ha demostrado
12: desde
15: ser un equipo 8 más
12: años,
15: completo.
12: Ahora está ahí. Desde hace 8 años solo anotó un equipo en la final.
14: Epa.
12: Desde hace 8. Solo anotó
14: Arsenal,
12: gol.
14: Arsenal no, equipo, no va a ser
12: un
14: fácil.
12: Un equipo, ¿verdad?
14: Los equipos ingleses.
12: El último partido donde hubo dos equipos que convirtieron fue el 2018, el empate parcial del Liverpool 1-1. Después solo anotó un equipo.
14: Real Madrid 2.
12: Camaño está.
14: Los equipos ingleses enfrentaron finales descansadito y ganaron fácil sobre las finales.
12: ¿Tú a quién le pones la ficha mañana?
14: Arsenal,
12: yo digo PSG. Pero porque no porque quiera que gane el PSG, porque me gusta más el equipo. Y me gusta Luis Enrique.
14: Yo también lo.
12: Y me gusta la imitación de Luis Enrique y todo.
14: Arsenal. Premier League, es el mejor equipo del mundo. Me alegra mucho que estés con nosotros.
12: Mauricio Ricardo, te invito a que te quedes. A ver si agarramos los dos puntos. ¿Cuánto nos queda, maestro?
15: Yo me quedo acá hasta que termine ese tie break.
12: Nos queda un minuto y medio.
15: Por Djokovic.
12: Nos queda un minuto y medio.
14: Perdón,
12: dos puntitos, maestro.
14: A ver.
12: Y ahí está el servicio de Fonseca. Va a meter el primer servicio, responde Djokovic.
15: ¡Ay, bracito cortito!
12: Jugando desde fondo y se le fue larga la de Fonseca, no, entró.
14: La línea.
12: ¡Ay,
14: la
12: papá! Línea. Y tenemos...
15: Match point,
12: señoras y señores.
15: ¡Ah, no, Djokovic!
12: ¿Viste? Se fue larga.
15: Break point.
12: Te dije, papá.
15: Punto de quiebre para irse al tie break.
12: Se le fue
14: larga. Cachetito colorado, Fonseca.
12: ¡Ay, ay, ay!
15: Se le corta el bracito, se papá.
12: El bracito.
15: Cerrarle el partido a Djokovic.
14: Si yo la vi larga. ¿Tie break o se juega hasta que...?
15: Tie break de 10. Super tie break.
12: No, va al servicio.
14: Cuando era una carnicería y se juega...
15: A ver, Maya.
12: Servicio de Djokovic Fonseca, el primero.
15: ¿Metió
12: un ace? No te lo puedo creer.
15: Metió ace. 40 iguales.
12: Hijo de mil. Ya, nos tenemos que ir. Grande maestro. Siga acá con Pinilla. Usted sabe, ya. No, Camaño
14: igual.
12: Ya. Chau. Mañana todos los partidos. Chau.
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26: Ocurrió el año 2012 en la tercera división del fútbol chileno. El presidente de Deportes Colchagua, de San Fernando, en la sexta región, decidió publicar un anuncio en la sección de avisos económicos de distintos diarios de la zona y del país. Comillas, Colchagua Club de Deportes necesita delantero goleador, volante ofensivo y central. Requisitos,

0: altura mínima 1,80 m, experiencia en segunda o primera división, nacionalidad chilena. Enviar antecedentes a jorge.salazar@colchagua.cl. Cierre de comillas. Una particular forma de captar nuevos jugadores para formar su plantel. Hoy, en Internet, hay muchos equipos en el mundo que reclutan a niños y a jóvenes figuras a través de este sistema de las redes sociales.
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2: Agricultura indica la hora. 2:59 p.m.
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3: Buenas tardes, es hora de noticias en Agricultura. Revisamos las informaciones de la última hora. El ministro del Trabajo, Tomás Rau, hizo un llamado a actuar con urgencia luego que el Instituto Nacional de Estadísticas diera a conocer las cifras de empleo del trimestre móvil febrero-abril, las cuales dieron cuenta de un complejo deterioro del mercado laboral chileno. La tasa de desempleo llegó a 9,1%, la mayor desde junio de 2021, durante el peor momento de la pandemia, impulsada por el deterioro del empleo femenino. La tasa de desocupación de las mujeres alcanzó un 10,5%. Nuevamente hay que remontarse a 2021 para encontrar un dato peor. Para los jóvenes el panorama es aún menos alentador. El desempleo juvenil anotó una tasa de 22,8% en el trimestre, llegando a un 28% en las mujeres y 18,7% en los hombres. No solo es preocupante el menor empleo, sino su calidad. De los 68.000 trabajos que se crearon, se destruyeron 40.000 empleos formales y se crearon 108.000 informales, acotó el ministro en una declaración pública. Tras ello subrayó que estas malas cifras exigen actuar con urgencia. Como gobierno nos estamos haciendo cargo, estamos impulsando el plan de reconstrucción nacional que tiene medidas pro inversión, pro crecimiento y pro generación de empleo que necesitamos aprobar, aseguró. Y Codelco anunció un aumento en sus utilidades en el primer trimestre de 2026, periodo que, según la firma estatal, estuvo marcado por un entorno de precios favorable para el cobre y sus subproductos, en paralelo a una disminución en la producción propia de la compañía. En un comunicado, Codelco indicó que las utilidades antes de intereses, impuestos, depreciación y amortizaciones alcanzó los 2.143 millones de dólares, mientras que los aportes al Estado, incluyendo ley reservada y royalty, sumaron 430 millones de dólares. Respecto a los aportes al fisco, es un 94% más que en el primer trimestre de 2025, en tanto que la utilidad consolidada atribuible a Codelco del trimestre alcanzó 290 millones de dólares, casi 5 veces más que los 60 millones registrados en igual lapso del año pasado, agregan en el comunicado. Con esta información nos despedimos. 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
4: 29 de mayo, damos inicio a Hoy por Hoy Chile es con nuestra querida Cata Droguet, que no está en este minuto, pero atención, porque está preparando una sorpresa que tenemos para el segundo bloque que se viene espectacular con un invitado increíble. Pero mientras eso ocurre, quiero presentar a quien, por supuesto, nos acompaña en este Hoy por Hoy Chile es de día viernes, Miguel Arias. ¿Cómo estás? estás, Miguel? Psicólogo, fundador de Ser Digital. ¿Cómo estás?
5: Muy bien, muchas gracias. Contento, podía viernes. Día
4: viernes, ¿cierto?
5: Además me llevo muy bien con usted acá en el estudio, así que muy contento. Todo
4: y
5: bien.
4: Además, este viernes con cierre de primer semestre, ¿no?
5: Se nos fue.
4: Porque
5: se nos fue mayo.
4: Se nos va el quinto mes.
5: Así es.
4: En rigor vamos a empezar el último mes del semestre. Pero como que ya esto es mitad de año, Miguel, estamos, ya la energía estamos. Ya está.
5: El día domingo, claro, 31 se acaba mayo, pero ya estamos claro. En ese cambio. Y qué increíble cómo pasa el tiempo. ¿No será que uno está más viejo y el tiempo pasa más rápido? Cuando uno era un niño, las vacaciones duraban enero, febrero.
4: Eran eternas.
5: Eternas, ¿cierto? Que la sensación más agradable, o la playa, estas tardes de niño. Pero más viejo parece ser que todo corre muy rápido, ya vamos para mitad del año. Claro. Así que, recomendación, planifique, ocupe el tiempo, disfrute.
4: La percepción del tiempo es increíble, cómo va cambiando, cómo va modificándose. Imagínate, uno ya no se da ni cuenta, ya está en junio, y efectivamente antes se hacía tan largo. Bueno, pero obviamente este fin de mayo nos trae varias novedades, porque además se viene un hito que cada vez genera más atención. Es una de las fechas que mucha gente tiene marcada en el calendario, que espera, porque se viene el Día del Patrimonio 2026, Miguel, que va a ser este fin de semana, este sábado y este domingo, con múltiples actividades. Hay lugares que son mucho más pop, mucho más taquilleros, que la gente se interesa, como por ejemplo el Palacio de la Moneda, el Banco Central. Hay varios de ellos que generan siempre mucho interés, el Palacio de Tribunales, ¿no? Pero también hay otras actividades en barrio, ¿no? El barrio Conchitoro va a tener una serie de actividades. También incluso hay una ruta paranormal, ¿no? Mira. Que se desarrolla dentro de este contexto del Día del Patrimonio, que se realiza ahí en el eje Alameda Santa Lucía. Está toda la información, por supuesto, en internet. Son muchos los panoramas. Pero qué interesante, ¿no? Cómo esta fecha se ha ido consolidando, Miguel, como un hito en la ciudad de Santiago, por supuesto, cada vez con más actividades. Y el interés, que es lo que más importa en este caso, ¿no?
5: Así es. De algún modo vemos que el día sábado y el día domingo se van a realizar diversas actividades en torno al patrimonio, a la cultura, a promover toda esta también valoración, y recordar que hay actividades tanto presencial y digitales. Entonces lo pueden seguir también en virtual, sigue la información publicada y pueden realizar visitas en vivo. Así que a movilizar a la familia, a los amigos, a conocer algo que a lo mejor no hemos todavía conocido, es una muy buena oportunidad.
4: Y lo conversábamos hace un tiempo, ¿te acuerdas, Miguel, con el tema de la identidad que va generando, ¿no? El poder ir a conocer estos lugares, que la mayoría de ellos son edificios históricos, patrimoniales, por supuesto, por eso el nombre, pero que muchas veces uno no puede visitar, ¿no? Imagínate el Palacio de la Moneda, en alguna época tú podías pasar por el patio, ¿no? Pero conocer sus salones, conocer sus rincones, conocer además la historia. Y muchos de estos lugares además son escenificados, son personificados, ¿no? Con actores que te ayudan un poco a llevarte ese momento en que esos edificios muchas veces se construyeron, en fin.
5: Hay buena producción. Yo debo decir que como ciudadano, como persona que observa un poco cómo ha ido evolucionando, debo decir que las actividades están bien organizadas, hay buena producción. La página web oficial, que la pueden visitar, diadelpatrimonio.cl, se pueden registrar, pueden seguir también la actividad, y está todo muy ordenado y muy pensado para las distintas personas. Algo que me gustaría resaltar, yo siento que el Día del Patrimonio es algo ya a visión de Estado, independiente del gobierno.
4: Exacto.
5: Y eso es muy bueno. Así que el sueño sería que lo mismo ocurriera algún día con la educación digital, que fuera algo más allá del gobierno de turno, sino que algo que tomemos como un Estado, que considere algo relevante.
4: Y a propósito que mencionaste, el registro que uno puede hacer es súper importante para quienes que están pensando en ir a ciertos lugares, que chequeen de si requieren inscripción previa, porque hay mucha gente que se frustra porque va a lugares que después resulta que ya tenían una lista, y una lista que se fue completando, y no tienen acceso por orden de llegada, sino previa inscripción. Así que es importante que también puedan ir chequeando ese detalle, como decía Miguel, en el sitio web del Día del Patrimonio, que es diadelpatrimonio.cl, a donde está toda la información y todas estas actividades que le hemos comentado, como por ejemplo esta ruta paranormal.
5: 3.191 actividades que pueden disfrutar.
4: Y en todo Chile, ¿eh?
5: Así que tanto online o presencial. Y como decía Claudio, chequeen si es que una actividad abierta no requiere registro, pero si es una actividad cerrada o un taller, probablemente se tienen que registrar previamente.
4: ¿Hay algún lugar que te gustaría conocer, Miguel?
5: A mí no he tenido la oportunidad de conocer, como recorriendo, caminando, La Moneda. Me gustaría mucho, me gustaría dar ese espacio. Tengo mucha referencia a ella, pero me gustaría conocerla con recorrido, con la historia, con mi familia, con mi hijito, me gustaría recorrer, así que ahí tengo un objetivo ya planteado.
4: Bueno, Como decíamos, hay múltiples actividades, más de 3.000 actividades a lo largo de todo el país. Por supuesto, muchas de ellas concentradas en la ciudad de Santiago, ¿no? Por su carácter de centro histórico, en fin, pero hay actividades, puedes chequear lo que ocurre en tu región. En el eldialpatrimonio.cl, todos convidados para que vayan.
5: ¿Y usted? ¿Qué actividad le gustaría experimentar esta...?
4: Yo una vez conocí el edificio de Correos, el que está en Plaza de Armas, y la verdad es que lo conocí no de la manera en que me hubiera gustado conocerlo, con más tiempo, con mayor detalle. Es un edificio bastante interesante, ¿no? Que está ahí frente a la catedral, en el centro de la ciudad, un lugar que me llama la atención. El Banco Central también, Banco Central, que tiene la oficina de la presidencia del Banco Central, es increíble, ¿no?
5: Qué bonito poder dar este espacio y, bueno, invitar a las personas también a que lo incluyan en su agenda.
4: Por supuesto. Bueno, y además tenemos algunos recuerdos. Siempre decimos, Miguel, que hay algunos hechos históricos que nos permiten reflexionar sobre el presente. Traje uno que sé que te va a encantar, porque un día como hoy, un 29 de mayo, pero el año 1953, o sea, estamos retrocediendo más de 70 años.
5: ¡Wow! Mira.
4: Y ocurre un hito, podríamos decir deportivo, pero un hito de esas metas que a veces parecen imposibles, ¿no? Ese día, el neozelandés Edmund Hillary y el sherpa nepalí Tenzing Norgay llegaron a la cima del Everest. Esto ocurrió a las 11:30 horas del 29 de mayo de ese año, del año 1953, siendo los primeros seres humanos en lograrlo. Fue una historia, por supuesto, de hazaña, ¿no?, humana, también de colaboración entre distintas culturas. Y sobre todo pensando un poco en lo que genera hoy, ¿no?, la cima del Everest para muchas personas, muchos deportistas, muchos chilenos que hemos conocido esta historia, algunas también dramáticas, ¿no? Y nos hace y nos pone en perspectiva lo que hace 70 años parecía algo imposible, ¿no? Hoy día es un lugar que tiene lista de espera para poder.
5: Increíble, ¿eh? Hay como tacos. ¿Has visto las imágenes? Que hay lugares como que hay tacos de personas esperando. Y de algún modo el tema de la contaminación, que es algo muy relevante que este programa siempre atiende hoy por hoy, es de algún modo nos recuerda esto de cuidar el planeta, lo sustentable. Y de algún modo, fíjate, eso que en ese minuto, hace 1950 y algo, era algo muy extraordinario, hoy día también ya es masivo y tenemos que tomar otras precauciones. Desde la neurociencia podemos decir que el ser humano, cuando observa que otro ser humano puede, se genera lo que llamamos la zona de desarrollo potencial. Y eso es muy importante.
4: Eso te quería, sobre eso quería profundizar, porque al final esto habla no solo en el año 53, cuando estas dos primeras personas lo logran, sino que hasta el día de hoy tiene que ver con desafiar nuestros propios límites. Así al final, ¿no? O sea, es como yo quiero hacer y quiero conquistar el Everest y hago todos los sacrificios que implica, ¿no?, esta real hazaña, ¿no?
5: Esta disciplina, ¿no?
4: Esta disciplina, claro. Y lo que implica, porque no es un... Por muy preparado que tú estés deportivamente, hemos visto casos dramáticos, ¿no?
5: Sí.
4: En lo que es la travesía para llegar a la cima del Everest, pero quería ir a eso, ¿no? A esta cosa que nos ocurre, ¿no? En distintos niveles, pero que nos ocurre de querer desafiar nuestros propios límites.
5: De poder correr el límite, ¿cierto? Exacto. Del humano. Es la misma historia, muy similar de lo que ocurre con los 100 metros planos. Ya por muchos años los 100 metros planos no bajaba de los 10 segundos. Y de hecho se pensaba que no se podía, hasta que llegó un atleta que lo logró. Lo mismo que pasa acá. Y ahí se genera para el referente o para el resto de la sociedad lo que Vygotsky diría la zona de desarrollo potencial. Se puede, ¿cierto? Estira, y de hecho después de eso ocurre que vienen varios quebrar el récord, por lo menos en correr, vienen muchas personas que logran subir, pero la dificultad se desplaza. Entonces ahora tenemos un nuevo desafío, ya como tal. Siempre esta flexibilidad nos implica cuál será este nuevo desafío. Desde ahí, como sociedad también nos desarrollamos, y fíjate, y estos antecedentes como sociales no quedan en la roca, no quedan en tirados por ahí, no, que en la cultura, en el patrimonio. Eso es lo importante. Nuevamente volvemos al punto de valorar lo que somos, nuestra historia, y eso es lo que vamos a compartir como seres humanos. Es decir, mira, dicho de una forma, si tú en este programa logras un mejor rendimiento, es posible que yo rinda mejor, y eso es una zona de desarrollo potencial. Si yo te boicoteo, te chaqueteo, qué sé yo, ¿cierto? Probablemente no nos vamos a desarrollar. Entonces aquí admirar este logro, potenciarlo, y todos vamos a surgir o nos vamos a desarrollar también como sociedad.
4: Y qué interesante, porque eso ocurre finalmente a todo nivel, ¿no? En la familia, en tu lugar de trabajo, donde estudias, el tener el referente, ¿no? El referente que te permite o que te motiva a conseguir esos objetivos que de pronto parecen imposibles. Y por eso queríamos recordar justamente este hito que ocurrió, imagínense, hace 73 años.
5: 1953.
4: Wow. Se consigue por primera vez llegar a la cima del Everest. Y hoy día, como decíamos, hay incluso lista de espera para quienes están motivados. Algunos cositas, perlitas, para que usted lo sepa. Un día como hoy, ¿sabes quién nació? ¿Quién estaría de cumpleaños? Estoy hablando del año

0: 1265. Imagínate, nos estamos yendo, pero muchísimos años.
1: Quiero saber, quiero
0: nace
1: saber.
0: Nace Dante Alighieri, poeta, autor de uno de los de las obras monumentales, de las obras cumbres de la literatura mundial, como La Divina Comedia, que ha inspirado
1: programas, teatro,
0: todo,
1: pero boleras, pero también
0: una obra sí, de verdad, de aquellas que son imprescindibles, siempre recomendable para quien no la haya leído, La Divina Comedia. Su autor nació un día como hoy del año 1265, y en 1967, o sea, nos pegamos un salto en el tiempo, que es lo que nos permite este programa. Está de cumpleaños Noel Gallagher, nace en Manchester, este legendario compositor, guitarrista británico, por supuesto, pieza fundamental de lo que se conoce como el Britpop, el movimiento de esta pop británico, y líder, por cierto, de la banda Oasis, quien también está de cumpleaños hoy día.
1: Un gran saludo. Bueno,
0: 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Y ahí, con Noel Gallagher, el cumpleañero, y su banda Oasis, nos vamos al corte. Y atención, porque se viene mucho más. 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
6: Bienvenidos, bienvenidas al segundo capítulo ya de nuestro WOMCAST, Voces del Cambio, en esta nueva temporada 2026. Soy Cata Droguet, siempre muy contenta, feliz de acompañarlos en este espacio maravilloso que sin duda siempre nos lleva a estas conversaciones de lujo. Hoy día lo que nos convoca es el futuro, ese futuro que no se construye solo con tecnología, también se construye con imaginación. Tenemos invitado de lujo porque sin duda esta idea que parece un poco loca, ¿no?, en este tiempo en donde estamos totalmente conectados 24/7, hoy día se nos presenta la opción de remirar ese futuro junto a un grande de nuestro país. Es un lujo para nosotros, para todo el equipo de este WOMCAST, tener a este astrónomo, astrofísico chileno, doctor por la Universidad de Toronto, figura clave del proyecto Calantololo y uno de los principales referentes de la divulgación científica en Chile. Autor de libros como Somos Polvo de Estrellas y Marte, la próxima frontera. Premio Nacional de Ciencias Exactas. Equipo, nos preparamos con un gran aplauso para recibir al profe José Massa aquí en el estudio. Profe, qué lujo tenerlo acá. Gracias por estar con nosotros.
7: Bueno, encantado. A mí un micrófono siempre me produce una gran alegría, así que a pesar de que la voz no me acompaña mucho, pero encantado de estar aquí contigo, Cata.
6: Encantados nosotros, profe, de tenerlo acá, y vamos a partir directo al cuello, ¿le parece? Sin filtro.
7: Vamos.
6: Sin filtro. ¿Cómo ve hoy día usted nuestro Chile? ¿Me fui con todo? ¿Fue mucho?
7: Chuta, claro.
6: Me fui a la vena.
7: Claro, ¿cuántas horas tengo para responder?
6: Usted aquí tiene todo el tiempo que quiera, porque usted es un invitado de lujo. Este es su podcast.
7: No, bueno, yo, ¿cómo veo yo a Chile hoy día? Bueno, siempre las cosas las veo con mucha esperanza. Me parece que Chile tiene que tener un gran futuro. No estoy muy convencido que lo tenga en este minuto. Sobre todo porque en realidad yo he vivido ya muchas décadas y veo con tristeza que la educación, las claves del desarrollo del país son dos. Y no tienen que ver con que la caja, con que... Todas esas cosas no. La educación y la ciencia y tecnología. Si un país se quiere desarrollar, tiene que invertir en ciencia y tecnología. Todos los países, Corea invierte el 5% del PIB en ciencia y tecnología, y con eso tiene ingenieros de muy buena calidad, hace unos autos extraordinarios, no le voy a hacer propaganda a los autos que está haciendo Corea, pero hace 30, 40 años, mira, Corea y Chile eran dos países al ras en el año 60, dos países mediocres con 5.000 o algo dólares per cápita. Hoy día Corea debe tener 60, 70 mil dólares per cápita, fabrica aviones, helicópteros, trenes, barcos, lo que tú quieras. Y Chile, seguimos sacando con una pala lo que podamos vender, ¿no? Estamos como en una liquidación, se liquida Chile. ¿Cuánto nos darán por esa piedra de allá? Y entonces, bueno, si no tenemos plata para venderla, abramos esto para que vengan capitales, para que la saquen y se la lleven y nos dejen una pequeña comisión, pum, ¿no? Entonces, la verdad es que Chile se tiene que desarrollar. El desarrollo humano es la clave, y el desarrollo humano pasa por la educación. Mira, te dije, voy a hablar dos horas.
6: Hable nomás, yo
7: estoy
6: feliz.
7: Cuarto medio no es el trampolín para entrar a ninguna parte. Cuarto medio es el nivel cultural que queremos que tenga todo el mundo. El muchacho que recoge la basura, el otro muchacho que parte a las 5 de la mañana a hacernos el pan en el... Queremos que todos tengamos un nivel cultural y educacional de cuarto medio. Algunos, ojalá muchos, entren en un CFT, en un centro de formación técnica, y unos pocos, los más inclinados hacia la parte intelectual, que entren a la universidad. Chile tiene una enorme desproporción entre estudiantes universitarios y estudiantes en CFT. El CFT debería ser mucho más numeroso que los estudios universitarios. Y del CFT, el que lo haga muy bien puede pasar a hacer un magíster, un doctorado, lo que sea. Pero todos los países van por ahí. Y bueno, en ciencia y tecnología, te dije, Corea invierte el 5%.
6: Sí.
7: Todos los países de la OCDE invierten entre un 2,5 y un 4.
6: ¿Y Chile?
7: Suecia, Chile invierte el 0.36. Y yo escucho el rumor, yo estoy escondido en mi casa y no llega nadie a conversar conmigo, pero de repente veo algo o que me lo mandan. Aparentemente para el año 2027 se va a disminuir el presupuesto de ciencia y tecnología en un 20%. Es decir, vamos a quedar en 0.29, por debajo de los países africanos. Nigeria invierte el 0.60. Los países africanos invierten en promedio.
6: O sea, vamos retrocediendo en la inversión en ciencia, claro, y tecnología.
7: Entonces, mira, yo dentro de mi delirio, yo pensaba, si Chile fuera una hacienda y la hacienda tiene 100 o 200 o 1000 campesinos y hay un patrón con dos personas que le manejan a todos los campesinos, y de repente el patrón dice, no, estos campesinos que no saben ni leer ni escribir, ¿para qué les voy a poner una escuela, weón? ¿Para qué quieren que aprendan a leer y escribir los hijos? Para nada. Pero vamos a traer capitales de afuera que inviertan, que traigan los ingenieros, que traigan los técnicos, que traigan todo y que hagan algo con el fondo, pero que nos dejen un impuesto. Estamos discutiendo si que el 27 es mucho, 25, 23, por último que dejaran un 10, pero que algo dejen. Y 30 años después, ¿qué vamos a tener? Bueno, los campesinos ya van a haber envejecido, los niños que nadie los educó van a ser los campesinos de ese momento, y el patrón, que también va a haber envejecido, va a tener hijos que van a seguir con lo mismo. ¿Y cuál es el desarrollo de ese fondo? El desarrollo va a ser cero, no va a pasar nada en 30, 40 años más. Entonces, si ese es el modelo de desarrollo, afortunadamente yo nací y crecí en otra época. Para mí, el desarrollo intelectual, el desarrollo, yo toda mi vida he estado tratando de enseñarle algo a alguien, porque creo que en la medida en que todos sepamos un poquito más, el país va a ser mejor.
6: Todos ganamos.
7: Va a ser mejor, no porque vamos a tener más plata en los bolsillos, sino porque vamos a ser mejores.
6: Profe, y ahí la educación. Por eso partí con esta pregunta que es tan amplia. La educación es clave para que nuestro país siga creciendo. La inversión en tecnología, ya usted lo señalaba, vamos retrocediendo en inversión en tecnología, en ciencia y en desarrollo de nuestro país. Dicen que la gente no quiere cultura, que la gente lee poco, pero aquí hay un fenómeno que quisiera saber cómo usted lo explica, porque usted es un hombre de ciencia que llena teatro. La gente lo sigue. Hay una fanaticada del profe Massa. Usted es convocante, ha convocado a miles de personas en distintas partes de nuestro país y fuera de Chile también. ¿Qué es lo que usted siente que hoy día busca la gente? ¿Tiene fe en que efectivamente hoy día las personas sí quieren más educación, más acceso y finalmente que si se ponen a disposición mejores herramientas para los chilenos y chilenas, nuestro país efectivamente va a avanzar?
7: No me cabe la menor duda. Una de las charlas más impresionantes que he dado fue en La Tortuga de Talcahuano, en que pusieron una cosa en que arriba mío, yo estaba ahí en el centro de todo, porque eso es circular, y había una cuestión grande, como un mega cajón, donde proyectaban en los cuatro costados. Y entonces yo tenía un repetidor en las cuatro esquinas, y tenía que hablar un poquito para allá, y después un poquito para acá, un poquito para el otro lado, tenía que ir dando vueltas, di varias vueltas para un lado, después daba vueltas para el otro, para desenrollar. Habían 5.500 personas. Y era un día que llovía, que el ruido que había en el tejado de la tortuga era enorme, parecía que se iba a venir abajo todo el techo. Llovía, pero copiosamente. Y bueno, y para el eclipse, ¿para qué decir? Ahí habían 10.000 personas y yo hablándole de cómo es el eclipse, que es una cuestión bastante fome. La luna se mete delante del sol y lo tapa, no tiene más chiste. Pero habían 10.200 personas. Entonces la gente sí le interesa. Y mira, yo he escrito, tú dijiste hay dos libros, he escrito 7 libros y he escrito 5 libros para niños. Y la verdad es que la recepción, bueno, no me voy a llenar de medallas aquí en el pecho, pero Somos Polvo de Estrella, que fue el primero, bueno, es lejos el libro más exitoso que yo he escrito, ya estoy esperando este año a ver si llegamos a 100.000 ejemplares vendidos.
6: Profe, usted cuando habla nos inspira, sus libros nos inspiran, este último libro, Viajando por el Cosmos, donde sus nietos son los protagonistas, ¿cómo es que se llaman los nietos?
7: José Manuel y Antonia.
6: José Manuel y Antonia, sus nietos ahí que cuentan junto a usted esa linda historia.

0: Son pura inspiración. ¿Qué y quién lo ha inspirado a usted en su vida, profe, a ser el profe Massa, este profe movilizador que democratizó el acceso a la ciencia, a la astronomía? ¿Quién lo inspiró a usted?
1: Mira, la verdad, la respuesta honesta es que no sé, pero puedo inventar una respuesta. Te voy a inventar una. Te voy a inventar una respuesta desde mis orígenes. Y que me parece que también es algo que uno tiene que poner la pelota en tierra y ver las cosas con calma. Mi padre y mi madre, y mi abuelo, y mis dos tíos, y mi abuela, llegaron acá en un grupo de refugiados españoles, refugiados políticos, en el barco Winnipeg, que llegó aquí el 3 de septiembre del año 39. Mi abuelo, a pesar de que era abogado y era juez y había tenido toda una carrera, llegó a trabajar en farmacia en Laboratorio Chile. Mi padre llegó con una mano adelante y otra atrás, y Chile le dio una oportunidad a ellos de desarrollarse. Mi padre, años más tarde, se casa con mi mamá, que había llegado y era chiquitita, tenía 10 años mi madre cuando llegó, se casó varios años después. Y ahí nació mi hermana, nací yo, y después una hermana, un Conchito al final. Sí. Pero Chile nos dio una oportunidad. Yo me crié en Parral, en la escuela 1, era todo gratuito. Después en el liceo no estaba muy bien perfilado como para que yo hiciera un intento de abordar estudios en ingeniería. Me vine a Santiago, me trajeron a Santiago, al Barros Arana, al Internado Nacional Barros Arana, y después estudié en la Universidad de Chile. Creo que pagaba como 20 lucas anuales para una cuota de no sé qué cosa, cuando uno se matriculaba. Pero entonces Chile le dio a mi familia, y también por extensión me dio a mí y a mi hermana, las posibilidades de esto. No nos regaló nada, estudiamos y trabajamos y nos quemamos las pestañas, pero yo siento que le debo un poco al país, porque si no hubiera sido por ello, yo no sé dónde hubiéramos terminado. Y entonces yo digo, bueno, ahora yo ya hice toda una carrera y me parece que, ¿para qué me voy a ir para el otro mundo? Si es que existe el otro mundo, que creo que...
0: Ese es, no, para otro capítulo.
1: Ya, ese es para otro capítulo.
0: Yo creo que existe el otro mundo.
1: Ya, pero bueno, antes de irme, dejémoslo ahí, antes de irme, yo creo que si puedo contarle, si puedo motivar a los niños. Mira, yo te digo, lo que más me emociona a mí, yo he escrito 5 libros para niños, lo que más me emociona es cuando de repente estoy en un grupo y aparece y se pone al lado mío una niñita de 8 años, 9 años, y se queda ahí tranquilita, y muchos, no, que a ver, que una foto, que mándale un saludo a Juanito, toda clase de cuestiones. Entonces yo miro a la niña y le digo, ¿tú qué es lo que quieres? Yo sé lo que quiere, pero es por molestarla. Yo me quiero tomar una foto con usted. Ah, ya, pues tomemos una foto. Y me agacho un poco, le pongo mi cabeza contra la de ella. Y me dice, yo quiero ser astrónoma como usted. Me lo han dicho 20, 30, 40 veces. Yo digo, si unas pocas de esas niñas realmente terminan de astrónoma, va a haber una eclosión de astronomía, bueno, en unos 20 o 30 años más.
0: Ojalá, porque...
1: y bueno, ojalá. Y también he tomado, pues, no como una bandera de lucha, porque eso me parece demasiado ciútico, pero el motivar a las mujeres en carreras, como dicen los ciúticos, si uno no es ciútico, uno no es nada, qué bueno. STEM. STEM. Science, Technology, Engineering, bueno, Ingeniería y Tecnología y todo lo demás, que son carreras preciosas para el que las quiera seguir. Hombre, mujer, sí, o cualquier, sí, cosa intermedia, aguanta lo mismo. No hay ni una razón para que una mujer no pueda hacer. Mira, hay una historia de dos muchachas con la piel un poquito de color, que eran las que hacían todos los cálculos para que los gringos fueran en los primeros naves espaciales. En las primeras naves espaciales. Mujeres. Y cuentan que John Glenn, cuando iba tomando, le preguntó, ¿esto lo calcularon ellas? Sí, porque lo estaban haciendo en un computador, pero John Glenn, que fue el primero en subirse en una cápsula, le tenía mucho más confianza a estas dos chiquillas que lo que calculaban.

0: en el computador. Mira. Entonces, hay montones de ejemplos de mujeres que ya se han destacado. Para qué decir la Madame Curie, que hasta el día de hoy es la única persona que tiene dos premios Nobel en dos disciplinas distintas.
1: Tremenda.
0: Sí. Entonces, a la mujer hay que motivarla. Y para mí, que las niñas se entusiasmen con la astronomía. Yo le digo, mira, estudia matemáticas, la matemática es preciosa. Y es el lenguaje en el cual está escrito todo lo que está en el cielo. Por ahora estudia matemática. Y después la robótica, la automatización, la inteligencia artificial. Todo eso es precioso. La astronomía también lo es. Pero yo no quiero llevar a todas las chiquillas para astronomía, pero que se motiven por estudiar matemática. El mito, las mujeres, yo creo que es que las mujeres siempre han sido más inteligentes que el hombre. Inventaron que eran malas, profe, para la matemática.
1: ¿Cómo yo le voy a debatir eso? O sea, si no, lo está diciendo el profe Massa.
0: Desde Adán y Eva, el Gile Adán,
1: sí,
0: y Eva le dijo, no, mijito, si no, muerda la manzana nomás, y mira, la media escogida. Sí. Pero, claro, las mujeres inventaron que eran malas para la matemática. No, no, no, yo soy mala para la matemática. Y con esa ya no estudiaron más, pues. No, no hay nadie que sea malo para nada.
1: Yeah.
0: Hay algunos que no les gusta una cuestión o que no la quieren estudiar, yeah, pero no me vengan a inventar que son malas.
1: Nadie es malo para nada, ¿vieron, equipo?
0: Nadie es malo para nada.
1: Interesante la visión hoy día del profe Massa, que nos acompaña en este capítulo, el segundo ya de nuestro Wompcast de esta segunda temporada, que agradecemos mucho también que ustedes sean parte de este proyecto, de estas conversaciones con nuestras voces del cambio. Hoy día, profe, hablando también del futuro, ¿verdad? Que no se construye solo con tecnología. Sabemos que la tecnología nos ayuda un montón, pero también me gustaría que habláramos un poco de la imaginación, de la curiosidad, de tomar un tiempo de ocio, de parar un poquito. ¿Cómo despertamos también e inspiramos a que también los niños, que usted hace mención, ha escrito más de 5 libros para niños, que no pierdan eso tan lindo que es el ser curioso, la capacidad de asombro?
0: La capacidad de asombro, mira, yo te digo, capacidad de asombro de cuestiones banales. Yo cuando estaba en el Barros Arana, yo llegué el año 59 al Barros Arana, y cuando nos mandaban a dormir, que eran como las 8:30, 9:15, sobre todo en la primavera o en el otoño, o en el pleno invierno, ya era más difícil, íbamos por el patio mirando a ver si veíamos un satélite artificial. Y yo creo que andaba el puro Sputnik dando vuelta por allá arriba, pero para nosotros era una cuestión, un delirio. ¡Ay! Y entonces el que veía, todos nos poníamos a gritar, siguiendo con el dedo el satélite artificial. Hoy día tú sales en la noche, te pones a mirar el cielo, y va uno para allá, otro para acá, otro para acá. Puedes ver 20 en menos de un minuto, pero nadie los mira, y a nadie le importa un maní, y nadie. Mira, esto mismo que acabamos de ver del viaje a la Luna, que 4 personas hayan salido del planeta y hayan llegado a 400.000 kilómetros, es una cuestión pero extraordinaria. Yo todavía no salgo del asombro que me dio cuando me enteré que Gagarin había dado una vuelta a 100 kilómetros de altura. Entonces yo creo que uno siempre tiene que seguirse maravillando. Yo incluso, más guaso barralino, me sigo, cuando voy al aeropuerto y veo que viene un avión grande, y de repente despega, digo, esta cuestión no puede ser, esto es inteligencia artificial, los ojos me están engañando. Todavía, bueno, cuando he estado en Inglaterra una vez, vi despegar 2 de estas moles, el avión, el 380 de la Airbus, que tiene doble piso, tiene capacidad como para 600 personas. Eso es como una ballena con alas.
1: Sí.
0: Yo dije, esta cuestión no va a despegar, y después despega. Yo todavía me maravillo de eso, y eso me hace maravillarme. Bueno, cuando yo tengo el celular, fíjate, yo viví en Parral los primeros años de mi vida, y lo he dicho mil veces, pero te lo voy a decir a ti igual, porque bien, estamos aquí hablando de comunicaciones. En Parral había teléfono cuando yo era niño, y los teléfonos tenían 2 cifras, el 15, el 43 y el 28, bueno, más o menos. El doctor Blanco, el doctor Mujica, el doctor Videla tenían teléfono en su casa.
1: Yeah.
0: Y uno, si necesitaba, tenía que conseguirse que alguien le prestara un

0: Y bueno, hasta yo fui locutor de esa radio a los 10 años.
1: Ahora
0: CC90, Radio El Roble de Parral.
1: Uy,
0: y teníamos un programa infantil.
1: ¿Ah,
0: ¿no?
1: Sí?
0: Claro. A ver, Juanito viene a cantarnos Los Pollitos Dicen. Ya, Juanito. Y Juanito cantaba. Bueno, CC90, Radio El Roble de Parral. Que era una radio que se escuchaba en Cuatro Manzanas.
1: Ah,
0: y entonces había un señor, don Samuel, que lo recuerdo con mucho cariño, que él tenía un tremendo equipo y una antena y escuchaba las noticias de Santiago y tomaba nota. Y después con su nota iba a la radio al rol. Si ahora noticias de Santiago nos info.
1: Ah, sí, reporteaba. Entonces, primero y después iba a la radio a contar la parral.
0: Claro, entonces estamos, estar conectados, el estar, yo cuando he ido a Parral, últimamente, y uno anda con el celular en el bolsillo, yo digo, esto es otro mundo. Y yo, además, lo otro que yo no puedo dejar, yo no sé cuántas horas ser humano, para no decir horas hombre, porque eso está pasado de moda, están involucrados en un celular. Pero un celular, a lo mejor hay 1 millón de horas personas metidas aquí, en de todos los que hicieron el hardware, todos los que hicieron el software, todos los que hicieron todas las aplicaciones. Entonces es un privilegio para mí el poder gozar del trabajo de 1 millón de personas que tal vez lo hicieron en la China o lo hicieron no sé dónde, y uno está aquí en un lugar remoto y está gozando de eso. Yo creo que sorprenderse y ser agradecido de lo que la vida te ofrece me parece fundamental.
1: Profe Massa, a sus 70 y tantos,
0: sí,
1: lo vamos a dejar ahí. ¿Con qué sueña hoy día usted? ¿Cuáles son sus sueños, los sueños del profe Massa?
0: No, bueno, me gustaría todavía el poder... Mira, estoy escribiendo 2 libros. Un libro, claro, he escrito como año por medio un libro para todo lector y un libro para niños. Estoy escribiendo un libro para adultos que puede ser muy bonito, pero me falta inspiración, o de repente salgo de mi casa y no hago nada, pero yo quisiera hacer unos poquitos libros más. Yo digo, bueno, si hice 7, llegar a 10 es un número más bonito que 7, a pesar, el 7 tiene mejor prensa, habría que hablar con los numerólogos, a ver qué significa el número 7 o el 10, pero 10 es más redondito, y para niños también llegar a 10. Si yo llegara a 10 para adultos y 10 para niños, yo creo que ya con eso don Sata me va a recibir, me va a poner una pieza especial.
1: ¿Ve que cree que hay más? ¿Ve que cree que hay más? Lo pillé.
0: Claro, sí,
1: porque
0: yo...
1: si está don Sata es porque alguien nos va a recibir más allá, ¿vo?
0: Claro, pero a mí me va a recibir don Sata.
1: No, yo creo que lo va a recibir San Pedro.
0: Ojalá.
1: Yo creo que sí, pero falta mucho para eso, falta mucho para eso. Sí. Vamos a hacer 10 libros entonces. ¿Y qué le diría a sus nietos, estos que inspiraron el último libro, el Viajando por el Cosmos?
0: Bueno, que sean buenas personas, que estudien, que vean. Mira, lo que yo les digo a todos los niños, y no es un cliché, yo les digo a los niños, ustedes van a vivir 100 años. 100 años. Y hacer algo aburrido durante 100 años es peor que 100 años de soledad, ¿no? Entonces ustedes miren aquí, miren allá, lean historia, métanse en la música, métanse en lo que... vitrineen todo, y ya de los 18 años para adelante o los 20 años empiecen a encarrilar su vida por donde el corazoncito más se agite. Aquí no se trata, claro, para mí sería fantástico que mi nieto José Manuel fuera ingeniero aeronáutico, bueno, y que trabajara en la NASA, pero a lo mejor le gusta otra cosa a él, y que, bueno, porque van a ser 100 años, que es muchos años, muchos años. No nos hemos dado cuenta que en realidad hay una sobrevida. Yo en Parral, una vez empecé a hacer cuentas en mi cabeza, los abuelitos, así abuelitos de mis compañeros, tenían todos 50 años. Y estaban con un chalcito en las piernas, tomándose un tecito. Y de repente, uy, se murió mi abuelito. Y yo en Parral, para mí la gente anciana tenía 50 y tanto, porque no había gente mayor, porque se morían todos. La esperanza de vida en Chile en los

0: años 50 del siglo pasado eran 54, 55 años. Ahora las mujeres con 90 años no se quieren morir, y los hombres con 80 y mucho, o 90 tampoco. Entonces, hay como 3 o 4 décadas,
1: sí,
0: que nos las ha dado la ciencia, la medicina, las vacunas, toda esa maravilla. Entonces, cuando yo veo tanto, es decir, si hay 99, que como yo me fui a vacunar el lunes pasado y todavía tengo los brazos así un poquito, y me dijeron, se vacuna las dos cosas, por favor. Aquí me pusieron el COVID, que me dolió más, y acá la vacuna
1: influenza.
0: Contra la influenza. 99 todos nos vacunamos, pero hay un tonto que habla mal de las vacunas. No entiendo por qué. Cuando yo era niño, en Parral y en el barrio Sarana, la poliomielitis te dejaba gente que tenía, bueno, secuelas para toda la vida. Y de repente aparece una vacuna contra la poliomielitis. Y de ahí para adelante desapareció. Entonces, cuando yo me acuerdo de compañeros en el barrio Sarana que andaban con fierro en las piernas, ¿cómo uno va a decir, no, las vacunas no sirven para nada? Eso es sinónimo de que uno no tiene ni una neurona que esté conectada con ninguna otra, güey. Todas las vacunas, bueno, la enfermedad es terrible, bueno, desde el sarampión y vamos sumando la viruela. La viruela, una mujer joven y bella, güey, que le daba viruela, tenía que meterse a monja, güey.
1: Tremendo.
0: O
1: sí, claro,
0: si es que sobrevivía a la viruela. Y hoy día la viruela no existe. Entonces, yo le agradezco a la medicina todos los días, todos los días. Y ahora, antes uno iba y a lo más te miraban el esqueleto y los huesos, pero ahora te pueden ver hasta el detalle más nimio con algún examen. Y entonces, yo creo que uno tiene que ser agradecido. Mira, yo siempre cito a la Violeta Parra, que me encanta, cuando da gracias a la vida, que ya me estoy aprendiendo de memoria la canción.
1: Qué lindo.
0: Pero en uno de los versos que es menos popular, dice, gracias a la vida que me dio el corazón, que agita su marco cuando veo el fruto del cerebro humano. Cuando yo en mi casa, en mi reclusión personal, estoy escuchando
1: voluntaria
0: a Bach. Estoy escuchando a Bach. Y yo digo, este gallo vivió en Alemania, murió en 1750. Y sin embargo, yo tengo el privilegio de escuchar una música maravillosa. El fruto del cerebro humano que habla la Violeta Parra es Bach, es Vivaldi, es Händel, todos los músicos que yo, que no son los músicos actuales, por favor, de eso no hablemos,
1: güey.
0: Eso hacía música de verdad.
1: No hablemos, pero, de Bad Bunny, dice usted.
0: No, bueno, mira, Bad Bunny está simpático. No, pero estos
1: ¿le
0: otros.
1: ¿Le gusta el reggaetón?
0: Que andan. No, no.
1: No, no, no, no va, no, por ahí.
0: No, no.
1: Quedémonos con Violeta Parra.
0: Quedémonos
1: con Violeta Parra. Parra, bueno.
0: Yo me quedo con Serrat, güey. Serrat
1: Sabina
0: tiene algunas canciones, oh, en que uno le escuche mientras. El Pueblo Blanco es una canción extraordinaria.
1: Vamos a ponerla.
0: Extraordinaria.
1: Pongámosla ahora al tiro, pongámosle play a una cancioncita de Serrat.
0: Y
1: empezamos a despedirnos.
0: Sí, de cartón piedra. De cartón piedra, ¿vale? Serrat. Otra preciosa. Cuando él se enamora de un maniquí.
1: Sí.
0: Y el maniquí lo miraba y él estaba enamorado del maniquí. Y un día rompe la vitrina y se lo lleva a su casa.
1: Oh.
0: Porque el amor,
1: no,
0: por el maniquí, sí,
1: es
0: linda, es muy bonita. Después al final se lo llevan al manicomio, al pobre.
1: Oh,
0: estaba chiflado.
1: Chiflado, pero enamorado.
0: Pero enamorado, el amor es una fuerza tremenda.
1: Absolutamente. Oiga, el amor también que todo el equipo de WOM le tiene. Usted sabe que yo he grabado muchos podcasts acá, pero la cantidad de gente que ha pasado hoy día por fuera y que le ha tomado fotos, profe, y que envía corazoncito y que está allá afuera expectante de su persona, porque usted está acá, refleja el fruto de su trabajo, de su generosidad. Gracias,
0: gracias
1: por estar con nosotros hoy día en el podcast. Bueno, chiquillos, nos comenzamos a despedir en este capítulo segundo de nuestro podcast, Agentes de Cambio. La verdad es que usted, ¿sabe qué? Puede venir de nuevo. Es que estoy nerviosa porque me quedé con tanto. Puede venir de nuevo porque me quedaron muchas preguntas.
0: ¿Ya?
1: Otro día, para la primavera. Dejemos pasar el invierno hasta la primavera.
0: A ver si paso agosto.
1: Yo creo que lo va a pasar. De todas maneras.
0: Gracias. En septiembre,
1: profe. En septiembre nos vemos aquí mismo. En septiembre nos vemos entonces con el profe Massa. Muchas gracias a todo el equipo.

0: Por supuesto, gracias a ustedes por siempre conectar con nuestro WOMCAST Voces del Cambio.
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8: Miguel Arias, qué interesante conversación la que nos trajo Cata Droguet junto a este tremendo invitado, ¿no?
9: Los tremendos, y la Cata tremenda, clara, dinámica, estupendo, todo. Y el doctor José Massa, a mí me encanta. La verdad es que, reitero lo que dije, es un referente, para mí un influencer, el mejor influencer en Chile.
8: Además, una persona que tiene opinión, más allá de que uno esté de acuerdo o no en esas opiniones, pero una persona que es dedicado a la ciencia, sí, tiene opinión fuera de la ciencia. Muchas veces pasa de que tú tienes estos referentes que son muy acotados a su área y no muchas veces tienen, ¿no?, ese juego de piernas para ir a poner reflexión en otros temas, y sin embargo el profesor Massa lo hace, así sí, que también muy interesante la conversación, obviamente, respecto a este tema central, ¿no?, que es la astronomía y las capacidades que tiene nuestro país, que lo hemos conversado también tantas veces en este programa, de las oportunidades increíbles que tenemos. Pero bueno, ya se nos va el tiempo, Miguel.
9: Pasó volando.
8: Se nos fue este día viernes 29 de mayo, se nos va el mes. Disfruten este fin de semana. ¿Vas a ir a alguna actividad del Día del Patrimonio?
9: Tengo planificado asistir, quiero chequear con mi hijito a cuáles vamos a terminar, pero sí, vamos a tener nuestra rutina, primero presencial, y vamos a ver si nos sumamos alguna online que esté fuera de Santiago.
8: Increíble. Bueno, ya está, díaelpatrimonio.cl, para quienes quieran ver las actividades. Recuerden chequear siempre si es que están los cupos disponibles para el lugar en el que te gustaría ir. Son demasiados, más de 3.000 lugares, lo puedes encontrar en esa publicación. Que tengan un excelente fin de mes, ¿no? Este es fin de semana, pero también fin de mes, se nos va el día lunes, ya tenemos mes nuevo, tenemos también presentación, ¿no?, del presidente ante el Congreso Pleno, así que se nos viene con todo el mes de junio, hartas cosas, y por supuesto te deseamos lo mejor a ti que estás ahí del otro lado del parlante. Nos encontramos el lunes. Adiós, chau.
9: Chau.
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3: Agricultura indica la hora. 3:59 p.m.
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24: Hola, ¿cómo están? Bienvenidos a las informaciones. Comenzamos con la cuenta pública, comienza la cuenta regresiva para el primer mensaje presidencial de José Antonio Kast ante el Congreso Pleno. Nos informa a esta hora Ignacio Valdivieso. Buenas tardes, Ignacio.
25: ¿Qué tal, Cristóbal? Tal como comentas, a puertas de la primera cuenta pública del presidente José Antonio Kast, este próximo lunes, los alcaldes de oposición ya empezaron a coordinarse y fijaron una reunión que agrupa a representantes de distintas fuerzas políticas, desde el Partido Comunista hasta la Democracia Cristiana. Una cita que se llevará a cabo durante la jornada del mismo lunes, horas después de la cuenta pública, en la sede municipal de Coquimbo, con el objetivo de congregar a la mayor cantidad de jefes comunales de oposición posible. Y el encuentro busca dar continuidad a la reunión que un grupo de alcaldes de oposición de la región metropolitana sostuvo a principios de marzo, ampliando ahora la convocatoria a más sectores del país y con el objetivo de enfocar la conversación en analizar los anuncios que el presidente Kast pueda abordar en su discurso, especialmente aquellas con impacto directo en los municipios. Informó Noticias en Agricultura.
24: Vámonos hasta La Moneda, donde hay designaciones de parte del jefe de Estado. Francisco Regada, ¿cómo estás?
26: Por intermedio de un comunicado, el Ministerio de Relaciones Exteriores informó que el presidente de la República, José Antonio Kast, ha resuelto designar al expresidente Eduardo Frei Ruiz-Tagle como embajador de Chile en misión especial ad honorem, en atención a su destacada trayectoria pública, su amplia experiencia internacional y también su permanente compromiso con los intereses superiores de Chile. En ese contexto, este escrito advierte que el presidente ha desempeñado un papel fundamental en el fortalecimiento de la inserción internacional de Chile, contribuyendo decisivamente al posicionamiento de nuestro país como un actor serio, confiable y abierto al mundo. Esta asignación responde a la importancia estratégica que el gobierno le asigna también al fortalecimiento de sus relaciones bilaterales y multilaterales, así como a la necesidad de contar con representantes de la más alta experiencia y estatura política para participar en seminarios, encuentros, visitas oficiales y otras actividades internacionales que requieran representación de nuestro país. Su reconocida vocación de servicio público, así como el liderazgo y visión de Estado demostrado a lo largo de su extensa carrera política, constituyen cualidades de especial relevancia para representar a Chile en instancias de alto nivel político, económico y de cooperación internacional, advirtió el ministro de Relaciones Exteriores, Francisco Pérez Maquena, intermedio de este comunicado que fue emitido hace pocos minutos por la Cancillería. 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
24: 21 grados 4 décimas en la región metropolitana. Cielo nublado y bruma, dice hasta ahora el pronóstico de meteorología aquí en la zona central de nuestro país. 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
1: Día viernes del pizarrón. Pizarrón. Es viernes y mi cuerpo lo sabe. ¿Cómo están? Bienvenidos acá al pizarrón. Estamos esperando invitados, pero por mientras estoy con la más importante, porque es nueva. Primero. Porque llegaste primero, claro. Obvio. No, nueva acá en el pizarrón y estoy feliz de tenerte acá, Pía Margarit, vicepresidenta de Mujeres de la UDI.
4: Sí, mucho gusto estar acá, muy contenta de estar un día viernes a las 4 de la tarde aquí y lo encuentro un regalo.
1: No, ay,
4: cambiando el taco.
1: ¿Ah? De nada no, por el regalo. No, oye, contenta. Nos conocimos el lunes recién. Sin filtro. Sí, a ver qué dice la gente. Mira, nuestro chat como que se ve todos los programas políticos. A ver,
4: así vamos que
1: a ver,
4: algo van a tener de opinión.
1: De todas maneras, ¿qué van a decir de este comienzo, de esta linda amistad?
4: Me encanta.
1: Oye, un día como hoy, vamos con la música, Rodrigo, por favor, la gente va a cachar el grupo.
5: Buen tema.
1: Buena.
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1: Un día como hoy, en 1967, nació el compositor británico líder de Oasis, Noel Gallagher. Wonderwall es la canción más famosa de la banda a nivel mundial. Ellos, estos dos hermanos, porque está Liam también, estuvieron peleados mucho tiempo y se reencontraron el año pasado, recién, en el 2025, para volver a dar conciertos y obviamente que han llenado estadios por mil. Vamos a ver si el chat... Es que, Pía, yo te voy a contar que cada vez que yo pongo una canción, últimamente me ha ido mejor, pero mis panelistas como que me hacen capotera, como se decía antes.
4: ¿Por qué?
1: Bullying total. Porque yo nunca coincidimos en los gustos. O yo pongo algo, pongo un tema, no necesariamente que me guste, pero.
4: Podemos ser medias contemporáneas, porque a mí me gusta esta música, encuentro que es de todo sentido.
1: Sí, con no, pero a veces, compartido, ¿no? Sí, absolutamente. Pero yo ya estoy acostumbrada y no. Otra vez dije, soy una mujer resiliente. Así que no me importa que el panel me haga pedazos mis canciones.
4: Vengo llegando, así que no va a ser mi caso.
1: Claro, tú tenés que decir que te gusta nomás la canción.
4: Todo lo mucho bueno.
1: Oye, y 27 años se cumple ya desde que comenzó esta institución que a mí me encanta, el Día del Patrimonio, que ahora son dos días, este sábado y este domingo, mañana y pasado mañana, museos, edificios, cada vez hay más edificios que abren sus puertas, modernos, antiguos. ¿Has ido?
4: ¿Tú? Sí, para mí es un regalo porque además yo soy arquitecto, entonces como que vuelvo, poco me digo la arquitectura, pero es mi reminiscencia a ese romanticismo de la ciudad, del poder encontrarse con la historia, con la historia arquitectónica, pero también con la historia de nuestro país, así que la verdad es que encuentro que es una de esas fiestas ciudadanas bonitas que vale la pena ir.
1: A mí me gusta mucho, pero sí. Últimamente lo he dejado de lado porque está muy bien, se repleta todo.
4: Todo,
1: porque
4: todo.
1: Cada vez es como más masivo, cada vez se entera más gente y uno, al principio iba poquita, era más agradable y no tenía que hacer estas filas interminables, pero es una fiesta, encuentro yo, muy, muy valiosa.
4: Mi última intervención en el Día del Patrimonio fue que yo tenía que llevar a mis niños a Cerro Castillo.
1: Ya.
4: Para mí era como un deber. Yo trabajé con el presidente Piñera, pero tenía que mostrarle a los niños Cerro Castillo. Y llegamos a Viña, hicimos toda la procesión, todo arriba del auto, el paseo del día.
1: ¿Ya?
4: Y no era imposible. Absolutamente imposible. Ya, y obviamente eso. Nadie previó esta situación. Pero...
1: Exactamente. Y creo que ahora hacen uno más hacia el verano, sí. Como para descomprimir esto, pero igual se repleta.
4: Reservar.
1: Bueno, muy, muy entretenido. Así que si los que puedan y los que les interese, yo creo que a todos algo nos debería interesar, porque hay de todo tipo de edificios, no solo edificios, me acuerdo que en algún minuto funcionaba el planetario también este día,
4: sí.
1: Bueno, un montón de...
4: Mucha cosa abierta.
1: Mucha cosa abierta, y se nos viene incorporando el diputado Diego Vergara. ¿Cómo estás, Diego?
6: Es que estás interesado, ¿cómo no recordar el planetario en esas épocas? ¿Cómo
1: estás? Hola, Diego. Bueno, quería, ¿cómo por están? Favor, por fin me dan la palabra.
6: Bien, acabo de entrar, así que sí. Veníamos atrasados, ¿eh? Pero sí. Bien, contento de estar aquí de nuevo, muchas gracias por la invitación.
4: ¿Cómo estás, Diego?
6: ¿Cómo estamos? La Pía y la Mayra.
1: ¿Cómo estuvo esta semana distrital?
6: Vamos bien, o sea, seguimos, día es viernes y bien, bien. Ayer estuvimos en Talagante, estuvimos en el monte.
1: ¿Cómo se percibe la firme dentro de lo que se pueda? ¿Cómo está la gente? ¿Qué te dicen?
6: Optimismo siempre.
1: ¿Sí?
6: Sí, hay optimismo, hay que entender una cosa, mira... Son dos meses de instalación. Hay claramente la izquierda tiene su tema permanente de decir, ¡ay, ha acabado el mundo! ¡Dos meses! ¿Qué quieren? Sí. ¡Dos meses!
1: Sí.
6: La cuenta pública es el lunes. Hay harto anuncio, hay harta cosa. cambios rápidos que ha hecho Kast también. O sea, el gabinete rápido que dicen, oye, ¿cómo tan rápido? Bueno, rápido. ¿O qué preferí?
4: Bueno, de hecho, el más rápido desde que el retorno a la democracia.
6: Entonces, lógico. Pero bueno, es la naturaleza del presidente y hay optimismo y harta esperanza porque la situación económica está mala, fíjate.
4: Oye, 9,1% de desempleo. Tuvimos esa cifra hoy día. Sí,
7: y en las mujeres más altas.
4: 10,5. Mujeres, tú que eres la vicepresidenta de las mujeres, UDI. Yo, la verdad, no sé, los economistas no hablamos de ese tema el miércoles en el panel económico. Vean ese programa porque estuvo de verdad muy bueno. A Michelle la ve analizando todo lo del la expectativa económica inflada, la deuda pública
6: sobreestimada.
4: De eso hablamos y no hablamos de desempleo. Y yo no sé si esta cifra se veía venir, pero yo la verdad es que no la veía venir. Yo tenía la esperanza de que se fuera recuperando de a poquito, por lo menos que no aumentara.
6: Mira, entendamos lo siguiente. A ver, todo el mundo que no entiende mucho piensa que
4: voy a incluir,
6: la instalación del nuevo presidente era la solución de todo el problema. Entonces, ¿por qué no lo cambiamos antes? ¿Por qué no lo cambiamos hace 4 años, mejor, o hace 2 años, o hace 1 año atrás? Porque si la solución era cambiarlo, o sea, era cambiémoslo y mejoramos. Cuando tú implementas un nuevo modelo, un nuevo gobierno, es un trabajo sostenido que da frutos en un tiempo mediano tiempo. O sea, estamos hablando, yo creo que este año va a ser ajustar, para que el 27 ya empecemos a navegar con viento favorable y con el cambio de timón tremendo, porque esta reforma que se está implementando en Chile, lo que significa la ley de crecimiento económico, la ley de reconstrucción, es algo que son medidas especiales, bien no innovadoras, pero es revertir prácticamente lo que el 2014 fue el descalabro económico de la reforma de Bachelet.
4: Oye, un buen punto lo que tú decís, que no son innovadoras, y es precisamente eso lo que necesitamos. Volver a lo que teníamos, y la receta ya está.
6: La receta
4: no
6: está.
4: Necesitamos inventar la rueda nuevamente, digamos. Ya vimos esta
6: película. Pero es lo lógico. Si cuando tú tienes que hablar de crecimiento económico, primero tienes que hablar con los que generan crecimiento económico, que son los privados. Oiga, señores privados, ¿qué hay que hacer para que ustedes anden bien? A ver, si me bajáis los impuestos, me arregláis un poco la situación de este tipo, yo puedo producir. Perfecto, si eso que hay que hacer. Lo peor es cuando los políticos juran de que por ser políticos pueden generar crecimiento y pueden generar desarrollo. Los políticos somos, me incluyo, somos las personas que tenemos que tener la habilidad de cómo gastar esos recursos de la mayor forma, la mayor eficiencia posible para que le llegue a las personas que menos tienen. Si eso es la habilidad de la política, pero la habilidad de generar riqueza es el privado. Y el privado, y no hay otro más.
7: Yo quiero ir un poquito al tema de las expectativas. O sea, como en el fondo lo único que fluctúa rápido después de la instalación de un gobierno son las encuestas. Que las encuestas suben o bajen, que es algo como inmediato. Los presidentes se enfrentan a un cambio de mando, 2 semanas después la ciudadanía empieza a más o menos tener una opinión con respecto a ese gobierno. Pero eso no quiere decir que los cambios se traduzcan en forma instantánea. Los cambios son paulatinos. Acá el problema económico y de deuda pública obviamente acarrea un problema económico que estamos arrastrando desde hace 2 años y que vamos a arrastrar por 2 años más. Por más que la expectativa económica, evidentemente también, cuando tienes un gobierno distinto, cuando tienes un gobierno que tú sabes que va a fortalecer el empleo, que va a fortalecer las medidas económicas para que los empresarios puedan invertir en mayor o menor medida, dependiendo de la negociación en el Congreso, pero evidentemente desde este gobierno hay una convicción de que los privados les tiene que ir bien para que el país les vaya bien, es una cosa evidente. Y cuando tú tienes todas esas convicciones, las expectativas económicas también tienden a aumentar y a mejorar, y los privados empiezan a pensar en proyectos. Pero eso no se traduce en que la tasa de empleo en abril vaya a tener una fluctuación distinta en 2 meses de gobierno. Y yo creo que ahí hay que ser serio, hay que tener las expectativas acotadas, claras en el tiempo. El mismo ministro Quirós ha dicho con mucha valentía y con mucha razón de verdad, es que cualquier cambio que se produzca a partir de la ley de reconstrucción probablemente va a arrojar resultados a finales de este periodo de gobierno. Y eso es una respuesta bastante fría, bastante clara, con verdad, pero obviamente también es una respuesta difícil para un gobierno que entiende que juega con las expectativas de las personas.
4: Yo creo que, obviamente, sí, lo que ustedes dicen es de todo sentido común, pero en el fondo tenemos
2: una ansia como chilenos de que las cosas cambien, y la gente yo creo que naturalmente tiende a querer cambios más rápido, independiente de que se pueda, no es racional esto, me refiero, o sea, uno quiere que el país te muestre algún cambio, que en ese sentido creo que es como, chuta, que nos vamos a demorar, y seguimos con ideas, con cada vez metiéndole más, más pelo a esta sopa de la mega reforma, en que se le quieren meter, está el tema de la ¿cómo se llama? De la ley de Salacuna, que la quieren impulsar diputados, en algo absolutamente pero inconstitucional, porque no pueden.
6: Pero te fijáis que, mira, por un lado la ley de reconstrucción va en generar desarrollo, y los diputados quieren generar gasto. O sea, si le estáis sacando la soga al cuello al privado, bajándole los impuestos, y le quieres poner una Salacuna al privado, o sea, le estáis diciendo, o sea,
2: totalmente,
6: déjenlos crecer.
2: Absolutamente. Y tenemos casi 1 millón de desempleados. Entonces, no es llegar y seguir poniéndole más trabas a los empresarios. Ahora, porque solo vamos a aumentar el desempleo.
4: Yo que soy una defensora acérrima de la sala cuna universal, que creo que es una necesidad de hace muchos años, no una necesidad que nazca hoy día a partir del cambio de gobierno.
2: De acuerdo.
4: Creo que hay momentos para plantear los temas, claro, y hay formas de plantear los temas, ¿ya? Yo creo que esto es un buen momento político para discutirlo, ¿ya? Que no quiere decir que le vayamos a poner la soga al cuello a los empresarios en cuanto se lo estamos quitando por otro lado. Las fórmulas que se han discutido, que se han planteado y que esperamos que entren al Congreso a partir del 15 de junio, que es cuando el gobierno puede poner indicaciones al proyecto, sí, que ya está en el Congreso, las fórmulas que se están pensando creo que son fórmulas razonables, que no tienen un costo mayor, que implican toda la gradualidad que se requiere en este tema, que implican también entender que estamos en una situación difícil para poder incurrir en mayor gasto. Pero también de alguna forma tenemos que ir ponderando ese crecimiento económico y esa expectativa de crecimiento de largo plazo con las demandas sociales que son un poco más contingentes y más actuales. ¿De qué forma se hace? Generando certeza jurídica, generando certeza para los empresarios, generando certeza también para el Estado de que va a tener esos recursos. Y aquí falta ver cómo viene la expectativa económica, la proyección de gasto, la proyección del costo también del proyecto en sí mismo. ¿Cuánto le va a costar al Estado? ¿Cuánto le va a costar al privado? ¿Y qué beneficio va a tener el privado a partir de la instalación de este proyecto? Entonces, yo creo que la discusión está bien que se dé. Nosotros estamos con mucha expectativa de que esto se dé a partir de la cuenta pública. Y creo que, lo voy a decir algo bien misceláneo, bien en la tarde. Creo que si un ministro como el ministro Quirós, que hemos visto que tiene una seriedad fiscal a toda prueba, y que le ha costado transar en ciertas cosas que para él considera relevantes, si él está abierto a una conversación de este tipo, es porque algo de agua es la piscina.
2: Ay. Vamos a estás viendo bajo el agua. Oye, total. Vamos a dejar esta discusión para la vuelta de la pausa, porque se nos incorpora ahora la siguiente invitada que venía también atrasadita. Vamos y volvemos acá en Al Pizarrón.
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5: Estamos acá de vuelta con Diego Vergara, diputado republicano, Pia Margarit, vicepresidenta de las mujeres UDI, y nuestra panelista estrella tanto tiempo que no venías, diputada Tepa Geldres. Bienvenida.
6: Muchas gracias. Vengo volando como siempre, sí, de Arica, con el vuelo atrasado, todas esas cosas que nos pasan, pero llegué.
5: Qué bueno.
7: ¿Llegaste hoy día?
6: Claro, pues.
7: ¿Ahora recién?
5: Claro, pues. Claro, pues.
6: ¿Sí? Saludos a mi amiga Claudia Reyes, diputada de Los Lagos, que me pegó el acentito. Ah. Me acordé de ella.
5: Oye, yo le preguntaba al diputado acá, ¿cómo estuvo esta semana distrital? Yo creo que la gente de repente se pierde y cree que están de vacaciones los parlamentarios, y yo creo que es todo lo contrario, por lo menos los que hacen la pega.
6: Algunos parlamentarios igual creen eso, ¿ah? ¿Eh? Hay que tirarle la oreja,
5: sí,
6: también.
5: Sí, sí, por pues. Eso. Pero aquí traemos a gente que trabaja y que cumple con la plata que le pagamos todos los chilenos. Así que responde a eso. ¿Cómo te fue a ti?
6: Me fue bastante bien. Estoy muy contenta porque tengo ya un equipo bien armado parlamentario en la región que logra concertarnos hartas citas. También hay harto parlamentario que se esfuerza mucho en que la gente vaya a su oficina. Nosotros tenemos la suerte que tenemos la oficina donde tuvimos el comando.
5: Entonces ya quedó
6: la cosita ahí, claro. Entonces las personas saben que estamos ahí y bueno, atendemos a harta gente. Me tocó ver hartos gremios esta semana. También nos tocó la visita del ministro Daniel Mas, que está con los temas de minería, de economía en la región. Y lo llevamos a visitar un colegio técnico que prepara prepara alumnos para trabajar en explotación minera. Así se llama la carrera.
5: Ah, mira.
6: Entonces fuimos a mirar ahí para hacer el buen link y clic con el ministro, que él tiene llegada a las nuevas mineras que podría eventualmente instalarse en la región, y que a nosotros nos interesa que aquellos empresarios sepan que tenemos mano calificada, formada,
7: Tepa,
6: en nuestra región.
7: Y hablando de agricultura, te dieron una plantación de papayos.
6: Desafiando las normas de la agricultura.
7: Impresionante.
5: ¿Qué significa? ¿Por qué desafiando
7: las normas?
6: En el desierto, sin agua... ¿Ya? Unas papayas de este porte.
5: ¿De las papayas como de Centroamérica o la papaya,
6: sí,
5: de la Serena?
6: Centroamericana.
8: La papaya de la Serena.
6: Exactamente.
5: Es una naranja de por dentro.
6: Sí. Sí, y además son bien pulposas, sí, blanditas, sí, como comer un melón.
5: Ya, ¿y esto es algo nuevo?
6: Mira, se pide estos espacios concesionados hace 10, 15 años. Piden esta pampa los agricultores, arma una cooperativa y ellos empiezan a cultivar y a tratar de sembrar algo inminentemente, unos primeros intentos, y bueno, finalmente, 15 años después, sabemos ya que sí se puede, que son zonas cultivables, que lograron darle vuelta la mano al clima, al tiempo, y bueno, qué buena medida es también, mirándolo desde el punto de vista de la seguridad, esto de tener fronteras vivas también.
5: Tenemos, qué buen punto, claro.
6: Excelente punto. O sea, tenemos obviamente el plan escudo fronterizo, que es una medida que viene a darle contención a la inmigración ilegal y toda esta frontera porosa ahora, en lo que pasa en la actualidad. Pero para la mirada de 50 años, vamos a pensar siempre que tenemos que tener vallas, zanja y todo este debate. No, pues, lo mejor es fronteras vividas, papaya, oye, gente pero, viviendo, oye, cultivando.
7: Se muere. Lo que pasa es que yo vi esa plantación de papaya con la misma niña que trabajaba en pleno desierto,
6: a 2 kilómetros de Perú.
7: Una plantación preciosa de papayo. Oye, uniformada, las plantas perfectas, los papayos
5: preciosos. Qué orgullo.
7: Oye,
5: la tecnología.
7: Y cuando de repente veo la Tepa, en sus redes sociales, adentro con la el ministro andaban.
6: Adentro del invernadero con
5: el papá. Me encanta saber de estas cosas acá desde Santiago, están que estamos en el puro cemento.
9: No, es la única forma de producir que... desarrollo y descentralización de verdad.
5: Claro.
9: Diferenciar las matrices productivas en regiones fundamentales.
6: Totalmente. Y dale la oportunidad a la gente, sí, que es la que tiene la inspiración, las ganas. El Estado tiene que estar mirando y apoyando nomás.
5: Oye, y ni que nos hubiéramos puesto de acuerdo, Tepa, porque venía nuestro minuto agrícola con el diputado Diego Vergara.
6: Buena introducción, entonces.
5: Sí, este minuto agrícola que nos introduce en el campo chileno y nos actualiza en qué etapa está.
7: Mira, zona central de Chile, aguas de riego. Las aguas de riego, mira, cuando uno ve un canal... Siempre tiene que ser un canal, una acequia con agua que viene de un río que está a muchos kilómetros de distancia. Muchos, ejemplo, los canales del canal Huidobro, los canales unidos de Buin, que salen desde el río Maipo, que riegan Buin, Paine, y siguen bajando hasta prácticamente, bueno, el río Maipo riega Melipilla, etcétera. Son canales que tienen envergaduras de 40, 50, 60, 100 kilómetros de distancia del río. Entonces, cada río se le saca agua, y cada acequia que ustedes ven es agüita que viene de los ríos, el gran bendito río Maipo en la zona central de Chile. Río Mapocho también se le sacan agua. Y cuando los, aquí voy a pegar fuerte a un sector, cuando los ignorantes hablan de los ríos libres igual a miseria, pobreza y hambruna. Porque si nosotros no interferimos los ríos, no generamos comida, que es lo que hoy día, en la mañana, tu pancito calentito, gracias a un río intervenido, que le sacaron agua, pudieron regar ese trigo, donde sacó la harina. Bueno, y las aguas se cortan ahora, porque empieza la mantención de los canales, se cortan en la zona central cerca de mayo, junio, esperando las primeras lluvias, que aún no llegan.
5: Estamos por ahí, pero oye, bien picante.
7: Mira lo raro, ¿eh? Estamos al debe, porque estamos con el fenómeno famoso del niño Godzilla, y no ha caído una gota después del 21 de mayo, que donde debiera llover. Y estaba viendo recién la cantidad de agua que va a caer de todos estos días, de que el 7 de junio, nada. Estamos secos, esperamos que venga ya. Estamos en temporada de limones, clementinas y naranjas.
5: Casera, caserita.
6: Ay, ¿qué son las clementinas? Oye, yo no sé.
5: Las
7: mandarinas antiguas, unas muy aromáticas, empezaron en España. Las famosas clementina, uh-huh, española. Oye,
5: son más ricas las mandarinas.
7: Sí, ¿no? Aromáticas, chiquititas, súper aromáticas. Sí, pero después de la clementina, lo lindo que tiene es que se sacáis el ollejito muy fácilmente. Los gajos salen uno por uno. Y como un almíbar, son súper engordadoras porque son muy dulces. Son muy un dulce. Vicio.
5: Ya no las pruebes, Tepa. No, vale la pena.
7: Los limones, las naranjas, el juguito de naranja hoy día en la mañana o dentro de esta fecha, es que la matita naranja es de ahora zona central. Naranjita. Y los que van a empezar a plantar, empiezan a preparar las tierras. Antes que llueva, empiezan a subsolar con la máquina, con máquinas con garras, empiezan a dar vuelta a la tierra. Ahora que está seca, van quebrando la tierra.
5: ¿Eso logran, se llama subsolar?
7: Subsolar.
5: Ya.
7: Y rompen para generar que la tierra sea, aplicarlo fácil, que la tierra quede esponjosa para que las raíces de las nuevas plantaciones sean blanditas. Y ahora cuando empieza a llover, bueno, tú empiezas a plantar y empiezas a preparar tus nuevas variedades. Pero estamos en época, para sintetizar, limones, clementinas y naranjas son de la fecha, y los canales empiezan a secarse ahora para poder empezar a mantenerlo. Y por eso, bueno, minuto agrícola. Estamos listos.
5: Sí, yo creo que nos pasamos, ¿cierto?
6: Precioso, me encantó. Aprendimos. No, a comprar clementinas.
5: Exactamente, no, yo creo que la gente agradece mucho tu minuto agrícola.
7: Yo trabajé en un campo que tenía clementina y teníamos, oye, un barrial para poder cosechar. Porque hay que cosechar seco. Ah, mira, 30 segundos. Sí. Cuando tú dices que hay cosechas una naranja, tiene que ser sin humedad ambiental. Por lo tanto, tú llegabas a las 8 de la mañana a cortar. Y tenía que esperarnos hasta que saliera un poquito el solcito para que se secara el fruto.
5: No, es que hay una cantidad de detalles que desde acá no sabemos nada de nada.
7: La cosecha es muy estresante.
5: Sí, pues, sí, no, mi admiración para ti y para todos los
7: agricultores. Para el mundo agrícola, felicitaciones a todos los agricultores. Máquinas de trabajo.
5: Oye, puede estar incluso un poco relacionado con el mundo agrícola, porque no sé si alcanzaron a ver que hoy se designó al presidente Eduardo Frei Ruiz Tagle como embajador de Chile en misión especial. ¿Qué es eso? Se preguntarán ustedes, según explicó Cancillería, porque yo debo confesar que tampoco entendí lo que significaba. Tendrá que representar al país en seminarios, encuentros, visitas oficiales y otras actividades internacionales que requieran una representación de alto nivel. nivel político, económico o de cooperación. Ad honorem.
10: Interesante.
9: Yo no había escuchado un cargo de ese nivel diplomático en un rango de persona tan importante.
5: De ese nivel.
6: Sí, sí. Esto fue hace poquito, hoy día. Tremendo. Golpe noticioso estamos dando.
5: ¿Cierto?
9: Sí, fue recién.
6: A mí me parece, más allá de lo técnico, que la verdad es viene a ser un punto a favor del presidente Kast en este desafío por encumbrarse como un líder, no quiero usar la palabra neutral, pero sí muy amplio, donde da señales claras de que de verdad hay gestos amistosos con todos los sectores políticos en búsqueda del bien de Chile, y no se queda solo en las palabras, porque podría poner a cualquier persona del sector que tuviera también los estándares del presidente, Frey, quiero decir, y pone al presidente Frey, entonces es un gesto con la democracia democrática, con el centro democrático o la izquierda democrática, perdón, y me parece bien relevante.
9: Hay un punto que es importante, que el presidente Frey se caracterizó, y en los 90 lo criticamos mucho,
5: no se bajaba del avión,
9: ¿se acuerdan? Pero se discutió mucho acerca de eso, pero efectivamente fue un presidente que abrió fronteras, que generó convenios, contratos con Mercosur, con China, o sea, hubo una apertura de mercados
6: llevó Chile al mundo,
9: y yo creo que esto viene a ratificar esa historia y esa trayectoria de un presidente que efectivamente tuvo en una época donde esto no era tan contingente y no era un tema tan importante quizás para quienes veíamos la política acá de adentro, pero claramente transgredió algunas cosas que yo creo que hoy día son significativas para el país.
7: Ojo, y ha sido un expresidente que ha generado una apertura enorme, al igual que nuestro presidente Kast. Ojo, el expresidente Frey, una apertura enorme para llegar a consensos importantes en plena campaña de Kast. Sí. Acuérdense, la persona que dijo, ya, oye, pongamos los pies en la tierra, compadre, hay que echar a andar Chile, tenemos que hacer crecer la economía, y empezamos todos a mirar a Frey como diciendo, oye, está como el mismo idioma nuestro, ¿qué pasa con Frey? Claro. Y era porque yo creo que, digámoslo, la concentración fue exitosa. Y llegar, no digo que el gobierno de José Antonio Kast sea llegar a la nueva concertación, pero ojo que...
5: No, son otros tiempos.
7: Porque, ojo, a veces, muchas veces no hay que inventar la rueda. Hay que generar consenso, hay que generar con gente que sepa hacer el trabajo. Eduardo Frei tiene una madurez política y una experiencia brutal para poder desempeñar el cargo que uno quiera. Fue un presidente que le pegó la crisis asiática, que casi lo quebró en mil partes. Y sobrevivimos Chile y nos dolió harto.
6: Es como, yo también lo leo como una reconciliación con esos 30 años tan vilipendiados y criticados.
5: Buen punto, claro.
6: Como un guiño, un gesto, independiente de que todos tenemos súper claro que las bases del desarrollo que se sentaron en esa época son las que defendemos hoy en día y que la izquierda trató de destruir todo este tiempo, pero son las que dieron el resultado positivo que vimos los nuevos.
5: Yo agregaría que las bases vienen de antes. O sea, ellos, la concertación se basó en un modelo económico.
6: Lo sembramos.
5: Absolutamente. O sea, ellos tampoco
7: el camino pavimentado, ejecutado por los Chicago Boys en el gobierno.
5: Absolutamente.
7: Si digamos la verdad.
5: Eso.
7: Pues. A veces dicen, no, ya, el facho, el Pinochet. Digamos las cosas. No borremos parte de la historia. O sea, el gobierno Pinochet, hay gente que le enerva, pero digamos la verdad, en la parte económica fue un verdadero acierto. Una persona que, sin saber economía, trajo a los mejores a trabajar con él y les dijo, diséñeme un país donde generemos el camino para poder llegar al desarrollo en el momento que llegó la democracia. Fíjate que Elwin se dispara, Frey,
6: cosechan todo.
7: Y Bachelet y Piñera 1.
5: Bueno, pero es que la
9: hasta el 2014 que Bachelet 2 efectivamente hizo la transformación tributaria que hoy día estamos sufriendo y que se busca modificar.
7: Oye,
9: con este proyecto de reconstrucción.
7: Criticada por los técnicos, técnicos dijeron, hoy no día. Lo hagan, ¿no? En el momento también. Sí. No lo hagan porque va a bajar el crecimiento. Los técnicos y los políticos, ¿qué dijeron en esa época?
5: Júgueme por mis resultados.
7: Vamos a crecer, estamos muy bien, estamos robustos. Bastó subir.
9: Señal de igualdad.
7: Y se arrancaron los capitales y empezó a quedar la tendencia.
9: Y no crecimos nunca.
6: Tal cual.
7: Nunca más.
6: Hoy yo quiero hacer un reconocimiento para cerrar ese punto al nuevo director de Codelco, que es noticia de ayer.
5: Bernardo Fontaine.
6: Exactamente, Bernardo Fontaine, que fue en un, no sé si tan joven soñador, pero en esa época, hace tantos años.
5: Era un adulto joven.
6: Él se paseó por todos los ministerios acusando lo malo que iba a ser esta reforma. logró abrir algunas puertas, otras no, pero hizo esa jugada él en aquella época, yo lo recuerdo.
5: Ah, mira.
6: Sí.
9: Yo no me acordaba tanto.
6: Fue muy crítico de la reforma y se paseó por todos lados. De hecho, fue ese el momento en que ingresa someramente a la política.
5: Oye, es que cuando... eso es solo un comentario, nadie comente nada más porque no, me fui a la pauta, pero cuando se insiste en llevar a, en apoyar a Michelle Bachelet para secretaria general de la ONU, yo digo, o sea, esta gente no tiene conciencia de que ella fue el principio del fin, de que empezamos el camino al precipicio con Michelle Bachelet.
6: No le importa.
5: No, pero yo estoy hablando de nuestro sector en sentido amplio, porque ella impulsó la reforma educacional, se fueron los colegios, o sea, a la chuña. La reforma al sistema político y la reforma económica.
9: Hay una parte importante de nuestro sector que defendió que Michelle Bachelet, que no había que meterse en tema internacional y que ella tenía que seguir con su carril.
5: Por eso digo, sí, entonces, total. No hay conciencia del desastre que fue Michelle Bachelet, lo dejo ahí planteado para el chat,
9: y
5: pero no.
9: Ya el desastre hoy día del Estado no está el horno para bollos para poder impulsar
5: también
9: una candidatura a Naciones Unidas, menos con alguien que no nos representa.
5: Oye, tenemos una pregunta en nuestro chat antes de seguir con el panel. Pusimos: ¿estás de acuerdo con la designación de Eduardo Frei como embajador de Chile en misión especial? Lo invito a votar, vamos a ver cómo vamos, va ganando el sí. Obviamente, yo creo
6: que... Adonorem falta ahí en la pregunta.
5: Adonorem, sí, lo podríamos editar porque...
6: Va a haber un
5: no
6: cambio.
5: No se puede editar, parece. No se puede editar. Pero bueno.
9: Es importante que la gente lo sepa.
5: Sí, es importante que la gente lo sepa que es Adonorem. Pero mira, volviendo a Eduardo Frei, tú decías, Diego, que no era necesario inventar la rueda porque ya habíamos vivido económicamente cómo se llega al éxito económico. Lo vivimos a finales del gobierno de Pinochet, después la Concertación, eso ya,
6: la receta
5: ya andaba, la receta la tenemos, la película ya la vimos, como he dicho yo varias veces en este programa. Pero políticamente, y para eso los quiero llevar a ese ámbito, yo creo que la película no la hemos visto, no la vimos durante la Concertación. Y en ese sentido, les quería plantear, no sé si ustedes están de acuerdo, no tenemos la realidad política que teníamos en los 90 y a principios de los 2000. Y creo que creo que nos puede faltar insistir en ese punto, porque veo que hay mucha derecha como con una añoranza que uno también la tiene de, ojalá volviéramos a ser todos hermanos cantando como de las manitos en la iglesia, etcétera, pero no, porque cuando tenemos a un adversario político que no cree en la democracia, que es capaz de destruir institucionalmente el país, como lo fue el Partido Comunista seguido por el Frente Amplio, creo que es hora de ser firme y de plantear a la sociedad que esa realidad política ya no existe. No sé.
7: A ver, yo creo que la forma, mira, toda esa unión que se veía antiguamente, que no era unión, porque había harta discordancia, había harta pelea, me acuerdo en los viejos estandartes de la política chilena, era porque había un artífice, una persona que hoy día es protagonista, que antes no estaba, el Partido Comunista no estaba. Y digamos las cosas como son. ¿En qué país del mundo que va en vía de desarrollo o un país desarrollado el Partido Comunista está gobernando, está metido en el poder político? En ningún lugar del mundo.
5: ¿En ninguna parte?
7: El Partido Comunista es una ideología obsoleta.
5: Está proscrito, diga, en varios países.
7: En países
5: además,
7: proscritos, o sea, que generaron hambruna, miseria, que generaron muertes por miles. O sea, ¿y qué pasa en Chile? O sea, ¿qué pasó? Cuando se le acabó la bencina, ya critiquemos un poquito la Concertación también, cuando la bencina se le acabó a la Concertación. La primera inyección de bencina fue, oye, una presidenta mujer arriba, listo, Bachelet. Funcionó, Bachelet 1 funcionó.
9: Símbolos,
7: Bachelet 1, listo, siguió la
9: energía. Que le encanta.
7: Pero después dijeron, oye, ¿qué hacemos? Metamos al Partido Comunista, porque también tienen un porcentaje y también nos puede sumar. Y ahí, bueno, hasta las mismas palabras de Eduardo Frei, que lo dice y lo sostiene, el mismo Frei, volviendo a Frei, fue el descalabro cuando ya se rompe esta armonía de las personas que en el fondo llevan a desarrollar un país a través de la democracia. Si el Partido Comunista, digamos las cosas como son, tampoco impulsa la democracia. ¿Cuánto han visto un país democrático comunista?
9: No existe.
7: ¿Cuál? Uno. Es
9: que, pero si
7: alguien que opine, por favor, en el chat, que pongan ahí. ¿Cuál?
9: Por favor.
7: Un país comunista democrático.
9: Bueno, con desarrollo económico.
5: Claro, cuando dicen es que en Chile hay mucho anticomunismo, es que es porque validamos el comunismo. Por eso hay anticomunismo. Claro.
6: Es una muestra gratis.
5: Claro, un refill. Bueno, Tepa o Pía,
9: no, a mí me gustaría señalar que, a ver, en los 90 no solo hubo un diseño económico, existió un diseño institucional y un diseño constitucional. constitucional, por supuesto, que lo que hizo fue generar un sistema económico exitoso y, por otro lado, un sistema institucional sólido y estable. Ese sistema sólido y estable estaba muy respaldado por la existencia del sistema binominal en el Congreso. Y aquí vamos a un tema que, por lo menos en términos personales, considero que es uno de los que más deconstruyen la democracia, que es el sistema político proporcional. Hoy día, si no hay cambios profundos en el sistema

0: fin fue Michelle Bachelet. Tepa, querida, te vamos a tener que dejar para el próximo bloque porque tú
1: tenemos
0: estás
1: que
0: escuchando
1: cerrar.
0: La música, la sí, musiquita, estás escuchando. Ahí, apura, y aquí el jefe es Rodrigo, yo aquí
1: muero. Somos capitalistas, vamos a los comerciales, los necesitamos mantenernos.
0: Ya volvemos con Tepa Geldres, Diego Vergara y Pía Margarita acá en Al Pizarrón.
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5: En Chile generamos millones de toneladas de residuos domiciliarios cada año y reciclamos menos del 10%. En ese contexto, los residuos electrónicos se han transformado en un desafío cada vez más urgente porque aumentan rápidamente, tienen una vida útil cada vez más corta y muchas veces no reciben una disposición adecuada. Frente a esta realidad, existen iniciativas que permiten pasar de la preocupación a la acción. 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Una acción concreta, accesible y necesaria para ayudar a reducir el e-waste de Chile. Soy Cata Droguet, periodista, y seguimos encontrándonos para nuevos datos, noticias sobre sostenibilidad aquí en Radio Agricultura.
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0: ¿Estamos al aire?
8: Así se lo
0: digo. ¿Estamos al aire?
1: ¿Estamos al aire o no?
8: Espérate, pa.
0: Ya estamos al aire. Así. Estamos al aire con
1: el colegio.
0: Claro. Diputado Diego Vergara, diputada Tepa Geldres y Pía Margarit, vicepresidenta de las mujeres. UDI, quiero hacer un súper rápido saludo a Fernando Navarro, a Partiendo de Cero, a Cargo Van, que está siempre ahí, a Braulio Parra, a toda esta gente que nos escribe en el chat, que hoy día tenemos mucho desorden y mucho invitado y no voy a lograr leer mucho. También voy a saludar a Marco Solís, que es masoquista, les cuento, porque nos odia a todos, pero nos ve, nos comenta, así que yo creo que en una de esas
1: pero
0: podemos hacer
1: bien,
0: la pega.
1: ¿No? ¿Ah? ¿Nos ha ido bien?
0: Muy bien.
1: ¿Encuentras que estamos hablando puras palabras?
0: No, pues si nos ha ido demasiado bien, sí. Entonces voy a saludarlo a todos porque soy ecuánime.
8: Oye, a Juan Guillermo Meri, a Víctor Catán, al Chico Rojas que están escuchando.
0: Ah, esos son tus amigos, los de la pichanga o algo.

0: Agricultor,
1: ya, ya, no tiene tiempo.
0: Víctor Catán, presidente Fede Fruta, que se increíble.
1: Perfecto, ya, un saludo para todos.
2: Claro que sí, pues, tremendo amigo.
1: Un saludo para todos ellos. Antes de entrar. El gallo desordenado. ¿Cómo no me voy a desordenar yo con el diputado Vergara acá? Pobres congresistas. Oye,
2: yo estoy al lado.
1: Tú eres compañera de banco, en serio.
2: Así.
1: Así pegadito. Uy, te distrae todo el rato el compañero que no para de hablar.
2: Pagarían por estar en nuestras conversaciones, ¿no, Vergara?
1: Sí, de todas maneras. Oye, antes de entrar en el tema de la cuenta pública del presidente que viene el lunes, solamente un resumen. Diego Vergara, tú estás en la Comisión de Educación y según entiendo, el martes entra el proyecto de escuelas protegidas, vuelve al a la Cámara de Diputados.
0: Vuelve a la Cámara sin muchas modificaciones, algunos detallitos. Al parecer se va a votar el martes y yo creo que el martes se va a aprobar. También hay algunos que quieren que vaya a comisión mixta para corregir algunas cositas, para dejarlo a mayor perfección, pero también es importante nuestro sector claramente que le pregunte al Ejecutivo cuál es la velocidad que necesitan, si lo ven bien, o si no, ellos nos darán a lo mejor directrices, también teniendo claro que también tenemos nuestro propio punto de vista, pero también el Ejecutivo tiene mucho que decir, porque este es un proyecto que debe salir rápido para implementarlo lo antes posible en las aulas de Chile.
1: Y el martes también se empieza a discutir la mega reforma, el proyecto de reconstrucción en el Senado, ¿cierto?
3: Así es.
1: Mujeres aquí del panel.
3: La tepa está a la vuelta de comerciales.
2: Sí, para cerrar lo de comerciales, estábamos en ese tema, no sé si...
1: ¿Dónde? No era nada tan importante.
2: Sí, no era nada tan importante. Solo puntualizar a partir de lo que dijo Vergara, es que no creo que haya sido tan inocente la incorporación del Partido Comunista a la Concertación solo por búsqueda de voto juvenil. No, ahí había una intención clara de quebrar nuestro sistema, de refundar Chile, lo cual con los años después trataron, intentaron y casi lo logran, pero no lo lograron.
1: Oye, cuando la izquierda, Carolina Tomá, que dijo hace un par de semanas que este proyecto del gobierno siquiera refundacional.
2: Por favor.
1: Llego las patitas que hay que tener. Por la vocera del apruebo, hablando de que una
2: querían dar vuelta a Chile,
1: una reforma económica principalmente es refundar. Realmente yo espero que los chilenos no caigamos en estas garras de nuevo.
2: Y respecto a la mega reforma que ya está en el Senado, he visto mucho entusiasmo de algunos parlamentarios por tratar de introducir que si esto se llegase a aprobar no sería con tantos votos, un poco para tratar de deslegitimarlo políticamente. Me parece una cobardía en el fondo. Se gane por un voto, se gane por dos, da lo mismo. Lo importante es que salga adelante, lo importante es que en la Cámara Baja se votó ampliamente, que se logró conversar con el sector, traspasar la valla, con el sector del frente, quiero decir. Entonces es un proyecto realmente que le habla a todo Chile y que va a venir a reencontrar a nuestro país con las bases del desarrollo que dejamos muy olvidadas durante una época. Así que da lo mismo si es por uno o por dos votos, va a ser un éxito para Chile igual, así que estamos contentos.
1: Estoy totalmente de acuerdo, no nos compremos esto de que si no le va a faltar legitimidad.
2: No.
1: Así se aprueban las leyes en este sistema, según cada ley, los quórum que necesita, y se necesita el quórum que se necesita legalmente, punto. Si se aprueba
2: realmente, si es por uno como
1: exactamente.
3: Las elecciones se ganan por un voto.
2: Exactamente. La época de elecciones ya pasó, ganamos el Parlamento, ganamos el Senado, listo. Ahora hay que hacer más campañas si quieren ganar de nuevo, porque también he visto ese lloriqueo en los gobiernos regionales, no voy a decir en cuál, pero claro, ustedes ganan todos porque son más buenos, pero sacamos más core, pues discúlpame. La gente eligió.
0: Tenemos que empezar a implementar en el vocabulario de Chile que se ha dejado de hablar de la palabra crecimiento económico.
1: En este programa.
0: Crecimiento.
1: En este programa no hemos dejado de hablar de esa concepto.
0: Hoy hablamos de hoy la parte social, que está bien, educación está bien, salud, pero la parte crecimiento económico, hace rato que no hablamos de crecimiento, necesitamos crecer al 4, 5 y ojalá más 6%.
2: Al 12,
0: que sería
2: al 13,
0: maravilloso.
3: Porque además eso solo redunda en bienestar.
0: En más recaudación, en más derechos sociales,
2: más crecimiento económico.
3: Mejor educación.
0: Señora, señor, que usted está escuchando la radio, vamos a sacarle la soga del cuello para que su negocio genere plata, usted gane mucha plata, y cuando usted gane mucha plata, genere los impuestos que necesitamos para que Chile implemente toda la área social, salud, educación, etcétera.
1: Muy bien. Oye, están mis redes sociales ahí, acabo de ver en la
2: en la pantalla, que no las ponemos nunca y a mí se me olvida, Maida Miller, punto periodista, para el que me quiera seguir en
1: muy
2: Instagram.
1: Maida.
2: Sí, porque no, de repente se me olvida aquel punto. Pía, ¿cómo crees tú, por fin llegamos al... Yo quería empezar con esto, ¿eh? Pero yo, cuando quedan 7 minutos para el programa, para terminar el programa, logramos llegar, ¿no? ¿Cómo llega el presidente Kast a esta primera cuenta pública? Acá hemos analizado en la semana si debería llamarse cuenta pública cuando alguien lleva apenas un poquito más de 2 meses en el poder, digamos, de una cuenta, o da lo mismo, pero en el fondo, ¿cómo se enfrenta al país en esta primera vez oficialmente ante el Congreso, ante la Cámara de Diputados?
4: Yo creo que hay varios elementos que son importantes. El primero es que efectivamente el presidente en esta oportunidad va a tener que dar cuenta del desastre de gobierno que nos dejaron. Ya, entonces no va a dar cuenta de su gestión, por supuesto, porque llevamos 2 meses, pero va a tener que dar cuenta de los resultados de la auditoría, de efectivamente cuál es la situación real de las finanzas públicas, del endeudamiento público, y yo creo que en ese sentido sí va a tener algo de cuenta, porque eso te permite enfrentar con sentido de realidad la segunda parte de las primeras cuentas públicas de todos los presidentes, que son efectivamente transformar tu programa de gobierno en aquello que es tu hoja de ruta para los próximos meses principalmente, y también para los próximos años. Y eso es lo que esperamos hoy día del 1 de mayo de la cuenta pública del presidente Kast, que de alguna manera traza una ruta en aquello en que puede haber confusión en los chilenos para transmitir tranquilidad. ¿Qué quiere decir eso? Yo creo que lo que vamos a ver el 1 de mayo es una hoja de ruta clara en un plan de seguridad que a los chilenos les deje no conformes en cuanto al resultado, porque también son resultados de mediano plazo, pero sí en el sentido de entender que hay una hoja de ruta clara, con plazos, con elementos que son concretos, ¿ya? Y yo creo que ahí hay un elemento que evidentemente para el presidente va a ser importante transmitirle a los chilenos. Lo segundo tiene que ver con esclarecer ciertos temas que están relacionados con la reforma económica. La reforma económica traza una hoja de ruta. Nos podrá gustar, nos podrán gustar algunas cosas, para eso está el Congreso, para poder negociar. Pero de alguna forma hay un plan, y lo que falta, y yo creo que va a abordar la cuenta pública, es tratar de que ese plan sintonice con aquellas cosas que son prioritarias con los chilenos, para los chilenos. Uh-huh. ¿Para qué? ¿Qué elementos son fundantes? ¿Qué busca este crecimiento económico que mencionaba Diego? Porque es importante. Y lo tercero, que claramente yo creo que también va a estar contenido, son ciertas medidas que pueden ser innovadoras, que pueden también dar una hoja de ruta en aquellos temas en los que no hemos hablado tanto en estos 2 meses, como puede ser educación, como puede ser salud, el avance de las listas de espera y la proyección de eso para los próximos meses.
2: Perfecto, estoy totalmente de acuerdo con transparentar además el estado del país en que recibió el presidente Kast, porque de repente nos compramos esto de que no caigan en echarle la culpa al empedrado o al gobierno anterior. Oye, pero sí es transparentar la embarradita, por ser fina, con que nos estamos encontrando, digamos, y con todos los números que hemos sabido en estos últimos días. Tepa, la misma
5: para el primero de junio, mire, espero que el presidente tenga la posibilidad y que use bien ese espacio para poder comunicar bien el plan de seguridad, que nosotros bien lo conocemos, pero lamentablemente hemos tenido algunos errores comunicacionales que nos ha costado, que no hemos podido llegar a la gente con ese discurso bien armado, y además la izquierda se ha aprovechado de eso para tirarnos piedras, pero nosotros bien, los que estamos adentro, sabemos que el presidente José Antonio Kast trabajó incansablemente recorriendo cada comuna de Chile para poder armar ese plan de seguridad. Se reunió con todos los actores y ese plan existe. Entonces hay que hacer simplemente una buena bajada. En el tema de carabineros, me gustaría ya ver avances en el tema de los indultos. Por supuesto que es una atribución exclusiva del presidente de la República, que lo ha tenido contemplado, que fue parte de su programa de gobierno en campaña, sabemos que lo va a cumplir, pero yo creo que también es momento de que tengamos algunas aproximaciones, fechas, y sobre todo las mejoras para las condiciones de nuestros carabineros. En el tema de frontera, espero que sigamos avanzando tal como vamos en un muy buen camino en el norte, la zanja va avanzando perfectamente, va avanzando el tema de las expulsiones, quisiéramos por supuesto que fuera más rápido, pero también hay un dilema diplomático ahí, en el que también se está avanzando, y espero que tengamos también resultados y nos puedan comunicar aquello. En salud, también con el 3% del recorte, que es un recorte que afecta a todos los ministerios, pero que es necesario para que podamos sacarnos la soga que tenemos hoy en día en el cuello, me gustaría que se puntualizaran mejor los ese recorte, por ejemplo, en la cantidad de empleados que muchas veces no están realizando buenos servicios a la comunidad. En temas de las licencias, o sea, hay mucho tema con la planta de empleados que nos hacen tener un gasto extra, que yo creo que ahí hay que puntualizar ese recorte y hay que echar ojo fuerte. Muy bien. En eso.
1: Y listo.
5: Dígame. No, y la última dos.
4: Está la cuna.
5: No, porque tenemos que pasar al diputado Vergara. Oye, acá. Y la última, yo toda la razón con lo que dice la Pía, y creo que todo Chile quiere saber, presidente, cuéntenos.

0: cómo encontró la moneda, cuéntenos todo, que los ministros digan toda la verdad que Chile quiere saber, queremos saber cómo se encontró el Estado de Chile cuando usted llegó. Eso es importantísimo.
1: Oye, sí, y debe haber una cantidad de cuentos, hasta los dibujos en las paredes de los baños. Dale, Diego.
2: Yo estoy muy optimista, son 60 días, veo trabajando a la gente en el gobierno, veo la instalación del gobierno de buena forma, son 60 días recién, las listas de espera oncológica, un acierto en salud, reconocido por el área de salud, reconocido por la ciudadanía. Sí. Se acaba la tómbola en los colegios, por fin.
1: Un regalo.
2: Ese es un tema que costó, porque lo conversamos con la ministra, yo estoy en la Comisión de Educación, y era difícil decirlo así, fríamente, se acaba la tómbola, a voto pelado.
1: Pantalones.
2: Bueno, se acaba la tómbola, eso es muy importante. El plan de seguridad, bueno, ya el gobierno lleva dos entradas a Temucuicuy, el lugar infranqueable, tres entradas. Y vemos que el Estado toma el control del país en el área de seguridad. Y eso para mí es un orgullo, porque es trabajo, 60 días. Y está bajando el petróleo. Y era lo que en el fondo se anuncia. Y en dos meses más el petróleo va a llegar a niveles tan iguales como partimos. Los camioneros están conformes, que es lo que a mí me deja muy contento. Y el gringo, como le digo yo, al presidente, es muy trabajador. Así estoy feliz.
1: Oye, se nos acabó el programa. Se nos fue rápido, pero estuvo, espero, muy entretenido. No se les olvide el like y un cariñoso saludo a todos que nos escuchan por la radio.
0: Oye, la última invitación cortita. Son 146 años que cumple el asalto y toma de Morro de Arica el 7 de junio. Así que todo invitado. Ahorita vamos a ir todo,
1: y nos vamos a ver las papayas después, la plantación.
0: Exactamente.
1: Pía, gracias, Maida. Muchas gracias por haber venido.
0: Qué bueno.
1: Diego Vergara.
2: Gracias por la invitación de nuevo.
1: Ya. Y el lunes nos juntamos a analizar la cuenta pública. Chao, chao, que lo pasen bien.
0: Chao, viva Chile.
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9: En los años 90 yo participaba en un proyecto que se llama SETI, SETI.org, que todavía existe, en el cual una serie de antenas en el desierto en Estados Unidos apuntando hacia el espacio trataban de escuchar algunos ruidos, algunas transmisiones o alguna bulla del espacio. Como esos datos llegaban a Tierra, era imposible en esa época procesarlos, eran muchos, entonces era una comunidad de gente que prestaban sus computadores para cuando no se estuvieran ocupando, ellos los ocuparan remotamente para procesar esta información. Hoy día, China tiene un radiotelescopio que se llama FAST, que yo creo que estaría enterrando el proyecto SETI. Le vamos a preguntar a Copilot, la inteligencia artificial de Microsoft, por esto.
10: El radiotelescopio FAST, o telescopio esférico de 500 metros de apertura, es actualmente el radiotelescopio de plato único más grande del mundo. Se encuentra en la provincia de Guizhou, en el sureste de China. FAST tiene un diámetro de 500 metros y es mucho más grande que el famoso radiotelescopio de Arecibo.
9: SETI nunca encontró nada. Y estos señores en China dicen que pueden escuchar hasta un teléfono celular en Júpiter, pero tampoco han encontrado nada, ¿no?
10: Es cierto que el proyecto SETI no llegó a encontrar señales confirmadas de vida extraterrestre. Ahora bien, con el radiotelescopio FAST en China, ellos tienen una tecnología muy sensible y en teoría podrían detectar señales extremadamente débiles, incluso bromas aparte de algo tan pequeño como un celular en Júpiter. Pero hasta el momento tampoco han encontrado ninguna señal. Ambos proyectos siguen buscando, pero hasta la fecha no han hallado nada concreto.
9: Este era Copilot, la inteligencia artificial de Microsoft. Cualquier consulta en mis redes sociales, Lucho Undurraga. Soy Luis Undurraga, Pura Tecnología en Agricultura FM.
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4: Agricultura indica la hora. 5:01 p.m.
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13: Hola, ¿cómo están? Bienvenidos a las informaciones. A 5 años de libertad vigilada ha quedado el conductor que mató y que estaba conduciendo en estado de ebriedad y en exceso de velocidad a Macarena Llévenes, quien fue colisionada en la autopista que conecta Concepción con Talcahuano. El caso se remonta al 30 de mayo de 2025. Llévenes, tecnóloga médica de profesión, fue impactada frontalmente por Oliver Contreras, funcionario municipal de Talcahuano, quien en ese momento conducía con 2,26 gramos de alcohol en el cuerpo. Pese a considerarlo culpable del delito de conducción en estado de ebriedad, con resultado de muerte, Contreras fue dejado en libertad vigilada por un plazo de 5 años. Además, no podrá conducir de por vida. Hablamos de la previa de la cuenta pública del presidente Kast, nos informa hasta ahora Ignacio Valdivieso. Buenas tardes, Ignacio.
14: ¿Qué tal, Cristóbal? En la antesala de la primera cuenta pública del presidente José Antonio Kast, el mandatario no emitirá la tradicional cadena nacional posterior a su discurso, instancia que habitualmente utilizan los jefes de Estado para reforzar los anuncios realizados. Lo anterior debido a que el presidente tiene contemplado grabar entrevistas para los principales canales de televisión, las que serían emitidas de manera simultánea este domingo 31 de mayo. El mandatario ya se encuentra en Cerro Castillo desde la noche de este jueves, afinando detalles de lo que será su discurso este primero de junio, así lo evidenció en sus redes sociales, y según está previsto, las entrevistas serán grabadas este sábado en la sede de gobierno de la región de Valparaíso. 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
13: 19 grados 9 décimas en Santiago, el cielo permanece nublado en la capital. 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
15: ¿Qué tal, amigos? Muy buenas tardes. Estamos aquí dando el puntapié inicial a Enfoque Público, el programa de la tarde destinado a dar una segunda mirada a los temas que más le importan a los chilenos. Y es viernes y como que estamos corriendo porque nos pilló el en vivo cuando estamos sentando aquí. Se nos está sumando el diputado José Antonio Kast, Adria Sola también. Qué fresco, porque llegó hace mucho rato, pero como tú recién el estudio, te estaba chaqueteando. Claro. Bienvenido.
16: Siempre, siempre. José, nunca falta chaquetear, pero está bien. Culpa mía de llegar tarde. Oye, dale. Perdón que me tome 5 segunditos, pero antes de partir, quería mandarle un saludo muy grande a mis amigas del Club de Adulto Mayor Árbol Nueva Vía de la Legua Emergencia, que vengo allá. Hoy día cumplen 16 años y para mí es un club muy importante porque fue el primer club que visité en el distrito el año pasado.
15: Ah, mira.
16: Así que hace un año justo que cumplían 15, las fui a ver por primera vez, nos hicimos muy amigos y hoy día estamos celebrando sus 16 años. Así que un abrazo muy grande ahí a todas las amigas del Club de Árbol Vida Nueva de la Legua Emergencia en San Joaquín.
15: Oye, la gente de la Legua Emergencia, puedo dar fe de que está completamente camiseteado, porque viene aquí hasta incluso con sus chapitas. Así que los que nos están acompañando por YouTube pueden ver la transmisión y, por supuesto,
16: la chapita del año pasado,
15: ¿verdad? Pero mira, o sea, esto es amor verdadero.
16: Comprometido.
15: Claro, ya hay otro nivel de compromiso. También nos acompaña Ricardo Ruiz de Viñas, director de la Escuela de Ingeniería Comercial de la Universidad Finisterra. Muy bienvenido, querido Ricardo.
17: Julio, diputado Kast, un agrado estar con usted nuevamente hablando de la actualidad, de las cifras económicas de nuestro país que son tan importantes.
15: Sí, nos gustaría estar hablando de buenas noticias, por desgracia el mercado laboral no está en su mejor momento. Los canales de televisión transmiten en este momento desde Betty la Fea hasta las noticias, y en las noticias, querido amigo, se recalca la expectación por la primera cuenta pública del presidente José Antonio Kast. El día lunes se realizará el Estado de la Nación. Siempre a mí no me gusta que se diga de cuenta pública, porque es como la cuenta pública de cualquier servicio, ¿cierto? No quiero ser peyorativo, por tanto no voy a dar ejemplos, pero el presidente de la República no hace una cuenta pública, hace un Estado de la Nación, un Estado que rinde, explica al país la situación de Chile y, por tanto, tiene una solemnidad especial. Se hace ante el Congreso Pleno, y aquí yo estoy buscando en las redes sociales.
16: Pero no sé si eres tú o Álvaro Iriarte que está hablando a través de ti. Estado de la Nación, Estado de la Unión, suena muy parecido.
15: Suena muy parecido, pero además soy sincero. Esta es una idea que me dijo Álvaro Iriarte.
16: ¿Viste?
15: Álvaro Iriarte conversando me dijo algo así como: ¿pero qué es esta picantería de decirle cuenta pública? El presidente de la República da el Estado de la Nación. Bueno, en redes sociales, el presidente José Antonio Kast Riz subió una foto en el escritorio presidencial de Cerro Castillo, redactando, ya dando lo último, más que redactando, presumo que son los últimos contornos de la cuenta pública. Vamos a conversar también de cómo se viene eso. Ahora, ¿por qué le hemos dado tanto bombo a la cuenta pública? Porque el gobierno ya ha dado 3 meses de instalación, ya hay una especie de segundo tiempo, ¿cierto?, con el cambio de gabinete, y por tanto es ahí cuando el presidente va a anunciar formalmente sus principales líneas de acción para lo que viene a nuestro país siendo tan relevante. Dicho eso, entremos siempre a las cifras de desempleo. El desempleo subió a 9,1% en Chile, las mujeres registran una tasa de 10,5% y crece la informalidad. El peor de la situación es que Chile tiene la mayor tasa de desempleo de Sudamérica. Hay países que tienen más informalidad, eso es verdad, pero del empleo formal, Chile tiene la mayor tasa de desempleo, lo que tiene consecuencias directas, ¿cierto?, en la vida de las personas, en las oportunidades de salir adelante, de ayudar a su familia. ¿Cómo lo está viendo tú, Ricardo Ruiz de Viñaspre?
17: Bueno, la situación ya, no sé si catalogarla de emergencia, porque ya mucha gente ha mencionado esa palabra, que es una emergencia laboral. David Durao, en su momento uno de los economistas más destacados de nuestro país en materia laboral, acuñó ese término hace un tiempo atrás, pero ya esto es como cada vez peor, ¿eh? Cada trimestre es peor que el anterior. Ya tenemos un desempleo de el 9,1%, como tú mencionaste, Julio, 10,5% para las mujeres. El desempleo de las mujeres es un 30% más que el de los hombres, ¿eh? Tenemos una tasa de desempleo informal, ¿cierto?, que mayor que la del año pasado, y estamos llegando a los 950.000 desempleados, ¿eh? Esas son más o menos nuestras cifras, que son realmente alarmantes. Por lo tanto, es más importante que nunca que el Ejecutivo con el Parlamento trabajen de manera unida para sacar adelante medidas que permitan dinamizar nuestro mercado del trabajo, permita aumentar el empleo formal, porque es la mejor política pública que podemos hacer, y los chilenos están esperando esas soluciones, ¿eh? Acá hay que confiar en el sector privado, porque es el sector que genera empleo, hay que confiar en la inversión que llega, hay que reducir todo el tema de la permisología. Yo estoy de acuerdo con que reduzcamos los impuestos para poder motivar a las empresas a crecer. Y todo eso, ¿en qué, a quién va a ayudar? Bueno, a la persona que hoy día está buscando trabajo y no lo encuentra. Tenemos el desempleo ilustrado más alto de nuestra historia, y los tiempos de búsqueda de un nuevo trabajo también han ido en aumento. Por lo tanto, la situación yo creo que es dramática. Esta cifra ya cierra totalmente lo que fue la administración de Gabriel Boric, donde empezó con un 7,8% de desempleo y cerró con un 9,1%, un aumento significativo. Por lo tanto, es hora de ponerle el cascabel al gato y de generar medidas reactivadoras que tienen que pasar por el Ejecutivo, pero también por el Parlamento, para que Chile vuelva a crecer y vuelva a generar empleo formal.
15: Oye, estamos hablando de un tema muy relevante porque al final, mira, la gran política social, lo dijiste tú, Ricardo, es el pleno empleo. O sea, el momento en que los trabajadores chilenos están más protegidos es cuando hay pleno empleo, porque pueden tener más oportunidades, pueden cambiarse de pega, pueden pedir mejores sueldos. O sea, el sueño del pibe, ¿cierto? Estamos muy lejos de eso. Estamos muy lejos de eso. Y lo peor es que hemos puesto más piedras en el camino. ¿Qué quiero decir? Que hemos encarecido la contratación. Porque mucha gente te dice, oye, hagamos leyes sociales, leyes laborales. Siempre, ¿quién se opone a las leyes laborales? Por supuesto, subamos el sueldo mínimo, veamos la cantidad de horas, pero todo eso tiene consecuencias. Y tú has ido configurando una especie de cóctel, ¿cierto? Se aumenta el sueldo mínimo, bacán, todos estamos de acuerdo en subir el sueldo mínimo. Pero después también baja la cantidad de horas que tú trabajas a la semana, por tanto encareciste el trabajo. Después además aumenta la cotización provisional. Entonces hoy día, para la gente que tiene trabajo, es el mejor de los mundos. Cotizas más, trabajas menos, etcétera, etcétera. Pero para la gente que está buscando, es el peor de los mundos. Porque contratar a alguien es muy caro, es muy difícil, es un riesgo muy grande. Y por tanto tenemos estas cifras de cesantía que son muy dramáticas. 9,1% en Chile y 10,5% en el caso de las mujeres. El diputado José Antonio Cass.
16: Sí, no, y ahí el tema de que para los que hoy día tienen trabajo, el mejor de los mundos, es hasta por ahí nomás.
15: Claro.
16: Porque también nunca saben cuánto más les puede durar el trabajo.
15: Claro, está con la vulnerabilidad. Está,
16: claro, uno no sabe si es que la empresa te puede seguir manteniendo dentro mucho tiempo, si es que tú eres emprendedor, si es que va a seguir pudiendo sostener tu emprendimiento, tu trabajo. Entonces, que sea caro contratar es grave para el trabajador, no para el empleador. O sea, al final, uno siempre dice, al final el que paga la cuenta de toda la fiebre reguladora es el trabajador.
15: Claro.
16: Porque al final las grandes empresas tienen cómo ajustar, cómo poder mover piezas, palanca, y si se les empieza a ir muy cuesta arriba, bueno, empiezan a desvincular, y en general son además los trabajadores menos capacitados los que sufren primero. Y por otro lado, las pequeñas y medianas empresas, lo mismo. Entonces, esta sobreregulación, que muchos piensan que va en beneficio del trabajador, muchas veces va en contra. Aquí, por ejemplo, vámonos al tema de la sala cuna, que siendo un tema muy importante de cómo uno hace compatible el ser padre con tener, ser padre con el trabajo, pero que esto no se vuelva un impedimento al empleo. Claro. Porque en el minuto en que esto se vuelve un impedimento para el empleador y dice, oye, si hay que contratar una persona más y se me gatillan todos estos gastos, mejor no contrato más personas, bueno, pierden los padres, pierden los hijos,
15: así es,
16: pierden el empleador, pierden todo.
15: Es que cuando uno hace leyes, tiene que tener cuidado. Oye, esto es bruto lo que voy a decir, pero las leyes tienen consecuencias.
17: Sí, claro.
15: Entonces, en fondo, cuando uno hace leyes, tiene que estudiar las consecuencias buscadas, pero también hacerse cargo de las consecuencias no deseadas.
16: Es que ese es el problema. Hay mucha gente en el Congreso que legisla pensando que es todo
17: como en el mejor de los mundos,
16: como pensamiento mágico.
17: Sí, claro.
15: Por eso te digo, pero tú dices, oye, ya, ley de sala cuna. quien está en contra de esa laguna. Pero oye, ojo, tú, eso, el requisito de 20 mujeres en una empresa a esa laguna, ¿qué hiciste? Que nadie contrata a la mujer 20.
17: Claro.
15: Entonces al final, oye, te perjudicaste a la mujer 20. Y hay muchas mujeres, y por eso la cesantía de mujeres, 10,5.
17: Y la participación.

0: laboral de las mujeres, que es 20 puntos, porque muchos hablan del desempleo de las mujeres,
1: sí, claro,
0: que es mayor, 10,9 versus 8,1, ¿cierto? Pero la participación laboral femenina, ¿qué quiere decir eso? Las mujeres que están o ocupadas o desempleadas, están participando en el mercado del trabajo, es del orden del 50%, y los hombres del 70%, ese tiene 20 puntos de diferencia. Claro. El 50% de las mujeres en nuestro país son inactivas. Es decir, no están cerca del mercado laboral, justamente porque están fuera de él por razones de cuidado. Por lo tanto, hay una diferencia dramática entre hombres y mujeres en el mercado laboral que tiene que ser solucionada, como por ejemplo, como bien mencionaba el diputado, acerca de la sala cuna.
2: Sí, y ahí hay otros dos grupos que siempre quedan muy a la cola, que son los jóvenes y hoy día los adultos mayores, que cada vez tienen una vida laboral más larga.
1: Oye, se nos suma a la conversa Jorge Gómez, investigador senior de la Fundación para el Progreso. Va a ser con micrófono, o sea, con celular. Ah, o sea, hay que poner los audífonos para poder escucharlo. Jorge, ¿tú me estás escuchando bien?
3: Hola, Julio, sí, ¿cómo estás?
1: Muy
3: hola,
1: bien.
3: Ricardo, hola, José Antonio.
2: Hola, Jorge. ¿Qué tal, Jorge?
1: Muchas gracias por sumarte, Jorge. Bueno, ¿cómo lo estás viendo tú también? Pues estamos hablando de este encarecimiento de la contratación. Muchas veces se da una discusión ideológica cuando uno dice, mira, hagamos más fácil los términos de contrato. Entonces la izquierda dice, mira, están abaratando el despido. Pero cuando tú abaratas el despido, también abaratas la contratación, porque en el fondo hace más fácil que se contrate gente, porque alguien dice, voy a contratar a alguien. Chuta, pero es que corro riesgo, se me puede quedar, ¿qué pasa si es malo? Después no lo puedo echar. En Estados Unidos, que no hay esta indemnización por año de servicio, por ejemplo, claro, te echan y es muy duro. Sí, pero hay seguro de cesantía, hay políticas de salida, hay recapacitación. Pero lo más importante es que hay dinamismo y crecimiento que hace que te contraten rápido también. Y cuando alguien pierde la pega, no quiere volverse un dependiente del seguro de cesantía, quiere encontrar otra pega. Y por tanto tenemos que hacer fácil el encuentro de pegas nuevas a aquellos que están pasando un mal momento. ¿Cómo lo ves tú ahí, Jorge Gómez?
3: Lo que tú mencionas, Julio, es clave, porque hay un desequilibrio, a mi parecer, en Chile con respecto a, por un lado, el resguardo que se establece legalmente respecto al trabajador, ¿cierto? Ciertas garantías o ciertos seguros que se van estructurando, y por otro lado hay un tema de crecimiento que es en el fondo aumentar la oferta de empleos para las personas que buscan trabajo o para aquellas que lo pierden. Y ese desequilibrio se ha producido porque por un lado tenemos un bajo crecimiento, es decir, hoy día más bien las empresas están reduciendo plazas porque no se pueden proyectar en el largo plazo cuando hay, por ejemplo, incertezas jurídicas o tributarias y además el crecimiento es magro. Y por otro lado, se encarece el trabajo en tanto bien de mercado cuando se le van poniendo trabas jurídicas que paradojalmente se plantean en función de resguardar al trabajador, pero que terminan siendo finalmente un blindaje que impide que las personas puedan encontrar empleo. Y yo creo que ese equilibrio hay que recuperarlo para que tú mantengas ciertos resguardos para las personas en términos laborales, pero permitiendo que el mercado del trabajo sea un mercado más bien dinámico, flexible, que vaya en función además de una economía que crece en base a la inversión, a la creación de empresas, a la creación de nuevos empleos, porque de lo contrario vamos a ver lo que se está visualizando. Hoy día tú tienes de alguna forma bajo crecimiento económico, reducción, por ejemplo, del empleo formal, que ese es un dato no menor, es decir, hoy día se están reduciendo los empleos formales, no se están creando nuevos empleos dentro del marco de la formalidad, ni siquiera en términos de flexibilidad, y eso incide en que te aumenta la proporción de personas que están en la informalidad laboral, que es probablemente el ámbito con menos resguardos que podría uno esperar. Por lo tanto, es una cuestión urgente el comenzar a recuperar ese equilibrio para que las personas efectivamente puedan encontrar empleos formales con garantías, pero que también puedan tener opciones dentro del mercado cuando ya sea deciden salirse de un empleo o son despedidos o pierden el trabajo. Y yo creo que esa es una dinámica que hay que recuperarla, porque de lo contrario lo que va a empezar a ocurrir es que la formalidad se vuelve una opción muy precaria para aquellos que pierden el trabajo o están buscando empleo y no logran encontrarlo para insertarse formalmente. Y esto además, lo que mencionaba Ricardo, es clave, el tema de que esto también afecta fuertemente a las familias, a las mujeres, que además en Chile son en muchos casos el sostén familiar base. Entonces yo creo que es un tema urgente.
1: Oye, en ese mismo orden de idea, Ricardo, porque falta un dinamismo, ¿cierto? Falta dinamismo en la economía, que crezca, que genere inversión, pero también falta adaptarse a la nueva realidad. Te lo digo, por ejemplo, con los dictámenes de la Dirección del Trabajo. El dictamen de la Dirección del Trabajo que dice que se pone súper riguroso, por ejemplo, para el cambio de funciones. Entonces, ponte tú en el caso de pegas que van a ser reemplazados por tótems, por robots, por la inteligencia artificial. Yo te aseguro que esa persona, a quien su trabajo puede ser reemplazado por la tecnología, prefiere que lo cambien de área. Obvio. Y seguir con pega
0: de funciones
1: a que le mantengan una inamovilidad de sus funciones y se ha despedido.
0: Sí.
1: El dictamen de la Dirección del Trabajo rigidiza, en el fondo, porque pone poca flexibilidad en el caso de un cajero de un supermercado. Bueno, y cada vez más cajero automático, sistema inteligente. Bueno, ese cajero, estoy seguro que tú le dices, señor, lo quiero pasar hasta otra función en el supermercado, lo quiero pasar a otra función en el mesón no sé dónde. Él preferiría seguir con pega, pero no, la Dirección del Trabajo prefiere que siga manteniendo el concepto de cajero, aun cuando a final de mes termine siendo despedido.
0: No, pero ahí yo estoy claramente en desacuerdo con ese tipo de dictámenes, porque la economía depende de los consumidores finalmente, ¿cierto? Los consumidores prefieren el producto A, el producto B, qué sé yo, un chocolate, un servicio, un computador, un auto, ¿cierto? Entonces, son los consumidores como los verdaderos jefes, se dan cuenta que van diciéndole a las empresas cómo ellos, qué es lo que ellos quieren consumir, ¿cierto? Son los que van moviendo la economía. Y las empresas tienen que adaptarse, ¿cierto? A esos nuevos gustos, a esa nueva demanda, a esos nuevos servicios que está demandando la ciudadanía. Y por eso las empresas también cambian las funciones de sus trabajadores para adaptarse, ¿cierto? A los que demandan los clientes. La radio agricultura compra ciertos micrófonos, ¿cierto? Compra los audífonos y las empresas se van adaptando. Y las empresas le van pidiendo a los trabajadores, oye, mira, ahora hagamos más micrófonos, hagamos más de esto, porque el mercado lo está así requiriendo. Por lo tanto, yo estoy totalmente de acuerdo con que exista libertad de las empresas en poder ir adaptando para el lugar donde los trabajadores sean más productivos, ¿cierto? En función de lo que están necesitando los clientes comprar. Claro. Si no, ¿qué le estamos diciendo a las empresas? Estamos diciendo, oiga, mire, usted está destinada a la quiebra, porque usted no puede cambiar, no se puede actualizar. Y eso es un gran error. Todo se actualiza, todo cambia. Es como absurdo que existan, por decirlo de alguna manera, vendedores de carretas, cuando ya los autos llegaron hace muchos años, ¿se dan cuenta? Entonces, no puede haber tanta rigidez, exacto, en el Código del Trabajo. Tiene que haber más libertad, justamente para lo que tú mencionabas, Julio, mantener el empleo de las personas. Y si ese trabajador también se dedica a una actividad más productiva, entonces con mayor probabilidad va a mantener su empleo y también podría haber aumentado su salario.
1: Claro. Oye, nos quedan pocos minutitos entre la primera pausa, pero diputado Kass, también en esto hay esfuerzo de parte del Ejecutivo. Estoy pensando en el proyecto de ley de reconstrucción nacional, que tiene un crédito al empleo y puede poner otro incentivo. ¿Cómo están viendo también ahí ese impulso también desde la administración del Estado y no solamente desde la inversión privada?
2: Mira, antes de entrar para allá, yo quería decir que hay una ley de la naturaleza que es básica y que es la evolución.
0: Sí.
2: O sea, todo evoluciona, todo cambia y las personas por sí solas se van adaptando. Y cuando el Estado les impide poder adaptarse, poder evolucionar, es un problema porque al final estás, podríamos decir, yendo contra la naturaleza. Y por eso el tema del pleno empleo es tan importante, sí, no solamente por el eslogan, sino porque implica libertad. Cuando hay pleno empleo, las personas pueden elegir dónde trabajar o no, porque hay opciones disponibles. Los empleadores pueden también buscar los que mejor pueden cumplir las funciones que están buscando. Los consumidores pueden encontrar los productos que ellos están buscando, y así. Entonces, es la libertad lo que está detrás de todo esto. Entonces, por eso es tan importante avanzar hacia allá. Y el proyecto de reconstrucción apunta justamente a eso, a cómo le damos dinamismo a la economía, al empleo, porque de nuevo, estos no son números, estos claro. son caras, son personas de carne y hueso, que tienen familias, que tienen hijos, que tienen sueños, que tienen proyectos de vida, que no se van a poder cumplir si es que el Estado sigue ahogando todo el espacio de la innovación, del crecimiento, porque eso es al final lo que hace que la gente pueda salir adelante. Por eso, en el proyecto de reconstrucción viene, por ejemplo, el tema de subsidio de empleo, había un tema, por ejemplo, con el CENSE, que uno podrá compartir o no, pero a lo que iba no era eliminar el CENSE, sino que una franquicia tributaria que no estaba dando resultado esperado. O sea, la evidencia mostraba que las capacitaciones del CENSE no estaban dando mayores sueldos y tampoco estaban dando más oportunidades laborales. Entonces ahí había algo que repensar. Ahora eso está sobre la mesa. El darle la flexibilidad también a las empresas y la certeza jurídica que es necesaria para poder emprender. O sea, nadie quiere partir un juego, podríamos decir, nadie quiere correr un riesgo sin saber cuáles son las reglas que están definiendo la cancha. Entonces, si eso no está claro, bueno, nadie va a venir. Pero si nosotros ponemos una regla clara y le decimos, usted puede hacer esto, esto, esto, no puede hacer esto, esto, esto, y puede esperar durante los próximos años estas distintas cosas, bueno, uno puede tomar los riesgos más tranquilo porque sabe a qué atenerse. Pero cuando esas reglas cambian, como han venido cambiando en los últimos años, es imposible. Entonces, ahí están dedicados los esfuerzos a darle certeza jurídica a los inversionistas, a los emprendedores, a las empresas, darle estabilidad a los trabajadores, porque eso al final se traduce en familias, en hijos, en sueños o proyectos de vida que se pueden cumplir.
1: Oye, estamos conversando con el diputado José Antonio Kass Adriasola, con Jorge Gómez y Ricardo Ruiz de Viñaspre. Damos una pequeña pausa comercial y volvemos aquí. No se vaya.
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1: Ya estamos de vuelta, querido amigo, en la segunda patita de Enfoque Público en este viernes 29 de mayo, acompañándolos, ¿sí?, de los que están saliendo la pega, los que ya están en la casa y, por supuesto, quienes nos acompañan por la televisión y por Agricultura TV. 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Bueno, otro tema que ha sido noticioso tiene que ver con lo que ha pasado con Codelco, ¿cierto? Bernardo Fontaine encabezó su primera reunión en Codelco y ordenó una auditoría externa tras cifras infladas de cobre. Ustedes saben, querido amigo, esto que se descubrió, que se había inflado una cifra de producción y casualmente llegó bono. ¿Cómo ves tú, Jorge Gómez, cierto, esta realidad? Se trata de una empresa pública, muchos hablan de que el cobre es el sueldo de Chile, pero la verdad los que uno opina muy distinto a cualquier incentivo muy humano en la naturaleza caída de inflar una cifra con tal de obtener el bono a final de año. Jorge Gómez.
3: Lo de Codelco, Julio, yo creo que es un caso de manual de casa de rentas. Porque lo que tú ves finalmente es, primero, inflar un presupuesto, o inflar en este caso una productividad, con tal de obtener rentas a partir de eso. Es un caso de manual. Ahora, ¿cuál es el problema de eso? Es que, claro, hay un mito en torno a las empresas estatales y quienes trabajan en ellas, en que se presume que sus directivos, esencialmente sus directivos y quienes manejan la maquinaria de la empresa, operan bajo meros intereses altruistas. Y en realidad lo que ocurre es que, como cualquier empresa, si no hay contrapesos y no hay de alguna forma equilibrios institucionales, lo que se generan son incentivos donde los actores buscan maximizar sus recursos y sus ganancias. Y eso es lo que tú ves en este caso, probablemente en el ejemplo de Codelco, que además te denota otro problema que se suscita con este tipo de dinámicas, que es el tema de la ineficiencia. Es decir, no hay incentivos para que los actores actúen o utilicen los recursos de manera eficiente, porque claramente la empresa no es de ellos y por lo tanto cualquier pérdida en términos estrictos no la asumen ellos tampoco. Cuestión muy distinta a quien tiene una empresa privada donde el manejo de los recursos exige, y los incentivos exigen un buen manejo, porque si tú despilfarras recursos o eres ineficiente en la producción o en el fondo no manejas bien tus presupuestos, tu empresa puede quebrar y desaparecer.
1: Claro.
3: Acá lo que se produce es finalmente una, digámoslo así, subvención de la ineficiencia, que además se ve en términos comparativos, es decir, cuando tú comparas la deficiencia productiva

0: de Codelco en contraste con otras empresas privadas del mismo rubro, ves que hay una diferencia. Y aquí este caso te lo está ejemplificando muy claramente, en que además se abultó algo y finalmente eso se tradujo en un problema mayúsculo que hoy día incluso está evaluándose la posibilidad de que los mismos trabajadores tengan que devolver ese bono que recibieron, porque al final fue un bono más bien ficticio.
1: Claro, el sindicato ya se pronunció, ¿cierto? Dijo que no, ¿se acuerda una vez un presidente de Codelco dijo no hay un puto peso en Codelco? Bueno, los trabajadores no fueron menos, dijeron no se devuelve un puto peso. Y tiene que ver un poquito, Ricardo Ruiz de Villaspre, con un poquito la cultura y responsabilidad que se ha sentado en lo que tiene que ver con el Estado. ¿Por qué te lo digo? Porque aquí hay evidentemente personas que recibieron un bono al que no tenían derecho. Ahora hay que ver de quién fue la culpa, quién articuló ese error, y que es distinto que sea culpa de un trabajador, que sea culpa un gerente, y si es culpa de un gerente tendrá que asumir su responsabilidad y no estar pagando a un trabajador la culpa de un error de gerente. Eso yo lo entiendo, pero tenemos una cultura de irresponsabilidad. Hay profesores que no hacen clase, que están en paro, pero a final de mes le llega el sueldo completo. Tiene funcionarios públicos que se van a paro y tienen el sueldo completo. Entonces, al final, ¿cuáles son los incentivos que pone el Estado? Te presentan licencias falsas y el Estado te devuelve la licencia enterita. Una empresa descubre un gallo que le mintió con licencia falsa, está despedido. En el Estado, yo creo que si hacemos la lista de verdaderamente quienes han salido por la estafa de la licencia médica falsa, debe ser muy poquita gente. Ricardo Ruiz de Viña.
2: Bueno, por eso, justamente yo creo, Julio, que lo que falta en Chile también es la gran reforma al Estado. Sí. ¿Eh? ¿Por qué tenemos este código del trabajo para los trabajadores que estamos en el sector privado, pero este estatuto administrativo para las personas que están en el sector público? ¿Por qué no homologarlos? ¿Eh? ¿Por qué no los funcionarios públicos pueden tener seguro de cesantía? Hoy día no tienen. ¿Eh? Pero también, ¿por qué no el funcionario público, si no hace bien su labor, también pueda ser despedido con mayor facilidad? ¿Eh? Pero hoy día no ocurre eso. Incluso que tenga una indemnización por años de servicio. Eso nos mete en otro tema. Yo creo que las indemnizaciones por años de servicio tan grandes en Chile no es tan positivo, porque al final lo que hace es desincentivar la contratación y también desincentiva el crecimiento de los salarios, ¿cierto? Claro. Pues si nos comparamos con la OCDE, tenemos una indemnización por año de servicio mucho más alta que la OCDE, 3 veces lo que es la OCDE. ¿Eh? Por lo tanto, yo creo que también debiésemos reducirlas. Pero lo que voy con esto es que debiésemos equiparar la forma en que un trabajador se desempeña en el sector público sea la misma con la que un trabajador se desempeña en el sector privado. Porque ¿por qué diferenciarlo? ¿Eh? ¿Por qué tiene que tener un contrato distinto una persona que trabaja para un organismo público? Yo me he desempeñado en algunos de ellos, con una persona que trabaja en un sector privado. Yo creo que tenemos que homologar eso, tenemos que tratar de sacar la política de muchos servicios públicos, donde hoy día se han politizado eso, donde se han incorporado gente de ciertos partidos políticos. Es necesario tecnificar el Estado, tenemos que mejorar los procesos de alta dirección pública para que no se mezcle con la política ese proceso de elección de los directores y el despido de los directores seleccionado a través del proceso ADP. Por lo tanto, yo creo que nos está faltando, Julio, la gran reforma al sistema público. Y también eso conlleva la fusión de ministerios. Eso significa eliminar ciertos servicios que no son productivos para la sociedad, como hemos visto el caso del INJUF, que el 90% son salarios y trámites administrativos, ¿cierto? Uh-huh. Pero un porcentaje mínimo va para los jóvenes del país. Por lo tanto, yo creo que hay que reducir el tamaño del Estado, liberar recursos para ir en las verdaderas prioridades de los chilenos, y también que el Código del Trabajo se implemente en el Estado.
1: La reforma del Estado es de las grandes reformas pendientes, y quizás tiene que hacerse. A mí me encantaría entrar con todo. Pero claro, a veces que sea más inteligente. ¿Cómo dijiste tú una frase en la mañana que me gustó mucho?
3: Las cosas se hacen con la cabeza y no a cabezazo.
1: Y no a cabezazo. Sí, de repente uno dice, ya, vamos a tonto y bruto, nomás hagamos esto. No, yo creo que hay que empezar a. Lo importante es el objetivo. Y si queremos tanto el objetivo, a veces es mejor una vuelta más larga y demorarnos 4 años, pero resolver el estatuto administrativo a que nunca pase. Ejemplo, ¿por qué no impulsamos una agenda de tener un nuevo estatuto administrativo para aquellos funcionarios que entran a trabajar el 2025?
2: Tal cual.
1: Y ya, no peleemos con los otros, porque ¿sabes qué? Si cualquier presidente que dice, voy a cambiar el estatuto administrativo, este país se va a paro. Se va a paro y jode Serbio, jode lugares que son claves para la ciudadanía. Entonces, no, hagamos algo. Política de incentivo al retiro, vías de salida para los funcionarios que ya no quieran.

0: presentación del sistema político a que llevemos lamentándonos dos décadas de esto. ¿Cómo ves tú esa reforma pendiente al Estado, José Antonio Kast?
1: Es fundamental, porque, de nuevo, cuando estábamos hablando de antes del empleo y cómo el Estado viene a restringir y a hacer las cosas más difíciles, bueno, eso mismo pasa al interior del Estado. Hacer que las cosas pasen es muy difícil. La burocracia es gigante. Y para poder resolver los problemas de las personas se requiere dinamismo. No solamente voluntad. Porque, de nuevo, si uno arrastra, alguien se termina cansando. Hay que ponerle ruedas a las cosas. Tienen que poder fluir. Y en eso estamos al debe. Y piensa que no solamente en un tema de funcionarios, es un tema, por ejemplo, de los sistemas que se usan. Claro. O sea, uno se mete a las páginas web de las municipalidades o de los ministerios y son páginas muy antiguas. Uh-huh. En la fiscalía, hasta hace poco, me acuerdo por caso de unos amigos que tenían un caso, habían presentado una denuncia en la fiscalía y la página les dejaba adjuntar archivos hasta 2 megabytes. Que es nada, o sea, una foto de un iPhone te pesa mucho más. Entonces, como que en ese tipo de cosas también está todo muy trancado. Entonces tiene que ser una reforma que piense de nuevo, que estamos en el siglo XXI y que tenemos que proyectarnos hacia el futuro. Y ahora, volviendo al tema de Codelco, es brutal, no solamente el tema de la falsificación de los resultados.
0: Claro, pero falsificación de los datos.
1: Porque además uno podría preguntarse, y los directores preguntaron, oye, ¿por qué este mes estamos produciendo tanto más que los meses anteriores? ¿Qué pasó aquí justo este mes saltado tanto la producción? Pero la respuesta de decir que no se devuelve un puto peso es brutal, porque te dicen, no, es que es un derecho adquirido. Pero no, un derecho adquirido es aquel beneficio que uno puede recibir porque hay una ley o algo que te lo da. O sea, es un derecho legítimo. Aquí es ilegítimo, porque aquí no hay, no está ese derecho o no está esa condición que te gatilla que ese derecho se te dé. Al final aquí lo que hay no es un derecho adquirido, es un enriquecimiento sin causa.
0: Así es.
1: Básicamente. Entonces, esa plata se tiene que devolver.
2: Sí. Lo mismo ahora, ¿cómo se devuelva? Puede ser otro tema.
1: Pero, claro, es un tema pero se tiene que devolver, porque aquí es plata que no les corresponde porque no se la ganaron, punto. Ahora, no tienen por qué perder la pega, ¿no? Aquí la decisión puede venir de más arriba, la gerencia, ellos pensaron que les tocaba, pero no, bueno, aquí
0: el que yo me...
1: Pero esto de nuevo, aparte, es plata de todos los chilenos.
2: ¿Cuánta nobleza habría en esos trabajadores que digan, ¿sabes qué? Sí, tenemos que volverla? Se equivocó a la alta gerencia, pero tenemos que volverla, quizás de manera pausada, en los próximos sueldos, pero tenemos que volverla. Claro. Yo creo que es súper noble eso.
1: Bueno, ahí estaríamos hablando de funcionarios públicos altruistas, ¿viste?
2: Tal cual.
1: Eso sería un verdadero...
0: Bueno, si de verdad creen que el sueldo de Chile, devolvámoslo al sueldo
2: porque
0: de Chile.
2: Si no, no estaría funcionando para el público.
0: Oye,
2: ¿te das cuenta?
0: Pero, tal cual. Preguntémosle a Jorge Gómez también, ¿cómo está viendo esto también? Porque Jorge conoce bien el valor de la iniciativa privada, del empuje, que la mejor forma de ser humano es el hacer, ¿cierto? La reforma del Estado es tan necesaria para que la gente dignifique su trabajo. ¿Cómo lo ves tú ahí, Jorge Gómez?
3: A ver, yo, Julio, creo que ahí un poco lo que ustedes mencionan tiene que ver con el problema de incentivos. Yo creo que lo que refleja Codelco es que hay un problema de incentivos muy mal puesto. Es decir, acá tú tienes ejecutivos, que son los principales responsables, que tomaron una decisión de carácter a esta altura, al parecer, muy fraudulenta, que se traduce luego en una entrega de bonos generalizada a la que acceden los trabajadores, pero ahí se produce otro tema de incentivo perverso, porque en el fondo los trabajadores efectivamente asumen que tienen un derecho adquirido sobre esos recursos, aun cuando eventualmente son producto de una acción fraudulenta de los directivos de la empresa. Y ahí hay un choque claramente de perspectiva, porque obviamente ellos asumen que es un derecho adquirido y por lo tanto asumen que no lo tienen que devolver. Y ese es otro problema que está ahí ligado con un tema estatal, que tiene que ver con que finalmente, desde el punto de vista laboral, los grupos de trabajadores del Estado, en este caso los fuertes sindicatos de Codelco, se convierten en un grupo de interés de facto al interior de la empresa, pero también de manera externa. Es decir, la pregunta que surge es, ¿quién controla a los que controlan Codelco? Claro. Y ese es un dilema que no está resuelto en este punto, porque yo presumo que no va a haber ningún ejecutivo

0: que asuma una responsabilidad en términos estrictos ni civil ni penal respecto a una acción fraudulenta, y es muy probable que se haga tan difícil hacer que la devolución de los recursos se ejerza, que finalmente esto va a buscarse una medida intermedia para no tocar los intereses de los grupos sindicales y no generar la crítica al manejo desde el punto de vista de los altos ejecutivos de la empresa estatal, que además instala la idea de que efectivamente es el sueldo de Chile.
1: Claro.
0: Pero ninguna persona que no trabaja en Codelco recibe ni tiene las regalías que tienen muchos de los trabajadores de Codelco y los grandes ejecutivos de Codelco. Claro, Codelco financia ciertas entidades del Estado y sostiene ciertos elementos del Estado chileno, pero eso es distinto a decir que es el sueldo de Chile. Entonces yo creo que ahí también hay una cierta mitología en torno a Codelco como una empresa abocada al bien general de Chile, cuando en realidad lo que hoy día vemos es que hay grupos de interés que profitan de esta estructura y se benefician de ello. Acá ni siquiera nos hemos hecho la pregunta, por ejemplo, de cómo se producen, por ejemplo, las contrataciones desde el punto de vista de empresas privadas que proveen servicios a Codelco. Es decir, se hacen de manera transparente, se hacen de manera efectivamente competitiva, se hacen de manera totalmente eficiente, es decir, contratando a las empresas más adecuadas para cumplir esa tarea, o más bien aquí lo que opera es una estructura de cuoteo político en beneficio de ciertos grupos de interés y ciertos actores que obviamente manejan más información respecto al funcionamiento de la estatal. Y yo creo que esa es una discusión que está pendiente, si es que queremos hablar en serio de modernización del Estado y de modernización de Codelco.
1: Claro, esos son temas clave, porque a veces uno siempre, estos son grandes discursos, pero que tienen que tener consecuencias. Yo creo que el nombramiento de Bernardo Fontaine como presidente de Codelco es una buena señal, porque no me lo imagino como alguien que llega a administrar meramente lo recibido. Va a tratar de ahí de hacer un cambio, y es lo que todos esperamos, y es el mensaje que ha transmitido el presidente José Antonio Kast. Nosotros vamos a ir a una pequeña pausa comercial y volvemos a la última patita aquí en Enfoque Público. No se vaya.
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1: Ya, ¿qué tal, amigos? Estamos aquí en la última patita. Los canales de televisión están destacando el triunfo de la Universidad Católica ayer en la Bombonera. Solo sonrisas, dice TVN en este momento. Muestran cómo está la aceleración del camarín. No sé, ¿ustedes qué equipo de fútbol son aquí?
11: Católica.
1: ¿No?
11: Muy contento por
1: ahí. Yo he cursado aquí, no, yo soy chuncho, pero me alegro igual.
11: Pero yo soy de cualquier. Mira,
1: no, yo soy de cualquier equipo.
11: Soy de cualquier equipo que juega una copa internacional y que apoyarlo.
1: Sí, eso, yo.
11: No, yo no.
1: No, yo
11: de hecho, un amigo argentino me escribió anoche. Que es de River.
1: Y te cochilenito.
11: Y me dice, ahora todos somos de la UC, no sé qué.
1: No, así, pero yo debo soy más pensar, de esa doctrina, yo parece. Soy chuncho, pero si alguien, torneo internacional, admito que me gusta que le vaya bien.
11: Yo celebré la Sudamericana de los de la Chile,
1: nosotros,
11: con todo.
1: Nosotros también, ¿eh? Nosotros la celebramos ahí con todo. Y además yo ayer estaba comiendo con un grupo de amigos y habían dos tan fanáticos, así que un saludo ahí a Joaquín Garner y Felipe Guevara, que yo creo que pescaban la mitad de la comida porque estaban con el celular.
11: Sí, claro.
1: Claro, no, gran triunfo.
12: O sea, una piedra en los dientes que ya han ido a la comida.
1: Es que era la despedida soltera de un gran amigo. Entonces, si no iban a... Más que despedida soltera, era como una conversa, qué sé yo, pero bueno, otros tuvimos que poner el pecho a las balas mientras tanto, pero están celebrando todavía. Ahora Católica y Cruzeiro son los que avanzan de fase en la Copa Libertadores, que hay dos cruzados en el panel. Jorge Gómez, ¿tú de qué equipo? ¿Futbolería, todo esto?
13: La República, Julio.
1: Ah, está con la República de Chile.
13: Con la República,
1: sí. Me parece bien. Usted es de la selección, es de la Roja.
13: No, yo creo en la Universidad de Chile.
1: Ah, pero me parece estupendo. Ya aquí estamos 2-2, así que totalmente muy bien distribuido este programa hoy día. Nos quedan 3 minutitos, me dicen aquí desde la producción, así que vamos a dar un minuto libre para el mensaje final, especialmente en materia de empleo, Ricardo Ruiz de Viñaspre.
11: Julio, diputado, Cast, Jorge, yo creo que, y queridos auditores, yo creo que estamos en una oportunidad importante para Chile. Necesitamos cambiar ciertas bases de nuestro país para que vuelva a crecer, para que vuelva a generar empleo. Yo creo que el proyecto de reconstrucción que baja los impuestos y da certeza jurídica a las inversiones grandes va en la medida correcta, porque eso se va a traducir en nuevos puestos de trabajo para las chilenas y los chilenos. También, como bien dijo el diputado Cast, la franquicia Sense no está funcionando. Es importante reformarla fuertemente, al igual como la capacitación del Sense, para que podamos capacitar a las personas que están en búsqueda de un trabajo y se inserten nuevamente en el mercado laboral. La clave del país es el empleo, y el empleo formal, para que la gente pueda tener mejor salud y mejor pensiones. Por lo tanto, no podemos detenernos hasta generar más trabajo en nuestra economía. Es el deber del Parlamento y es el deber también del Ejecutivo. No se pueden detener y deben lograrlo en el corto plazo.
1: Así es, que haya más pega debe ser una de las principales medidas. Estoy viendo aquí, que querido amigo, aquí en los estudios de agricultura en muchas pantallas, están dando las noticias, dice con qué equipo va a jugar la Católica, y al otro lado hay un programa que es más misceláneo, que dice, ¿cuál es la peor plancha de tu vida? Yo creo que el próximo viernes le voy a preguntar, ¿cuál es la mejor plancha de su vida? Lo digo para que el que avisa no traiciona. Es un minuto libre, diputado José Antonio Kast, sobre un tema de política pública, no la plancha de su vida.
12: No, yo quiero aprovechar este minuto para mandarle un saludo muy grande a mi colega y amiga, diputada Javiera Rodríguez, que la amenazaron de muerte por decir que iba a ir a una charla en la Universidad de Chile. Este tipo de conducta, lejos de intimidarla, la hacen también ir más allá. Y ese es el ejemplo que nosotros tenemos que seguir. Así que, Javiera, te felicito por tu valentía. También te doy todo mi apoyo. Y a todas las personas que creen que con ese tipo de actitudes nos van a intimidar, nos van a hacer callar y que van a hacer que no saquemos adelante los proyectos que creemos que le hacen bien a Chile,

0: muy equivocado, porque nosotros vamos a seguir adelante, no tenemos miedo y para nosotros Chile está primero.
1: Muy bien. Así es, nos quedan 30 segunditos, Jorge Gómez, no queremos irnos sin tus palabras finales.
2: No, solo quiero mencionar que en 2025 los candidatos a diputados gastaron 2.661 millones en publicidad electoral. Y claro, están muy centrados en, sobre todo en resultar reelectos, pero la situación del desempleo exige que ellos empiecen a pensar en Chile y sobre todo a destrabar y desarmar leyes que están inhibiendo el crecimiento, la generación de empleo, la creación de empresas y que permitan a través de la legalidad favorecer la creación de empleo y dejen de pensar solo en ellos y piensen también en el resto.
1: Así es, bueno, gran mensaje, se requiere ahí una actitud en directo en este momento. El aeropuerto Santiago está llegando a la Universidad Católica tras su gran triunfo ante Boca en Argentina, informa el canal 24 horas. Yo creo que el que escribe es que sea un cruzado, así que ahí gran triunfo de la Católica, todos muy contentos. Nos vamos a una pequeña pausa, le damos el pase, nos vamos, ya me caché que me están retando por los audífonos, ¿cómo que pausa? Nos vamos, le damos el pase al rompecabezas, nos vemos el lunes a las 5 de la tarde, que estén bien, chao.
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17: Tenemos un día viernes muy futbolero, claro, nos vamos poniendo en ambiente mundial. Estamos tan cerca de la Copa del Mundo que vale la pena escuchar a Carlos Humberto Caseri. De verdad que es imperdible la nota que hicimos con él. Y además viene una figura en ESPN para los que siguen el fútbol italiano a través de la cadena ESPN. Deben reconocer fácilmente al comentarista Vito De Palma. Él está hoy también con nosotros. El rompecabezas va al departamento de prensa y ya llegan los invitados.
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19: Pedro, buenas tardes. Y con el presidente José Antonio Kast ya en Cerro Castillo, afinando los últimos detalles para su cuenta pública del próximo lunes, el primer mensaje presidencial ante el Congreso Pleno, con actividades agendadas para este fin de semana. Hablamos de un cabildo abierto en Villa Alemana este domingo, para posteriormente preparar una ronda de entrevistas televisivas. Todo esto en la antesala de su mensaje presidencial, donde el foco estaría puesto en el ámbito de la seguridad. De esto también hablamos de las designaciones durante esta misma jornada del propio jefe de Estado, que ha nominado al exmandatario Eduardo Frei Ruiz Tagle como embajador de Chile en misión especial, cargo que ejercerá ad honorem. La decisión fue comunicada por el ministro de Relaciones Exteriores, desde donde destacaron la trayectoria pública del ex jefe de Estado, su experiencia internacional y también su aporte a la política exterior chilena. También hablamos de las preocupantes cifras que nos dejan durante esta jornada la desocupación laboral, que ha llegado a nuestro país a un 9,1%, algo no visto desde el peor momento de la pandemia. Ha hablado el ministro del Trabajo, ha llamado a actuar con urgencia tras conocerse este alto desempleo, el más alto en 5 años. Y cerramos con la reunión que ha tenido la expresidenta Michelle Bachelet, recibida en Francia por el presidente de ese país, Emmanuel Macron, en medio de su serie de reuniones en búsqueda de la próxima Secretaría General de las Naciones Unidas. Seguimos en el rompecabezas.
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17: Listos estamos para conversar de fútbol y del mundial con un grande, con Carlos Humberto Caselli Garriga. Carlos, un gran escritor uruguayo, de apellido Galeano.
20: Eduardo Galeano.
17: Eduardo Galeano.
20: Gran amigo mío.
17: Tuve el placer de conocerlo también. Para los mundiales de fútbol ponía un letrero en la puerta de la casa, decía cerrado por fútbol.
20: Yo estuve con él en su casa, mirando cómo escribía y todo lo que tenía. Él tenía libritos así, de tapa verde, y él tenía, no sé, 1,000. Y ahí él iba escribiendo.
17: El librito chico.
20: El librito chico era así, un librito.
17: Escribía
20: así,
17: a mano.
20: Escribía a mano con lapicera. No, pero espérate. ¿Cómo lo conocí? Me llama Héctor Núñez, ¿te acuerdas de Héctor Núñez? El Pichón Núñez, que era el técnico de uruguayo,
17: ¿sí?
20: Que yo lo tuve en el Levante.
17: ¿Sí?
20: Una vez me llama y me dice, gerente, porque ya hablaba español, ¿verdad? Gerente, me dice, Eduardo Galeano te quiere conocer. ¿A qué hora me voy? Le digo. Me dice, viene llegando de Barcelona, de una gira por Europa, desde mañana hasta pasado mañana estoy en Uruguay, le digo. Y fuimos con la María Los Ángeles, agarramos un avión, partimos para allá, llegamos al aeropuerto Carrasco. Y en el aeropuerto estaba el Pichón Núñez con Eduardo Galeano esperando. Imagínate qué maravilla.
17: Qué tipazo, ¿eh? Qué gran escritor. Bueno, hay una serie de escritores latinoamericanos que son geniales contando historias de fútbol, como Galeano, Soriano, Fontana Rosa.
20: Sacheri.
17: Sacheri, o sea, bueno, casi todo argentino y sí. Uruguayo, ¿eh?
20: Así es. Lo que pasa es que, Pedro, nosotros no nos engañemos. Nosotros no somos un país ni deportivo ni lector. Somos deportivos cuando nuestros equipos de fútbol, de tenis, de hockey, de natación van ganando. Ahí somos deportivos. Y no somos un país lector porque los libros en nuestro país son muy caros. Tú viajas mucho a Buenos Aires y ves que las librerías están abiertas hasta alta hora de la noche y vas y encuentras un libro a Lucas.
17: Es maravilloso la relación que existe entre la gente y la literatura, el teatro, por ejemplo.
20: Hoy pasa los teatros llenos.
17: Yo fui a ver ahora, cuando yo estuve hace 2 semanas en Buenos Aires, fui a ver Rocky, la versión teatral de la película. Lleva 1 año y medio en cartelera todos los días, va de jueves a domingo, todos los días, tablero vuelto.
20: Bueno, uno va a Buenos Aires, si no va con las entradas compradas, claro. No encuentra cupo, a no ser que tenga ahí amigos.
17: Sí.
20: Como en todas partes.
17: Y ahora se nos viene el mundial, que es una delicia. Después vamos a hablar del mundial del 82. Tú fui jugaste 2 mundiales.
20: El 74 y el 82, y en los 2 fracasé.
17: A ver, bueno, usted ya con ese titular tengo que seguir.
20: No, pero también.
17: Son pocos los que nos. Yo no sé, cuando dice fracasé, me fue mal, no anduve bien, pero.
20: Para un delantero goleador que no haga gol en un mundial es un fracaso. Y yo no hice gol en el mundial, por lo tanto fracasé.
17: Además que tuviste un.
20: Pero sí. Lo más importante después de un fracaso es volver a levantarse. Porque uno en la vida también fracasa. Trabaja en el trabajo, trabaja en muchos lados. Lo importante es levantarse después de cada caída y decir: aquí vengo de nuevo y aquí estoy de nuevo.
17: Y las 2 veces te levantaste.
20: Y las 2 veces me levanté.
17: Sí. Lo del 74, recordemos lo del 74, Carlos, que se vivió en medio de una situación política muy especial. Ustedes no fueron, ni siquiera fueron a un hotel a concentrarse.
20: Imagínate,
17: a un club deportivo, ¿no?
20: Imagínate una casona grande en el medio del Parque Cousiño, hoy día Parque O'Higgins.
17: En el medio del Parque Cousiño,
20: de la época nuestra. Parque O'Higgins, una casona en el medio. Tú salías a caminar y estabas rodeado con lleno de alambre, que daban a la separación con la RDA, lleno de alambre, con jinete o policía a caballo, y que tú salías a caminar y se te acercaban que no te acercara a la reja. Salíamos a entrenar.
17: Claro,
20: salíamos a entrenar 5 autopolicías adelante, el bus nuestro, 5 autopolicías atrás, más los motoristas. Nosotros miramos y decíamos: ¿qué estamos? Si vinimos a un mundial, somos futbolistas. Y lo poco que hablábamos entre inglés y español con algún policía, que uno se hace amigo de la gente, decían que ellos tenían mucho miedo porque por lo que había pasado en la Olimpiada del 72. ¿Te acuerdas que hubo una matanza? Una cosa.
17: Fue una matanza de atletas judíos.
20: Sí, ¿te acuerdas?
17: De parte de un comando árabe.
20: Claro, entonces ellos tenían mucho miedo de que pasara de nuevo en el Mundial de Alemania algo como eso. Pero, bueno, jugamos contra los dos Alemania y contra Argelia. En el primer partido, que lo he visto 1000 veces.
17: El primero fue contra la Alemania Occidental.
20: La de Beckenbauer, la de, claro.
17: la que era buena para la pelota en ese tiempo.
20: Imagínate, Seth Meyer, Beckenbauer, Overath, Paul Breitner.
17: Uwe Seeler.
20: No estaba Uwe Seeler.
17: ¿Estaba todavía?
20: No, ya se había retirado ya. Era el otro, Miller. Miller, Gerd Miller.
17: Gerd Miller.
20: ¿Te acuerdas? Gerd Miller, goleador insigne de Alemania también.
17: Sí.
20: Y el árbitro era el turco Babacán. Nunca me voy a olvidar. En el partido, Bertie Box, hay un libro de Helmut Schön que dice:
17: entrenador alemán.
20: Preparamos al perro Bertie Box para marcar al chileno Caselli y al holandés Cruyff. Lo dice en el libro. Viendo el partido, me pegó 13 patadas. 13. Y una que pegué me echaron. Claro, como delantero, de verdad que no sé.
17: La primera tarjeta roja.
20: Estoy en el libro Guinness.
17: La primera tarjeta roja que se mostró físicamente.
20: Era un mundial.
17: Por la falta de Caselli. Perdimos 1-0.
20: 1-0 con gol de Paul Breitner de 40 metros, el Polo Vallejo.
17: Sí, me acuerdo.
20: Pero fue un golazo. Sí. Un golazo. Después empatamos con la otra Alemania.
17: El jugador era Paul Breitner.
20: Después empatamos uno con la otra Alemania, con gol del Negro Omaha.
17: Sí.
20: Y el último partido, Pedro, no sé si tú te acuerdas, no jugamos una cancha de fútbol, era una piscina.
17: He visto las imágenes porque yo no
20: transmití los partidos. Era una piscina.
17: El Zapito transmitía los partidos de Chile en ese mundial y yo seguía a los otros países.
20: Pedro, era una piscina y hay una jugada que la tengo marcada porque la guardé. Me da una pelota Rolando García. Y me saco en el barro a tres australianos. Me saco uno, me saco el otro, me saco el otro, la echo a correr por la orilla, que no había tanta agua. Miro y viene el chico Reynoso entrando por el segundo palo. Y digo, no le voy a pegar fuerte porque como la cancha está mojada, se va un patito y se va a ir. Y la tiro como es. Y el chico Reynoso pensó que yo le iba a pegar fuerte y se barrió. Y la pelota venía a ras de piso y medio metro antes se chantó. Y el chico Reynoso pasó de largo. Empatamos 0-0 y ahí quedamos fuera.
17: Que ese partido era para ganarlo, claro. Tranqui. Además que pasó de
20: todo. Anularon un gol legítimo también.
17: Fíjate que curioso, las cosas curiosas que se dicen que pasaron en ese mundial después en el 82, que el partido de la RDA con la RFA tenía resultado conocido previamente.
20: El 74 se arreglaron.
17: Y el 82 también.
20: El 84 con Austria.
17: El 82 con Austria,
20: claro,
17: ¿te
20: acuerdas? Austria.
17: Pusieron la pelota a la mitad de la cancha.
20: No pasa, era partido de tenis. Tac, tac, tac, tac. Era partido de tenis. Era partido de tenis. No, pero Pedro, el partido más chanta que hubo fue cuando Colo Colo lo dejan fuera de la Copa Libertadores de América, Cerro con Sol de América. Que el único resultado era que Cerro ganaba 5-4.
17: Ah, sí, me acuerdo.
20: El día miércoles.
17: Partido lo suspendieron.
20: Sí, lo suspendieron.
17: Estábamos transmitiéndolo nosotros. Sí. Yo transmití.
20: Sí, ese es el más chanta de todos los partidos.
17: Eso sí que es escandaloso, sí. Porque lo pararon como a los 20 minutos, se cortó la luz.
20: Claro.
17: Me acuerdo que y lo reanudaron al día
20: siguiente. Al otro día, el día jueves. Y el único resultado que le servía, el único, no había otro, era 5-4 a favor de Cerro sobre el Sol. Y ganó 5-4. No, un chiste. Son las historias que uno con el tiempo las va recordando ya como una anécdota nomás. Tristes a veces, pero anécdota.
17: El fútbol está lleno de estas anécdotas que son
20: sabrosas.
17: Las feas que más son las que uno sí, recuerda, ¿eh?
20: Sí.
17: Sí, porque son las que más llama la atención, además, un resultado como estos, donde uno ve que hay una cierta tendencia a haber arreglado algo.
20: A mí me echan mucha talla, Pedro, porque yo siempre reclamo que la Copa del 73 nos la robaron contra Independiente. Cuando empujaron al que con pelota para dentro del arco, manulan un gol legítimo acá, y nos robaron la Copa. Entonces me decía, ¿hasta cuándo habláis del robo?
17: El partido acá terminó a cero.
20: Ah, claro, y
17: en el Arco Norte.
20: Legítimo.
17: Me acuerdo, ayer lo estuve mirando.
20: Legítimo. Fue uno de los robos del siglo.
17: Al perfilo.
20: Al perfilo, después de 40 años, me llegó una nota, un extracto de una nota, donde él en Arabia Saudita le hace una entrevista, y él dice: me recomendaron que un equipo chileno llamado Colo Colo no fuera campeón. Después de 40 años.
17: 73. Robos. Esto fue un mes antes del golpe, además.
20: Claro, tres meses más o menos.
17: Meses,
20: marzo, ya. Abril, mayo, junio.
17: Claro.
20: No, pero fue increíble. O sea, uno mira la imagen y dice, no puede ser tan cara de. Porque sí, pues, o sea, era demasiado notorio, demasiado.
17: Qué impresionante. Oye, y tú dices que fracasé en los dos mundiales.
20: Sí, claro.
17: El 82, ¿cuántos meses ha perdido penales?
20: Todos, entre, yo siempre digo, entré en la galería de los grandes. Pelé, Maradona, Johan Cruyff, Eusebio. Todos, po.
17: Y de ese mundial. Y la gente te recuerda después de dos mundiales, de haber jugado por Colo-Colo, haber jugado en España. Una trayectoria, para mí, no porque está aquí tu familia, el jugador más representativo de la historia de Colo-Colo. Yo no tengo ninguna duda al respecto. Creo que no me imagino a Colo-Colo sin Caselli. Y te recuerdan más allá de Colo-Colo, de la selección, por el bendito o maldito penal ese contrato.
20: Maldito penal porque lo perdí, y bendito porque firmó 5 después de expulsar con el penal perdido. Acá hay un billetito. Yo siempre, cuando me llaman, les digo, está bien, ya, hagamos el penal perdido, paguen su combi, pero alguna vez hagan uno cuando 80.000 personas gritaban, se pasó. No, dice, eso no vende. Vende lo malo, no vende lo bueno.
17: Como dicen los gringos, good news, no news.
20: Good news, no news.
17: Las buenas noticias no son noticias. Ay, qué entretenido esto de los campeonatos del mundo. Fíjate que en este momento, se está estrenando en Buenos Aires una película sobre un partido, sobre el partido entre Inglaterra y Argentina.
20: Mira,
17: yo creo que ese es uno de los partidos
20: con la mano de Dios.
17: Con la mano de Dios y con el gol, pero gol de Dios también.
20: Sí. Bueno, no puedo. A ver, yo, Pedro, soy antiguo, así que no me gusta echar garabato. Yo no he hecho garabato ni en la tele.
17: Echamos menos garabato.
20: Casi nunca, de repente un garabato. Pero no soy muy garabato. Esto te lo tengo que contar con garabato.
17: Dale.
20: Estábamos en Madrid y llega Diego. Estábamos con el Chico Vimisa, estábamos viendo el entrenamiento real y llega Diego. Y me ve y me dice, Carlito, ¿qué haces? Bajá. Bueno, estuvimos conversando, y le digo, linda la mano de contra Inglaterra. Esos hijos de puta nos mataron muchos jóvenes ahí en las Malvinas. Y lo haría de nuevo, son unos hijos de puta. Dijo. Eso fue lo que me dijo Diego en ese momento. No, y tiene razón.
17: Yo, en el relato de Víctor Hugo, siendo Víctor Hugo uruguayo, Víctor Hugo Morales. El relator de ese gol, que es, yo no creo que es el mejor gol de la historia y el mejor relato de la historia.
20: El relato sí. Ah, el primero.
17: El
20: barrilete. Cuando agarra la pelota detrás de la mitad de la cancha.
17: Sí.
20: Golazo.
17: Bueno, él dice.
20: Me imitó.
17: Él dice en. Tú hiciste algunos goles, sí, así. En la Copa Libertadores, sí, me acuerdo.
20: Pero yo soy chileno, no soy argentino.
17: Sí, bueno, fue que ese gol también fue en un mundial, y como estaba toda, sí, la cuestión de la guerra de las Malvinas. Y hay todo un cuento. Víctor Hugo dice.
20: El barrilete cósmico.
17: Sí, dice, pero en el gol de la mano, dice. Le pido a Buenos Aires, por favor, que revisen esto en la imagen de la televisión. Yo creo que es con la mano, dice Víctor Hugo. Pero hoy contra Inglaterra, que Dios me perdone, con la mano también vale.
20: No, sí, son geniales. Son geniales. Son geniales. Yo los admiro enormemente, a los argentinos y a los uruguayos. Porque además inventaron la trampa. Lo admiro por las dos cosas.
17: Sí, ¿eh?
20: Sí.
17: A ti te tocó vivir más, sí, de alguna trampa contra el partido con Independiente.
20: Sí, sí. Una vez jugando con la selección chilena, en la Bombonera le íbamos ganando 4-3. Un partidazo, 4-3. Y yo creo, no estoy seguro, pero que el segundo tiempo duró como 60 minutos. Nos ganaron 5-4. Que después, en la Copa Carlos Dimas, ¿te acuerdas que se jugaba?
17: Sí, una y que Copa entre Chile y Argentina.
20: Claro, que después le ganamos nosotros 3-1 acá y nos quedamos con la Copa. La única vez que Chile se ha quedado con la Copa Carlos Dimas. Le ganamos 3-1 acá. Le hice 2 goles allá y 2 goles acá. Contra Carnevale, que después cuando me encontré con él, el jugador de Las Palmas.
17: Siempre te querían los argentinos, sí. Te manifestaron admiración, sí, y simpatía por tu personalidad, sí, que era más argentina que la de la mayoría de los chilenos, que somos más bien apagaditos, sí, tímidos. Tú tenías pachorra para enfrentar a. ¿Jugaste alguna vez contra Maradona? No.
20: Sí, claro.
17: ¿Sí?
20: Claro, cuando le ganamos acá 3-1 Colo-Colo con Argentino Junior.
17: Ah, claro.
20: Hizo 2 goles,
17: ese partido que organizó TVN.
20: Claro. Y el tercero, un gallo, me pegó una patada el gallo, el arquero en el muslo, me lo saqué igual y hice el gol.
17: Qué lindo antes, partido ese, ¿eh?
20: Muy bonito. Ahí le pegaron a Diego harto. A Leonel, a Tilo, el Yello. Cada uno le pegó su repasadita.
17: Dicen que Pedro Cárdenas, que era el director de la transmisión, fue al camarín a pedirle a Leonel Herrera que no le pegara a Maradona, porque el partido, la gente había era el apoyo en beneficio de Colo Colo, que estaba mal económicamente. No, no,
20: sí. Lo único que
17: era
20: sé
17: una
20: que,
17: colotón.
20: Lo
17: era...
20: único que sé que rifaban un Fiat 600. ¿Cómo se llamaba este señor que hacía un programa a mediodía?

0: Enrique Malón.
1: Enrique Malón estaba ya en el centro de la cancha rifando un auto. Me acuerdo cómo se fue.
0: Bueno, dice que le pidió por favor a Luis Herrera y en la primera lo mandó al salto con garrocha, güey.
1: No, le pegaron mucho. Le pegaron harto.
0: Ay, ay, ay. Oye, ¿cómo te estás preparando para jugar este mundial?
1: Pero mira, Pedro.
0: ¿A dónde va a ir a hacer algún programa de televisión?
1: Tú sabes que a mí. No, quiero nada. No. Déjame tranquilita. He recibido oferta, pero ya te voy a decir, no quiero. Para mí el mundial empieza el 29 o 30 de junio. No empieza ahora el 14.
0: Con la segunda vuelta ya.
1: Sí, ¿no? Pero no nos engañemos. Además, Estados Unidos, a mí me encanta lo que, de Estados Unidos, el show. Ellos hacen show de todo. Maravilloso.
0: Son inventores del espectáculo.
1: Maravilloso. Me encanta Estados Unidos. Los espectáculos, los shows, los monos.
0: Para todo. El Super Bowl. Esa
1: todo.
0: Fiesta del entretiempo. En 15, 20 minutos te arman un escenario gigantesco. Lo desarman, músicos, luces. Son geniales.
1: Me encanta Estados Unidos. Pero no se metan en los entrediemos de los partidos.
0: Para el fútbol americano está bien, pero no.
1: Todo lo que tú quieras. Pero para el fútbol, tú metes un espectáculo que dure 30 minutos, ya paran. Cortan el partido a los 20, 21 para la hidratación. Ya te baja el ritmo. Va a estar 30 minutos entre tiempo y tiempo. Los jugadores van a tener que calentar de nuevo. Ya eso. A los 20 minutos lo paran por hidratación. O sea, se va a perder el ritmo del fútbol. No lo vamos a tener el ritmo del fútbol que nos gusta a nosotros. El fútbol espectáculo, el fútbol bonito. Porque además, imagínate, cuando juegue, no sé, Brasil con las Islas Caroe, por decirte algo. 6-0. Cuando juegue, no sé, Argentina con
0: Cabo Verde.
1: Cabo Verde. No sé. No son partidos para. No, a las 4 de la mañana. No son partidos para verlo. No son. No,
0: sí, es verdad.
1: No, yo, como te digo, Pedro, para mí, yo estoy preparado del 29, 28, 29 de junio, más o menos. Ahí sí que me voy a preocupar del mundial.
0: A mí, otra cosa que me preocupa mucho de este mundial es que faltan pocos días y, por ejemplo, Messi se lesionó jugando en la Liga Norteamericana.
1: Y eso falta, que está jugando a medio ritmo.
0: Claro, falta que se juegue la final de la Champions.
1: De la Champions, ahora el
0: creo
1: sábado.
0: Que los 22 tipos que van a entrar a la cancha están en el mundial. Si no, pasa raspando, ¿sí o no?
1: Claro, y no. Entonces, van a arriesgar a jugar.
0: Pero yo digo una cosa, están sacando la cresta todos estos gallos porque corren como energúmenos, como bestias. Ahora, y es tanto este movimiento de dinero en torno al fútbol, con entradas, cuando uno ve que las reventa de entradas, $5,000 por una galería para ir a ver un partido del mundial, todo esto, el espectáculo, la plata, pero al fútbol lo están matando, Carlos, ¿no?
1: Nunca lo van a matar, pero sí lo están destruyendo. El fútbol no va a terminar nunca, pero con todo esto, imagínate que la otra vez escuchaba al presidente de la FIFA decir que quieren hacer 64.
0: Más equipos todavía.
1: 12 equipos más.
0: Ahí vamos, ¿no?
1: No. Y lo otro que propuso Argentina, que tiene mucho cielo, es bajar de nuevo a 32 y los otros 32 jugar por los malos, ¿cómo se dice?
0: Una Serie B.
1: Una Serie B. Que yo creo que sería más.
0: No es mala esa idea.
1: Yo creo que sería más.
0: Hubiera ascenso y descenso.
1: Claro. 32 jugar por la Copa y el otro 32 por no descender. Yo creo que sería más correcto, porque si hoy día con 48 equipos
0: muy buena idea.
1: Dura un año y medio, o sea, un mes y medio, imagínate con 60 equipos. Los jugadores, como te dicen, en Europa, están recién terminando de una temporada extenuante. A 15 días, no van a tener descanso, no van a llegar en su mejor momento.
0: Hay jugadores que están lesionados, que
1: reventados,
0: están golpeados. Por Dios, que. Pero la exigencia de este.
1: De este nuevo. Yo,
0: cuando hablábamos antes de entrar aquí, lo que tú ganabas, que era una
1: se reía la gente.
0: A España. O sea, se reirían ahora porque. Por ejemplo, la oferta que le hace el fútbol árabe a Pep son millones y millones de euros para que dirija. Dicen, tome, ahí está el fútbol árabe, haga lo que usted quiera. Como pasó con los chinos una vez que le ofrecieron a Marcelo Bielsa. Hágase cargo del fútbol chino.
1: ¿Cuánto quiere? Ahí está el cheque firmado. Póngale usted lo que quiera poner.
0: ¿Y cuánto ganaba? O sea, son dimensiones distintas.
1: No, totalmente. Y la gente se ríe cuando yo digo que en los años 70 nosotros ganábamos $100 de sueldo.

0: El Chico Reynoso, esto es una infidencia, gana $80 en Audax.
1: Sí, pues
0: más
1: sí.
0: O menos.
1: Era mi ídolo cuando
0: yo iba
1: a los entrenamientos de en la cancha que estaba al lado del cementerio.
0: ¿Y sabes cuánto se fue ganando al América? Topísimo, $3,000. Eran otros tiempos. Eran otros tiempos.
1: Ahora $3,000 ganan por un minuto los jugadores.
0: Si nada, y por medio también.
1: O sea, algunos que deben ganar $3,000 sí, por minuto.
0: Sí, indudablemente. Pero no es culpa de los jugadores. No es culpa de ellos. Es culpa de los que no los contratan.
1: Es culpa del
0: porque
1: negocio,
0: si a ti viene mañana una tele, te ofrece $1,000,000, te vaya a ir igual. Es lógico. Si a mí viene mañana una tele, una radio, y me dice, oye, ya, déjate el SEAR y vente por, no sé, por 10 millones, no lo vayas a echar. La plata es muy importante en el mundo, no es la felicidad completa, pero es importante para un buen vivir.
1: Por supuesto. Y las exigencias son muy altas en este momento.
0: Sí,
1: el acceso que tienen los niños, por ejemplo, a los viajes. Yo me subí la primera vez en un avión, tenía como 17 años.
0: La primera vez que viajé en avión fue a Bolivia, justamente a los 17 años.
1: Sí.
0: Fue Colo-Colo, una gira que la primera
1: ahora vez
0: me tocó dormir con un compañero en la misma cama, con buzo, con media, en Oruro.
1: Pero el frío.
0: ¿Eh? 12 grados bajo cero, ¿sí?
1: Está en la altura Oruro, además.
0: Además era cancha tierra. Cancha tierra. Ahí jugamos. No, sí, impresionante.
1: Sí,
0: otro, son otros tiempos.
1: Otro ambiente, otra forma de relacionarse, de vivir. Todos éramos, el periodismo ha cambiado.
0: Yo me acuerdo que siempre viajamos y los periodismos estaban en el mismo hotel nuestro.
1: Y muchas veces hasta en el mismo avión.
0: En el mismo avión y conversábamos en el hall del hotel.
1: Sí.
0: Y nadie hablaba nada. Hoy día con los celulares es imposible. Son tantas las historias, los mundiales, Pedro, son tantas y tantas las historias. Algún día cuando nos juntemos de nuevo te voy a contar la historia cuando nosotros llegamos a Madrid, que esa cuestión fue increíble.
1: Ah, cuando...
0: En el mundial de 82.
1: Sí.
0: Te la puedo contar ahora, hay tiempo, ¿no?
1: Cuéntala, no, sí. Si tenemos tiempo, si sí. Por eso estamos conversando relajado.
0: Viajamos al mundial de España. Y Abel Alonso dice, pues hombre, le ganamos la... donde se concentra Alemania, que le había ganado la concentración de Alemania.
1: Oh, en Oviedo.
0: Claro, nosotros felices, le ganó, imagínate, ganarle a Alemania.
1: En el colegio Mérez.
0: Y no, claro, nosotros no sabíamos que era un colegio nada, si después subimos, el colegio Mérez. Y cuando vemos a los alemanes, están en un hotel 25 estrellas frente a la playa, al lado de la piscina, bajo unos toldos tomando cerveza. Bueno, pero eso es otra historia. Llegamos a Madrid. Zapatos pluna, que eran de Abel, ¿te acuerdas? Los zapatos pluna, que eran famosos. Calceta de tenis. Buzo era entre celeste y plomo. Una polera, manga larga, gruesa, azul. Y un chaleco sin manga y cuello en B, rojo, blanco y azul.
1: Ese era el uniforme.
0: Ese era el uniforme nuestro. Estábamos en Baraja con 40 grados de calor. Horrible.
1: Sí, pues pleno verano el campeonato.
0: Pleno verano. Y en eso. Toda la prensa se va a una puerta de salida. Y nosotros, ¿quién será? ¿Quién será? ¿Quién será? Mirando. Eran los italianos. Zapato al tono, con los calcetines, con el pantalón que le llegaba justo, con la chaqueta justa, con la corbata un poquito desabrochada, con el pantalón desabrochado, un poquito de barba. Te prometo que hasta dudé mi sexualidad. Oye, los gallos lindos, unos ternos, una pinta, y nosotros nos mirábamos con los zapatos plunas, con el buzo que era un desastre. Bueno, nos queríamos morir, nos queríamos en 40 grados de calor. Oye, los gallos lindos, los italianos se pasan, pero además vestidos
1: del mundo, más
0: además la camisa con la corbata, todo al tono.
1: Sí, bueno,
0: era increíble.
1: Italia es un país donde el vestirse bien es casi una obligación.
0: Claro.
1: ¿Eh?
0: Sí, el recorrido Italia y es maravilloso.
1: ¿Nunca tuviste la oportunidad de jugar en Italia?
0: Sí, tuve una oportunidad estando en el Español, me quiso uno como Verona o algo así, pero ya. Estaba bien en el Español, yo no.
1: Lo pasaste bien en Barcelona.
0: Sí, muy bien. Muy, muy, muy bien. Y en Valencia también lo pasé muy bien. No, y cuando estuve en Madrid también. Es que vivir en España, Pedro, sí, es maravilloso.
1: Es un país fantástico.
0: Maravilloso. Tu pueblo que vas tiene su historia, el pueblo que vas tiene su recuerdo, se respeta mucho la tradición. No, maravilloso.
1: Oye, nosotros íbamos a conversar del mundial que se inicia y hemos hablado de otras cosas, pero estaba entretenido. Te propongo que tienes que volver la próxima semana.
0: Parece que tenemos un poco de argentino. Los dos. Somos conversadores. A mí me encanta conversar, me encanta dialogar.
1: Yo te voy a contar una historia. No tienes que venir la próxima semana antes del mundial, te lo pido por favor. Porque te quiero contar una historia. Una historia del Mundial del 82 que es bien peluda, bien peluda. Y por primera vez la voy a desclasificar contigo, de verdad.
0: ¿Estuviste en el hotel con Pelé, no, con Chico Reynoso, con la Lupita D'Alessio o con la Verónica Castro?
1: Con Pelé estuve en el Mundial del 82 juntos, pero esta es una historia que tiene que ver
0: con... Yo te cuento otra historia con Pelé cuando nos invitó a Miami. Y Pelé conducía un programa en Miami, nos invitaron. Y fui con la María Los Ángeles también para allá.
1: ¿Y fuiste a presentarte en el programa?
0: Claro, nos invitó a Carrizo, el argentino, el arquero.
1: Amadeo
0: Carrizo. Estaba él, estaba el Nene Cubilla. Estaba el puntero derecho colombiano Wellington Ortiz.
1: Wellington
0: Ortiz. Estaba el flaco Menotti. Había un italiano que no me acuerdo cómo se llama. Habíamos como 8 y lo conducía a Pelé. No, imagínate, o sea.
1: Una última pregunta, porque ahora sí que estamos en el tiempo. ¿Cuál es tu favorito? Dame el podium, los 3 favoritos tuyos para a lo mejor sin respetar el orden de 1, 2, 3, pero los 3 favoritos.
0: Nosotros los que jugamos fútbol también nos equivocamos. Menos que el resto, pero no nos equivocamos. Francia, me gusta Francia. Ojalá, mira lo que te voy a decir, una tontera. Ojalá sin Mbappé. Porque Mbappé, todos juegan para él. Y cuando no juega él, juegan todos para todos. El mejor equipo, Francia.
1: Es lo que dijo Luis Enrique.
0: ¿Ah, sí?
1: O Kramer, no sé cuál de los dos. No sé si eso lo dijo.
0: Ahora, España me sorprendió que no hayan llamado a ningún jugador del Real Madrid.
1: Primera vez en la historia.
0: Claro, pero tú ves.
1: ¿Favorito a España?
0: Tengo mis dudas. Porque, ¿sabes por qué creo que puede estar? Porque va a jugar Barcelona reforzado. Y como ya Barcelona se conocen, yo creo que puede ser también
1: alguna sorpresa. Y el tercer candidato, tenemos España,
0: Francia, Portugal.
1: El último baile de Cristiano Ronaldo.
0: Porque Messi ya creo que está jugando la mitad de lo que jugaba antes. Lo he visto en los partidos por el Inter de Miami, es lo mismo, anda parado todo el rato. Brasil, me quiero equivocar, Ancelotti le quiere dar la historia del fútbol europeo.
1: Del fútbol italiano.
0: Pero si tú a los negros le sacáis la samba, se mueren. Brasil es samba, es fiesta, es baile, es golgorio.
1: Es jogo bonito.
0: Eso no lo puedes quitar a Brasil. Si se lo quita, yo creo que Brasil va a andar ahí nomás. Y Uruguay, si la aceptan y le entienden lo que quiere bien, se le va a ir bien.
1: No
0: es fácil.
1: No lo han querido en todo este tiempo. Hay una cuestión de una relación de escaso afecto nunca.
0: Desde que llegó.
1: Bien dura. Yo creo que la vida para Marcelo ha sido dura en estos...
0: En Uruguay,
1: en estos 3-4 años.
0: En Uruguay también.
1: Acá en Chile era
0: ídolo.
1: Adorado, amado.
0: Ídolo.
1: ¿Tú estuviste con él alguna vez?
0: Sí, claro, 2 veces. 2 veces, pero en privado.
1: Sí, tenemos muchas cosas para seguir conversando. ¿O no? ¿Ah? Carlitos Caselli va a venir. Hugo, tienes que confirmarlo para la próxima semana. Perfecto, así que tenemos que hacer el capítulo dedicado al Mundial, si no hemos hablado nada.
0: Después te voy a contar que me invitaron a la Isla de Pascua, que no he ido nunca, por una semana. Está revolucionada la isla, me contaron. Muy bonito.
1: Bueno.
0: Y después voy a España, en septiembre voy a España e Italia por el libro que sacaron en España y el libro que sacaron en Italia. Después te voy a dar el nombre del libro para que lo pidas.
1: Me lo traes de Italia a lo mejor.
0: Está en italiano, por eso no lo cacho nada. Me llegó hace 2 semanas.
1: Ahí lo vemos. Tráelo al programa. ¿Ah? Ya, Carlos. Carlos Caselli, gran conversador, gran futbolista, gran persona. Es lo que más me importa. Un ser humano excepcional ha estado con nosotros. Seguimos.
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1: Una voz y una imagen muy conocida a través de las transmisiones del fútbol internacional en la televisión por cable. Un comentarista italiano radicado en Argentina para el fútbol italiano. Para este fútbol italiano que ha sufrido tanto en este año con la eliminación de nuevo de un campeonato mundial. Vito De Palma está en línea porque viene a Chile, va a estar con nosotros, va a dar una charla en el estadio italiano. Hablemos de calcio. Vito, qué gusto grande saludarlo. ¿Cómo le va?
9: No, el gusto es mío, Pedro. Realmente un placer hablar con usted.
1: Hablemos del fútbol italiano. Después bajaremos a los temas que nos convocan en su visita a Chile. ¿Qué pasa con la selección italiana? Se decía hasta ayer que Guardiola iba a ser el técnico de la selección italiana, pero eso está descartado ya. Creo que hay un nombre más o menos listo para tomar la selección italiana.
9: Mire, es muy difícil, Pedro, dar esa respuesta. ¿Por qué? Porque todavía no está elegido el presidente federal y hay dos candidatos, ¿no? Y los dos candidatos eventualmente no coinciden sobre el nombre de un técnico. Así que habrá que esperar primero la elección del vértice federal y después cuando se sepa quién de los dos, Malagò o Abete, toma el poder en la Federación Italiana, ahí recién se podrá suponer. Los nombres que se hacen son siempre lo mismo. Antonio Conte, se hace el nombre...

0: agencia había dicho claramente que no iba a trabajar. Ahora, lamentablemente, los dos candidatos, Malagó y Abete, son casi, digamos, una sopa recalentada, ¿no? Son prácticamente más de lo mismo. Yo siempre fui de la opinión, y sobre todo en estos últimos años, que la Federación Italiana necesita una renovación total, radical, profunda, y esto hasta ahora no se ve así. ¿Lito? ¿No? Usted sabe que también hay un problema judicial con los árbitros, ¿no? Y así que la Federación de los Árbitros, se llama Asociación Italiana Árbitro, también en este momento tiene prácticamente una intervención. Veremos cómo madura todo eso, pero yo le digo desde ya, acá no es nombre de entrenador, acá es cuestión de un cambio radical y profundo. Si no se produce el cambio radical y profundo, y en eso tiene muchísimo que ver también la liga, es decir, las organizaciones de los clubes de primera división, ¿no? Si no hay ese cambio profundo, no vas a cambiar las cosas por traer un entrenador u otro.
1: Vito, ¿por qué esta caída tan brutal del fútbol italiano a nivel de selecciones? Tres mundiales fuera. ¿Qué ha pasado? ¿Dónde está el nudo de esta crisis, el nudo que hay que desatar?
0: Mire, Pedro, yo le decía, para mí es un problema primero que todo dirigencial, ¿no?
1: Pero en lo futbolístico tiene que haber también un problema en lo futbolístico, como acá en Chile. Hay un problema dirigencial, pero en la cancha también somos un desastre, e Italia es un desastre en la cancha.
0: Italia es un desastre en la cancha porque no hay italianos que jueguen la suficiencia en los clubes de primera. Usted fíjese que ahora tenemos el Como, que va a representar Italia en la Champions League en la próxima temporada, que es una cosa deliciosa que una ciudad tan pequeña pudo haber logrado eso.
1: Tan
0: es
1: linda.
0: Un logro extraordinario, es tan linda como es Como, pero usted fíjese que en toda la temporada el único italiano que jugó sumó 12 minutos. En toda la temporada sumó 12 minutos, y sí, ingresó una vez en el final de un partido y nada más. Entonces, un equipo totalmente sin italiano. Hace unos años atrás se verificó el primer partido de la historia de la Serie A, un Inter Udinese, donde no había ni un italiano en los 22 inicialistas. Entonces, ahí está el problema. El problema está que no hay una reglamentación que obligue, ¿no? El UEFA, por ejemplo, cuando vas a jugar ahora, ¿cómo va a tener que comprar italianos? Y va a tener que comprar italianos formados en Italia, porque si no, el UEFA no te deja competir.
1: ¿Cuántos jugadores exige la UEFA para las competencias europeas?
0: La UEFA exige mínimo 5 jugadores en la lista de buena fe, ¿no? Formados en el campeonato italiano, es decir, que salieron de la división inferior de Italia.
1: Y hay jóvenes que juegan bien en este momento. ¿Se puede hacer una selección con gente joven, por ejemplo?
0: Mire, ya lo vamos a ver el 7 de junio, el 3 vamos a estar juntos ahí en Santiago, por ahí vemos el partido juntos, por ahí nos damos ese gusto. Es un partido fácil con Luxemburgo, y después el 7 jugamos con Grecia, pero en los dos casos Silvio Baldini, que es el entrenador de la Sub-21, que está de interino a la selección mayor, ya dijo que va a llevar todo nene, que va a llevar todos chicos.
1: Dicen algunos que Baldini podría dar el salto a la mayor, o es solamente una aventura, algo real.
0: Mire, en la tradición italiana ha pasado muchas veces que llegar a dirigir, inclusive con buenos resultados. Pienso en Enzo Bearzot, campeón del mundo del 82. Bearzot nunca había dirigido un club. Bearzot hizo toda la carrera en las divisiones inferiores de la selección italiana, en la federación, digamos así, y después llegó a la mayor y salió campeón del mundo. Después de él, eso volvió a pasar con Anselio Vicini, que también no había dirigido nunca un equipo de club, y llegó tercero en Italia 90. Después volvió a pasar con Cesare Maldini, que había ganado el campeonato europeo con la Sub-21, después agarró la mayor y llegó a cuarto de final en Francia 98. Así que no es que no ha pasado nunca, podría pasar, y quizás sería una buena solución, porque en último análisis después termina el entrenador funcionando

0: casi como un pararrayo, ¿no? Y fíjese la experiencia, por ejemplo, de Scaloni en Argentina, ¿no? Que parecía un interino, que porque exacto, nadie quería agarrar el hierro caliente en ese momento.
1: Lo masacraban los comentarios, lo masacraban.
0: Lo masacraban, pero ¿por qué agarró? ¿Por qué lo convocaron? Porque después de las dos finales perdidas justamente con Chile, nadie quería agarrar la Copa Sudamericana, nadie quería agarrar el hierro caliente, Messi había dicho que no jugaba más con la selección, había críticas de todo tipo, Y bueno, lo pusieron a él porque era el único, y mire, el tipo salió campeón del mundo. Así que yo quizá lo de Baldini no sea tan descabellado.
1: Vito, para usted, ¿cuáles son los favoritos en esta Copa del Mundo que la tenemos encima ya?
0: Mire, últimamente es muy difícil repetirse, ¿no? Argentina está sufriendo un poquito lo que es bastante típico de un equipo campeón del mundo, que el entrenador, por una cuestión de cariño y de reconocimiento para lo que lo sacaron campeón del mundo, tiende a repetir y a no renovar lo suficiente, y eso provoca que después les cueste, ¿no? Así que, pero Argentina como campeón del mundo siempre hay que meterla entre los candidatos. Yo creo que Brasil va a ser candidato, no hay tampoco que olvidar que la última vez que se jugó en México y Estados Unidos fue Brasil el campeón del mundo, hace muchos años, del 2002 que no sale campeón Brasil, así que para mí Brasil es un gran candidato, y después entre los europeos creo que son Francia y España los dos máximos candidatos.
1: Sí. Vito, ¿qué pasa el 5 de junio a las 7 de la tarde en el Estadio Italiano de Santiago, ahí en la avenida Las Condes arriba? Hablemos de calcio.
0: Yo tengo que agradecer realmente a la Cámara de Comercio Italiana en Chile, ¿no? Que ha organizado todo eso, me ha invitado, realmente para mí es un honor. Yo tuve una vez sola en Santiago de paso, hice escala viniendo en Argentina, pero no conozco la ciudad, y usted dijo radicado en Argentina, pero yo me siento radicado en América Latina, yo me siento un latino, ¿no? Bueno, los italianos somos latinos por antonomasia, ¿no? Visto que latín era el idioma de los antiguos romanos, así que la verdad para mí es una satisfacción enorme esa de poder venir ahí a conocer en primera persona ese hermoso país, esa maravillosa ciudad. Y bueno, la idea es dar una charla no solo de fútbol, ¿no? Sí, hablar de fútbol, hablar de la crisis de Italia, de la crisis de Chile, que también es el tercer mundial que no puede ir de forma consecutiva, pero también hablar, ¿no?, de todas las cosas lindas que tiene Latinoamérica y de cómo se puede desarrollar, de cómo puede crecer el fútbol, y también así hablar un poquito de la experiencia personal de un europeo que se cruzó el océano y la verdad que se encontró, lo digo sin ningún tipo de falso pudor, se encontró mejor de este lado de la orilla que del otro.
1: Un abrazo grande, Vito, nos vemos el 3 de junio, buena fiesta del Día de la República, el 2.
0: Muchísimas gracias, buena fiesta a usted también. Y el 3 por ahí, si podemos, nos vemos el partido juntos. Estaría lindo.
1: Un abrazo
0: grande y muchísimas gracias por esta comunicación.
1: No, gracias a usted, Vito de Palma, una voz importante, un hombre que conoce el calcio al dedillo, que nos puede orientar respecto a una selección que siempre ha sido muy querida en nuestro país y que de pronto vive una crisis, lo decía Vito, tanto o más, yo la encuentro más profunda, porque Chile no tiene grandes aspiraciones a nivel mundial, pero Italia ha ganado el mundial, el 34, el 38, el 82, el 2006, 4 campeonatos del mundo y está fuera por tercera vez consecutiva. 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
1: Buen fin de semana para todos. Nos juntamos el lunes. Nosotros seguimos haciendo las tareas, encontrándonos con personajes que luego se los presentamos a todos ustedes con cariño y con la intención de entretenernos conversando durante una hora. El rompecabezas.

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8: En Chile generamos millones de toneladas de residuos domiciliarios cada año y reciclamos menos del 10%. En ese contexto, los residuos electrónicos se han transformado en un desafío cada vez más urgente porque aumentan rápidamente, tienen una vida útil cada vez más corta y muchas veces no reciben una disposición adecuada. Frente a esta realidad, existen iniciativas que permiten pasar de la preocupación a la acción. 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Una acción concreta, accesible y necesaria para ayudar a reducir el e-waste de Chile. Soy Cata Droguet, periodista, y seguimos encontrándonos para nuevos datos, noticias sobre sostenibilidad aquí en Radio Agricultura.
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10: Hola, ¿cómo están? Bienvenidos a las informaciones. El Ministerio de Desarrollo Social y Familia ha informado que en uso de sus facultades y dado el carácter de exclusiva confianza de los cargos, ha solicitado la renuncia formal al director nacional del Servicio Nacional de la Discapacidad, Pedro Goich. Junto con el anuncio de su remoción, la cartera liderada por la ministra María Jesús Wolf expresó su agradecimiento al compromiso mostrado por la ex autoridad durante el ejercicio de sus funciones en el cargo. Hablamos ahora del debate que se reactiva por la dieta parlamentaria. Ignacio Valdivieso, buenas tardes.
11: ¿Qué tal, Cristóbal? El diputado del Partido de la Gente, Fabiano Sandón, presentó un proyecto de ley que busca establecer un límite máximo a los sueldos de los parlamentarios y de las altas autoridades del Estado, fijándolo en un máximo de 10 sueldos mínimos mensuales. El parlamentario afirmó que no se puede pedir esfuerzos económicos a los chilenos mientras las autoridades mantengan remuneraciones que a su juicio

0: están alejadas de la realidad del país. En esa línea, el diputado del PDG entregó una rendición pública de su compromiso de campaña de mantener un sueldo limitado y, según informó, ha destinado más de 550 mil pesos a ayuda social y generado un ahorro superior a los 281 mil pesos al renunciar a asignaciones de combustible. Osandón, el diputado, aseguró que los antecedentes de estas gestiones podrán ser revisados por los vecinos de su distrito que así lo soliciten. 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
1: 12 grados 9 décimas en este instante en la región metropolitana. Los dejamos invitados a seguir en nuestra sintonía.
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4: Hola a todos, muy buenas tardes, bienvenidos a Llegó la Hora. Es viernes y mi cuerpo lo sabe. Saludamos a todos quienes nos escuchan a través de la 92.1 en Santiago, la 94.5 en Talca. No olvides seguirnos a través de nuestras redes sociales como Llegó la Hora 921NX en Instagram y Llegó la Hora 921, pero con la L mayúscula, por YouTube. Y aprovechando que es buen momento de noticias, tenemos una gran noticia porque Radio Agricultura ya está en televisión, llegando a más de 1.600.000 hogares a través de VTR, Claro, GTD, Zapping y tantas otras plataformas más. No lo olvide, Radio Agricultura ya está en televisión. Y no olvide también seguirnos a través de nuestras redes sociales personales como a Iriarte Varón. En Instagram pueden encontrar a Álvaro Iriarte y a mí también me pueden encontrar como MJ Olea, pero con 2A. NX en Instagram, en YouTube y TikTok, y sus redes sociales favoritas. Vamos a recordar qué acontecimientos importantes ocurrieron un día como hoy, 29 de mayo. Un día como hoy, en 1265, hace varios años atrás, nace el poeta italiano Dante Alighieri, quien fue conocido por escribir La Divina Comedia. Nació en Florencia, Italia, el poeta, político y filósofo Dante Alighieri. Es universalmente conocido como el padre de la lengua italiana y autor de La Divina Comedia, una de las cumbres de la literatura universal. Un día como hoy, en 1917, nace el expresidente de los Estados Unidos, John F. Kennedy. Nació en Brookline, Massachusetts, el expresidente de los Estados Unidos. Fue la persona más joven elegida para el cargo, marcando la historia del siglo XX por su carisma y su gestión durante la Guerra Fría. Y un día como hoy, pero en 1919, se confirma la teoría de la relatividad. ¿De quién? De Albert Einstein. Durante un eclipse solar total, dos expediciones británicas lideradas por el astrónomo Arthur Eddington midieron la posición de las estrellas y observaron que la gravedad del Sol curvaba la luz tal y como predijo el reconocido físico. Son cosas importantes, acontecimientos que marcaron la historia y que recordamos un día como hoy, 29 de mayo. Y para hablar de otros temas de la contingencia política, qué es lo que está pasando en el Congreso, cuál es el ambiente que se percibe previo a la cuenta pública, nos acompaña el diputado Luis Fernando Sánchez, diputado del Partido Republicano por el Distrito 7, que ya está con nosotros. Diputado, muy bienvenido, llegó la hora. Gracias por conectarse con nosotros.
5: Hola, muy buenas, ¿cómo están?
4: Muy bien, diputado. Queríamos preguntarle este día viernes, porque estamos de cara al gran acontecimiento que marcará uno de los grandes hitos del gobierno de José Antonio Kast, que tiene que ver con la cuenta pública, y ya estamos con el cronómetro en la mano. Diputado, queríamos preguntarle cuáles son sus expectativas respecto a este hecho.
5: Bueno, la primera cuenta pública del presidente José Antonio Kast es un hito muy importante para marcar, digamos, el rumbo de estos 4 años de gobierno que se vienen iniciándose ya un poco más de 2 meses. Es muy importante volver a instalar los énfasis y los grandes ejes de lo que va a ser esta administración. hemos puesto un foco muy relevante.

0: ante la seguridad pública, recuperar el orden y la paz en nuestras ciudades. Yo por lo menos vengo saliendo ahora a una reunión de COVES, uno de estos consejos de seguridad vecinal, y la gran preocupación de todos los chilenos sigue siendo, por supuesto, cómo recuperamos la seguridad en nuestros barrios. Y obviamente ese énfasis, un énfasis ciudadano, un énfasis puesto en lo que pasa en la calle, tiene que estar muy, muy claro en esa cuenta pública que va a dar el presidente ahora este lunes.
1: Y, diputado, ¿qué anuncios podrían existir en cuanto a la economía, que también ha sido uno de los grandes ejes del presidente, sobre todo a raíz de la discusión de la mega reforma? ¿Qué anuncios nuevos se podrían dar en relación a este tema?
0: Bueno, obviamente ahí el presidente siempre se reserva el derecho a sorprendernos a todos, y en ese sentido estoy seguro que los énfasis en materia de economía van a estar especialmente puestos precisamente en el contenido de ese proyecto de ley de reconstrucción nacional, un proyecto de ley muy importante que esperamos que se apruebe luego en el Senado. Algunos senadores han planteado que esto podría tomarse más tiempo, la idea es que esto no se dilate. Que la verdad no retrasemos las soluciones que el país requiere, espera, facilitar el empleo, en reducir la permisología que hoy día, la verdad es que genera muchas dificultades para que llegue la inversión a nuestro país. Por supuesto que hay un aspecto relativo a los impuestos que es relevante en eso. Y estoy seguro que muchos de los comentarios del presidente van a ir precisamente en la línea de la urgencia de que esta iniciativa, este proyecto de ley se apruebe lo antes posible.
1: Estamos conversando con el diputado Luis Fernando Sánchez, diputado republicano por el Distrito 7. Diputado, Chile no es el mismo Chile que hace 4 años. El contexto político, económico, social ha cambiado considerablemente. Y en ese sentido, ¿cuál crees que va a ser el contraste entre la cuenta pública, la primera cuenta pública que alguna vez realizó el presidente Boric versus la primera cuenta pública del presidente José Antonio Kast?
0: Bueno, tal como tú lo dices, María José, el país ha cambiado mucho. Ha cambiado mucho, y gracias a Dios. Porque en esa primera cuenta pública del gobierno anterior de Gabriel Boric, él apostaba a una fundación de nuestro país, apostaba a una crítica y un ataque muy duro y inaceptable, francamente, hacia nuestras policías, hacia quienes hacen el trabajo día a día para recuperar el orden y la seguridad en Chile. Y ya vemos el daño que eso provocó y el dolor que le ha causado a los chilenos comunes y corrientes que hoy día ven sus barrios capturados por el narcotráfico, por la delincuencia. Y eso, por supuesto, que nosotros, junto con el presidente José Antonio Kast, apostamos a un cambio radical en ese paradigma. Y en ese sentido, el sello de la cuenta pública del presidente Kast va a estar puesto sin duda en cómo tenemos un país más seguro, un país que crezca, un país que apuesta al desarrollo, un país que genere oportunidades y no uno que caiga en el estancamiento. Como hemos visto por lo demás, los resultados del gobierno del expresidente Boric, que finalmente trajo más desempleo, finalmente aumentó el gasto estatal a niveles inentendibles, que hubo un desorden financiero que nos tiene planteando hoy día una acusación constitucional al exministro Nicolás Grau por su responsabilidad en el pésimo manejo financiero en nuestro país. Y obviamente las señales, por supuesto, que va a estar dando el presidente, confiamos en que vayan en la línea de, como te decía, recuperar el orden, la seguridad y que Chile vuelva a crecer.
1: Vamos a comentar más de eso a propósito de la acusación constitucional contra el exministro Grau en unos instantes. Pero, diputado, quería colgarme de algo que usted mencionó respecto a este ánimo refundacional que alguna vez instauró el gobierno de Gabriel Boric. ¿Por qué fue que se apagó ese afán refundacional y cómo cambió también la percepción de los chilenos?
0: Bueno, yo creo que fue en parte por el trabajo que hicimos muchos, no solo quienes estábamos en el Congreso, no solo los republicanos, sino que una gran mayoría de chilenos que finalmente, en primer lugar, y yo creo que fue el granito, le pusimos freno a esa agenda refundacional que se manifestó en el primer proceso constituyente, y eso yo creo que le puso atajo en una primera instancia a la agenda que tenía el expresidente.

0: y toda la izquierda radical, finalmente, como te decía, a lo que apostaba era a un país que no creciera, que no generara oportunidades, que solo se concentrara en repartir o meterle mano, digamos, a lo que genera la iniciativa privada. Y finalmente eso sabemos los resultados que trajo. Además, apostaron por la inseguridad, apostaron por validar la violencia, apostaron por un montón de cuestiones que hoy día... Para la gran mayoría de los chilenos son inaceptables, precisamente porque hubo una gran mayoría que criticó con mucha fuerza, yo diría, esa agenda de la izquierda radical. Hoy día tenemos a un presidente como José Antonio Kast, precisamente como resultado de esa mirada distinta que existe hoy en una gran mayoría de chilenos que prefiere un país seguro, un país con orden, un país con oportunidades, un país que vuelva a crecer. Y obviamente el desafío y la responsabilidad que tenemos quienes estamos trabajando junto con el presidente José Antonio Kast, apoyando, en mi caso, desde el Congreso, es generar las condiciones para que eso ocurra. Y es, por supuesto, una responsabilidad que nos tomamos muy en serio.
1: Diputado, más allá de que la agenda refundacional haya perdido fuerza, los representantes y sus máximos exponentes siguen ahí presentes en el debate, muchos de ellos desde el Congreso. ¿Cómo piensan combatir, como miembros de la bancada del Partido Republicano, a esta izquierda radical refundacional, ahora ya aparentemente más calmada, pero con el mismo objetivo?
0: Bueno, por supuesto, lo primero es que hay que entender que la izquierda radical no ha cambiado en sus convicciones, en su agenda, en sus objetivos, sino que hoy día los disfrazan porque saben que la gran mayoría de nuestros compatriotas no están en la misma página. Pero si ven en algún momento la oportunidad de volver a la carga con ese discurso, con esa agenda, con esas propuestas, lo van a hacer. Y eso tenemos que tenerlos todos muy claro. De que es nuestra responsabilidad que Chile vuelva a crecer, que vuelva a generar oportunidades para la gran mayoría, especialmente para los más pobres, para la clase media, porque la prosperidad de nuestro país depende de que tengamos esa capacidad de volver a ser un país de oportunidades. Chile estuvo en la senda del desarrollo por muchos años. En los 90, en los 2000, vimos cómo se iba construyendo una generación de jóvenes, digamos, que podían apostar a la educación superior, familias que podían vivir en barrios tranquilos, donde había una gran mayoría de chilenos que podía proyectar su vida en paz, y eso lamentablemente lo perdimos y hay que recuperarlo. Entonces, yo creo que vamos a impedir, digamos, que vuelva esa agenda radical, esa agenda de destrucción, ya hay que decirlo así, de nuestro país, de la prosperidad, de la seguridad, de la tranquilidad. Eso lo vamos a lograr, eso le vamos a poner atajo en la medida que con estas propuestas, con esta agenda, tengamos éxito. Y en ese sentido, es el compromiso que tenemos los republicanos del Congreso, el compromiso que sin duda tiene el gobierno, de hacer los mayores esfuerzos para que este trabajo, que se haya manifestado en buena parte de las iniciativas que ya se están planteando, por ejemplo, recuperar la seguridad en las escuelas, por ejemplo, de volver a traer inversión y oportunidades con la Ley de Reconstrucción Nacional, que todo eso tenga éxito.
1: Diputado, estamos conversando con el diputado Luis Fernando Sánchez, diputado republicano por el Distrito 7 de la región de Valparaíso. Diputado, ahora sí nos vamos de lleno a la acusación constitucional que está impulsando tanto la bancada del Partido Republicano como el Partido Nacional Libertario contra el exministro Nicolás Grau a propósito de este descuadre, anomalía fiscal, llamémoslo, o el no informar esta deuda de más de 10.500 millones de dólares. ¿Qué es lo que buscan con esta acusación, diputado? ¿Y qué tipo de responsabilidades buscan perseguir en este asunto?
0: Bueno, básicamente lo que buscamos es que haya responsables. Que haya responsables por, y tú lo planteas, esta deuda de más de 10 mil millones de dólares que no se anotó en los libros. Y eso es algo inaceptable, porque yo te diría que de las principales responsabilidades que tiene un ministro de Hacienda es que los compromisos, las deudas, lo que el país debe, esté bien anotado en la contabilidad, porque eso es lo que nos permite proyectar cuánto podemos gastar. Si esto es como todas las familias, los países son como todas las familias en el sentido de que debemos gastar no más de lo que entra. Eso es lo que se llama responsabilidad fiscal. Eso lo entiende cualquier padre, cualquier madre que dirige un hogar y sabe que los recursos que tiene a mano son los que puede administrar.

0: puede gastar. Y aquí, lamentablemente, tuvimos un gobierno que creyó que se podía gastar más de lo que generábamos y que subiéndole los impuestos a las empresas, desde las pymes más pequeñas hasta las empresas más grandes, que subiendo los impuestos, aumentando las trabas, las restricciones, la famosa permisología, íbamos a seguir creciendo. Y eso no fue así, y esto lo han reconocido incluso los artífices de la reforma tributaria de la expresidenta Bachelet. Entonces, aquí, volviendo al foco de la acusación constitucional, aquí nosotros tuvimos a un ex ministro, Nicolás Grau, que administró los recursos de todos los chilenos y los administró mal. Y nosotros creemos que en esta conducta, esta decisión política de no anotar en los libros una porción muy relevante de la deuda, de los compromisos nacionales e internacionales que tenía el país, fue para disfrazar la situación en la cual estaban entregando Chile al próximo gobierno. Y eso es inaceptable y eso tiene que tener responsabilidades porque desde el minuto en que se pierde la confianza en las finanzas de nuestro país, desde el minuto en que un gobierno que llega no puede confiar en lo que le dice el gobierno que se fue, vamos a ir por mal camino. Entonces aquí yo creo que lo que la gran mayoría de los chilenos espera es que no siga esta lógica que han tratado de promover, especialmente desde la izquierda, de que a los políticos se les perdona todo. De que el político que hace mal su pega no va a ser nunca responsable por su conducta. Nosotros creemos que tienen que ser responsables, especialmente los que hacen mal la pega.
1: Diputado, y dada esta situación, porque ya es un hecho indiscutible que la deuda existe, ¿qué tan limitado queda el gobierno entrante con esto? ¿Qué margen de acción tiene dada esa situación fiscal?
0: Bueno, es parte del problema de que, y esto lo ha dicho el ministro de Hacienda, finalmente el gobierno del presidente José Antonio Kast asumió la administración del Estado con una situación fiscal muy distinta a la que esperábamos, a la que se veía en lo que nos estaba mostrando. Pero nosotros no nos quedamos en lamentarnos con eso, la pega se está haciendo. Y por eso la Ley de Reconstrucción Nacional a lo que apuesta es, por supuesto, a generar los incentivos para que haya una mayor inversión en Chile, para que nuestro país vuelva a abrirse al mundo, vuelva a abrirse a la inversión. Eso estamos convencidos que va a traer una mayor recaudación, que es algo que la izquierda todavía no entiende, que es que a mayor inversión hay mayor recaudación, y cuando tú bajas en un porcentaje determinado los impuestos, eso atrae más inversión, atrae más interés, y eso le permite al fisco contar con más recursos. A mí me sorprende que no lo entiendan, pero esto es algo básico. Entonces, lo que estamos viendo es que tenemos un gobierno responsable, tenemos un gobierno que se hace cargo de la situación, que no se queda solo en establecer las responsabilidades, algo sin duda donde tenemos un rol también en la Cámara de Diputados con las herramientas fiscalizadoras, sino que está tomando medidas y nos está mostrando un norte, un camino. Y yo creo que también se va a ver más aclarado también con la cuenta pública del presidente.
1: Diputado, dentro del oficialismo pareciera no haber un pleno convencimiento, perdón, respecto a impulsar o no esta acusación constitucional. En concreto, la UDI y el Partido de la Gente se han mantenido al margen, al menos por ahora, enfatizando que este no es el momento para impulsar la acusación. ¿Por qué? ¿Cuáles son las aprensiones, los cuestionamientos de lo que ustedes han conversado?
0: Mira, yo creo que los votos van a estar. Creo que es importante que todos entendamos que en política las cosas no pueden salir gratis y eso es una responsabilidad que tenemos nosotros con todos los chilenos. Tenemos un gobierno, el gobierno de Gabriel Boric, que dejó el cargo y que hizo mal la pega y que no solo hicieron mal la pega, sino que nosotros lo que estamos convencidos de que tomaron decisiones políticas de, digamos, a ver, no transparentar con toda la claridad que correspondía la situación fiscal de nuestro país, decorarla, podríamos llamarla. Y eso no es honesto, eso pasa a llevar las obligaciones que tenemos los políticos que tiene un gobierno. Para con todos los chilenos, y en ese sentido estas cosas no pueden quedar impune. Yo creo que sería una muy mala señal para todos los chilenos que cuando a todos se les exige el pago de sus impuestos, se les exige el pago de las contribuciones, se les exige a todos los chilenos cumplir con la ley, que haya un grupito finalmente que puede tomar las decisiones más relevantes que tiene un país, y cuando hacen mal las cosas, incluso no cumplen con las normas como están establecidas, les sale todo gratis. Eso no puede ser.
1: Diputado, usted cree, considera que van a estar los votos, pero más allá de eso, ¿cuál es el riesgo de que la acusación constitucional, en el caso hipotético de que no prospere, ¿por qué ustedes están dispuestos a asumir ese riesgo y de que esto se ha visto desde afuera como un fracaso y un eventual fortalecimiento de Nicolás Grau si es que la acusación es rechazada?
0: Por eso yo te digo que yo creo que los votos van a estar, porque yo creo que el sentido de responsabilidad de una mayoría dentro del Congreso va a ser mayor. Cuando entiendan todos quienes pueden tener dudas hoy día que finalmente estas cosas no pueden salir gratis, no puede ser gratis para un ministro de Hacienda hacer mal su pega a tal nivel que esconde una parte relevante de la deuda que tiene el país y le entrega al Congreso Nacional, le entrega a todos los chilenos cifras que no son reales. Entonces, yo creo que a mí de verdad me sorprendería que no haya una mayoría en la Cámara de Diputados que entienda la relevancia de la señal que le estamos dando a los chilenos hoy día, que le vamos a dar con esta acusación constitucional si es que se aprueba, de que aquí no hay un grupito de gente protegida, no hay un grupito de gente que se le perdone todo, que la impunidad no existe en la política, y cuando en el fondo se usa el poder para el beneficio de unos pocos y no para el interés de todos los chilenos, eso tiene costos. Y yo creo que un costo mínimo, un costo básico, debiese ser asumir las consecuencias de una acusación constitucional.
1: Estamos conversando con Luis Fernando Sánchez, diputado republicano por el Distrito 7 de la región de Valparaíso. Diputado, le quería preguntar sobre el estado de avance, en qué va la reconstrucción de su región tras los incendios. ¿Qué es lo que ha podido ver usted en terreno? ¿Cuál es el diagnóstico?
0: Bueno, hemos estado trabajando en conjunto con las autoridades del Ministerio de Vivienda, con el ministro Poduje, con la subsecretaria, con todo su equipo y los encargados también regionales, con el Seremi, para precisamente poder acelerar lo más posible el proceso de reconstrucción que estaba muy retrasado. Lamentablemente, a su llegada, el ministro Poduje pudo identificar incluso avances en las viviendas que se estaban construyendo que no cumplían con los estándares que establece la normativa y ni tampoco los estándares éticos que debiese respetar cualquier gobierno, cualquier autoridad del mismo, respecto a la calidad de las viviendas que se le entregan a las víctimas. Y en ese sentido yo reconozco la valentía del ministro Poduje de en el fondo tomar las medidas para que las casas que estaban mal hechas, bueno, se construyan de nuevo. Y yo creo que eso es una primera gran señal que se da desde el Ministerio de Vivienda de que las soluciones habitacionales que se le van a entregar a todas las víctimas de los mega incendios, tanto aquí en Valparaíso como en la región del Biobío, que las soluciones habitacionales que se entreguen van a ser de calidad, no va a ser cualquier cosa, no va a ser algo mal hecho, que lamentablemente es un estándar al cual muchas personas más vulnerables, muchas personas que dependían de estas soluciones habitacionales estaban acostumbradas a un mal trabajo por parte del Estado. Y en ese sentido yo valoro profundamente la gestión, la valentía, la honestidad, la entereza del ministro Poduje de hablarle de frente a todos los chilenos, y yo creo que eso está siendo reconocido. Aquí hay compromisos que se han adoptado desde el Ministerio de Vivienda con las víctimas. Esperamos que las soluciones habitacionales lleguen pronto y que no se siga arrastrando el sufrimiento que han vivido tantas personas, lamentablemente, y que no recibieron una solución por parte de la administración anterior, con el ministro Carlos Montes, por desidia, por negligencia de él y de su equipo, que no hicieron la pega, que no les importó, que vieron a las víctimas y no sintieron el dolor que ellos estaban sufriendo, y les dio lo mismo. Eso es mi convicción, al menos. A las autoridades del gobierno anterior les dio lo mismo lo que sufrieron las víctimas del mega incendio aquí en Viña del Mar y en Valparaíso.
1: A propósito del ministro Poduje, ahora salió hace un rato una noticia que dice que el ministro Poduje estaría acusando al exministro de Hacienda también, Nicolás Grau, relacionándolo con la acusación constitucional, de haber intentado perjudicar al actual gobierno mediante el recorte de 20.000 subsidios habitacionales destinados a los sectores más vulnerables. ¿Usted tiene más antecedentes de esto, diputado, o crees que esto es podría ser un insumo más para la acusación?
0: A ver, es parte de lo que fue el trámite de la ley de presupuesto el año pasado, y lamentablemente son cosas que nosotros denunciamos también en su minuto, que no se estaban comprometiendo los recursos suficientes para poder avanzar con la reconstrucción. Hubo mucha falta de claridad en cómo se administraron los recursos del fondo de emergencia también. Nunca tuvimos respuestas sinceras, y hay que decirlo, por parte de las autoridades del Ministerio de Vivienda en el gobierno anterior. Y por supuesto esto es algo que va cambiando ahora. Yo la verdad nosotros estamos concentrando lo que es esta acusación constitucional y la responsabilidad del ministro Grau sobre la base en primera instancia de el informe de finanzas públicas que salió hace pocos días, la información que hemos conocido también por parte de la exposición que hizo la subsecretaria de la SEC3 hace unos días también respecto del desorden en las finanzas públicas. Y estamos elaborando el documento, por supuesto que pueden eventualmente agregarse otros antecedentes, y eso se va a ver en el documento una vez que este se ingrese.
1: Diputado Luis Fernando Sánchez, diputado republicano por Distrito 7, muchas gracias por acompañarnos hoy en Llegó la Hora, y de seguro estaremos en contacto para seguir hablando de la región, de la acusación constitucional y tantos otros temas más.
0: Por supuesto, muchas gracias y feliz de estar compartiendo con ustedes. Saludos a todos los auditores.
1: Muchas gracias, diputado. Nosotros nos vamos a una pequeña pausa comercial, pero no se vaya a despegar de la 92.1 porque ya volvemos con más Llegó la Hora.
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1: Ya estamos de vuelta en Llegó la Hora y, como no, saludamos a todos quienes hacen posible este programa. 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Y con esto, señoras y señores, damos inicio al segundo bloque de nuestro programa porque ya nos acompaña en estudio nuestro segundo invitado, Patricio Gajardo, analista político, para conversar qué es lo que se viene en esta previa a la cuenta pública. Patricio, muchas gracias por acompañarnos.
13: No, un placer, María José, un placer.
1: Patricio, ¿qué es lo que se viene ya para no hacer más preámbulos en esta primera cuenta presidencial del gobierno de José Antonio Kast? ¿Qué es lo que está en juego?
13: Yo creo que está en juego una hoja de ruta con precisiones en dos ámbitos bien específicos, que es en el área económica, en la cual el gobierno se ha notado bastante contundente, macizo, decidido. Y una hoja de ruta también clara en materia de seguridad, que son los dos pilares fundamentales del gobierno. Ojalá también se señale un estado del arte, un estado de la situación de Chile, por qué nos encontramos con estos dos pilares fundamentales como ejes de este nuevo gobierno, que incluso el proyecto de reconstrucción nacional, que es el proyecto clave del gobierno, del corazón, ¿no? El propio ministro García Ruminot señaló que a partir de los últimos informes financieros iban a tener que hacerse algunos ajustes. Parece que hubo algunos errores de cálculo, María José. Estos errores de cálculo son, parecen mayores de los habituales y en muchos ámbitos. Así que, pero yo espero dos cosas. Uno, que el presidente tenga la energía y genere una claridad en un gobierno que en un primer momento partió, diría yo, con una cierta desorientación. Me gustó muchísimo el ajuste de gabinete, creo que era necesario y creo que se está trabajando bien con los ministros con los cuales se produjo el ajuste.
1: Patricio, tú comentabas que lo que tú esperas es que en el fondo esta cuenta pública actúe como una hoja de ruta, como una guía. Pero a esto ya dos meses de gobierno, ¿qué podría destacar el presidente José Antonio Kast de lo ya realizado? en este periodo breve de gestión?
13: En este periodo breve de gestión yo creo que transparentar la situación que vive el país. Yo creo que una cosa es que uno haya sido crítico o no crítico del gobierno anterior, y otra cosa es lo que nos vamos encontrando. Y creo que nos vamos encontrando mucho más de lo que nosotros suponíamos. Eso tiene que transparentarse y, por lo tanto, transformarse en el sustento de esa hoja de ruta. Y creo que esa es la razón de por qué José Antonio Kast ganó las elecciones el año pasado. Así que más que mostrar iniciativas, avances, que yo creo que lo está mostrando, particularmente en el plano económico, se nota que había una impronta muy contundente. Y en el plano de la seguridad, que es el otro pilar fundamental del programa de gobierno de José Antonio Kast, creo que incluso las declaraciones de Rau, que generaron tanto debate, ¿no?, cuando señaló de que en el fondo se iba a aplicar las leyes que...
1: Claro, el plan de seguridad del gobierno anterior.
13: El plan de seguridad del gobierno anterior, que por si acaso había partido en el gobierno de Piñera. Pero es lógico, si yo creo que ahí la clave está en la gestión de la y cómo yo aplico las leyes. Y bueno, ya se verá en términos reales, y particularmente en el tema de seguridad, es algo que involucra una visión integral. Y me parece también muy positiva la reunión con los cancilleres que se produjo en Chile ahora recientemente.
1: Sobre el crimen organizado.
13: Sobre el crimen organizado, o sea, un reconocimiento explícito de que el crimen organizado no es algo que se pueda resolver, digamos, en forma individual como país.
1: Y comunicacionalmente hablando, Patricio, ¿a quién crees que le va a hablar el presidente Kast en esta cuenta pública para conectar con la audiencia? ¿O a quién crees que le debería hablar?
13: Yo creo que le debe hablar al país, pero como yo creo que más que infundir un estímulo, una impronta o un carisma, que creo que el presidente José Antonio Kast, y en eso soy bien sincero, creo que no son sus fuertes, no tiene fortalezas en ese plano, pero sí yo creo que tiene credibilidad y tiene que ser creíble, por lo tanto tiene que ser creíble para todos, me refiero para los políticos, para la élite, para la sociedad en su conjunto, y que efectivamente, a partir específicamente de ciertos baches que tuvo al inicio de su mandato, a partir de la composición del gabinete e incluso la forma como interactuaba y cómo se coordinaba. No olvidemos las tensiones que se generaron en un momento entre el presidente del Partido Republicano, Arturo Esquella, y el jefe del segundo piso, Alejandro Irarrázaval, que fueron de conocimiento público. No estoy, digamos, haciendo ninguna revelación, claro, ni ningún descubrimiento, pero eso te demuestra cierta fragilidad que tiene en la estructura gubernamental. A mí me parece, fíjate, que María José, muy problemático el tema, y quizá una de las principales debilidades, pero bueno, es lo que el presidente optó y le dio lineamiento para la formación del gabinete, él no que no tenga como sustento una coalición política, ni siquiera un pacto electoral, porque él llega al gobierno casi como candidato al Partido Republicano, y se suman posteriormente otros partidos, pero ni siquiera como pacto electoral, y eso se ha reflejado en una dificultad de coordinación, y esa dificultad de coordinación se tiene que resolver sí o sí para que funcione todo lo que él plantee el próximo lunes.
1: O sea, Patricio, ¿tú crees que en ese sentido el cambio de gabinete no fue casualidad el hecho de realizarse antes de la cuenta pública, en este afán de ordenar.
13: Absolutamente, yo creo que era indispensable. O sea, yo creo que si no se realizaba antes la cuenta pública, nos enfrentamos a qué escenario, María José, un escenario muy complejo. Primero, y al margen de la evaluación que vamos a hacer de la gestión de las dos ministras, lo cierto es que se habían transformado en un ruido ambiental, que todo lo que hiciera el gobierno pasaba a segundo plano, y que efectivamente las dos ministras eran las que protagonizaban

0: tendría que tener un proyecto, un programa delineado, cuando es algo que se asume que cualquier ministerio, hay que recordar algo que es bien importante, María José, independientemente que los ministerios sean sectoriales, todos los ministerios son políticos, todos los ministerios son políticos, y por lo tanto
1: algún componente político tendrán.
0: Todos tienen un componente político. Produje, por ejemplo, ¿tú crees que no es un ministro político? Por supuesto que lo es.
1: ¿Pero eso crees que es por la naturaleza del ministro, o es ese componente político viene dado por el ministerio mismo, por la cartera?
0: No, evidentemente que hay ministerios que son políticos por esencia, el Ministerio del Interior, todos esos ministerios políticos por esencia, su naturaleza es política, pero todos los ministerios tienen un componente político, y un componente político importante. O sea, un ministro no puede asumir, por ejemplo, un Quirós de Hacienda no puede asumir que su ministerio no es político. Es político, y remece la política en el país. O sea, las decisiones cuando se tomaron del tema del MEPCOM, es una decisión política. Gobernar es definir prioridades, y eso es. Y cuando tú estás definiendo prioridades, incluso aunque sean sectoriales, estás teniendo un impacto en la sociedad en su conjunto.
1: Y Patricio, ¿qué punto de contraste crees que se va a hacer entre la primera cuenta pública que realizó alguna vez Gabriel Boric versus esta primera cuenta pública del presidente José Antonio Kast en estos 4 años en que el país ha cambiado radicalmente?
0: Radicalmente, es verdad, tienes toda la razón, María José. Yo espero, porque la primera cuenta pública del presidente Boric, yo creo que como el libro de Daniel Mansuy, Los Inocentes Llegaron al Poder, sí. Yo creo que se entregó más ilusiones, proyectos hacia adelante, propuestas de un mundo utópico, desde el tren Viña de Santiago Valparaíso, pero que terminaba en Viña, la nueva constitución, evidentemente hubo una serie de propuestas que estaban en el imaginario colectivo.
1: Con el fantasma del 18 de octubre también.
0: Pero por supuesto, pero para ellos ese fantasma del 18 de octubre había sido tremendamente potente, porque tú podrías entender la llegada de Gabriel Boric sin el estallido social. No, es imposible entenderlo. Boric llega a ser presidente de la República. Si yo te hubiera dicho el año 2017, fíjate que yo creo que Boric va a ser presidente, yo creo que tú te habrías reído de mí. Y yo creo que nadie pensaba, pero yo creo que Boric llega a la presidencia porque fue el hombre justo en el momento justo, dado ciertas determinadas circunstancias. Y Kast también. Kast, ¿para qué estamos con cosas? El 2021, Kast era inimaginable como que pudiera llegar a ser presidente de la República, en un país que después se lleva adelante un plebiscito para justamente ver la reforma constitucional, y la derecha virtualmente es arrasada en ese plebiscito. Y para qué decir también la composición de la convención constituyente. También la derecha ahí son los movimientos sociales, los partidos políticos más de ultristas de izquierda, los que son protagónicos. La derecha deja de existir virtualmente y pasa a ser como a tomar palco, intentando decir algo, pero que en realidad no está siendo tomada en cuenta. Y entonces, sin la administración Boric, probablemente Kast tampoco habría llegado al gobierno.
1: Sí, ese punto quería hacer, Patricio, porque si Boric llegó al poder por el 18 de octubre, Kast llegó por el desastre heredado por Gabriel Boric. ¿Es esta, por ejemplo, la situación fiscal heredada del gobierno anterior, o los antecedentes preliminares que arrojó esta primera auditoría, le suman o perjudican al discurso de Kast en este afán de marcar una hoja de ruta?
0: No, yo creo que le suman, yo creo que es básico. O sea, ahora, si antes de este conocimiento de esta situación en la cual nos encontramos en términos de finanzas públicas, era una propuesta que uno pudiera ver desde un ángulo ideológico, es decir, bueno, llegó

0: la derecha o la ultraderecha. Entonces tiene esta ultraderecha este proyecto de economía de mercado y por lo tanto apunta hacia allá. Ahora vemos claramente que el crecimiento, no nos olvidemos que habían supuestos ministros o embajadores que hablaban, me refiero antes de la designación del gabinete de Boric, de crecimiento, que el país tenía que decrecer o que teníamos que remecer al país más de lo que había sido remecido por el 18 de octubre.
1: Hay que meterle inestabilidad al país.
0: Hay que meterle inestabilidad, ¿te acuerdas? De Sebastián de Polo, sí, el embajador de Chile en Brasil. Sí, sí, exactamente. Entonces, yo creo que y en ese sentido la personalidad de Kast viene un poco a resolver, fíjate, en términos de liderazgo, porque Kast no es una persona que genera un entusiasmo, digamos, conmovedor o impulsivo, populista. Al contrario, atrae y maneja una situación primero de tranquilidad, de núcleo familiar. El rol de la primera dama es un rol vital, a pesar de que lo intentaron hacer desaparecer, pero le da el enfoque familiar que transmite como una visión de lo que Chile aspira luego de años tan turbulentos que tuvimos con Gabriel Boric y sus POI.
1: Patricio Gajardo, analista político, muchas gracias por acompañarnos hoy en Llegó la Hora.
0: Ha sido un gustazo, María José, en serio, un placer estar contigo.
1: Muchas gracias, Patricio. Nosotros vamos a una pequeña pausa y ya volvemos con la última sección del programa, La Pregunta del Día. No se despeguen.
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2: Ya estamos de vuelta en Llegó la Hora, espero que nos hayan despegado de la 92.1. Vamos ahora a la pregunta del día que pondrá a continuación el señor director en pantalla para ver qué tienen para decir nuestros queridos auditores. Y dice así: el Partido de la Gente ingresó un proyecto para bajar la dieta parlamentaria. Desde la bancada del PG apuntan a que poner un límite de 10 sueldos mínimos. ¿Y tú estás de acuerdo con esta propuesta? Un 100% de los auditores dice que sí. Es unánime, señores y señores. Vamos a escuchar lo que tienen para decir nuestra gente.
3: Hola, Álvaro y María José. Totalmente de acuerdo. Sí, como está la gente, en las situaciones no está buena. Hay muchos cesantes. Entonces, una burla ver a los parlamentarios los sueldos que tienen. Aparte que hay gente muy preparada, mucho más preparada que los parlamentarios, que muchos de los parlamentarios que hay ahí, que ganan una mugre. Y ellos ganan tanta plata. No, es mucho, mucho, mucho. Gracias.
4: Buenas tardes. Llegó la hora, chiquillos. Mira, mi opinión es bien patriótica. Si es por la patria, yo no estaría cobrando esa cantidad de plata. En serio. En serio que sí, porque hay hartos privilegios de por medio y 10 es harto, es harto. Y ahora como están las cosas, no es hacerlo por el amor al arte, pero hay que ponerse un poquito patriota. Yo nací el 18 de septiembre, así que tengo esa alma, así que sería una buena idea, pero esto no termina en nada siempre. Si ya esto llevamos muchos años con la misma historia, que se rebaje, que se van a rebajar, que se rebajaron, que no se rebajan, que se rebaje, que no, que sí, que no, que las acusaciones, que sí, que no, que no. Acuérdense de la otra vez, pues yo le dije que no va a quedar en nada.
2: ¿Sabe cuánto es el sueldo de un parlamentario? Aquí lo estaba revisando, son 7.348.983 pesos brutos. Y eso sin considerar las asignaciones que están pensadas para los gastos operacionales, la contratación del personal de apoyo, asesorías externas y otros ítems. Un productor me soplaba por ahí que él creía que el sueldo de un parlamentario era equivalente al sueldo de un productor. Eso le gustaría a nuestro señor productor. Bueno, ahí queda pendiente la pregunta. Ya con esto damos por finalizado el programa de hoy. No se despegue de la 92.1 porque ya vienen los tres mosqueteros a continuación. Y nosotros nos vemos, por supuesto, la próxima semana, día lunes, por Radio Agricultura y con la cuenta pública ahí fresquita. Nos vemos.
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5: En los años 90 yo participaba en un proyecto que se llama SETI, SETI.org, que todavía existe, en el cual una serie de antenas en el desierto en Estados Unidos apuntando hacia el espacio trataban de escuchar algunos ruidos, algunas transmisiones o alguna bulla del espacio. Como esos datos llegaban a Tierra, era imposible en esa época procesarlos. Eran muchos, entonces era una comunidad de gente que prestaban sus computadores para cuando no se estuvieran ocupando, ellos lo ocuparan remotamente para procesar esta información. Hoy día, China tiene un radiotelescopio que se llama FAST, que yo creo que estaría enterrando al proyecto SETI. Le vamos a preguntar a Copilot, la inteligencia artificial de Microsoft, por esto.
6: El radiotelescopio FAST, o telescopio esférico de 500 metros de apertura, es actualmente el radiotelescopio de plato único más grande en el mundo. Se encuentra en la provincia de Guizhou, en el sureste de China. FAST tiene un diámetro de 500 metros y es mucho más grande que el famoso radiotelescopio de Arecibo.
5: SETI nunca encontró nada. Y estos señores en China dicen que pueden escuchar hasta un teléfono celular en Júpiter, pero tampoco han encontrado nada, ¿no?
6: Es cierto que el proyecto SETI no llegó a encontrar señales confirmadas de vida extraterrestre. Ahora bien, con el radiotelescopio FAST en China, ellos tienen una tecnología muy sensible y en teoría podrían detectar señales extremadamente débiles, incluso bromas aparte de algo tan pequeño como un celular en Júpiter. Pero hasta el momento tampoco han encontrado ninguna señal. Ambos proyectos siguen buscando, pero hasta la fecha no han hallado nada concreto.
5: Este era Copilot, la inteligencia artificial de Microsoft. Cualquier consulta en mis redes sociales, Lucho Undurraga. Soy Luis Undurraga, Pura Tecnología en Agricultura FM.
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0: En agricultura, Ópticas Schilling indica la hora. 7:59 p.m.
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7: Buenas noches, ¿cómo están? Hora de noticias en agricultura y vamos de lleno con la revisión de las últimas informaciones. El presidente José Antonio Kast prepara su agenda para este domingo, en lo que empieza ya a ser la antesala de su primera cuenta pública el próximo lunes. Cristóbal Bercecio con los detalles.
8: Hola Ignacio, buenas noches. A pocas horas de que el próximo lunes se entregue su primera cuenta pública ante el país, el presidente José Antonio Kast protagonizará este domingo un encuentro con vecinos en Vía Alemana, en la región de Valparaíso, en una nueva edición de Presidente Presente. El mandatario, que llegó ayer al Palacio Cerro Castillo en Viña del Mar, donde permanecerá hasta este lunes, sin embargo hará un alto en la preparación de su discurso para participar de la cita, donde incluso se prevé que adelante algunos anuncios que hará en materia de seguridad. La actividad tiene por objetivo reunirse con vecinos de Vía Alemana para aclarar dudas y abrir una conversación espontánea en terreno, algo que ya se ha aplicado en otras regiones del país. Ocasión en donde tanto el mandatario como quienes lo acompañan responden preguntas a los presentes. Informó Noticias en Agricultura.
7: Gracias, Cristóbal, por esa información. Salimos del país ahora para contarle que en materia internacional Hamás condenó el silencio de la llamada Junta de Paz para Gaza luego de que el primer ministro israelí Benjamín Netanyahu anunciara un plan para ampliar el control en Israel sobre la franja de